0: oyentes, a también nuestros espectadores, de esa felicidad. ¿Cómo se puede dar felicidad si uno no lo es? Precisamente empezamos por eso, por hacer cosas que nos gustan, cosas que disfrutamos con ellas, y de esa manera las proyectamos hacia todos los que nos siguen. Por eso hemos ido a ver ese eclipse, por eso hemos estado en el Teatro Circo Apolo investigando, por eso hacemos cada año la Noche de los Ovnis. Y esperemos, por muchos años, seguir estando con todos ustedes y seguir viviendo con la misma ilusión, con el mismo ímpetu, con la misma ingenuidad también, porque el día que la perdamos, mala cosa. Pero sobre todo, compartiendo con todos estos compañeros, amigos y todos ustedes esa gran felicidad. Hasta la semana que viene. Pues amigos oyentes, lo dicho, saludos de Paco Valera, que ha estado en el control, haciendo que el sonido llegue hasta ustedes, Julián Fernández en la realización, que esta noche también ha tenido muchísimo trabajo, con todos los vídeos y todas las imágenes que hemos visto, José Hernández, como siempre, en la producción, Juan Sánchez y Concha Soler, también en la colaboración y en muchísimas tareas, y Joaquín Avenza, realizando un poco las tareas de coordinación y dirección de este programa, y haciendo que, pues, de alguna manera, podamos ser todos partícipes de algo que a uno le sale de dentro, que es precisamente el amor por el misterio y el amor por la comunicación en la radio y ahora también en la televisión. Hasta dentro de 7 días, aquí en el último peldaño, en Onda Regional de Murcia y también en la 7 Televisión.
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2: Una inspiración profunda. De esto de disfrutar del mar, ¿eh? Que aunque el tiempo está revuelto, pero todavía nos queda algo de calorcito. Y yo he quedado aquí esta mañana pues para empezar a calentar motores con quien protagoniza siempre esta mirada que damos al mar, ¿eh? Desde el rompeolas. ¡Ay, Juan Luis Hurtado, Roper, amigo!
3: Aquí. ¡Hola! Aquí vengo corriendo por la playa, a cámara lenta.
2: A mis brazos, querido amigo. Madre mía.
3: Chacho Lola, qué bien está. Yo también, que por si no me lo iba a decir. Pero estamos extraordinarios.
2: Estás fantástico, hombre. Estás fantástico. Sí. Cómo te he disfrutado como oyente. Hemos tenido luego ahí un tiempo en que has tenido tus labores, como se decían antes, dice yo, mis labores,
3: sí,
2: ¿no?
3: Sí, sí. Hombre, he estado trabajando de forma muy seria e intensiva.
2: Qué bien.
3: Más intensiva que seria, porque me cuesta trabajo, pero ya está. Ahora he terminado, tenía que hacer como unas prácticas.
2: Sí.
3: Y de hecho terminaba el jueves.
2: Sí.
3: Pero me caché en la mar. Los alumnos me dijeron, pero ¿cómo se vas a ir si tú eres un tío? Dios, la belleza, nunca hay que desprenderse de ella. Ya, hijo, pero es que tengo una gana de irme a mi casa que no lo sabe nadie. Y nada.
2: Qué bueno. Unas prácticas con alumnos, o sea, que tiene que algo que ver con educación. ¿Cómo te ha ido con las nuevas generaciones? ¿Te ha ido bien o qué?
3: Ay, sí. Hombre, hay gente mayor, ¿eh? Ahora. También. Me pasa como en la UNED, tía. Soy el mayor, Lola.
2: Calla.
3: Cuando voy a la UNED, la gente me pregunta, oye, ¿dónde me puedo sentar? Y yo le digo, no, soy un alumno, puñetero.
2: Bueno, pero estás en el camino de ser profesor, ¿eh? De ser docente.
3: Sí,
2: o sea,
3: bueno.
2: Bueno, pero bien, bueno. ¿No? Lo de la educación y demás. Bueno, pues te agradecemos muchísimo y ya podemos confirmar que desde hoy, aunque hoy sea una primera toma de contacto, pero Roper vuelve a las mañanas de los sábados de Onda Regional. ¡Bravo!
3: Ahí está el tío, sí, señor.
2: Ahí está el tío.
3: Ahí, pues no. Ahí, tengo ganas de ir, Lola, te lo prometo de verdad.
2: Qué bien.
3: Esto va a ser solo un aperitivo,
2: sí,
3: pero yo tengo muchas ganas de ir. Me imagino que la gente me ha echado de menos, Lola.
2: Hombre.
3: No vamos a engañar, que te quiero decir que ellos... Sí, no pueden apreciar mi físico, porque la radio, sabes tú que tiene ese pequeño inconveniente, sí. Pero sí que pueden usar mi inteligencia, la,
2: claro.
3: ¿Entiendes? A ver si entre todos le sacamos punta. Y,
2: oye, pero y que, nada, que sí, que nos lo ha dicho mucha gente. Oye, esa sonrisa de... porque está el mundo muy revuelto, Robert, está el mundo feo en muchas ocasiones.
3: Lo hemos abandonado, Lola. Sí. Tú y yo teníamos los sábados que organizábamos esto un poco.
2: Es verdad.
3: Y por circunstancias lo hemos dejado un poco y caótico. Tendremos
2: caótico.
3: Que volver.

0: Entonces la gente echa de menos pues ese momentico que dedicamos a, pues a tomarnos la vida con un poquito de filosofía, de la que tú sabes mucho, y de buen humor, de mirar a las cosas de otra forma, porque para tristeza ya tenemos, bueno que sí tenemos tristeza. Así que nada, tienes las pilas cargadas, ¿verdad, Robert?
1: Sí.
0: Vale.
1: Sí.
0: Tienes el desayuno a mano también para aquello de poder disfrutarlo todo enseguida. Vale.
1: Me voy almorzado, para que no os cueste ni invitarme.
0: No, hombre, no. Por lo menos un café puede caer, que todavía... Yo creo que un café... Hasta un café llego, Robert.
1: Sí. No, escucha. ¿Qué? Y todavía tenemos... Hay alguien que nos debe pimientos de bola.
0: ¡Olé!
1: Desde septiembre... Yo no voy a decir nombre. ¿Entiendes? Porque eso está feo. Pero todos sabemos... Sí. Hombre, que me he acordado porque era en septiembre y el otro día lo comenté y dije, madre mía, sigue sin haber pimientos de bola. Y eso es una cosa que yo creía que ya habíamos solucionado tú y yo.
0: Ay, Dios mío.
1: Y no, escucha, el país se nos descontrola.
0: María, hola. María, nada, tranquila, María, que ya vemos cómo sorteamos la cosa, María. Pero es verdad que nos dijo que es que no era temporada cuando hablamos de los pimientos de bola, pero ahora, ¿y ahora será temporada? Yo no lo sé, pero bueno.
1: Yo creo que sí. No, ella dijo que era en septiembre. Ah, pues yo lo que diga María va a misa. Ella no lo sé, pero lo que diga sí.
0: Ahí queda eso. Bueno, y también tenemos preparada a Macarena, que está preciosa, y tendremos conoceremos sus aventuras en esta temporada también, ¿no, Robert?
1: Sí, terminará convirtiéndose en una buena perra y todo eso. Creo que ella, esto es una cosa que voy a decir, creo que ella es mejor perra que yo amo, pero no se lo digamos a ella que se viene arriba.
0: Se lo cree y se cree con más derechos, claro.
1: Hombre, claro.
0: Fantástico. Bueno, pues nada, Robert, que estamos contentísimos, que te agradecemos mucho que quieras...
1: Yo también,
0: Estar estos raticos tan buenos los sábados por la mañana, madrugando y todo, con los oyentes de Onda Regional. Y que nada, que ya la semana que viene quedamos y vemos de qué, por dónde tiramos del hilo.
1: Porque hay mucho que arreglar.
0: Hay mucho que arreglar.
1: Está la cosa... De parajuste, como decía mi abuela.
0: Es verdad. Menudo desastre. Robert, amigo, un beso muy grande. Y ya sabes que este rompeolas es tuyo. Adiós, hasta la semana que viene.
1: Adiós, Lola, un abrazo y un beso. Hasta luego.
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0: Bueno, pues la Vida en Ross nos invita a Paco Marina que disfrutemos de esta maravillosa música, pues para ponerle al mal tiempo también buena cara y para poder contar que anoche lo que sí se pudo vivir fue el pistoletazo de salida de las fiestas históricas de cartagineses y romanos. Desde el balcón principal del Palacio Consistorial, bueno, pues el Langui, acompañado por la alcaldesa Noelia Arroyo, por el delegado del gobierno, Francisco Lucas, por la consejera de turismo, Carmen Conesa, el presidente de la autoridad portuaria, Pedro Pablo Hernández, en fin, todos los tropas, las tropas, las legiones. Desde allí se vivía pues una noche histórica en la que el Langui, el popular cantante, rapero, actor, ahora deportista, en fin, lo tiene todo, decía estar la mar de orgulloso de ser un privilegiado por poder pregonar estas fiestas. Lo hacía con estas palabras.
1: Y teniendo el privilegio de ser una de las personas que dé el pistoletazo de salida aquí en estas fiestas. Unas fiestas que son, que no solo, solamente es ponerse un traje, no solamente cartagineses por un lado y romanos por el otro, aquí hay una historia. Hay identidad, hay barrio, hay familias, hay amigos, hay gente que lleva esperando este momento todo un año y eso me gusta.
0: Le gusta como que también le gusta saber que esta recreación histórica en la que se habla de las batallas que tuvieron lugar en esas segundas guerras púnicas, con Aníbal, con Escipión, bueno, pues son batallas recreadas, ¿verdad? Unas batallas que él mismo decía en su propia vida, muchas veces ha tenido también que sacar adelante, ¿no? Él sabe lo que es luchar y por eso también se sentía muy unido a estas fiestas. De nuevo el Langui.
1: Se enciende el fuego y 2000 y pico años después, chacho, seguís dando guerra. Y eso también me representa y bastante. Porque si algo...

0: he aprendido en mi vida es que las batallas cambian, pero todos tenemos alguna.
1: Todos tenemos alguna batalla, decía el Langui, pero eso sí, defendía pues que estas batallas son, afortunadamente, las de cartagineses y romanos, una recreación histórica, y lanzaba un grito de no a la guerra, de esas otras guerras de verdad que asolan el mundo.
0: Y en los tiempos que corren, demos gracias de que hoy, aquí, vivimos una recreación. No corre la misma suerte en otros lugares donde las batallas son reales y solo hay muerte y destrucción. Da igual la ideología con la que comulgues, que nunca te contagien el odio ni la crispación por encima de las ideas. Hermanos, hermanas, está el respeto, la empatía y los derechos humanos.
1: Bueno, pues un pregón, ya lo ven, muy cargado de buenas vibraciones, de buenos sentimientos, en búsqueda de ese, en fin, sentimiento de unidad y de hermandad, a pesar de la recreación de esta batalla de cartagineses y romanos. Ah, y como es rapero, no podía dejar de improvisar alguna composición para las fiestas, y lo hacía así, el Langui, de nuevo.
0: Que el fuego cambia de manos, pero no se apaga. Y como rapero que soy, permitidme que os deje, aunque sea, unas barritas. Que suene fuerte Cartagena, que esta noche no haya pena. Si hay batalla, que sea buena. Y después, todos a la cena. Que Cartadas, hasta el presente, 2000 años, y aquí su gente. Cartago o Roma, da igual el frente, cuando Cartagena ruge, se escucha en todo el continente.

0: Bueno, pues y además el Langui terminaba con este llamamiento a vivir la fiesta, en fin, exaltación de las fiestas de cartagineses y romanos.
1: Y ahora quiero escucharos por última vez. ¿Están preparados los cartagineses? ¿Están preparados los romanos? Pues que comience la historia, que comience la batalla, que comience la alegría y que arda el fuego. Y que se entere el Mediterráneo entero de que Cartagena está de fiesta. Ahora sí, por últimas, gracias por el recibimiento, gracias por el cariño que demostráis cada vez que voy por vuestras calles. Y lo dicho, cuidar del que tenéis al lado, sea de la condición que sea. ¡Viva los cartagineses! ¡Viva los romanos! ¡Y viva Cartagena!
0: Bueno, pues ahí estaba. Y después el castillo de fuegos artificiales y el inicio de las fiestas de la nueva edición, que es, bueno, pues están pendientes del cielo, eso sí, a ver qué pasa hoy. La alerta amarilla acaba a las 6. Ojalá que los actos previstos para esta tarde se puedan desarrollar sin ningún tipo de incidentes, ¿eh? En fin, lo iremos contando.
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0: De la mañana, 47 minutos. Vamos a hablar ahora de cine. ¿Les apetece? Bueno, no nos vamos a ir al Festival de Cine de San Sebastián, pero sí nos vamos a ir hasta el Festivalico, en Caravaca de la Cruz, que, bueno, afronta ya su 15ª edición con un montón de proyecciones, 80 proyecciones. En fin, los detalles los tiene, cómo no, Enrique Soler. Hola, buenos días, compañero.
2: Muy buenas, Lola, ¿qué tal? La muestra internacional de cortometrajes y videoarte, el Festivalico de Caravaca de la Cruz, celebra este fin de semana su 15ª edición con la proyección de 80 trabajos seleccionados entre alrededor de 6.000 cortometrajes recibidos a través de 7 plataformas especializadas, entre ellas FESHON, POMOFES y Movivera. El evento está organizado por la Asociación Cultural de Arte El Jardinico y cuenta con la colaboración de la Concejalía de Cultura del Ayuntamiento de Caravaca de la Cruz. Este año el Festivalico regresa al Teatro Tuiller después de que la pasada edición tuviera que trasladarse a la Casa de la Cultura debido a las obras de reforma del espacio escénico municipal. El concejal de Cultura, Joaquín Zaplana, ha puesto en valor este año el récord de participación.
3: Para presentar un año más lo que va a ser la próxima edición de la muestra internacional de cortometraje y videoarte, el Festivalico de Caravaca de la Cruz. Estamos ya hasta la 15ª edición y bueno, este año se llevará a cabo en el Tuiller, volvemos al Tuiller. El año pasado se hizo en el Salón de la Casa de la Cultura, este año volvemos al Tuiller. Con la proyección gratuita, pues de creo que son alrededor de 70 títulos que se han seleccionado entre más de 6.000 obras que se han presentado, que incluyen cortometrajes, incluyen producciones de ficción, documentales y obras de videoarte. Esta asociación, que está,

Esta actividad, que es promovida por la Asociación Cultural del Jardínico, bueno, con la colaboración del Ayuntamiento de Caravaca y me cuenta también que diversos patrocinadores, pues creo que un año más bate récord de participación al recibir, como ya he comentado, cerca de 6.000 obras en las últimas semanas de diferentes países del mundo, no solo de aquí de tema local y de tema regional, nacional y de

0: y que bueno, que tiene enfoque sin ánimo de lucro. Así que bueno, por mi parte, pues quiero agradecer a Francisco y a los componentes del Jardinico, pues, por llevar un año más el Festivalico a Caravaca y apostar por la cultura en mayúscula un año más.
1: El coordinador del Jardinico, Francisco Martínez, ha querido agradecer a la plataforma el trabajo de difusión. Las obras han sido seleccionadas entre las recibidas a través de estas plataformas de participación, atendiendo a las bases establecidas por la organización, que contemplan, entre otros requisitos, que los trabajos estén acompañados de subtítulos y que no superen los 20 minutos de duración. La selección final ha contado con el trabajo de un jurado visionador integrado por 25 personas.
2: Las gracias sobre todo a las plataformas, que son las que nos dan siempre todo el material con el cual nosotros podemos hacer este festival. Le llamamos Festivalico porque es en plan murcianico, ¿no? ¿Cómo funciona la forma de seleccionar los cortos? Nosotros tenemos un grupo jurado visionador, porque se pegan la panza de visionar cortos, que lo dividimos en grupos. Entonces tenemos 7 plataformas que, si nos manda cada plataforma entre 800 y 900 cortos, no los cuento todos, la verdad, pero si nos mandan entre 800 y 900, pues 9 por 7 salen 63, 6.300 cortos, ¿de acuerdo? 6.300 cortos. Lo único que pasa es que nosotros tenemos catalogadas las plataformas en función de su calidad. Entonces, empezamos por FestHome. FestHome es la mejor que hay ahora mismo en el mundo. FestHome es la plataforma que, como dice Joaquín, lleva los cortos a los Goya, lleva los cortos a los Oscar. Entonces, FestHome, nos vemos, el jurado visionador, los 900 cortos de FestHome, y de ahí sacamos los más votados. ¿Qué pasa con la siguiente plataforma? Moviveta, que es la siguiente, digamos, entre comillas, mejor. O mejor por la calidad y por la categoría de los premios que adquieren. Pues de esos salen repetidos de FestHome un montón. Por lo tanto, los 900 de Moviveta ya no son 900, son 600, 700. No sé si me estoy explicando. La siguiente plataforma te manda 900, pero si ya le quitas los de Moviveta y los de FestHome, se te quedan 400. La siguiente, y al final de la última plataforma, que creo que es Evenial, pues se nos quedó en 100 cortos.
1: La jornada de hoy comenzará este mediodía con una selección de documentales de artistas visuales asociados de Madrid.
2: Viene una asociación que se llama Artistas Visuales Asociados de Madrid. Se han puesto en contacto con nosotros a través de Carmelo Rubio, que ha sido presidente del Jardinico, está ligado a Caravaca, pero vive en Madrid, y esta asociación este año presenta toda la obra que hacen ellos en su asociación, y vienen 6 o 7 artistas y nos traen 3 documentales. Y el sábado por la tarde, como siempre, la sección del local. La sección local, le llamamos local o regional, aunque en realidad le llamamos sección de autores invitados. Entonces tenemos un documental muy bueno de Molina de Segura, que seguramente vienen las directoras. Las chicas de Molina vuelven este año, luego una chica de Caravaca que presenta un corto, luego hay un chico de Murcia que presenta 2, que son muy interesantes, hay otro chico de Lorca que presenta un corto, hay otro chico de Caravaca que se llama Pablo Olivares, que ya estuvo por aquí presentando su obra, que se dedica más al arte dramático, pero ha hecho un corto en Cataluña, no va a poder estar aquí este sábado. Luego viene un chico que es profesor en el Chirinos, pero es de Pliego, y luego otro chico de Caravaca que todos los años nos deleita con uno de sus cortos, que es José Antonio Sánchez Salinas, el Coti. ¿De acuerdo? Sabemos que en Caravaca ahora mismo hay por ahí 3 cortometrajes dando vueltas, pero como lo tienen proyectándolo en lo de Icon Talent y en varias otras plataformas, pues el año que viene lo pondremos nosotros. Ya he hablado con los chicos y están encantados de que se proyecte en el Festivalico. ¿De acuerdo? Esa es la sección de autores invitados. Y luego, sobre todo, la sección de ficción y animación internacional del sábado por la tarde, que digamos es la más votada y la más, y como el sábado por la tarde es cuando más afluencia hay, que digamos que es prime time, pues tenemos siempre los mejores cortos. Los cortometrajes del sábado por la tarde, no perdónenlos, por favor, porque son de primer nivel, y algunos luego los veréis premiados. Y tenemos al Bardem, tenemos a la Antonia San Juan, tenemos, o sea, actores de primera división total. Y muy buenos todos, ¿eh? La verdad que ha sido

0: Pero un encanto disfrutarla.
1: Mañana domingo estará especialmente dedicado al videoarte.
0: Quiero destacar que la sección de videoarte le llamamos Intervención y lluvia semiótica número 5, por Isabel María Valverde, doctoranda en Historia del Arte. O sea que como para el público es tan difícil entender y ver videoarte, traemos una chica todos los años que está haciendo una tesis doctoral y nos tiene metidos al Jardinico y al Festivalico en su tesis. Y entonces a ella le sirve para su tesis y ella da una explicación de cada una de las piezas. O sea, ha participado en la selección y da una explicación técnica, da una explicación del guión, da una, porque la gente ve un punto correr por la pantalla 20 veces y se queda flipado. Y entonces ella te lleva un poco a la historia o a la explicación para que la gente empiece a amar. O sea, no sé, una labor docente y una labor pedagógica que hacemos nosotros con el videoarte porque nos gusta y lo disfrutamos. Yo, para mí, la sesión del domingo por la mañana es fantástica. ¿De acuerdo? Y luego ya el domingo por la tarde, último día, pues más ficción y más animación internacional. Quiero decir que los más puntuados se ponen el sábado, los siguientes se ponen el viernes y digamos los del domingo son los menos puntuados. Pero decir los menos puntuados quiere decir que son los 80 menos puntuados entre 3.000, o sea que la calidad es enorme. Aquí, por ejemplo, el domingo, que se supone que son los menos puntuados, pues estoy viendo uno que sale el chico este, el actor del Bola. Estoy viendo otra que sale, los mismos del año pasado, el Yago Casariego, que son buenísimos. O sea que, muy bien, pues ya hemos llegado el domingo por la tarde y ya nos hemos pegado una panza de ver cortos, porque 80 cortos son muchos cortos. Y este año hay que destacar que la verdad es que los cortos son todos de muchos minutos. Para mí un corto estaría bien entre 8 y 12 minutos. Ponemos como tope 20, pero el año que viene igual lo bajamos a 16, porque un corto de 20, lo que no hayas contado en 12 minutos, ya todo lo demás es rellenar y rellenar. Pero bueno, la gente se llama corto hasta 30 minutos. En realidad las cuestiones técnicas, hasta 30 minutos es corto. De 30 a 50 sería mediometraje, cortometraje, mediometraje, y a partir de 50 a 60, largometraje. O sea, que si nosotros lo hemos bajado a 20, ya le estamos quitando todos los de 22, 24, 25 minutos, nosotros no lo admitimos. Admitimos hasta 20 minutos. ¿De acuerdo? Y ya no sé más qué decir. Bueno, pues dar las gracias a las plataformas, ¿eh? Quiero decir que en el cartel solo salen 4, porque son las 4 que tienen, digamos, promoción, que te dan algo de dinero y que te... Pero
1: el festival tendrá acceso gratuito a todas las proyecciones hasta completar aforo.
2: Fantástico, pues muchísimas gracias, Enrique Soler, y enhorabuena, ¿verdad?, al Jardincico por esta nueva edición de El Festivalico, me encanta. Todo ello en Caravaca de la Cruz este fin de semana, 9 y 57 minutos.
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2: Venga, que nos vamos, que en apenas un minuto y un poquito segundos llegan las 10 de la mañana, pero antes, Roper le lanzaba un mensaje a María al principio del programa, que estaba esperando los pimientos de bola. Mira lo que nos dice María, Roper, mira, mira.
7: Buenos días, querido amigo. Llegará. Hola. Llegará. Es que todavía no lo he visto en el mercado, pero enseguida lo prometido es deuda y seguro, seguro. Encantadores, que soy encantadores. Qué ganas tenía ya de oíros. Adiós, precioso.
2: Adiós, hermosa, adiós, guapa. María desde Lorquí, atenta, ¿eh?

Y le echan un capote y ella que entra y que nos cuenta. Llegarán los pimientos de bola. Bueno, y lo que llegará también después de las noticias de las 10, la actualidad de la región de España y del mundo, será la segunda hora del Rompeolas, que abriremos pues retomando otra sección, la de la Asamblea Regional al Día. Hoy hablamos con su presidenta, Visitación Martínez. Hasta ahora.

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1: Nos vamos de ruta. Salvador Inglés.
0: Mantenemos nuestra cita, como no puede ser de otra forma, con el Centro Excursionista de Cartagena, con Salvador Inglés, que sigue siendo su presidente, y ya van con esta nueva temporada. Salva, buenos días.
2: Bueno, ya habrá que llegar a la décima.
0: Hombre, digo yo, tendremos que celebrarlo de alguna forma, ¿eh? Cuando llegue la edición número, el año número 10, pero de momento esta es la novena.
2: Bueno.
0: Estamos igual o mejor que cuando empezamos, eso está clarísimo.
2: Sí, nada.
0: Porque somos como los vinos, ¿eh? Aquí, que vamos mejorando con el paso de los años. Y una temporada más, un curso más, el Centro Excursionista ya trabajando a pleno rendimiento. Recordamos que es uno de los clubes, bueno, pues me decías antes de empezar, en torno a, bueno, pues a unos 600 socios que tiene el Centro Excursionista.
2: 602 para ser exacto al día de hoy.
0: Ahí está, 602, fíjense ustedes si tiene tirón esta asociación, que lo único que busca es propiciar que quien quiera pueda practicar deporte en la naturaleza, con un montón de variedades, porque tenéis de todo, siempre lo decimos. Ahí sigue habiendo parapente, Salva, por cierto.
2: El parapentista que nos queda está lesionado.
0: Vaya, bueno.
2: Lesionado no, vale. Pequeño problema que tiene, pero bueno.
0: Bueno, pues nada, desde aquí mucho ánimo para ver si se puede recuperar, pero bueno, en fin, senderismo, montañismo, espeleología, espeleobuceo, yo qué sé, marcha nórdica, ya digo, un montón de disciplinas. Senderismo, efectivamente, que pueden ustedes ver en la página web del Centro Excursionista de Cartagena, y viene todo clarito y especificado, que además la tenéis nuevecica desde hace algún tiempo y
2: sí,
0: funciona muy bien.
2: Sí, la cosa va bien y bueno, ya tenemos el programa hasta enero.
0: Hasta enero
2: del 2007.
0: De actividades.
2: Y bueno, la verdad es que tenemos variedad de bucear en Ciudad Real, en las lagunas de Ribera.
0: Ah, te iba a decir, claro, lo de bucear Ciudad Real, digo, ¿cómo? Ah, en las lagunas de Ribera. Vale.
2: Pasando por, tenemos actividades, por ejemplo, en la provincia de Albacete de senderismo, por ejemplo, ahora mismo estoy acordando del Letour.
0: El Letour, esa localidad que recordamos siempre con mucho cariño, porque fue una de las devastadas en la Dana, la tremenda Dana de...
2: Sí, la vi hace el año pasado.
0: Exactamente, y bueno, pues ahí hacéis esa actividad de senderismo, porque es una zona preciosa,
2: sí.
0: Un enclave natural precioso.
2: Hace años hice espeleología allí, que hay algunas cosas muy interesantes,
0: sí.
2: En Toba,
0: sí.
2: Y la verdad es que
0: merece
2: la pena. Y bueno, espeleología, pues lo normal, pues tenemos previsto ahora en el mes de octubre ir al sector 5 de Chorros de Río Mundo a bucear y pasar al sector 5 topografiar, lo que el año pasado por una serie de circunstancias no se pudo.
0: Ya.
2: Y bueno, poquito a poco, y ahora en el puente, ahora en septiembre, al final, en el puente de Román y Cartagena,
0: sí.
2: Los escaladores se van a Nerpio.
0: Muy bien.
2: A hacer una escalada y vía ferrata y demás, con lo cual, pues bueno, estamos entretenidos.
0: no, aburrirse, lo que es aburrirse,
2: no
0: se aburren, no. Los amigos.
2: Y luego, por ejemplo, en diciembre, pues nuestra campaña en la cima destapada,
0: sí.
2: A topografía en la zona nueva, aérea, uh-huh. Después de pasar una galería sumergida.
0: Sí.
2: Y bueno, poquito a poco, sí, que esto...
0: Y el campamento nacional también tendréis, ¿eh?
2: Sí, bueno, tenemos campamento regional, pero coincide con nuestras fechas en Chorros de Río Mundo, con lo cual nosotros no vamos a poder asistir.
0: Vaya.
2: Pero bueno, no pasa nada.
0: Bueno.
2: No pasa nada, no se puede estar en todos lados.
0: No,
2: puede
0: desde
2: ser
0: luego que no.
2: Alguien vaya de... Pero como club estamos allí encima
0: En los Chorros del Río Mundo, sí.
2: Hay que echar toda la carne en el asado.
0: Hemos hablado en más de una ocasión de Chorros del Río Mundo aquí, porque ya saben que están, bueno, pues buscando todas esas conexiones entre las diferentes
2: cavidades. Con el colector principal, hay que ver por dónde va el colector principal, y bueno, ahora mismo vamos río arriba.
0: Eso es.
2: Con lo cual, pues bueno, se empezó...

0: ¿Dónde kilómetros? ¿Cuántos lleváis ya recorridos?
1: Más de 40 kilómetros.
0: Cartografiados, fíjense cómo es ese sistema. Estamos hablando de un sistema subterráneo, que no se le olvida a nadie, que tiene su expresión pues en superficie con los chorros del río Mundo, ¿verdad? Pero que por debajo tiene todas esas cavidades y es apasionante cada vez que hacéis algún descubrimiento
1: aproximadamente
0: nuevo.
1: Aproximadamente en línea recta, no hemos introducido de la boca hacia el sur, por decirlo de una manera para que la gente lo entienda, lo que es la línea recta serían unos 6 kilómetros.
0: 6 kilómetros,
1: claro. A eso le tienes que añadir la suma de todas las galerías.
0: Claro.
1: Y luego que hay distintos niveles, con lo cual, pues bueno, la suma de todo son 6 kilómetros.
0: 40, los 40. O sea,
1: perdón,
0: los
1: 40 42, son 42, pero bueno, con 40 ya está bien.
0: Ya está bien, desde luego que sí.
1: Bueno, ahora le sacaremos un poquito más seguro.
0: Claro, ahora habrá que añadir más recorrido porque el objetivo es llegar a conocer hasta donde se pueda ese sistema, esas cavidades.
1: Los pelobuzadores van a estar aproximadamente entre 30 y 40 horas al otro lado del sifón. Topografiando, comiendo, durmiendo, en fin, lo que ellos vean.
0: Lo que necesiten. Los espeleobuzadores, que además llevan una preparación importante y que supone que haya mucho equipo alrededor, lo hemos contado aquí muchas veces también, porque para meterse en esas cavidades subterráneas donde hay agua, pues tienen que tener tanto el aporte de oxígeno necesario como todo el material que van a utilizar ellos, ¿no? Y a lo mejor para dos espeleobuzadores, ¿cuántas personas pueden ir de apoyo?
1: Pues 40 aproximadamente.
0: Por ejemplo, fíjense.
1: Porque lleva muchas sacas, Lleva muchas sacas,
0: claro.
1: Que sean solo dos. Pero bueno, que tal vez sean tres.
0: Tres espeluzadores.
1: Bueno, que nos da igual. La material habrá que meterlo y ya está. Y luego habrá que sacarlo.
0: Claro.
1: Y en este caso, pues, al pasar al otro lado del sifón, estar solo, pues, habrá gente que se quede ahí hasta que ellos salgan y luego habrá que pasar noche también arriba en superficie. En este caso con los teléfonos Tedra y bueno,
0: conectados esos teléfonos que os sirven para poder conectar siempre con esos espeleobuzadores que están en profundidad y claro, para poder conectarse con ellos, porque los teléfonos móviles ahí no hay repetidores.
1: No, pero ya hay sistemas, ya, ¿sí? Lo que pasa es que bueno, a nosotros con ese teléfono nos sobra.
0: Claro, es un teléfono especial, ¿no?
1: Sí, la antena en la Tierra.
0: Claro, y funciona perfectamente para ese tipo de comunicaciones. Aunque, bueno, claro, ahora la telefonía móvil también se está adaptando. Cuando empezasteis en esto, ni teléfono de tierra...
1: No teníamos ni móviles.
0: Madre mía, claro.
1: No, pero vamos, yo te puedo decir que en el año 78 aproximadamente, 77, ya usábamos cable. Lo que pasa es que tenías que llevar el cable hasta
0: claro, siempre, sí, exactamente. Si se te acababa el cable, se acabó la comunicación.
1: Claro, no,
0: te tenías que parar.
1: Te tenías que parar ahí.
0: Claro.
1: O sea, pero sí, por ejemplo, la cima destapada en su día estuvo instalada hasta la sala Cartagena y hasta el lago, con lo cual, pues bueno. Y eran fornoportas de estos normales que iba con pilas, con lo
0: sí,
1: cual
0: sí.
1: No íbamos apañando.
0: Que no era lo de los yogures, pero casi.
1: Pero bueno.
0: Sistema muy artesanal. Bueno, ya que hablas de los espeleobuceadores, esta semana sorprendíamos con un accidente que ocurría en el centro de buceo de la Armada, en la cámara hiperbárica. ¿Cómo se prepara un espeleobuceador, Salva? ¿Vosotros hacéis cursos de espeleobuceo también?
1: Sí, claro, pero lo más importante es el entrenamiento.
0: El entrenamiento in situ.
1: In situ y en piscina.
0: Y en piscina.
1: Que de hecho, nosotros todos los viernes, quitando el verano, hacemos prácticas de espeleobuceo y demás, y de flotabilidad, etcétera, y un montón de modalidades en la piscina municipal de La Jorra, que nos han cedido de 5 a 9 de la noche. Pues para hacer prácticas.
0: Para hacer esas prácticas. Es que piensen que alguien que hace práctica esta modalidad tiene que saber hacer espeleología y luego buceo y sumar las dos cosas.
1: Espeleobuceo, sí. Hombre, hay veces que no hace falta saber las técnicas de espeleología, porque si tienes el nacimiento.
0: Vale.
1: Y tú imagínate que quieres bucear, yo qué sé, en el nacimiento de Río Segura, llegas con el coche al lado, no te acuerdas.
0: No necesitas
1: más
0: pasar.
1: Más que el equipo de buceo.
0: Claro.
1: O la gente que bucea en Cuá del Agua.
0: Por ejemplo.
1: Mm.
0: Hay que saber técnicas de buceo, pero digo que la preparación es muy intensa porque
1: el
0: entorno.
1: Pero
0: el
1: buceo, lo normal es que sepa las técnicas de espeleología para bajar y subir por las cuerdas, y luego, pues, las técnicas de buceo. Y dentro de las técnicas de buceo, depende de las cualidades que tengas y los conocimientos que tengas, puedes bajar como en el mar, puedes bajar a una profundidad o no, o menos, o sea.

0: Y para que la gente no se entienda, la cámara hiperbárica se utiliza para practicar, ¿no? Tú que lo conoces.
1: La cámara hiperbárica te pueden bajar a una profundidad X y ves cómo reacciona tu cuerpo y demás. Con lo cual, pues bueno.
0: En seco, me decías. En seco, no hay agua, no hay agua. Se simulan las condiciones.
1: Está sentado.
0: Claro.
1: Pero bueno, pero lo mismo que cuando hay la medicina hiperbárica. Ya. Te bajan a la presión y luego te van descomprimiendo poco a
0: claro,
1: poco.
0: Claro, es que por eso digo que hay mucha gente que pensaba que la cámara hiperbárica solo tenía ese fin medicinal, de recuperar a alguien que ha sufrido una descompresión y que tienen que... Pero también se utiliza, como hemos visto, a raíz de este lamentable accidente, pues para esa preparación, para esa formación de los buzos de la Armada. Sí. Ahí pueden haber ocurrido mil cosas, pero la cosa es que ahí estaban haciendo un ejercicio de simulación, de estar en el mar.
1: Claro, bajarte a una profundidad X, las que fuera, ¿no? 40, 50, 60, los que fuera. Entonces, bueno, lo que ha podido pasar, no lo sé, pero bueno, ya se enterará.
0: Ojalá que desde aquí nuestro ánimo y la recuperación total de las personas, de esas 8 personas que se vieron afectadas por este accidente. Me venía a la memoria por esto, porque estábamos hablando de esa práctica del buceo, en este caso con el espeleobuceo en zonas, y la preparación que vosotros también facilitáis. Cuando alguien llega al club y dice, yo quiero hacer... para el senderismo a lo mejor no hace falta.
1: Poco a poco,
0: ¿no?
1: Sí, poco a poco. No te puedes subir a una ruta de a lo mejor 25 kilómetros con el nivel, imagínate, de 1.500 metros,
0: claro.
1: Y ya está.
0: Claro.
1: Porque a lo mejor, vamos, no aguantas ni 2 horas.
0: Lo que hacéis es ir haciendo rutas adaptadas a las personas que
1: tenemos
0: participan.
1: De todos los niveles, entonces a la gente que se le va viendo por dónde va. Entonces, claro. Independientemente de que el nivel ya se le pone medio, alto, bajo.
0: Pues, cuando presentáis una ruta, vosotros decís, esto es nivel medio, para que la gente se vaya haciendo una idea de que no todo el mundo a lo mejor puede ir a esa ruta, ¿no? Y en el caso, por ejemplo, de espeleología también lo hacéis exactamente igual, cuando se suma alguien.
1: Sí, poco a poco. Claro. Si esto es como, primero baja a tal profundidad, bueno, respondes bien. Luego sigue un poco más adelante, más bajo, etcétera, sí. etcétera. Con lo cual, esto es como todo. A una persona que no conoce y dice, no, es la primera vez, pues no. Entonces dice, otra cosa es que no lo conozcas, pero dice, no, yo he hecho esto, esto, esto y esto. Te lo crees, y de todas maneras, pues.
0: De todas maneras, cuando sale la primera vez, lo mira claro. Y lo observas a ver
1: pero
0: si.
1: Pero bueno, que la verdad es que hasta ahora nunca hemos tenido problemas.
0: Afortunadamente no habéis tenido ningún tipo de situación grave y esperamos tocamos madera para que no ocurra. ¿Por qué? Pues porque al frente de los grupos de las diferentes disciplinas hay gente preparada que sabe de lo que está hablando.
1: Efectivamente, y aparte de eso, pues bueno, la veterinaria es un grado.
0: Y tanto que sí. Tienes una junta directiva preciosa, maravillosa.
1: Sí, que posiblemente para el año que viene se amplíe.
0: Ah, sí, porque... Pero a ver, ¿tocan elecciones o no tocan elecciones el año que
1: no
0: viene?
1: Tocan, no tocan, pero vamos a aumentar.
0: Bueno, va a aumentar el número de vocalías, ¿no? Entonces, no.
1: No.
0: La junta directiva.
1: La junta directiva.
0: Hay
1: un vocal que tiene de más y le vamos a quitar un poquito. Además, él ha dicho, te toca a ti. Y a ese ti le va a tocar.
0: Vale, se va a desgajar una de esas vocalías en 2, por decirlo de alguna forma. Pues lo contaremos también, cuando llegue
1: Sin
0: el momento.
1: Problema.
0: Y lo que podemos hacer es, bueno, pues cada 15 días, ya saben que tenemos esta cita con el Centro Excursionista de Cartagena, iremos hablando conforme vayan llegando de esas actividades puntuales y animamos a todo el mundo que quiera y que nos haya escuchado, por si es la primera vez, cosa que me extrañaría, que se sume, ¿no? Que...
1: Sí, si no es la primera vez, por nosotros la puerta está siempre abierta.
0: Siempre abierta. Uno de los clubes más veteranos, cumplían 50 años no hace tanto, el año pasado o el anterior, ya no me acuerdo.
1: En el 2023, hace 3.
0: ¡Onda! ¡Madre mía! ¿Cómo tengo yo la cabeza? ¿Cómo? Exactamente, es Salvador Inglés, sí, que se nos ha colado la careta de nuevo. Bueno, pues Salva, te esperamos dentro de 15 días y ya vamos comentando alguna ruta, alguna idea, en fin.
1: Aquí estaremos.
0: Venga, pues contamos contigo. Gracias, Salva, hasta dentro de 15 días. Adiós.
1: Hasta luego.
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0: 36 minutos, estamos contándoles, pues al principio del programa hablábamos del inicio de las fiestas en Cartagena, de con cartagineses y romanos y de esa, bueno, pues cierta precaución que se tiene por la situación climatológica, que parece que a partir de las 6 de la tarde mejora y ojalá que sea así para que se pueda desarrollar todo lo que hay previsto. Sí podemos confirmarles ya que la Unión, debido a estas circunstancias climatológicas, se han suspendido todas las actividades previstas hoy, en la jornada de hoy, en las prefiestas, que son actividades previas a las fiestas que arrancan la semana que viene. Lo que sí podemos decir es que en Abarán se están ultimando todos los detalles para el 25º encuentro ya nacional de gigantes y cabezudos Villa de Abarán. Vienen un montón de agrupaciones, más de 20, ¿verdad? Llegadas de toda España. Y bueno, pues nuestro compañero Claudio Caballero ha quedado con quien sabe de esto para darnos todos los detalles. A ver qué va a pasar mañana en Abarán. Claudio Caballero, buenos días.
1: Hola Lola, un saludo muy cordial para ti y para todos los oyentes de Onda Regional de Murcia.
0: Hola.
1: En este día en el que el municipio de Abarán se encuentra inmerso en sus fiestas patronales en honor a San Cosme y San Damián. Y uno de los clásicos, una de las actividades más espectaculares de cuantas se celebran durante estas fiestas es el Encuentro Nacional de Gigantes y Cabezudos Villa de Abarán, y que este año llega nada más y nada menos que a su 25 edición. Es un número redondo y los componentes de la asociación El Tío Pajero, que es quien organiza este evento, pues han querido celebrarlo a lo grande. Nosotros estamos con uno de sus componentes, que además es ya habitual en esta sintonía cada vez que llega este momento, porque además es digamos, el alma mater ahora mismo de todo este tinglado que montan en Abarán coincidiendo con sus fiestas. Pepe Gómez, muy buenos días.
2: Hola, buenos días a todos.
1: 25 años nada más y nada menos, ¿no?
2: Sí, podríamos decir aquello de un año más, pero tenemos que decir 25 años después. Y 25 años empezamos en el año 2000, siguiendo la tradición que instaurara el tío Pajero en el año 52, que era tradición del 26 y 27 de septiembre que seguimos manteniendo, y en el año 2000 empezamos a hacer el primer encuentro de gigantes y cabezudos, y después del paréntesis del coronavirus hemos llegado al 25 encuentro de gigantes y cabezudos Villa de Abarán.
1: Pepe, ¿y con qué novedades? ¿Qué nos trae este 25 encuentro?
2: Bueno, las novedades son pocas, afortunadamente, porque el pueblo responde, los pueblos vecinos responden, los grupos responden. Lógicamente, como 25, pues hemos comprado un traje un poquito más grande. Vienen a acompañarnos 21 grupos de gigantes y cabezudos de toda España, que amigos nuestros, porque la política de estos encuentros es de intercambio. Nosotros vamos a su casa y ellos vienen a la nuestra, y durante 25 años hemos creado, por decir algo, un fondo de armario de amigos, que es muy importante. Y este año, al hilo del 25, 21 grupos de gigantes y cabezudos, el día 20 de septiembre, a partir de las 11:30 de la mañana, desfilarán por las calles de Abarán.
1: Son muchos, son 21, cada uno con parsas enteras. Es mucha gente, ¿eh?
2: Sí, es mucha gente. Como traca final de la hora de la comida, vamos a juntarnos a comer 520 personas. Y vienen grupos el sábado antes para dormir, y desde Calatayú, de San Lorenzo del Escorial, dos grupos de Teruel y otro de Zaragoza. Y después, ya para el domingo, vienen pues todos nuestros amigos de Monóvar, Petrés, Elda, Blanca, Alicante, Cejín, Barriada Virgen del Oro, ya son de aquí, Torre Pacheco, que vienen también, Petrés, que ya lo he dicho, Villena, que se incorporó el año pasado, que de tanto que le gustó, ya han preparado su primer encuentro de este año pasado, y alguno que se me puede olvidar, pero hasta completar 21.
1: 21 nada más y nada menos. ¿Ha habido problema para alojarlos o no? Ahora tenemos más plazas hoteleras en la comarca.
2: No, afortunadamente esas plazas hoteleras responden a nuestra exigencia, y ahí vamos a localizarlos a todos, y afortunadamente bien, y nos tratan muy bien, por cierto.
1: Gigantero de honor, nada más y nada menos que el hijo del creador de todo esto, ¿no?
2: Pues sí, hemos contado alguna vez y podemos repetir a toda prisa que en el año 35 José Antonio Gómez, el tío Pajero, vendía fruta en Madrid, en la Plaza de la Cebada, y anécdota, su hijo tenía 5 años, pasaron los gigantes y cabezudos por allí, se fue detrás.

0: de ellos y se perdió en el Madrid de 1935. Afortunadamente, lógicamente, lo encontraron. Y todavía vive José Antonio Gómez Tejeda, que es el hijo del tío Pajero.
1: José Antonio, además, con 90 y tantos años, ¿no?
0: Tiene 95 años. El otro día, en la ceremonia de la presentación del cartel, estaba allí, estará también en el encuentro, y habíamos pensado y seguimos pensando que no había mejor gigantero emotivo, representativo y homenaje al que hizo posible los gigantes que fuera su hijo. Y por eso es el gigantero de honor. El tío Pajero.
1: Más cosas que podemos contar de este 25 encuentro.
0: Bueno, más cosas, pues el cartel anunciador lo ha hecho un chaval, bueno, un chaval no, un hombre, David Marín Martínez, que es licenciado en Bellas Artes de Granada, que es de Abarán, que es profesor de instituto ahora en Murcia, ha hecho el cartel también representativo de la cara del tío Pajero. Mantiene la tradición, perdón por un segundo, la tradición mantiene vivo el recuerdo de todos los que nos precedieron. Reza el cartel al lado de, en el cartel, y ha sido un cartel muy bonito, muy representativo, y ahí lo tenemos junto a todos los grupos participantes. Más novedades, vamos a hacer, no, está ya puesta, ya se puede disfrutar de ella, una exposición al aire libre de todas las fotografías que teníamos de paneles en la ermita de los gigantes de Zudo. Hemos incrementado con todas las fotografías que nos mandan pues nuestros amigos y seguidores y algunos fotógrafos, y tenemos panelado toda la ermita de fotografías de gigantes y cabezudos.
1: Pepe, hablamos de 500 y pico participantes, pero y la gente que esto congrega a su alrededor es impresionante. Abarán ese día aumenta su población en varios miles de habitantes, además lo hemos podido comprobar.
0: Primero que la aumenta, y segundo es que todo el pueblo de Abarán ya tiene que tener una excusa muy fea para no salir a la calle, el abuelo con el nieto, el padre con el hijo, y todo el mundo está participando del encuentro, que es lo que ha hecho posible que lleguemos al 25, porque si no tuviéramos esa respuesta de calle, los grupos que vienen de fuera se quedan maravillados, vengan de donde vengan, se quedan maravillados de la cantidad de gente que participa. Nosotros que hemos estado desde Mallorca, en Francia, en Cataluña, para ser un pueblo de 13.000 habitantes tenemos una respuesta tremenda. También agradecer a los pueblos vecinos y a la gente de Murcia que viene, que se incrementa bastante. La calle está totalmente llena. Los gigantes y cabezudos creo que vamos a caber, y el resto se tendrá que distribuir por todas partes. En la presentación del acto va a ser en la balconada de la Plaza de Toros, porque no teníamos sitio donde siempre lo hacíamos, en la Plaza Vieja. Y ahí, después del desfile inicial desde la Plaza Vieja, sobre las 12:30, salimos a las 11:30 desde la Plaza Vieja, pero sobre las 12:30, una, la era estará completamente llena de gente, de gigantes y cabezudos, de cartón, de ilusión, de música autóctona, cada uno con su dulzaina, que es el instrumento preferido del ambiente del cartón, y todo un pueblo, hay que decirlo, participa de ello.
1: Bueno, pues la cita mañana domingo en Abarán, 25 Encuentro Nacional de Gigantes y Cabezudos Villa de Abarán. Pepe, pues enhorabuena por estos 25 años y a disfrutar, ¿no? ¿Alguna cosa más que añadir?
0: Pues simplemente agradecer a todos los que venís de fuera, a todos los que están dentro, a todos los que nos animan, a todos los que nos compran una pulsera para subvencionar, agradecer porque eso lleva una carga económica importante, al Ayuntamiento de Abarán a través de la Concejalía de Cultura aporta bastante la proporción más importante, pero sobre todo es el entusiasmo que la gente nos arropa.
1: Gracias a ti, como siempre, por atender estos micrófonos, Lola. Bueno, pues mañana en Abarán, la cita es incuestionable. El 25 Encuentro Nacional de Gigantes y Cabezudos. Un saludo.
2: Un saludo, Claudio. Muchas gracias también a Pepe Gómez, claro que sí, de la Asociación El Tío Pajero. Enhorabuena por ese aniversario y a disfrutar mañana en Abarán. Cruzamos los dedos para que todo, incluso el tiempo, ¿verdad?, esté fantástico, que creemos que sí, que mañana no hay riesgo de que este encuentro se vea deslucido en Abarán, con esas agrupaciones que llegan de toda España.
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0: Pasan ya 48 minutos de las 10 de la mañana, nos vamos a bullas, ¿eh? Ah, primero saludar a Alfonso Cánovas, que se ha sumado al Rompeolas, que está haciendo que todo esto suene de maravilla también, junto a Paco Marín. Venga, pues Alfonso, ¿qué te parece si nos vamos a las fiestas patronales en honor a la Virgen del Rosario? Que han preparado un montón de cosas los amigos de bullas. José Luis Piñero, hola, ¿qué tal? Muy buenas.
1: Saludos, Lola. Vamos a hablar de bullas, puesto que ha sido presentada las fiestas patronales, la programación de las fiestas de este año. El Ayuntamiento de Bullas, a través del concejal de festejos David Madrid, ha presentado la programación de las fiestas patronales de este año en honor a la Virgen del Rosario, una cita muy esperada por vecinos y visitantes que, un año más, combina tradición, música, gastronomía, actividades para todas las edades y propuestas pensadas para disfrutar y compartir en las calles del municipio. La programación incorpora como novedades un pasabares y un jarais para mayores de 30 años, además de conciertos, actividades infantiles, tradiciones festeras y actos religiosos en honor a la Virgen del Rosario. Durante la presentación, el edil ha dado las gracias al pregonero de las fiestas patronales de este año, que es Juan Digoteo. Vamos pues a escuchar a David Madrid, que nos explica cuál es la programación de las fiestas.
2: Otro año más llegamos a una fecha deseada y querida por todas y por todos nosotros, y son nuestras fiestas patronales, y con ellas la ilusión de vivir grandes momentos y la ganas de volver a disfrutar. Esto hay que agradecérselo en gran parte a la comisión de fiestas, ya que se esfuerza en que cada año tengamos una programación diversa y que llegue a más edades. Repasaré en primer lugar todas aquellas actividades que requieran de una inscripción. En primer lugar, y como novedad, tendremos el pasabares el día 26 de septiembre a mediodía. Es imprescindible la inscripción en esta actividad de forma presencial en el Informa Joven. Tendrá un precio de 25 euros en el que se incluirán 8 tapas y 7 bebidas. Otra novedad en esta fiesta es la instalación del jarais para mayores de 30 años, ubicado en el jardín municipal, y que contará con actuaciones del curso de DJ de Ana Spin durante la tarde del sábado, así como de otros DJs locales como Paco Béjar, Juanan Rodríguez o DJ Porte, durante la llegada de las carrozas. Por otro lado, tendremos las inscripciones para la reserva de los sitios en el Parque de la Noche de las Migas. También para las carrozas, la inscripción a los talleres del Tío Velapita, al concurso de camisetas y también a la Diana Infantil, que tendrá la misma ubicación del año pasado, en el cruce entre la calle Caravaca y la calle del Molino, y que finalizará en el Parque de la Mina. Os recordamos que esta actividad en concreto es muy importante la inscripción para garantizar que todos los niños y niñas tienen los polvos de colores y hacer hincapié en que no se podrán llevar de casa para evitar cualquier posible alergia. Pasamos ahora a ver todas las actividades de las prefiestas y fiestas. El 25 y 26 de septiembre será el Bull Rock con los conciertos de los grupos locales y además Narco y Los Marañones. La entrada para el viernes tiene un precio de 15 euros y para el sábado de 25. Sacando un bono, tendría un precio de 35, saldría algo más barata. Ese dinero de la entrada repercute directamente en la asociación Orni y en los grupos locales y en la mejora del festival, además de contar con el apoyo del ayuntamiento, con la aportación económica del ayuntamiento. El día 26 se tirará el primer chupinazo de la Diana de los mayores a las 8 de la mañana desde el balcón del ayuntamiento, y esa Diana tendrá el recorrido de costumbre, de la Diana de siempre. Después de eso continuaremos con el pasabares y por la noche a las 10 la mítica presentación de Peña. Tras finalizar tendremos fiesta también de DJ. Contamos con los pasacalles del Tío Velapita y sus actuaciones todas las noches desde el balcón del ayuntamiento, con el chupinazo inclusivo, con el mínimo ruido posible. Llegamos a los días de fiestas como tal, y en los que el programa pues incluye la actuación de La Fresca, de Charanga durante la Noche de las Migas. El sábado por la mañana será el Ruidismo, y por la tarde con la música punk, alternativa, underground, y por la noche será el concierto del mítico grupo español M-Clan con su gira 30 aniversario. Domingo por la mañana tendremos la misa y la procesión de la Virgen del Rosario, y por la noche será el concierto de La Dilla Rusa, en este caso sin entrada, será gratuito. Otro grupo que, bueno, aunque es bastante joven, pues también la verdad que ha dejado inolvidables en su repertorio, como puede ser el de Kit y Los Coches del Pasado. El lunes por la noche la Mundial, las carrozas. El martes tendremos un concierto de mariachi femenina, y aparte de los monólogos por la tarde de Manu Badenes, Coria Castillo

0: y Quique Matilla. En cuanto a la diana, será la peña de los enganchados de la barra los que den el chupinazo. Y tras finalizar el recorrido, tendremos el tradicional almuerzo que preparan, en el que colaboran las peñas festeras, la Rosarico y la Barrecha. Recordad que en el almacén de servicios pues se repartirán plásticos para aquellas fachadas de los vecinos que quieran protegerlas durante la diana. Entre las actividades infantiles también tenemos el concierto de las Guerreras K-Pop el domingo 3 de octubre y el lunes por la mañana un tributo a Luli Pampi. Por supuesto, el programa se completa con todos los actos, como ya decía anteriormente, religiosos que programa la Hermandad de la Virgen del Rosario, como las novenas, misas, ofrendas florales y las procesiones en honor a la Virgen del Rosario. Inauguraremos las fiestas en la Plaza de España, haciendo coincidir el encendido del alumbrado extraordinario con el saluda de la Virgen y con el tío de la pita. En cuanto a la pirotecnia y para una mayor planificación de aquellas familias que por cualquier caso deban minimizar el impacto de las consecuencias de la pirotecnia, deben saber que habrá a la salida y entrada de la Virgen el día 4 por la mañana y 7 por la noche, el día 6 por la mañana en la ofrenda floral también habrá pirotecnia, así como el chupinazo de la diana y el castillo final de fiesta en la noche del martes 6. Os recuerdo que las entradas para los conciertos de Meclán y de la Mundial se pueden adquirir online en el enlace habilitado en la página de bullas.es, así como los puntos físicos serían el Polígono 14, Librería Caballero, Paz Tránsito en Cejín, The Life Sport y Code Informática en Caravaca. Terminar recordando pues, que las fiestas nos sirvan para encontrarnos y para disfrutar de nuestro pueblo y de nuestros seres queridos. Os deseo unas felices fiestas patronales en honor a la Virgen del Rosario.
1: Por otra parte, el concejal de Cultura, Antonio José Espín, ha presentado la 34ª muestra de Teatro de Otoño, una nueva edición de esta cita cultural que se celebrará del 28 de septiembre al 1 de octubre con 4 propuestas escénicas que combinan danza, teatro, comedia y tragicomedia de la mano de reconocidas compañías y artistas.
2: 34 años celebrando juntos el amor por el teatro en las noches previas a las fiestas patronales, justo después de la novena a la Virgen del Rosario y el Tío de la Pita en la plaza. Es una tradición que de lunes a jueves, previo a las fiestas, nos veamos todos en el teatro para celebrar la cultura, para disfrutar de ella y para satisfacer ese amor que tenemos los bulleros a este arte, al teatro. Compañía teatral La Púa Escénica, y es una obra de danza y teatro. Dura 50 minutos y está recomendada a partir de los 16 años. El precio de la obra es de 9 euros. El martes 29 de septiembre, con la obra Mejor No Decirlo, que supongo que será el punto fuerte de la muestra. Es de la compañía Pentación S.A., dura 70 minutos y está recomendada para personas mayores de 14 años. El precio de la entrada es de 14 euros y Mejor No Decirlo es una comedia protagonizada por dos actores magníficos de nuestro país, enormes, que son especialmente conocidos, Imanol Arias y María Barranco, que interpretan a un matrimonio que llevan muchos años de convivencia. La obra plantea qué ocurriría si decidieran decirse absolutamente todo lo que piensan, explorando con humor, ironía y complicidad las verdades que normalmente preferimos callar con las parejas. Vamos con la comedia, un género que tanto gusta a los bulleros y bulleras en esta muestra de teatro. El día 30 de septiembre, la compañía WK Teatro, también asidua a nuestro teatro, nos presenta esta obra, la obra Gamberras, con una duración de 90 minutos, una edad recomendada a partir de los 12 años y un precio de 9 euros. Gamberras es una comedia teatral de la región de Murcia que sigue a tres mujeres, María Rosa, Juani y Paqui, durante un disparatado casting para protagonizar un anuncio de comida para perros. Entre pruebas absurdas, bailes y situaciones surrealistas, la obra ofrece una mirada divertida y satírica sobre el mundo de los castings y sus contradicciones. Y terminaremos la muestra el jueves 1 de octubre con un clásico español, Requiem por un campesino español, de la compañía Che y Moche, también conocida en Bullas por haber presentado aquí varias de sus obras, que han sido todas de una calidad exquisita. Es una tragicomedia que dura 75 minutos y para un público de edad recomendada a partir de los 14 años. El precio es de 10 euros. Ya, por lo tanto, tenemos una muestra, a mi juicio, de una calidad exquisita, con géneros muy diversos como la comedia, la danza, la tragicomedia o el drama. Una muestra para disfrutar, por todos los públicos, por la gente a la que le gusta el teatro de una u otra forma y con

0: precios, como siempre, populares. Mucho más baratos que si fuésemos a ver este tipo de obras a otro teatro de nuestra región o fuera de.
1: Pues ánimo, vamos a disfrutar de fiestas en el interior de la región de Murcia. Hoy comienza la Feria de Mula y en breve las fiestas de Bullas.
2: Ahí está, ahí está. Pues fiestas, claro que sí, en este final del verano y principios ya de otoño, que lo recibimos la semana que viene, se lo recuerdo. Estamos ahora a un poquito más de un minuto de que lleguen las 11 de la mañana, momento para escuchar, gracias José Luis Piñero, que no le he dado las gracias, momento para escuchar las noticias de toda la actualidad de la región de España y del mundo. Y después, la tercera y hoy última hora de Rompeolas, porque a las 12 menos 5 llega el deporte, que tenemos fútbol sala este sábado, así que vamos a intentar darnos mucha prisa y adelantaremos secciones como la de la gente amigo, que hoy nos visita, nada, después del boletín, o la de nuestro arquitecto Víctor Martínez. Y también nos vamos a ir a Yecla con un maratón fotográfico que tiene lugar este sábado. Todo eso en la siguiente hora del Rompeolas. Venga, hasta ahora.

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0: Efectivamente, aquí estamos con Víctor Navarro, policía local, subinspector de la policía local en Cartagena, profesor en la UNED, criminólogo, bueno, y además una de las partes fundamentales del Rompeolas es que llevamos ya, Víctor Navarro, 9 años. Casi es la novena temporada esta la que empezamos, novena temporada. Cuando tú y yo empezamos éramos crío, tú más crío, claro, sí. Ya lo sé, pero yo ya soy mayor.
2: Sí, yo este año cumplo 23.
0: Sí, y claro, pues, bueno, yo 30, cierto, pues yo 35, tampoco te pienses, ¿eh?
2: No, no juegues con esos números.
0: No, con esos ya números, lo sé. Ay, la rima, calla. No, te lo pongo en bandeja ya.
2: Lo que pasa es que a mí no me gusta cumplir años.
0: No te gusta, eso es síntoma de... Hombre, hay que celebrar la vida, hay que festejar la vida.
2: Claro, pero bueno...
0: Víctor, pues...
2: Acaba el verano ya, ¿eh?
0: Ay, bueno...
2: Yo estoy esperando poner el edredón, tengo el nórdico ahí preparado para ponerlo, porque ya sabes que entra el otoño y ya es manga larga, castaña. Boniatos... ¿No te pasaba a ti? Era el 1 de... noviembre, que era como el cambio oficial y la gente sacaba sus mejores galas y se ponían un jersey nuevo, estrenado y tal. Y luego ese día hace más calor que... Mamá, el Día de Todos los Santos hace un calorazo estos últimos años.
0: ¡Claro! Si la manga corta, nosotros no podemos dejarla muy lejos, Víctor.
2: Sí,
0: no podemos...
2: la manga del Mar Menor y la manga corta.
0: La manga corta, sí. No podemos hacer el cambio de armario ese que dicen famoso.
2: Yo no lo cambio, yo no tengo... Claro. Sinceramente, a ver, camisa de manga larga... Lo dirás un poco de forma irónica, pero al final... hay algunos actos que sigo teniendo en verano y al final tienes la manga larga o las corbatas.
0: El uniforme, tú tienes que tener el uniforme siempre a mano, si eso está claro.
2: Bueno,
0: pero
2: siempre a mano, parece que fuera ahí Superman.
0: No, hombre, pero sí, escucha, hay que ir incluso de gala, ¿no? Sí, tendrás un uniforme de gala. También, pero quiero decir que es verdad que en esta tierra lo del cambio de armario prácticamente no tiene sentido. Tendremos que intentar la forma de tener siempre a mano la manga corta, siempre.
2: Sí, no, yo siempre la tengo. A lo mejor tienen menos, evidentemente tienen menos, pero... Claro. Pero perfectamente, yo creo que hasta diciembre, incluso para hacer deporte. Para hacer deporte, no todo el mundo hace deporte con manga larga, sino con su
0: normalmente,
2: camiseta.
0: Normalmente, para hacer deporte en los gimnasios hay que aligerarse de ropa porque suele hacer bastante. Subir bastante la temperatura.
2: ¿A qué gimnasio vas tú?
0: Hombre, yo voy a gimnasio.
2: Con el 35,
0: que cuando empiezas a moverte y a hacer pesas, como yo hago todos los días, pues entonces sudas. Bueno,
2: a mí la máquina que más me gusta del gimnasio es la máquina expendedora, esa que saca la Coca-Cola.
0: Suele haber mucha agua, frutita, ahora
2: también,
0: tienen fruta,
2: sí, ha cambiado todo.
0: Frutos secos, esas cosas, ya no suele haber bollería, que era muy curioso.
2: Sí, bueno, cambia mucho.
0: Pues efectivamente lo que ya estamos es con el cole a tope.
2: Sí, ya por suerte, y en octubre empezaremos ya el horario medio normal, porque fíjate que al final... Después de 2 meses de vacaciones, casi que un poquitín más, porque julio y agosto un poquitín para los más pequeños de la casa, pues necesitan un poco de rutina también. Y esa rutina también creo que se empieza ya fuerte con ese nuevo...

0: Horario de, digamos, de invierno, pero que es de otoño, a partir del 1 de octubre y empiezan ya pues el horario intensivo, o sea, ya intensivo no, digamos que el horario normal, largo, durante todo, en cuestión de nada, ya lo hablamos la semana pasada, tenemos el puente de la Hispanidad, la Navidad,
1: tenemos el cambio. Está empeñado en que pongamos el árbol ya, que no.
0: El cambio, la semana que viene ponemos un villancico.
1: Calla, ¿vale? Sí, no, queda mala suerte, dicen, no se puede poner villancicos antes de Navidad.
0: Tantas cosas y quedan mala suerte.
1: Sí, es verdad, pero lo que es cierto es que los niños ya están en esa rutina. Las familias también.
0: Fíjate que como novedad este año, sobre todo el gobierno regional y también otros gobiernos autonómicos, pero se ha centrado en desdigitalizar. Fíjate, he pensado la palabra porque...
1: Pero lo has dicho muy bien, ¿eh? Lo has dicho, te ha salido, vamos.
0: Desdigitalizar, pues, sobre todo las aulas. Hemos pasado de aulas y enseñanza, que, como digo, es importante porque al final es el futuro...
1: No, y el presente,
0: sí,
1: ya.
0: Bueno, cuando digo el futuro, lo digo, sí, en ese sentido.
1: Y el presente,
0: tú el caso
1: ya.
0: De hacerme la contra.
1: No, no.
0: El caso de hacerme la
1: pero
0: contra.
1: Pero es verdad que ya está, la digitalización está ya.
0: Sí, mira, vamos a poner, y seguimos con la entrevista, vamos a poner un anuncio, creo que era del año 88, de cómo avanzaba la información hacia vamos, era
1: tremendo.
0: El reto de las redes sociales.
1: Pero tú te sigues informando por ahí, me parece.
0: Yo soy más todavía del periódico, de sentarme y
1: papel.
0: Leer.
1: Pero miren ustedes lo que... Esto fue una revolución,
0: sí,
1: Víctor.
0: Fíjate,
1: esto fue una revolución.
0: Mira, saca el papel, me acuerdo que hubo,
1: ¿sí?,
0: un policía que paró a un conductor y dice, a ver, papeles, y dice, tijera, y entonces se fue y ganó. Pero que...
1: Está bien, está muy bien.
0: Venga.
1: Bueno, esto pasaba en 1989.
0: 89, casi nada.
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1: Claro.
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1: Que sigue estando, por cierto, el teletexto.
0: Sí, fíjate que hace... Bueno, hay la Escuela de Seguridad Pública, ahora mismo hay una academia de policías de San Javier y Villanueva del Segura, y bueno, pues los más jóvenes decía, hablaba del teletexto y se quedaban un poco, ¿y eso qué es?
1: Claro, no, ¿sabes?, lo han visto en su vida.
0: Sí,
1: porque...
0: o a lo mejor sabrá que está, pero no lo utiliza. Es que fíjate que nosotros somos de una generación que veíamos el horóscopo, los partidos de fútbol en tiempo real, el tema de, yo qué sé, las noticias de última hora, y era, digamos, que las redes sociales de entonces.
1: Claro, estaba en el televisor y tú cuando tenías alguna...
0: alguna duda
1: o querías buscar la última
0: nacional,
1: información, claro,
0: esa,
1: ahí tenías el teletexto que ya digo, sigue estando en algún canal, no sé cuál, pero en algún canal de la TDT, de Televisión Española, vamos, ahí está este teletexto. La voz, por cierto, creo que era Marisa Medina, ¿no?
0: Sí,
1: ¿te acuerdas de esa, aquella presentadora? No sé, voy a poner la mano en el fuego, que
0: me sonaba,
1: no.
0: Me sonaba la de las campanadas, la de las campanadas que se equivocaban. Era,
1: sí, ¿no? Sí, o sea, una voz de estas clásicas de Televisión Española.
0: Sí, pues nada, perfecto.
1: Bueno,
0: pues, hablamos de eso, de los jóvenes, cómo antiguamente, pues, para buscar todo este tipo de información, pues recurríamos al teletexto, o incluso para hacer un trabajo, pues las típicas enciclopedias Larousse, que tenía todas las casas, había una enciclopedia Larousse. Yo me acuerdo de mi madre que me dejó un atlas.
1: Sí.
0: Dice, toma, te lo dejo tal para que tú... Y claro, yo decía, digo, ¿qué hace Albacete con la región de Murcia? Junta,
1: claro.
0: No me cuadra.
1: Pues,
0: digo,
1: claro, ¿de qué año era el atlas? Claro.
0: Claro. Cuando ella iba al colegio tenía un atlas,
1: claro,
0: y aparecía Albacete y Murcia, pues como estaba antiguamente, antes de la remodelación. Fíjate si pasa el tiempo.
1: Sí, sí, sí.
0: Entonces,
1: y lo de los atlas era curiosísimo,
0: tener,
1: porque es verdad,
0: bueno,
1: que esa información política,
0: ya está, digo,
1: claro, se desactualizaba.
0: Claro, la URSS, Yugoslavia, todo ese tipo de...
1: Hubo unos años ahí que decían, no me sirve para nada el atlas que tengo.
0: ¿Atlas era con H o sin H?
1: Era un libro grande, sin H. Y en el caso de la actualidad, bueno, pues los niños tienen un mayor acceso a la información, nuestros jóvenes, adolescentes, con esta era digital. Pero, acompañado a eso, pues llegan problemas asociados también al uso, al mal uso de las tecnologías.
0: Sí, Víctor. Bueno, hay casos de bullying, acoso, sexting, todo ese tipo de términos que estamos acostumbrados a escucharlo diariamente, pero sí que es cierto que al final, aunque dentro del aula se forma, o como hemos comentado anteriormente, hay un interés claro por quitar

0: Quitar un poco ese concepto de siempre el ámbito digital, sino que volver al papel, volver a lo que es la lectura, que favorece también, favorece mucho. Nos pasará a nosotros, a los adultos, que muchas veces pues cuesta más coger un libro y es más rápido leer desde el teléfono pues todo este tipo de información. Pero tenemos que transmitir algo más saludable, sobre todo desde edades tempranas. Y el mal uso, como digo, de la nueva tecnología, pues va a dar situaciones de acoso, un descontrol que al final, pues, como en algunas charlas he comentado, el efecto bola de nieve, que si no se corta desde un primer momento, pues el problema puede ser mayor. Te he pasado un anuncio que siempre lo he puesto de ejemplo. Es un anuncio cortito, dura menos de 30 minutos. Dura menos de 30 minutos.
1: Incluso ¿no? menos de un minuto, ¿eh? Incluso, bueno, un minuto exacto dura, fíjate.
0: ¿Pero dura menos de 30 minutos? ¿O
1: qué? Sí, sí, totalmente, totalmente. Y está muy bien, la verdad que está muy bien el anuncio, porque además es un padre que se da cuenta de repente de, de lo que está pasando, ¿no?
0: Así es. Vamos a escucharlo.
1: Venga. ¿Sí?
2: Sus padres están destrozados. No quiere salir de casa,
3: pero tampoco se atreve a decir quién ha sido.
4: ¿Qué ha pasado?
5: Que a Lucas, que por lo visto alguien lleva tiempo enviándole mensajes, llamándole gordo, cerdo y cosas así.
6: Le van a cambiar de colegio.
4: Pero ¿y al acosador? ¿No le van a hacer nada?
2: Ese es el tema, que no saben quién es. Y el niño no para de decir que si se chiva, le van a clavar la estrella en la garganta.
4: ¿La estrella? ¿Qué estrella?
7: Raúl.
4: Si alguna vez alguien te hace algo mal, prométeme que me lo vas a contar.
8: Claro, papá.
4: Sea lo que sea, aunque te amenacen.
8: Ya lo sé, pero no hace falta que me protejas. ¿No ves que yo soy el sheriff?
1: Ahí es el momento en el que el padre ve la mochila del hijo y ve que lleva una estrella colocada en esa mochila y que quizá el niño que amenaza al otro niño con la estrella, pues es su hijo. O sea, es cuando un padre toma conciencia no solo de que su hijo puede ser acosado, sino que su hijo puede ser el acosador, Víctor, y esto es tremendo.
0: Sí,
1: a través de redes sociales.
0: Es difícil, como digo, en ocasiones, pues al final se va un poco de desmadre, pero normalmente el perfil de estos niños acosadores es porque, por una parte, pues no existe un control, tanto paternal o, en este caso, pues sobre el uso de las nuevas tecnologías. Y, por otro lado, pues al final esa desinformación. Sí que es cierto que al final nos tenemos que sentar con nuestros hijos, decirle pues los problemas, las situaciones, controlar y establecer unas normas claras antes de, como digo, pues que ocurra un mal mayor. Sí que es cierto que al final pues existe un error de dar una edad temprana un teléfono móvil y generar esa necesidad, esa propiedad, pero uno de mis consejos, y siempre lo he comentado, es un teléfono compartido, una tablet compartida, que sea familiar y que no haya ningún tipo de problema a la hora de supervisar, revisar y controlar también esos horarios de uso. Es difícil. ¿Por qué? Porque al final, pues, Instagrames, followers,
1: los de TikTok,
0: no es lo que iban a discoteca, ¿no? Pero sí, que al final es difícil.
1: Claro, ¿no? Hay niños que dicen, es que todos mis amigos lo tienen, es que yo me voy a quedar al margen, es que no me voy a enterar. Bueno, pues, como tú dices, primero, según la edad, da igual si no se entera y no se integra. O sea, quiero decir, a un niño con poquitos años, ¿qué hace con un móvil en propiedad? Yo también lo veo totalmente como tú. Un acceso a la tecnología controlado, moderado, modulado por los padres, que tienen que implicarse. Es que tienen que implicarse para que...
0: Sé que es difícil, en ocasiones difícil, los horarios, los trabajos, los deberes, al final...
1: Sí, pero el móvil no puede ser la guardería, como decíamos antes, ¿no? Y tú lo has dicho muchas veces, no puede ser el aparca niños, ¿no? El decir, venga, toma y entretente, porque... al final ocurren estas cosas, ¿no? Y cuando descubrimos que nuestro hijo o nuestra hija o nuestro sobrino, en fin, el menor que está a nuestro cargo, está siendo víctima de ciberacoso, porque lo notamos por un cambio de actitud, no sé. Primero, ¿cómo podemos detectarlo y qué hacemos, Víctor?
0: Sí, bueno, pues al final ver cosas o ver elementos que salgan un poquitín de contexto, cambios emocionales, todo eso se puede, digamos, controlar. Pero sobre todo lo debemos de prevenir, hay que trabajar en la prevención, y esa prevención pasa por lo que estamos comentando, establecer unas normas de uso, establecer unos programas de control parental.

0: tal, sobre pues que marca los horarios, las páginas, todo eso hay que controlarlo, pero lo más sencillo, lo que he comentado, una tablet, un teléfono, de manera familiar, que sea utilizado y que a tal hora pues quede depositado en tal sitio.
1: Sí.
0: Si eso se hace, no va a haber ningún problema. ¿Vas a ser el malo de la película? Ya, pero es que es el papel también muchas veces de

0: Y al final, pues bueno, pues o dentro del colegio, y de una vez pues se sentía el menor refugiado en su casa, pero al final este acoso es las 24 horas, porque al final el tema de las nuevas tecnologías, las redes sociales, pues permanece ahí durante mucho tiempo.
1: Efectivamente, y es un tema muy muy serio, ¿eh?
0: Bueno, reto para este curso escolar, sí. Creo que lo vamos a conseguir. Venga. Y al final pues vamos a mantener pues ese control y digamos y disfrutar de otro tipo de actividades, intentar hacer planes en familia, que siempre lo digo. Ahí, bueno, nos encontramos en fiestas en Molina de Segura, en Cartagena, con cartagineses y romanos, en definitiva hay muchas alternativas para poder disfrutar en familia y dejar un poco de lado el ámbito tecnológico. Ya te digo que yo me he comprado ahora un televisor con teletexto para poder...
1: Para disfrutar de esto que viene.
0: Final. Qué ganas, ¿eh? Qué ganas
1: sí,
0: de...
1: Sí, la verdad
0: es que este verano, como ha sido tan lluvioso y con frío...
1: Tan ventoso, sí,
0: dice,
1: tan ventoso.
0: Qué frío, qué frío, qué frío. ¿No sabía eso?
1: No.
0: Dice, qué frío, qué frío, qué frío. Dice, pero si estamos a 40 grados. Dice, ya, pero no sé qué freír.
1: Bueno, pues con este toque de humor, sí, que no falte nunca.
0: Y toda la, bueno, y todos los días de agosto yo salía a la calle y digo, a ver qué se cuece.
1: Y nos cocíamos nosotros.
0: Sí, sí.
1: Bueno, llega efectivamente el final del verano, llega el otoño.
0: Qué ganas.
1: Ojalá que vengan las lluvias moderaditas. Sí.
0: Bueno, ya hemos tenido las cabañuelas, dijeron septiembre y ya ha caído algún.
1: Ya, pero que llueva, pero que llueva bien, Víctor. Sí. Que no tengamos que hablar de ningún tipo de sobresalto. Y con el dúo dinámico, este tema inmortal, nos vamos a despedir esta semana. ¿Te parece?
0: Pues pongo música de tu época.
1: Hombre, claro. Que no me sienta yo descontextualizada. Ay, cómo eres, Víctor. Sí. Hasta la semana que viene, gente amigo. Venga. Adiós.

Esta madrugada, lo mejor de El Rompeolas. Nos inspira, nos llena de magia, de belleza, de vida esta nueva sintonía que es la que ha elegido Víctor Martínez Pacheco. Hola Víctor, ¿qué tal? Muy buenas.

0: Buenos días.
1: Hola Lola, ¿qué tal? Encantado.
0: Buenos días. Para retomar la sección que empezábamos el curso pasado con un gran éxito, con un montón de seguidores, con un montón de gente que nos dijo, menudo acierto, fichar a Víctor, que ya estaba en la radio, ¿eh? Lo que hemos hecho ha sido reconvertirlo en nuestro arquitecto de cabecera. Y bueno, esta sección que llamamos En Construcción, y que este año además le hemos engañado doblemente, porque va a estar aquí todas las semanas y no pasa nada, Víctor.
1: Pues, cosas siempre pasan y hemos venido a contarlas.
0: Eso es. Efectivamente, si pasa, pues lo contaremos, ¿no? Que es lo bueno. Pues ya saben que Víctor Martínez Pacheco, bueno, pues él saca tiempo de su apretadísima agenda para estar con nosotros y contarnos cosas relacionadas con el mundo de la arquitectura, pero que van más allá de levantar unos pilares, poner un techo y hacer una casa. La visión siempre es global, Víctor, en esta sección, ¿no?
1: La arquitectura es global, así que aquí abordamos todo lo que se relaciona con la construcción y que al final nos impacta a todos en nuestro día a día.
0: Mm-hmm. Hemos cambiado ahora seguimos hablando de lo que nos probamos a hacer este año, pero esta sintonía es preciosa, esta música, ¿eh?
1: Bueno, es que Philip Glass, que es el compositor de esta obra,
0: sí,
1: para mí es un genio, porque hace precisamente lo que la arquitectura aspira, es conseguir alcanzar la complejidad de las cosas mediante la sencillez, ¿no? Y es una obra sencilla, el Mishima, que combina pues pocos instrumentos que se van maclando y van generando cánones y van haciendo que la obra tenga una riqueza impresionante, ¿no? Y es pues esta ciudad que nos envuelve, ¿no? Y que cuando recorremos la arquitectura, habiendo poca cosa, nos hace sentir llenos.
0: Es que Víctor también es músico, ¿eh? Sabemos que toca el piano, entre otros instrumentos, ¿alguno más?
1: Yo, en realidad, soy fagotista.
0: Ah, vale, pero lo del piano es
1: el
0: porque...
1: El piano es porque...
0: Es básico para todos los
1: músicos. Es más agradecido tocar solo en casa.
0: Fantástico. Bueno, pues cada vez que escuchen estos compases maravillosos, ya saben que estará con nosotros Víctor Martínez. Vamos a entrar en materia, aunque hoy es un poco el inicio de curso. Y es un poco plantearnos, bueno, ya saben que aquí no solamente hablamos de por qué la vivienda está cara, que lo haremos, por qué se nos inundan las ciudades, que lo haremos, ahora con las últimas lluvias, otra vez hemos tenido los mismos problemas en los mismos sitios, Víctor.
1: Uh-huh, sí.
0: Yo no sé si es que es difícil de un año para otro cambiar las cosas.
1: Bueno, a ver, es que también te digo, Twitter está ahí, es decir, no hace falta irnos muy lejos, simplemente tenemos que mirar el historial de qué estábamos hablando hace un año, las soluciones que decíamos de poner para el año que viene y si las hemos puesto, pero eso se aplica absolutamente todo.
0: Claro.
1: Entonces, quizá tendríamos que empezar a aprender un poco más y a tomar soluciones, no respuestas a las cosas que han pasado solamente, porque evidentemente hay que responder a las cosas que están sucediendo,
0: sí,
1: pero tenemos que empezar a pensar en las siguientes soluciones que daremos para que los problemas no se vuelvan a repetir, aunque tardemos 5, 10, 15 años o 2 o 3 legislaturas. Entonces tenemos que empezar a pensar en problemas estructurales para la sociedad a muy largo plazo.
0: Claro, a eso iba yo, porque si viéramos que es que, oye, ha vuelto a pasar, pero es que están con la obra a medias y no ha dado tiempo a terminarlo, pero...
1: O obras a medias que cuando parecía que se iban a terminar, pues vuelven a colapsar las avenidas y volvemos a empezar. Entonces,
0: totalmente, totalmente.
1: Hay que...
0: Me estoy acordando del socavón este que tuvimos en Murcia, en esta gran avenida...
1: En Indurain, por ejemplo.
0: Que es una cosa bastante asombrosa, que dejó a todo el mundo un poco pasmado, porque es una zona muy nueva.
1: Bueno, y es una zona altamente densa de tráfico. Es,
0: sí.
1: Ahora mismo el tráfico de Murcia está muy tensionado, y sobre todo los que transitamos por ahí, pues... Tenemos que coger un desvío un poco rocambolesco y tal. No pasa nada, es decir, al final las infraestructuras se deterioran, pueden tener fallos y evidentemente pues un fenómeno meteorológico te las puede tirar al traste.
0: Claro.
1: Lo que sí que tenemos que avanzar es en transparencia, porque la burocracia tiene que ir ligada a, idealmente, una agilidad, pero sobre todo transparencia. Lo de la agilidad es verdad que está legislado, aunque... Otra cosa es cómo se cumpla.
0: Que se cumpla.
1: Pero la transparencia es una cosa con la que estamos dando mucho la matraca, sobre todo a la empresa. Entonces yo creo que también pues tenemos que recomendar a la administración que sea más transparente con los plazos, con las licitaciones, con las decisiones, con, por ejemplo, con la modificación de los suelos y demás, y que pues si hiciera falta suelo, que no lo sé, ¿eh? A lo mejor no hace falta vivienda, pero si hiciera falta suelo para hacer

0: vivienda, hombre, pues quizás tendríamos que empezar a pensar de por qué estamos tardando a veces decenas de años en conseguir habilitar suelo, que el suelo existe, para que sea utilizable para uso de vivienda. Pues que bueno, que si no hace falta vivienda, ¿no? que si la vivienda no consideramos que está barata, no hace falta construir más, ¿eh? Pero ahora, si todos los humanos nos ponemos de acuerdo que cuando formamos una familia queremos irnos a vivir a un sitio y ese sitio tiene que estar normalmente sobre un suelo, pues quizás lo necesitemos.
1: Totalmente, vamos, es que es candente, o sea, es que es un asunto, efectivamente, como dice Víctor, sí, es que si no hiciera falta vivienda, vale, pero es que es un clamor popular, necesitamos casas asequibles, y eso que no signifique que estén hechas, a, como se suele decir, con dos patadas, que sean casas, viviendas de calidad.
0: Sí, sí, además es
1: porque
0: que...
1: Porque eso se puede conseguir, que sean
0: claro,
1: asequibles
0: es que,
1: de calidad.
0: Bueno, es que el estándar mínimo aquí es muy elevado, entonces nadie se está planteando, al menos nadie desde la... Desde la empresa privada, que de las que yo conozco y creo que aquí nos conocemos todos. Entonces, yo creo que lo que el sector empresarial demanda es agilidad para poder edificar. No edificar más rápido, peor, más barato. No, es poder edificar a los costes que cada día nos van subiendo, porque al final tenemos muchos costes asociados dentro de la construcción, pero poder edificar lo antes posible, pero para dar un servicio a las personas que necesitan vivienda.
1: Claro.
0: Es así de sencillo. Entonces, sí, tenemos que construir más, tenemos que construir siempre mejor, evidentemente, pero tenemos que tener un sitio donde construir. Y hay algunos debates que están sobre la mesa, porque evidentemente pues tenemos que decidir si expandimos la ciudad o edificamos en altura, que eso es un debate que abordaremos este curso.
1: Sí.
0: Pero hay otros muchos debates que yo creo que quizás las personas, la ciudadanía, tiene que ser consciente que están ahí, más que nada para que no nos la den con queso y podamos muchas veces obligar a que ese debate, que no siempre son cómodos, se tenga y digamos, vale, vamos a hacer este suelo, vamos a desarrollar aquí. O hay determinados planes generales que están a lo mejor parados y eso es precisamente...
1: Es muy complicado porque es tan difícil... Bueno, yo entiendo que el de una ciudad como pueda ser Murcia, Cartagena, ciudades muy grandes que tienen... Pero es que la revisión de un plan general de ordenación urbana de una de estas ciudades puede tardar también décadas, como muy bien decías tú. Es muy complicado.
0: Sí, pero bueno, la revisión del plan general es que eso es otro tema.
1: Sí.
0: Pero yo lo que te digo es que para modificar el uso del suelo o habilitar el suelo para que se pueda construir, eso muchas veces... O sea, es que hay casos de varias décadas
1: también
0: de autorización en suelo urbanizables.
1: Es decir,
0: que tampoco estamos diciendo de que vayamos a hacer un Terramítica, estamos hablando de hacer edificios donde tenemos que hacerlos, ¿no?
1: Claro.
0: Pero bueno, que al final son temas que realmente no son los más sexys, no son los más trending topic, pero al final un poco la motivación de esta sección es rebuscar un poco en el trasfondo del clickbait, de la conversación de bar, y que al final no sea, como lo hablábamos en otras ocasiones, no sea siempre el cuñado el que acaba teniendo la razón, pero porque hace falta tener un poquito más de trasfondo y conocimiento para poder abordar los temas, que son muy serios, son complejos, ¿eh? No se arreglan en una mesa de bar y no hay una solución única sencilla, pero lo que es impepinable es que necesitamos información. Sí. Y hemos venido para eso.
1: Pues para eso estaremos aquí. Por cierto, en redes sociales a Víctor Martínez lo encuentran enseguidita, este programa también, porque nos pueden dejar también sus preguntas. Lo dijimos la temporada pasada, estamos abiertos a sugerencias, incluso, ¿qué te digo yo? Pues si nos quieren hacer llegar esa pregunta, esa duda. Hombre, consulta si usted se va a comprar una casa. Aquí no tenemos despacho, ¿no?
0: No es un consultorio.
1: Pero
0: sí que es verdad que hay muchas ideas de temas y consultas que nos han hecho de varias cosas a través de Instagram, LinkedIn, incluso el mail y tal.
1: Sí.
0: Que muchas las abordamos. De hecho, programas de la temporada pasada los cambiamos prácticamente la misma mañana para poder responder. Y en este caso hay muchas ideas que se quedaron sin abordar en la temporada pasada que este año van a salir. O sea que de una forma u otra todas esas preguntas que siempre son interesantes las vamos a abordar.
1: Las vamos a abordar. Y luego, Víctor, además participa en muchísimos encuentros, conferencias a nivel internacional, ofrece ponencias, charlas.

0: Nos gustaría también que nos fueras contando un poco qué se mueve a nivel internacional también en
1: bueno,
0: estas...
1: Yo encantado. De hecho, a ver, al final siempre hablo de mi libro. Lo que pasa es que como tengo varios, entonces voy moviendo de uno a otro. Lo que sí que suelo hablar en mis conferencias, de hecho ahora tengo próximamente una en Oporto por un proyecto muy bonito que vamos a hacer aquí en Cartagena seguramente.
0: Bueno.
1: Va a ser un referente y yo creo que va a ser bastante interesante.
0: ¿Un proyecto de quién? ¿Lo puedes contar?
1: Bueno, es un proyecto que hemos desarrollado en Cemento de la Cruz para la fabricación del arrecife artificial más grande impreso en 3D de hormigón. Ya salió en Televisión Española, en las 7 y tal. Y básicamente pues voy a Oporto con los compañeros del Centro Tecnológico de los Materiales para contar un poco cómo se ha hecho, porque al final es un hito tecnológico, no solamente por lo que supone a nivel biológico y de recuperación de hábitats marinos deteriorados, sino también por la tecnología del material y el desarrollo de los algoritmos que hemos hecho para poder hacer estructuras de muy alta complejidad, que eso habilita una serie de cosas muy chulas de construcción muy interesante, que yo creo que van a ayudar, como otro tema que abordaremos en este curso, va a ayudarnos a implementar muchas mejoras en la construcción industrializada y en la prefabricación para infraestructuras y vivienda.
0: Totalmente. Ese proyecto está ya, entonces...
1: Aún no lo hemos sumergido.
0: Vale.
1: La burocracia va...
0: Vale. ¿Es para la autoridad portuaria, entonces? ¿Se ha hecho para el puerto de Cartagena?
1: Sí, es por un proyecto que tenemos, que es RESRIF.
0: ¿Sí?
1: Y bueno, el paquete lo sigo teniendo en mi laboratorio del 3D Lab de Cemento en la Cruz. O sea que incluso es visitable, es fotografiable y está ahí listo para envolver y enviar.
0: Pues
1: o sea
0: cuando se produzca esa inmersión y ya se coloquen, claro, estos nuevos materiales que no solamente aportan seguramente más seguridad, más fiabilidad, sino además el añadido del cuidado medioambiental de lo que generan de beneficio para el entorno. O sea,
1: claro, yo en otro haré un monográfico solamente de la impresión 3D de hormigón, porque es una tecnología que ya está siendo madura y que la empezamos a aplicar en obra, pero solamente como curiosidad, o sea, podemos fabricar geometrías que sería imposible de llevar a cabo mediante cualquier otro sistema. Imposible, no se podría hacer de ninguna otra manera. Entonces, yo sí que abogo por explorar la tecnología que nos permita hacer más eficiente la construcción. Aunque no estemos hablando en términos de rentabilidad a día de hoy, sí que tenemos que pensar en términos de eficiencia y sostenibilidad para el futuro.
0: Fantástico, impresión 3D, materiales nuevos, cómo hacer edificios, que de esto ya hemos hablado también, pero seguiremos en ello, edificios eficientes y que cumplan con nuestras expectativas de vida.
1: Con la
0: de cada uno, con la de cada uno, que a veces pensamos que pueden ser las mismas que las de mi vecino y a lo mejor no tienen nada que
1: Nunca
0: ver.
1: Nunca lo son.
0: Absolutamente. Bueno, todo eso y encima... con la labor docente que también hace Víctor.
1: Actualmente estoy sobre todo en la Escuela de Negocios ENAE, aunque colaboro con otras varias universidades y en temas de colaboración científica, en dirección de tesis doctorales, trabajo...
0: A la última...
1: Nos queda tanto por saber, y es un privilegio poder estar... Pues eso, en ese rigor, en esa vanguardia científica, porque es un privilegio, no nos vamos a engañar, y poder estar ahí viendo cómo se desarrolla pues la última franja científica en el campo específico. Mira, yo de ontología no tengo ni idea, hablo de ciencia de materiales y construcción.
0: Que ya es bastante. Y a todos nos interesa, porque ya lo hemos dicho también en más de una ocasión, todo el mundo necesita un hogar. Más que una casa, un hogar, donde poder desarrollar tu vida, sea solo, sea en familia o como sea. Y luego pasa que a lo mejor puedes heredar ese hogar, de eso también podemos hablar, cómo podemos rehabilitar una vivienda, una vez superados todos los trámites de pagar tasas y hacienda y esas cosas, ¿no? Que en esta región, por cierto, está mejor que en otras, también todo hay que decirlo.
1: Está menos mal.
0: Menos mal, efectivamente. De todo eso, hoy era una especie de declaración de intenciones que me gustaría que cerraras tú con algún mensaje para los oyentes. Hemos disparado en un montón de direcciones.
1: Ya sabes, Lola, que seguiremos disparando en muchas direcciones, pero sobre todo yo el mensaje de hoy es mi agradecimiento a Onda

0: regional por contar con esta sección de nuevo, que evidentemente a mí me parece muy interesante, pero también agradecer a los oyentes de la temporada anterior, sí. que yo el otro día me emocioné porque una persona que conozco, pero al final me sacó algunos chascarrillos que suelo decir aquí en la radio y me gusta que la gente pues nos escriba, no hace falta que paren por la calle para autógrafos, ¿vale?
1: Pero sí que muy amable.
0: Agradezco enormemente tanto a Onda Regional, a todas las personas que nos escuchan, a todas las personas que nos escriben, que se interesen, porque al final la construcción, entiendo que no es el sector históricamente más sexy del mundo, pero es muy necesario, lo tenemos que poner en valor y lo tenemos que disfrutar todos, porque la construcción, las ciudades y el entorno es de todos.
1: Totalmente. Gracias a ti por estar aquí una temporada más y además implicarte de esta forma, poder tenerte todas las semanas va a ser un lujo. Y ya saben, a través de redes sociales, en Martínez Pacheco...
0: Víctor.Martínez.Pacheco, no tiene pérdida.
1: Víctor.Martínez.Pacheco, efectivamente. Le van a encontrar... o en Cementos La Cruz, que ya saben que él
0: bueno,
1: está
0: por supuesto, sí, sí.
1: trabajando en ese departamento además tan fantástico, lleno de innovación. Y aquí en la radio, a través de nuestros perfiles del Rompeolas, también nos pueden hacer llegar sus preguntas, sus sugerencias. Espero que no sus quejas, eso espero que no.
0: Bueno, también, no sí, al final haya, hemos bueno. venido, si son quejas constructivas, todo lo constructivo está bien.
1: Bienvenidas serán, claro que sí. Víctor Martínez, un placer, querido amigo. Hasta la semana que viene en el Rompeolas, aquí te esperamos.
0: Muchísimas gracias, Lola. Gracias a todos.
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0: suena el clic de una cámara de fotos. Muy bien puesto, Paco Marín, porque nos vamos hasta Yecla, donde hoy se celebra el primer maratón fotográfico de Click Clack. Así que Patricia Jiménez nos lo va a contar todo. Lo primero es preguntarle ahora a Patricia. Buenos días.
1: Buenos días, Lola. ¿Podría hablar
0: de este fin de ¿Llueve semana? ¿Llueve o no llueve?
1: No llueve. No. Nada, de momento nada. Sí que hay algunas nubecitas, pero está, aparte hace una mañana agradable, con buena temperatura. Podría haberte hablado de muchas cosas esta mañana, porque hay mucha actividad. Segundo fin de semana de la Feria de Yecla, nos despedimos de la Feria de septiembre. Son muchas las actividades, las jornadas de puertas abiertas del Monte Arabí, jornada también de puertas abiertas del Museo del Regreco. Bueno, mucha actividad también deportiva, el aniversario de la Red Deportiva Yecla, son muchas actividades. Mira, por ahí tenemos, estoy primero, te voy a decir, estamos con María José. Vení. Sí, ahora te explico. Primero, María José Jiménez es la presidenta del Círculo Fotográfico Click Clack. Muy buenas.
2: Hola, buenos días.
1: Y ahora explico las risas. Habíamos quedado nosotras, este primer maratón se ha inscrito, ¿cuántas personas?
2: Unas 25 hemos quedado al final.
1: Unas 25 personas, y yo le he dicho, vamos a quedar también con gente que esté participando. Pero claro, están esparcidos por todo el término municipal, porque este primer maratón consiste en fotografiar lo que se quiera dentro
2: de las tres temáticas que había, que era cuestiones enológicas, de bodegas, relacionadas con la vendimia, o cualquier cosa cultural del pueblo, ya sea monumentos o cualquier calle o lo que se vea, y luego también del ámbito natural, de naturaleza, pues también el término municipal.
1: Bueno, y tenemos aquí, a dos participantes. Y dos amigos también.
2: Sí,
1: bueno, hola, cámara, eso sí, importante, nada de cámara móvil.
2: No, móvil no, cámara, ¿eh? Puede ser compacta, pero no móvil, ¿vale?
1: Y tenemos aquí Francisco, muy buenas, caballero.
3: Muy buenas, Patricia, ¿qué tal?
1: Cuéntanos, ¿habéis hecho ya muchas fotos?
3: Ya llevamos algunas hechas, sí.
1: ¿Se puede decir o se mantiene que estáis buscándose o qué?
3: No, bueno, si la temática...

0: relacionado pues, con la naturaleza, el tema bodeguero y las calles de Yecla, pues estamos buscando la mejor foto, intentar hacer la mejor foto.
1: Nosotros estamos ubicados, Lola, junto a la Basílica ¿sí? de la Purísima, porque estábamos viendo dónde quedar, como decimos, está pues todos los participantes esparcidos por el término municipal de Yecla, y hemos dicho, vámonos al centro, y además que tiene la peculiaridad la Basílica, que luce de forma distinta desde que la azulejería pues cayó debido al fuerte viento del mes de febrero. Entonces hay esa peculiaridad que no sé si algunos lo elegirán o no.
2: Pues no lo sé, ya lo veremos.
1: Hasta las 8 de la tarde.
2: Terminamos a las 8, lo que sí que es cierto que ya se han registrado toda la gente, si ha llegado alguien tarde ya se ha quedado fuera.
1: O sea, que los que hay ya...
2: Claro, exactamente, son los que están andando.
1: Bueno, muy buenas, ¿qué tal? Buenas.
3: ¿Qué hay? ¿Cómo estamos?
1: ¿Vais juntos entonces o qué?
3: Vamos, juntos. Juntos, o sea, pero revueltos también un poco.
1: Claro, sí. Estáis en las mismas zonas, mismos escenarios, pero cada uno...
3: Cada uno tiene un punto de vista totalmente diferente.
1: Eso también entonces, es bonito verlo.
3: Sí. Choca mucho.
1: ¿Sois del círculo fotográfico desde...?
3: Yo desde hace, me parece que 3-4 años. Y nada, ya ahí estamos liados también. Sí, y mi compañero creo un poco más.
1: Francisco, un poquito más, ¿no?
0: Sí, llevo desde la pandemia más o menos, después de la pandemia, lo que pasa es que tuve un descanso ahí y lo he retomado otra vez.
1: Voy a preguntarle a Lola si quiere que os traslade alguna pregunta. Lola, perdona. Sí.
4: Bueno, pues que nos cuenten un poco, ya sabemos que, bueno, la temática cuál es, cuántas fotografías puede presentar cada concursante. Eso es.
1: Ay, me estabas escuchando, yo estaba diciendo la flojini.
4: Sí, eso es.
2: Hay que entregar tres fotografías, una con cada temática.
1: Tres, vale. Una por cada temática, perfecto. Pero se van a hacer, no sé, pues un montón.
3: Exactamente, hasta que se gaste la tarjeta. Antes eran los carretes, ahora la tarjeta.
1: Oye, qué bueno también eso, ¿no? ¿O qué?
3: Sí. La verdad es que por lo menos hay un poco más de margen, lo podemos mirar. Pero el rollo también del analógico también se echa de menos. Algunos disparamos también, algunos vamos con los químicos.
1: Ahora tenemos más opción de pues poder tener más fotos, ¿no? Y el, no sé, pues luego selecciona a veces demasiadas.
2: A veces demasiadas.
1: Es verdad. Pero sí que es verdad que el encanto de lo analógico. Sí,
4: claro.
1: Vosotros claro. También entonces...
3: Sí, aún disparamos algo de rollo, aún disparamos.
2: Sí, Francisco.
0: Qué sí, maravilla. Bueno, Abelino, ¿Y que ahora le está tirando más al tema analógico, no ha contagiado a varios y estamos ahí que lo llevamos de cabeza para que nos dé unos talleres de revelado, nos eche una mano ahí a revelar. Porque, claro. Lo bonito es hacerla en analógico y luego revelar tu propio carrete.
1: Eso es.
4: Fíjate, claro, todo el proceso. Sí, las edades de... Si hay un perfil de quién se ha apuntado a este concurso o hay de todo entre esos 25 participantes. A ver, pues yo qué sé, si hay mujeres, hombres, de qué edades.
2: Persona interesada en la fotografía, o sea, no tiene por ser ni profesional ni nada. O sea, sí, cualquier persona interesada.
1: Y en este caso se han apuntado tanto hombres, mujeres de distintas edades.
2: Ah, bueno, te referías a eso. Sí, más o menos está variado.
1: Hay variedad y fotógrafos aficionados, no aficionados, de todo.
2: Son casi todos aficionados. Tenemos gente que ha venido también de fuera de Yecla, gente de San Pedro del Pinatar, de Murcia y también de Mazarrón, del puerto de Mazarrón.
1: De varios puntos de
2: Villente también han venido.
1: Tenemos también un perrito que quiere participar en la entrevista. Bueno, una jornada que concluirá a las 8 de la tarde.
2: Sí, hasta las 8 ya es la última hora para entregar las fotografías.
1: ¿Y cuándo sabemos los premiados?
2: Pues vamos a intentar reunirnos con el jurado esta semana que viene, pero como son 5 personas, va a ser un poco... Bueno, a ver si lo logramos, ¿vale? Si no, como tarde, la siguiente, pero intentaremos que sea lo más ágil posible y ya en cuanto esté ya lo comunicaremos.
4: Haremos ¿Y qué premios tendrán premio, los ganadores?
2: Lógico también, y si vemos que hay material bueno, pues y puede ser que incluso una exposición, puede ser que salga de todo esto.
1: ¿Lo dudas acaso, María José? Yo estoy segura de que va a haber material, pero vamos nada más que con ver aquí a los dos fotógrafos que tenemos.
2: Seguro que se puede.
1: ¿No participas tú, entonces?
2: No, los que estamos en la organización, como es lógico, no podemos participar.
1: Claro. Estaría, es que, estaría feo, pero yo estoy pensando que tú te estás fotografiando encima, porque estarás con una gana del clic-clac.
2: Un sacrificio que hay que hacer por los compañeros.

0: compañeros. No podíamos, hay unos cuantos teníamos que estar en la organización, sí, para dar la oportunidad que el resto de compañeros pues pudieran participar.
1: Y en cuanto a los premios,
0: pues tenemos tres premios. Un primer premio de 300 euros, que es gracias al Ayuntamiento de Yecla, a la Concejalía de Cultura y concretamente a la escuela, a ver si lo digo, a la Casa de Cultura. El segundo premio lo pone la Denominación de Origen Vinos de Yecla, con 200 euros. Y luego el tercer premio, que serán 100 euros, que ese ya lo pone Click Clack. ¿Vale?
2: 25. Fantástico, bueno, pues ya está. ¡Qué maravilla! Pues concurso fotográfico en Yecla, ya lo están viendo, que hoy, bueno, pues amanece bajo el objetivo de todos esos amigos. Patricia, cuando se sepa quién gana y si hay exposición y todo eso, lo tenemos que contar también, ¿te parece?
3: Sí, sí, tenemos que contar la exposición, sí, y ver luego esos resultados, claro, estamos deseando.
2: Deseando que sí. Gracias, claro, pues, que sí, a los amigos de Click Clack. Sí,
3: a Patricia. Muchísimas gracias, un saludo desde... Y bueno, y dejar a ellos, que estamos entorpeciendo un poquito, ¿no? Pero ahora a continuar. Sí. Ahora, ¿para dónde vais?
4: Pues ahora, pues, a ver por aquí algún monumento de Yecla, a ver lo que podemos sacar.
3: La basílica, sí, va a caer, ¿no?
4: Exactamente, lo, okay, más seguro es que sí, lo más que seguro es que sí.
2: Qué bien.
3: Eso es, bueno, es pues un la momento basílica histórico, va a ser uno de sus objetivos.
2: Claro. Claro, hay que recogerla para luego ir contando cómo se recupera toda esa azulejería, ¿eh? Todos esos azulejos. Patricia, muchísimas gracias, compañera. Que vaya muy bien. Te dejamos ahí disfrutando de Click Clack y de los fotógrafos y fotógrafas. Gracias, Patricia. Adiós.
3: Un abrazo. Hasta luego.
2: Hasta luego. Adiós, adiós, adiós.
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7: Son las 3 y 7, casi 8 minutos de la tarde. Como decía aquella vieja canción, parece como que el mundo agoniza de viejo que está. Bueno, es que en la actualidad la Tierra se enfrenta a una serie de retos, de crisis interconectadas todas unas con otras y que desafían la estabilidad de este planeta que habitamos todos. Hay problemas políticos, geopolíticos, problemas sociales, económicos, las crisis de inmigración. Ahí está ese aumento de regímenes autoritarios y una pérdida de confianza en las instituciones democráticas. Por ejemplo, hay un presidente de un país muy importante que se permite ofrecer $5,000 por un voto. Y luego están las guerras de altísimo impacto, esa inestabilidad creciente en la Europa del Este o en Oriente Medio, y ese riesgo latente de una nueva Guerra Fría, y el uso de la inteligencia artificial y los ciberataques para manipular elecciones y desestabilizar gobiernos. Y por si esto fuera poco, los problemas sociales, esa crisis climática que algunos niegan, climática y ambiental, la pérdida de la biodiversidad, el aumento de las temperaturas, las olas sucesivas de calor, los fenómenos meteorológicos extremos. Hemos tenido recientemente uno en Murcia, unas lluvias torrenciales. Y asuntos importantes, por si todo esto no fuera suficiente. La salud mental y la cohesión social de nuestra sociedad. El aislamiento digital, el estrés económico, la radicalización ideológica en las redes sociales, todo eso está deteriorando la salud mental colectiva de los pequeños, medianos y no tan pequeños. Y fracturando la convivencia, cada vez está más presente en nuestras vidas el insulto. Y luego tenemos problemas económicos, véase la inflación, el coste de la vida, esa persistente presión sobre los precios de las cosas que tenemos que comprar para alimentarnos o de lo que tenemos que comprar para movernos, los carburantes por las nubes, o lo que tenemos que comprar para vivir bajo un techo, una vivienda inalcanzable para tanta gente. Y por si fuera poco, la automatización y la robotización, la robótica. La rápida adopción de la inteligencia artificial y la robótica están amenazando con desplazar a millones de trabajadores.

de sus puestos de trabajo. Y por si fuera poco, las crisis de inmigración, millones de personas que se ven obligadas a abandonar sus hogares debido a guerras, persecuciones políticas, falta de democracia de sus lugares de origen, colapso económico, véase gran parte de América Latina y la práctica totalidad de África. Y las rutas migratorias, las asesinas rutas migratorias, cada vez más peligrosas. Y las fronteras de los países receptores que sufren colapsos logísticos, véase Ceuta. El mundo obstinado en su rotación de grises, el mundo que suele inventar madrugadas repletas de motivos para el llanto cuando nos despertamos cada mañana. Se acumulan los quebrantos del cuerpo y esas pequeñas espinas diarias que llamamos preocupaciones. Parece a veces que la gravedad de la existencia exige un tributo de lágrimas, una rendición ante la pesadumbre. Pero sin embargo, aquí viene el lado optimista. Sin embargo, existe un acto de rebelión silencioso, definitivo, que está en manos de todos. Reír. Cuando la gente ríe, ocurre un milagro estrictamente físico y celestial. Se les ilumina la cara. No, no es una metáfora. La piel cobra una textura de amanecer, los ojos recuperan el brillo de las cosas nuevas y los labios trazan la línea curva más perfecta de la anatomía humana. La risa es el disolvente universal de la ceniza del alma. Reír no es ignorar el dolor del mundo, sino negarle la victoria definitiva. Ríes y las penas se baten en retirada, desarmadas por un sonido que no comprenden, pero que las destruye. Las diluye como un azucarillo en un vaso de agua. Cuando los motivos para el llanto desborden los informativos de la televisión que ves, o escuches las noticias de los boletines informativos de la radio que escuchas, abre los labios y enciende el rostro. Al final, ante un mundo empeñado en la sombra, la mejor forma de combatir la tristeza y alejar los fantasmas es decretar la fiesta de la risa. Como decía Imperio Argentina, hace casi 100 años.

gracias, amiga mía, por este magnífico consejo. Sí, señor. Lo mejor es reír. Imperio Argentina. Una muy alegre copla, una canción preciosa interpretada por la legendaria Imperio Argentina para una película del mismo nombre, de 1931, dirigida por Florian Rey. Un cuplé de los inicios del cine sonoro europeo para arrancar nuestro programa de hoy. Con esa letra preciosa que nos invitaba a tomarnos los problemas y los sinsabores de la vida con optimismo, con una sonrisa. Usando el humor como refugio frente a la adversidad. ¡Bienvenidos todos! Estamos...

en Onda Regional estamos en Café y Copla. El saludo cordial de JJ Baca y de quien te habla, Pepe Navarro. Vamos a estar juntos, si te parece bien, hasta las 4 de la tarde, en una nueva edición de Café y Copla. ¡Café y Copla!

supieras las canciones que tengo preparadas para hoy, no te apartarías de la radio ni un solo instante. Todas las grandes voces, todos los grandes títulos van a sonar para ti en esta edición de hoy, septiembre, día 13 de septiembre de 2026. Vamos a arrancar con Clásicos de la Copla.

Vamos a arrancar con una canción, una obra de la genial, fantástica, irrepetible alianza entre un poeta y un músico, Rafael de León y el maestro López Quiroga. Esta canción que te traigo en Clásicos de la Copla es un desgarrador testimonio social envuelto en la maestría trágica de la voz de Concha Piquer. Lejos de los tópicos, de las grandes bellezas, de las pasiones correspondidas, de las traiciones, no. Esta obra que te ofrezco esta tarde pone su foco poético en la marginación, en la enfermedad y la compasión humana en la España de aquella época. La canción se estructura como un desgarrador romance que narra la historia de una tal Dolorcita. ¿Quién era? Pues una modista sevillana cuya juventud, cuya belleza, quedaron marcadas para siempre por las secuelas físicas de la viruela. Rafael de León, con su habitual sensibilidad lírica, plasma la crueldad del rechazo social a través de unos versos que contrastan la dulzura de esta joven Dolorcita con su trágico aislamiento cotidiano. Fíjate qué versos. Se llamaba Dolorcita y era talmente una flor, pero nadie a la mocita le dijo cosas de amor. Clásicos de la Copla. Picadita de viruela. Doña Concha Miguel.

0: poesía y qué música tiene esta canción, picadita de viruela. Bueno, estamos ya, son las 3 y 23 minutos, estamos en un pellizquito de cante. Te traigo a un gitano de Barcelona. Nos va a cantar unos tangos flamencos que te vas a chupar los dedos. Se llaman Romero Verde. Es una de las piezas más importantes, más conocidas, de Juan el de la Vara. Juan el de la Vara nació en Cataluña, en Barcelona, en 1938. Era primo hermano de la mítica, la legendaria bailaora Carmen Amaya. La voz de este hombre, ya lo vas a comprobar tú, es un, calificada como un eco de campana gorda, porque cantaba como los ángeles, sí señor. Juan el de la Vara. Por cierto, aprovecho para saludar a mi amigo Miguel el Duro de Alcantarilla y a su mujer Gloria, que le encanta.
1: ¡Vamos allá, Remolino!
0: Juan el de la Vara.
1: Disco dedicado a mi gran amigo Antonio de Bono y su señora.
0: ¡Ole! ¡Bonico!

0: En Café y Copla, uno de los grandes del flamenco, Juan el de la Vara. Tenemos las 3 y 26, casi 27 minutos. Nos llama un amigo desde San Pedro del Pinatar, Jesús María Escribano. Hola, Jesús, buenas tardes.
1: Hola, buenas tardes, amigo Pepe.
0: ¿Qué tal?
1: Pues como siempre, fiel a tu cita.
0: Muchas gracias, Jesús.
1: A ti.
0: Ponemos música bonita, canciones que nos gustan, que nos entusiasman a veces y que nos llenan de felicidad.
1: Bonita. Claro. Bonita no, maravillosa.
0: Bonita, sí.
1: Y da gusto oír este tipo de coplas que mucha gente debía admirarla y dejarse atrás aquella música que se está oyendo ahora.
0: Bueno, todas las músicas merecen su espacio y su tiempo. Nosotros tenemos el nuestro poco, 50 minutos... En fin, pero suficientes para disfrutar y pasarlo bien y, bueno, pues disfrutar con
1: pues
0: esta
1: sí.
0: música. Bueno, Jesús, cuéntame, ¿quieres saludar a alguien?
1: Sí, claro, venga. Si me lo permites.
0: Venga, vamos.
1: Pues quiero saludar primeramente a mi esposa, María del Carmen Roca, que ya te ha llamado alguna vez.
0: Sí.
1: También quiero saludar a amiga y gran amiga, Ana Cremona, de Cartagena, a su vecina y amiga también mía, Juanita García Mayordomo, que tuve el gusto de los otros días de hablar con ella, a la señora Conchita Col, a Manolo Martínez Blanca, un besazo de los dos, tanto de Mari Carmen como yo, para él y para su madre y para toda la familia Martínez Blanca.
0: Muy bien.
1: Y bueno, a todos en general y para, si me lo permite, para tu familia también.
0: Muchas
1: que la
0: gracias,
1: abres.
0: Jesús. Gracias, Jesús. Gracias.
1: ¿Eh?
0: Un abrazo muy fuerte. Cuídate, ¿eh?
1: Y, sí, yo me cuido.
0: Y a seguir.
1: Ahora falta que la salud me acompañe.
0: No, tienes que cuidarte, claro, para que la salud te acompañe, pues tienes que cuidarte, naturalmente. Y sobre todo, escuchar todos los domingos Café y Copla.

0: y te puse a Rocío Jurado.
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cerrábamos el programa la semana pasada con la canción invitada, Queen. Bueno, vamos a lo que vamos. Tenemos las 3:31 y estamos ya, amigos míos, en la mejor versión. Hoy te traigo una canción de Manolo Escobar, versionada por Antoñita Romero, La Morena de mi Copla. Antoñita Romero fue una destacada cantante de copla, de canción española, en la mitad del siglo XX. Los años 50, los años 60, ahí reinaba Antoñita Romero. Antoñita nació en Sevilla, en un barrio, barrio de la Macarena. Y comenzó esta mujer a abrirse camino en esto del espectáculo, de la música, participando con éxito en los habituales concursos radiofónicos y de artistas noveles que se celebraban en el Teatro Cervantes de su Sevilla natal. Tiene grandes canciones, alguna la hemos escuchado aquí, El Gran Reverte, por ejemplo, ese célebre y aclamadísimo pasodoble, o La Luna Enamorada, o Lola Puñales, El Tinajero. Pero hoy te lo traigo en esta versión fantástica de una canción de Manolo Escobar, La Morena de mi Copla.

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1: La Morena de mi copla, una canción que popularizó en grados importante Manolo Escobar, que también cantó y muy bien, claro.

0: el romero verde de Juan de la Vara.
1: No, la otra, que más moderna.
0: Pero vamos a ver si nos entendemos. Antes de esta canción ha sonado Romero Verde. ¿Tú te refieres a la anterior?
1: La otra, la anterior.
0: Picadita de viruela, sí, muy bonita. Bueno, pues vamos a Remedios con los saludos.
1: Pues sí, a Ana Carmona, a Juli.
0: Muy bien.
1: Es que no me acuerdo de la mitad. ¿Cómo se llama? No me acuerdo, mira. Sí. Saludo a todo el mundo en general y así no me dejaré.
0: Claro, mujer.
1: Claro, porque si no empieza ahí a dar... Y se olvida la mitad de cosas. Vamos siendo mayores. Y ya se nos va olvidando las cosas.
0: No,
1: entonces, por eso.
0: No,
1: pero le mando un saludo muy grande para todo el mundo. Para vosotros, que sois maravillosos. Nos hacéis pasar un rato muy agradable y feliz.
0: Bueno, pues
1: olvidándonos de las cosas que tenemos por ahí por la cabeza.
0: Siempre.
1: Y estamos felices.
0: Pues muchas gracias, RM, por tu llamada.
1: A
0: gracias.
1: Vosotros,
0: cuídate.
1: Siempre.
0: Felices fiestas
1: gracias.
0: De septiembre.
1: Igualmente, adiós.
0: La línea está libre por si te apetece llamarnos. 968-200000. Es un teléfono muy fácil. 200.000, ya está. Con el 968 de la línea. En Café y Copla. Todos los domingos te traemos una canción que hemos titulado Deseos del Oyente. Hace un par de semanas nos llamaba nuestra amiga Joaquina y nos pedía una canción de Manolo Escobar, Rumba de Enamorada, muy bonita, muy alegre, ¿no? Que habla de, en fin, de un Manolo Escobar pletórico, ídolo de masas, este artista almeriense paisano mío. Esta canción la lanzó en 1980 dentro de un álbum llamado Amores. Hay que recordar que Manolo Escobar no paraba, el hombre no paraba de grabar canciones, grabó más de 1000 canciones y un montón de LPs, de recopilatorios, en fin, un artista de los pies a la cabeza. La canción pues combina la copla tradicional con ese ritmo fluido, alegre, de la rumba flamenca. Manolo Escobar.

Manolo Escobar sonando para ti en Onda Regional en Café y Copla. Es un artista muy socorrido, ¿verdad? Cuando programamos a Manolo Escobar, no fallamos. Y de eso se trata, de no fallar. Por eso venimos todos los domingos con Saquen Pañuelos. Y tú te preguntarás, ¿cómo es posible que este hombre me traiga esas canciones tan tristes, tan melancólicas? Nos ponen el corazón en un puño, que nos hacen llorar. Pues eso es lo que pretendo. Unas lagrimitas. Cuando lloras, descargas el alma y te quedas más relajado, más relajada.

y sobre todo cuando se llora por una canción. Mira, la que te traigo esta tarde te va a hacer llorar, seguro. La letra nos cuenta la historia, la dolorosa, dolorosísima historia, terrible, de un desamor, una deslealtad, una traición en toda regla. Bueno, el protagonista de la canción descubre que un amigo suyo, un amigo íntimo, de su máxima confianza, pues le ha robado el amor de su mujer en su propia casa, que por nadie pasa. Nos la va a traer Manolo el Malagueño. Manolo el Malagueño fue una de las figuras más populares de la ópera flamenca y de la canción española en la mitad del siglo XX. Tenía un estilo muy particular, caracterizado por esa voz dulce, limpia, una voz con una gran musicalidad, ¿no?, y que agradaba mucho al público español de los años 50. Le permitió esa voz, esa forma de conectar masivamente con el gran público, pues lograr un enorme impacto con sus canciones, tanto artístico como comercial. El tío vendía cassette por un tubo, vamos, era el líder en las gasolineras vendiendo cassette. Manolo el Malagueño empezó en los años 30, pero dio su gran salto en el 43 cuando ni más ni menos que Pepe Marchena le apadrinó en un espectáculo en el Teatro Fontalba de Madrid, un espectáculo precioso que se llamaba La encontré en la serranía. Bueno, menudo triunfo, a partir de ahí éxito total. Él era experto en las milongas, en las colombianas, en las zambras sabaneras, donde su aterciopelada voz pues lucía con verdadera maestría. Fue auténticamente un gran artista. Todos recordamos, la hemos escuchado aquí, en este programa, la canción El niño perdido, una de las canciones, uno de los temas insignia de Manolo el Malagueño, claro. O Celos de la espuma, que la escucharemos en otro momento. Esta canción que te traigo se llama Un amigo mío, Manolo el Malagueño, una de las coplas más célebres de este gran artista malagueño. Bueno, a pesar del dolor, el protagonista de la canción decide abrirles la puerta a los dos para que se vayan juntos. Prefiere mantener su dignidad antes que rogar por un amor traicionero.

0: ¡Qué coplas tan maravillosas! ¡Ah! Como para no llorar después de esa historia terrible de este pobre hombre. Bueno, tenemos las 3:47, estamos en directo contigo como todos los domingos de 3:08 hasta las 4 de la tarde. Nos llama una buena amiga, Caridad, buenas tardes.
1: Hola, buenas tardes, Pepe, ¿qué tal?
0: Bien, ¿y tú?
1: Yo, pues bien, estupendamente.
0: ¿Te está gustando la música que estamos poniendo esta tarde?
1: Es que acabo de llegar de la calle justo.
0: Pero mujer, a la calle hay que llegar antes, hombre. No me des esos disgustos.
1: Pero bueno, he llegado a tiempo todavía.
0: No, son bromas mías. Bueno, que me imagino que llamas para saludar, ¿no?
1: Pues sí, venga. Para saludar y para, bueno, colaborar un poco.
0: Muy bien, pues muchas gracias. ¿A quién quieres saludar, Cari?
1: Pues mira, en primer lugar a todas las Marías, que ayer fueron su santo.
0: Muy bien.
1: Y por si alguna no me acuerde o cualquier cosa.
0: Sí, muy bien.
1: Luego también pues a Joaquina, a Juli,
0: sí.
1: Está Pepita Bastida,
0: sí. A su hermana Maruja, claro.
1: Juani de Lorca, pues y a todas en general, porque si no, sí. Se nos acaba el tiempo.
0: A todas las habituales del programa, muy bien.
1: Pues
0: y en
1: sí.
0: General a todos los que puedan estar escuchando la radio en este domingo.
1: Exactamente.
0: A esta hora.
1: Pues y que se animen gracias. A seguir sí. Llamando para que esto se haga cada vez más grande.
0: Que así sea. Gracias, Caridad. Un besito. Cuídate mucho, ¿eh?
1: Vale, igualmente
0: adiós,
1: para ti. Buena semana.
0: Adiós, amigos. Adiós.

0: con qué prisas corre este rey. Ojalá pudiéramos retenerlo, pero no, él va a lo suyo. Ya son las 3:49. Tenemos otra llamada. Sí, buenas tardes, hola.
1: Hola, buenas tardes, Pepe.
0: Sí, ¿con quién hablo?
1: Bueno, no sé si llamarlo de usted o de tú.
0: Por favor, tú te hables.
1: Porque llevo, por lo visto, yo creo que 2 años escuchándote el programa.
0: Ah, ¿es la primera vez que me llamas?
1: Sí, sí.
0: Ya era hora, ¿eh?
1: Pues mira, Joaquina, no sé las veces que me ha llamado Juli, sí, sí, sí. Toda la amiga. Sí. Llama y llama, digo, pero si os estoy escuchando, además. Sí. Yo creo que el primer programa, sí, lo escuché yo.
0: Sí.
1: Estoy aquí en Salsadilla.
0: Oh, estaba yo de nervioso, sí, el primer programa, madre mía.
1: Sí, sí, y yo lo comuniqué a las amigas, sí, que grabamos con Juan Michael.
0: Sí, sí.
1: Que por cierto, coincidí con él. Sí. Y le dije, mira, Juan, estoy escuchando un programa muy bonito, parecido al que tú hacías y tal. Sí. ¿Quién lo hace? Y se lo dije, y dice, bueno, si alguna vez entras,
0: sí, sí,
1: lo saludas. Sí. Un buen compañero, sí, y muy buen profesional, me dijo Juan, ¿eh? Uh-huh.
0: Pues si lo vuelves a ver, o ya se lo decimos directamente a través del tercero, del micrófono, pues que supongo que están escuchando. A Juan, merecidísimamente le admiramos todos los profesionales de la radio, sí, de la, sí, región de Murcia, porque se lo merece, un extraordinario profesional. Bueno, pues, ¿te llamas? ¿Cómo te llamas? Que no me has dicho.
1: Me llamo Clotilde.
0: Ah, Clotilde.
1: De Clotilde. De Clotilde. Clotilde. O Clotilde, como quieras.
0: Qué nombre más bonito, Clotilde. Me encanta. Bueno, pero llámame, llámame de vez en cuando, ¿vale, Clotilde?
1: Sí, bueno. Sí. Pues mira, lo primero, felicitar a vosotros por el programa.
0: Muchas gracias.
1: Que me encanta.
0: Vale.
1: Que me encanta.
0: Muy bien.
1: Y también, como ayer fue la María, como ha dicho Gary, a lo mismo, uh-huh, a mi nieta María.

0: y a mi hermana. Y a todas.
1: Venga, llámame otro día con más tiempo, mujer, que se nos escapa el programa de
0: las madres. Y a todos los que escuchan, porque si me pongo a nombrar, vamos... Bueno. Pero sobre todo a Juan y de Lorca, Juli y Joaquina, que más bien mía las veces que me ha llamado, y llama y llama y llama. Pero final, bueno, yo felicito a todos, toda mi amiga de Lorca y de aquí de Salsadilla de Otana.
1: Muy bien, pues muchísimas gracias por animarte y llamarnos y participar en este tu programa, ¿vale?
0: Vale, Pepe.
1: Gracias, Cloti, gracias. Estamos en Coplas del Mundo. Ay, qué canción te traigo esta tarde a esta sección del programa. Te va a encantar, es que te va a encantar, ¿verdad? Mira, te traigo a un hombre que fue un auténtico ídolo de masas, un ídolo de la música y del cine mexicano. Este hombre se consagrado por su voz inigualable, su atractivo físico, era guapísimo, en fin, su talento como actor, y a lo mejor también influyó a la hora de convertirlo en un mito, pues su trágica partida. Murió muy joven, con 39 años. Pero cantaba como los ángeles, poseía una voz de tenor brillante, cálida, muy emotiva. Interpretó con verdadera maestría géneros como la ranchera, el huapango, el bolero. Grabó más de 300 canciones que marcaron a generaciones de mexicanos y a ciudadanos en todo el mundo, porque su arte traspasó las fronteras, claro. Todos nos acordamos de temas como 100 años, Amorcito Corazón. Ay, Pedro Infante. Tenía un rostro... El tipo muy fotogénico, ¿verdad? Una sonrisa encantadora. Era muy guapo, ¿no? El encanto de todas las mujeres. Tenía una gran presencia física. Y, bueno, triunfó de aquella forma. Estuvo como protagonista en 60 películas de la época de oro del cine mexicano. Y demostró, desde luego, una gran versatilidad entre la comedia ligera, era un gran humorista, y en el drama profundo. Murió, perdió la vida en un accidente de aviación mientras que él pilotaba el avión, con 39 años. Y hoy lo vamos a escuchar en una canción preciosa, una canción original, que era puramente instrumental, pero que se le puso letra y para que la cantara Pedro Infante. Y se añadió a mediados del siglo XX para plasmar un sentimiento de fe cristiana y consuelo ante el dolor. La canción que te traigo se llama A Ritmo de Vals... Dios nunca muere. Pedro Infante.

Nos tenemos que marchar. Llegan las noticias, la actualidad, el boletín de las 4 de la tarde a Onda Regional. Así que, ¿qué le vamos a hacer? No nos lamentemos. Pero lo cierto es que se acabó nuestro tiempo. Y que entonces tenemos unos minutitos para la canción invitada. Esta canción a este hombre le supuso dos cosas: mucho éxito, muchas ventas, ganar mucho dinerito en sus conciertos, hasta el punto de que se cansó de cantarla. Hubo un tiempo en el que no la cantaba, a pesar de que la gente se la pedía masivamente. Y la otra circunstancia es que le costó muchos disgustos porque los críticos del rock fueron muy severos con él. Rod Stewart. Y es que el tipo tenía acostumbrado a todo el público, pues a rock, el rock de Rod Stewart, claro. Pero de pronto, ¡ale! ¡Música para bailar! Año 78. Qué jóvenes estábamos, ¿verdad? ¡Qué matas de pelos lucía!

crees que soy sexy. Cuenta la historia de dos personas nerviosas que se conocen en un club nocturno y terminan juntas. Nada más, gracias amigos por la atención prestada, gracias por estar ahí, gracias por elegir Onda Regional, Café y Copa. El saludo cordialísimo para todos vosotros de JJ Vaca y quien os habla, Pepe Navarro. Como siempre te digo, que tengas una feliz semana, disfruta de las fiestas, que todo lo que te ocurra sea bueno. Pero recuerda, pon un poquito de tu parte.

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Hey, bienvenidos a Crónicas Apasionadas, un viaje sonoro, muy desordenado, también muy emocionado, a través de la historia de la música popular.

0: Tulsa Time, el clásico de la música country, de la música campesina, que compuso y grabó en 1978 Don Williams, y esta es la versión año 2007 en el festival Crossroad Guitar de Sheryl Crow, Eric Clapton, Vince Gill y Albert Lee. Casi nada. Más música country aquí en Crónicas Apasionadas.
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El hombre de negro, Johnny Cash, con esa voz profunda, impresionante, y su actuación enero de 1968 para los presos de la prisión estatal de Folsom, uno de los momentos álgidos de su carrera. Y vamos con otro grande de la música country, Merle Haggard, y un tema llamado Oki from Muskogee, algo así como un paleto de Muskogee. Él nunca quiso explicar si era un tema pura ironía o si era realmente lo que él pensaba sobre aquellos convulsos años 60 en Estados Unidos.

0: La letra viene a decir: no fumamos marihuana en Muscovy, no hacemos viajes en LSD, no quemamos ninguna carta de reclutamiento en la calle principal. Nos gusta vivir bien y ser libres. No dejamos que nuestro cabello crezca largo y estamos orgullosos de ser unos paletos en Muscovy.
1: We don't smoke marijuana in Muscogee

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1: Los chicos de aquí siguen respetando al decano de la universidad y casi todos llevamos botas de cuero. Estamos orgullosos de ser paletos de Muskogee, aquí en Oklahoma, en Estados Unidos. Toda una declaración de principios, no se sabe si irónica o real, de Merle Haggard, uno de los grandes del country, en este tema enfrentado al hipismo y a aquellos revolucionarios años 60. Más country en directo en Crónicas Apasionadas, en Onda Regional. John Denver y uno de sus

Gracias a Dios soy un chico de campo, gracias a Dios soy un campesino, una celebración de la vida sencilla en el campo. Tocar el violín, trabajar, estar con la familia y disfrutar de las cosas sencillas. Al número uno llevó John Denver este tema en 1975 y curiosamente no es una composición suya, la creó John Summer, un miembro de su banda, aunque John Denver compuso casi todo lo que cantó. Y otro de los clásicos inmortales de la música country.

Permanecerá el círculo unido a Will the Circle Be Unbroken, un clásico compuesto en 1907, un clásico de la música gospel y música folk americana en esta versión enorme 1972 de la Nitty Gritty Dirt Band, que además se acompañó de un montón de músicos country de décadas anteriores. Fue el puente entre el country tradicional y el nuevo country folk que surgió a finales de los años 60.

1972 surge un grupo de Laurel Canyon, The Eagles, que habían acompañado a Linda Ronstadt, que eran amigos de Jackson Browne, que lo cambia todo. Este Take It Easy fue como el estandarte de una nueva generación de músicos que cambiaría no solo el country, sino la música en todo el mundo. Es una composición de Glenn Frey, uno de los miembros de The Eagles, y su amigo, como decíamos, Jackson Browne.

La escena del country rock de Los Ángeles, de Laurel Canyon, que de pronto se convertía en la música de moda en los años 70 y supuso pues la venta de millones y millones de discos para aquellos jóvenes que habían renovado la música country. Este era, por supuesto, Jackson Browne y su clásico Fountain of Sorrow, que tocó hace mucho tiempo, en 1985, en un apartamento en Benidorm, Enrique Urquijo, cuando estaba pasando una mala época y su amigo Oscar Ruiz se lo llevó a la playa a descansar, y de pronto hubo un momento en que cogió la guitarra y comenzó a tocar The River, The Sprinting, el Allison de Luis Costello, el Hickory Wind de Gram Parsons y este superclásico de Jackson Browne. Era el momento para volver a la música, para volver a los secretos.

poco, otro de los grupos country de aquellos años y su gran hit llamado Rose of Cimarrón, Rosa de Cimarrón, que se ha convertido en un clásico de la radio FM. Y en esto de la música, los vínculos a veces son sorprendentes. Linda Ronstadt llega a California y, claro, necesita un grupo de acompañamiento. Y llama a unos chicos que luego serían los Eagles y superarían incluso el éxito de Linda Ronstadt. Y además esta cantaba a veces canciones de Jackson Browne y de otros músicos de entonces. Por ejemplo, de Warren Zevon, un tema llamado Carmelita, que sirvió de base a Los Secretos, a Enrique Urquijo, para componer Agárrate a mi María.

Carmelita, una enorme composición de Warren Zevon en la versión de Linda Ronstadt que produjo Peter Asher, el cuñado de Paul McCartney, que tuvo un grupo de éxito en los años 60 llamado Peter and Gordon y que luego tuvo una larguísima carrera vinculado a la música más en la zona de Los Ángeles. Y Linda Ronstadt estuvo casada con otro de los grandes del country rock de aquellos años.

Sauder, que tuvo una relación sentimental, como decíamos, con Linda Ronstadt y trabajó mucho con Glenn Frey y Don Henley, es decir, con los Eagles, además de ser amigo de toda aquella

enorme banda del country rock. Hasta aquí esta edición de Crónicas Apasionadas en Onda Regional. Que los vientos os sean propicios, que el mar esté de vuestro lado y que la fuerza y el P. Algoritmo os acompañen. Hasta pronto. Chao.

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1: Hola, muy buenos días, amigos oyentes. Estamos nuevamente los del campo, los de Onda Regional de Murcia, con todos ustedes. En esta mañana del día 19 de septiembre, entrando en la segunda parte de este mes de septiembre, con una clara tendencia de cambios de tiempo, a pesar de las altas temperaturas que todavía hay al mediodía, pero ya ha habido lluvias, hubo una situación de alerta que felizmente pasamos por encima de ella con pocos problemas, alguna lluvia más. Bueno, una pena que no caiga más de manera generalizada en toda la región de Murcia, pero bueno, algo está haciendo algo y realmente hay algunas zonas donde la lluvia ha apañado bastante.

0: les vamos a hablar también a todos ustedes de no del arranque, sino del desarrollo de la vendimia, cómo está yendo en una de las DEO más, que más queremos de la región de Murcia, la denominación de origen de Bullas, con ya se ha cosechado las blancas y se están empezando a cosechar las tintas. De todo este asunto va a ser del que les hablemos con todos ustedes, con mi compañero Paco Valera, que se va a ocupar en la parte técnica de que todo suene correctamente con sonido Made in Onda Regional. Empezamos ya mismo con nuestro Campo y Vida de este sábado 19 de septiembre.
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0: pasada la situación de alerta, llega el momento de poder hacer ese balance. No ha llovido en general en toda la región, porque hay, bueno, sí que hubo alguna lluvia importante en la zona más allá en el noroeste, en la zona de Moratalla, pero la zona de Mula, en la zona de Cieza, no ha llovido demasiado más allá de ese rugido que caía el día jueves por la mañana. Ya se despejaba todo. Donde sí que llovió de manera muy copiosa fue en la línea de costa del campo de Cartagena. En algunos sitios se han recogido 40, 50, 60, 70 litros. Verdad que en algunas zonas ha habido ramblizos, en lo que el agua arrastra tierra, rompe las transformaciones que hacen los agricultores, deshace las gomas de riego. En fin, siempre es un poco un contratiempo cuando estás preparando la tierra para poder plantar. Pero la verdad es que ahora que no se está recogiendo cosecha prácticamente nada, simplemente se está en labores de plantación, tengo yo para mí que globalmente esa lluvia ha sido muy beneficiosa. Pero vamos a hablar con el jefe de los agricultores en el campo de Cartagena, de una organización agraria de COAG, nuestro amigo Vicente Carrión, a quien saludamos a esta hora de la mañana. Vicente, un saludo, buenos días.
1: Hola, buenos días.
0: Bueno, en general, hombre, siempre habrá uno al que le haya hecho daño, pero en general parece que la lluvia ha pasado sin hacer, haciendo mucho más bien que mal, ¿no?
1: Sí, efectivamente, porque todo lo que va a suponer supuestamente es un cambio también en las temperaturas que iba haciendo falta, porque las temperaturas tan altas con el inicio de las plantaciones que se están haciendo ya, hortícolas y tal, en el campo de Cartagena, pues la verdad es que le venía bien el que esta lluvia siempre es una bendición de Dios, el agua del cielo, ¿no? Y, en fin, muy bien, muy bien, ha venido muy bien, independientemente de que en alguna zona, pues bueno, se haya producido alguna inundación de alguna vía pública, alguna carretera, precisamente por eso que comentabas, ¿no? Por los arrastres. Ten en cuenta que todas las parcelas ahora mismo están prácticamente labradas, pues con intención de ponerse a producir, y entonces pues todo eso, los arrastres de tierra, tal, y bueno, pero en líneas generales muy positivo, muy positivo.
0: Y luego, como le gusta a los agricultores, ¿no? Que el día antes hacía sol, que llueva el tiempo que tenga que llover, pero que enseguida el viento se levanta y que no se queda el cielo ahí plomizo, que sí que puede generar entonces problemas, ¿no?
1: Sí, hombre, claro. También estamos en una situación que con el tema de las hortícolas, sobre todo para en otros momentos, esto pues evidentemente que hubiera sido tratado de otra manera, porque empiezan con las humedades, problemas en los cultivos cuando están mucho más desarrollados, pero vamos, ahora mismo no ha habido nada que lamentar de momento, y esperemos que el tema pues vaya remitiendo, ¿no?
0: Y lo mejor es que ahora mismo no se está cosechando nada, porque ahora mismo lo que se está es en labores de plantación o en labores de el que tenga todavía que labrar algún bancal le ha podido venir hasta bien, si es que quiere plantar mucho más tarde, y bueno, la tierra cuando pasen unos días se va a poner muy buena para poder trabajarla.
1: Okay. Esto lo que sí va a ahorrar es agua, evidentemente, porque ten en cuenta que la tierra que estaba muy seca, el iniciar una plantación nueva, pues necesita un aporte de agua muchísimo mayor que si está la tierra en un tempero como el que va a tener en los próximos días, que con menos agua, pues evidentemente la planta va a sufrir muchísimo menos.
0: En ese aspecto, aunque la gente ha sido

0: de un año tranquilo y hay agua, más o menos la gente suele tener agua en los pantanos, en los embalses, pero también es verdad que no hay que olvidar que se había cortado el agua, que esta semana se había cortado el agua por una avería que había aparecido en la zona de la provincia de Albacete. Bueno, y si esto desde luego ha venido a dejar en cero el impacto de ese corte del agua, Vicente.
1: Pues sí, porque, hombre, todos los embalses estaban con agua suficiente, por eso con el inicio de la nueva campaña, y entonces pues evidentemente que esto ha venido muy, muy bien.
0: Los agricultores muchas veces andan pidiendo agua para poder regar, pero no hay nada como el agua del cielo. Se multiplica su efecto, su calidad, el vigor de las plantas, lo que limpia el ambiente, lo que limpia la arboleda, es tremendo, ¿no? El impacto súper, súper positivo que tiene el agua del cielo.
1: Es espectacular. Y en el tema de los cultivos permanentes como los cítricos que abundan en todo el campo de Cartagena, pues la verdad es que han cambiado de aspecto totalmente. O sea, están mucho más verdes, se ve, pues bueno, mucho mejor, evidentemente. Y el agua del cielo dicen que no quita riego, pero sí ayuda bastante.
0: Bueno, no quita riego en cuanto a que la gente abona, pero no es lo mismo enchufar los motores 3 horas que enchufar los 20 minutos para que entre el abono y ya está, ¿no? Simplemente eso. Bueno, Vicente, estaba todo el mundo es plantando a tope, ¿no? Plantando coliflor, brócoli, en fin, no sé, todo
1: sí,
0: plantándose, ¿no?
1: Alcachofa, todo, sí, claro, ahora mismo. Y ya pues preparándose para el inicio de la campaña de la patata, que la tenemos a la puerta de la casa, ¿no? Pronto.
0: Bueno, y con la gente que empieza a plantar o que tempranea mucho, ¿no? Que no faltan, sí. No faltarán mucho más de 60 días para que los primeros valientes se líen la manta a la cabeza y se pongan a plantar en el campo de Cartagena.
1: Sí, hombre, claro, hay zonas aquí que se tempranean mucho, sobre todo lo que está más próximo a la costa, el Algar concretamente, y tal, pues la gente se anima y, en fin, vamos a ver cómo resulta este año esa campaña.
0: Oye, me has dicho que especialmente tenías la impresión de que dentro, si tuvieras que seleccionar un cultivo, casi al que mejor le venía la alcachofa, ¿no? Porque es un cultivo que demanda muchísima agua, que está muchos meses en el suelo, demandando mucha, mucha agua. Incluso ya no estaremos lejos de que se corten las primeras, la gente que más haya tempraneado, las que se plantan de palo, aunque de palo ya se plantan muy pocas y casi todas van de semilla, pero no sé, tenías un poco la impresión de que es un poco casi a quien más le ha venido bien.
1: Sí, bueno, claro, en esas plantaciones se han terminado, vamos, están terminadas todas y se inició los primeros, ya en julio se hicieron algunas plantaciones de alcachofa y entonces, pues claro, las matas están que se salen de los bancales, o sea, que están. Y esta agua le ha venido especialmente bien.
0: Oye, hablamos contigo porque, hablando de agricultura, aunque tu negociado principal es el de la ganadería, aunque eres agricultor también, supongo que a los ganaderos son como los banqueros, ¿no? Cuando se alegran de que la gente venda los pimientos caros, ¿verdad? Dicen, no, ¿y a ti qué más te da? Dicen, no, a mí me da mucho que la gente venda los pimientos caros, el banquero, y a ti igual, ¿no? Tú, digamos que tú tienes ganado y en teoría parecería que no, vaya que no. Tenéis una influencia para vosotros también importantísima, ¿no? Que haya luego pasto y todo eso.
1: Hombre, lógicamente, y sobre todo aquí, pues, sobre todo en el campo de Cartagena, lo que sí es nuestra salvación, entre comillas, son las rastrojeras de hortícolas. Y vamos a tener 2 meses malos, tenemos 2 meses malos ahora, porque el mes de septiembre y octubre son malos porque es cuando se inician esas plantaciones. Es cierto que, bueno, ya han terminado las rastrojeras, las últimas parcelas de melón que había más tardías, pues ya se han terminado también, porque los agricultores evidentemente necesitan esa tierra o bien para continuar cultivando o bien para labrarla, ¿no? Pero bueno, se ha acumulado también, hemos tenido la suerte de tener una primavera muy buena, que ha hecho que haya hierba por ahí en muchas parcelas que se ha recogido de forraje. Y luego el tema de el cultivo de maíz.

0: dulce, que también es otro cultivo que está teniendo cierta importancia en el campo de Cartagena, pues luego se utiliza en esa mata, una vez que se cosecha la mazorca, para ensilarla. Y eso hace también un pasto muy interesante para estos dos meses que no hay prácticamente nada en el campo.
1: Déjame que te pregunte por una última pregunta a cuento de las lluvias, porque bueno, de esto hemos hablado, de otra variable, de otra variante, hemos hablado en otras ocasiones tú en el programa En el Campo y Vida, e igual, no sé si da lugar a que hablemos otro día. Se están acometiendo enormes obras en el campo de Cartagena, se cometió la autovía hace ya un par de décadas, está como gran corte por la mitad el canal del trasvase, está como gran corte por la mitad la vía del tren, ahora se están haciendo las obras del AVE, y muchas veces cuando llegan las inundaciones la gente se queja de los diques que generan ese tipo de obras públicas. Es verdad que se están haciendo muchas cosas con relación al AVE. ¿Has detectado algo anómalo extra que llevarnos a la boca, Vicente, con relación a estas aguas? Aunque quizá no haya llovido lo suficiente para ver un poco cómo se comportaban la rambla, los ramblizos, en fin, las zonas por donde se remansa el agua.
0: Lo que es preocupante, además de eso, que también pues luego ocasiona los problemas que ocasiona si no se dimensionan lo suficiente los pasos que tienen que tener para donde discurren esas ramblas, esos ramblismos. Lo que sí es preocupante es la cantidad de hectáreas que están ocupándose por placas solares. No digo las que se utilizan de autoconsumo, que puedan ser pequeñas instalaciones, incluso aprovechando techos de naves o tal, no lo digo, de instalaciones de hectáreas y hectáreas en el campo, que eso supone hacer una superficie impermeable total y absolutamente, y que ante cualquier episodio de lluvia eso genera unos arrastres y unas cantidades espectaculares que bueno, pues hay zonas aquí en el campo de Cartagena que la verdad es que es lamentable, y están sobre todo en la cabecera de la cuenca, que es precisamente donde más daño pueden provocar esos arrastres, ¿eh?
1: Donde más carrerilla puede tomar el agua para hacer daño luego kilómetros abajo. Vicente Carrión, pues nos felicitamos de que estas lluvias hayan caído de manera generalizada, no por toda la región, lamentablemente, pero sí la zona que ha caído, en la zona del campo de Cartagena, que más o menos, más allá de que alguien puntualmente haya tenido algún problema, que hayan sido lluvias beneficiosas. Gracias, Vicente, un abrazo muy grande.
0: Gracias a vosotros.
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0: va la cosa de final de verano, va la cosa de comienzos de otoño, de un otoño que no es que se adelante la región de Murcia, pero sí que hay algunos cultivos que se han adelantado, como ha pasado con el arroz de Calasparra, como hemos oído distintas noticias en distintas zonas de vendimia, que se ha adelantado un poquito la recogida de la uva para fabricar el vino, ese caldo de los dioses, y como no, podía ser exactamente igual seguramente en las tres denominaciones que hay en la región de Murcia: Yecla, Jumilla y la denominación de Buya, la más singular de todas por la cantidad de municipios a los que abarca y la enorme extensión de territorio que está bajo ese paraguas de la DO de Buya. Así hablamos con su presidente, con Paco Carreño. Paco, un saludo, buenos días.
1: Hola, buenos días, ¿qué hay?
0: ¿Os habéis adelantado vosotros también este año o ha ido la cosa un poco, digamos, como otros años?
1: Bueno, el adelantarse es una cuestión estructural. Llevamos muchos años ya con un adelanto clarísimo de la vendimia, pero aquí y en todos sitios. Hablaba con colegas del norte de España y también se le ha adelantado la vendimia muchísimo. O sea que ella es una razón estructural. Con respecto a

0: otros años, o los últimos años, pues más o menos parecido, ¿no? A final de agosto empezar con las tempranas, blancas y tal, y antes que para las fiestas de bulla de la Virgen del Rosario estábamos en plena vendimia, pues prácticamente se acaba ya, o sea que casi tres semanas o un mes antes.
1: Sí. En ese sentido sí que todo se adelanta, todo y va un poco más sí. rápido. ¿Genera problemas en sí agronómicamente el hecho de que, o sea, es un problema agronómicamente para las vides el hecho de que se termine adelantando la vendimia?
0: Bueno, vamos a ver, nosotros vendimiamos cuando está la uva para vendimiar. Uh-huh. El tema es la calidad de la uva. Entonces, claro, el hecho de este adelanto y de las labores y el seguimiento que hacemos de la uva en el bancal, nos lleva a tener una materia prima, si no hay ninguna alteración, como ha pasado este año, pues de magnífica materia prima. Y la materia prima, teniendo buena materia prima, pues la elaboración, que no fabricación, elaboración de vino, pues lógicamente con la tecnología y la experiencia que tenemos, ese es el resultado de la calidad de los vinos que ofrecemos, que este año, vamos, el otro día pasé por la bodega y me decía la enóloga que y los probé, que es de luego una maravilla, las primeras que salen de la blanca, ¿no?
1: Las condiciones que habéis tenido para los agricultores años atrás, casi en lo que va de década, han sido terroríficos por la bajísima cantidad de lluvia, ¿no? Pero es verdad que tuvimos el año pasado una primavera muy importante con mucha cantidad de agua, a pesar de que este verano ha vuelto a morder muchísimo el sol. Entiendo que habrá mejorado un poquito la producción. ¿Qué tal han ido esos rendimientos cuando han entrado en bodega por hectárea, Carreño?
0: Bueno, vamos a ver. Este año, si Dios quiere, vamos a tener más kilos que el año pasado. Lo que pasa es la referencia es mínima, no es una referencia de producción. Estamos por debajo de la media, lo que pasa es que estamos por encima del año pasado. Es que los tres anteriores fueron años que estuvimos a punto de desaparecer. De hecho, hubieron vides que llegaron a secarse, ¿no? No tanto en Bullas, pero en las zonas más duras de Jumilla hubo algunas vides, siendo una planta pues muy adaptada y muy resistente. El primer año, después de los tres años de sequía, que empieza a remontar es este. Y estamos por debajo de una cosecha media. Lo que pasa es que a lo mejor claramente estábamos por encima del año pasado. ¿Cuánto? Pues no, según nuestras estimaciones, pues a lo mejor puede ser un 20, un 30%. Lo que esperamos, ya veremos cuando terminemos, ¿no? Y si no ocurre ninguna desgracia, porque a nosotros en algún sitio cayó un poco de piedra al principio de la campaña de la vendimia.
1: Carreño, se ha frenado por esas lluvias que ha venido ese fenómeno tan dramático, que ese sí que duele en las tripas cuando uno ve que ha entrado una retro en un bancal en un viñedo.
0: No, la tendencia es que lo tenemos todo en contra. Está cayendo el consumo, el tema de aranceles para exportación, el incremento de costes. No, la tendencia, frenar esa tendencia va a ser difícil, a no ser que haya una estrategia y decisiva por parte de las administraciones para apoyar con todas las herramientas que existen. Si queremos dejar, básicamente, porque lo que yo conozco, el movimiento cooperativo como herramienta para que subsistan las futuras generaciones si se quedan, las que se queden. O sea, el recambio generacional pasa claramente por fortalecer el movimiento cooperativo en la viña y en el resto de sectores agrícolas y ganaderos.
1: Bueno, entonces, eso parece más que lógico, sobre todo si atendemos a vuestro perfil de agricultores. Vuestros agricultores son
0: es que es
1: un
0: así,
1: perfil
0: es
1: pequeño,
0: que,
1: ¿no?
0: Es así, es que lo que va a quedar es o las cooperativas o empresas grandes, ¿no? Todo lo que quede fuera de eso. Y en Murcia tenemos la suerte de tener un segmento muy amplio de la producción final agraria a través de las cooperativas, mucho más que en el resto de las regiones, cerca del 60%, y eso hay que cuidarlo como instrumento para intentar mantener la actividad en las futuras generaciones y que la gente joven que se incorpore. Por eso todas las ayudas, que además no son Brinde al Sol, sino que han existido, como son la ayuda a la incorporación al capital de las cooperativas, que fue muy importante en su día, eso hay que retomarlo y tenemos que ponerlo en marcha como sea. Hay que facilitar de manera...

0: clara la incorporación, y una de ellas pasa. Entonces, estas cosas son de las que va a depender la capacidad que tengamos de manejar las herramientas y la voluntad política de llevarlas a cabo.
1: Repíteme, porque he sido música para los oídos, para mis oídos, cuando has dicho que has pasado por la bodega, que has estado con la enóloga y le han dado ganas de llorar, de lo rico que está lo que estáis produciendo.
0: Sí, los blancos, los primeros que está manejando, sí, los primeros está saliendo. Y bueno, quiero decir que la materia prima es buena. Esto es como lo hemos dicho muchas veces, esto es como la cocina. Si la materia prima es buena y sabes cocinar, pues, o elaborar, pues claro, lo lógico es que los vinos pues vayan ganando, pues, como ganan, ¿no? Cada vez que nos visitan o que salimos fuera, en cualquier detalle hay un reconocimiento. Y luego la suerte que tenemos de la personalidad que tienen nuestros vinos, que es lo que tenemos que trabajar. Es que nuestros vinos son únicos. La Monastrell está aquí y, bueno, hay que hacerse hueco, pero si consiguiéramos es la única opción que nos queda. Y por eso pues estamos creando todas las estructuras que podamos, pues la asociación está de Monastrell España, con las 5 denominaciones que manejamos la Monastrell, y haciendo cosas para ver si damos a conocer nuestros vinos. Y que, porque claro, en una bajada de consumo y un exceso de oferta es muy complicado, ¿no? Y nada más que a través de la calidad, podemos hacer algo.
1: ¿Quién más, aparte de las tres de Murcia, hacen Monastrell, Monastrell Carreño?
0: Bueno, en Valencia hay un poco, pero no está, porque está muy alejado de lo que ellos hacen, pero está Alicante y Almansa. En un principio estuvo Valencia, se salió, y estamos 5. O sea que las tres de Murcia, Alicante y Almansa.
1: Bueno, hablaba de un contexto de preocupación por el contexto internacional, el incremento y la incertidumbre de los aranceles, más que el incremento, la verdadera incertidumbre sobre si los hay o no los hay, y el miedo que tiene el dinero en los negocios y la bajada del consumo. ¿Está afianzado esa bajada del consumo? Fíjate que yo tenía la sensación de que la gente consumía un poquito más de vino.
0: No, lo consume de manera más selecta. Pero lo que es el consumo habitual y tradicional del vino ha bajado muchísimo. Es que suponía mucho la costumbre diaria en muchas mesas de tener vino. La prueba la tiene en los sitios donde se almuerza. Antes todas las mesas estaban había una botella de vino, ahora no hay ni una. Sitios en el campo, los sitios donde estamos habituados a ir a almorzar, antes en cada mesa estaba y ahora no hay nada.
1: En ese sentido sí que es. Oye, ¿qué porcentaje de vendimia os queda? Ya sé que tenéis blanca, que tenéis tinta, que tenéis zonas mucha más altas unas que otras, pero ¿cómo estáis?
0: Ahora estamos empezando el meollo, que es la Monastrell. Ahora es cuando empezamos, de verdad, con la mayor parte. Ten en cuenta que la Monastrell es el 80%, 80 y tantos de lo que tenemos en Bulle.
1: Oye, o sea que una vez que empezáis, porque claro, los enólogos están ahí, aguanta ya, y cuando te dicen ya, es que le gustaría que dentro de una hora estuviera toda cosechada, pero ya, eso se cosecha como se cosecha, con la gente.
0: No, hemos mejorado muchísimo en eso. Yo creo que una de las razones por lo que han mejorado nuestros vinos, sin generar duda, es como la trazabilidad de la materia prima, lo que la uva, cómo la tenemos controlada, parcelas, a depósitos que van, en fin, todo eso hemos avanzado muchísimo. Yo creo que realmente, aparte de lo que es la elaboración y la tecnología en frío y tal, que eso lo tienen todas las bodegas, realmente el trato de la materia prima es que no tiene nada que ver, o sea, lo que era antes.
1: Oye, y aprovecho y te pregunto, porque me gusta hablar de esto contigo, porque tú me dices siempre hay que ayudar a la gente, hay que ayudar a la gente para que esto no decaiga. ¿Qué se está haciendo y qué crees ese capitalizar para que la gente pueda entrar en las cooperativas? ¿Qué se está haciendo y qué crees en términos concretos que se tiene que hacer para echar una mano? ¿Qué te parece lo más urgente?
0: Pues mira, son de otras herramientas que existen. Por ejemplo, lo que hablaba de quien quiera incorporarse, facilitarle la entrada en el capital de la cooperativa. La cooperativa necesita para mantener la estructura, los gastos fijos, y el agricultor, pues lógicamente, que sea lo menos gravoso su incorporación. Y eso existió. Hubo una época en que se subvencionaba la entrada en el capital. Y luego, pues, inversiones que existen. Todos nosotros no tenemos fondos operativos, el vino tenemos la OCM, pero es muy farragoso desde el punto de vista burocrático, ¿eh? Es una locura. Es que todo lo que viene de Europa, el miedo de luego los controles, se entra en una dinámica que es perversa, ¿eh? Que dan ganas de. Tenemos el sector del vino, es que está muy regulado. Entonces tenemos una cantidad de controles tremenda.

y el personal que debía dedicarse a vender vino y cobrarlo, pues se dedica a ser administrador de los administradores, ¿no? Tenemos sanidad, hacienda, aduanas, por tarifas especiales, por una cantidad de burocracia tremenda. Y todo es la suma de pequeñas cosas lo que

0: pues que el consumidor también lo tenga en cuenta a la hora de demandar nuestros productos, y más con la calidad que tienen. No estamos ofreciendo cosas que no dé vergüenza, sino todo lo contrario, con mucho orgullo, ¿no?
1: Sí, no estás mendigando una ayuda porque tu producto lo vale y te la echas con el que haga falta, está claro.
0: Bueno, sí, Carreño, sí, está claro que esa es la suma de... Lo que pasa es que este concepto integral es muy complicado de transmitir porque estamos acostumbrados a los compartimentos estancos, cada uno su tal, y hace falta un planteamiento horizontal, transversal, donde desde distintos aspectos se mire el sector. Por ejemplo, ¿a qué me refiero? El tema de turismo. Pues el turismo, pues, con las tierras y los paisajes que tenemos, puede ser un complemento importante. Pero claro, todo eso tiene que estar en la administración relacionado y que no tengamos que estar yendo a cada compartimento estanco para explicar estas cosas. Entonces, esa multidisciplinaridad es fundamental para nosotros, porque nosotros somos algo multidisciplinar, no dependemos nada de unas cosas. Es un sector que es agrario, en la producción de la uva para transformación, industrial en la elaboración del vino y turístico en el enoturismo, que abarcamos todo el valor añadido en todos los sectores, y eso necesitamos que la administración se ponga de manera parecida a cómo las cosas funcionan, no tener que forzar nosotros en función de cómo está estructurada la administración, es que es el mundo de la cabeza.
1: Pues ahí nos queda esa siempre esa visión tan bueno, tan global que tiene nuestro amigo Paco Carreño, que nos ayuda muchas veces a entender qué es lo que está pasando en el sector. Prometemos repetir llamada dentro de una semana cuando se termine la vendimia para que nos cuente cómo ha ido todo. Seguimos cruzando los dedos, ojalá que no haya incidencia grave con el clima, que suele ser tan canalla en este periodo, que puede llegar a pasar. Sí. Mucha suerte, Carreño, y que vaya todo bien.
0: Muchas gracias a vosotros.
1: Y llegamos ya al final de nuestro programa con el capítulo de agradecimientos, que vaya por delante. Vicente Carrión, el máximo responsable de la organización agraria COAG en la zona del campo de Cartagena, que nos ha hablado de ese episodio de lluvias que se produjo esencialmente el jueves por la mañana, felizmente con apenas daños y mucho beneficio de por medio, y con Paco Carreño, el presidente de la denominación de origen del vino de Bullas, que nos ha hablado de la campaña, cómo se encuentran en este momento los agricultores de la zona de Bullas. Habrá más cosas sobre vino en los próximos programas de nuestro Campo y Vida. Nosotros lo vamos a dejar en este punto. Agradecimiento a mi encargado general de riego, a Paco Valera, que se ha ocupado de que todo sonase correctamente. Solamente me queda recomendarles que sigan conectados a la radio, que escuchen el informativo y después que se conecten con el Rompeola, la propuesta de entretenimiento de Onda Regional de Murcia. Sepan, eso sí, que mañana domingo Fernando Vera estará nuevamente con más información de la agricultura de la región de Murcia. Les dejamos en este punto. Adiós.
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4: En directo son las 6:30 de la mañana.
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4: Muy buenos días, es el lunes 21 de septiembre. Hoy es festivo local en dos municipios de la región de Murcia, Molina de Segura y Mula. En Molina se celebran las fiestas patronales en honor a la Virgen de la Consolación. En Mula mañana se celebra la procesión de regreso de la imagen del niño a su santuario del Balate. Hoy es el Día Internacional de la Paz, es también el Día Mundial de la Enfermedad de Alzheimer, igualmente es el Día del Artista Plástico y el Día del Rock Progresivo. La actualidad regional pasa hoy por el campo. López Mira se reúne esta mañana con las principales organizaciones agrarias. Sobre la mesa, los problemas del sector. Además, en la Asamblea Regional, los diputados avanzan en el estudio sobre infancia y adolescencia. El domingo nos ha dejado titulares como que la región supera ya los 28.000 posibles donantes de médula ósea y que el transporte público interurbano será gratuito mañana martes, por el Día Mundial sin coches. Mañana se podrá viajar sin coste en el autobús de competencia autonómica. En Lorca comienzan las obras para

0: para mejorar la seguridad de la carretera que conecta con Mazarrón. También en Lorca abre hoy un nuevo centro de día para personas con Alzheimer. Hay que destacar igualmente el éxito de los pilotos murcianos en el Campeonato Mundial de Motociclismo. En Austria, Pedro Acosta ha ganado en MotoGP y Máximo Quiles ha vencido en Moto3. Tiempo tenemos hasta las 10 para ir contándolo todo. Vamos con lo que nos ofrece el tiempo meteorológico. ¿Cómo va a ser este lunes? ¿Cómo se presenta la jornada? Mari Carmen Ramírez, buenos días.
1: Buenos días, pues tenemos por delante una jornada de cielos con intervalos de nubosidad baja en el Mar Menor, donde no se descartan precipitaciones débiles, tendiendo poco nubosos a partir del mediodía. Las temperaturas mínimas en descenso o localmente sin cambios en el interior y máximas sin cambios. Después de la tregua otoñal de los días pasados, la semana a partir de mañana se presenta calurosa con máximas por encima de los 30 grados cada día, con un repunte acusado de cara al viernes que nos llevaría a valores por encima de los 35 grados en prácticamente toda la región, incluso 38 en puntos de la Vega del Segura, excepto en el litoral, donde las temperaturas seguirán siendo suaves. Vuelve así el calor intenso en las horas centrales del día, aunque las noches seguirán siendo amables, con mínimas por debajo de los 20 grados. La tónica será de cielos despejados y sin probabilidad de precipitaciones, al menos hasta el sábado, que es el último día del que tenemos previsión por parte de la Agencia Estatal de Meteorología. Las máximas de hoy: 29 en Cartagena, Lorca y Yecla, 27 en Caravaca y 30 en la ciudad de Murcia. Ya a esta hora los termómetros marcan 20 grados en Cartagena, 18 en Murcia, 15 en Lorca, 13 en Caravaca y 12 en Yecla.
0: Tenemos un número de WhatsApp para que nos cuenten incidencias relacionadas con el tiempo, con el tráfico o con lo que consideren conveniente. Tomen nota: 689-600-242, 689-600-242. Titulares de las noticias destacadas.
1: Los centros de salud reorganizan el trabajo para comenzar la vacunación adelantada contra la gripe, que a partir de hoy llega a embarazadas, mayores de 60 años, personas de riesgo y personal sanitario. El miércoles comenzarán las visitas a colegios. Jaime Pérez, de la Consejería de Salud.
2: Como es un proceso rápido de hacer, es más eficiente. O sea, los profesionales sanitarios, las dos enfermeras que suelen desplazarse, son capaces de vacunar casi el doble de rápido de lo que vacunarían en el centro de salud.
0: Quejas de las agencias de viajes por los problemas logísticos durante la primera semana de la campaña de viajes del Imserso. David Blasco es el presidente de la asociación regional.
3: Se está preparando una carta y una queja formal ante las asociaciones, tanto nacionales como regionales, para elevar al ministerio para que vean qué pasa y que el año que viene, que por favor, pues que la página funcione para todos.
1: Sindicatos y patronal de la conserva acuden el martes a Madrid para aproximar posturas en la negociación para elaborar un nuevo marco laboral caducado desde 2025, que contará con la mediación del Gobierno central. Juan Antonio López, de Agrupal.
4: Nuestra voluntad es la de llegar a acuerdo. Desde el primer momento hemos planteado, bueno, pues una serie de mejoras. No estamos todavía cerca de encontrar un nivel de acuerdo, pero realmente es que lo que se planteaba en este convenio eran bastantes puntos a modificar.
0: Hay lista de espera para entrar en algunas cooperativas agrarias de la región. Hay solicitudes de ingreso que se demoran varios años. Santiago Martínez, el presidente de FECOAM.
5: O estás preparado para comercializar, o como no tengas, o estás muy, o eres una buena empresa, o estás en una cooperativa que te hagan las gestiones, o estás perdido.
1: Es el Día Mundial contra el Alzheimer. Dos de cada tres personas con deterioro cognitivo toman cinco o más medicamentos, según un estudio que asocia el deterioro de estas personas con la ingesta de fármacos. Xavier Morató.
6: Dos de cada tres, cinco fármacos o más, y el 20% de estos 2.300 tomarían al menos 10 fármacos.
0: El consumo de suplementos alimenticios se ha generalizado en los últimos años al abrigo de las redes sociales. Los dietistas y nutricionistas de la región avisan de que sin prescripción puede ser una ingesta inútil. Luis Hidalgo, del Colegio de Dietistas Nutricionistas.
7: Y no se puede tomar lo que uno quiera, y se tiene que tomar bien tomada. Entonces, claro, cuando se toma cualquier tipo de suplemento, pues te lo tiene que indicar un nutricionista, no un influencer.
1: El gasto en juegos de azar aumenta en la región. El juego presencial sigue siendo lo más habitual por la proliferación de casas de apuestas. Las organizaciones contra la ludopatía muestran preocupación. Mercedes Escavi.
8: Ya la tenemos completamente inundada de casas de apuestas. Y el número todavía de jugadores en casas de apuestas, es decir, presencialmente en Murcia, es bastante superior al resto de España.
0: Eclosión de estudios superiores vinculados con la inteligencia artificial. Este año varias universidades de la región estrenan títulos de IA porque el mercado de trabajo está demandando esos perfiles. Belén Ayuso.
9: Un máster en inteligencia artificial en el que se profundiza en muchas áreas de la inteligencia artificial, pues por ejemplo el Machine Learning, el Deep Learning, la computación en la nube.
1: En Cartagena este lunes está previsto que se firme el acuerdo que va a evitar que mañana los trabajadores del transporte urbano

0: vayan a la huelga, el ayuntamiento se ha comprometido a asumir parte de sus demandas. Manuel Rodríguez, de Comisiones Obreras.
1: Hubo que meter conductores nuevos, estos 11 que se han metido, para nosotros poder librar todos, toda la plantilla, poder librar esos dos días que dice el convenio semanal.
2: En Ceuta continúan las protestas vecinales y los trabajos para habilitar más plazas en los campamentos de acogida de migrantes. El gobierno señala al PP y Vox por su posición ante la crisis migratoria y los populares amenazan con cerrar las fronteras a cal y canto. Pedro Sánchez, Alberto Núñez Feijóo.
3: Cada nueva crisis, y ya llevamos unas cuantas desde hace ya 8 años, una nueva deslealtad.
4: Revisaremos cómo se concede la nacionalidad. Revisaremos cómo se mantiene la nacionalidad. Y acreditaremos cómo se puede perder la nacionalidad.
0: La extrema derecha crece en Alemania al ganar en las elecciones del estado de Mecklemburgo-Pomerania, mientras la izquierda vence en Berlín. Friedrich Merz descarta retirarse tras el desastre electoral de la CDU.
5: Los resultados electorales nos preocupan a todos por el futuro de nuestro país. Vivimos en un país que cada vez es más complicado.
2: Y Rusia culmina las primeras elecciones parlamentarias desde la invasión de Ucrania en medio del mayor ataque con drones registrado en el último día de los comicios. Putin se asegura la victoria, aunque pierde apoyos por el cansancio de la guerra. Vamos con la información deportiva en titulares en Gregorio León. Buenos días.
6: Hola, buenos días. Pedro Acosta conseguía ayer su primera victoria en MotoGP. En Moto3, Máximo Quiles consiguió el noveno triunfo de la temporada y acaricia el título mundial. El Cartagena perdía por 1-0 frente al Zaragoza. Jan Jules era expulsado en el comienzo de la segunda parte. El Murcia, que ganaba el sábado, queda tercero en la clasificación. El Águilas empató a última hora en el campo del Algeciras. Además de eso, el UCAM Murcia CB cerró la pretemporada perdiendo en Zaragoza. Y rajada de Mourinho después de que el Madrid perdiera ayer 2-1 el derbi ante el Atlético de Madrid. Cargó contra el arbitraje.
2: En la realización técnica se encuentra Gabriel María Dolores. Durante la mañana el informativo se puede ver en orm.es y de 7 a 8 en la televisión autonómica, en las 7. 6:39 en este momento. 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
2: Entramos al detalle de lo que está pasando en la región de Murcia. Parece no haber conversaciones abiertas para negociar unos presupuestos autonómicos entre las dos formaciones cuyo concurso permitió el año pasado sacar adelante las últimas cuentas. Partido Popular y Vox. Los de Abascal elevaron al PP un documento con peticiones políticas. Este domingo supimos que económicas también. Entre esas exigencias de Vox destacan varias reducciones de impuestos. Desde el Ejecutivo Autonómico afean al segundo grupo de la oposición en representación parlamentaria que sus exigencias vayan en aumento. Es por esto que le atribuyen la actual situación. En este momento, la Administración Regional está funcionando con las cuentas prorrogadas de 2025. A preguntas de los periodistas, en un acto político en Cieza, el consejero de Presidencia, Marcos Ortuño, se ha referido a este asunto. Sin citar expresamente a Vox, le ha lanzado este mensaje a este partido.
11: Si alguien quiere que la región de Murcia tenga presupuestos, no puede presentar la carta a los Reyes Magos. Si alguien quiere que la región de Murcia tenga presupuestos, no puede presentar un documento con más exigencias que las del acuerdo de investidura o que las de los acuerdos presupuestarios de ejercicios anteriores. Si alguien quiere que la región de Murcia tenga presupuestos, pues tiene que presentar un documento que permita un diálogo y una negociación verdadera.
2: Y la crisis migratoria de Ceuta ha dejado otro cruce de declaraciones en la región de Murcia. Por un lado, el delegado del gobierno y líder de los socialistas, Francisco Lucas, pide al gobierno regional que baje las revoluciones. Por su parte, el Ejecutivo murciano pide más recursos para la Guardia Civil.
0: Lucas considera que el gobierno regional está creando tensiones con el debate migratorio y asegura que todas las personas que llegan a la región están siendo localizadas y que la Guardia Civil cuenta con medios para trabajar en esta materia.
10: Es más, el 100%, insisto, el 100% de las personas irregulares, de los inmigrantes irregulares que llegan a

0: pacotas son perfectamente localizadas. Por tanto, el Partido Popular quiere seguir confrontando con este tema y creo sinceramente que el desafío migratorio requiere de responsabilidad, de coordinación y sobre todo de sentido de Estado.
1: Enfrente, el consejero de Emergencias, Marcos Ortuño, que urge al delegado a que se tomen medidas eficientes con más medios humanos y materiales para la Guardia Civil.
2: Insisto, no queremos parches. Los anuncios del delegado del Gobierno llegan tarde, después de que 3 agentes de la Guardia Civil fueran heridos por embestidas de una narcolancha. Queremos que de verdad se refuercen los medios humanos y los medios materiales de la Guardia Civil y de la Policía Nacional para garantizar la seguridad, que es algo fundamental.
3: Más cosas. Los centros de salud reorganizan su trabajo en los últimos días de septiembre para afrontar la vacunación contra la gripe. La campaña se ha adelantado y este lunes llega a través de los ambulatorios a los grupos de riesgo como mujeres embarazadas, mayores de 60 años, personas de riesgo y personal sanitario.
1: El miércoles 23 tocará empezar la campaña con los niños de hasta 11 años, para lo que un equipo de 2 enfermeras acuden a los colegios. Y esto tiene muchas ventajas contrastadas. Por un lado, las menores reciben con menos sensación de dolor al estar en su entorno fuera de los centros de salud y rodeados de batas. Jaime Pérez es el responsable de prevención de salud de la consejería.
4: Además, no solo eso, sino que una de las cosas buenas que tiene es que, como es un proceso rápido de hacer, pues es más eficiente. O sea, los profesionales sanitarios, las 2 enfermeras que suelen desplazarse a los centros escolares, son capaces de vacunar casi el doble de rápido de lo que vacunarían en el centro de salud.
1: La campaña ha sufrido un adelanto que lleva a reorganizar el trabajo para poder adaptarse.
4: Y en función de eso, igual que se organizaban los trabajos de los centros de salud en el mes de octubre, pues se organizarán ahora en septiembre, finales de septiembre, para la campaña de vacunación.
1: Todas las comunidades autónomas han recibido el aviso de que ya está empezando en España una onda epidémica de gripe que en países como Japón la han declarado epidemia desde el mes de agosto.
4: Empieza una onda epidémica en España y hemos visto cómo está aumentando también el Reino Unido y un país muy lejano, pero que el año pasado ya marcó tendencias, que fue Japón, incluso ha entrado en epidemia durante el mes de agosto. Esto es algo que no había pasado en los últimos 20 años, es algo extraordinariamente poco frecuente.
3: La guerra en Oriente Próximo ha disparado el precio del gasóleo, que se ha encarecido antes de impuestos casi un 70%. La afección es mundial, pero su impacto en el bolsillo del consumidor español se ha atenuado con diferentes rebajas fiscales que en octubre podrían llegar a su fin. En la región de Murcia, muchas familias han tenido que cambiar hábitos para llegar a fin de mes ante una situación que aprieta sus economías ya tensionadas.
1: Planificar los gastos es vital para estas familias que, cuando cuentan con paga extraordinaria en el mes de julio, la reservan para la vuelta al cole y todo lo que conlleva. Este año el gasto de combustible se suma y, en el caso de la familia de David y Lola, con 7 hijos, vecinos de San Pedro del Pinatar, han optado por no utilizar la furgoneta e ir andando a clase. Cada día se desplazan entre 3 y 4 kilómetros para ir al colegio.
5: 3, 4 kilómetros. Y este año ya lo estamos haciendo andando. Porque se nota, porque mover la furgoneta con el desplazamiento para llevar a todos los niños al colegio a casi 2 euros que está el litro nos está saliendo carísimo, o sea, insostenible.
1: Otra medida que han tenido que tomar es la de reorganizarse las actividades extraescolares para reducir los desplazamientos. Viven junto al polideportivo, pero no les ofrecen alternativas para todos sus hijos y por ello han previsto hacerles coincidir el mismo día en sus actividades para dejar la movilidad de la furgoneta al mínimo, tal y como nos cuenta Lola, la cabeza de familia.
6: Pero sí que es verdad que no tiene para los pequeños, tenemos que estar llevándolo al pueblo al lado. Entonces hemos juntado las actividades en el mismo día para diferentes niños, hemos adaptado más bien las actividades extraescolares a la disponibilidad de las que haya el lunes, las que haya el miércoles, para ir todos juntos y ir solamente en un viaje.
1: Miguel Ángel también tiene familia numerosa con 3 hijos y vive en la ciudad de Murcia. Cuentan con 2 coches de la casa, pero el excesivo consumo del vehículo de gasóleo les ha llevado a cambiar uno por una moto para ir a trabajar y reducir gastos.
5: Se ha vuelto realmente insostenible, y ya no solo en la familia, sino en la gente que no solo es el traslado de la familia en sí, sino cuando uno trabaja utilizando su vehículo. De hecho, yo tuve que comprar una moto porque el coche se me hacía inviable ya.
1: Las familias numerosas se ven presionadas por la sociedad a llevar a sus hijos a actividades extraescolares como el resto, aunque el gasto que les supone es mucho mayor. Además, Lola asegura que los descuentos que reciben por segundo hijo y sucesivos son mínimos.
6: Cada año hay más exigencia de que a los padres cumplamos tanto con cosas del colegio como con cosas extraescolares, que apuntemos a los niños, que llevemos a las... Y cada vez hay menos facilidades. Van quitando

0: sí que es verdad que tenemos ayudas de familia, números y todo eso, pero cada vez los descuentos de segundo hermano, los descuentos de familia numerosa, cada vez son más pequeños y se notan menos.
1: En este sentido se pronuncia Miguel Ángel, quien pone de manifiesto que las ayudas a familias numerosas en nuestro país son menores a las que había antes.
2: Han disminuido muchísimo, es decir, nosotros estamos muy lejos de otros países en el que el bienestar social para las familias numerosas, como puede ser Austria, pues es muy diferente al nuestro. Yo creo que en gran medida ha contribuido el aumento exponencial de la población, probablemente por efectos de la inmigración, donde se han colapsado servicios de vivienda, sanidad.
3: La campaña de viajes del Inserso cierra la primera semana de ventas en la región con una queja generalizada de las agencias. Van a elevar al Ministerio de Derechos Sociales y Consumo una carta por los continuos problemas en la página web que utilizan. Les ha causado esta serie de problemas importantes perjuicios económicos.
1: El presidente de la Asociación Regional de Agencias de Viajes, David Blasco, explica que las primeras 48 horas de ventas para las personas mayores fueron un caos, con caídas continuas del sistema que afectaban de forma indiscriminada a unas oficinas sí y a otras no. Cada agencia obtiene unos ingresos de 15 euros por reserva que realizan, lo que supone un incentivo para sus economías al menos una vez al año.
4: Y no hay forma de vender porque no, el sistema no me va. Y tengo a la agencia de enfrente que no para de vender y de recoger cartas y hacer ciertas cosas que no se deben de hacer. Entonces, se está preparando una carta y una queja formal ante las asociaciones, tanto nacionales como regionales, para elevar al ministerio para que vean qué pasa y que el año que viene, que por favor, pues que la página funcione para todos durante todo el tiempo.
1: Pasados tan solo 4 días, apenas quedan plazas para destinos de playa y los más golosos para los jubilados, que son las islas y los circuitos culturales, están agotados.
4: Destinos quedan, pero ya, bueno, poca cosa. Sobre todo destinos de costa, tema Benidorm, tema Roquetas. Entonces ya dependemos de que, bueno, haya gente que haya hecho reserva y luego tenga que ir cancelando y no pueda hacer el viaje y esos viajes vayan entrando al sistema.
1: Preguntado por la escasa oferta hotelera en la región para la campaña del Inserso, David Blasco pone el acento en la escasa dotación económica que el Ministerio ofrece a los alojamientos por persona, que ronda los 30 euros por pensión completa.
4: Tú llevas ya 40 años con Inserso y la base es lo que le estás dando de dinero para una manutención diaria de pensión completa, desayuno, comida, cena, alojamiento, no se lo sube, pues lógicamente te llega un momento en que si saca números dice, no me trae cuenta, prefiero cerrar el hotel estos meses y luego volver a arrancarlo.
3: Y desde finales del año pasado, el sector de la conserva agrícola tiene caducado su convenio sectorial. Sindicatos y patronal acuden mañana a Madrid para aproximar posiciones en la negociación para elaborar un nuevo marco laboral. Lo harán con la mediación del Gobierno central.
1: Es un convenio nacional en el que Murcia representa el 30% de todo el país, con comunidades también importantes en el número de trabajadores, como son Navarra o Valencia. El presidente de la Agrupación de Conserveros de la Región de Murcia, Juan Antonio López, asegura que es un convenio de calado que incluye muchas modificaciones.
5: Evidentemente nuestra voluntad es la de llegar a acuerdo y desde el primer momento hemos planteado una serie de mejoras. No estamos todavía cerca de encontrar un nivel de acuerdo, pero realmente es que lo que se planteaba en este convenio eran bastantes puntos a modificar. No era una lista sencilla, sino que hablaba de mucho alcance.
1: En febrero empezaron unas negociaciones que a día de hoy los sindicatos, Comisiones Obreras y UGT dan por rotas y han decidido llevar al Servicio Interconfederal de Mediación y Arbitraje. Es una fundación del sector público y estatal tutelada por el Ministerio de Trabajo y Economía Social. Los sindicatos amenazan con ir a la huelga si no hay avances en este convenio que en la región afecta a 10.000 personas. No descartan un paro general entre la segunda quincena de septiembre y la primera de octubre. Sin embargo, en la patronal aseguran que trabajan para lograr un acuerdo que todavía no ha llegado.
5: Y que cubre bastantes aspectos y que hay planteadas bastantes modificaciones, no solo a nivel salarial, sino también de distribución del trabajo, de distintas mejoras sociales. Entonces, hay un proceso de negociación en el que estamos moviéndonos con los sindicatos y que todavía no hemos llegado a un acuerdo.
3: Y hay lista de espera para entrar a determinadas cooperativas agrarias de la región. El éxito de este modelo de empresa está llevando a que la solicitud de ingresos se demoren varios años. El presidente de FECOAM, Santiago Martínez, asegura que las cooperativas están de moda.
1: Muchos de los que piden ahora ingresar en una cooperativa son los jóvenes que se han hecho cargo de la explotación familiar que en tiempos pasados funcionaba fuera de este sistema de economía social. El relevo generacional implica en muchos casos el deseo de contar con el apoyo de una cooperativa. Santiago Martínez es presidente de FECOAM.
6: El mundo cooperativo es cierto que está de moda, hay

0: lista de espera en muchas de las cooperativas, en muchísimas, para entrar, ya que o estás preparado para comercializar, o como no tenga, o eres una buena empresa, o estás en una cooperativa que te hagan las gestiones de asesoramiento y gestión comercial, o estás perdido, tienes los días contados, ahí no hay duda.
1: La avalancha de solicitudes conlleva una lista de espera que se puede demorar años hasta que el mercado se amplíe y se creen nuevas opciones para los nuevos socios sin perjudicar a los anteriores.
0: Entonces se le va dando entrada conforme se va consiguiendo más mercado. Se estudia muy bien por parte de los gerentes y los directores y el equipo técnico de las cooperativas para que nadie salga perjudicado. Y ese socio, pues si tiene que esperar un año más o dos años más, pues tiene que estar convencido en que tiene que ser así.
2: Son las 6:52 de la mañana. Vamos a hablar de cultura. Minutos ahora para la actualidad cultural. Paco Martínez, información y propuestas. Buenos días.
3: Muy buenos días. Vamos a comenzar la semana hablando de una exposición que se inauguró el viernes y que, por tanto, ya puede visitarse en la cárcel vieja de Murcia. The Sun Does Not Rise in the North, el sol no nace en el norte, es una propuesta de Mónica de Miranda, que presenta aquí su primera muestra en solitario en una institución pública o un museo español. De Miranda es una artista de larga y exitosa trayectoria, presente, por ejemplo, en la última Bienal de Venecia, cuyo trabajo gira habitualmente, aquí también, en torno a cuestiones como el proceso colonial o las fronteras. Las piezas que conforman la muestra de la cárcel vieja son reflexiones sobre esas líneas imaginarias que dividen política y administrativamente realidades que, como nos contaba Mónica de Miranda, tienen tanto en común que solo pueden entenderse como continuidad una de la otra.
4: Retoma esa dicotomía donde tú tienes un joven africano que quiere atravesar la frontera procurando nuevas condiciones de vida y que te dice: yo no escolhi donde nací, mas quiero escoger donde voy a morir. Y do otro lado del continente, numa paisaje que te parece igual a África, mas que estamos en España, tú tienes una joven europea ya de diáspora africana que te diz que não pertence à Europa e que quer voltar à África. Então, essa dicotomia de como na Europa estamos dividindo e separando, e que precisamos de começar a ver a migração e a diáspora não como algo na crise ou algo para separar, mas como algo que faz parte do nosso cotidiano, da identidade europeia também.
3: La otra voz que vamos a escuchar esta mañana es la de Eva Libertad, la directora murciana de cine que con Sorda ha protagonizado uno de los grandes fenómenos culturales de este último año. Ahora, con ese capítulo ya cerrado, Eva Libertad estuvo en la hora de la cigarra reflexionando sobre el éxito, sobre las alegrías, pero también sobre sus exigencias, un éxito que no anhela repetir con su próximo trabajo.
5: Por un lado, sí que hay cierta presión externa, porque sabes que va a haber miradas ahí después de lo que supuso Sorda, van a estar mirándote, van a estar viendo a ver qué hacen. Pero por otro lado, a mí me pasa que primero tienes que trabajarte eso para que eso no te limite, ni te condicione, ni te bloquee. Pero además también hay algo curioso, y es que después de haber vivido lo de Sorda, a mí me pasa que digo, pero si esto ya lo he vivido, o sea, esto ya sé lo que es. Y tiene cosas preciosas y hermosas, pero tiene cosas también muy duras. No anhelo volver a vivir esto.
3: Lo que el impacto de Sorda sí ha cambiado es el volumen de ofertas que ahora llegan a la mesa de Eva Libertad. Ofertas que de momento no la atraen porque tampoco siente la necesidad de aprovechar al máximo este viento favorable.
5: Sí que hay algo que ha cambiado, y es que a mí me llegan muchas propuestas. Me llegan muchas propuestas de series, también de películas, de otras productoras o de productoras que compran los derechos de un libro y que quieren ser adaptados. Eso sí que me está pasando, pero hasta ahora, o sea, a mí en principio no tengo necesidad de hacer una trayectoria o de rodar mucho, y estoy tranquila. Vivo en la huerta de Molina, no gasto mucho, y lo que me gusta es contar la historia de principio a fin. Tampoco es que me cierre la puerta si de repente llega un proyecto que me motiva muchísimo y con el que conecto, pues yo creo que no estoy como cerrada cal y canto, pero es algo que ahora mismo no ni ha sucedido y que no es algo que esté buscando.

0: cuando me apetece.
1: Todo eso no significa que no haya empezado ya a trabajar en un nuevo proyecto. Con el pudor de quien todavía está tratando de definir una idea, Eva Libertad nos contaba que la chispa surgió hace mucho tiempo, pero que no ha sido hasta este verano cuando ha empezado a darle forma.
0: A mí me ha pasado eso con todos los proyectos, ¿eh? Siempre he necesitado o me apetece hacer una parte de documentación. Creo que soy socióloga, vengo también del ámbito de la sociología y no sé si esto está vinculado porque yo lo vivo como algo muy natural, pero siempre me pasa. Y ahora con este proyecto me ha sucedido lo mismo. O sea, este proyecto surgió, no te digo cuándo, surgió cuando estaba en la promoción del corto de Sorda. O sea, fui a un lugar y surgió el tema. Y entonces lo que empecé a hacer cuando pude, o sea, al terminar ya Sorda y en mitad de la promoción, muy poquito, pues empecé a documentarme y a investigar.
1: Terminamos, este ha sido el primer fin de semana del Murmullo Slow Festival, que ha comenzado en Villanueva su recorrido de 4 semanas por distintas localidades del Valle de Ricote. Allí ha sonado esta mujer con la que nos marchamos, Aisa.
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3: Gracias, Paco. Son las 6:58. Primer vistazo a la prensa de tirada regional. En La Verdad encontramos como titular destacado: zumos, conservas y golosinas se llevan la peor parte del golpe en las ventas a Estados Unidos. Agrupal alerta de una caída media del 6% este año. Pese a todo, mantenemos nuestra apuesta, dicen. Las bebidas, tras crecer un 1,4% en valor el pasado año, han acabado por desplomarse con fuerza. Otros titulares: solo 8 fincas y apenas 22 hectáreas para nuevos profesionales agrarios. Acaban los trabajos de mejora ecológica en el Carmolí y en 15 vías pecuarias. Retrasos en el nuevo proyecto de Portmán por las carencias del estudio ambiental. Uno de cada 4 mayores de 45 años reconoce problemas de salud mental, y plazas de garaje a 50.000 euros en la antigua discoteca Mundo de Murcia. La imagen destacada es para un eufórico Pedro Acosta celebrando ayer su triunfo en el Gran Premio de Austria, donde dominó de principio a fin la carrera de MotoGP. El tiburón ya muerde, es el titular de la fotonoticia. Es idéntica la foto que encontramos en La Opinión. En ella vemos a Pedro Acosta, eufórico también en el podio tras ganar el Gran Premio de Austria. Acosta toca el cielo en Austria, es el titular. El mazarronero acaba con una espera de casi 3 años y conquista su primer triunfo en MotoGP tras liderar la prueba desde la 9ª vuelta, leemos en La Opinión. Otro titular destacado a 4 columnas, la región encabeza la desertificación en Europa. Las proyecciones del Centro Común de Investigación anticipan una expansión de las zonas áridas en las próximas décadas debido al deterioro del suelo y a la pérdida de productividad. Igualmente leemos: el Valle de Ricote viaja al pasado con fotos en 3 dimensiones. Y una entrevista a Ana Garrido, directora autonómica de Telefónica. Señales horarias de las 7 de la mañana.
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3: Desde las 6:30 contamos noticias en Onda Regional de 7 a 8. También nos pueden seguir por las 7. Saludamos a los telespectadores. A las 8 comienza su informativo, el informativo de las 7. El fuerte encarecimiento de los carburantes obliga a muchas familias a reducir desplazamientos. El diésel ha subido casi un 70% antes de impuestos desde el inicio de la guerra en Irán. Las rebajas fiscales ya no compensan el aumento de los precios. Es uno de los asuntos destacados del día. Por otra parte, en Cartagena, empresas y trabajadores firman este lunes el acuerdo que evita la huelga del transporte urbano. Además, algunas cooperativas agrarias de la región tienen lista de espera para nuevos socios y aumenta el gasto en juegos de azar, con la consiguiente preocupación de las organizaciones contra la ludopatía. En clave nacional, la crisis migratoria de Ceuta vuelve a marcar la agenda política. Marlaska viaja hoy a la ciudad, donde miles de migrantes siguen en calles y playas. El gobierno ha lanzado una campaña para frenar nuevas entradas irregulares. Mientras tanto, continúan las protestas y se ha suspendido el partido de fútbol entre España y México sub-20. En Pamplona, una mujer ha muerto y otras 18 personas han resultado heridas en el incendio de una residencia. Una

0: La paciente ha sido detenida. Además, un tiroteo entre dos clanes deja un fallecido y tres heridos en Alcira. Y 9 personas han perdido la vida en las carreteras españolas durante el fin de semana. Pero nos vamos a situar en Mula. Ahí es festivo local hoy. José Luis Piñero.
1: Se trata de la única peregrinación nocturna que se celebra en el sureste español. En la tarde-noche de hoy, día 20, se está llevando a cabo la tradicional peregrinación del Niño, que protagonizan ciudadanos de varias localidades de la región de Murcia. Se ha preparado un dispositivo especial de seguridad de atención a los peregrinos en carreteras que está formado por Guardia Civil, Policía Local y Protección Civil de las poblaciones desde donde salen los peregrinos, así como la asistencia médica. Jesús Boluda, concejal de Seguridad Ciudadana de Mula.
2: Desde la Concejalía de Seguridad Ciudadana y Emergencia, pues pedimos sobre todo precaución para todos los peregrinos que vienen, así como a los vehículos que tienen que transitar por estas vías. Pedimos moderación con la velocidad, que los peregrinos vayan con esos chalecos reflectantes que puedan tener mejor visualización, que puedan llegar a Mula, a nuestra localidad y venerar al Niño de Mula.
1: Marchan por carreteras de Archena, Ceutí, Alguaza, así como por la Vía Verde, en los casos de los pueblos del noroeste y de la comarca del río Mula. Los peregrinos andan cerca de 30 kilómetros.
0: Luego volvemos con José Luis Piñero, así se presenta el día en lo informativo. Vamos a ver cómo se presenta la jornada en cuanto al tiempo. Mari Carmen Ramírez, ¿cómo está la mañana y cuál es la previsión?
3: La mañana está con cielos, con intervalos de nubosidad baja en el Mar Menor, donde no se descartan precipitaciones débiles y tendiendo a poco nubosos a partir del mediodía. Las temperaturas mínimas en descenso o localmente sin cambios en el interior y las máximas también sin cambios. Después de la tregua otoñal de los días pasados, la semana se empieza a presentar calurosa, con máximas ya por encima a partir de mañana de los 30 grados todos los días, con un repunte acusado de cara al viernes que nos llevaría a temperaturas por encima de los 35 grados en prácticamente toda la región, incluso se acercarían a los 38 en puntos de la Vega del Segura como Cieza o la ciudad de Murcia, excepto en el litoral donde las temperaturas sí que se van a mantener suaves en torno a los 29-32 grados. Vuelve así el calor intenso en las horas centrales del día, aunque las noches por suerte seguirán siendo amables con mínimas por debajo de los 20 grados. La tónica será durante toda la semana de cielos despejados y sin probabilidad de precipitaciones, al menos hasta el sábado, que es el último día en el que la Agencia Estatal de Meteorología nos ofrece previsión. Hoy los termómetros van a marcar 29 grados de máxima en Cartagena, Lorca y Yecla, 27 en Caravaca de la Cruz y 30 en la ciudad de Murcia. Ya a esta hora marcan 20 grados en Cartagena, 18 en Murcia, 15 en Lorca, 13 en Caravaca y 12 en Yecla.
0: Titulares de la jornada, noticias destacadas en Leticia García. Buenos días.
4: Buenos días. Los centros de salud reorganizan el trabajo para comenzar la vacunación adelantada contra la gripe, que a partir de hoy llega embarazadas, mayores de 60 años, personas de riesgo y personal sanitario. El miércoles comenzarán la visita a los colegios. Jaime Pérez, de la Consejería de Salud.
5: Como es un proceso rápido de hacer, es más eficiente. O sea, los profesionales sanitarios, las dos enfermeras que suelen desplazarse, son capaces de vacunar casi el doble de rápido de lo que vacunarían en el centro de salud.
3: Quejas de las agencias de viajes por los problemas logísticos durante la primera semana de la campaña de viajes del Inserso. David Blasco es presidente de la Asociación Regional.
6: Se está preparando una carta y una queja formal ante las asociaciones, tanto nacionales como regionales, para elevarla al Ministerio para que vean qué pasa y que el año que viene, que por favor, pues que la página funcione para todos.
4: Sindicatos y patronal de la conserva acuden el martes a Madrid para aproximar posturas en la negociación para elaborar un nuevo marco laboral caducado desde 2025, que además va a contar con la mediación del Gobierno central. Juan Antonio López de Agrupal.
7: Nuestra voluntad es la de llegar a acuerdo. Desde el primer momento hemos planteado, bueno, pues una serie de mejoras. No estamos todavía cerca de encontrar un nivel de acuerdo, pero realmente es que lo que se planteaba en este convenio eran bastantes puntos a modificar.
3: Hay listas de espera para entrar en algunas cooperativas agrarias de la región con solicitudes de ingreso que se demoran varios años. Santiago Martínez es presidente de FECOAM.
8: O estás preparado para comercializar o como no tenga, o estás muy, o eres una buena empresa o eres una, o estás en una cooperativa que te hagan las gestiones o estás perdido.
4: Es el Día Mundial contra el Alzheimer. 2 de cada 3 personas con deterioro cognitivo toman 5 o más medicamentos, según un estudio que asocia el deterioro de estas personas con la ingesta de fármacos. Xavier Morato.
9: 2 de cada 3, 5 fármacos o más. Y el 20% de estos 2.300 presentarían, tomarían al menos 10 fármacos.
3: El consumo de suplementos alimenticios se ha generalizado en los últimos años al abrigo de las redes sociales. Los dietistas y nutricionistas de la región avisan de que sin prescripción puede ser una ingesta inútil. Luis Hidalgo, del Colegio de Dietistas y Nutricionistas.
10: Y no se puede tomar lo que uno quiera, y se tiene que tomar bien tomada. Entonces, claro, cuando se toma cualquier tipo de suplemento, pues...

0: te lo tiene que indicar un nutricionista, no un influencer.
1: El gasto en juegos de azar aumenta en la región de Murcia. El juego presencial sigue siendo lo más habitual por la proliferación de casas de apuestas. Las organizaciones contra la ludopatía muestran preocupación. Mercedes Escabi.
2: Ya la tenemos completamente inundada de casas de apuestas. Y el número todavía de jugadores en casas de apuestas, es decir, presencialmente en Murcia, es bastante superior al resto de España.
3: Eclosión de estudios superiores vinculados con la inteligencia artificial. Este año varias universidades de la región estrenan títulos de IA porque el mercado de trabajo está demandando estos perfiles. Belén Ayuso.
4: Un máster en inteligencia artificial en el que se profundiza en muchas áreas de la inteligencia artificial, pues por ejemplo el machine learning, el deep learning, la computación en la nube.
1: En Cartagena hoy está previsto que se firme el acuerdo que va a evitar que mañana los trabajadores del transporte urbano vayan a la huelga. El ayuntamiento se ha comprometido a asumir parte de sus demandas. Manuel Rodríguez, de Comisiones Obreras.
5: Hubo que meter conductores nuevos, estos 11 que se han metido, para nosotros poder librar toda la plantilla, poder librar esos 2 días que dice el convenio semanal.
3: En Ceuta continúan las protestas vecinales y los trabajos para habilitar más plazas en los campamentos de acogida de migrantes. El gobierno señala a PP y Vox por su posición ante la crisis migratoria y los populares amenazan con cerrar las fronteras a cal y canto. Pedro Sánchez y Alberto Núñez Feijóo.
6: Cada nueva crisis, y ya llevamos unas cuantas desde hace ya 8 años, una nueva deslealtad.
7: Revisaremos cómo se concede la nacionalidad, revisaremos cómo se mantiene la nacionalidad y acreditaremos cómo se puede perder la nacionalidad.
1: La extrema derecha crece en Alemania al ganar en las elecciones del estado de Mecklemburgo-Pomerania, mientras la izquierda vence en Berlín. Friedrich Merz descarta retirarse tras el desastre electoral de la CDU.
8: Los resultados electorales nos preocupan a todos por el futuro de nuestro país. Vivimos en un país que cada vez es más complicado.
3: Rusia culmina las primeras elecciones parlamentarias desde la invasión de Ucrania en medio del mayor ataque con drones registrado en el último día de los comicios. Putin se asegura la victoria aunque pierde apoyos por el cansancio de la guerra.
9: Vamos con la información deportiva en titulares. En Gregorio León, buenos días.
10: Hola, buenos días. Pedro Acosta conseguía ayer su primera victoria en MotoGP. En Moto3, Máximo Quiles consiguió el 9º triunfo de la temporada y acaricia el título mundial. El Cartagena perdía por 1-0 frente al Zaragoza. Jan Jules era expulsado en el comienzo de la segunda parte. El Murcia, que ganaba el sábado, queda tercero en la clasificación. El Águilas empató a última hora en el campo del Algeciras. Además de eso, el UCAM Murcia CB cerró la pretemporada perdiendo en Zaragoza. Y rajada de Mourinho después de que el Madrid perdiera ayer 2-1 el derbi ante el Atlético de Madrid. Cargó contra el arbitraje.
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9: Noticias de ámbito regional y local. Hay que recordar, por cierto, que hoy es festivo local en 2 municipios de la región, Molina de Segura y Mula. Parece no haber conversaciones abiertas para negociar unos presupuestos autonómicos entre las 2 formaciones cuyo concurso permitió el año pasado sacar adelante las últimas cuentas. Partido Popular y Vox, los de Abascal, enviaron al PP un documento con algunas peticiones políticas. Ayer supimos que económicas también. Entre esas exigencias de Vox destacan varias reducciones de impuestos.
3: Desde el Ejecutivo Autonómico afean al segundo grupo de la oposición en representación parlamentaria que sus exigencias vayan en aumento. Es por esto que le atribuyen la actual situación. En este momento la Administración Regional está funcionando con las cuentas prorrogadas de 2025. A preguntas de los periodistas en un acto político en Cieza, el consejero de Presidencia Marcos Ortuño se refería al asunto sin citar expresamente a Vox, les lanzaba este mensaje.
14: Si alguien quiere que la región de Murcia tenga presupuestos, no puede presentar la carta a los Reyes Magos. Si alguien quiere que la región de Murcia tenga presupuestos, no puede presentar un documento con más exigencias que las del acuerdo de investidura o que las de los acuerdos presupuestarios de ejercicios anteriores. Si alguien quiere que la región de Murcia tenga presupuestos, pues tiene que presentar un documento que permita un diálogo.

0: Y una negociación verdadera.
1: La crisis migratoria ceuta deja un cruce de declaraciones en la región. Por un lado, el delegado del gobierno y líder de los socialistas, Francisco Lucas, pide al gobierno regional que baje las revoluciones. Por otro, el ejecutivo murciano solicita más recursos para la Guardia Civil.
2: Francisco Lucas considera que el gobierno regional está creando tensiones con el debate migratorio y asegura que todas las personas que llegan a la región están siendo localizadas y que la Guardia Civil cuenta con medios para trabajar en esta materia.
3: Es más, el 100%, insisto, el 100% de las personas irregulares, de los inmigrantes irregulares que llegan a nuestras costas son perfectamente localizadas. Por tanto, el Partido Popular quiere seguir confrontando con este tema y creo sinceramente que el desafío migratorio requiere de responsabilidad, de coordinación y sobre todo de sentido del Estado.
2: Enfrente, el consejero de Emergencias, Marcos Ortuño, que urge al delegado a que se tome medidas eficientes con más medios humanos y materiales para la Guardia Civil.
0: Insisto, no queremos parches. Los anuncios del delegado del Gobierno llegan tarde, después de que 3 agentes de la Guardia Civil fueran heridos por embestidas de una narcolancha. Queremos que de verdad se refuercen los medios humanos y los medios materiales de la Guardia Civil y de la Policía Nacional para garantizar la seguridad, que es algo fundamental.
1: Los centros de salud reorganizan su trabajo en los últimos días de septiembre para afrontar la vacunación contra la gripe. La campaña se ha adelantado y este lunes llega a través de los ambulatorios a los grupos de riesgo como embarazadas, mayores de 60 años, personas de riesgo y personal sanitario.
2: El miércoles 23 tocará empezar la campaña con los niños de hasta 11 años, para lo que un equipo de 2 enfermeras acuden a los colegios. Y esto tiene muchas ventajas contrastadas. Por un lado, los menores la reciben con menos sensación de dolor al estar en su entorno fuera de los centros de salud y rodeados de batas. Jaime Pérez es el responsable de prevención de salud de la Consejería de Salud.
4: Además, no solo eso, sino que una de las cosas buenas que tiene es que, como es un proceso rápido de hacer, pues es más eficiente. O sea, los profesionales sanitarios, las 2 enfermeras que suelen desplazarse a los centros escolares, son capaces de vacunar casi el doble de rápido de lo que vacunarían en el centro de salud.
2: La campaña ha sufrido un adelanto que lleva a reorganizar el trabajo para poder adaptarse.
4: Y en función de eso, igual que se organizaban los trabajos de los centros de salud en el mes de octubre, pues se organizarán ahora en septiembre, finales de septiembre, para la campaña de vacunación.
2: Todas las comunidades autónomas han recibido el aviso de que ya está empezando en España una onda epidémica de gripe que en países como Japón ha tenido que declarar epidemia desde el mes de agosto.
4: Que empieza una onda epidémica en España y hemos visto cómo está aumentando también el Reino Unido y un país muy lejano, pero que el año pasado ya marcó tendencias, que fue Japón, incluso ha entrado en epidemia durante el mes de agosto. Esto es algo que no había pasado en los últimos 20 años, es algo extraordinariamente poco frecuente.
1: Para epidemia, la de los patinetes eléctricos, que afrontan desde el 1 de octubre nuevas normas de circulación con edad mínima y casco obligatorio. La edad mínima para poder pilotar uno de estos vehículos será de 15 años y tendrán que hacerlo con un casco homologado y con alumbrado permanente, aunque tendrán un año para implantar esta última medida.
2: La modificación del Reglamento General de Circulación de la DGT se centra en actualizar las normas, poniendo especial atención a la protección de los usuarios vulnerables de la vía y estableciendo nuevas obligaciones para los conductores de vehículos de movilidad personal, entre ellos los patinetes eléctricos, que tantos recelos despiertan entre conductores de coches y peatones.
5: Bueno, tienes que tener cierta edad para coger un patinete. Queda 15, esperemos 15, 16 o algo así.
6: Tienen que llevar un tipo de carné o algo que le dice, porque algunos no conocen las señales de tráfico, se meten por direcciones prohibidas, invaden los carriles.
7: Y que se pasan en rojo, que deberían tener algunas normas o estudiar como el carné.
2: Hemos comprobado cómo se controla la circulación de estos vehículos en algunas de las principales ciudades de la región de Murcia. En Lorca, por ejemplo, la policía local revisa si el patinete lleva seguro y se está registrado en la base de datos de tráfico. Si no está en la lista, el patín se retira de la circulación, tal y como nos explica Juan Miguel Bayonas, concejal de Seguridad del Ayuntamiento de Lorca.
8: La última campaña ha sido por el cambio de la ley, en donde ya sí se exige que tengan seguro y que estén dados de alta en la base de datos, y también pues hicimos la correspondiente campaña, tanto educativa como sancionadora.
2: En Cartagena, el concejal de Seguridad Ciudadana nos cuenta, José Ramón Llorca, que las campañas de la policía local en esa ciudad son continuas para comprobar que se cumple con la normativa, no solo en cuanto a los seguros, sino también a cumplimiento de las normas de circulación.
9: Tras las últimas actualizaciones normativas estatales en materia de tráfico, nuestros agentes realizan controles estratégicos en el municipio con la finalidad de resolver dudas, divulgar la normativa y reducir la siniestralidad en la vía pública.

0: Memoria de la Fiscalía de 2025 recoge que los patinetes causaron 700 accidentes solo en el término municipal de Murcia, lo que representa el 10% de los siniestros viales, ocupando el tercer lugar tras turismos y motocicletas. El fiscal superior dice que de momento no ha sido instruido por delito vial ningún atestado a conductores de patinete por parte de la policía local.
1: Sí que los vehículos de movilidad personal están produciendo problemas en forma de accidentes. Y de hecho, la Policía Local de Murcia se ha informado que en un total de 700 accidentes, entre los cuales destaca daños materiales, heridos leves, todo eso ya lo tienen ustedes ahí, pues representan el 10% de los siniestros viales ya, los accidentes con vehículos de movilidad personal. Bueno, esto en concreto no ha derivado a la vía penal ninguno de esos supuestos.
0: Hemos escuchado a José Luis Díaz Manzanera. Desde ahora, los menores de 15 años no podrán utilizar legalmente un patinete eléctrico en las vías sujetas a la normativa de tráfico. Los conductores deberán utilizar un casco homologado o certificado y también será necesario circular con alumbrado, aunque esta última medida no será exigible hasta el 1 de octubre de 2027. Queda prohibida la circulación por las aceras, que están reservadas a los peatones, y tampoco podrán transitar por autopistas, autovías, travesías, túneles urbanos ni vías interurbanas. Con estas medidas, asegura Tráfico, que se busca establecer un marco más definido para el uso de los vehículos de movilidad personal y reforzar así la seguridad tanto de sus conductores como del resto de usuarios de la vía.
2: El transporte interurbano será gratuito mañana por el Día Mundial sin Coches. Los usuarios podrán viajar sin coste durante toda la jornada en los servicios de competencia autonómica. La gratuidad durante esta jornada se suma a la bonificación autonómica del 20% de los bonos y títulos multiviaje del transporte interurbano, que reduce de forma habitual el coste de los desplazamientos. Jorge García Montoro, consejero de Infraestructuras y Desarrollo Territorial.
3: Estamos trabajando en paralelo en una consulta pública hasta el 16 de octubre para la elaborar el decreto que va a regular el acceso de animales de compañía al transporte público de viajeros, y también estamos favoreciendo a colectivos con discapacidad, en definitiva, lograr una movilidad sostenible que también sea accesible e inclusiva.
2: En Cartagena este lunes está previsto que se firme el acuerdo que va a evitar que mañana los trabajadores del transporte urbano vayan a la huelga. El sábado quedaba desconvocado ese parón después de que el ayuntamiento de la ciudad portuaria se comprometiera a asumir parte de las demandas de los trabajadores.
0: El consistorio cartagenero será a cargo del pago de los 11 conductores que se contrataron para que la plantilla pudiera librar tal y como contempla el convenio colectivo del transporte urbano y de cercanías. Manuel Rodríguez es representante de Comisiones Obreras en el Comité de Empresa de Tucalsa.
4: Y entonces tuvimos ahí ese problema, y no podíamos librar esos 4 días que decía el convenio. Entonces hemos ido ajustando. Hubo que meter conductores nuevos, estos 11 que se han metido, para nosotros poder librar toda la plantilla, poder librar esos 2 días que dice el convenio semanal.
0: El acuerdo también contempla la instalación de máquinas expendedoras de billetes para los usuarios, la instalación de aseos para los conductores en las cabeceras de ruta y las mejoras en la línea 4 que comunica la Diputación de Canteras con el Parque Espacio Mediterráneo. Manuel Rodríguez.
4: La frecuencia es cada media hora, íbamos súper, súper saturados. De hecho, tenemos muchos enfrentamientos con el personal, con los usuarios. Llena el aforo, no puede subir más. Y claro, pues te dicen de todo. Hay gente, conductores que se han ido a la baja por depresión, por ansiedad, por estos temas. Por eso son muchos los enfrentamientos que hay.
2: En Cartagena también, el ayuntamiento va a abaratar un 20% a partir de esta semana las tarifas del servicio de alquiler de bicicletas. La tarifa general pasará de 25 céntimos de euro, 20 por minuto, a 20 por minuto. Además, mayores de 65 años, discapacitados, personas con discapacidad, estudiantes y desempleados tendrán un descuento del 40%.
0: Durante este verano se han registrado 32.000 viajes y 8.300 usuarios únicos, según los cálculos de la empresa concesionaria. Esto ha permitido evitar la emisión de algo más de 10 toneladas de CO2 a la atmósfera. Noelia Arroyos, la alcaldesa de Cartagena.
5: Hemos recibido por segundo año consecutivo un reconocimiento del Ministerio precisamente por el desarrollo de estas actuaciones de movilidad sostenible. Este año nos han premiado precisamente por nuestro servicio de alquiler de bicicletas, un reconocimiento que nos anima a seguir trabajando en esta línea y que sumamos al del año pasado, que fue por Espacio Algamica.
2: En Murcia, el Orfeón Fernández Caballero va a actuar en el interior del tranvía para conmemorar el Día Internacional sin Coches. Esto forma parte de las iniciativas que el consistorio ha preparado con motivo de la Semana Internacional de la Movilidad. Tendrá lugar mañana martes, jornada en la que el transporte público urbano será gratuito en la capital para invitar a los ciudadanos a

0: Dejar el coche en casa. José Francisco Muñoz, concejal de Movilidad de Murcia.
1: La Avenida del Río Segura se transformará en un circuito de educación vial a escala real para que los más pequeños aprendan a circular de forma segura con sus bicicletas. Y el Orfeón Fernández Caballero, como gran novedad este año, va a actuar en el interior del tranvía entre las 18 horas y las 19:30 horas del día sin coches, del martes día 22.
0: En Campos del Río han puesto en marcha un proyecto para mejorar la empleabilidad de los vecinos que no tienen trabajo. Les darán herramientas para formarse y reinsertarse en el mercado laboral.
2: A través del proyecto, las personas participantes contarán con un itinerario personalizado de inserción laboral que incluirá acciones de orientación, acompañamiento en la búsqueda de empleo, formación y acercamiento al tejido empresarial, con el objetivo de mejorar sus competencias y generar nuevas oportunidades laborales. El proyecto lo desarrolla el Instituto de Formación Galileo, en colaboración con el Ayuntamiento de Campos del Río y el Servicio Regional de Empleo y Formación. María José Cerón, Pérez Cerón es la alcaldesa de Campos del Río.
3: El proyecto integral de empleo es un proyecto que está pensado para las personas que están en paro y muy especialmente para quienes tienen más dificultades a la hora de encontrar un puesto de trabajo. Porque detrás de cada persona en paro hay una historia, una familia y muchas capacidades por descubrir y que nadie, por supuesto, debe quedarse atrás.
2: Este es un proyecto cofinanciado por el Fondo Social Europeo Plus en un 60% y por la comunidad autónoma en un 40% a través del Servicio Regional de Empleo y Formación.
0: El Centro Integral de Alta Resolución de Águilas abrirá sus puertas antes de final de año. Es un centro sanitario cuya puesta en servicio ha sido largamente demandada por el Ayuntamiento y vecinos. Desde el PSOE de Águilas reclaman a la Consejería de Salud conocer la cartera de servicios que ofrecerá. El presidente del Gobierno Regional, Fernando López Miras, ha informado en la reunión que ha mantenido con el alcalde de Águilas, Cristóbal Casado, de que este centro integral de alta resolución, un proyecto que comenzó hace unos 9 años, abrirá sus puertas antes de finalizar este 2026. Una noticia que ha sido bien recibida en el Ayuntamiento de Águilas y en el PSOE aguileño. Su secretario general, Juan Andrés Torres, indica que se alegran de esta noticia.
4: Aunque llegará con años de retraso, desde el PSOE de Águilas nos alegramos de que por fin el gobierno regional haya puesto fecha a su apertura.
0: Torres ha puntualizado que quieren conocer la cartera de servicios del centro sanitario.
4: El PP lleva 20 años engañando a los aguileños y aguileñas en materia sanitaria, por lo que queremos saber qué CIER se va a abrir, con qué servicios, con qué profesionales y con qué capacidad asistencial.
0: Y también ha pedido que la apertura del centro suponga una mejora en la asistencia sanitaria de los aguileños.
4: Si solo se trata de trasladar servicios que actualmente ya se prestan en los centros de salud o si de verdad va a ampliar de manera efectiva la atención sanitaria, Águilas lleva demasiado tiempo esperando, por lo que la apertura del CIER debe ser con el 100% de la cartera de servicios y traducirse en un incremento y en una mejora real de la atención sanitaria.
0: El Grupo Parlamentario Popular en la Asamblea Regional, a través de una moción, quiere que el Pleno del Legislativo pida al Gobierno de España que ponga en marcha un plan estratégico de empleo inclusivo para las personas con discapacidad.
2: Los populares señalan en un comunicado que el Observatorio sobre Discapacidad y Mercado de Trabajo tiene la brecha de empleo entre las personas con y sin discapacidad supera los 40 puntos. El 64,5% de las personas con discapacidad permanece inactiva. El PP argumenta que el riesgo de pobreza o exclusión social alcanza a casi una de cada tres personas con discapacidad. Sonia Ruiz, diputada del PP en la Asamblea.
5: Desde el Partido Popular de la Región de Murcia, reclamamos al Gobierno de España un plan nacional de inserción laboral, porque las medidas aisladas no son suficientes.
0: La región de Murcia protagoniza uno de los 8 episodios de la primera temporada de un programa de televisión británico. Es muy conocido, se llama Spain with Michael Portillo, se emite en el canal Channel 5. La productora que lo ha realizado contó con la colaboración de la administración regional para el rodaje en distintas localizaciones. Este es un fragmento de esa serie de documentales que ha realizado en nuestro país. El episodio 7 es el que recoge algunas de las bondades turísticas de la región de Murcia. Las grabaciones se hicieron durante el verano del año pasado en lugares como el Parque Regional de las Salinas de San Pedro del Pinatar, el Teatro Romano de Cartagena o la Alberca. Carmen Conesa, consejera de Turismo.
6: Le damos un trato personalizado y eficaz en colaboración con las filofis locales y en muchas ocasiones las consultas culminan en rodajes que muestran nuestro territorio en todo el mundo.
0: La guerra en Oriente Próximo ha disparado el precio del gasóleo, que se ha encarecido antes de impuestos casi un 70%. La afección es mundial, pero su impacto en el bolsillo del consumidor en España se ha atenuado con diferentes rebajas fiscales que en octubre podrían llegar

0: a su fin. En la región de Murcia, muchas familias han tenido que cambiar hábitos para llegar a fin de mes ante una situación que aprieta sus economías ya tensionadas de por sí.
1: Planificar los gastos es vital para estas familias que, cuando cuentan con paga extraordinaria en el mes de julio, la reservan para la vuelta al cole y todo lo que conlleva. Este año el gasto del combustible se suma y en el caso

0: precio a casi 2 euros que está el litro, nos está saliendo carísimo, o sea, insostenible.
1: Otra medida que han tenido que tomar es la de reorganizar las actividades extraescolares para reducir los desplazamientos. Viven junto al polideportivo, pero no les ofrecen alternativas para todos sus hijos y por ello han previsto hacerles coincidir el mismo día en sus actividades para dejar la movilidad de la furgoneta al mínimo, tal y como nos cuenta Lola, la madre de la familia.
2: Pero sí que es verdad que no tiene para los pequeños, tenemos que estar llevándolo al pueblo al lado. Entonces hemos juntado las actividades en el mismo día para diferentes niños, hemos adaptado más bien las actividades extraescolares a la disponibilidad de las que haya el lunes, las que haya el miércoles, para ir todos juntos y ir solamente en un viaje.
3: Se ha vuelto realmente...
4: 7 y 28, vamos a ver qué sobresale en la prensa de tirada regional que encuentras en los periódicos, Leticia.
5: Hola, buenos días de nuevo. El protagonista en la parte gráfica en la prensa regional esta mañana es un eufórico Pedro Costa. Leemos en La Verdad, por ejemplo, celebrando su último triunfo en el Red Bull Ring, donde dominó de principio a fin la carrera. El tiburón ya muerde, escriben en La Verdad. Es el protagonista también en la portada de La Opinión. La foto principal es para Acosta, toca el cielo en Austria. El mazarronero acaba con una esperanza de casi 3 años y conquista su primer triunfo en MotoGP, como decimos, tras liderar la prueba desde la novena vuelta. Por lo demás, en La Verdad, el asunto principal nos cuenta lo siguiente: zumos, conservas y golosinas se llevan la peor parte del golpe en las ventas a Estados Unidos. Agrupa la alerta de una caída media del 6% este año. Pese a todo, mantenemos la apuesta, dice su presidente. Leemos también solo ocho fincas y apenas 22 hectáreas para nuevos profesionales agrarios y retrasos en el nuevo proyecto de Porman por las carencias del estudio ambiental. En la edición de Cartagena nos encontramos el siguiente titular: 4 empresas acumulan el 63% de los contratos de obra municipal. Y vamos a repasar los asuntos que recoge el diario La Opinión. El asunto principal, el titular principal, nos dice que la región encabeza la desertificación en Europa. Las proyecciones del Centro Común de Investigación anticipan una expansión de las zonas áridas en las próximas décadas debido al deterioro del suelo y la pérdida de productividad. Y relacionado con el patrimonio natural, nos cuentan que el Valle de Ricote viaja al pasado con fotos en 3 dimensiones. Una firma parisina tomó las imágenes en 1889.
4: Son las 7:30 de la mañana.
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4: La Plaza Pública Noticias es el informativo matinal de Onda Regional. La crisis migratoria de Ceuta centra hoy la agenda política en España. El ministro del Interior visita la ciudad para seguir la atención a los migrantes y conocer el trabajo de la Policía Nacional y la Guardia Civil. También viajan Alberto Núñez Feijóo y el presidente del PP europeo, Manfred Weber. En el Congreso, Carlos Mazón vuelve a comparecer ante la comisión que investiga la DANA de 2024. Además, Pedro Sánchez presenta un plan para el desarrollo responsable de la inteligencia artificial. Y si hasta ahora miramos las portadas de los principales diarios de tirada nacional, encontramos los siguientes titulares. En El País, el ascenso de la ultraderecha pone contra las cuerdas a Merch. Rabat blinda la frontera con Ceuta en vísperas de sus legislativas. En ABC, Álvarez contrató a un conseguidor marroquí en plena invasión a Ceuta. El PSOE recibirá su primera imputación por la trama Leire tras una nueva citación al abogado del partido. En El Mundo, las donaciones al PSOE caen a plomo el primer año tras Cerdán y la ultraderecha se impone en Mecklemburgo y vapulea a la CDU de Merz, que no dimitirá. Y en La Razón, la Moncloa frenó en agosto la visita del comisario de Inmigración de la Unión Europea y los ceutíes vuelven a salir a la calle para exigir soluciones al gobierno. Mapa del tiempo, ¿cómo viene el día? Mari Carmen Ramírez, cuéntanos.
1: Cielos con intervalos de nubosidad baja en el Mar Menor, donde no se descartan precipitaciones débiles, tendiendo a poco nubosos a partir del mediodía. Temperaturas mínimas en descenso o localmente sin cambios en el interior y máximas con pocos cambios. Después de la tregua otoñal de los días pasados, la semana se va a presentar calurosa, con máximas a partir de mañana por encima de los 30 grados todos los días, con un repunte acusado de cara al viernes, que nos puede llevar a temperaturas por encima de los 35 grados en prácticamente toda la región. Incluso podrían alcanzar los 38 en puntos de la Vega del Segura como Murcia o Cieza. Excepto en el litoral, allí las temperaturas seguirán siendo suaves entre 29 y 31 grados.

0: Vuelve el calor intenso en las horas centrales del día, aunque las noches seguirán siendo amables, con mínimas por debajo de los 20 grados. La tónica de la semana va a ser de cielos despejados y sin probabilidad de precipitaciones, al menos hasta el próximo sábado, que es el último día del que tenemos previsión por parte de la Agencia Estatal de Meteorología. Hoy tendremos máximas de 29 grados en Cartagena, Lorca y Yecla, 27 en Caravaca y 30 en la ciudad de Murcia, y a esta hora los termómetros marcan 20 grados en Cartagena, 18 en Murcia, 15 en Lorca, 13 en Caravaca y 12 en Yecla.
1: Repasamos a modo de titulares las noticias destacadas. Leticia García.
2: Los centros de salud reorganizan el trabajo para comenzar la vacunación adelantada contra la gripe, que a partir de hoy llega a embarazadas, mayores de 60 años, personas de riesgo y personal sanitario. El miércoles comenzarán la visita a colegios. Jaime Pérez, de la Consejería de Salud.
3: Como es un proceso rápido de hacer, es más eficiente. O sea, los profesionales sanitarios, las dos enfermeras que suelen desplazarse, son capaces de vacunar casi el doble de rápido de lo que vacunarían en el centro de salud.
0: Queja de las agencias de viaje por los problemas logísticos durante la primera semana de la campaña de viajes del Inserso. David Blasco, presidente de la Asociación Regional.
4: Se está preparando una carta y una queja formal ante las asociaciones, tanto nacionales como regionales, para elevar al ministerio para que vean qué pasa y que el año que viene, que por favor, pues que la página funcione para todos.
2: Sindicatos y patronal de la conserva acuden el martes a Madrid para aproximar posturas en la negociación para elaborar un nuevo marco laboral caducado en 2025 que contará con la mediación del Gobierno central. Juan Antonio López, de Agrupal.
5: Nuestra voluntad es la de llegar a acuerdo. Desde el primer momento hemos planteado una serie de mejoras. No estamos todavía cerca de encontrar un nivel de acuerdo, pero realmente es que lo que se planteaba en este convenio eran bastantes puntos a modificar.
0: Hay listas de espera para entrar en algunas cooperativas agrarias de la región con solicitudes de ingreso que se pueden demorar varios años. Santiago Martínez, presidente de FECOAM.
6: O estás preparado para comercializar, o como no tengas, o estás muy, o eres una buena empresa, o estás en una cooperativa que te hagan las gestiones, o estás perdido.
2: Es el Día Mundial contra el Alzheimer. Dos de cada tres personas con deterioro cognitivo toman cinco o más medicamentos, según un estudio que asocia el deterioro de estas personas con la ingesta de fármacos. Xavier Morató es investigador.
7: Dos de cada tres, cinco fármacos o más. Y el 20% de estos 2.300 tomarían al menos 10 fármacos o más.
0: El consumo de suplementos alimenticios se ha generalizado en los últimos años al abrigo de las redes sociales. Los dietistas y nutricionistas de la región avisan de que sin prescripción puede ser una ingesta inútil. Luis Hidalgo, del Colegio de Dietistas y Nutricionistas.
8: Y no se puede tomar lo que uno quiera y se tiene que tomar bien tomada. Entonces, claro, cuando se toma cualquier tipo de suplemento, pues te lo tiene que indicar un nutricionista, no un influencer.
2: El gasto en juegos de azar aumenta en la región de Murcia. El juego presencial sigue siendo lo más habitual por la proliferación de casas de apuestas. Las organizaciones contra la ludopatía muestran preocupación. Mercedes Escavi, de la Asociación Adic Lescendes.
9: Ya la tenemos completamente inundada de casas de apuestas. Y el número todavía de jugadores en casas de apuestas, es decir, presencialmente en Murcia, es bastante superior al resto de España.
0: Eclosión de estudios superiores vinculados con la inteligencia artificial. Este año varias universidades de la región estrenan títulos de IA porque el mercado de trabajo está demandando estos perfiles. Belén Ayuso, de la UCAM.
10: Un máster en inteligencia artificial en el que se profundiza en muchas áreas de la inteligencia artificial, pues por ejemplo el machine learning, el deep learning, la computación en la nube.
2: En Cartagena este lunes está previsto que se firme el acuerdo que va a evitar que mañana los trabajadores del transporte urbano vayan a la huelga. El ayuntamiento se ha comprometido a asumir parte de sus demandas. Manuel Rodríguez, de Comisiones Obreras.
11: Hubo que meter conductores nuevos, estos 11 que se han metido, para nosotros poder librar toda la plantilla, poder librar esos dos días que dice el convenio semanal.
0: En Ceuta continúan las protestas vecinales y los trabajos para habilitar más plazas en los campamentos de acogida de migrantes. El gobierno señala a PP y Vox por su posición ante la crisis migratoria y los populares amenazan con cerrar las fronteras a cal y canto. Pedro Sánchez y Alberto Núñez Feijóo.
12: Cada nueva crisis, y ya llevamos unas cuantas desde hace ya 8 años, una nueva deslealtad.
13: Revisaremos cómo se concede la nacionalidad, revisaremos cómo se mantiene la nacionalidad y acreditaremos cómo se puede perder la nacionalidad.
2: La extrema derecha crece en Alemania al ganar en las elecciones del estado de Mecklemburgo-Pomerania, mientras la izquierda vence en Berlín. Friedrich Merz descarta retirarse tras el desastre electoral de la CDU.
14: Los resultados electorales nos preocupan a todos por el futuro de nuestro país. Vivimos en un país que cada vez es más complicado.
0: Y Rusia.

0: Culmina las primeras elecciones parlamentarias desde la invasión de Ucrania en medio del mayor ataque con drones registrado en el último día de los comicios. Putin se asegura la victoria aunque pierde apoyos por el cansancio de la guerra.
1: ¿Y qué titulares ofrece la información sobre el deporte? Gregorio León, buenos días.
2: Hola, buenos días. Pedro Acosta conseguía ayer su primera victoria en MotoGP. En Moto3, Máximo Quiles consiguió el noveno triunfo de la temporada y acaricia el título mundial. El Cartagena perdía por 1-0 frente al Zaragoza. Jan Jules era expulsado en el comienzo de la segunda parte. El Murcia, que ganaba el sábado, queda tercero en la clasificación. El Águilas empató a última hora en el campo del Algeciras. Además de eso, el UCAM Murcia CB cerró la pretemporada perdiendo en Zaragoza. Y rajada de Mourinho después de que el Madrid perdiera ayer 2-1 el derbi ante el Atlético de Madrid. Cargó contra el arbitraje.
1: No se registran problemas destacables en el tráfico en las carreteras de la región. Pequeños tramos, eso sí, con circulación lenta dentro de las ciudades de Murcia y Cartagena. Gabriel María Olores está al frente de la realización técnica y Sergio Sidrach de la televisiva. Luego lo releva Uri García con la realización en orm.es. 7:38.
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1: Profundizamos en la actualidad de ámbito regional. Nos situamos en Yecla. La Feria de Yecla cierra tras 10 días con un balance positivo por parte del Ayuntamiento, que destaca la elevada afluencia de público y la ausencia de incidentes graves. El concierto de Omar Montes el sábado fue uno de los grandes reclamos, con alrededor de 9.000 personas. Patricia Jiménez.
7: Este sábado ha sido el día de mayor afluencia a una feria en la que no se han registrado incidencias graves. José Antonio Marín es concejal de festejos.
8: Y la verdad es que muy contento por toda la participación que ha habido. Hacer una valoración positiva porque no tenemos que reseñar ningún accidente en ninguna atracción, ningún accidente considerable en el real de la feria, cuando estamos hablando que, por ejemplo, ahí en Malmonte había alrededor de unas 9.000 personas.
7: Sí, se ha conocido un incidente en una de las casetas donde en la madrugada del domingo alguien arrojó gas pimienta por motivo que aún desconocemos, afectando a gran parte de las personas que se encontraban allí.
9: Y de repente empezó como a oler como muy raro y empieza a toser un montón de gente y de repente llegaron un montón de policías.
7: Sucedió horas después de un amplio despliegue de seguridad para el concierto de feria más multitudinario de los últimos años.
10: Yo estoy flipando con la gente que hay aquí. Y está entrando otra gente de fuera y los yecanos estamos aquí quedando todos con cara de tontos.
7: El acceso fue intermitente ya que se cubrió el aforo, pero la salida de quienes no entendieron la propuesta artística permitió la entrada de otras personas. El artista madrileño hizo bailar hasta la alcaldesa, que subió al escenario. Los espectáculos musicales se despidieron anoche con un tributo a Julio Iglesias y la feria termina este lunes con el Día del Feriante.
1: Gracias, Patricia. Y este lunes es el Día Mundial del Alzheimer. La Federación de Asociaciones de Familiares de Enfermos de Alzheimer de la región denuncia que las administraciones están contribuyendo menos de lo necesario a cuidadores y afectados por esta patología neurodegenerativa. Alfonso Martínez.
11: Los gastos de una familia con un enfermo de Alzheimer son de 36.000 euros anuales. Ni las ONGs ni las administraciones consiguen acercarse a esa cifra para ayudar a las familias. Lo denuncia Inés Martínez, presidenta de la Federación de Asociaciones de Familiares de Enfermos de Alzheimer de la región de Murcia.
12: De una familia que tenga enfermo de Alzheimer al cabo del año son 36.000 euros en cuidado. Las asociaciones sí que ocupamos ahí un espacio importante, pero no llegamos a todo. Entonces, la financiación que hay es escasa para enfermos de Alzheimer y sus cuidados.
11: La portavoz de los familiares y enfermos considera que en la región se conciertan muy pocas plazas para la cantidad de enfermos que hay. De las 55.000 personas que están diagnosticadas de demencia, 38.000 son enfermos de Alzheimer. Inés Martínez pone como ejemplo el Área 3 de Salud, donde tan solo se concertaron 2 plazas en 2025.
12: Y van a ser insuficientes por mucho que se vaya haciendo, porque hay muchas personas con Alzheimer en la región.

0: que no reciben la atención que deberían, primero porque no hay suficientes plazas y segundo porque hay algunos que geográficamente no tienen centro ni asociaciones cerca.
1: Martínez también pone el foco en el escaso número de valoradores del IMAS, que tan solo cuenta con 27 para toda la región. Considera que se tarda mucho tiempo en valorar y se llega tarde.
0: Sabemos que los valoradores que hay ahora mismo en la región son insuficientes para la cantidad de demanda que hay de valoraciones. Si a eso añadimos que para revisar una valoración de un enfermo de Alzheimer pueden pasar incluso a veces 2 años, pues de estado inicial hasta la revisión de esa valoración, el enfermo ha cambiado totalmente.
1: Inés Martínez advierte que la tendencia es que cada vez va a haber más enfermos y que se va a diagnosticar a personas más jóvenes.
0: La tendencia es que cada vez va a haber más enfermos y más jóvenes. Tenemos personas con 54, 55, hasta 60 años y también tienen un limbo, porque si no son mayores de 65 hay recursos a los que no pueden recurrir.
2: Gracias, Alfonso. 3 de cada 4 personas que necesiten un trasplante de médula ósea no serán compatibles con ningún familiar. Es un dato que nos deja esta próxima fecha del Día Mundial del Donante de Médula Ósea, que es mañana martes.
3: La región de Murcia es la tercera en número de donantes y se superan los 28.000. La responsable de promoción del Centro Regional de Hemodonación, la enfermera Toñi Gómez, resalta la generosidad de los murcianos en materia de donación.
4: Somos ya más de 28.000 personas, en concreto hace unos días teníamos 28.315 ciudadanos de la región de Murcia que forman parte de ese registro nacional. Son donantes que están disponibles para llevar a cabo esa donación en el caso de que sean compatibles pues con una persona que esté pasando por un proceso agudo, una leucemia.
3: Esta fecha sirve para dar una mayor visibilidad a la necesidad de donación de médula ósea, de vital importancia para muchas personas. Además, tan solo 3 de cada 4 familiares es compatible.
4: 3 de cada 4 pacientes no van a tener un familiar compatible. La posibilidad de ser compatible con un familiar que solamente se da entre hermanos. Padre y madre, sería, en caso de un niño, padre y madre serían solamente compatibles al 50%, y entre hermanos hay un 25% de probabilidad, o sea que tendríamos que tener 4 hermanos para encontrar uno compatible, y las familias cada vez son más cortas.
3: La enfermera Toñi Gómez apela sobre todo a los jóvenes porque en ellos la donación es más fácil. En principio hay que apuntarse a un registro y únicamente si somos compatibles con alguien que lo necesita se ponen en contacto con nosotros.
4: Diría que en el 99% de los casos se le va a administrar una medicación, vamos a engañar, entre comillas, a esas células madre que están en el interior de los huesos, salen a la circulación periférica y con una máquina de aféresis por el brazo vamos a poder donar esas células que le van a dar una oportunidad de seguir viviendo a otra persona.
2: El consumo de suplementos alimenticios se ha generalizado en los últimos años al abrigo de las recomendaciones de influencers en redes sociales. Los dietistas y nutricionistas avisan de que una ingesta sin prescripción puede no ser eficaz en los pacientes.
3: La creatina, el colágeno, el magnesio o las pastillas de omega 3 son algunos de los suplementos más consumidos, pero algunos de sus efectos pueden ser nulos si ya se cuenta con una dieta equilibrada. Algunos tienen repercusiones beneficiosas en el organismo, pero desde el Colegio de Dietistas Nutricionistas de la región piden que se recurra a ellos después de haber acudido al especialista. Luis Hidalgo, decano del colegio.
5: Y no se puede tomar lo que uno quiera y se tiene que tomar bien tomada. Entonces, claro, cuando se toma cualquier tipo de suplemento, pues te lo tiene que indicar un nutricionista, no un influencer. Cuando van habiendo redes sociales, pues va habiendo cada vez más incidencia de gente que va tomando cierto tipo de suplementos. Y sí se ha visto en los últimos años un aumento del consumo de distintos tipos de suplementos.
2: El gasto en juegos de azar superó los 276 millones de euros el año pasado en la región de Murcia, lo que representa un crecimiento del 3,5%. El desembolso económico fue aún mayor en el caso de los casinos, cuyo gasto aumentó casi un 13% frente a otros sectores como apuestas y bingos. El auge de este tipo de ocio preocupa por la problemática social que está provocando, especialmente entre jóvenes y adolescentes.
3: La región se sitúa a la cabeza en el número de salas de juego del país. De hecho, la modalidad de juego presencial sigue siendo la preferida por los usuarios, que desembolsaron cerca de 86 millones de euros en el año 2025, mientras que el gasto a través de Internet fue de 39 millones, algo que preocupa a los expertos en adicciones por su repercusión entre los más jóvenes. Mercedes Escavi es coordinadora del proyecto Adiglescentes del IES José Planes de Murcia.
6: Solamente podemos trabajar la prevención a nivel familia, a que vean la realidad y que sean ellos mismos los que vayan dejando de realizar esta práctica, puesto que Murcia la tenemos completamente inundada de casas de apuestas, y el número todavía de jugadores en casas de apuestas, es decir,

0: esencialmente en Murcia es bastante superior al resto de España.
1: Los niños y adolescentes españoles dedican más de 3 horas al día al uso de pantallas. Son cerca de 2 meses completos al año, es lo que se extrae de un estudio de Gasol Foundation que advierte el efecto negativo de este hábito en el sueño, la actividad física y el bienestar emocional de los menores.
2: La muestra está compuesta por 6.000 participantes, un 56% de ellos menores de 13 años y el restante adolescentes de hasta 16. El estudio concluye que 7 de cada 10 niños y adolescentes en España superan el máximo recomendado de 120 minutos diarios de uso de pantallas, con una media de 215 minutos diarios durante toda la semana, 187 entre semana y 287 durante el fin de semana, lo que equivale a 5 horas. Paula Berruezo es coordinadora técnica de la Fundación.
3: 7 de cada 10 niños y niñas y adolescentes no cumple con la recomendación. Si nos vamos a los fines de semana, vemos que casi son 5 horas de uso de pantallas, pero también nos preocupa los días de entre semana, que también superan esos 120 minutos y que son periodo lectivo, donde parte, ¿no?, de los niños y niñas pasan un gran tiempo en el centro educativo.
1: La irrupción de la inteligencia artificial en la sociedad está teniendo su impacto también en la enseñanza. Se está produciendo una eclosión de estudios superiores vinculados con eso, con la inteligencia artificial. Este año, varias universidades de la región estrenan títulos de IA.
2: La Universidad Politécnica de Cartagena estrena este curso del máster online en inglés de formación permanente en inteligencia artificial y análisis de negocios. La Facultad de Informática de la Universidad de Murcia ya puso en marcha el pasado curso un máster en IA, ahora cumple su segunda edición. La Universidad Española de Educación a Distancia impartirá un grado de nueva creación en inteligencia artificial. La UNED tiene un centro asociado en Cartagena y la universidad privada, la UCAM, se ha sumado también a esta tendencia con un posgrado de inteligencia artificial que también se impartió online. Belén Ayuso es vicerrectora de Enseñanza Virtual de la UCAM y vicedecana en el grado de Ingeniería Informática.
4: Ahora mismo tiene mucha demanda. Nosotros este año, pues precisamente hemos incrementado la oferta en la rama con el grado en Ciencias de los Datos y además también con un máster, ¿vale? Con un máster en Inteligencia Artificial en el que se profundiza en muchas áreas de la inteligencia artificial, pues por ejemplo el Machine Learning, el Deep Learning, la computación en la nube.
1: 7:49 y 40 segundos en este momento. Nos internamos ahora en la información deportiva con Gregorio León.
5: Hola, muy buenos días. Está en todas las portadas, empezando por la nuestra, en ORM.es. Me refiero a Pedro Acosta, y es que es el gran nombre del fin de semana. El piloto de Mazarona que ayer conseguía su primera victoria en MotoGP. Después de 56 carreras, después de 15 podios, llegaba a la cumbre en el Gran Premio de Austria. Y estaba, por supuesto, loco de contento, muy feliz. Lo dijo así, en declaraciones que hacía a nuestro compañero Juan Carlos Martínez, que estuvo viendo la carrera en directo en Austria.
6: Bueno, creo que lo he vivido tantas veces esto en mi cabeza que es como si lo hubiera vivido, ¿no? Pero bueno, muy muy contento, lo que te digo, KTM ha pasado por momentos muy difíciles, yo también, por eso tomé también la decisión de irme, entonces creo que es la mejor manera para cerrar un círculo, una bonita historia dentro de lo que cabe, todavía estamos vivos dentro de la lucha del top 3 sobre todo, no tanto la del Mundial, pero bueno, tenemos que estar más que contentos porque... poder volver a ganar después, sobre todo de su sequía, de la mía, de estar en casa de KTM, de estar en casa de Red Bull, creo que se lo merecen también ellos.
5: Le preguntábamos aquí en Onda Regional de Murcia a quién dedicaba esta victoria y reconocía Pedro Acosta que había momentos en los que precisamente no era la persona más agradable del mundo y se acordaba de todos aquellos que lo han ayudado para hoy ser lo que es, un piloto que ya tiene una victoria en la categoría suprema del motociclismo, el MotoGP.
6: Bueno, en general todo el mundo que ha estado comiéndose la mierda de humor que soy capaz de sacar muchas veces, ¿no? Porque... el Pedro simpático es muy simpático, pero el Pedro que no es tan simpático es muy desagradable, ¿no? Entonces, a todo el mundo que está alrededor, a todo el mundo que no ha dejado de creer, incluso los días que parecía que el Pedro se le había olvidado y en moto, y sí, y sobre todo a un comentario que me ha hecho Carmelo hoy, ¿no? Que dice, mira, tío, estás 3 años aquí haciendo el pardo, ayer hiciste una cagada de campeonato, o sea, ¿qué más te da hoy? Pues si sales y te caes, pues te has caído, y si no, pues... champagne y flores, ¿no? Entonces, déjate la presión y déjate las tonterías que tienes en la cabeza y espabílate hoy porque ahora estás preparado para hacerlo. Hace 5 carreras quizás no, pero ahora sí.
5: Fue una gran carrera y un gran momento para Pedro Acosta, pero no podemos olvidar a Fermín Aldeguer, que también ha conseguido ya en su historial, tiene un triunfo en MotoGP y que terminaba ayer octavo. Y por supuesto,

0: requiere un recuadro especial. Máximo Quiles, que está a un pasito de conquistar el Campeonato del Mundo en Moto3. Y es que ayer conseguía la novena victoria sobre un total de 15 carreras. Terminaba primero y ya le preguntamos si se veía campeón en la siguiente cita, en Japón.
1: Bueno, es más seguir el título, me da igual conseguirlo antes o después. Yo quiero seguir mentalizado en ir carrera a carrera, que está funcionando muy bien. Estoy muy contento y muy confiado para seguir sumando buenos resultados, podios y victorias, así que yo voy a seguir con esta mentalidad y cuando llegue, pues que cuando toque que llegue, pues llegará, me da igual cuándo.
0: Buen papel también para Álvaro Carpe, otro murciano que subió al podio. En este caso, acabó en la tercera posición. Eso en cuanto a las motos que nos dejaban fantásticas noticias. En el fútbol, mirando a la primera red, no hubo triunfos de los equipos de la región, salvo el del Murcia del sábado. Y es que ayer el Cartagena, en el estadio Ibercaja de Zaragoza, perdía por 1-0 frente al Zaragoza. Se diría que por su mala cabeza, o por la mala cabeza de Jan Jules. Cuando iba al partido equilibrado, acababa de empezar la segunda parte con marcador de empate a cero, Jan Jules vio la roja directa por una acción irresponsable, dejó a su equipo con un jugador menos y a partir de ahí cambió todo. De hecho, sobre todo cambió porque acto seguido Jaume Jardí hacía el 1-0. Lo intentó el Cartagena, pero no fue posible el empate y se queda el equipo albinegro décimo en la clasificación después de esta derrota por 1-0. Escuchamos al entrenador Íñigo Vélez.
2: Pero bueno, la expulsión nos hace, pues no sé cómo te diría, rearmarnos de una manera que creo que el equipo ha competido increíble, incluso ha tenido una Marcos en el primer palo. Es más, yo creo que hemos tenido incluso más balón que los primeros minutos, sin duda. Muy buen partido del equipo, en una situación complicada, contra todo un Zaragoza en su casa, pero es verdad que nos vamos con cero puntos y con la sensación de que, bueno, que hemos podido meter alguna en la primera parte y sobre todo que la expulsión pues nos ha marcado el partido.
0: Eso ocurría por la noche. Y por la tarde, el Águilas, que empezó perdiendo muy temprano frente al Algeciras en el campo del Mirador, al final arrancó un empate gracias a un gol de Yasser en el minuto 102. Este es Adrián Hernández.
3: Nos ha igualado al final de la primera parte, no me ha vuelto a gustar el equipo hasta el 55. Creo que luego sí que ya hemos dominado. Ellos tenían sus contras, pero el dominio era totalmente nuestro. Hemos tenido muchas opciones de gol hasta que se ha concretado, pero después hemos permitido contras que yo creo que no eran, que no han estado bien ajustadas. Y bueno, pues a mejorar, a seguir y a pulir detalles.
0: En la clasificación aparece el equipo aguileño en el puesto 12 después de estas primeras jornadas de liga. Miramos a la segunda red, que después del 1-0 de la derrota del Cieza frente al Castellonense, ayer por la mañana, la Minera empataba 2 frente al Orihuela, el UCAM ganaba 1-4 ante el Atlético Baleares, el Lorca Deportiva empató a 0 ante el Intercity, caía el filial del Murcia 0-1 ante el Mallorca B y el Yeclano veía como a última hora se le escapaba la victoria en casa ante la Nucía. Estaba jugando con un futbolista menos por la expulsión de Rafa Parejo y marcó la Nucía en el minuto 88. Este es Xavi Jiménez, el técnico del Yeclano.
4: Y bueno, mejorar, ¿no? Al final sabemos que cada partido va a ser difícil, que nos pensamos que por jugar aquí en casa lo vamos a tener hecho, y ni mucho menos, aquí hay que hacer muchas cosas bien, porque el rival también viene y se adapta. Entonces a partir de ahí, corregir cosas, mejorar, y sobre todo darnos cuenta de que no nos vale con un 70, un 80, un 90%, hay que dar el 100%, y está todo el mundo enchufado.
0: De los equipos de la región de Murcia, UCAM es el mejor clasificado, está quinto, y el Imperial es colista, es el peor de todos. Oye, que no se me olvide que en la clasificación de la primera red he comentado que el Cartagena estaba décimo, el Águilas en el puesto 12 y el Murcia es tercero, después de ganar en el minuto nada más y nada menos que 100 el sábado al Europa. Está colocado en puesto de playoff de ascenso al fútbol profesional. Además de eso, destacamos que el UCAM Murcia CB cerraba ayer la pretemporada perdiendo en el pabellón Príncipe Felipe de Zaragoza frente a Casademont por 87-74. Todo esto antes de empezar la campaña el próximo fin de semana en Girona. Este es Sito Alonso hablando del aprendizaje de la pretemporada.
5: Es difícil rotar a 15 jugadores. Hoy se ha quedado sin jugar Rubén y Musa tiene una rotación corta, pero es verdad que en el tiempo que

0: Esta, los jugadores, sabiendo que iban a ir al banquillo, han demostrado mucha agresividad en momentos determinados y eso es lo que más me importa, ¿no?
1: El Real Murcia conocerá hoy, si juega en casa o fuera, su próxima eliminatoria de Copa Federación. Se va a hacer el sorteo, pero como todavía no se ha jugado el Saguntino Navalcarnero, eso es el miércoles, hasta ese día no sabrá si se enfrenta a uno u otro equipo. En cualquier caso, si es capaz de ganar ese partido, ya jugará Copa del Rey, que es el objetivo del equipo murcianista. En cuanto a la primera red de fútbol femenino, ayer jugó y ganó el Alhama El Pozo 0-1 ante el filial del Real Madrid. Y hablando del Real Madrid, encuentro en el Metropolitano, perdía por 2-1 ante el Atlético, goles de Grimaldo de penalti y de Jonathan David para el equipo rojiblanco, de Rudy, que era última hora para el Madrid, pero la gran noticia fue la rajada de José Mourinho.
2: Quien tiene que estar muy feliz es el comité que de designación arbitral, que ha sido todo muy extraño. Después se mete un árbitro que no tiene internacionalización, pues no será porque es un grande árbitro. Después el pobre ha venido aquí y no ha podido con la presión. Un árbitro, pobre árbitro, que solo ha hecho partidos pequeñitos. Y el señor VAR, que tiene una grande historia, pues enhorabuena al comité de designación arbitral.
1: Le respondió el entrenador del Atlético de Madrid, Simeone, de esta manera.
3: Soy muy respetuoso siempre con todo lo que opinan los demás. Entiendo que estamos en un lugar privilegiado, con una exposición muy grande como entrenadores, y tanto cualquier nombre, Mourinho, Flick, Pellegrini, yo, cualquier otro nombre, necesitamos tener cuidado con lo que decimos.
1: Y terminamos con los marcadores en la tercera división. Cartagena B2, UCAN B2, Águilas B0, Balazul 0, Mazarrón 2, Santa Cruz 2, Alcantarilla 2, Cotillas 0, San Javier 1, Minerva 0, Santomera 2, Algar 0, Deportivo Marítimo 0, Los Garres 1, Pulpileño 0, Bullas 0 y Olímpico 1, Molinense 0. El líder es el Santomera con 7 puntos, que son también los que tiene el Mar Menor.
4: Gracias, Gregorio. Algo de tráfico lento vemos en la circunvalación oeste de Murcia, también en la 7, sentido Murcia, a la altura de la Contraparada y de Guadalupe. Nos aproximamos a las 8, van a sonar las señales horarias. Nos despedimos de los telespectadores de las 7. Seguimos aquí, en la Radio en Onda Regional. Son las 8 de la mañana.
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4: Información en la Plaza Pública, noticias de Onda Regional. Es lunes 21 de septiembre. La tensión vuelve a crecer en Oriente Próximo. Irán acusa a Estados Unidos de preparar nuevos bombardeos y amenaza con responder contra sus intereses en la región. La escalada también afecta a Arabia Saudí y pone en riesgo el tráfico marítimo y el suministro energético. Por su parte, Ucrania ha lanzado su mayor ataque con drones contra Moscú desde el inicio de la guerra. Rusia anuncia una respuesta más intensa sobre Kiev. La ofensiva ha golpeado una refinería, ha paralizado aeropuertos y deja víctimas en ambos países. Y Estados Unidos y China acuerdan abrir un diálogo sobre inteligencia artificial antes de la reunión entre Donald Trump y Xi Jinping. Las dos potencias también negociarán sobre comercio, Taiwán e Irán. Europa sigue con atención, un encuentro clave para la economía mundial. Estas son algunas claves de la información internacional, en lo local, aquí en nuestra región, en lo más próximo, peregrinación en Mula. Hoy es festivo en el municipio. José Luis Piñero.
7: Continúa la peregrinación al Niño del Balate, en donde cientos de fieles peregrinos llegan a la ciudad de Mula desde ayer domingo para venerar la imagen sagrada que se encuentra en la Iglesia Mayor de Santo Domingo. Desde la Concejalía de Seguridad Ciudadana de Mula se ha establecido un dispositivo especial de seguridad en el que están participando agentes de la Guardia Civil y de Policía Local, así como voluntarios de Protección Civil de varios municipios, para evitar cualquier incidente o accidente, dado que los peregrinos andan por los arcenes de varias carreteras regionales. Dio Jesús Boluda, concejal de Seguridad Ciudadana de Mula.
8: Desde la Concejalía de Seguridad Ciudadana y Emergencia, pues pedimos sobre todo precaución para todos los peregrinos que vienen, así como a los vehículos que tienen que transitar por estas vías. Pedimos moderación con la velocidad, que los peregrinos vayan con

0: esos chalecos reflectantes que puedan tener mejor visualización, que puedan llegar a Mula, a nuestra localidad, y venerar al niño de Mula.
1: Hoy es el día grande de Mula, festividad del niño del Balate. Esta tarde noche saldrá la procesión y mañana martes, a partir de las 8 de la mañana, la imagen del niño volverá en romería a su santuario del Balate.
2: Miramos al cielo de nuestra región, vamos a saber qué tiempo anuncia la EMET. Mari Carmen Ramírez, cuéntanos.
3: Pues anuncia cielos con intervalos de nubosidad baja en el Mar Menor, donde no se descartan precipitaciones débiles, tendiendo a poco nubosos a partir del mediodía. Temperaturas mínimas en descenso o localmente sin cambios en el interior y máximas con pocos cambios. Después de la tregua otoñal de los días pasados, la semana se presenta calurosa. Vamos a tener máximas por encima de los 30 grados a partir de la mañana, a partir de mañana durante todos los días, con un repunte incluso acusado de cara al viernes, que nos puede llevar a temperaturas por encima de los 35 grados en prácticamente toda la región, excepto en el litoral. Hablamos incluso de 38 grados en puntos de la Vega del Segura, como Cieza o la ciudad de Murcia. Vuelve el calor intenso en las horas centrales del día, aunque las noches seguirán siendo amables, con mínimas por debajo de los 20 grados. La tónica será de cielos despejados y sin probabilidad de precipitaciones, al menos hasta el sábado, que es el último día del que tenemos previsión por parte de la Agencia Estatal de Meteorología. Hoy tenemos máximas previstas de 29 grados en Cartagena, Lorca y Yecla, 27 en Caravaca de la Cruz y 30 en la ciudad de Murcia. Ya a esta hora los termómetros marcan 20 grados en Cartagena, 18 en Murcia, 15 en Lorca, 13 en Caravaca y 12 en Yecla.
2: Batería de titulares con las noticias destacadas. Leticia García.
4: Los centros de salud reorganizan el trabajo para comenzar la vacunación adelantada contra la gripe, que a partir de hoy llega embarazadas, mayores de 60 años, personas de riesgo y personal sanitario. El miércoles comenzarán la visita a los colegios. Jaime Pérez, de la Consejería de Salud.
5: Como es un proceso rápido de hacer, es más eficiente. O sea, los profesionales sanitarios, las dos enfermeras que suelen desplazarse, son capaces de vacunar casi el doble de rápido de lo que vacunarían en el centro de salud.
3: Queja de las agencias de viaje por los problemas logísticos durante la primera semana de la campaña de viajes del Inserso. David Blasco, presidente de la Asociación Regional.
6: Se está preparando una carta y una queja formal ante las asociaciones, tanto nacionales como regionales, para elevarla al ministerio, para que vean qué pasa y que el año que viene, que por favor, pues que la página funcione para todos.
4: Sindicatos y patronal de la conserva acuden el martes a Madrid para aproximar posturas en la negociación para elaborar un nuevo marco laboral caducado desde 2025 que contará con la mediación del Gobierno central. Juan Antonio López de Agrupal.
7: Nuestra voluntad es la de llegar a acuerdo. Desde el primer momento hemos planteado una serie de mejoras. No estamos todavía cerca de encontrar un nivel de acuerdo, pero realmente es que lo que se planteaba en este convenio eran bastantes puntos a modificar.
3: Hay lista de espera para entrar en algunas cooperativas agrarias de la región con solicitudes de ingreso que se demoran varios años. Santiago Martínez, presidente de FECOA.
8: O estás preparado para comercializar, o como no tengas, o eres una buena empresa, o estás en una cooperativa que te hagan las gestiones, o estás perdido.
4: Es el Día Mundial del Alzheimer. Dos de cada tres personas con deterioro cognitivo toman cinco o más medicamentos, según un estudio que asocia ese deterioro de estas personas con la ingesta de fármacos. Xavier Morató es investigador.
9: Dos de cada tres, cinco fármacos o más. Y el 20% de estos 2.300 tomarían al menos 10 fármacos o más.
3: El consumo de suplementos alimenticios se ha generalizado en los últimos años al abrigo de las redes sociales. Los dietistas y nutricionistas de la región avisan de que sin prescripción puede ser una ingesta inútil. Luis Hidalgo, del Colegio de Dietistas Nutricionistas.
10: Y no se puede tomar lo que uno quiera, y se tiene que tomar bien tomada. Entonces, claro, cuando se toma cualquier tipo de suplemento, pues te lo tiene que indicar un nutricionista, no un influencer.
4: El gasto en juegos de azar aumenta en la región. El juego presencial sigue siendo lo más habitual por la proliferación de casas de apuestas. Las organizaciones contra la ludopatía muestran preocupación. Mercedes Escabi, de la Asociación Adiglescentes.
11: Ya la tenemos completamente inundada de casas de apuestas. Y el número todavía de jugadores en casas de apuestas, es decir, presencialmente en Murcia, es bastante superior al resto de España.
3: Eclosión de estudios superiores vinculados con la inteligencia artificial. Este año varias universidades de la región estrenan títulos de IA porque el mercado de trabajo está demandando estos perfiles. Belén Ayuso, de la UCAM.
12: Un máster en inteligencia artificial en el que se profundiza en muchas áreas de la inteligencia artificial, pues por ejemplo el machine learning, el deep learning, la computación en la nube.
4: En Cartagena hoy está previsto que se firme el acuerdo que va a evitar que mañana los trabajadores del transporte urbano vayan a la huelga. El ayuntamiento se ha comprometido a asumir parte de sus demandas. Manuel Rodríguez, de Comisiones Obreras.
13: Hubo que meter conductores nuevos, estos 11 que se han metido, para nosotros poder librar toda la plantilla, poder librar esos dos días que

0: que dice el convenio semanal.
1: En Ceuta continúan las protestas vecinales y los trabajos para habilitar más plazas en los campamentos de acogida de migrantes. El gobierno señala a PP y a Vox por su posición ante la crisis migratoria y los populares amenazan con cerrar las fronteras a cal y canto. Pedro Sánchez y Alberto Núñez Feijóo.
2: Cada nueva crisis, y ya llevamos unas cuantas desde hace ya 8 años, una nueva deslealtad.
3: Revisaremos cómo se concede la nacionalidad, revisaremos cómo se mantiene la nacionalidad y acreditaremos cómo se puede perder la nacionalidad.
4: La extrema derecha crece en Alemania al ganar en las elecciones del estado de Mecklemburgo-Pomerania, mientras la izquierda vence en Berlín. Friedrich Merz descarta retirarse tras el desastre electoral de la CDU.
5: Los resultados electorales nos preocupan a todos por el futuro de nuestro país. Vivimos en un país que cada vez es más complicado.
1: Rusia culmina las primeras elecciones parlamentarias desde la invasión de Ucrania en medio del mayor ataque con drones registrado en el último día de los comicios. Putin se asegura la victoria, aunque pierde apoyos por el cansancio de la guerra.
6: La información deportiva en titulares con Gregorio León. Buenos días.
7: Hola, buenos días. Pedro Acosta conseguía ayer su primera victoria en MotoGP. En Moto3, Máximo Quiles consiguió el noveno triunfo de la temporada y acaricia el título mundial. El Cartagena perdía por 1-0 frente al Zaragoza. Jan Jules era expulsado en el comienzo de la segunda parte. El Murcia, que ganaba el sábado, queda tercero en la clasificación. El Águilas empató a última hora en el campo del Algeciras. Además de eso, el UCAM Murcia CB cerró la pretemporada perdiendo en Zaragoza. Y rajada de Mourinho después de que el Madrid perdiera ayer 2-1 el derbi ante el Atlético de Madrid. Cargó contra el arbitraje.
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6: En Ceuta continúan las protestas vecinales y los trabajos para habilitar más plazas en los campamentos para acoger a más migrantes. Alrededor de 8.300 están alojados en los diferentes centros habilitados, aunque se calcula que más de 4.000 permanecen en las playas y calles de la ciudad autónoma.
1: Más de 1 millar de personas marcharon ayer desde el centro hasta la frontera del Tarajal en una movilización convocada por la Federación Provincial de Asociaciones de Vecinos para reivindicar la españolidad de Ceuta y reclamar medidas de protección de la frontera ante la crisis migratoria. Por la tarde, al menos una persona era retenida por la policía a raíz de los altercados registrados a la salida del puerto, donde varias decenas de personas se concentraban coincidiendo con la llegada a la ciudad autónoma de integrantes del colectivo Negu Gorriak Derecho a Techo.
6: El ministro del Interior, Fernando Grande Marlaska, regresa hoy a Ceuta para hacer un seguimiento de la situación. Pedro Sánchez se desplaza a Nueva York para asistir a la semana de alto nivel de la Asamblea General de Naciones Unidas, donde tiene previsto abordar la crisis abierta en la ciudad autónoma. Ayer el presidente del gobierno intervenía en la fiesta de la Rosa del PSC en Gabá. Prometía que su ejecutivo destinará todos los recursos necesarios para devolver la normalidad a Ceuta tras la crisis migratoria y acusaba a PP y Vox de deslealtad. Pedro Sánchez.
2: Cada nueva crisis, y ya llevamos unas cuantas desde hace ya 8 años, una nueva deslealtad del Partido Popular y de Vox. En lo que están es en que le vaya cuanto peor, mejor piensan ellos a España. Que le vaya mal a España. Y ya llevamos unos cuantos años donde ese discurso es recurrente, como el día de la marmota.
6: En Badalona, el PP celebraba otro acto con afiliados y simpatizantes en el que Alberto Núñez Feijóo volvía a insistir en quitarle la nacionalidad a los inmigrantes que cometan actos delictivos.
1: Decía el líder de los populares que los que les quieren dar lecciones de seguridad, de ley, de humanidad y de orden son los que están

0: gestionando la invasión en Ceuta.
1: Y para vivir en España hay que llegar de forma ordenada, hay que aportar, hay que convivir y hay que cumplir la ley. El pasaporte español tiene derechos y también tiene deberes, y si no, no hay pasaporte. Así que revisaremos cómo se concede la nacionalidad, revisaremos cómo se mantiene la nacionalidad y acreditaremos cómo se puede perder la nacionalidad. ¿Por qué? Porque es justo.
0: Feijóo, acompañado del presidente del Partido Popular Europeo, Manfred Weber, y el presidente de Ceuta, Juan Jesús Vivas, mantendrá hoy una reunión de trabajo con los miembros de la delegación del PP Europeo que visitan la ciudad autónoma.
2: Sobre financiación autonómica, Pedro Sánchez ha reprochado al PP y Vox su voto en contra. Asegura que hay partidos más allá de estas dos formaciones que tienen el deber, asegura, de votar a favor del nuevo modelo de financiación.
3: Votan en contra de tener más capacidad de recursos económicos para poder financiar los servicios públicos de las comunidades autónomas. Pero bueno, allá ellos, porque hay otros partidos que también tienen el deber, la responsabilidad de votar a favor de aliviar la carga de la deuda financiera de las comunidades autónomas.
0: Por su parte, el líder de los populares, Alberto Núñez Feijóo, proponía una ruptura democrática de la decadencia de Sánchez para lograr un cambio real en España y tener un gobierno, decía, capaz de dar estabilidad y anticiparse a los problemas.
4: España necesita un gobierno que funcione. Necesitamos un gobierno capaz de dar estabilidad y de anticiparse a los problemas. Va a ser un cambio real, no un bluff. Mirad, os propongo una ruptura democrática de la decadencia de Sánchez. Vamos a hacer una limpieza total. Vamos a devolver las instituciones a los ciudadanos y vamos a poner el país a funcionar.
2: Izquierda Unida ha iniciado un proceso de primarias para elegir candidato a la presidencia del gobierno en las próximas elecciones generales, a la espera de un consenso entre las formaciones a la izquierda del PSOE para conformar una candidatura estatal unificada.
0: El líder de Izquierda Unida, Antonio Maillo, que ya se descartó como posible candidato de la coalición de izquierdas, afirmaba ayer su voluntad de ser referente en la construcción de la próxima candidatura estatal.
5: Un amplio frente de izquierda que tenga la voluntad no solo de frenar a la extrema derecha y a la derecha, sino sobre todo de construir una alternativa y un proyecto de país. Lo haremos con las prioridades claras, sin nostalgia ni melancolía, sin perder ni un minuto en disputas internas. Nos centramos en la construcción federal de nuestro país.
2: Unas 5.500 personas, según la Guardia Urbana, se manifestaban ayer por las calles del centro de Barcelona para rechazar la ampliación del aeropuerto Josep Tarradellas, Barcelona-El Prat, al considerar que agravaría la crisis climática y acentuaría el turismo masivo que sufre la ciudad.
0: La manifestación, convocada por la plataforma Zero Port con el apoyo de más de 200 entidades ecologistas, vecinales, sociales y sindicales, estuvo respaldada por ERC, Els Comuns y la CUP. Jessica Albiach, líder de Els Comuns en el Parlamento.
6: Un mensaje claro a Sánchez que reflexione, porque sencillamente viendo quién está del lado de la ampliación del aeropuerto, que es el Partido Popular y Vox, eso le tendría que llevar a reflexionar y sobre todo a rectificar para dejar de defender este proyecto absolutamente especulativo y extractivista.
2: Miles de personas han participado en sendas protestas en Palma e Ibiza en contra de las ampliaciones de los aeropuertos.
0: En el caso de Palma, la cita reunía a medio millar de personas que rechazaban las políticas de promoción turística del Govern. Unas 2.500 personas, 5.000 según la delegación del Gobierno de las Islas Baleares, salían también este domingo a la calle para protestar contra la ampliación que proyecta ENA en el aeropuerto de Ibiza en la manifestación convocada por la asociación Joves d'Ibiza.
2: La Policía Nacional mantiene todas las hipótesis abiertas sobre el asesinato de una mujer de 34 años en Leganés, cuyo cuerpo fue encontrado el sábado por su padre, que accedió con sus propias llaves a la casa al no tener noticias de ella.
0: El grupo de homicidios sigue investigando y no se descarta ninguna hipótesis, incluida la violencia machista, aunque por el momento no se ha detenido a nadie. Fue el padre el que entró en el domicilio de su hija con sus propias llaves al no tener noticias de ella desde hacía un tiempo y se encontró el interior de la casa muy revuelto, pensando que quizá había han entrado a robar.
2: Un jurado popular será el encargado desde este lunes de juzgar a un hombre de 41 años, para el que la Fiscalía de Jaén pide la prisión permanente revisable por el asesinato de una mujer de 74 años en Sabiote, en Jaén, en mayo de 2024, cuando supuestamente entró en su casa para robarle. 11 residentes de la clínica psiquiátrica Padre Meni de Pamplona continúan ingresados tras el incendio registrado el sábado por la noche en el centro en el que fallecía una de las usuarias.
0: La Policía Nacional ha detenido en la capital capital navarra una mujer como presunta responsable del fuego en el que murió una mujer de 56 años. La detenida se encontraba en el Hospital Universitario de Navarra bajo custodia policial a la espera de un pronunciamiento de la autoridad judicial. En este centro hay otras 17 personas más que fueron trasladadas desde la residencia Padre Meni en el Pamplones, barrio de Rochapea, entre las que se encuentra un hombre ingresado en cuidados intensivos. El fuego se originó sobre las 9 de la noche de ayer en una de las habitaciones de la residencia y obligó al desalojo de medio centenar de pacientes.
2: Son las 8 y casi 18 minutos de la mañana. Isabel González ha ojeado los principales periódicos de tirada nacional y los diarios digitales. ¿Cómo viene hoy la prensa, Isabel? Buenos días.
7: Buenos días. Pues al ser lunes parece que diversifican algo más los asuntos a tratar, al menos los que llevan en la portada. Con todo, ABC tiene una fotografía en primera con la pancarta que llevaban ayer los vecinos de Ceuta en una de las manifestaciones que se celebró, SOS Ceuta invadida, y una noticia, un titular: Álvarez contrató a un conseguidor marroquí en plena invasión a Ceuta. El gobierno adjudicó sin concurso público un contrato de 100.000 euros a un empresario que maneja información confidencial de la Guardia Civil, coordina la logística fronteriza con Marruecos y cuenta con despacho propio en la Embajada de España en Rabat. En La Razón, pues la primera información es para esa especie de arranque de momento electoral que realizaron ayer los dos grandes partidos, con una foto de Núñez Feijóo, el cambio está más cerca, que es el eslogan que parece que han elegido. Moncloa frenó en agosto la visita del comisario de inmigración de la Unión Europea. Los ceutíes vuelven a salir a la calle para exigir soluciones al gobierno. En El Mundo, en primera, se habla de las finanzas del PSOE y dice que las donaciones al Partido Socialista caen a plomo el primer año tras Cerdán. Parece que los ingresos de la formación, que llegan a través de diferentes fuentes y también de donativos particulares, pues se han reducido de una manera muy notable en los últimos meses. En el diario El País optan por la actualidad internacional, destacando que el ascenso de la ultraderecha pone contra las cuerdas al canciller alemán Merz. Los extremistas de AfD ganan en el pequeño estado de Mecklemburgo-Pomerania y quedan terceros en Berlín. Vencen los poscomunistas en la capital alemana, mientras que el canciller ha calificado de auténtico desastre el resultado obtenido por los democristianos. Eso sí, parece que dejó claro que su intención es seguir adelante. No ha hecho alusión alguna a que vaya a presentar la dimisión. Parece que mantiene el apoyo mayoritario en el partido, aunque ya suenan algunas voces que reclaman algún tipo de movimiento o cambio. En la prensa digital, el pequeño muestreo que hemos recogido, en El Español, Castilla-La Mancha pende de un hilo, dice este periódico. Paje se mantendrá si sus 8 diputados votan contra la financiación de Sánchez. Los líos internos del PSOE, que además tienen como protagonista singular al presidente castellano manchego. Un 47,5% asegura que esa rebelión en el Congreso aumentaría sus posibilidades de votar al PSOE. El diario.es, el Constitucional, aborda los recursos para aplicar la amnistía a Puigdemont, algo que negó el Supremo. El Pleno analiza a partir de esta semana si corrige la interpretación del tribunal que juzgó el procés que impidió aplicar esa ley de amnistía a la cúpula independentista. En el Confidencial recuperamos a la figura de Zapatero. Él y sus hijas utilizaron una entidad sin ánimo de lucro para desviar a sus cuentas 524.000 euros. El expresidente del gobierno empleó un vehículo opaco constituido en octubre del año 21 y que tenía prohibido generar beneficios. Todo eso para capturar fondos de origen desconocido y trasvasarlos a sus propios depósitos bancarios. E Infolibre.

0: Opta también por volver a hablar del procés catalán. El primer amparo sobre la amnistía va a obligar al Supremo a revisar su posición sobre el enriquecimiento en el proceso catalán. La sentencia inicial del Constitucional sobre los líderes independentistas creará doctrina para los recursos restantes y vinculará a la sala de lo penal del Alto Tribunal.
1: Gracias, Isabel. 8:23. Joaquín Azparren ha conversado con un profesional especializado en ciberseguridad e inteligencia artificial.
2: Seguimos esta mañana aquí en la Plaza Pública Noticias, en Onda Regional, y hoy vamos a hablar de una medida que quizás a alguno de ustedes les haya podido pasar desapercibida, pero desde el pasado día 15 de septiembre ha entrado en vigor un cambio importante en la lucha contra los fraudes a través de los mensajes SMS en nuestro país. Desde esa fecha, los operadores que manden este tipo de mensajes deberán, los operadores de entrada deberán bloquear los mensajes SMS, los MMS y RCS enviados con nombres de empresas, marcas o dominios que no estén previamente inscritos, registrados en el registro de alias de la Comisión Nacional del Mercado de la Competencia. Vamos a hablar de este asunto y lo vamos a hacer con Ramón Rico. Él es el responsable de alianzas estratégicas de Trend Micro. Es una compañía puntera en ciberseguridad y al que saludamos ya a estas horas de la mañana. Ramón Rico, buenos días.
3: Muy buenos días, equipo. ¿Qué tal? ¿Cómo estáis?
2: Bien, son ustedes punteros en ciberseguridad, leo, proactiva, con implicación o con la colaboración de la inteligencia artificial. Yo ya me pierdo ahí.
3: Sí, bueno, al final nuestra misión es un poco unir ambos mundos, ¿no? Para proteger tanto a, digamos, al usuario de a pie como a la parte corporativa, ¿no? A las empresas como tal.
2: ¿Qué es lo que se busca con esta medida o lo que se ha buscado con el hecho de que para que se nos envíe desde el pasado 15 de septiembre un SMS, quien nos lo envíe previamente tiene que estar registrado?
3: Eso es. Bueno, hasta ahora yo creo que teníamos una debilidad bastante importante a nivel de usuario, que podíamos recibir un SMS, ver arriba el nombre del banco, de nuestro banco, ¿no? De correos, de una empresa de paquetería, y visualmente por eso podía parecer completamente legítimo, incluso podía parecer agrupado junto a otros mensajes reales de esa entidad, en el mismo hilo que se nos abre de SMS en el teléfono. El problema es que ese nombre, el alias del remitente, podía ser suplantado. De hecho, el propio Banco de España ya llevaba años alertando de esta técnica, ¿no? También las empresas que nos dedicamos a ello. Y bueno, pues lo que cambia desde el pasado 15 de septiembre es totalmente el modelo. Si una empresa quiere utilizar un nombre como remitente, como comentabas, en SMS, mensajes multimedia o RCS, dirigidos a números españoles, ese alias tiene que estar registrado y vinculado legítimamente a ella. Lo que, bueno, pues yo creo que es una buena noticia para los usuarios, porque o el mensaje llega a través del proveedor autorizado o los operadores tienen que bloquearlo. Básicamente, estamos quitándole al atacante la posibilidad de ponerse una pegatina de, oye, soy tu banco, con la facilidad con la que podía hacerlo hasta ahora.
2: Con lo cual ahora vamos a poder confiar más en SMS, ya que ponías el ejemplo, Ramón, de que ese banco con ese nombre que te envía el mensaje es realmente él y no una suplantación, ¿o puede quedar cierto margen a la sospecha?
3: Bueno, pues podremos confiar efectivamente bastante más en quién figura como remitente. Al final, esto de llevarlo a un 100% de seguridad tampoco podemos, ¿no? Es decir, no deberíamos interpretar eso como que cualquier cosa que diga ese SMS es segura, ¿no? Pues son dos problemas diferentes. Una cosa es autenticar mejor quién está enviando el mensaje y otra diferente es saber si la acción que nos está pidiendo a los usuarios tiene sentido, ¿no? Pongamos un ejemplo bastante gráfico. Realmente recibimos un SMS enviado a través de la infraestructura legítima de X empresa, de sea el banco, una empresa de paquetería, etcétera. Eso no significa que yo deba entregar una contraseña, facilitar un código o hacer una transferencia porque el mensaje me lo pida. Uh-huh. Es decir, que el cartero, ¿no? Por extrapolarlo, sea auténtico, no convierta auténticamente en verdadero todo lo que pone dentro del sobre. Es decir, podemos confiar más, pero siempre validando lo que viene dentro de esa comunicación.
2: Dentro de vuestra labor de seguridad, ¿cómo pensáis que previsiblemente los ciberdelincuentes van a saltar por encima de esta

0: de esta regulación y de este registro para seguir haciendo de las suyas?
1: Bueno, lo normal, como en otras ocasiones ha pasado, es que en el momento en el que cerramos una puerta, el atacante o el cibercriminal de turno abre una ventana, ¿no? Al final el ciberdelincuente trabaja mucho por rentabilidad. Si una técnica se vuelve más complicada o más incómoda o incluso

0: incluso de llamadas telefónicas, ¿no? Y creo que probablemente veremos cada vez más ataques multicanal. Es decir, te llega un mensaje, después recibes una llamada y te llevan a una web falsa, formando todo parte del mismo engaño, ¿no? En resumen, el atacante no es que sea un enamorado del SMS, sino que está enamorado del canal que consiga que pues hagamos clic, entreguemos una credencial o movamos cierta cantidad de dinero.
1: El otro día un amigo me comentaba, Ramón, y vamos a un caso también práctico, un ejemplo, saliendo de los SMS y nos vamos a los mensajes de WhatsApp. Él había hecho una reserva, te lo cuento someramente, había hecho una reserva en un hotel, en una gran plataforma de reservas hoteleras, y de repente se encuentra con un mensaje de una dirección de un WhatsApp que le envía la siguiente comunicación. Somos la plataforma tal, tenemos conocimiento de esta reserva y si en el plazo de 24 horas no nos confirma la reserva, se la anulamos. Y manda incluso una copia exacta de la reserva, de los datos de la reserva en internet con todos los datos. ¿Cómo es posible esto? Claro, esta persona sospechó, ¿no? Dijo, qué raro, porque nunca me piden esta confirmación. Pero era auténtico, o sea, me enseñó el mensaje y se veía la reserva con todos los datos. Como que
0: sí, es alucinante, ¿no? A veces incluso ser usuario en los tiempos que corren es complicado, ¿no? Pero incluso ya no digo para personas que no sean nativas digitalmente, sino personas incluso que nos dedicamos a ello, en algún momento nos puede pillar desprevenidos. Vamos al punto que comentas, y es que además los cibercriminales, de buscar víctimas dentro de todos los usuarios, también atacan a plataformas hoteleras, incluso al registro que tiene ese hotel dentro de la plataforma. ¿A qué voy con esto? ¿No? Imaginemos que logran acceder a la cuenta de una de las personas que gestiona esas reservas, ¿vale? Con un compromiso de identidad a través de un phishing, ¿vale? Entonces, ya tienen acceso a los datos de la reserva, es decir, han ganado acceso a la cuenta del hotel y ya manejan esa información, o incluso a través de centrifugados de datos en posibles filtraciones que se han podido dar previamente, ¿no? Entonces, el atacante, si ejecuta este movimiento, lógicamente es mucho más confiable, por lo que comentas, ¿no? Porque ya tiene acceso a datos, tiene acceso a reserva, tiene acceso sobre todo a fechas, que es lo que llama más la atención del usuario. Pulín, ¿cómo saben
1: sí.
0: que yo voy a ir a tal sitio en tal momento y que he hecho esta reserva con tal cantidad económica? Eso es un paso que, ya digo, como usuario siempre lo que recomendamos es salir de ese canal de comunicación, ¿vale? Validar telefónicamente, es decir, buscar otra vía de validación contra el hotel. ¿Por qué? Porque si esa cuenta del hotel a través de la plataforma de reservas está comprometida, al usuario le va a dar muchísima confianza. Entonces, siempre validar por seguridad, efectivamente.
1: ¿Qué medidas adoptáis vosotros, por ejemplo, en vuestra empresa de seguridad, de ciberseguridad en micro, pues para reducir también este riesgo de fraude y suplantación, ¿no? ¿Qué ofrecéis a los clientes? ¿Qué les decís?
0: Pues al final, y sobre todo para medidas como la que teníamos, ¿no? En torno al registro de alias, incluso a la seguridad digital en general. Para mí hay dos vertientes, ¿no? Una que va directamente a las empresas, que bueno, pues registrar los alias es solo una pequeña parte, ¿no? De este, un pequeño paso más hacia la seguridad. Pero también una empresa tiene que asegurar las cuentas y plataformas desde las que envía mensajes, controlar qué proveedores pueden utilizar su marca, proteger sus dominios también, ¿no? Para evitar ese compromiso y que puedan ganar los cibercriminales más confianza. Detectar esas campañas de suplantación y, sobre todo, bueno, pues diseñar comunicaciones que no acostumbren al cliente a comportamientos peligrosos. Y para el ciudadano, pues damos esas recomendaciones. Es decir, si un SMS o cualquier tipo de comunicación nos provoca urgencia, miedo o nos pide una acción sensible, no continuemos la operación desde ese mensaje. Abramos la aplicación del banco, entremos en la web que conocemos o incluso llamemos al teléfono oficial, ¿no? Entonces nosotros tratamos, aparte de dar estos mensajes y estas recomendaciones, de proveer las soluciones a nivel correo, a nivel identidades, para tratar, bueno, pues de la misión que tenemos, ¿no? De poder hacer un mundo digital más seguro.
1: Ramón Rico, responsable de alianzas estratégicas de Tren Micro, esta compañía de seguridad con implantación aquí en nuestro país. Gracias por estar con nosotros esta mañana. Un saludo y buenos días.
0: Muchas gracias, equipo. Gracias por servir de altavoz para estos mensajes. Un saludo.

0: Son las 8:33 minutos en este momento. Gracias, Joaquín, por la entrevista. Cumplimos dos horas y algo más de la Plaza Pública Noticias. Enseguida llega la tertulia y después recibimos a Miguel Sánchez. Miguel Sánchez, de seguro que lo recuerdan. Fue senador y antes diputado regional de Ciudadanos. Ya van haciendo memoria. ¿Qué es de su vida? ¿Qué ha sido de él desde que dejó la política en el año 2023? Pues a las 9:30 charlamos con este caravaqueño. Una pista. Trabaja ahora en las Islas Canarias. Vamos con el tiempo. ¿Cómo está el día en la región de Murcia y qué anuncia la EMET para las próximas horas? Mari Carmen Ramírez.
1: Pues tenemos una jornada de cielos despejados con algún intervalo de nubosidad baja en el Mar Menor, donde incluso no se descartan precipitaciones, en todo caso débiles y dispersas, y temperaturas con pocos cambios, aunque a partir de mañana empezará a apretar otra vez el termómetro. Hemos tenido una tregua otoñal en los días anteriores, pero bueno, vamos a empezar ya con máximas por encima de los 30 grados durante todo lo que resta de semana. Incluso el viernes habrá un repunte importante en los termómetros, alcanzando los 38 grados en puntos de la Vega del Segura, como Cieza o la ciudad de Murcia. En el resto de la región, por encima de los 35, excepto en el litoral, donde sí que permanecerán más suaves y más amables, en torno a los 29, 30, 31 grados. La tónica de la semana va a ser de cielos despejados y no hay probabilidad de precipitaciones. Hoy vamos a tener máximas de 29 grados en Cartagena, Lorca y Yecla, 27 en Caravaca de la Cruz y 30 en la ciudad de Murcia. Y a esta hora los termómetros marcan 22 grados en Cartagena, 20 en Murcia, 18 en Lorca, 16 en Caravaca y Yecla.
0: Tráfico muy lento en este momento en la ronda oeste de Murcia, la MU33, desde Joven Futura hasta la FREM, sentido Puerto de la Cadena. A esta hora seleccionamos otras noticias, curiosidades y anécdotas que has encontrado. Leticia García, buenos días de nuevo.
2: Hola, ¿qué tal? Buenos días. Ayer La Sexta emitía un nuevo programa de Salvados con entrevista al cómico Joaquín Reyes, haciendo junto al presentador, junto a Gonzo, un recorrido en furgoneta desde Albacete hasta El Mojón, e hicieron paradas en la región de Murcia. Una de ellas, la verdad es que no entiendo muy bien por qué, porque el recorrido Albacete hasta El Mojón, pero bueno, hicieron una parada en el desierto de Abanilla, con planos magníficos de este paraje. Este es el momento.
3: ¿Conocías el desierto de Abanilla?
4: Desierto era un poco las audiencias que teníais vosotros cuando empezasteis, ¿no?
5: Muy entraído.
2: Bueno, y así están todo el rato, la conversación, lanzándose pullitas el uno al otro, y de verdad que es una pasada ver, si no han tenido oportunidad, echen un ojo, el espectáculo que es ver el desierto de Abanilla en todo su esplendor, un plano estupendo, como digo. Bueno, ese viaje por carretera desde Albacete hacia Murcia, durante el que Reyes habla de su infancia, de los padres, de la hora chanante, de religión, de su carrera, y llegan a Murcia, Murcia capital, y le pregunta a Gonzo, al cómico, si tira de topicazos murcianos en su trabajo.
4: ¿Tiras de palabras murcianas?
5: Sí, aquí los murcianos.
4: Igual que has tirado de la jerga o del léxico albaceteño, ¿tiras de palabras murcianas?
5: Sí, aquí los murcianos, pues nadie se me ha quejado. Han visto que estoy tendiendo muchos puentes entre Albacete y Murcia.
4: Joaquín Reyes es como los mapas del franquismo. Has vuelto a unir Albacete y Murcia.
5: Oye, ¿y esta peñita guapa que hay aquí?
2: Esta peñita guapa es un grupo de mujeres que están pintando, debía de ser algún tipo de clase al aire libre, y se para ahí con ellos, incluso le regalan un par de dibujos.
0: Bueno, de fondo sonando Maestro Espada.
2: Sí, sí. Bueno, y una parada más. En San Pedro del Pinatar van hablando del miedo que tiene Joaquín Reyes a quedarse sin ideas para hacer reír. Se topan de repente con un matrimonio, como digo, en San Pedro, que los convence para que vayan a probar los baños de lodo.
6: Hola.
7: ¿Habéis bañado ya en los baños de lodo?
6: Ahora nos vamos a dar los lodos. Ahora nos vamos
7: Yo hasta que no lo he probado no lo creía. Pero, o sea, lo he probado para decirle a la gente si es verdad o que cura o no cura.
6: ¿Y cura?
7: Ah, porque son... A mí me dolía las rodillas un montón. Y me estuve dando 8 o 9 días la rodilla, 8 o 9 días, la mujer pues ya me estaba diciendo que tengo que ir, marido nuevo, no, la rodilla.
4: No. ¿Y qué es lo que tiene el lodo ese entonces para que te arregle así la articulación?
7: Yo sé que eso huele más que el dormitorio un mono. Olé, huele mucho.
2: Y cualquiera de los que hemos estado por ahí sabemos que es verdad, que bien no huele precisamente, pero este señor dice que se metió allí, que las rodillas las tiene como nuevas. Bueno, el final del viaje El Mojón, se incorpora ahí Miguel Maldonado, un programa que ha supuesto

0: Sin duda una buena campaña turística para la región de Murcia porque, como digo, han hecho tres paradas en ese recorrido entre Albacete y el Mojón. Vamos con otra cosa, leemos este titular: un pequeño Spiderman estrena un exoesqueleto pediátrico en Almería. Diego González tiene 6 años, se ha convertido en un pequeño Spiderman, como le llaman ahora en Almería. Ha estrenado el primer exoesqueleto pediátrico que llega a la provincia con una tecnología que le permite ponerse en pie, caminando a pesar de la enfermedad neuromuscular que padece. El dispositivo Atlas 2030 lo ha desarrollado una empresa española, se llama Marcy Bionics, y lo ha donado la Fundación Once. Ha llegado al Centro de Rehabilitación Arenas de Monsul. Cuenta con 8 motores en caderas, rodillas, tobillos. Está diseñado para facilitar, como decimos, la marcha durante esa rehabilitación. Los especialistas destacan que puede favorecer la neuroplasticidad, prevenir deformaciones en personas que padecen este tipo de enfermedades y mejorar sobre todo la calidad de vida de los más pequeños. La estampa final, porque se ha hecho viral en redes sociales, la imagen de Diego no es la de un paciente recibiendo un tratamiento ortopédico, es algo así como han querido venderlo, porque el exoesqueleto está decorado como si fuese un traje de Spiderman y lo vemos caminando como si fuese un guerrero de la galaxia, el niño con una sonrisa de oreja a oreja, ya os lo podéis imaginar. Venga, vamos con un titular en la contraportada de La Verdad de hoy. Los gatos vigilantes del aeropuerto. En China, un aeropuerto tiene a estos trabajadores. Son 3 gatos callejeros que se han convertido en verdaderos aliados contra las plagas, básicamente contra las ratas. Ocurre en el aeropuerto internacional en la provincia de Gansu. Los felinos son una familia formada por el padre, la madre y la hija. Llegaron a las instalaciones cuando se estaban haciendo unas obras de instalación. Al principio estaban ahí más que nada buscando comida, pero los trabajadores se dieron cuenta de que la presencia de los gatos hacía disminuir las plagas, o por lo menos les alertaba de dónde podían estar esas plagas, así que los trabajadores van haciendo el recorrido con los gatos y les van alertando de dónde ven. La empresa dice, el aeropuerto dice que siguen haciendo esos procesos de desinsectación profesionales, pero que los gatos les están ayudando. Tienen su propio refugio de cristal cerca de la puerta del embarque de 50 con su comida, su agua y zonas para descansar. Han recibido todas las revisiones veterinarias, las vacunas, están esterilizados todos ellos, sus tratamientos antiparasitarios. Bueno, es una forma peculiar de que te digan, oye, por ahí puede haber cucarachas, por allí puede haber ratas, tira y mira a ver lo que haces. Y nos vamos, como siempre, hablando de música, de efemérides. En este caso, el 21 de septiembre de 1985 llega al número 1 este single. Seguro que los primeros acordes vais a saber qué es enseguida. Si es que no lo sabéis ya, que por las caras entiendo que sí.
1: Y ahora la guitarra.
0: Por supuesto. Tiene una intro espectacular, ¿eh? Se hace esperar, pero de repente... Bonnie for Nothing de Dire Straits es una de las propuestas musicales de hoy. Vamos con esta otra. Está también, seguro, bueno, hay que tener cierta edad para reconocer esto, pero la mayoría de los oyentes seguro que lo hacen. Tal día como hoy, en 1989, The Bangles anuncia oficialmente que se separan. Esto es uno de los temas más conocidos, Eternal Flame. Pero hoy es lunes y tenemos que levantar la semana como sea, así que nos vamos con esto que se publicó un 21 de septiembre de 2004.

0: American Idiot de Green Day. Con esto nos vamos hoy, Luis.
1: Gracias, Leticia. 8:42. A esta hora ya hemos ordenado lo que prevemos que puede ser noticia. Una agenda que marcará parte de la jornada y que va a detallar Isabel González. Saludos de nuevo.
2: Hola, ¿qué tal? En Murcia, el jefe del Ejecutivo Regional, Fernando López Miras, se va a reunir a primera hora de la mañana con los responsables de las organizaciones agrarias COAG, José Miguel Marín, el ASAJA, Juan de Dios Hernández, el secretario general de UPA, Marcos Alarcón, y el presidente de FECOAN, Santiago Martínez. Más allá del asunto que tratan prácticamente siempre el responsable autonómico y los de las organizaciones agrarias, es decir, las nuevas normas de explotación del

0: trasvase Tajo Segura, hay una cuestión actual que le resulta fundamental que se desplieguen ayudas, porque el precio del gasóleo agrícola está absolutamente disparado. Lo mismo puede decirse de semillas, lo mismo puede decirse de aquellos productos químicos que necesitan para las explotaciones. En fin, van a tratar de la situación del campo en general y cuáles son las urgencias en particular. Hoy también el secretario general del Partido Socialista en la región, Francisco Lucas, preside una reunión de la Interparlamentaria Socialista. Así que va a comparecer ante los medios de comunicación cuando termine y conoceremos pues qué es lo que han decidido. No nos olvidamos de que es el Día Mundial del Alzheimer, la visita de la consejera de Salud, Isabel Ayala, y también la de Política Social, Conchita Ruiz, a un par de centros terapéuticos, tanto en Murcia como en otros puntos de la región. Y al hilo de esta cuestión, pues aprovecharemos para preguntarle a la consejera qué hay de ese proceso de vacunación de la gripe y la COVID que debe de empezar hoy en centros de salud para mayores de 60 años y personas con algún tipo de problema crónico. A nivel nacional, Ceuta sigue marcando la agenda. El presidente del Partido Popular visita la ciudad por cuarta vez tras la entrada masiva de inmigrantes. Alberto Núñez Feijóo acude acompañado del presidente del Grupo Popular Europeo, Manfred Weber. Estará también el de la ciudad autónoma, Juan Jesús Vivas. Allí va a coincidir en presencia, no creo que se vean, pero va a coincidir con el ministro del Interior, Fernando Grande Marlaska, que va a visitar el Centro de Acogida Temporal de Extranjeros y distintas unidades de la Policía Nacional y de la Guardia Civil, así como de las dependencias de la Oficina de Asilo y de Refugio. Seguramente al ministro le van a preguntar por las condiciones en las que están alojados los alrededor de 300 policías nacionales que se encuentran ya varias semanas en la ciudad de Ceuta. Los sindicatos policiales han hecho públicas algunas imágenes que la verdad es que ponen un poco los pelos de punta, porque no son precisamente las mejores. Y en Nueva York va a desarrollarse durante toda la semana la Asamblea General de las Naciones Unidas. Mañana se espera la intervención del presidente del gobierno, pero todo el mundo está muy pendiente de lo que pasa en los pasillos y en los despachos aledaños a esa sala de reuniones general, porque va a estar Trump, va a estar Delcy Rodríguez, van a estar líderes europeos, va a estar el presidente de China, con lo cual, ¿es interesante la Asamblea? Sí, probablemente más los contactos bilaterales que se van a celebrar alrededor de esta convocatoria.
1: Gracias, Isabel. Quien está aquí es Marta Ferrero. Queremos que tengan también un avance de la programación que sigue a este informativo a partir de las 10. ¿Qué estáis preparando en El Mirador, Marta?
2: Buenos días. Pues vamos a hablar, por ejemplo, con la Asociación de Consumidores de Ricote. Se quejan de que hay varias zonas en el municipio donde no tienen cobertura de móvil y es un problemón, porque no tener cobertura implica, por ejemplo, que en muchos sitios no se puede usar el datáfono. O sea, no es solamente que ellos no tengan cobertura. En fin, nos va a contar, sabes que además en los pequeños municipios siempre se habla de la posibilidad del teletrabajo, pues si no hay cobertura la cosa está muy complicada. Hablaremos también con Vicenta Ellín, ella es la responsable de la compañía de teatro y danza Arena, pero además también tienen otra marca que es Arena Aprende y enseñan inglés a través del teatro. Nos vamos a acercar hasta IFEPA, este fin de semana la Feria del Desembalaje y Antigüedades, y vamos a hablar también de la inteligencia artificial y de cómo está afectando a los diseñadores. Se quejan de que ahora hay muchísimas asociaciones y pequeñas empresas que hacen los carteles con inteligencia artificial, no son demasiado creativos, pero bueno, les cumplen un papel. Veremos qué opinan los diseñadores. Y vamos a hablar también con Rafael Gómez, que ha sido presidente de la Junta Municipal del Distrito Este de Murcia durante los últimos 30 años. Este fin de semana le daban el relevo. Vamos a ver cómo han sido esos 30 años en la zona de de Vistabella y alrededores.
1: Seguro que tiene mucho que contar. Gracias, Marta. Y vamos antes de la tertulia con el pulso digital del día. ¿Qué es tendencia? ¿Qué titulares principales encuentran ustedes, los oyentes, los lectores en la web de Onda Regional? Susana Azparren, buenos días.
3: ¿Qué tal? Muy buenos días. El deporte prima hoy es...

0: Lunes con las motos y con ese triunfo del piloto mazarronero Acosta, que alcanzaba la gloria ayer en Austria, la primera victoria de su carrera en la máxima categoría. En fútbol, el Cartagena se condenaba en Zaragoza y el Yasser rescataba un punto para el Águilas como titulares más destacados de la información deportiva a estas horas de la mañana, pero nuestra web también ofrece otras informaciones relativas a la lista de espera, por ejemplo, que para integrarse en algunas cooperativas agrarias aquí en la región de Murcia, la fiebre de los suplementos nutricionales y los pinchazos para adelgazar, un reportaje interesante para leer a estas horas de la mañana. Y sepan también que el gasto en juegos de azar aumenta ante la preocupación de las organizaciones contra la ludopatía. La red social X a estas horas de la mañana, pues es lunes, habla evidentemente de fútbol y evidentemente del Real Madrid. Mourinho, Huisen, Bellingham, Florentino son algunos de los hashtags después de ese partido, ese derbi ayer contra el Atlético de Madrid. Y en otro orden de cosas, las elecciones en Alemania, hashtag Berlín, con esa victoria de Die Linke, de la izquierda, y en cuanto a televisión, Conexión Honduras.
1: Gracias, Susana. Ya van llegando los analistas para charlar un rato sobre la actualidad, hasta las 9:30, hora flexible. Un consejo y vamos con la tertulia.
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1: Tiempo para el análisis con la tertulia que comienza ahora. Paco Valdés, María Bolarín y José Luis Romero. Buenos días.
5: Buenos días.
6: Muy buenos días.
1: José Luis interviene desde Onda Regional Cartagena. Hay que recordar que hasta el próximo domingo se celebran las fiestas de cartagineses y romanos. Se comenzaron el viernes. ¿Qué tal el fin de semana, José Luis? ¿Cómo están las calles de Cartagena?
7: Mucho ambiente.
1: Me alegro.
7: Yo solo salí el viernes. El viernes con el pregón, sí. Y todo ese tipo de cosas. El sábado y el domingo yo ya estoy muy mayor para ir al campamento y todas esas cosas. Pero había muchísimo ambiente, hay mucho ambiente, hay mucha ganas de pasarlo bien. Y bueno, pues las fiestas ahí están, cada vez más consolidadas, y yo creo que, ya te digo, la gente... El sábado tuvimos un pequeño susto con el agua, o el mismo viernes, parece que no se van a mojar, o sea que... Que de momento salvamos el tiempo, creo.
1: Sí, hoy son las bodas de Aníbal y Milce.
7: Y tenemos este año la recuperación del circo romano, que hay mucha expectación con eso. Hubo y se suspendió, pues se hacía en el Cartago Nova y había problemas con los caballos y, ¿sabes?, todo ese tipo de cosas. Parece ser que resuelto este año.
1: Sí.
7: Y se va a recuperar esa historia del circo romano. No sé cómo saldrá, pero supongo que estará bien.
1: Seguro que bien. De momento, hoy a las 9 de la noche, las bodas de Aníbal y Milce en la explanada del puerto de Cartagena, y después marcha hacia el campamento festero. Así que a disfrutar quienes puedan hacerlo. Saludamos también a Juanjo Pellegrín. Buenos días, Juanjo.
8: Buenos días, don Luis.
1: Y decía José Luis que está un poco mayor, pues Paco Valdés, no sé si a eso atribuyes tu retirada ayer de una prueba deportiva. Retirada entre comillas. Sí, o sea, tuviste que parar, ¿no? Y
7: Paco, ¿qué ha pasado, Paco? Sí. Paco, ¿qué me dices? Estoy preocupado.
1: Cuéntanos la historia.
6: No se le puede contar nada, Luis.
1: Aquí estamos en este plan distendido.
6: Ayer estuve, fui a correr con mis compañeros de Mursa, con Raúl, con Antonio, bueno, con mucha más gente, a la carrera, una carrera ya tradicional, que es el Criterio Internacional de No Duermas, que tuvo una participación extraordinaria y que estuvo preparada de manera impecable. Y desde aquí felicito a los organizadores. Y nada, cuando quedaban poco más de 2 kilómetros a meta, yo que iba súper bien ahí, contento, diciendo por fin, después de 3 o 4 meses que he estado ahí cuidándome, porque esta lesión ya la tenía, la arrastraba desde hace un año y pico, Digo, voy a llegar

0: por debajo de 6 minutos, que para mí ya es un éxito. Y de repente sentí un crujido, un hachazo, una pedrada, vamos, en el gemelo izquierdo, y nada, tuve que pararme un momento, unos 5 minutos, y luego ya pues prácticamente trotando llegué a meta.
1: Arrastres prácticamente,
0: sí,
1: ¿no?
0: Estaba el locutor, Ginés Soto, que lo hace de manera
1: sí,
0: magnífica, y le dije que no dijera mi nombre porque yo creo que era... que es un cachondo, pues nada.
1: ¿Es una lesión muscular entonces?
0: Sí, sí, sí, pero esto yo no me voy a lesionar nunca, hasta que un día me lesioné en una carrera de montaña, y desde entonces...
1: Pues nada, te invito a que hagas piscina conmigo. Yo no me lesiono desde que hago aquarranina, así que...
0: Pero bueno.
1: Te invito a que hagas piscina conmigo. Bueno, tenemos muchos temas de actualidad que tratar en la tertulia, pero como hacía meses que a mí no me tocaba conducirla, me gustaría tomaros el pulso. ¿Qué es tomaros el pulso? Pues me gustaría saber... ¿Qué os preocupa? ¿Qué problemas detectáis en la calle? ¿Qué problemas consideráis que deberían ocupar de verdad la agenda pública, ¿no? Hoy lunes, a esta hora, como ciudadanos de a pie, como ciudadanos singulares, como personas singulares que sois, ¿qué es lo que más os preocupa en este momento? Venga, Cartagena, José Luis.
2: Bueno, pues yo creo que... bueno, lo que pasa es que lo que nos preocupa, no sé si va a tener algo que ver con la campaña electoral que ya ha empezado. Ayer creo que tuvimos la oportunidad de ver cómo todo el mundo ya se ha puesto en clave de elecciones. Serán cuando tengan que ser, cuando las diga el presidente, pero en cualquier caso ya hemos empezado.
1: Claro, es que lo siguiente que os preguntaré es si coinciden vuestras preocupaciones personales con los asuntos que dominan la actualidad política y mediática, ¿no? Lo tengo todo estudiado, ¿eh? Lo tengo todo
2: vale,
1: en la cabeza.
2: No,
1: a ver, José Luis,
2: A mí me preocupa, yo creo que los problemas, mi preocupación fundamental ahora mismo es que estamos en una situación, yo creo que, no digo de crisis económica, pero sí preocupante en cuanto a cómo van desarrollándose los acontecimientos, el tema de aranceles, toda la cuestión económica y tal. Y a mí me parece que tenemos un problema serio, y a mí me preocupa que no se habla del tema de los salarios de los trabajadores en este país, los salarios de la región de Murcia, los convenios están empantanados, atrancados. A mí me parece, me preocupa eso, las condiciones de trabajo no se modifican, y la perspectiva que hay en el mundo yo creo que es preocupante en cuanto a que ese tipo de cosas. Y luego, pues el problema archi ya sabido y archi conocido del acceso a la vivienda, o los gobiernos, y aquí digo los gobiernos, a mí yo no sé quién tiene la culpa, seguramente será el felón, pero en cualquier caso, lo que el acceso a la vivienda, o por alquiler, o por en propiedad, yo siempre he apostado por la vivienda en alquiler e iniciativa pública, pero parece ser que eso nadie tiene sobre la cabeza. Creo que es un problema muy serio de nuestra juventud, que no tiene, o sea, que tiene, no tiene, está arrinconado. Es decir, nuestros jóvenes están arrinconados, no tienen dónde ir, pero es que además no tienen, aparte es que no tienen salario suficiente y empleo suficiente para poder abordar la solución habitacional. Y yo creo que eso, además, una perspectiva a corto plazo no tiene solución.
1: Preocupaciones aquí en Murcia. Paco Valdés, ¿cuáles tienes en este momento?
0: A ver, yo tengo muchas. Empezando por la inseguridad, el crecimiento desbocado de la delincuencia, que eso es palpable, eso es algo que podemos ver día a día. Es muy difícil salir a la calle y no sufrir una situación, digamos, embarazosa, ¿no? Por decirlo de manera suave. El encarecimiento desbocado de la vida. Decía el que, como ha dicho José Luis, que lo ha nombrado él el felón, que íbamos a vivir mucho mejor y se ha encarecido pues la luz, el agua, la electricidad, perdón, el combustible, aún aumentar los impuestos. Es decir, si la gente no puede hacer, por ejemplo, la vivienda, es evidentemente porque la vida se ha encarecido mucho. Y luego ha aumentado muchísimo. Otra cosa que me preocupa mucho es la presión fiscal, todo a costa del bolsillo de la clase media, que es la clase preponderante en este país, ¿no? Y luego, ¿dónde va destinado ese dinero? Pues a políticas que la mayoría de la gente no respalda, ¿no? Hay un descontrol de una inmigración insostenible, pero esto no lo digo yo, esto lo dice la Unión Europea y así tenemos

0: Por ejemplo, lo que ha hecho Meloni este fin de semana, los anuncios que ha hecho Meloni este fin de semana, lo que pasó en Suecia la semana pasada, lo que ha pasado en Alemania esta semana, en Francia. Es decir, la gente no quiere una inmigración insostenible que proceda de África y provoque lo que ha ocurrido en Ceuta. Me preocupa Ceuta, no como a Pedro Sánchez, que a él le preocupa dar listas de canciones o de literatura. A mí me preocupan los ceutís porque son españoles y la gente es que no puede salir a la calle. Me preocupa el clima, el calentamiento, que la gente no sea capaz de ver que lo anunciaba hoy, por ejemplo, un medio de información. Murcia es una de las provincias, comunidades españolas con mayor problemas de desertificación, y esto yo lo veo desde hace muchísimo tiempo y la gente es que niega lo evidente. Lo que ha comentado José Luis de la vivienda, pues yo no sufro ese problema, pero a mí sí me preocupa porque por la gente que me ve a mi entorno, pero yo no lo digo de boquilla. Yo recuerdo que lo primero que dijo, como ha dicho José Luis, el Felón, utilizando sus términos, que lo que dijo el Felón, Pedro Sánchez es que iba a poner en encima de la mesa 183.000 viviendas públicas. Yo no sé si os acordáis, no he hecho ni una. O sea, y claro, ¿qué ocurre? Que cuando todo esto sucede en España y luego tú ves que la gente vota a la izquierda, pues tú dices, es que no lo entiendo. O sea, son cómplices o cooperadores necesarios de que una persona como este gobierne este país, que además no tiene ningún respeto. Pues, por ejemplo, otra cosa que me preocupa es respetar la separación de poderes. Tú no puedes estar todo el día criticando a los jueces. Hay que respetar las decisiones de los jueces, te gusten o no te gusten. Me podía seguir, o sea, pero no quiero monopolizar la...
1: Vamos a escuchar también a María y a Juanjo. Tenemos, por cierto, un número de WhatsApp para que los oyentes nos digan también qué es lo que más les preocupa en este momento.
0: Una cosa, me preocupa, por ejemplo, que se nos tome, ya termino, por tontos a los murcianos, diciendo no que se han puesto medios, por ejemplo, para combatir la inmigración con una lancha de la Guardia Civil. Cuando sale la Guardia Civil y dice, primero, esa lancha no tiene la capacidad suficiente para abordar a los que nos invaden, y en segundo lugar es una lancha que tiene más de 20 años y se ocupa y se utiliza para labores de enseñanza. Entonces, me preocupa que los políticos, sean del signo que sea, nos tomen por tontos a la población, porque no hay que olvidar que ellos cobran de nuestro trabajo. Porque los presupuestos generales del Estado no es dinero del Estado, es dinero de los contribuyentes, dinero de los que estamos aquí sentados.
1: Número de WhatsApp en el que ustedes, oyentes, se pueden comunicar con nosotros, nos pueden mandar un audio al 689-600-242, 689-600-242. Preocupaciones en este momento, les escuchamos. ¿Cuáles son las tuyas, María?
2: Bueno, pues casi que me adhiero al 100% a la lista que ha dicho Paco. Yo sabéis que soy poco de apuntar y normalmente no utilizo el papel y el lápiz aquí, pero hoy sí lo había hecho para que no se me quedara nada. Y es que si empiezo a leer, es que hasta en el mismo orden. La seguridad, la pérdida del poder adquisitivo. Bueno, vamos allá. En el tema de la seguridad, fíjate, llevándolo al ejemplo cotidiano, el otro día mi madre siempre llevaba una cadenita súper pequeñita de oro, o sea, una cosa súper discreta que nada se ve, que se la regaló mi padre. Bueno, mi padre, como había fallecido, pues era un recuerdo que ella siempre lleva. Y el otro día no se lo vi y le dije, oye, mamá, digo, ¿te has quitado la cadenita? Y dice, sí, sí, me la he quitado, porque es que yo no paro de oír a mujeres mayores que les pegan un tirón. El otro día, una que conocía, dice, yo ya, hija, yo ya esto ya no me lo pongo para salir a la calle. Estamos hablando de una joya cuyo valor es muy pequeño, es un valor más sentimental que económico. Entonces, cuando eso ya, tú empiezas a perder esa posibilidad de salir con una sensación de seguridad a la calle, eso no se pierde de un día a otro. Eso se pierde paulatinamente sin que te des cuenta. Y de un tiempo a ahora te das cuenta que tú ya no puedes llevar un reloj de determinada categoría en Barcelona. Aquí la gente empieza a sentir que no puede o no debe ponerse sus joyas, que es como una provocación. La seguridad, en primer lugar. Esa seguridad, yo... aquí abrimos los debates que queráis, pero la UNO implícitamente está unida con la inmigración descontrolada, la inmigración irregular, pero no por nada, sino porque las personas que tenemos aquí, que no tienen medios de vida con los que poder sustentarse, pues tienen que acudir a lo que sea, incluso al hecho delictivo, para poder sobrevivir. Entonces, ¿seguridad, inmigración y delincuencia está unida? Pues en algunos casos sí.
0: No, y el que lo dude que vaya al juzgado de guardia.
2: Claro, en algunos casos sí. Que esto políticamente es incorrecto, pues a mí me da exactamente igual como resulte. Pero la realidad es esa y las estadísticas están ahí, aunque a veces las maquillen. La pérdida de poder adquisitivo.

0: afecta a todo lo que ha dicho Paco y a lo que ha dicho también José Luis. Pues esa pérdida de la capacidad, o bien por el aumento de precios desbocado y el no aumento proporcional de los salarios, hace que la vivienda sea un problema, porque que una casa valga 400.000 euros no sería un problema si pudiéramos pagarla. Es decir, no es el precio en sí de la vivienda, es la incapacidad para poder, la desproporción absoluta entre lo que un trabajador medio recibe por razón de su trabajo y el coste de una vivienda, que es un elemento de necesidad. La educación. La educación contribuye innecesariamente, contribuye de una manera brutal a que algo que ha dicho Paco es: ¿y cómo es posible que después de todo esto que yo he expuesto todavía haya gente que vote a la izquierda? La falta de juicio crítico, la capacidad de dejarse llevar por un eslogan, por una noticia fácil, todo eso está en la educación. Y yo creo que ahí tenemos un trabajo grande que hacer. Y como murciana, el mar menor. O sea, no puede ser. No puede ser. ¿Qué hemos hecho con nuestro mar menor?
1: Juanjo Pellegrín, preocupaciones en este momento.
2: Bien, estando de acuerdo con la mayoría de cosas que han dicho mis compañeros, también con José Luis, pues hablando de la región, por supuesto, el asunto del transporte y la reorganización del tráfico en las ciudades de la región, pues es un problema. Celebro que al parecer se ha llegado a un acuerdo con el transporte urbano en Cartagena, que Comisiones Obreras ha conseguido o ha participado en conseguir que haya un acuerdo en el que el consistorio va a asumir el salario de 11 trabajadores para que se pueda cumplir el convenio, que ahora me corrija don José Luis, cosa que yo celebro, pero que también nos está indicando que está empezando a ser difícil cumplir con los convenios, cumplir con los mínimos, que es para lo que están los convenios. El tráfico en las ciudades es caótico. En Murcia, yo lo digo por aquello de la evidencia anecdótica, ¿no?, que todos tenemos. Yo he tratado esta mañana desde Beniaján 35 minutos en cubrir una distancia de 8 kilómetros y medio hasta aquí. 35 minutos. Es decir, que tardo menos en irme a San Javier. Y es algo que yo no sé cómo lo han hecho, pero lo que sí sé es que está mal hecho. Y por otra parte, para desmarcarme un poco de lo que han comentado acertadamente mis compañeros, sí que quiero dar dos signos de lo que yo sí que considero una degradación y una decadencia a un nivel más humano que político, y que yo creo que debería de estar fuera de toda ideología o desmarque ideológico. Y es que, por un lado, el aumento del gasto en juegos de azar, en casinos online y en los locales de juego, ha aumentado a un nivel exponencial que supone que el 30% de los jóvenes de la región de Murcia, de 14 a 25 años, repito, de 14 a 25 años, ha participado alguna vez este último año en apuestas online, en juegos de azar, pues en este tipo de portales. Y es un dato que me preocupa muchísimo, al que tengo también que endosar el dato de que 6 de cada 10 españoles han tomado benzodiazepinas en el último año en algún momento, bien como un tratamiento pautado o bien en libre autodiagnóstico médica, o lo que se llama, pues, que se automedica, ¿no?, las determinadas personas. Eso a mí me parece preocupante al margen de todo signo político. Y es algo en lo que, por desgracia, tampoco los políticos se están trabajando de ningún signo. Yo no estoy escuchando a ningún partido o a ningún político hablar de estos temas, más allá de alguna propuesta en plan abolicionista o de alguna, sobre todo de alguna tendencia pues más populista, ¿no? De pues venga, pues ahora vamos a intentar prohibir los salones de juego, por ejemplo. Cosa que yo podría estar de acuerdo con eso, pero hemos analizado el problema, porque el problema ya no es solamente la existencia de estos locales, que yo podría estar de acuerdo con eso. El problema es que lleva a un joven de 14 a 25 años, varios menores de edad, que lleva a un joven a terminar aquí. ¿Por qué se termina aquí? ¿En qué participa el Estado y en qué medida en este negocio o en estos negocios, ¿no? Y creo que son cosas de las que deberíamos de preocuparnos, ¿no? También con lo que han dicho mis compañeros, es decir, como un complemento a todos los problemas que ya podríamos tener, ¿no?
1: ¿Coinciden entonces vuestras preocupaciones personales con los asuntos que dominan la actualidad política y mediática en los medios de comunicación? ¿Hay algún problema importante del que consideréis que se está hablando poco, José Luis?
3: Bueno, yo creo que es que hemos hecho, al final hemos hecho una radiografía muy, muy completa de muchas cosas, ¿no? Mm.

0: Entonces yo creo que como vivimos pendientes ya, lo he dicho antes, yo creo que ya estamos en campaña electoral, todo el mundo, ¿eh? Todo el arco parlamentario y extraparlamentario, pues yo creo que de estos problemas se va a hablar muy poco. O sea, del tema de la negociación colectiva, la IPC, el IPC, los salarios, lo que está planteando Juanjo ahora mismo sobre el acercamiento de los jóvenes a los juegos de azar, etcétera, etcétera, pues tiene mucho que ver esto con el informe PISA del otro día. Pues yo creo, claro, de estos temas vamos a pasar de puntilla, acordarse, el informe PISA ha pasado, queda ya arrumbado. Y ya lo veréis, Ceuta en un mes te queda arrumbado, ¿eh? Si hay rentabilidad política en este asunto, pues vale, pero bueno, pues seguiremos fomentando. Si lo de Ceuta, a mí me parece, yo veo con mucha preocupación cómo en Ceuta, en vez de estar todo el mundo apostando por una salida de ese problema que hay ahora mismo, una salida, pues está por ya calentando el ambiente, uno y otro. Bueno, pues vale, pues ojo, a ver si tomamos nota de lo que está pasando en algunos países, ¿eh? O a lo mejor eso hoy no toca, pero lo de Alemania está muy interesante, ¿eh?
1: Sí, desde luego que sí.
2: A mí hay una cosa que se me ha olvidado decir, es la falta de credibilidad de los políticos.
1: Total.
2: Que me estaba acordando el otro día que no sé si hacemos un poco de memoria, en el año 2017 Irene Montero dijo, bueno, ella y todo su corte, que había que limitar los mandatos, ¿no? Y ahora resulta que se presenta en el año 2026, quiero ser candidata vuestra, pero ella, ¿cómo se llama? Pablo, este rubio, Pablo...
3: ¿Fernández?
2: Sí, Pablo Fernández, lo mismo, se ha presentado ya por León, por Valladolid, se vuelve a presentar. Sí, la
0: claro,
2: gente
0: pero
2: que
0: dice la cosa. Los mandatos no tienen nada que ver con eso que estás tú diciendo ahora mismo.
2: Que no dicen. No, porque dicen, no hay que limitar los mandatos sino estar más de 8 años, lo recuerdo
0: claro,
2: perfectamente.
0: Pues no está, ella no ha estado más de 8 años.
2: Irene Montero no estuvo de eurodiputada en el Congreso.
0: No, entérate bien. Pero fíjate, oye, que Paco, no me lleve a mí al lío de discutir lo de los mandatos, porque eso ya lo tengo más que superado. Pero es que tú aprovechas siempre que el Pisuerga pasa por Valladolid, porque ya hablaremos tú y yo de lo de Felón, pero eso lo voy a hablar contigo personalmente.
2: Eso es lo que quieras.
3: 8 años, ¿qué engloba para ti, Paco, permanecer en política? ¿Vivir de política?
2: ¿Claro?
3: O
2: si no, yo la gente está en los puestos.
3: Ocupar un cargo.
0: Precisa, Paco.
2: Están en los puestos. O sea, yo creo que 8 años es un tiempo más que razonable para desarrollar tu, entre comillas, carrera política, pero me refiero en organizaciones sindicales, en partidos políticos. O sea, a mí me parece bien que una persona, por ejemplo, yo estoy 8 años de alcalde y luego quiero ser otra cosa, bueno, pues te vas a otro sitio, pero eso de yo llego y entonces lo que hago es, hago como un muro, una pantalla e imposibilito que las generaciones que vienen detrás accedan a los cargos. Y luego está trasladando una imagen a la sociedad de que es que no hay otra cosa más que la política. O sea, no sé si me explico.
0: Uh-huh. ¿Eso se lo está explicando a López Mira?
2: Sí, yo se lo explico a todos.
0: O como era Montero, ha citado antes Montero.
2: No, porque he dicho Montero porque me ha hecho gracia.
0: Que sé que yo estoy de acuerdo con la limitación de mandatos. No, pero Paco, si estoy de acuerdo. Lo que pasa es que seguramente cuando lo desarrollemos no lo vemos de la misma manera. Porque ahora estás diciendo que 8 años de alcalde está muy bien, pues de acuerdo. Y que después se vaya a otro sitio, pues de acuerdo. Pues eso es lo que está pasando con alguna gente de la izquierda que tú has citado, ¿eh? Que has citado tú.
2: No, que se vuelvan a trabajar a la vida privada.
1: Como el ejemplo que dio Teresa Rodríguez, que me parece una política de izquierda que ha sido coherente
3: y en Andalucía
1: y dio ejemplo con su actitud, lo cual yo personalmente aplaudo. Es decir, esto debería ser una cuestión de decencia política en general.
2: Exacto.
1: ¿Vale? Entonces, yo creo que,
0: claro
1: que el primer paso, o sea, precisamente al hilo de lo que ha comentado don José Luis, deberíamos, poniendo el ejemplo de lo que estaba sucediendo en Ceuta, me encantaría ver una cohesión encaminada a un teórico o hipotético pacto de Estado para intentar resolver este problema, pues en lo más esencial es donde la población deberíamos de dar pues un pequeño salto de madurez y decir, oiga, estamos de acuerdo, vamos a manifestarnos, vamos a hacer asociaciones políticas al respecto, porque estamos de acuerdo, personas de diferentes pelaje ideológico, en determinadas cosas que deberían de resultar en democracia, pues cuanto menos elementales, ¿no?
4: Pero Juanjo, es que para eso hace falta reconocer que existe un problema. Claro, es que cuando por un lado se dice que el problema no existe, que es una cuestión migratoria, pero que no se ha producido como tal una invasión y que no es un problema de
2: María,
4: fronteras.
2: María, perdona un momento que te corrija.
4: Que entonces es muy difícil abordar desde el consenso una solución a un problema que se niega.
2: Ayer dijo Pedro Sánchez en el meeting en Cataluña, crisis humanitaria.
4: Crisis humanitaria y migratoria.
1: Y al principio de todo...
2: Eso es lo que dijo, no dijo en ningún momento...
1: La primera semana sí dijo que sí, había sido...
4: Sí, habló de invasión.

0: una acción que comprometía la integridad territorial.
1: Imagínate, claro, cuando el problema se niega es que es muy complicado.
2: Imagínate cómo le sienta eso a los ciudadanos de Ceuta.
1: Claro.
0: Están al borde, están al límite.
2: Crisis humanitaria.
0: Ya están al
1: es que vamos al conflicto civil allí.
3: Sí. Pero a mí me gustaría, si hablamos de Ceuta, pues a tumba abierta hablamos de las causas. Yo me gustaría que habláramos de las causas. Porque, o sea, pero vamos, si los tocamos solo de pasada, yo ahora no voy a intervenir. Pero quiero decir, yo es que tengo mi opinión sobre lo de Ceuta. Y es que además creo que este conflicto no se resuelve. No está resuelto en tanto no se resuelva. En tanto Marruecos no resuelva si va a seguir reivindicando la anexión de Ceuta y Melilla, que yo creo que ese es el problema que tenemos de fondo.
0: Correcto.
3: Y le va a ocurrir a este gobierno y al que venga. Es que si os creéis, o nos creemos, que este es un problema de Pedro Sánchez, ya no voy a decir lo del Felón porque yo jamás lo dije. Lo de Felón era una alusión a que Paco siempre lo hizo, pero se me ha revuelto en contra esa alusión. Pero en fin, esta es culpa mía por hacer de pipiolo con mi edad. Pero en cualquier caso, si os creéis de verdad o nos creemos que este es un problema de Pedro Sánchez, lo de Ceuta, pues estamos equivocando, bajo mi punto de vista. Es un problema de política exterior de Marruecos, de este país y además de más países, que aquí está todo el mundo implicado.
2: Ni con Suárez ni con Aznar pasó algo semejante. Suárez dijo,
3: que no estoy hablando de eso.
2: No, pero José, lo digo porque, vamos a ver, Marruecos se prueba.
3: ¿Habéis visto lo de Marruecos este fin de semana, la relación Marruecos-Israel? ¿Te crees que eso no tiene nada que ver con lo de Ceuta? ¿Tú de verdad piensas que eso no tiene nada que ver con lo de Ceuta?
2: Pues probablemente.
3: ¿Y la posición de Estados Unidos en el asunto del Sáhara no tiene nada que ver con lo de Ceuta?
1: Sí, sí, pero...
0: Sí, está claro que
3: no,
0: sí.
3: Quiero deciros que ese es un problema que tenemos que no se resuelve. Vamos a ver, lo que creo que ahora mismo...
1: Claro, es lo que decíamos, Juanjo, si se niega la existencia del problema, ¿cómo lo vamos a abordar? Si se está diciendo que es algo prácticamente inevitable, que viene condicionado por la política exterior de otros países. Esto es una cosa a la que estamos abocados y que poco más o menos podemos hacer nada.
3: He dicho que tenemos que abordar eso.
2: ¿Os acordáis de Perejil?
3: Bueno, no, si comparamos esto...
0: 2002.
3: Vuelvo a rendir.
2: Lo que quiero decir es que ante una situación así hay que tener una respuesta inmediata, tajante, contundente.
3: Declarar la guerra a Marruecos.
2: O sea, tú has entrado por la fuerza.
1: Abrir las fronteras.
2: Exactamente, te has saltado las fronteras.
3: No, yo no he saltado nada.
2: No, hombre, tú...
3: Estoy haciendo un análisis.
0: Yo creo que es al que habla en sentido figurado.
2: Exactamente.
3: Yo estoy haciendo un análisis. Sí, y yo creo que no es un problema ahora mismo. O sea, vamos, la convivencia en Ceuta de aquí, en los próximos días hay que resolverlo, porque es verdad que los ceutíes...
1: Que no es un problema de convivencia, es que no sé, vamos a llevar las cosas por su nombre.
3: Ahora, si vosotros
1: crees... ¿Tú crees que es un problema de convivencia?
3: No, pero es que tú has dicho, María...
1: Yo creo que es injusto
3: que hay que reconocer
1: eso.
3: Tú has dicho, María, esta mañana, que hay que reconocer que eso es una invasión. ¿Una invasión de quién? De Marruecos.
1: Sí.
3: ¿No?
1: Sí.
3: Marruecos nos invade. Vale. ¿Cómo se responde a...? Vamos a parto.
1: Lo que el primero que lo reconoció fue el presidente del gobierno, lo que pasa que ahora dice otra cosa.
3: Ya está, ya en cómo encontrar al culpable. El presidente del gobierno. Ahora digo, ¿qué soluciones tiene?
1: Aceptamos. ¿Cómo lo simplificas al culpable y al inocente?
3: No, yo no
1: nadie
3: estoy, yo no estoy simplificando
1: eso.
3: Nada, sí, sí. María. Pregunto que una vez que todos aceptamos que eso es una invasión, si todos aceptamos que eso es una invasión, la respuesta de un país que es invadido por otro es la declaración de la guerra. Eso es de manual. Manual. Y conflictos fronterizos. Y llevar al ejército. De manual.
1: Es de
3: lo que pasa
1: de
3: es que
1: manual.
3: Los tiempos están cambiando de tal manera que, bueno, pues ya veremos. Pues ahora serán drones, serán otras cosas. Pero que estamos en una situación de guerra, pues claro
1: es que vamos
3: estamos.
1: A ver.
3: Y vosotros, si la solución que se plantea es cogerlos a todos y llevarlos a Marruecos y dejarlos allí en medio del desierto, o en Casablanca, al lado del pues
1: en
3: yo
1: primer
3: no estoy
1: lugar,
3: de acuerdo
1: vamos
3: con
1: a ver.
3: Eso. Ya está.
1: Vamos a
3: simplemente.
1: Ver, lo que se ha producido en Ceuta
3: con esas decisiones.
1: Ay, José Luis, lo que se ha producido en Ceuta era una situación, ha sido una situación previsible y anunciada por distintos servicios de inteligencia, pero es que es más. Yo no sé si en general la gente sabe que esa resolución judicial, yo me acuerdo los primeros días cuando se decía el Tribunal Supremo, poco más o menos, que se culpaba al Tribunal Supremo de haber alentado a la entrada a nado a la ciudad de Ceuta, y eso no ha sido así. O sea, esto es de un procedimiento contencioso de hace varios años, en el que ya se dijo que con la lectura del reglamento, con el TSJ, que ya con la lectura del reglamento de extranjería, pues la no existencia de una frontera física.

0: Pues hacía imposible aplicar esa devolución en caliente y el Tribunal Supremo lo ha confirmado. Pero desde que se produjo esa sentencia en el TSJ hasta el Supremo han pasado varios años en los que el reglamento de extranjería, cuya competencia de cambio compete exclusivamente al gobierno, no lo ha hecho. Luego, entonces, el gobierno ha facilitado normativamente que cuando se ha producido el problema, efectivamente, al no haber un sistema de contención físico fronterizo, esa entrada masiva se pudiera producir. Eso en primer lugar. Luego, en segundo lugar, desatendiendo o desoyendo los informes que los distintos servicios de información o de fuerzas y cuerpos de seguridad del Estado ponían encima de la mesa esa posibilidad. Y luego.
1: Pero María, es que, o sea, vamos a ver, es que.
2: Me alegro que lo tengáis tan claro. Cuando haya cambio de gobierno, que habrá, está resuelto el problema.
1: Pero alguien se puede creer, alguien se puede creer que no es, que no es posible.
2: ¿Tienes, María?
1: Alguien se puede creer que no es posible ver, o sea, hoy en día, con los medios que tenemos, ¿no? Que no se puede prever que vienen 80.000 personas a la frontera.
0: El presidente de gobierno de vacaciones.
1: O sea, no, yo pregunto, o sea, alguien, o sea. Vienen 80, no 5 personas, que digo.
0: 80.000.
1: No, 80.000.
0: A día de hoy no se sabe cuántos hay por la calle.
1: ¿Tú eso no lo ves?
0: O sea, en una ciudad que tiene 20, no llega a 20 kilómetros cuadrados de superficie.
1: Por favor. O sea, es que ya digo, es que nos toman por tontos.
3: Bueno, una vez que se ha producido el hecho, ¿cómo lo resolveríais, Paco?
1: Pues la Constitución española, y lo he dicho ya en varias ocasiones, tiene varios medios. Estado de excepción o de sitio. Yo lo hubiera declarado el primer día, igual que con Pergil. Venga, tú me has puesto una bandera, pues ahora, a tomar viento la bandera. O sea, tú has entrado de manera ilegal a un territorio de la Unión Europea y te vas por donde has entrado. Y demuestras que ejerces la soberanía sobre tu territorio y que además al que ha permitido eso le dices, ojito, cuidado. Pero de esta manera lo que estás haciendo, al no hacer nada, que es lo que está haciendo el gobierno, y no solamente eso, sino decir que es una crisis migratoria, le estás dando alas a que lo vuelvan a hacer. Porque, ¿qué va a hacer el gobierno? Nada. Absolutamente nada. Se va a poner de perfil. Entonces va a decir, porque es la verdad. Porque, pero no lo digo yo, lo dice la gente.
0: No, José Luis, respóndenos tú, ¿qué ha hecho el gobierno?
2: No.
0: ¿Qué ha hecho el gobierno?
2: Nada. Lo primero, equivocarse y tardar un mes en tomar medidas. Equivocarse porque efectivamente lo que tenía que hacer no lo evaluó bien. Y eso que está haciendo ahora, de ir poniendo las camas la tarde, censando, triando, se llama, no recuerdo los nombres que tiene.
1: Triaje. Todo,
2: el triaje y tal, que cual, eso lleva un mes de retraso.
1: Mira, no puede ser.
2: La segunda cuestión, se equivocó confiarse del presidente de Ceuta, que los primeros momentos fueron de colaboración. Y después ya llegó quien tuvo que llegar y le dijo, se acabó la colaboración. ¿Vale? Si vosotros creéis que el problema de Ceuta es lo de se resuelve con manifestaciones como lo de ayer, de Motero y de Ceutí todos los domingos que se están manifestando, pues vale. Pero que hay que, vamos a ver, pero todo eso para, y tú, vosotros lo sabéis, hay que cumplir con una normativa para llevarlo, para devolverlo, como para trasladarlo, como para hacer lo que se quiera, que la legislación te permita, hay que hacer.
0: Pero si se han tramitado 20 expedientes.
1: Pero vamos a ver, en situaciones extraordinarias.
2: Si lo tenéis tan claro, es muy fácil.
0: Bueno, la verdad es que a la pregunta de qué ha hecho el gobierno, yo todavía no.
2: No, vamos a ver. No, lo que el gobierno está haciendo, bajo mi punto de vista, se ha equivocado porque lo está haciendo tarde.
0: ¿Eh? ¿Tarde pero bien?
2: No, tarde, no, lo que está haciendo sí. Lo que está haciendo ahora mismo, sí. Lo que pasa es tarde y con pocos medios, porque además se está generando además crisis entre las fuerzas de orden público que hay allí, se están sacando reportes, que si no están en buenas condiciones. Vamos a ver, si es una situación, si de los 80.000 han quedado 5.000, no sé, los que han quedado.
1: No, tú no
2: ves la. Ay, os reís, que lo sabéis vosotros los que han quedado.
1: No, pero sé que lo ha dicho Pedro Sánchez. Sé que el propio Pedro Sánchez ha dicho que son 10.000.
2: No, es igual, si me da igual, pero no reír de mí. Me he equivocado y no he leído bien.
1: De 5.000 a 10.000.
2: Pero estáis riendo de mí porque he dicho 5.000.
0: Bueno, de verdad piensas que nos estamos riendo.
2: Precisaré mejor los datos otro día, pero bueno, me da igual, 80.000, 10.000, se han quedado 10.000.
1: No sé lo que
2: ¿Me
1: dice
2: queréis él. Decir vosotros qué solución le damos a los 10.000? Los metemos en autobús y los llevamos a Casablanca.
3: A ver, Bajo, esa es la solución. ¿Cuál sería la solución en tu opinión?
2: Esa es la solución, decídmelo. Venga, de los 10.000 y de los menores no te digo nada, eso al amanecer.
4: Voy a tratar de ser pragmático y voy a tratar de un poco poner la vista en este problema utilizando otras coordenadas, si me permitís. En primer lugar, yo no tengo la receta maestra desde ningún prisma ideológico para decir esta es la solución o esta

0: son las soluciones.
1: Menos mal, menos mal.
0: Vamos a empezar por ahí. Es probable que a un nivel estrictamente jurídico, la declaración de estado de excepción con el visto bueno de la Unión Europea hubiera podido ser un acierto. Es probable. Pero quiero dar una visión un tanto más pragmática. A nivel geopolítico, y esto lo dicen varios partidos de la izquierda europea, no es una cosa que me haya sacado yo aquí de la manga o de ninguna teoría conspirativa, el eje que comprende Israel, Estados Unidos, Marruecos, no es ningún secreto para nadie que pretende dominar el Sahel, que son más de 5.000 kilómetros de tierra.
1: Menos mal que lo estás diciendo, ¿vale? Tú, ojo, por si lo digo yo, me
0: esto,
1: tome.
0: No, ya lo digo yo, no. Oye, se preocupe. No se preocupe usted, don José Luis.
2: José lo ha dicho.
0: Entonces, esto es algo que se sabe. Entonces, yo lo que creo que este gobierno, no es que haya hecho mal, es que no lo pensó bien a un nivel de estrategia interna, porque esto ya no es una cosa de salir hablando en el Congreso, ni de ir a programas de televisión. Es que si resulta que los dos aliados más fuertes de Marruecos, pues nos guste más o nos guste menos, estoy hablando de diplomacia internacional, esto es una cosa que todo el mundo tiene que comprenderlo. De la misma manera, y hago un pequeño, abro corchetes, de la misma manera que Nixon se fue a ver a Mao Zedong, que yo creo que no es ningún secreto, que Nixon dijo, antes de retirarse, se me recordará porque yo he sido el que ha abierto China. Y estamos hablando de polo negativo y polo positivo, si se quiere entender así. De esa misma manera deberíamos haber afinado nuestras relaciones diplomáticas con Israel y con Estados Unidos, lo cual no se ha hecho de ninguna manera. Digo, insisto, subrayo, aunque no estemos de acuerdo con la priupact de las cosas que haga Estados Unidos o Israel, esa desatención diplomática yo creo que es un ingrediente en la olla bastante picante para la situación. ¿Por qué? Porque no es lo mismo tener la cobertura o contención de unas buenas relaciones diplomáticas, o por lo menos unas relaciones diplomáticas correctas, pulcras, con los principales socios de Marruecos, a estar en el peor punto de nuestras relaciones diplomáticas con esos dos países. Lo cual también le permite a Marruecos sacar pecho y sacar plumaje. Y voy a decir algo que yo creo que no debía escandalizar a nadie. El PSOE de González tuvo excelentes relaciones con Estados Unidos y con Israel. Me gustaría que la gente viese en ese periodo comprendido entre el año 86-87, esos 10 años hasta el final de la era González, quién gobernaba en Estados Unidos, quién gobernaba en Israel y qué problemas internacionales había.
1: Efectivamente, ni Netanyahu ni Trump.
0: Creo, don José Luis.
1: Estoy de acuerdo con lo que estás diciendo.
0: Creo, don José Luis, que en ese momento, sí, es verdad que no estábamos en este punto, pero también hubo cosas importantes en esos periodos, entre otras cosas como...
1: A ver si terminamos diciendo viva Gaza.
0: Entre otras cosas como dos intifadas, pero bueno, ahí tampoco quiero entrar. Lo que quiero decir es que ha habido una falta, quizá, a mi juicio, a mi parecer, de una estrategia política y de una dignidad política y una transparencia política a todos los niveles. Y la oposición ha aprovechado esto, pero tampoco, si os fijáis, yo no saco también un mensaje claro en cuanto a asuntos exteriores, en cuanto a diplomacia exterior de la oposición. Nadie habla de esto en condiciones. Es decir, a mí no me parece que ni el PP de Feijóo, ni, por supuesto, Vox con Abascal, pero tampoco por parte de la izquierda a la izquierda del PSOE. ¿Quién plantea soluciones diplomáticas más o menos a medio plazo con lo que está pasando con estos tres países? En mi opinión, yo creo que ese problema es un problema o un déficit del que nadie habla. Y bueno, también quiero decir una cosa y termino, si me permitís, y disculpar por la extensión, en cuanto a lo que ha dicho don José Luis, es que habría que declarar la guerra a un nivel militar, objetivamente podría ser cierto, ¿no? Que un acto de invasión como respuesta podría tener una declaración de guerra. Eso es correcto, vale, de acuerdo, eso lo puedo comprar. Vale. Quiero recordar cómo se arrasó la mitad de los Balcanes con el visto bueno de Naciones Unidas y el visto bueno de la Unión Europea. Quiero recordarlo, es decir, cuando nos interesa, que es lo que más me duele a mí, cuando a los países del primer mundo nos interesa las acciones bélicas, entonces resulta que son acciones para la paz y por la paz. Basándonos en eso, se arrasó la mitad de los Balcanes.
1: Yo estoy en contra de que se declare la guerra. Entonces,
0: yo creo
1: estoy en contra. He puesto un ejemplo de cuando se dice que qué se puede hacer alternativamente a los de ahora.
0: Pues yo creo que algo se podrá hacer a un nivel con la Unión Europea, a un nivel de diplomacia.
1: No, pero es que la Unión Europea está en otro rollo.
0: No, no, desde luego que sí.
1: Es que no lo hemos leído.
0: También
1: es
0: se están peleando en la Unión Europea.
1: Es que la Unión Europea se ha quitado de en medio, sabiendo que la única frontera que tiene fuera de Europa es Ceuta y Melilla.
0: Estoy de acuerdo.
1: Es que, y la Unión Europea.

0: Una de pavo y otra de pava. Bueno, pues nada, pues seguimos con esta política de sumisión a las dos grandes potencias.
1: Yo con eso estaría de acuerdo. Estaría de acuerdo, pero lo que necesito que haga, o sea, me encantaría que hubiese un análisis un poquito más profundo por parte de las fuerzas políticas. Simplemente
2: las fuerzas políticas ni las que gobiernan.

0: electorales, pues al final vemos que esas medidas que ha podido adoptar Merz durante este tiempo, pues le han podido pasar una factura importante.
1: Una victoria histórica
0: de la ultraderecha
2: y de la izquierda.
1: Hasta ese punto, heredera del set de la realidad. Esto es importante porque cambia de escenario político y es el de los dos extremos más grandes.
0: El retorno en de Berlín. Los
1: extremos a la política en Alemania. En Alemania, perdón.
0: Y esto es un aviso navegante. O sea, un gobierno que haya estado dispuesto a tomar medidas totalmente impopulares, recortes. Pues ahí tenía primera prueba electoral.
3: ¿Qué van a hacer los demás?
0: No
3: olvides de Meloni.
0: Meloni.
3: Lo que ha dicho este fin de semana.
1: Bueno, y lo que ha pasado en Suecia, que ha tenido también la izquierda una victoria aplastante. También hay que, y la ultraderecha.
4: Oye, ¿creéis que controlará el gobierno de Sánchez o resolverá incluso el problema de Ceuta antes de las elecciones generales?
0: No.
1: O sea, resolverlo.
5: Pues depende de cuándo sean.
0: En agosto.
5: Se está hablando de un posible conflicto la semana que viene.
0: Para el miércoles de la semana que viene, que se están concentrando en la frontera otra vez, concentrando gente.
5: Porque está subidito el rey Marcos.
1: Lo que no me gusta ver tampoco, y lo digo un poco, porque como digo, me gusta también tener un poco de, o sea, alejarme un poco del fuego y ver el incendio desde arriba, ¿no? Parece que hay un sector de la derecha que quiere que haya caos en las fronteras, cuidado, quiere, le gustaría que invadiesen del todo Ceuta, invadiesen también después Melilla y Canarias. Vamos a ver, no se trata de esto. Bien. Si el gobierno quiere hacer algo, ya no hablo de tener oportunidad electoral o no, hablo de tener dignidad política y hacer un poco de justicia al pastizal que ganan anualmente, ¿de acuerdo? Si el gobierno quisiese hacer algo, debería haber hecho ya cosas que nosotros ni sabemos ni podemos intuir.
5: El tema es si las ha hecho o no.
1: Nos vamos a enterar en el medio plazo.
5: Además, hay cosas, y tú lo sabes, Juanjo, que no se puede ni explicar en el Parlamento.
1: Claro que no.
3: Tú fíjate, con un presidente que ha tenido el fiscal general del Estado condenado, su mujer a punto de entrar en la cárcel.
5: Su hermano maldito.
3: No, pero quiero decir, esto no ocurrió. No, pero estoy hablando en serio. José Luis, esto no ha ocurrido en la democracia nunca. Y si hubiera ocurrido con un gobierno de derecha, la izquierda se hubiera lanzado a la calle. Sin embargo, nos invaden, como muy bien ha dicho María, invaden Ceuta, y yo no he visto a nadie de la izquierda, no he visito a Irene Montero, ni a nadie de la izquierda ir a manifestarse.
1: En Ceuta
3: por las niñas y las mujeres que han violado.
1: Con la excepción del Frente Obrero, sé que soy el único que habla de esta formación, pero.
3: En situaciones extraordinarias hay que adoptar medidas extraordinarias. Y esta es una situación extraordinaria de extrema gravedad.
1: Sí, es cierto.
3: Y no se puede uno adoptar una postura silente. Y luego, no se puede premiar al invasor. Porque eso lo que estás haciendo es un efecto llamada. Oye, mira lo que ha pasado, que no solamente no me devuelven, sino que me acogen, me dan dinero, me ponen wifi gratis y me dan cama y comida. O sea,
5: viven de puta madre.
3: Pues sí, sí.
0: Es que además, tú fíjate, el nuevo concepto que ha acuñado el ministro del Interior, que es la inseguridad subjetiva. Es decir, es ofensivo.
3: Sí.
0: Es ofensivo decirle a los ceutíes que es que él no niega que tengan esa sensación de seguridad, pero que es una sensación, y acuñar el término de la inseguridad subjetiva, cuando objetivamente las mismas administraciones públicas están tomando decisiones que evidencian que hay una falta objetiva de seguridad, como suspender el partido este de la sub-20. ¿Por qué? Si esto es una cuestión de seguridad subjetiva. ¿Por qué tomas decisiones objetivas?
1: Que todo es subjetivo, si nos paramos a pensar.
0: Es un insulto, ¿no?
4: Sí. Pues calculadora en mano, la fecha límite para que se celebren las próximas elecciones generales es el 22 de agosto de 2027. Si Sánchez quiere alargar la legislatura, no puede hacerlo más allá del 22 de agosto.
3: Una cosa, yo no sé si os acordáis, cuando llegó este señor al gobierno, dijo que no había por qué agotar las legislaturas, ¿no? Y que si no podías presentar presupuestos, aprobar presupuestos en el Parlamento, te tenías que ir. Él no ha aprobado ni un solo presupuesto y ha dicho, lo dijo hace 15 días, que piensa agotar la legislatura hasta el último día, ha dicho.
1: Y volverá a presentarse, ¿no?
0: ¿Va a hacer votar en agosto otra vez?
4: Pues nunca se sabe, nunca se sabe.
5: No, se vota en marzo, no darle
4: en vuelta. Marzo.

0: José Luis, ¿cree que en marzo?
1: Yo lo estoy diciendo hace mucho tiempo, no lo digo hoy.
2: No, sí. Porque la mayoría del gobierno se iría al paro y ellos lo que quieren es estar en el sillón y pisar la
1: alfombra. Efectivamente, venga,
3: como todo.
1: Venga, venga, ese es un análisis... Bueno,
4: hombre, lo que muy, es muy cierto, sesudo, José Luis, y esto yo no va en relación a ningún partido político, es que por lo menos los ciudadanos, yo creo que la mayoría tenemos la percepción de que mucha gente no deja la política porque no tiene otro medio de vida. Y no hablo de ningún partido político en concreto, ¿eh?
1: Ya,
4: mucha ciudadanía, yo por lo menos tengo la percepción de que hay mucha gente que no deja la política porque no tiene un plan B.
1: Cuando quieras te...
3: Más ganaría en el de empresa privada lo que ganan en el aeropuerto.
1: Cuando quieres te cuento todos los que yo conozco que se han ido a su... han vuelto a su trabajo. Yo
0: venga, José Luis, apuntado queda y hablamos de ello el lunes que viene, si te parece bien. Porque son las 9:34, acaba de entrar Mari Carmen Ramírez al estudio, así que hasta aquí llega la tertulia de hoy. Además es que he visto al próximo entrevistado por los pasillos de la emisora, con lo cual tenemos la mañana completa. Juanjo Pellegrín, Paco Valdés, María Bolarín y José Luis Romero. Gracias.
2: Buena semana, buena semana.
4: Muchas gracias.
1: Buenas
4: buena
1: días, semana. Hasta luego.
0: En un momento, noticias de última hora.
5: La Policía Nacional ha detenido en Alicante a un hombre por el asesinato de su pareja, una mujer de 34 años, el pasado sábado en la localidad madrileña de Leganés. Los hechos ocurrieron sobre las 3 y cuarto de la tarde cuando el padre de la víctima alertó al 091 después de encontrar a su hija muerta con signos de violencia en su casa, a la que entró con sus propias llaves al no tener noticias de ella. Tras realizar diversas gestiones de investigación, la policía pudo determinar la identidad del presunto autor, pareja de la víctima, que en menos de 24 horas ha podido ser localizado en la provincia de Alicante. Más asuntos. El gobierno de Ceuta ha expresado este lunes su más firme condena ante la agresión sufrida por la diputada de la Asamblea, Julia Alejandra Ferreras, del partido Ceuta Ya, quien ha trasladado su solidaridad y apoyo, así como al resto de personas afectadas. Los incidentes se produjeron a última hora de la tarde de este domingo, cuando varias personas se concentraron en el puerto ceutí ante la supuesta llegada a la ciudad de integrantes del colectivo Negu Gorriak Derecho a Techo, una concentración que derivó en el lanzamiento de huevos y piedras contra el vehículo, al menos un vehículo perteneciente a Julia Ferreras, que pasaba por la zona. En el mensaje dirigido por el gobierno ceutí, aseguran: Ceuta atraviesa momentos de enorme dificultad, entendemos el cansancio, la preocupación, la indignación e incluso la frustración de muchos ceutíes, y entendemos que existen situaciones que pueden sentirse como provocaciones y sobre todo que los ciudadanos quieran salir a la calle para reclamar aquello que consideran justo y para exigir que Ceuta sea escuchada, atendida y protegida. Así lo afirmaba el gobierno autonómico en su comunicación. Y un último asunto, la bolsa española ha arrancado la semana en tono positivo con un alza del 0,47%, animada por una nueva caída del precio del crudo pese a las tensiones en Oriente Medio y mientras el mercado sigue pendiente de la rentabilidad, deuda y de la reunión entre Estados Unidos y China de esta semana. En la apertura, el IBEX 35 alcanza los 19.600 puntos tras sumar ese 0,47%. La bolsa rebota después de cerrar el pasado viernes con una fuerte caída del 1,6% y un balance semanal que fue el peor resultado en más de dos meses.
0: Gracias, Mari Carmen. Son las 9:36 de la mañana. Un consejo y saludamos a Miguel Sánchez.
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0: Nueve y 9:38. Miguel Sánchez conoce la política y la justicia desde dentro. Fue concejal de Caravaca de la Cruz, diputado regional y senador. En 2023 abandonó la primera línea política y en la actualidad ejerce como juez en Canarias. Hemos aprovechado que hoy está en Murcia, pasa unos días aquí, para invitarlo a compartir unos minutos con nosotros. Miguel Sánchez, ¿qué tal? Buenos días.
11: Hola, buenos días, ¿qué tal?
0: ¿Qué tal? ¿Cómo va la vida? ¿Cómo va la vida?
11: Pues va bien la vida, no nos podemos quejar, va bastante bien. Uh-huh. Como tú dices, ahora vivo en Canarias y cada vez que puedo vuelvo. cada vez que tengo una oportunidad, pues me...

0: Me prodigo por aquí, por Murcia, por mi tierra. Pero la vida
1: sustituto,
0: bien, tranquila.
1: ¿Juez sustituto? Sí,
0: estoy, sí, lo que sé, toda la vida de Dios se ha llamado interino.
1: Ajá.
0: Sí, me presenté a un concurso, oposición, y bueno, pues me dieron destino en Canarias y ahí estoy haciendo puntos para consolidar, que es mi opción, y consolidar la plaza por el cuarto turno, que es la opción, por eso estoy haciendo la tesis doctoral, me he ido ahí a Canarias a coger puntos y bueno, pues ahí estamos trabajando.
1: Claro, porque un juez interino, sustituto, sí, es un profesional que no pertenece a la carrera judicial de manera fija, ¿no? Pero sí que es nombrado de forma temporal para ejercer esas funciones, ¿no? Las,
0: sí,
1: jurisdiccionales.
0: Es para que la gente lo entienda, pues como un maestro, un profesor interino.
1: Claro.
0: Sí, efectivamente. La judicatura tiene una oposición muy dura. Yo cuando terminé mi carrera, terminé Derecho, terminé Criminología, me tuve que poner a trabajar. Me hubiera encantado opositar 3, 4, 5 años a juez. Les tengo una admiración. Era lo que yo quería ser, pero me tuve que poner a ejercer de abogado. Pues tenía que trabajar, tenía que ganar dinero. Estuve 16 años de abogado, pero siempre tuve en la mirilla está la otra manera de acceder a la carrera judicial, que es por el cuarto turno, que es por mérito y capacidad y por reconocido prestigio. Es un concurso oposición y ahí es donde me dio la cabeza, por un concurso oposición, y ahora lo que quiero es consolidar por el cuarto turno, que bueno, pues tienes que tener puntos, tienes que hacer el doctorado, luego hay un caso práctico y bueno, pues en esas estoy.
1: Me he tenido que ir a
0: Canarias, pero bueno, uno se va donde le toca, donde lo lleva el viento.
1: ¿Y en qué municipio o en qué órgano judicial está trabajando?
0: Pues soy un juez de lo que ahora ha cambiado, ahora se llaman plazas, ha cambiado la ley este año, pero era lo que toda la vida se llamaba un juez de primera instancia e instrucción.
1: Uh-huh.
0: O sea, llevo civil y penal, y mercantil y familia, lo llevo todo. Una semana hago juicios civiles, otra semana hago juicios de familia y otra semana estoy de guardia y llevo todo el penal que me entra.
1: ¿Y está en algún municipio concreto o tiene algo así como una jurisdicción repartida entre distintos municipios?
0: Sí, soy el juez de Güímar, que es un pueblo precioso, es el valle de Güímar, que es una zona rica en viñedos, vino blanco. El vino tinto canario no me gusta, pero hace un vino blanco buenísimo.
1: Uh-huh.
0: Si tenéis la oportunidad de probarlo, y en la tierra volcánica de allí, no sé qué les da que a los viñedos aquellos, que les sale un vino blanco buenísimo, y es una zona muy rica en vinicultura y una zona que tiene costa. Es un municipio que está Candelaria, que es la capital, la patrona, y yo soy juez de Candelaria, y está ahí la costa, Güímar, el puertito de Güímar. Viene a tener unos 100 y pico mil habitantes en mi partido judicial.
1: ¿Y cómo fue la primera vez? Quiero decir, ¿qué le sorprendió más al sentarse por primera vez en un juzgado?
0: La primera vez, yo siendo hijo del cuerpo, como esto ya ha pasado, es causa juzgada, cuando me llamó un teniente de la Guardia Civil para decirme a sus órdenes, señoría, y que teníamos que hacer, iban a tener una operación muy secreta para que autorizada, pues hay unas medidas privativas de libertad, como escuchas, balizas, entradas y registro, y esto va en serio. La primera semana, una banda muy peligrosa que iba por ahí por la isla, y había que utilizar alguna serie de medidas restrictivas de libertad, y había que poner algunos autos, y al final se... Y precisamente este teniente era murciano, y bien, salió todo muy bien, y luego a partir de ahí, pues eso, pues hacer juicios, te pones tu toga, entras en sala, intento ser, como yo he sido 16 años abogado, como te decía, intento ser muy permisivo, intento escuchar a los abogados, intento escuchar a la gente, y intento de verdad y de corazón pues aplicar justicia. O sea, este principio de Ulpiano que yo siempre estudié en Derecho Romano, de que la justicia es la constante y perpetua voluntad de dar a cada uno lo suyo, su derecho, que no es justicia aplicar la justicia igual para todos, sino cada uno la que le corresponde. Cada uno tiene su derecho, merece su derecho.
1: Es un quique tribuere, era, ¿no?
0: Exacto.
1: O algo así.
0: La justicia es la constante y constant perpetua voluntad. justas, la justicia y la constante y perpetua voluntad de dar a cada uno su derecho.

0: Eso es hacer justicia.
1: Estamos hablando con Miguel Sánchez, después de haber conocido un ayuntamiento como concejal, nos referimos al de Caravaca, con UPyD entonces, después de haber conocido la Asamblea Regional y el Senado con Ciudadanos, y habiendo conocido ahora un juzgado, un tribunal de instancia, ¿en cuál de esos lugares entonces ha encontrado una responsabilidad más difícil?
0: Todo es difícil, porque aquí cuando entramos... realmente yo cuando llegué nos metimos a nivel regional en política, pues lo de Caravaca fue una anécdota. Fui concejal en la oposición, bueno, yo estaba en mi trabajo, no estaba liberado, muy bien, muy bonito ser concejal de pueblo, pero cuando ya me metí en política de verdad, en primera línea, fui en la Asamblea Regional y a mí me ofrecieron ser presidente de la región de Murcia, y nosotros renunciamos. Yo renuncié a la moqueta, renuncié al coche oficial y nos quedamos en la oposición controlando al gobierno, negociando con todo el mundo, llegando a acuerdos con todo el mundo y haciendo leyes. Ahora que empieza el curso, yo me siento muy orgulloso en Canarias. Lo digo cuando muchos padres, madre mía, la cuesta de septiembre, los libros, digo, pues en Murcia hay una ley de gratuidad de libros de texto. Lo que me da vergüenza decir es que la hice yo, que la hicimos nosotros. Nos poníamos de acuerdo, hicimos innumerables leyes en la tribuna, pues llegábamos, debatíamos, ahí no se repartían caramelos, ahí íbamos y cada uno defendía lo suyo. Pero en cuanto bajábamos de la tribuna, pues nos sentábamos a negociar, a consensuar y a hacer leyes. Una responsabilidad tremenda hacer leyes. Igual que en el Senado, cuando me quedé solo, mi partido desapareció todo el mundo, parecía el hombre orquesta, era portavoz y portavoz de todas las comisiones. Fui ponente de 99 leyes. La ley de segunda oportunidad, por ejemplo, yo fui ponente hasta en 99 leyes. Pues imagínate la responsabilidad legislar para intentar hacer mejor la vida de los demás. Y ahora estoy en el otro lado aplicando las leyes e intentando hacer justicia, y es muy difícil. Pues te encuentras asuntos muy feos, asuntos muy desagradables, y tú tienes la última palabra. Y hay veces que te vas a casa diciendo, poner una sentencia es muchísima responsabilidad.
1: Claro, le iba a preguntar qué puede aportar a la judicatura alguien que conoce desde dentro cómo se negocian y cómo se aprueban las leyes, ¿no? Porque nos lo acaba de apuntar, usted ha pasado de elaborar leyes y debatirlas a tener que aplicarlas como juez en este momento, ¿no? Ha cambiado esa experiencia.
0: Alguna ley he tenido que aplicar de las que yo...
1: ¿Ah, sí?
0: Sí, la ley de segunda oportunidad, el tema de las medidas... las medidas como la curatela, que antes era tutela, esto cambió. Bueno, las incapacitaciones, cuando tú tienes que designar un curador ahora, en esa ley también participé yo. Y bueno, o sea, algunas otras me hace gracia cuando tienes que aplicar leyes en las que yo participé como ponente.
1: ¿Y toda esta experiencia ha cambiado su forma de entender la política?
0: ¿Sabes qué pasa? Tengo muchísima desafección por la política. Me he alejado mucho de la política.
1: Le iba a preguntar si echa de menos la política.
0: Nada.
1: Nada.
0: La veo desde lejos. Además, ¿sabes qué pasa? Que la política de ahora a mí no me representa. La política de la trinchera, la política del desabrupto, la política del grito, la política de que no hay presupuestos, la política de que no hay... Mientras nosotros estuvimos aquí, en Murcia nosotros hicimos una oposición durísima. Sacamos a mucha gente... Pero no era nada personal, sacamos a mucha gente que tenía serios problemas con la corrupción y fue muy duro, y fueron pulsos muy duros y con unos desgastes personales terribles. Sin embargo, los 4 años que yo estuve aquí hubo presupuestos, hubo consenso, se aprobaron leyes. Cero connivencia con la corrupción. O sea, la política tiene que ser limpia, tiene que haber gente limpia en política. Pero a partir de ahí vamos a sentar a negociar. Una de las exigencias que le pusimos, en un acuerdo de presupuestos al gobierno, que yo personalmente negocié con López Miras, fue la eliminación del impuesto a sucesiones y donaciones. La primera comunidad. Ahora creo que hay un montón de comunidades que lo tienen, pero creo que los primeros fuimos nosotros. Oye, pero nosotros no negociamos por puestos, ni por sillones, ni por prebendas personales. Mira, pues me ofrecieron muchas cosas. Digo, yo no quiero nada, yo no he ido en política para que me ofrezcas un sillón para mí, ni para mi familia, ni un puesto vitalicio. Si yo cuando me vaya a la política yo sé lo que quiero hacer, pues sabía lo que quería hacer. Y era esto lo que yo quería hacer. Digo, pero mientras esté aquí quiero hacer la vida mejor para los ciudadanos. Yo quiero negociar sobre políticas. Si tú me das la ley de gratuidad de libros de texto,

0: Si me das, eliminamos el impuesto a sucesiones y donaciones, si hacemos este colegio, si hacemos este instituto, si hacemos este centro de salud que hace falta no sé dónde, si ponemos medidas concretas para el Mar Menor, ¿dónde quieres que te firme para que haya presupuestos y haya estabilidad en la región de Murcia? Pues llegábamos a acuerdos y había estabilidad en la región de Murcia. Luego, pues si había un caso de corruptela, pues oye, pues te tenías que marchar, porque los murcianos no se merecen, igual que los españoles tampoco se merecen, gente. Además, es que yo le hice oposición al Partido Popular aquí en la región de Murcia y le hice oposición al Partido Popular aquí en la región de Murcia y le hice oposición al PSOE, que tú lo sabes muy bien, en Madrid, debatía con Pedro Sánchez todos los meses, con lo cual no nos casábamos con nadie. O sea, hacíamos oposición, pero cuando había que llegar a acuerdos se llegaban, por el bien de los demás. El que está enfrente, vale, es tu rival político. Pero vamos a ver en qué nos podemos poner de acuerdo.
1: Ha dicho que le ofrecieron ser vicepresidente, que sería en aquella primera legislatura, cuando entraron
0: llave,
1: ustedes, ¿no?
0: Claro, teníamos la llave y nos ofrecieron. Primero, se sentaron a ofrecernos puestos. Y nosotros dijimos, es que no va de eso la cosa.
1: Uh-huh. Y en España, que escuchamos casi a diario a políticos cuestionar las decisiones de los tribunales, la pregunta es, ¿está deteriorándose la confianza de los ciudadanos en la justicia?
0: Me parece un disparate. Montesquieu lo están matando. Vivimos en un país funciona gracias, entre otras cuestiones, a su sistema de justicia. Un país donde no hay justicia, donde está este tercer poder, está el ejecutivo, el legislativo y el judicial. El poder judicial está para controlar. ¿Tú te crees de verdad un juez con lo que cuesta ser juez? Bueno, pues los jueces tienen su ideología, claro que sí, igual que los futbolistas, los toreros y los arquitectos y los albañiles, todo el mundo, y los médicos, todo el mundo tiene su ideología. Pero de verdad, ¿tú te crees que un juez se va a dejar con lo que le cuesta a un juez? O sea, a un juez no le regalan nada. O sea, un juez está por encima de eso. Es difícil, tú lo sabes perfectamente, que te voy a decir a ti. Tú sabes lo difícil. ¿Tú te crees que un juez va a andar en esas componendas? Normalmente el juez aplica la ley. Y muchas veces en contra de tu ideología o en contra de tus... Pero tú tienes que aplicar la ley, no puedes prevaricar. Y estamos en un momento, en un ataque a la justicia, en un ataque voraz a la justicia. Es que queremos cargarnos. El día que no haya justicia en este país, se acaba la democracia, se acaba la libertad. Es una república bananera, ya es cualquier cosa menos en un Estado de Derecho. La justicia está para poner coto, pues bueno, si el gobierno está cometiendo desmanes, que los ha cometido, los está cometiendo, pues ahí están los jueces. Y toda la vida de Dios, pues los políticos o sus partidos los han apartado, los políticos han dimitido, pero ahora cuando un juez te imputa, atacamos al juez. Pero qué disparate es este, políticos atacando a jueces. Es como los pájaros disparando a las escopetas. Toda la vida de Dios se han acatado las decisiones judiciales. Ahora se ha inventado el lawfare, sí, claro, los jueces estamos ahí viendo a ver cómo podemos poner a uno, si los jueces están por encima de eso. A un juez le cuesta muchísimo, a un magistrado le cuesta un auténtico disparate la carrera judicial. Es difícil. ¿Tú crees que va a poner en mancha y una mácula su toga, sus puñetas, su escudo de juez por favorecer a un partido o a otro? Pues aplicará, eso sí, pues con mejor o peor criterio, se pueden equivocar, pero si no hay jueces, si no hay justicia, esto se va por la borda.
1: ¿Y hay crítica legítima a una sentencia?
0: Claro que sí. Claro que sí. Al final, las sentencias son criticables. Sí. Yo he puesto 1.400 resoluciones ya en el tiempo que llevo. Pues anda que no me habré podido equivocar, pero hay segundas instancias y terceras instancias. Tú, si es que tenemos un Estado de Derecho que funciona. Si a ti no te gusta la sentencia que yo te he puesto, pues la recurres. Pero no me puedes decir que he prevaricado, que soy un corrupto, que soy un ladrón, que soy un juez facha, que soy un juez rojo, que quiero poner, quitar, ¿no? He cogido, he aplicado la ley tal y como mejor la he sabido o he entendido interpretar. Y si la he aplicado mal, pues tú te vas y recurres, y hay otro juez de una instancia superior, en este caso tres jueces, que bueno, pues el recurso, y luego si no te gusta, tienes otro recurso y puedes llegar hasta Bruselas. ¿Qué pasa? Que hay un complot judicial, todos son muy malos y se han puesto en tu contra. Hombre, no me fastidies, perdóname la expresión. Sí, claro que se equivocan, todo el mundo es humano.

0: tú te equivocas, yo me equivoco, pero no hay mala fe. Normalmente, generalmente, se puede dar un caso extraordinario, pero no es causa general como se está haciendo ahora contra la justicia. Me parece un auténtico disparate, eso sí que lo repudio.
1: ¿Y cómo ve los medios de la justicia? ¿Faltan medios, faltan recursos?
0: Por todos lados.
1: ¿Sí?
0: Por todos lados, sí. La justicia, a quien sea, pues no le interesa que funcione. Fíjate cómo la Hacienda funciona, cómo Hacienda funciona, vamos, déjate tu un céntimo y ya verás si te lo van a buscar. Y sin embargo la justicia, pues hay uno que está en busca, hay un individuo que está en busca de captura en un tribunal y a lo mejor está en el tribunal de enfrente, le están tomando declaración y no hay medios para coordinar eso. Y no hay medios ni humanos. Yo ahora mismo, fíjate, desde el punto de vista del abogado, no lo apreciaba. Ahora, desde el punto de la labor encomiable que hacen los funcionarios de justicia, todas las personas que trabajan en un juzgado, desde el juez, el juez, los letrados de la Administración de Justicia, todos y cada uno de los funcionarios, están absolutamente desbordados los juzgados y sin medios materiales y humanos. Y la cosa sale para adelante, echando todo el mundo horas, sacando causas para adelante. O sea, yo hay días que hago 8 o 10 juicios por la mañana y por la tarde me las paso poniendo sentencias hasta las 10 o las 11 de la noche. Y el fin de semana poniendo sentencias. Y vivo enfrente de la playa. Con la ventana.
1: Con la tentación delante.
0: Con la ventana asomado a la playa y en mi ordenador poniendo sentencias.
1: ¿Y ha sufrido alguna presión o intento de influencia desde que ejerce como juez?
0: No, en absoluto. En absoluto. Uh-huh. No la toleraría, pero no la he sufrido.
1: Y le estamos escuchando hablar abiertamente. ¿Los jueces deberían poder intervenir con mayor libertad en el debate público?
0: Esto pasa como siempre. Los jueces son un poco como ayer que fue el derbi, se ha dado mucha caña al árbitro. Es como los árbitros. Bueno, pues hay gente que piensa que los árbitros no tienen que hablar y hay gente que piensa que los árbitros tienen que salir y explicar por qué han pitado penalti o por qué no han pitado penalti. Pues un juez es un poco el árbitro del partido. Hay opiniones para todo. Hay gente que piensa que los jueces deben estar en un segundo plano y hay gente que piensa que tienen que salir y explicar. Bueno, cada uno tiene su opinión.
1: Uh-huh. Y entonces, ¿cuándo espera volver a la región de Murcia? ¿Cuándo le gustaría volver?
0: Pues yo me fui para un par de años, me queda un año. Yo tengo intención de, para el año que viene, estar por aquí. Estar por aquí lo más cerca posible.
1: Pues nada.
0: Yo estoy matriculado en la Universidad de Murcia, como te decía, con la tesis doctoral. Tengo una novela embastada que no me da tiempo a terminar, en la que ya te he dicho que uno de los personajes, te lo tengo, una, a mí siempre me gusta hacer novela histórica,
1: sí,
0: con personajes ficticios y va sobre una historia de los Tercios de Flandes.
1: Ya lleva dos publicadas, esta sí, sería la tercera.
0: La tercera. Y siempre pongo personajes, que gente que me cae bien, gente que conozco, amiguetes, siempre doy algún personaje. Y en este caso tú tienes uno. Pero la tengo aparcada varios. Tengo escrito 4 capítulos, pero la tengo aparcada varios meses. En cuanto pueda, la termino. A ver si para la Feria del Libro del año que viene pudiera estar.
1: Muy bien, muy bien. Le seguiremos la pista. ¿Cuándo se vuelve a las Canarias?
0: Pues esta semana he venido por una cirugía menor que me tenían que hacer aquí en Murcia. Después me he pillado los días estos para la cirugía y nada, pues al final de esta semana me vuelvo.
1: Muy bien, pues hasta aquí llega esta entrevista. Miguel Sánchez, juez en Canarias, anteriormente concejal en Caravaca, diputado en la Asamblea Regional, senador, en fin. Muchísimas gracias por este rato, gracias por habernos acompañado.
0: Muchísimas gracias, Luis, y como siempre un placer. Un abrazo para toda tu audiencia.
1: Muchos éxitos. Son las 9 y casi 58. Vamos terminando, lo vamos a hacer con música, con Logan. Así se llama un grupo de pop rock emergente de Murcia. Su propuesta musical combina un sonido fresco y melódico con marcadas influencias del pop británico y tradicional y matices del pop rock contemporáneo. Un día como hoy es esto, su nuevo sencillo. Hasta aquí llega la Plaza Pública Noticias. Mañana volvemos a las 6:30 de la mañana. Boletín informativo ahora con Isabel González y el programa El Mirador. A continuación con Marta Ferrero y su equipo. Gracias.

0: Son las 10.
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0: ¿Qué tal? Saludos, muy buenos días. Las organizaciones agrarias COAG, ASAJA, UPA y FECOA mantienen a esta hora una reunión con el presidente de la comunidad autónoma, Fernando López Miras, para analizar la situación por la que atraviesa el sector. Más allá de los cambios que puedan introducirse en las reglas de explotación del trasvase, sobre la mesa está el encarecimiento del gasóleo agrícola, disparando los costes de producción. Son muy elevados también los precios de las semillas y los fertilizantes, y las organizaciones agrarias creen que se imponen ayudas ya. Los centros de salud andan reorganizando su trabajo para comenzar la vacunación contra la gripe. Lo van a hacer en una campaña adelantada. A partir de hoy llega a embarazadas, mayores de 60 años, personas de riesgo y personal sanitario. El miércoles se anuncia visita a los colegios. Jaime Pérez, de la Consejería de Salud.
2: Como es un proceso rápido de hacer, es más eficiente. O sea, los profesionales sanitarios, las dos enfermeras que suelen desplazarse, son capaces de vacunar casi el doble de rápido de lo que vacunarían en el centro de salud.
0: Bueno, pues es la información sobre la vacuna de la gripe. La crisis migratoria de Ceuta sigue dejando aquí también en la región cruce de declaraciones. Por un lado, el delegado del Gobierno y líder del PSOE, Francisco Lucas, pide al Ejecutivo Regional que baje de revoluciones y deje de confrontar, mientras que el Gobierno murciano pide más recursos para la Guardia Civil. Lucas cree que el Gobierno autonómico está creando tensiones con el debate migratorio y asegura que todas las personas que llegan a la región están siendo localizadas y que la Guardia Civil cuenta con medios para trabajar en esta materia.
3: Es más, el 100%, insisto, el 100% de las personas irregulares, de los inmigrantes irregulares que llegan a nuestras costas, son perfectamente localizadas. Por tanto, el Partido Popular quiere seguir confrontando con este tema y creo sinceramente que el desafío migratorio requiere de responsabilidad, de coordinación y sobre todo de sentido de Estado.
0: Eso es lo que dicen desde la delegación del Gobierno. El consejero de Emergencias, Marcos Ortuño, pide a Francisco Lucas que se tomen medidas más eficientes, con más medios humanos y materiales para la Guardia Civil. Marcos Ortuño.
4: Insisto, no queremos parches. Los anuncios del delegado del Gobierno llegan tarde, después de que tres agentes de la Guardia Civil fueran heridos por embestidas de una narcolancha. Queremos que de verdad se refuercen los medios humanos y los medios materiales de la Guardia Civil y de la Policía Nacional para garantizar la seguridad, que es algo fundamental.
0: Y en Ceuta la situación, la noche ha sido complicada. El Ejecutivo de la ciudad ha expresado su más firme condena ante la agresión sufrida por una diputada de la Asamblea, Julia Ferreras, del partido Ceuta Ya, a quien ha trasladado

0: dado su solidaridad y apoyo, así como al resto de personas que se vieron afectadas por los incidentes. Ocurrieron a última hora de la tarde del domingo, cuando varias personas se concentraron en el puerto ante la supuesta llegada de una ONG navarra. Eso derivó en el lanzamiento de piedras y huevos contra al menos un vehículo que pertenecía a Julia Ferreras, que pasaba por la zona. Esta lamentaba en Radio Nacional la instrumentalización política de la situación de la ciudad.
1: Que el miedo que tienen mis vecinos y vecinas es legítimo, el hartazgo que tienen mis vecinas y vecinos es legítimo, no les quito ni un ápice de ese hartazgo, pero sí la manera en la que se ha gestionado ese miedo, en la que se ha instrumentalizado ese miedo y en la que se ha creado un clima insostenible en nuestra ciudad.
0: También el ministro de Administración Territorial, Ángel Víctor Torres, condenaba los hechos y reiteraba que hay quienes buscan un conflicto permanente.
2: Cuando un diputado, y no cualquiera, es capaz de decir en el Congreso o en una opinión pública que hay que ir a cazar al inmigrante, está lanzando un mensaje de odio, está provocando violencia.
0: Recordamos también que la Policía Nacional ha detenido en Alicante a un hombre de 35 años por la muerte de su pareja, una mujer de 34, ambos de nacionalidad española. El cadáver de la mujer fue hallado el pasado sábado en una vivienda de la localidad madrileña de Leganés. Traemos toda la actualidad a las 11 de la mañana. Si quieren, la encuentran también en orm.es.
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0: Muy buenos días, empezamos El Mirador, empezamos semana. Alejo Lucas, buenos días.
1: Buenos días, Marta Ferrero, en este lunes tan lunes. ¿Cómo te encuentras?
0: De lunes. Iba a decir, ojo, cuidado, que está Alejandro Abenza en la parte técnica. Yo digo eso solo,
1: ojo, cuidado.
0: Y que, bueno, eso los oyentes no tienen por qué saberlo, pero estamos teniendo algún problemilla técnico, pero vamos a cruzar los dedos para que El Mirador salga bien y sin problemas. Lo digo porque habrá quien esta mañana se haya metido en la web de Onda Regional y haya dicho, esto no va.
1: Nada, son...
0: Ya va.
1: Y va a ir mejor a lo largo del día.
0: Pero los duendecillos estos que están dentro de las máquinas nos están jugando alguna mala pasada.
1: Sí, yo suelo decir que tenemos compañeros trabajando en las catacumbas, pues hoy hay que hablar de duendes. Y va a ir la cosa mejor, seguro que podrán encontrar todo nuestro programa como siempre en orm.es y si no, pongan el día en el 105.3 y en el resto de diales. Hoy es lunes 21 de septiembre, Marta, y hoy se celebra San Mateo, San Jonás, San Cuadrado, Santa Maura, San Landelino, San Gerulfo y San Pánfilo.
0: Pero es que yo estoy, todavía me he quedado con Cuadrado.
1: Cuadrado, pues te imagínate, pues alguien que tendría el ánimo muy cuadrado, imagínate San Triángulo.
0: También.
1: Y en clase, a ver, Cuadrado, dígame un equilátero.
0: Pero escucha, ¿y en clase llamarte Pánfilo? ¿Lástimica?
1: Ay, qué lástima, sí, eso es peor, es peor. Bueno, escucha, ¿en clase o en el trabajo o en tu casa?
0: En el trabajo.
1: Oye, ¿quién se ha dejado la leche fuera del frigo? Ah, el Pánfilo.
0: Ha sido Pánfilo. Qué lástima. Bueno, si usted se llama Pánfilo, feliz día. Y estamos con usted.
1: Hombre.
0: Bueno, más cosas, que esta mañana tenemos un montón de asuntos, como siempre, para contarles hasta las 2 de la tarde, que son 4 horas de programa. Por cierto, esta semana además vamos a tener un par de salidas. Van a poder ustedes vernos en la puerta del Ayuntamiento de Cartagena este miércoles, que vamos a hacer allí un programa especial por cartageneses y romanos y vamos a hablar de un montón de cosas de Cartagena.
1: Pero, ¿por Roma o por Cartagena? ¿Tú por quién te decides? No.
0: ¿No puedo ser imparcial?
1: Tienes que ser de una tropa o una legión. Decídete.
0: Bueno, pues yo soy de cartagineses hasta que llegue y luego ya de romanos, que son los que ganan.
1: Ay, que me cambias.
0: me cambio de chaqueta. Bueno, y tenemos

0: el jueves otro programa especial, en este caso en la Avenida de la Libertad, con la Asociación contra el Cáncer, porque celebran pues todo lo que tiene que ver con la investigación. Quieren promover la investigación para que las enfermedades se vean cuanto antes para la prevención y que también se investigue en torno a la cura. Así que vamos a hacer un programa especial con ellos el jueves desde la Avenida de la Libertad.
1: Que siempre es un placer saludarles, y más si nos tienen que informar de la línea de investigación que tanta financiación y tanto apoyo necesitan. Pero eso será el jueves. Sí. Tenemos, como decía Marta, 4 horas por delante con un montón de cosas.
0: Sí. Por ejemplo, vamos a tener por aquí a los de la Fundación Ambulancia del Deseo, que nos van a contar pues una de sus últimas iniciativas para acompañar a una mujer a hacer el Camino de Santiago. Y vamos a tener por aquí también a una escritora que se llama Isabel Soler y que nos va a hablar de los mitos griegos. Es parte de la programación de Ex Libris. Ya sabes que en la ciudad de Murcia el mes de octubre está dedicado a la literatura, porque se juntan Feria del Libro y Ex Libris. Y tú te vas a tocar la trompeta.
1: No. Madre mía, no sabía cómo terminaba la frase. O el clarinete, que es lo que toca Miguel Torres, el director del Conservatorio Superior de Música, Manuel Masó de Little, que en unos minutos va a inaugurar oficialmente curso. El Mirador va a estar allí y lo va a contar todo lo que se diga y todo lo que se interprete, porque esperamos que toquen algo de música.
0: Por cierto, que también se inaugura el curso en la Escuela Superior de Arte Dramático.
1: El Festival Murmullo en el Valle de Ricote ya ha empezado este fin de semana, en Villanueva estuvieron este fin de, el resto de municipios y fin de semana otros sitios, pero es que el Valle de Ricote le vamos a hacer caso y cariño, porque se quejan los vecinos de una mala cobertura telefónica.
0: Sí, y es muy importante en las zonas rurales tener buena cobertura, porque, por ejemplo, si no tienes cajero automático y tampoco puedes hablar con tu banco a través del móvil, pues ya tienes el lío montado.
1: El lío
0: por ejemplo, entre muchas cosas que se nos ocurren. Pero tenemos también que poner música, así que, Alejandro, tú dirás. A ver, eso. Alejandro la pone y Alejo la explica.
1: Ah, claro, sí. Vamos a escuchar un poco los acordes.
0: Venga.
1: Si ya con el chururú ya se sabe que son Café Quijano. Bueno, este tema es La Taberna del Buda. Yo, como soy del 81, Café Quijano lo he disfrutado y lo he bailado mucho. Uh-huh. Pero aquellos que lo quieran seguir disfrutando y bailando, que se acerquen esta noche a la Plaza de España de Molina de Segura, porque actúan a partir de las 11, creo que es. Actúan esta noche en Molina de Segura, que hoy es festivo.
0: Festivo.
1: Allí
0: y están, en Mula también.
1: Y en Mula, lo tengo apuntado.
0: Vale.
1: Que no me ha dado tiempo, jefa. ¿Por qué? Pues porque Molina estará en fiestas en honor a la patrona, la Virgen de la Consolación, y hoy actúa Café Quijano, que siempre es un placer escucharlos.
0: Venga, pues vamos a escucharlos.
1: Venga.

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0: Pues vamos a hablar de plantas y lo hacemos con Diego Rivera, catedrático de veterinaria, de botánica. Sí. Es que hoy, como vamos a hablar de plantas carnívoras, se me ha cruzado el cable. Diego Rivera, buenos días.
1: Hola, muy buenos días.
0: No. Le he dicho veterinario, no.
1: No, aunque nos interesa y algo estudiamos las plantas medicinales que se usan tradicionalmente para el ganado, o sea que algo, no soy catedrático, aunque admiro el trabajo de los colegas veterinarios, que es impresionante.
0: Sí,
1: o sea
0: sí.
1: Que, pero bueno, algún día podemos hablar de las plantas en veterinaria popular.
0: Venga.
1: Que no es mal tema.
0: Hoy habíamos propuesto las plantas carnívoras, que es una cosa que, claro, uno siempre se acuerda de aquel musical que había una planta que iba creciendo, en fin,
1: sí.
0: pero no son tan malas, ¿no? Las plantas carnívoras no son tan tremendas como salía en ese musical, ¿verdad?
1: Bueno, sí, hasta eran simpáticas, pero
0: sí.
1: Lo malo es que tenían la costumbre de alimentarse de alguna que otra persona.
0: Claro.
1: Vamos a ver, las plantas carnívoras, si eres insecto y según cómo, hasta incluso ratoncito, pues no te serían simpáticas, sobre todo porque efectivamente necesitan capturar animales para poder conseguir nitrógeno y algunos nutrientes minerales.
0: Pero hasta un ratoncito pueden llegar a zamparse.
1: En las que son lo que llamamos las plantas jarro, géneros como nepentes y demás, tienen una especie de, digamos, de estómago, que es como una olla, una hoja modificada, donde pueden caer animales ya pues del tamaño de un ratón pequeño.
0: Madre mía. Bueno, ¿esto es una cosa que hay solo en países exóticos o tenemos alguna planta carnívora más cerca?
1: Sí, las tenemos. Mira, hay una muy... Digamos que los mecanismos son la trampa, las típicas trampas, que hay trampas aéreas y trampas acuáticas, porque curiosamente hay plantas carnívoras acuáticas, con lo cual pues ya tenemos otro atractivo. Lo que pasa, en general, las trampas acuáticas capturan organismos muy pequeñitos y entonces pues las trampas hace falta un buen objetivo para... Recuerdo que nos costó Dios ayuda a nosotros encontrar encontrar esas plantas, y gracias a unos amigos botánicos franceses nos llevaron hasta el sitio donde podíamos. Es decir, es difícil. Pero luego están las que son pegajosas, es decir, utilizan unas glándulas para que se peguen los insectos, y luego la más espectacular,

0: A ver, el género Dionea, donde es como una especie de recuerda un poco a los tacos, a esas tortillas así que se doblan, sí, y se rellenan de cosas. Pues bueno, la hoja tiene esa forma redondita y plegable, uh-huh, pero con unos pelillos, unos bordes dentados, y tiene la peculiaridad de que cuando un insecto se posa, evidentemente atraído por el color de esa parte de la hoja y el olor y la textura, pues de pronto va y se cierra.
1: Uh-huh. Y lo deja ahí atrapado.
0: Lo deja atrapado y lentamente, lentamente lo va digiriendo.
1: Bueno, la verdad es que, claro, lo principal de estas plantas es que sepan hacer una trampa atractiva, ¿no? O sea, que puedan hacerlo de manera que al final haya un insecto que se meta adentro. ¿Eso cuántos recursos utilizan? Supongo que también olor, ¿no? Todo.
0: Olor, forma, pero curiosamente algunas son tan sencillas como hace muchos años se utilizaban, seguro que alguien recordará, unas tiras pegajosas que se colocaban pues en la, sobre
1: sí,
0: todo
1: para las moscas, ¿no?
0: Para las moscas. Mm. Bueno, pues esa estrategia la utilizan precisamente las que tenemos más cerca, las pingüícolas que tenemos en la Sierra de Orla y en la Sierra de Segura, en zonas donde cae agua, justo donde hay una humedad más o menos constante y además no pega mucho el sol, pues tenemos varias especies de pingüícola y que curiosamente, o sea, llegan a ser, pues a tener un palmo, digamos, todas las hojas se disponen en forma de roseta muy pegadas a la pared, generalmente crecen en paredes verticales. Uh-huh. Aunque en los prados alpinos, por ejemplo, pues hay pingüícolas más pequeñitas que crecen en el prado y ahí se disponen distintos, porque la roseta en ese caso pues está dispuesta en el suelo.
1: Ya.
0: Pero funcionan igual, como un atrapamoscas de estos pegajosos.
1: En el que uno se queda pegado y ya está. Y no sé si tienen fama de que a los seres humanos nos parece que huelen mal, ¿puede ser o no?
0: No. Ah, vale. En general estas no. Hay otras que sí, polinizadas por moscas, que tienen unos olores tremendos, pero...
1: No, es que para traer una mosca, si las moscas van a la mierda, ¿no?
0: Bueno,
1: a lo mejor tienen que oler un poquito así.
0: Aquí yo creo que las engañas más por la vista.
1: Vale, vale.
0: Porque el color sí que tiene ese aire. Uh-huh. Pero curiosamente, como son plantas llamativas y tal, pues incluso, o sea, no es raro que podamos encontrar en los centros de jardinería aquí en Murcia estas plantas, que uh-huh, son muy difíciles de cuidar. Eso
1: claro,
0: sí es verdad. Uno de los problemas es que ellas necesitan utilizar la captura de los insectos porque crecen en medios donde apenas hay sales, uh-huh, nutrientes. ¿Y qué quiere decir? Pues que si en el medio donde crecen hubiera sales, entonces la planta le va mal.
1: Ah.
0: Y con lo cual yo recuerdo que cuando estuve haciendo una estancia en el Jardín Botánico de Lyon, que había una colección de carnívoras preciosa, el director decidió cuando me fui regalarme una colección de seis, uh-huh, seis macetitas con seis especies diferentes. Bueno, le hicimos allí porque me tocaba transportarla durante varios meses en varios sitios en Francia. La logré traer a España, aguantaron, pero era un problema porque me tocaba regarlas con agua mineral con pocas bases, o sea, para decirlo claramente, con agua bezoya, y
1: claro,
0: eso salía muy caro.
1: Muy bajas mineralizadas, ¿no? O sea, muy bajas. Bueno, ¿y tienes que ir poniéndole un mosquito a cada una en la boca o cómo?
0: Ah, no, eso ya se encargan ellas.
1: Ah, se encargan ellas, vale.
0: En eso son muy... son hábiles.
1: Uh-huh.
0: Lo que no hay que hacer, por ejemplo, si uno tiene Dionea, que yo incluso alguna vez he comprado, aunque luego me dura un poco, pero bueno, en los centros de jardinería, pues eso de jugar a darle a la hojita con un palillo así para que se cierre, porque claro, a la pobre le hace cierre y luego esa hoja evidentemente está digiriendo algo que no hay nada.
1: Claro, la cansas inútilmente, ¿no? La agotas a la pobre planta. Claro, es el tipo de planta que más nos parece sofisticada, pero a lo mejor, no quiero decir sofisticada en el sentido de que evolutivamente pues es una planta que casi se mueve, ¿no? Que tiene movimiento, que ha conseguido adaptarse mediante comer animales, aunque sea dicho así de una forma muy, muy coloquial, pero a lo mejor no, a lo mejor llevan así muchísimos años, o como quiero decir, que es un producto evolutivo. evolutivo sofisticado o no?

0: ¿O es un recurso fácil para la planta?
1: No, además es una convergencia. Es muy curioso porque de cara a esta charla, digo, hombre, me voy a preparar
0: voy a repasar.
1: Y entonces, desde el punto de vista de la filogenia, del origen, la evolución, pues hay familias, grupos, órdenes, dentro de los cuales no hay plantas carnívoras, pero hay alguna familia de plantas carnívoras, con lo cual quiere decir que en grupos de filogenéticamente o evolutivamente muy diferentes, hay siempre alguno que le ha dado por comer mosquitos.
0: O sea,
1: en ese sentido, es decir, que hay una tendencia y por eso son tan diferentes, botánicamente, morfológicamente. Una de las más llamativas, y además es de gran tamaño, las hojas son estrechas, pero es de esa estilo cubierta de pelillos glandulares. Esta no es como si fuera una cinta de atrapamosca. Esta es curioso porque está rodeado, toda la hoja es como un filamento muy largo y rodeado de unos pelitos rojos que acaban en una glándula que por un lado es pegajosa y por otro lado luego al final te digiere. Y entonces si se pega un insecto acaba doblando. Bueno, pues esa crece en alcornocales húmedos en la zona de Portugal y oeste de España. Y es muy llamativo, al Drosophyllum lusitanicum. Bueno, luego, yo uso este nombre, la mitad de las plantas han cambiado de nombre porque los botánicos somos poco serios y nos pasamos la vida cambiando los nombres de las plantas.
0: Yo pensaba que con eso de que los habíais puesto en latín hace muchos años ya se habían quedado así.
1: Que va, mira, sí. Algún día podemos hablar de eso. O sea, el
0: de
1: que
0: la
1: ahora
0: manía de cambiar nombres.
1: Claro, porque el que ahora el romero que todos sabíamos que era Rosmarinus officinalis, ya de porque era el romero de la oficina de farmacia, planta medicinal, ahora se llama Salvia Rosmarinus, y claro, y ya además te sale casi en todas partes, con lo cual dices, estamos locos.
0: Estamos locos, ya que me lo sabía, ahora otra vez a estudiar.
1: Exacto, pero estas plantas, ya digo, o sea, es una curiosidad verlas. Hay desde TikTok hasta YouTube hay un montón de tutoriales y grabaciones. Eso era como David Attenborough en alguno de sus programas se tomaban el trabajo de hacer la cámara Steadicam, que llamaban, o sea, ir tomando de vez, digamos, cada minuto o una serie de segundos, ibas tomando una imagen de cómo funcionaba la planta. Y claro, cuando eso lo pasabas
0: a rápido,
1: rápido, pues aquello era espectacular porque te refleja los movimientos que realiza esta planta para poder, por un lado, capturar, evitar que se pueda escapar, porque claro, se queda pegado pero un poquito, pero rápidamente se dobla, con lo cual son interesantísimas.
0: Y sobre tiene todo que ser interesante eso, verlo a cámara rápida, porque en tiempo real es un movimiento lento en realidad, ¿no?
1: Es un movimiento relativamente lento, sí. Lo más llamativo, que también de vez en cuando nos lo venden por aquí, son las mimosa, o sea, mimosa púdica y otras especies del género mimosa. Aquí llamamos mimosas a las acacias, pero la mimosa es muy curiosa porque también se puede, de vez en cuando la tenemos en los centros de jardinería. Son estas que tienen las hojitas muy pequeñas, o sea, tienen con muchos folíolos pequeños, le das así con la mano y de pronto hace ¡plup! y se pliegan. Dan una respuesta inmediata, muy rápida. De ese extremo, la más rápida posiblemente en carnívoras es el género Dionea, esa que se cierra el taco para dejar dentro su contenido.
0: Y te machaca si eres un bichito. Bueno, pues ya sabemos que eso, que son plantas que tienen esa necesidad de conseguir los minerales de esta otra manera y que en la región de Murcia podemos encontrarlas en algunos puntos, entonces, ¿no?
1: En la región de Murcia lo podemos encontrar en centros de jardinería.
0: Ah, vale.
1: Para encontrarlas
0: salvajes,
1: salvajes nos tenemos que ir a la provincia de Jaén, a la provincia de Albacete, como lugares más cercanos. Y siempre, pues en las zonas altas relacionados con el nacimiento del Guadalquivir, sobre todo nacimiento del río Mundo, etcétera. Zonas de ese tipo, zonas donde además pues hay una humedad permanente y lluvia, porque son plantas que eso también, si uno quiere conservarlas, pues tienen que estar a la sombra, porque se secan con mucha facilidad.
0: Bueno, pues una curiosidad de la naturaleza y una forma de adaptarse que han tenido estas

0: estas plantas y que, oye, les funciona. Pues Diego Rivera, muchísimas gracias.
1: Nada, gracias a vosotros y a Celia, que fue la que sugirió que habláramos de las
0: plantas. Le apuntamos el tanto.
1: Efectivamente.
0: Muchas gracias.
1: Adiós.
0: Hasta luego.
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3: Pues vamos a ver dónde podemos acercarnos esta mañana a donar sangre y lo hacemos siempre saludando a Toñi Gómez. Buenos días, Toñi.
4: Hola, buenos días. ¿Qué tal? Lunes 21 de septiembre y ya tenemos nuestro centro abierto en Murcia para acudir a donar sangre. Como siempre, 12 horas ininterrumpidas junto al Hospital Reina Sofía. Cartagena, como todos los lunes, abrimos en horario de tarde desde las 3 hasta las 9 de la noche, donde podemos acudir también a donar sangre, donar plasma o incluso hacernos donantes de médula. Esta tarde tenemos 3 unidades móviles, estaremos ubicados en el consultorio médico de Casillas de 5:30 a 9:30 de la noche, centro de salud de Monteagudo de 5:30 a 9:30 y el centro de salud de San Pedro del Pinatar también de las 5:30 de la tarde hasta las 9:30 de la noche. Así que muy sencillito. Recordamos los requisitos: hay que tener entre 18 y 65 años, pesar más de 50 kilos y estar bien de salud. Así que os esperamos esta tarde. ¡Feliz lunes!
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0: Pues vamos a hablar con AGE, con la Asociación de Jóvenes Empresarios. Hoy tenemos a Ángela de la Cruz, técnico de AGE, que nos va a presentar a los invitados. Ángela, buenos días.
1: Muy buenos días.
0: Cuéntanos, ¿con quién vienes esta mañana?
1: Pues esta mañana vengo con los fundadores de Sixplay, con Jesús y con Raúl, uh-huh. que vienen a presentarnos, que con el motivo de la Semana de la IA que llevamos anunciando tantos meses,
0: sí, sí.
1: gracias a vosotros, vienen a comentarnos un súper informe que han hecho sobre inteligencia artificial.
0: Bueno, en cara de estar muy orgulloso de su informe.
1: No, es que ha habido mucho trabajo detrás, quiero decir. Luego vemos unas páginas y no sabemos el trabajazo que hay detrás.
0: Uh-huh. ¿Y el informe es sobre cómo usar la IA las empresas o cómo en concreto?
1: Sí, son los prompts más útiles. También hacen un recorrido sobre... Porque ya no podemos hablar como que llega la IA. Uh-huh. Hablamos de esto ya lleva mucho tiempo, ahora vamos a meternos al fondo.
0: O sea, al fondo de la cuestión.
1: Correcto.
0: Muy bien. Bueno, pues tenemos por aquí a ver.

0: si lo digo bien, Raúl Díaz y Jesús Martínez, son fundadores de la empresa Salespy. Y no sé si vais a impartir alguna clase dentro de esta semana de la IA o alguna charla o algo.
1: Pues justo el jueves tenemos la presentación, tenemos la caña de AGE, donde vamos uh-huh. a presentar un poco el informe. Y saldrá tanto impreso como digital. Y sí, el informe es un poco la iniciación a la inteligencia artificial y cómo utilizarla bien en una empresa. Ajá. Hay mucha gente que piensa que utilizarla ahí en una empresa es preguntarle a ChatGPT que te responda. Uh-huh. Y va mucho más allá de eso. Hay muchísimas tareas que se pueden automatizar, cosas que se pueden hacer mucho más eficientes. Entonces lo que hemos querido hacer es aterrizar un poco la inteligencia artificial para aquellos que quieran utilizarla bien en su empresa.
0: Porque vosotros os dedicáis a eso, a asesorar a otras empresas, o lo que estáis contando es vuestra experiencia personal.
2: No, nosotros lo que tenemos es una empresa de IA, tenemos un software uh-huh. que precisamente apunta también a esas pequeñas empresas, a esos pequeños emprendedores que no tienen ese presupuesto para ya iniciarse con todo, uh-huh. pero que quieren empezar a hacerlo y sobre todo también poder ayudarles a que tengan una página web en condiciones. Entonces nosotros que estamos bastante metidos en todo el tema de la IA, hemos querido ayudar a todas esas empresas que quieren empezar con esos pequeños primeros pasos, esas automatizaciones, esas primeras tareas que quieren ayudarse de la IA, para que lo hagan con buen pie y para que lo hagan de la forma correcta.
0: Uh-huh. Claro, yo creo que hay muchas personas que creen eso, que la IA es simplemente hablar con una inteligencia artificial y que te haga un poco de buscador más sofisticado, que es para lo que lo usan muchas personas, ¿no? Con esos prompt, que son las instrucciones uh-huh. que le damos, pero vosotros vais un poquito más allá, habláis ya de automatizaciones. ¿Qué puede automatizar o normalmente qué tareas ayudáis a automatizar vosotros? ¿Vosotros con vuestra empresa?
1: Pues realmente de todo. Hay que tener en cuenta que cada empresa es distinta uh-huh. y las tareas de cada empresa varían muchísimo. Hay empresas que gastan muchísimo tiempo, por ejemplo, en logística y no se dan cuenta. Uh-huh. O lo mismo de van a repostar y no saben el tiempo que pierden, no saben la eficiencia que realmente están teniendo y no saben cómo conseguirla. Luego hay una empresa, por ejemplo, que puede ser digital, que lleva muchísimo tiempo de gestión de personal. Uh-huh. Es muy variable. Por eso la inteligencia artificial, y también lo hemos querido plasmar un poco en el informe, es que lo primero de todo es analizar dónde estás perdiendo tiempo. Porque aplicar la inteligencia artificial lo tienes que hacer de forma correcta. Uh-huh. Entonces, primero analizar dónde pierdes tiempo y si se puede hacer más eficiente con la inteligencia artificial, es ahí donde puedes tener la ventaja competitiva.
0: Claro, porque hay cosas que la inteligencia artificial no puede hacer y otras que sí. Y luego sí que nos han insistido muchas veces en lo importante que es que una empresa tenga los datos organizados. Porque, claro, la IA no es tan inteligente como creemos, ¿no? Y si nosotros tenemos ahí un desastre de datos, no entiende nada. ¿Cómo nos puede...? O sea, ¿vosotros podéis ayudar en eso también? En decirle a una empresa, mira, lo primero que tienes que hacer es organizarte.
1: Pues al final, o sea, la inteligencia artificial yo considero que es mucho más inteligente que nosotros. El problema es que no tiene el suficiente contexto. Es decir, tú le puedes decir, oye, ayúdame a esto ya, pero es que no tiene el contexto. Es uh-huh. decir, no sabe los datos que tiene tu empresa, no sabe las estadísticas. Si las tienes que plasmar, necesitas saber exactamente a dónde quieres llegar para analizar todo el proceso y cómo hacerlo correctamente. Uh-huh. Entonces, ya te digo, si la inteligencia artificial tiene todos los datos y sabe perfectamente a dónde quieres ir, te puede ayudar muchísimo.
2: Uh-huh. Además, hay un problema con la IA y es, hay varias empresas, muchas empresas que no lo tienen en cuenta y es que la IA quiere siempre quedar bien, o sea, es verdad.
0: Siempre te da la razón.
2: Siempre te da la razón y si no sabe algo, no te va a preguntar, se lo va a inventar. Uh-huh. Entonces, es muy importante también cuando tú estás utilizando la IA para cualquier cosa, que tú contrastes lo que te está diciendo y también contrastes los datos que te está dando. Porque la IA de repente, para no quedar mal, puede decirte que tienes un 50% de beneficios y a lo mejor es mentira. Lo que pasa es que no quiere decirte la mala noticia. Entonces, es muy importante tener todas esas cosas en cuenta y tener también ese ojo humano y ese contraste para poder identificar eso, porque si no, te puede liar un desastre, pero vamos,
0: tremendo,
2: enseguida.
0: ¿No? ¿Cuánto tiempo lleváis vosotros trabajando en esto, en ayudar a las empresas a ir haciendo cosas con IA?
1: Pues alrededor de dos años. Sí, es verdad que nosotros no empezamos como ayudando a empresas. Sí, es verdad que tenemos una agencia de marketing, pero el uh-huh. software es un poco más de ayuda a la generación de páginas webs. Entonces, la IA sobre todo la aplicamos en nuestra empresa, uh-huh. Pero sí es verdad que en cierto momento también ayudamos a otras empresas que se ven en la necesidad o que quieren plasmar la ventaja competitiva frente a sus competidores.
0: ¿Y qué os encontráis?

0: más. ¿Clientes que piensan que la IA es mágica y se lo va a solucionar todo o al revés, o los que son más reacios a utilizarla? ¿Qué os encontráis más?
1: Pues hay un poco de todo. Hay algunos que piensan que la IA se lo va a hacer todo y que creen que metiendo 4 prompts te soluciona la empresa.
0: Que te van a traer un café y todo,
1: sí,
0: ¿no?
1: Sí, sí, literalmente. O otros que directamente dicen, yo no me fío de esto, no lo voy a implementar, y siguen con procesos que están hace años, ¿sabes? O sea,
0: claro.
1: La IA ha traído mucha polarización también en ese aspecto. Hay empresas que están muy reacias y que realmente la necesitan, porque si no, no van a poder escalar, y empresas que la han implementado demasiado, pero la han implementado mal, y entonces pues los procesos son un desastre.
0: Uh-huh. Bueno, y gente eso que cree que les va a resolver la vida, ¿no? Que ya no
1: Correcto.
0: Van a necesitar un empleado ni van a necesitar nada. Y la IA es verdad que ahorra tiempo, pero no es tan mágica como creemos, ¿no?
2: A ver, depende mucho, uh-huh. depende mucho. Sí, es verdad que a priori hay ciertas tareas que te puede automatizar, pero siempre depende también el ojo humano.
0: Uh-huh.
2: Es decir, dejarlo corriendo como tal, ten cuidado. O sea, ten cuidado porque se te puede liar una. Importante, o que un informe llegue mal, o que un informe de un cliente le llegue a otro. Hay que uh-huh. tener mucho cuidado. Hay automatizaciones que necesitan del ojo humano. Entonces, despedir porque piensas que la IA es todo... Cuidado, cuidado.
0: Espérate
2: sí,
0: que no, ¿no?
2: Sí.
0: También se está hablando ahora mucho del peligro de los agentes de inteligencia artificial que actúan por su cuenta y que no se sabe muy bien, incluso las personas que han creado esa posibilidad no saben muy bien dónde puede terminar. No sé si hay que tener cuidado también, ¿no? Con eso.
2: Sí.
1: Sí, correcto. Hay que tener mucho cuidado. O sea, la IA, como ha dicho Raúl, es como un niño superdotado. Pero tienes que ponerle una correa, porque si no, echa a correr y a ver cómo lo paras. Entonces, es muy importante también cuando usas la IA, sobre todo cuando tienes procesos automatizados o cuando tienes un agente haciendo cosas, dejarle muy claras cuáles son las limitaciones y tú llevar un control de que se estén cumpliendo esas limitaciones, porque si no, como ha dicho Raúl, se te puede liar la de Dios.
0: Claro. Hay mucha gente, claro, vosotros, por ejemplo, que empezasteis hace 2 años, pues prácticamente lo haríais de forma autodidacta porque no había gente formada. Quiero decir, esto es tan nuevo que al final, ahora sí ya hay más formación, ahora es más fácil que alguien pues pueda acudir a, no sé si a una entidad formal como una universidad o a cosas como AGE, ¿no? Como lo que organiza AGE, pero ¿es un poquito más sencillo que alguien te enseñe o no?
2: Sí, sí, sí, muchísimo más. Al fin y al cabo, como la IA es tan nueva,
0: uh-huh.
2: Al principio sí es verdad que no es que no haya una persona que te enseñe, sino que también hay mucha desinformación.
0: Uh-huh.
2: Entonces sí es verdad que ahora tenemos la suerte de, como hay más recorrido, hay no solo entidades, sino gente que te puede enseñar. De hecho, en AGE también tenemos gente que es muy experta en temas de inteligencia artificial y te ayudan.
0: Uh-huh.
2: Entonces ahí tenemos la suerte, sí.
0: Uh-huh. O sea, que sí que nos podemos formar. Y luego hay otra cosa que se dice también, que es que la inteligencia artificial cada 3 semanas cambia.
1: Sí, eso es totalmente cierto.
2: Sí, sí, sí.
0: Pero aún así merece la pena aprender, ¿no? Porque también habrá quien diga, ¿yo para qué voy a aprender si en 3 semanas no me vale de nada lo que he aprendido?
1: Es que lo que aprendas sí que te vale. O sea, esto sí que es verdad que la curva de aprendizaje y lo que va mejorando la IA es totalmente lineal, pero en vertical.
0: Uh-huh.
1: Pero es que sí que te sirve, porque las cosas que ya has aprendido, al final la IA, el uso de la IA no cambia tanto. O sea, para lo que lo usa una empresa, para lo que lo vas usando en tu sector de hacer prompts o organizar datos, eso simplemente la IA lo va a hacer mejor, pero a la hora de gestionarlo tú, eso se queda exactamente igual. Entonces puede ser que incluso te sea más sencillo una vez ya tienes el conocimiento, porque la IA ahora lo hace mejor, e instrucciones que antes tenías que meterle, ahora ya no hace falta.
0: Uh-huh.
1: Pero sí que es muy importante formarse, porque si no, ya, como hemos dicho, pueden llegar malas implementaciones y eso luego es muy complicado de arreglarlo.
0: O sea, que aunque vayan cambiando las herramientas, el conocimiento que tenemos nos va a servir,
2: muchísimo,
0: ¿no? Nos va a ayudar.
2: Muchísimo.
0: Bueno, pues Ángela, recuérdanos, estos señores van a dar la caña, ¿no? De...
3: Sí.
0: Cuéntanos dónde hay que apuntarse y todo esto.
3: Bueno, como siempre, en todos nuestros eventos te puedes apuntar en www.ageregiondemurcia.com,
0: uh-huh.
3: En la agenda. Y bueno, la caña esta semana será este próximo jueves, donde pues como siempre nos juntaremos a tomarnos una caña, los
0: Ajá.
3: jóvenes empresarios, y esta semana con el privilegio de que Jesús y Raúl nos van a adelantar todo lo que tiene el informe y lo más útil. Y yo de verdad personalmente recomiendo este informe porque
0: uh-huh.
3: dar todos los informes que hacemos desde la Oficina Acelera PyME están muy currados, pero es que este es muy, muy práctico y de verdad muy útil.
0: ¿Y va a estar luego disponible online o hay que ir a veros a la caña?
3: No estará disponible. Correcto. Todo el material.

0: todo lo que desarrollamos a través de Oficina Acelera PyME lo tenemos en la página de oap.agregiondemurcia.com.
1: Vale, y va a ser eso, un informe en el que habéis recopilado lo que es más útil, ¿no?, para las empresas.
2: No solo lo útil, sino tanto ejemplos prácticos como lo que no tienes que hacer.
1: Vale.
2: Porque hay muchas cosas que denotan muchísima IA, errores que son más comunes de lo que nosotros nos pensamos. Entonces ese informe recoge un poco tanto lo bueno como lo malo.
1: Claro, porque además ahora es verdad que cuando alguien ve algún trabajo de una empresa en el que se nota mucho que lo han copiado directamente de un informe de IA, es que queda mal la empresa, ¿no? Eso también hay que tenerlo en cuenta.
2: No, claro. Y te sorprendería la de informes que, por ejemplo, abajo ponen ¿quieres que te lo simplifique o te lo resuma?
3: O noticias, o noticias que debajo te pones desarrollado por ChatGPT-4.
1: Vale. Ok, ¿no? Perfecto. Bueno, en fin, hay que tener cuidadito con esas cosas. Está muy bien ayudarnos de la IA, pero que al final, si tú estás como empresa vendiendo un valor añadido, tienes que hacer algo, ¿no? No solamente zampar lo que te ha dicho la inteligencia artificial. Bueno, pues están Raúl Díaz y Jesús Martínez preparadísimos para hablar con los empresarios y con quien se apunte a esta caña especializada en inteligencia artificial que se va a dar en AGEF. Muchísimas gracias a los tres por venir.
2: Gracias a ti.
0: Hasta luego.
2: Adiós.
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1: Pues de nuevo le damos la bienvenida a Daniel Torregrosa. Buenos días.
9: Muy buenos días.
1: Ya saben que nos está haciendo un diccionario escéptico. Él es vocal de la Asociación Círculo Escéptico de España. Y hoy vamos a hablar, o vamos a poner la letra N de numerología.
9: Numerología.
1: Venga, exacto. ¿Qué es la numerología?
9: Bueno, pues la podemos preguntar a nuestro amigo Santi García Cremades.
1: Sí, porque tiene un poco de fascinación por las matemáticas esto,
9: sí,
1: ¿no?
9: Aunque
1: sea lejana.
9: Hay que mandarle un saludo porque además ha sido doctor hace poco. Yo estuve en su...
1: ¿Lectura de su tesis?
9: La lectura de su tesis ahí en Elche y bueno, le mandamos un saludo. Tenía que venir él.
1: Para hablar de numerología, hablamos de Santi García Cremades, que es divulgador y muy conocido.
9: Fantástico,
1: también.
9: Fantástico, y está a nivel nacional ahora mismo en lo más alto.
1: Sí.
9: Bueno, ¿pero qué es? ¿Qué es la numerología? Bueno, es la creencia de que los números tienen un significado místico o influyen en la personalidad, influyen en el destino, los acontecimientos de una persona. Esta creencia, esta asignación, esta atribución a los números de algo que no tiene.
1: Pero números como por ejemplo, fecha de nacimiento, igual
9: fecha
1: que el horóscopo o otro tipo de números.
9: Las letras del nombre convertidas en números mediante sistemas distintos, alfabéticos. O sea, hay muchísimas variantes.
1: Nuestra vida está llena de números, Santi lo dice mucho, ¿no?
9: Claro. Y luego también esto también se une con la superstición de creer que un número va a caer en la lotería.
1: Bueno, sí.
9: O en la primitiva, o etcétera. Porque tú has nacido ese día, tú pones ese número.
1: Ya.
9: Bueno, es un poco... esta creencia tiene raíces muy antiguas, porque ya los pitagóricos ya atribuían propiedades místicas a los números. Y esta tradición se mezcló después con la cábala, la astrología, otras corrientes esotéricas, hasta llegar a lo que es la numerología moderna.
1: Vale.
9: Que sigue siendo bastante popular. O sea,
1: tiene un poco el mismo principio que la astrología, que es intentar encontrar explicación. Hay quien luego al final consiguió que eso se convirtiera en una ciencia y va a la astronomía. En el caso de la numerología pasa lo mismo. O sea, hay muchas cosas que los números explican porque hay matemáticas detrás, ¿no? De cómo funciona el mundo, de la física, sí. De no todo tiene esto, tanta, y otras que no.
9: No tiene tanta fuerza como la astrología.

0: astrología tuvo en su momento, que luego se separó con la astronomía, porque la astrología era, pues era en sus inicios, era algo bastante, bueno, de una curiosidad y gente que se interesaba muchísimo.
1: Sí.
0: La numerología era, bueno, los pitagóricos, si es que también lo que nos ha llegado hay que creérselo, porque las fuentes históricas son como son.
1: Ajá.
0: Pues sí que, bueno, pues le gustaba el tema de los números, entonces ya, pues, y como le salía eso tan redondo y tan perfecto, pues decía, esto ya, es
1: esto funciona.
0: La idea de la perfección, Dios, etcétera, etcétera. Bueno, pero es una pseudociencia, no tiene ninguna validez. La matemática sí, evidentemente.
1: Sí, la matemática sí, pero entonces hay gente que piensa que puedes saber qué te va a pasar en base a los números de tu vida.
0: Sí, o parecido con la astrología, o cómo eres en función
1: o cómo eres, vale,
0: de qué día de la semana has nacido. O sea, es algo totalmente arbitrario.
1: Ajá.
0: No hay ningún fundamento. ¿Y por qué el número 7 y no el 11?
1: Ya.
0: Que es más bonito, ¿por qué? Que lo es, yo prefiero un 7.
1: Sí, sí, es curioso, claro, que al
0: pero
1: final
0: ¿por qué?
1: Todos pensamos en nuestros números favoritos y son los mismos para casi todo el mundo.
0: Sí, exacto, son los bonitos, ¿no? Bueno, hay gente que le gusta el 15, el 7, el 3.
1: ¿Pero por qué son bonitos?
0: Pues no lo sé, porque, bueno, sí, podemos entrar en fenómenos de que siempre suelen ser impares.
1: Sí, es verdad, nos gustan más los impares.
0: Luego tenemos números asociados, pues, a muchísimas cosas. El 8 en China, el 13 da mala suerte, ¿por qué?
1: Claro.
0: Pero en España, en otros sitios, no.
1: Claro.
0: O sea, ¿por qué te da mala suerte? ¿Por qué te lo han dicho?
1: No, y luego, por ejemplo, en muchas historias de la Biblia y tradicionales, el 12 también es un número importante. En fin, hay números que se van repitiendo,
0: sí,
1: por lo que sea.
0: Sí, bueno, pero es un criterio que no es objetivo, es totalmente arbitrario.
1: Uh-huh.
0: Totalmente, no hay nada. O sea, las descripciones que se ofrecen de estos fenómenos, pues las unimos con la astrología, como tú has dicho antes, Marta. O sea, el efecto Forer, que ya comentamos aquí.
1: Sí. O sea,
0: eso, una ambigüedad, algo muy vago, muy...
1: Que nos viene que nos bien, vale, a todos, y nos lo creemos
0: y
1: todos.
0: Y nos gusta y lo asimilamos así. Mm. Y seguimos creyendo en esto también porque los humanos, nosotros, estamos siempre con el sesgo de confirmación. Si ese número que te han dicho a ti o te han atribuido a alguien nos dice que somos intuitivos, pues recordaremos con más facilidad las veces en que actuamos por intuición y olvidaremos las veces en las que no. Queremos siempre confirmar, y es lo de siempre, que creemos que tenemos razón.
1: Sí, y aparte,
0: cuando expresamos cualquier opinión.
1: Nos gusta más cuando nos dicen cosas bonitas sobre nosotros, ¿no? Que nos confirman cosas buenas que pensamos de nosotros mismos.
0: O en tus creencias, si ves algo que se reafirma.
1: Uh-huh.
0: O sea, ese círculo en nuestro cerebro funciona así. Y luego nosotros hemos evolucionado, los humanos, que estamos aquí por algo, porque son millones de años de evolución, para encontrar patrones. Siempre encontramos patrones donde no hay.
1: Uh-huh.
0: Esto es una ventaja evolutiva, porque es mejor ver un patrón falso que no verlo.
1: Y que no verlos de verdad. O sea,
0: claro,
1: quiero decir, que más vale...
0: Lo enlazamos con un depredador. Es mejor estar en la cueva ahí en Atapuerca y escuchar en la calle un ruido, es mejor no salir... A lo mejor es el viento, que salir a mirar, ¿quién es? Y sea un tigre de dientes de sable que te arranque la cabeza.
1: Sí, a lo mejor es eso, ese patrón de decir los animales más peligrosos salen de noche a buscarme, que decir justo salen a las 3 de la mañana, ¿no? Eso.
0: Pero esta evolución nos ha llevado a que somos vulnerables a sistemas que nos prometen orden y sentido en la aleatoriedad, como los números.
1: Uh-huh.
0: O sea, nos hace vulnerables esta, porque somos así, o sea, hay que entender un poco estos sesgos. Estos heurísticos que tenemos y cómo funcionamos nosotros en nuestra cabeza. Entonces, pues nos encaja todo.
1: Mm.
0: O sea, y luego también, Marta, y los oyentes, seguro que han sufrido este fenómeno, que es el de cuando una pareja o una persona se queda embarazada, nada más que ves embarazadas,
1: claro,
0: por la,
1: sí,
0: ciudad.
1: Te
0: compras un coche de una marca y nada más que ves ese coche siempre.
1: Sí.
0: Es esto.
1: Uh-huh.
0: O sea, es esto que se llama apofenia. O sea, este fenómeno psicológico es la apofenia. Y luego también, pues, nos gusta tener sentido en nuestra vida, la identidad, sentirnos únicos. Todo esto también hace que la gente, pues bueno, pues que crean estas cosas.
1: Claro.
0: Y también la tradición, como en otras pseudociencias. Los pitagóricos, la antigüedad. Pitágoras decía. Bueno, Pitágoras,
1: dijo
0: como matemático,
1: muchas cosas.
0: Como matemático, vamos a decepcionar. Pero toda la parte de estos grandes
1: que
0: pensadores...
1: Que aunque seas un buen matemático, no vas a acertar en todo siempre.
0: Exacto. Todos estos grandes pensadores de la historia de la ciencia, de la historia de la humanidad,
1: uh-huh,
0: ya sea Pitágoras o Newton, tenían muchas veces una parte esotérica, tenían una parte mística, y esa parte mística no ha llegado a la actualidad. Newton, quizá el científico más importante de la historia de la ciencia, pues todo lo que hizo en gravitación, en óptica, etcétera, fabuloso. Pero es que Newton dedicaba más tiempo a la alquimia y al estudio de la Biblia,
1: sí,
0: buscando patrones extraños, y a la numerología, que ya hablamos la semana pasada,
1: Y al final se le fue.

0: un poquito la pinza.
1: Numerología estamos hablando
0: hoy. Que sí. Se le fue un poquito la pinza al final.
1: Se le fue la pinza, pero de esos escritos de Newton nada y he demostrado, o sea, no ha servido para nada.
0: Claro, claro. Él le dedicó muchísimo tiempo a una cosa que en realidad no era científica.
1: No era científica.
0: Pero para él era igual de importante que lo otro,
1: sí,
0: que estaba investigando.
1: Ojo, también es verdad que mucha gente dice, si Newton no hubiera estado en esas... en esos entretenimientos pseudomísticos,
0: no se le hubiera ocurrido
1: lo otro. O sea,
0: claro.
1: O sea, estas mentes no nos podemos poner en su lugar, pero bueno, la numerología no tiene ningún tipo de sentido.
0: Y también hay gente que cobra por esto y que te hace, ¿no?, como si fueran...
1: Claro.
0: Bueno, y la cábala, yo he oído hablar mucho del tema de la cábala.
1: También, la cábala. Quizás le dediquemos un programa a la cábala también. Que tiene
0: es una cosa más específica.
1: Pero bueno, la gente pues tiene que cuestionarse esto un poco, que sepa que los números son arbitrarios, los números, pues, o que lo hagan números romanos. ¿Por qué no hay numerología de números romanos?
0: Porque es muy complicado.
1: Es complicado.
0: La verdad sí. Pero bueno, es verdad que por ejemplo, los números que marcan tu vida, por ejemplo, yo nací el 6 de enero, que es el Día de Reyes. Pues ya parece que eres especial.
1: Sí,
0: todo el mundo te dice...
1: Es muy bonito.
0: ¡Ah, mira, naciste el Día de Reyes! Tal, no sé qué.
1: Sí.
0: Pues no, podía haber nacido el día 7 y seguiría siendo yo.
1: Pero bueno, ya toda esta parte de que uno disfrute o que se compre la terminación de lotería que le apetezca y que le guste, pues forma parte de la ilusión.
0: Claro.
1: O sea, tú tienes que vivir un poco con eso. A mí la gente me pregunta, oye, ¿tú que eres así tan
0: escéptico?
1: ¿Tú juegas a la lotería? Digo, pues sí, a veces juego poco, pero porque sé que no me va a tocar en la vida una primitiva, pero siempre tienes ese momento de ilusión o la tradición en Navidad, lo que sea.
0: Sí.
1: Sabes que no te va a tocar. O sea, sabes, no, te puede tocar.
0: Exactamente, al final a alguien le va a tocar.
1: Pero bueno, es una ilusión que yo decido y sé perfectamente lo que hay detrás.
0: Sí, y no inviertes todo tu patrimonio ni te dejas ahí los cuartos. Bueno, pues la N de numerología ya está metida en nuestro diccionario escéptico. Daniel Torregrosa, muchísimas gracias.
1: A vosotros, como siempre.
0: Hasta luego.
1: Adiós.
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Pues nos vamos hasta el boletín de las 11 y a la vuelta vamos a hablar con responsables de la ambulancia del deseo y tendremos también por aquí a Vicente Allín de Arena Aprende. Ya saben que es una asociación o una academia que enseña inglés a través del teatro. Eso y otros asuntos aquí en El Mirador.

0: Son las 11.
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0: Saludos, muy buenos días. El Gobierno regional ampliará en 14 millones de euros las líneas de financiación destinadas a empresas y autónomos de la región de Murcia, con especial atención al sector agrario y la industria agroalimentaria. A primera hora de la mañana, las organizaciones agrarias mantenían un encuentro con el presidente de la comunidad autónoma, Fernando López Miras, al que explicaban la difícil situación por la que atraviesan como consecuencia de la subida de los carburantes. El Consejo de Administración del Instituto de Fomento ha autorizado 10 millones de euros adicionales para la línea ICREF Financia 100 y otros 4 para ICREF Agro. Marisa López Aragón es la consejera de Economía.
2: La línea ICREF Financia 100 actualmente está dotada con 78 millones de euros, va a alcanzar los 88 millones de euros después de que celebremos este Consejo de Administración, y hasta la fecha ha financiado 554 operaciones y ha supuesto una inversión de más de 103 millones de euros.
0: Campaña de la gripe adelantada a partir de este lunes llega en los consultorios y centros de salud a grupos de riesgo como embarazadas mayores de 60 años y personal sanitario. El miércoles 23 tocará con los niños. Jaime Pérez es el responsable de prevención de salud de la consejería.
3: Además, no solo eso, sino que una de las cosas buenas que tiene es que, como es un proceso rápido de hacer, pues es más eficiente. O sea, los profesionales sanitarios, las dos enfermeras que suelen desplazarse a los centros escolares, son capaces de vacunar casi el doble de rápido de lo que vacunarían en el centro de salud.
0: En Cartagena está prevista hoy la firma del acuerdo que va a evitar que el martes los trabajadores del transporte urbano vayan a la huelga. El sábado quedaba desconvocado ese paro después de que el ayuntamiento de la ciudad portuaria se comprometiera a asumir parte de las demandas de los trabajadores. Manuel Rodríguez es representante de Comisiones Obreras en el Comité de Empresa de Tucalsa.
4: Y entonces tuvimos ahí ese problema y no podíamos librar esos 4 días que decía el convenio. Entonces hemos ido ajustando. Hubo que meter conductores nuevos, estos 11 que se han metido, para nosotros poder librar toda la plantilla, poder librar esos 2 días que dice el convenio semanal.
0: La Policía Nacional ha detenido en Molina de Segura a 2 hombres acusados de un delito de homicidio en grado de tentativa tras herir gravemente con una botella rota y objetos punzantes a otros 3 varones durante una riña a la salida de un local. Los 5 implicados, que formaban parte del mismo grupo, comenzaron una discusión que derivó en la agresión de 2 de ellos contra los otros 3. Las víctimas denunciaron que los arrestados les atacaron con un objeto punzante y una botella, provocándoles cortes en diferentes partes del cuerpo. Alguna de las heridas ocasionaron riesgo vital en las víctimas, según explica el portavoz de la policía, Jorge Brocal.
5: Las indagaciones realizadas llevaron a los agentes a imputar en un primer momento a los agresores un delito de lesiones, pero la gravedad y localización de los cortes tuvieron como consecuencia que finalmente fueran imputados por un delito de tentativa de homicidio. Los 2 responsables de la agresión fueron detenidos pocas horas después.

0: de que las denuncias fueran presentadas en dependencias policiales.
1: Y sobre la situación en Ceuta, el gobierno de la nación reconoce que tiene algunos avisos de una nueva convocatoria de asalto masivo para este miércoles, cuando se celebran elecciones legislativas en Marruecos. Lo ha revelado en una entrevista en Canal Sur el ministro de Asuntos Exteriores, José Manuel Álvarez. También ha anunciado más medidas de control.
2: Sí, sí hay unos ciertos mensajes moviéndose. No soy capaz, como ministro de Exteriores, de decirle la gravedad que tiene o no. En la información que me llega a mí no parece que estén teniendo un impacto muy grande, pero mejor prevenir que curar.
1: El presidente Pedro Sánchez ha condenado en sus redes sociales el intento de agresión sufrido por una diputada de Ceuta ya anoche durante una manifestación de vecinos de la localidad. Vivimos en una sociedad democrática que nos ha costado mucho construir. No podemos permanecer indiferentes a la normalización del odio. Así lo escribe Sánchez, que añade su solidaridad con la diputada Julia Ferreras, el activista Rafael Borrego y una abogada, Sofía Cánovas, que ejercía como representante de Naciones Unidas. Traemos de nuevo toda la actualidad a mediodía. 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

0: Vamos con la segunda hora del Mirador. Ya saben que es festivo en Molina de Segura, es festivo también en Mula, pero en Mula están con la organización de un festival que va a tener lugar en octubre. Se llama Epicentro y, entre otros, tiene como invitado a Kiko Veneno. Pero de eso y de otros detalles, el que lo sabe todo es José Luis Piñero. José Luis, cuéntanos.
1: Buenos días, Marta.
0: Buenos días.
1: Me encuentro con Jesús Martínez y con Juan Antonio Galera Martínez. Ellos son los organizadores de Epicentro, del festival que se celebra a mediados del mes de octubre en Mula, que ya va por su tercera edición y que este año nos presentaron un cartel, vamos, pero de los buenos y bueno, el cuarto, me indica Juan Antonio. El cuarto ya, es que parece que fue ayer, Juan Antonio.
2: Y tú lo has dicho, José Luis, buenos días. Bueno, parece que fue ayer, pero siguen pasando los años y seguimos apostando por esta idea loca de traer una propuesta cultural de primer nivel a nuestro pueblo. Y la verdad que es un orgullo notar el apoyo y el recibimiento que hay, no solo este año, sino el que venimos sintiendo desde años atrás por parte de no solo de la administración, de las empresas, sino de todos los vecinos de Mula, que la verdad que se están enganchando a este proyecto, y esperemos pues que nuevamente tanto la gente, los vecinos de Mula, como la gente que decida visitarnos de fuera, pues pueda disfrutar de lo que va a ser la cuarta edición de Epicentro.
1: Vamos a ver, vamos a explicarle a aquellos que no lo sepan qué es el festival Epicentro.
2: Bueno, Epicentro es un festival multidisciplinar. ¿Qué quiere decir esto? Bueno, nosotros tenemos una propuesta cultural que agrupa

0: No solo música de todos los estilos, sino también poesía y artes plásticas. Además, contamos con grandes referentes de cada una de esas disciplinas y con muchos proyectos emergentes que son diamantes, sin duda, a descubrir. Epicentro es el espacio para no solo disfrutar de nuestros artistas favoritos y de los que llevamos escuchando toda la vida, sino para descubrir a los talentos del mañana.
1: Se celebra el día 16 y 17 de octubre, tanto en el espacio del convento de San Francisco como en la plaza del Ayuntamiento de Mula.
0: Así es, nuevamente volveremos a contar con dos de los enclaves pues más especiales y más mágicos que tiene Mula. La jornada del viernes comenzará como siempre en el convento de San Francisco con toda la propuesta de artes plásticas, de poesía, ciclo de creación joven, canción de autor y el plato fuerte ahí en el convento de San Francisco, el más esperado, que es la visita de la Habitación Roja. Luego la jornada del viernes se trasladará a la plaza del Ayuntamiento, donde seguiremos disfrutando de toda la propuesta de música, al igual que el sábado, que desde primera hora de la tarde pues estaremos disfrutando de música para todos los públicos y de todos los estilos.
1: Pues vamos a conocer la programación, porque ya el cartel ya lo tenéis, y bueno, por completo, terminado.
2: Sí, a pesar de, o sea, el esfuerzo que lleva desde el minuto uno que termina Epicentro, ya pensamos en el Epicentro siguiente, y todo el trabajo que hemos hecho durante este año, un trabajo muy laborioso, siendo además personas que no nos dedicamos profesionalmente a esto, ha sido un arduo trabajo y se ve reflejado en ese cartel. La verdad es que estamos muy orgullosos porque este año no ha sido nada fácil, pero eso es el fruto de un gran trabajo, de constancia y del apoyo que hemos tenido también por parte de todo el que se quiera unir a Epicentro.
1: Tenemos nombres importantes.
2: Hombre, siempre cabe destacar las cabezas de cartel, que son los que más llaman la atención. Tenemos en este caso un mitiquísimo Kiko Veneno, tenemos a Ángel Stanich, tenemos grandes propuestas como la Habitación Roja, y eso, esos cabezas de cartel son los que llaman más la atención, pero como decía Juan Antonio, la propuesta de nuevos grupos emergentes que la gente quiera escuchar, por supuesto, van a llamar también la atención.
1: En esta cuarta edición esperáis tener el éxito que en las otras tres primeras, porque el año pasado fue increíble ver la plaza del Ayuntamiento a tope llena.
2: Hombre, cuando empezamos nosotros, el primer año que empezamos, se organizó en cuestión de semanas y esa idea la teníamos clara, que enganchar al pueblo, que la gente viviera un fin de semana lleno de cultura, una cultura accesible, una cultura que estuviera dispuesta para todos los gustos, para todas las edades, y esa idea se ha ido trasladando y ha ido creciendo a lo largo de los años, y la verdad es que estamos muy orgullosos del éxito y del acogimiento que está teniendo.
1: Y accesible total, porque es gratuito la entrada.
2: Efectivamente, nosotros nos desmarcamos un poco de los grandes festivales que existen con precios desorbitados, pagando entradas que son tremendas, lo que hay que pagar en barras por una consumición. Nosotros somos un festival hecho por y para la gente.
1: Juan Antonio, bueno, ¿qué le puedes decir? Ahora mismo te están escuchando en toda la región de Murcia, incluso fuera de ella. ¿Qué le puedes decir a todos los que nos están escuchando para atraerlos a este festival?
0: Bueno, normalmente, como decía Jesús, el mayor reclamo suele ser esos grandes nombres que se aparecen en el cartel, como Kiko Veneno, como El Canca, María Escarmiento, Cupido, etcétera. Pero realmente lo que va a ser diferencial y la experiencia que van a vivir en Epicentro, que no van a vivir en ningún otro lado, es la experiencia de vivir el ambiente, de que todo esto suceda en Mula, suceda en lugares como el convento de San Francisco y la plaza del Ayuntamiento, y sobre todo con la gente de Mula, con una gente, con un pueblo que es acogedor, con un pueblo que tiene una tradición cultural, histórica, que la gente tiene que venir a descubrir desde fuera, ya sea de otros puntos de la región de Murcia o de fuera de la región de Murcia, y lo que se van a llevar es una experiencia de festival que no están acostumbrados a ver, no es un festival más, y lo van a notar desde que pongan un pie en la plaza del Ayuntamiento, eso sin duda. Así que invitar aquí a todo el mundo a que se acerque, porque es enteramente gratuito, con una propuesta que no tiene valor y una experiencia que va

0: van a recordar toda la vida.
1: Muchísimas gracias, Juan Antonio. Muchísimas gracias, Jesús. Y éxito.
2: Muchas gracias, José Luis.
0: Muchas gracias.
2: Pues esperamos a todos en Epicentro.
1: Y esto es todo desde Mulán.
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0: Bueno, pues están por aquí responsables de la ambulancia del deseo. Yo lo que quiero es que me hablen ellos y me cuenten muchas cosas. El responsable de comunicación es David León. Buenas, ¿cómo estamos, David?
1: Hola, Marta, buenos días. Muchas gracias por acogernos.
0: Cuéntanos con quién vienes y qué historia hay detrás de Alegría.
1: Pues detrás de Alegría hay una historia emocionante, porque Alegría se ha dedicado toda su vida a asistir a los demás, a ayudar a otros pacientes a hacer el Camino de Santiago. Uh-huh. Y ahora creo que es de justicia poética que la Fundación Ambulancia del Deseo, junto con la Residencia Vallesol, hagamos su deseo, que es hacer una última etapa en el Camino de Santiago, y estamos con todos los preparativos ya en marcha.
0: Para eso, ¿no? Porque Alegría, tú entonces el Camino de Santiago lo has hecho muchas veces, acompañando
2: sí.
0: a otros.
2: Sí, sí.
0: Pero aún así tienes esa ilusión de volver a hacerlo.
2: Sí. Yo dejé ya cuando me casé y los niños, tengo muchos hijos y esas cosas, uh-huh. y yo lo dejé, pero yo había estado antes, había ido mucho.
0: ¿Muchas veces?
2: Sí, sí.
0: Muy bien. ¿Y cuántos hijos tienes, Alegría?
2: Tengo 4.
0: 4, bueno, está
2: bien. Y 12 nietos.
0: Muy bien, oye, eso da mucha alegría, desde luego. Bueno, no viene sola Alegría, va también con Soledad y con Miriam, que estáis en la residencia Vallesol, vosotras, ¿no?
3: Sí, sí. Buenos días.
0: Buenos días, cuéntanos, Soledad.
3: Bueno, nosotros venimos de Vallesol, Alto Real, que está aquí uh-huh. en Murcia, y Alegría pues nos había contado sus batallitas siendo voluntaria en con otras personas que no podían desplazarse y que necesitaban ayuda. Uh-huh. Y bueno, nos había contado Camino de Santiago, a Lourdes, a Fátima, un montón de viajes, pero Camino de Santiago como que era algo que a ella le marcaba muchísimo. Uh-huh. Y hace cosa de un año así, el director del centro hizo el Camino de Santiago porque a él le gustaba y por cosas personales pues deseaba hacerlo, y a la vuelta de su Camino de Santiago le dio una pulserita uh-huh. y empezó a recordarlo y empezó a decir, uy, si yo pudiese volver, y nos acordamos que habían venido a visitarnos y nos habían contado la función que tenía la Ambulancia del Deseo en el centro, y dijimos, pues, si pudiese volver, vamos a ver si se puede gestionar, y así empezó pues toda esta andadura.
0: La organización, ¿no? Porque a veces no nos hacemos idea de lo complejo que es organizar algo así, ¿no, David? Porque ¿qué organización lleva el que Alegría pueda ir a cumplir ese deseo de hacer el Camino de Santiago?
1: Cualquier deseo requiere una sincronización y un engrase de una maquinaria que hay que poner en marcha, porque, claro, tiene que haber médicos, enfermeros asistiendo, tienen que estar test para el tema de la ambulancia, y al final, pues bueno, sacar un paciente de una residencia o de un hospital no es baladí, porque hay que tener muchos factores en cuenta. Hay deseos que requieren una logística mucho más compleja. En el caso de Alegría, pues bueno, hay que moverse muchos kilómetros.
0: De Murcia a Galicia.
1: Claro, y luego hay que conjugar y maridar pues diferentes residencias para que puedan pernoctar, no es sencillo. Pero bueno, lo hacemos con toda nuestra ilusión, porque pensamos que no puede haber ningún paciente sin cumplir su deseo.
0: Bueno, Miriam, no sé si le vais a acompañar gente de la residencia, Miriam.
4: Sí, buenos días. Está
0: de
4: previsto.
0: Alegría, perdón.
4: sí, está previsto.

0: He visto que le acompañe el director, el médico, también algún auxiliar. Como estaba diciendo bien David, es un trámite bastante costoso. Sí que nos mueve muchísimo la ilusión, pero también pues bueno, hay otras condiciones para que la residente, que no va a suceder nada, pero todo esté preparado, todo esté dispuesto y sea cómodo.
1: Claro, porque por ejemplo, ¿a mitad de camino tiene que pernoctar o cómo lo habéis diseñado?
0: Sí, sí, probablemente, no sé ahora mismo la localización porque lo lleva el equipo que lo gestiona, pero claro, tendrán que pernoctar. Y bueno, como te digo, lleva una serie de cuidados, que ahora mismo es lo de menos porque nos mueve la ilusión, pero que bueno, que son costosos y que lo que tienen que estar es lo más cómodo posible para vivir la experiencia a tope.
1: Claro, para hacerlo bien. Bueno, David, ¿y esto cuándo se va a hacer? ¿A todo? O sea, ¿tenéis fecha ya?
2: Sí, el día 23.
1: O sea, el miércoles que viene ya.
2: Sí, sí, esto es inminente ya, alegría. ¿Estamos contentos o no?
3: Está deseando que sea el miércoles por la mañana para salir y empezar a disfrutar.
1: ¿Qué te han contado? ¿Tendrás que madrugar? ¿Cómo es el...?
4: A mí me da igual.
1: Pero bueno, ¿qué te han contado del viaje? ¿Qué sabes? ¿O hay alguna cosa que te ha sorprendido?
4: Me han dicho que paramos en Benalide.
1: Bueno, un punto en España.
4: Sí, sí, paramos. Ajá. Y ahí creo que hacemos noche y ya seguimos. Y eso.
1: Y tú estás dispuesta a lo que haga falta.
4: Sí, a lo que haga falta.
1: Y luego cuando, claro, es un camino de Santiago un poco distinto, cuando eras más joven, eras tú la que llevabas a personas, ¿no? La que ayudabas.
4: Sí, sí. Yo he estado llevando a una, casi siempre a una enferma con silla de ruedas. Me parece que ha sido 18 años.
1: 18 años.
4: Sí. Luego he ido también a Fátima con otra, que esas eran 4, 5 o 6 días, que es a la que te digo que le faltaba una pierna. Y Lourdes buscando de rodillas y él no encuentro los zapatos. Y dice, pero Lourdes, ¿cómo vas a entrar en zapatos si sabes que yo no llevo zapatos? O sea que nos reíamos bien. Al venir para acá, cerca de arriba
1: en el norte de España,
4: sí, Saberio, vamos, paramos para ya íbamos a cenar y cenamos, estuvimos comiendo cada uno, ese era lo que cada uno traía comiendo. Y cuando empezaron ya a montar los autobuses, salió otro, cuando el nuestro, pues se averió.
1: ¿Y os dejaron allí en tierra?
4: Claro, y no se podían cerrar las puertas del autobús. Llamaron a un técnico y todo de Madrid fue, pero que no fue capaz de arreglarlo. Y tuvimos que estar toda la noche allí, haciendo pipí.
1: Donde se pudiera.
4: Entre los camiones y entre las cosas esas, sí.
1: Bueno, esta vez va todo muy bien organizado, ¿eh? Sí, Yo creo que no vas a tener ningún problema.
2: Vamos preparados.
4: Sí, así que...
1: Muy bien. Y se van a hacer los últimos 5 kilómetros, decías, ¿no, David?
2: Sí, correcto. Cada deseo al final tenemos un arquitecto del deseo cuando nos entra la petición, que es la figura, digamos, que organiza un poco y quien define el viaje, dónde se va a parar en función de, pues bueno, de las necesidades que tenga el paciente. Y sí, sí, va a ser una última etapa muy emotiva para llegar allí a la Plaza del Obradoiro con toda nuestra felicidad, ¿verdad? Alegría y poder culminar esa última etapa con tu nombre, con mucha alegría, que es lo que te mereces.
4: Es verdad.
1: Bueno, y la claro, al final el Camino de Santiago es mucha cuesta, eso lo tenéis previsto, ¿no? El poder
4: hay un tramo que tenían que subirnos. Yo todavía andaba y eso, ¿no? Y ponían una soga a un lado y otro y se ponían uno en un lado y otro en otro, y
1: ellos subían. Bueno, esta vez va muy bien acompañada, porque además sí. Me decía Soledad que allí la van a acompañar muchos residentes también de Vallesol.
3: Sí, de aquí sale lo que es el director Sergio Moreno, sale también Eduardo Ponce, que es el médico, que se une

0: allí directamente, pero allí también llega el señor Vicente Cuesta, llega Raquel, llega Miguel de marketing. Uh-huh. Y además, como tenemos Valle Sol en diferentes zonas de España, Valle Sol es de Galicia, que ya han conocido la historia y demás, uh-huh, que se le han enseñado allí, van a ir a unirse con ella a ese encuentro y a hacer ese tramo.
1: Uh-huh. O sea que en Santiago va a estar muy acompañada, ¿no?
0: Sí.
1: Muy bien. Bueno, David, hemos explicado un poquito en lo que es el deseo de Alegría, pero yo creo que los oyentes de Onda Regional conocen la ambulancia del deseo porque hemos hablado con vosotros en varias ocasiones. Pero sí, cuéntanos un poquito en qué consiste vuestro trabajo.
2: La ambulancia del deseo básicamente se dedica a cumplir deseos de pacientes que por problemas de movilidad o por un estado muy avanzado de su enfermedad, pues llevan mucho tiempo en su residencia o en el hospital o en su domicilio indefinidamente, ¿no? Nosotros ponemos todos los recursos para que ese deseo ocurra. Normalmente no penséis que son cosas estrambóticas o estrafalarias o deseos muy complicados. La mayoría de las veces son cosas que hacemos todos los días nosotros, pero que no nos damos cuenta hasta que dejamos de hacerlas y empezamos a darle valor a esos pequeños matices de la vida y de nuestro día a día. Uh-huh. Al final primamos lo que es el estado del paciente, que cumpla su deseo. Es curioso porque muchas veces es el más feliz, el paciente, la familia está mucho más afectada normalmente. Y básicamente lo que hacemos es eso, es poder cumplir aquellas voluntades de pacientes que por los motivos que he comentado, pues no pueden moverse porque hay momentos de la enfermedad o del estado cuando tienes problemas de movilidad que no te hacen caso, ¿no? O sea, que ya como que te dan por un... Ya está todo definido, ya está todo hecho. Entonces, claro, es un servicio que no incluye ningún sistema de salud público y creemos que es una actividad muy, muy necesaria porque pensamos que, como te comentaba antes, no se puede quedar ningún paciente sin su deseo.
3: Uh-huh. Y no sé si, David, hay algún deseo que les haya llamado la atención en estos años que llevan cumpliendo tantos deseos.
2: Todos los deseos son especiales, porque al final el entorno, la familia, el paciente, los voluntarios, es un baño de emociones muchas veces, ¿no? Mm. Sí que es cierto que a cada voluntario, dependiendo del deseo, pues le llega más o no, pues por su circunstancia, por su situación vital en ese momento, pero pensamos que todos los deseos son mágicos, porque al final hemos llegado a casar a una pareja dentro de la ambulancia. Hemos llevado a gente a ver a su equipo de fútbol, hemos llevado a pacientes a conciertos, hemos llevado a pacientes a ver su huerto con los limoneros porque querían verlo por última vez. Deseos de playa hacemos muchísimos porque al final ver el mar, me acuerdo había una paciente que era murciana y que no había ido a la playa nunca y nos chocaba muchísimo.
1: Sí, porque
2: ¿no?
1: Aquí está cerca, vamos, un madrileño lo tiene un poco más complicado.
2: Claro, claro, por eso digo que muchas veces son las cosas más cotidianas del día a día que hasta que no, pues bueno, la salud es como todo, ¿no? Hasta que uno no la tiene, pues no la valora.
1: Claro, no nos pone la realidad. ¿Y cómo se decide qué deseos se van a intentar cumplir?
2: A través de la página web o a través de otros canales nos llega la petición del deseo. Hay una junta ejecutiva que normalmente hacemos todos los deseos que tienen que ver con nuestra actividad porque nos han llegado a pedir cambiarse la dentadura y le hemos dicho, mira, lo siento, pero este tipo de deseos no lo ejecutamos. Hasta el día de hoy los hemos hecho todos, a no ser que, como pasa muchas veces, que el paciente pues no llega a la fecha del deseo. Por eso el tiempo es un factor fundamental. Como comentábamos antes, el poner en marcha un deseo hay que maridar a muchos actores para que eso ocurra y hay veces que por mucho que queramos correr, los tiempos son los que son, ¿no? Entonces los deseos que no hemos cumplido muchas veces es porque el paciente pues ya nos ha dejado, pero los cumplimos todos, quiero decir, uh-huh, o lo intentamos, ¿no? De momento, reitero, ningún paciente sin su deseo.
1: ¿Y cómo se consigue financiación? Porque en el caso de Alegría, por ejemplo, pues supone desplazar una ambulancia, un médico, habrá a lo mejor veces incluso que habéis tenido que fletar un avión, no lo sé.
2: Sí, hemos hecho deseos internacionales porque ha habido pacientes que a lo mejor querían volver a Bolivia o querían volver a Ecuador o a otros países. Sí que voy a subrayar, Marta, que la ambulancia del deseo es gratis. Uh-huh. Ningún voluntario cobra y no cobramos por ningún deseo. ¿Cómo nos financiamos?
1: Pero las cosas no son gratis.
2: Nada es gratis en esta vida.
1: Claro.
2: ¿Cómo nos financiamos? Pues el IMAS, que Vallesol es una de las residencias que está dentro de su programa, nos ayuda todos los años con una subvención. Desde aquí, IMAS, os agradecemos muchísimo el apoyo a la fundación y sobre todo empresa privada. Uh-huh. Tenemos muchos socios, pero al final los socios, la cuota es muy pequeña.

Ah, y un deseo, por muy nimio o muy pequeñito que sea, al final también requiere mucho gasto y muchas personas que tienen que trabajar en él. Básicamente son empresas privadas, que muchas colaboran y muchas no quieren ni difusión, ¿eh? Esto también lo digo. Hay empresas que colaboran y dicen, no, yo no...

0: maravillosa, fue una marcha de disfraces. Luego tenemos el foro Premios Ambulancia del Deseo, tenemos una comida solidaria. Entonces, con este tipo de acciones vamos sufragando todos los costes que requiere, pues, tener una nave, tener las ambulancias, que, por cierto, no quiero abusar, pero hago otro llamamiento. Vamos a necesitar una ambulancia nueva, uh-huh, porque caducan. Da igual los kilómetros que tengan, a X años caducan y necesitamos una ambulancia ahora de manera imperiosa, ¿no? Entonces aquí hago un llamamiento a todas las empresas que nos estén escuchando y quieran colaborar con la Ambulancia del Deseo. Bienvenidos sois, estamos abiertos a que podáis formar parte de la familia colaborando con la adquisición de una nueva ambulancia.
1: Y luego supongo que también os encontráis, por ejemplo, imagínate que uno de los deseos es ir a ver un partido del Real Madrid, pues supongo que el Real Madrid colaborará. En fin, no quiero decir nombres propios, pero que al final también la gente que está implicada en el deseo echará una mano, ¿no?
0: A día de hoy es rara la vez que nos encontramos a una empresa o entidad que no nos ayuda. Pensamos que esto es una, en fin, es una fundación que, como comentábamos antes, es muy necesaria, ¿no? Cuando les explicas a qué te dedicas, le cuentas la historia del paciente y un poquito qué es lo que quieres hacer, no nos han cerrado nunca ninguna puerta, y tanto clubes de fútbol, entidades de deporte, empresas,
1: artistas
0: de conciertos,
1: ¿no?,
0: managers, siempre nos lo han puesto todo súper fácil y han hecho que la jornada del paciente en ese deseo haya sido un día inolvidable.
1: Uh-huh. Pues Alegría, ¿tienes preparada la mochila, todo lo que te hace falta para el viaje? ¿Todo?
2: Sí, sí.
1: Con ganas, ¿no?
2: Hombre.
1: Muy bien.
2: Yo creí que no iba a llegar. Es verdad.
0: Llegamos, Alegría, llegamos.
2: Yo creí que ya estaba, porque ya estoy, que no puedo andar. Yo antes iba con el carrito, uh-huh, y los primeros muchos viajes iba con el carrito, me montaba en el autobús, uh-huh, y parábamos en eso, ahí comíamos y luego seguía. Uh-huh. O sea que yo he estado mucho tiempo yendo por mi cuenta, llamémoslo así.
1: Ajá. Bueno, pues esta vez te van a ayudar y vas a tener fiesta en Santiago. ¿Salís el miércoles y cuándo se supone que llegáis?
0: El 25.
1: El 25, este viernes.
0: Sí, sí, sí.
1: Venga, pues estamos deseando ver la foto, ¿eh?, ahí en el Obradoiro, Alegría.
3: ¿Y tienes el libro del peregrino para ir sellando las etapas?
2: Tenía, lo que claro, pasa que
3: de 18 años haciéndolo.
4: Lo sí, tenía,
0: lo tiene completo ya.
3: Te faltan libros.
1: Varias veces lo
4: tiene. Porque en Badajoz.
2: Lo que pasa es que yo vivía antes en Badajoz, uh-huh, y ahora ya vivo en otro sitio y ya no puedo llevar
1: el mismo pasaporte.
2: Las cosas.
1: Uno nuevo. Quedas la Compostela seguro, Alegría, sí, sin problemas.
3: Claro que sí.
1: Pues muchísimas gracias por venir, Alegría, Soledad, David y Miriam. Y eso, esperamos la foto el viernes, ¿eh?, de esa llegada espectacular. Muchísimas gracias.
0: Gracias a vosotros.
4: A vosotros. Muchas gracias.
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0: creí yo.
1: Bueno, pues vamos a hablar por teléfono con Lara Ballesta. Ella es de la Unión de Consumidores de España en Ricote. Lara, buenos días.
2: Buenos días, Marta.
1: Bueno, hoy podemos hablar contigo por teléfono porque creo que no estás en Ricote, ¿no? Porque el problema que tenéis allí precisamente es que no siempre funcionan los teléfonos, ¿no?
2: Correcto. Desde el 9 de julio, Marta, estamos teniendo casi toda la comarca del Valle de Ricote problemas con la cobertura, con las llamadas telefónicas. Yo ahora mismo vivo en Villanueva. He tenido que ir un poquito casi a salir de Archena para poder hacer esta llamada.
1: Entonces, para que nos aclaremos, ¿funcionan los fijos o no, o los móviles? En fin, ¿qué explicación os han dado de por qué tenéis fallos de cobertura?
2: Nada, explicación no nos están dando ninguna. Son cortes completos de semanas completas desde el 9 de julio, como te he comentado, y algunas veces tenemos recuperaciones, pero que no son exactamente completas. El wifi está funcionando bien, en ocasiones falla, entonces ya falla la teleasistencia a nuestras personas mayores, también a las alarmas, o sea, entonces es algo ya, no que estemos incomunicados, es algo más de seguridad.
1: Claro, es que al final no nos damos cuenta de la cantidad de cosas que dependen del teléfono, porque claro, también los datáfonos de las tiendas dejarán de funcionar.
2: Claro, y exactamente, negocios, correos de Archena cuando tiene que entregar una carta certificada o los GPS de sus furgonetas o de las motocicletas tampoco les están funcionando. Uh-huh. Entonces son muchos problemas para muchas personas.
1: Claro,
2: claro, dime.
1: No, digo, y os pasa justo desde el 9 de julio, pero no sabéis qué pasó exactamente ese día. ¿Se cayó alguna antena o hubo algún problema? Nadie os ha dicho.
2: Sí, nos han comentado que hubo un robo de manera oficial y a la semana o dos semanas lo solucionaron, pero lo volvieron a robar. Entonces ahora están como que no nos quieren dar otra vez de nuevo el servicio. Entonces hay empresas telefónicas que están vendiendo alarmas y ni siquiera ellos tienen alarmas, o sea, son cosas que no las entendemos desde UCE España.
1: Claro. ¿Y qué pasos habéis dado para reclamar? ¿Qué se ha hecho hasta ahora?
2: Ay, perdona, que estoy un poco...
1: Nada, no te preocupes.
2: Estoy un poco resfriada. Pues mira, hemos dado bastantes pasos. Ahora lo que queremos, o sea, hemos hablado con casi todos los afectados de persona a persona, que eso lleva un trabajazo impresionante, sobre todo por las personas mayores, porque a lo mejor el teleasistencia pues no le ha funcionado, no se fía ya ni siquiera de nosotros, tiene que esperar que venga el hijo o la hija que es de Murcia, centro, para poder hablar con ellos. O sea, ahora queremos hacer la denuncia colectiva en consumo, a ver qué nos dicen. Uh-huh. El colectivo, tenemos aquí una referencia, es bastante larga, pero que bueno, termina en 71-29, que lo hemos solicitado, que se compruebe por lo que está pasando realmente en toda

0: razones. Uh-huh. La calidad, la continuidad de servicio, porque lo hemos tenido y porque a partir del 9 de julio no.
1: Claro.
0: Y nada, y ver todas las infraestructuras y las medidas pues, que estamos adoptando, la verdad.
1: Uh-huh. Y la habéis recurrido también al alcalde, sí, de Ricote, al alcalde de Villanueva, para que ellos os ayuden también.
0: Sí, ha sido en Ulea y en Villanueva del Río Segura, donde nos han atendido en los ayuntamientos. Y también hemos acudido a Consumo de la Región de Murcia, porque además de problemas técnicos, pues como te estoy diciendo, nos están cobrando todas las facturas al 100%, las reclamaciones que están presentando los usuarios a nivel personal. Y las respuestas que recibimos pues ha sido que casi prácticamente nula. Uh-huh. Para la semana que viene y nada, ahora mismo el Ayuntamiento de Ulia está haciendo bastante fuerza, está teniendo casi todas las semanas reuniones con las compañías. Villanueva está un poco menos conectado, ¿no?, el Ayuntamiento, pero bueno, también están haciendo su trabajo y nada, lo que queremos ya recoger mi compañera María José y yo todos los datos de las personas afectadas. Uh-huh. Es que cada día nos vamos encontrando más, o sea, cada día tenemos un usuario más que tiene la incidencia.
1: Claro, es que al final entonces, son también casas rurales, es que toda esa zona, claro, a todo lo que todos los comercios les tiene que afectar, porque ni pueden coger reservas, ni pueden, ¿no?
0: No se puede, todo fatal, rezando que llegue la cobertura.
1: Ya. Bueno, entonces os falla cobertura de móvil y wifi también, las dos cosas.
0: En ocasiones sí, el wifi bastante menos, pero...
1: Bueno, no sé si hemos perdido te oímos ya que,
0: no, estamos hablando,
1: por eso, como estamos hablando de que falla el móvil, en cuanto hay un silencio parece que es que nos va a fallar. Bueno, pues Lara, muchísimas gracias por contarlo. Claro, al final son muchos los afectados y como dices, en cosas tan cotidianas como no poder hacer una llamada de teléfono, pero también tan importantes, claro, como que una persona mayor que vive sola no pueda usar la teleasistencia, que claro, de eso depende su vida muchas veces, ¿no?
0: Sí, y más, te imagínate una persona que esté en casa, que esté esperando una llamada telefónica de una prueba del hospital.
1: Claro.
0: O sea, también es que hemos estado haciendo escritos a Alimax, a Seguridad Social, a todo esto, porque no... Es que llaman y sale el teléfono apagado.
1: Claro.
0: Mucha gente no tiene en el teléfono las llamadas wifi activadas porque no lo tiene el móvil, porque no es un móvil de última generación. Entonces, son bastantes problemas que estamos teniendo por aquí.
1: Y ya vemos que para coger esta llamada pues te has tenido que ir casi hasta Archena.
0: Sí, sí. Pues, no, saliendo de Archena. Sí.
1: Pues Lara Ballesta, muchísimas gracias y, en fin, cualquier novedad que haya, pues nos lo decís, ¿vale?
0: Sí. Muchas gracias, Marta, por atenderme.
1: A vosotros, hasta luego.
0: Hasta luego. Chao.
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1: Ya saben que el mes de septiembre es de aperturas de curso, hemos estado en todas, en infantil, primaria, secundaria, FP, bachillerato, nos quedaban las enseñanzas artísticas. Esta mañana se ha inaugurado el curso en la Escuela Superior de Arte Dramático y también en el Conservatorio. Por cierto, que en la universidad, oficialmente en toda España, el Rey la inaugura este jueves en la Universidad Politécnica de Cartagena, que también estará allí Onda Regional. Pero a la inauguración del curso en el Conservatorio ha ido nuestro compañero Alejo Lucas. Alejo, cuéntanos.
6: Muy buenas, compañeros. Muy buenas. Lo que está sonando ahora es el terceto de Antonín de Borsa que estaban interpretando en una de las aulas del Conservatorio Manuel Massot di Little. Sofía Canals, Benjamín.

0: a mí, Francés, y Adrián Martínez, a los que hemos interrumpido con permiso en esa visita que se ha hecho esta mañana, pues por parte de las autoridades educativas de la región, puesto que aquí esta mañana se ha oficializado el inicio de curso. Un curso especial para las escuelas artísticas con 4.600 alumnos y que aquí en el conservatorio pues arranca también con la medida de que en breves semanas arrancará esa oposición para 10 puestos de catedrático. Pero quien mejor sabe los datos es el consejero de Educación, Víctor Marín. Muy buenas, consejero.
1: Muy buenas.
0: Como decía, el proceso de oposición importante para completar las plazas y seguir aumentando la calidad y excelencia del cuerpo docente.
1: Así es. Los procesos selectivos en el Conservatorio Superior de Música tienen ese doble componente. Por una parte, son procesos que mejoran la estabilidad del empleo, porque fijan personal en un centro tan importante para la región de Murcia como es el Conservatorio Superior de Música, pero al mismo tiempo también son ventanas extraordinarias que permiten que profesionales de primer nivel en el ámbito nacional puedan poner sus ojos en Murcia para desempeñar su tarea docente. Y en este sentido quiero resaltar el trabajo que se ha hecho conjuntamente en los últimos años desde la Consejería de Educación y también en el Conservatorio Superior para haber ofertado 52 plazas desde el año 2018 hasta el año vigente con el fin precisamente de poder situar al Conservatorio Superior de Música en el primer nivel de excelencia en el ámbito nacional, en la impartición de estas enseñanzas, algo en lo que hemos avanzado enormemente. Por tanto, a finales de octubre, comienzos de noviembre, 160 aspirantes que han sido admitidos provisionalmente en estas oposiciones se disputarán las 10 plazas convocadas en un proceso en el que tenemos pues una enorme ilusión con el fin de poder atraer a los mejores profesionales a este centro.
0: Mejores profesionales como, por ejemplo, Cecilia Berkovich, que ha recibido recientemente el Premio Nacional de Música y con la que hablaremos próximamente. Sin embargo, el cuerpo docente de las artes o de la educación artística demanda una legislación propia. Seguro que pronto se lo van a demandar en reuniones. ¿Qué tiene que decir al respecto? Porque afirman que la educación artística es muy distinta de otras ramas de la educación.
1: Es así. Actualmente hay una ley de enseñanzas artísticas superiores a nivel nacional que está pendiente de sus desarrollos reglamentarios. La propia ley tiene un calendario de desarrollo reglamentario que especifique cómo aterrizar las medidas que la propia ley contiene y la región de Murcia pues está representada en los órganos en los que las comunidades autónomas tenemos la capacidad de asesorar, de exigir o de reivindicar o de proponer para los desarrollos reglamentarios. Por tanto, seguiremos con interés las propuestas que al respecto se vayan haciendo desde el ámbito nacional.
0: Y quizá incluirlas para un próximo ciclo electoral, quién sabe.
1: Bueno, eso son cuestiones que habrá que ver. En cualquier caso, la competencia del desarrollo de la Ley de Enseñanzas Artísticas es del Gobierno de España, porque tiene que elaborar los reales decretos que, como decía, concreten cómo se va a aplicar la Ley de Enseñanzas Artísticas en materia de personal, en materia curricular, en fin, en diferentes ámbitos, y la Región de Murcia pues hará las propuestas oportunas.
0: Pues Víctor Marín, consejero de Educación, muchísimas gracias.
1: Muchas gracias.
0: Saludamos ahora al director de conservatorio, Manuel Masotti Little. Miguel Torres, muy buenas.
2: Muy buenos días.
0: Cuando es director no va con el clarinete, ¿no?
2: No, son cosas independientes, pero intento no disociarlas demasiado. Un director de conservatorio no puede renunciar a su origen, que es la interpretación, la música, eso va con nosotros.
0: Bueno, nos decía el consejero la importancia de ese proceso selectivo para cubrir los cuadros de catedráticos y seguir trayendo excelencia aquí, y nombrábamos también el Premio Nacional de Cecilia Berkovich. ¿Cómo está siendo el arranque de este curso? ¿Qué planes nuevos, qué novedades hay o cuál es la filosofía que sigue manteniendo al frente del conservatorio?
2: Pues el inicio ha sido con cierta normalidad, ya llevamos un par de semanas dando clase y seguimos manteniendo el modelo educativo en Murcia de los últimos años, que es un modelo muy activo, muy dinámico, donde la práctica del alumnado y del profesorado es lo más importante, lo más relevante. Creemos que lo más importante sucede después del aula, en muchas ocasiones, lo que sucede en el escenario, en el salón de actos, etc. Este año nuestra propuesta es seguir colaborando, interviniendo y asesorando al Consejo Superior de Enseñanzas Artísticas para el desarrollo de la Ley de Enseñanzas Artísticas Superior, que depende del Ministerio de Educación, pero que las comunidades tenemos también cierta parte de intervención haciendo propuestas. Y, por supuesto, la convocatoria que ha anunciado el consejero de las cátedras es la tercera fase de este ciclo que comenzó en el 2018, muy, muy específico, porque somos la única comunidad autónoma de toda la región, de todo el país, que ha apostado únicamente por el modelo educativo de oposiciones abiertas.

0: abiertas, libres e incondicionantes, que nos ha permitido pues dar la oportunidad a todos los que quieran venir a hacer las pruebas, las oposiciones, a venir a la región de Murcia. Y como además la región de Murcia y el conservatorio desde hace una serie de años tiene cierto prestigio a la hora del funcionamiento, del trabajo de los docentes, pues los mejores quieren venir aquí a Murcia, aunque no sean de Murcia.
1: Su catedrática de viola de este centro, Premio Nacional de Música, pero no es el único premio en los últimos años.
0: Bueno, el claustro de profesores tiene un prestigio internacional y han sido numerosos los premios que han alcanzado. No sé, sería injusto empezar a mencionar porque han sido varios en los últimos años. Cecilia es la última representante, o sea, el ejemplo último de la constatación de lo que acabo de decir, de tener un plantel de profesores muy activo y sobre todo de reconocido prestigio.
1: Pues Miguel Torres, director del Conservatorio Manuel Masiotti Little, muchísimas gracias.
0: A vosotros, como siempre.
1: Nos decía precisamente el director la importancia de lo que pasa después del aula. Nuestra siguiente invitada y protagonista, pues tuvo su primer concierto aquí en Murcia a los 16 años, natural de Madrid, de ascendencia ruso-ucraniana, pero murciana como la que más, porque ve a sus alumnos en las plazas de aquí de Murcia, y desde la semana pasada, Premio Nacional de Música. Cecilia Berkovic, muy buena y enhorabuena.
2: Muy buenas, muchísimas gracias.
1: Mira que la viola tiene mejor publicidad el violín, se lo tengo que decir, se le ve más, pero la viola, ¿qué tiene la viola que la enamoró usted?
2: La viola es el sofrito de un buen arroz, ya está. Es el sofrito de todas las orquestas, de todos los cuartetos de cuerda, toda la música que nosotros escuchamos y que nos encanta, normalmente es porque tiene mucha y muy buena viola.
1: Con eso queda dicho todo. Le hemos interrumpido cuando estaba en clase con su alumno Alejandro. ¿Qué interpretaban, por ejemplo?
2: Alejandro estaba tocando una de las obras más importantes del repertorio de la viola, en este caso una sonata para viola sola de Paul Hindemith, que en el mundo así tampoco es muy conocido, pero para nosotros es la base de nuestro lenguaje.
1: Claro, cuando se habla de usted se habla de que mima mucho el patrimonio musical español del siglo XX y del siglo XXI, pero uno busca concierto de viola y lo primero que le aparece es Telemann, o como mucho Béla Bartók más cercano. La viola, eso, es muy exigente a la hora de buscar partituras y creatividad.
2: La viola siempre, como ha tenido ese rol del sofrito un poco, hasta que no ha llegado el siglo XX que le ha prestado la máxima atención, ahí es donde ha sido pues todo el gran momento de la viola y está siendo actualmente, porque ahora se escribe mucho más para viola de lo que se ha escrito en todos los 200 años anteriores, pero bueno, nosotros vamos para adelante. De hecho, el año pasado también tuvimos una pieza que nos escribió un compañero del Departamento de Composición para un ensemble de violas que llevamos por toda la región, y la viola está siempre, la viola está siendo.
1: Algo así anecdótico, ¿cómo fue la llamada del Ministerio para decirle que había ganado el Premio Nacional?
2: Pues estaba yo tranquilamente poniendo arcos, y esto es una referencia para todos los músicos, escribiendo arcos a las 4 de la tarde. Primero recibí la llamada del Secretario de Estado de Cultura y más tarde la llamada del propio ministro, y pues unos nervios infinitos y ponerse a llamar a mi madre, claro.
1: Para que vaya a verlo también, ¿no? Como los conciertos.
2: Claro, claro, sí, todavía la entrega no estaba programada porque tienen que fallarse el resto de premios nacionales de todas las especialidades, pero bueno, ahí estaremos.
1: Al margen de las aulas, ¿cuándo podemos verla y disfrutar de su interpretación de la viola próximamente?
2: Pues la próxima vez será en Pamplona, que nos pilla un pelín alejado de Murcia, pero esa será la más inmediata, y luego hay varias circunstancias que me van a llevar en enero a estar con la viola por aquí, pero os informaré puntualmente.
1: Hemos trasladado al consejero las inquietudes del cuerpo docente respecto a esas enseñanzas artísticas. ¿Qué opina?
2: Esencial. Esencial. Lo vamos a poder conseguir, estoy segura, porque este modelo es la prueba de que esto funciona, que hay que convocar oposiciones, que hay que participar en ellas, que hay que seguir en la función pública, pase lo que pase, y hacer esas revoluciones internas que además no requieren de ningún recurso económico, que eso también es un punto central, porque parece que pedimos porque cuesta. No, esto no cuesta nada.
1: Pues Cecilia Berkovic, Premio Nacional de la Música, catedrática de viola del Conservatorio Manuel Masotti Little. Muchísimas gracias, enhorabuena, le dejamos con sus clases que le hemos interrumpido, muchas gracias.
2: Muchísimas gracias.
1: Bueno, compañeros, pues no sé si quedarme en alguna otra aula o salir, pero voy a por aquí darme un paseo. Hasta
3: Venga,
1: luego.
3: Venga, hasta luego, Alejo, muchísimas gracias. Y nos vamos con Vicenta Allín ahora. Ella, entre otras cosas, es presidenta de la Asociación Unión Danza Visible, o sea que tiene que ver también con la música y el conservatorio, pero hoy hablamos con ella por otro asunto, y es que dentro de las posibilidades que da el teatro está también la de aprender haciendo teatro y haciendo actividades de este tipo. Vicenta, buenos días.
4: ¡Hey! ¡Buenos días! Marta,
3: encantada. ¿Qué proponéis con Arena Aprende? ¿Qué esta división de tu emporio empresarial, ¿no, Vicenta? El emporio empresarial. ¿Qué es
4: cultural,
3: Arena? Exactamente,
4: cultural.
3: En este caso cultural. Sí. ¿Qué es Arena Aprende? Cuéntame.
4: Bueno, Arena Aprende es un proyecto, sobre todo lo más visible, hay cosas muy visibles, pero lo más central es la escuela. Uh-huh. Esta es una escuela de aprender.

0: inglés a través del teatro.
1: Bueno, ¿y cómo se hace? Claro, porque uno puede, vosotros hacéis de hecho algunas obras de teatro que las hacéis bilingües o en inglés, pero se trata también de que uno interprete, ¿no? No solamente que sea espectador.
0: Sí, sí, claro. La cuestión es, en la escuela, lo que viene en la escuela va de los, tenemos alumnos desde los 3 hasta los 17 años, uh-huh. y está, lógicamente los grupos están por edades, adaptadas a su, en su grupo, para tanto por su nivel de inglés también como por, lógicamente por su nivel personal, vamos, de aprendizaje general. Y aquí nosotros, yo inventé esta, la verdad que tuve una idea hace muchos años, 13 ya, uh-huh. de que bueno, que había como en aquel momento, ahora ya no, porque los colegios son bilingües y se ha mejorado mucho en eso, yo veía que mi hijo era pequeño y que no había manera de que el inglés le entrara bien en el colegio. Era una, como siempre ahí estaba, se estudiaba pocas horas, no sé, y yo lo veía como una cosa que les parecía muy ajena a los niños, ¿no? Uh-huh. Cuando son sobre todo más pequeños. Y yo que me he dedicado al teatro, como sabes, pues pensé, si la mejor manera es de hacerlo como un juego teatralmente, hablando, y así ellos le ven una utilidad.
1: Claro, pues al final en las academias de inglés, incluso en la Escuela Oficial de Idiomas, siempre hay momentos en los que se hace una pequeña conversación, un juego de rol, pero claro, sí. Vosotros eso lo lleváis a toda la clase, ¿no? No solamente a un
0: toda
1: ratito.
0: Toda la clase, sí. Nosotros, la verdad que el inglés, yo lo empecé así, unir las dos disciplinas, y lógicamente están muy unidas y ya no se sabe cuál es más importante. Al principio ya te digo que la gente venía más un poco también pensando en que en reforzar el inglés de los niños, pues bueno, era muy importante. Pero ahora también que ya es más que están los bilingües, es verdad que ha cobrado muchísima importancia la historia de que sea a través del teatro. Porque claro, es una manera también, y en esta época, de tenerles aparcados hora y media a lo de un aparato móvil, trabajando con su cuerpo, con el compañero, haciendo grupo.
1: Claro, y bueno, al final aprenden expresión oral también, ¿no? A perder la vergüenza de hablar en público, todo este tipo de cosas, ¿no?
0: Es decir, es una enseñanza de vida. Es que el teatro en sí, ya sea en inglés o en español, pues lógicamente en español pues también es una enseñanza de vida. De aprender cultura, aprender un montón, saben un montón de música, porque claro, hacen parte de musicales, a veces musicales completos, por supuesto las obras de Shakespeare, no todas, no con ese volumen
1: adaptadas.
0: Y bueno, entonces claro, se aprende un montón culturalmente necesario. Aprenden que el inglés de pronto se les pone y no se dan ni cuenta de que están hablando.
1: De que están hablando.
0: Exacto, y cuando vienen a darse cuenta, pues resulta que han estado una hora y media con el inglés moviéndose y compartiendo.
1: Y usándolo.
0: Entonces,
1: bueno,
0: yo creo que...
1: Arena, ¿dónde se apunta uno? ¿Es solo para la ciudad de Murcia o os desplazáis también? ¿Cómo puede uno apuntar a sus hijos ahí a Arena Aprende? No.
0: La escuela está en la calle Correos, estamos solo aquí, porque claro, aquí se necesitan unos profesores con mucha, muy técnicos, claro, lógicamente, en el inglés y en el teatro.
1: Entonces,
0: hemos intentado alguna vez hacer salir fuera en Alicante, nos están pidiendo una franquicia, bueno, a ver qué pasa. Pero no, en la escuela solo está ahí, en la calle Correos, pues las clases son por la tarde, lo podéis hacer a través de la web, de la web Arena Teatro. Y danza, y ahí hay la página de Arena Aprende, y llamando al teléfono nuestro, es que ahí está también toda la información. Y incluso
1: bien.
0: Puedes meterte en una solicitud, una aplicación, y lo pides inmediatamente.
1: Muy bien, pues esta opción de hacer teatro inglés combinado. Vicenta, muchísimas gracias.
0: Muchísimas gracias a ti, Marta, por siempre.
1: Hasta luego. Nos vamos ya con Isabel González a escuchar las noticias. Son ya casi las 12 y a la vuelta les hablamos de la propuesta que nos hace IFEPA para este fin de semana.

0: Es mediodía.
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0: Saludos, muy buenas tardes. El Gobierno amplía en 14 millones de euros las líneas de financiación destinadas a empresas y autónomos de la región de Murcia, con especial atención al sector agrario, cuyas asociaciones se han reunido con el presidente de la comunidad. Marisa López dice que el aumento de los fondos responde a la demanda existente.
2: Significa que nuestras empresas, que nuestros autónomos van a tener, van a poder acceder más fácilmente y van a poder seguir invirtiendo, van a poder seguir creciendo, van a poder mantener el empleo y, por supuesto, van a mejorar la productividad.
0: Sesión de control al Gobierno mañana en la Asamblea. El presidente comparecerá en la Cámara para responder a preguntas relacionadas con la vivienda, el mar menor, los presupuestos y los menores extranjeros no acompañados procedentes de Ceuta. El Pleno incluye la comparecencia de López Miras, solicitada por el PSOE, sobre el nombramiento como consejera de salud de Isabel Ayala, máxima responsable del Servicio Murciano de Salud, durante el presunto fraude de las prótesis investigado por la UDEF y los tribunales. Y usuarios y familiares de Alzheimer piden que se agilicen los trámites para dar servicio a las personas que padecen la enfermedad. El paréntesis de tiempo que hay entre las evaluaciones de la dependencia y la prestación del servicio en ocasiones es demasiado. Así lo transmiten los responsables del centro terapéutico de la asociación que gestiona el centro del Puntal, coincidiendo con el Día Mundial de esta enfermedad neurodegenerativa. Enfermos piden que no se les olvide y que la sociedad les preste la atención que requieren. Josefa y María Ángeles son dos de las usuarias.
3: Tenemos un porcentaje del 13,4% de mujeres y la verdad es que este porcentaje ha aumentado bastante rápidamente, aunque pueda parecer menor, respecto a otros países de nuestro entorno. Estamos en la media o incluso por encima de la media de los países de la OTAN. En los servicios que más mujeres hay ahora mismo, en los cuerpos comunes. Los cuerpos comunes son áreas especializadas, jurídicos, interventores, personal de sanidad, médicos, enfermeros, psicólogos. Estamos hablando de un porcentaje por encima del 40-41%.
0: Bueno, pues no era este el sonido que queríamos escuchar de las dos usuarias de ese centro de atención a enfermos de Alzheimer en el Puntal. A quien escuchábamos es al teniente coronel Raúl García Ballesteros, valorando cómo avanza la presencia femenina en los tres ejércitos, especialmente en los cuerpos comunes, donde se requiere formación previa, médicos, letrados o músicos. Un 40% de los solicitantes son mujeres. Y ahora mismo comparece ante el Congreso de los Diputados el expresidente de la Generalitat Valenciana, Carlos Mazón. Lo hace concretamente ante la comisión que estudia la DANA de octubre del 24. Ha dicho al iniciar su comparecencia que no iba a contestar a las preguntas, que lo procedente era no hacer ninguna declaración pública. Nadie le pide, han dicho algunos grupos, que ninguna responsabilidad de tipo penal, algo que compete a los tribunales, pero sí de carácter político.
4: El único poder que puede juzgar mi responsabilidad penal son los tribunales. Y ya se han pronunciado al respecto.
5: Así buguem depurar responsabilidades políticas.
6: ¿Cómo? Así queremos depurar responsabilidades políticas, lo que usted dice que es inevitable.
4: Y tengo acceso completo a la causa, por fin. Estimo que lo procedente es no hacer ninguna declaración pública hasta que termine la instrucción. Muchas gracias.
0: Ya han sido varios los diputados que han intentado preguntar a Carlos Mazón, que no responde y se remite a su declaración inicial. Vamos a terminar así. Volvemos a la una de la tarde con más actualidad a Onda Regional de Murcia, la que encuentran en orm.es.
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12: 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Nos vamos a ir hasta Torre Pacheco a hacerles una propuesta, y es que este fin de semana empieza lo que llaman Feria del Desembalaje, así que si son aficionados a mirar curiosidades o antigüedades, pues ya saben que van a estar en IFEPA. Con el responsable coordinador de esta feria ha estado nuestra compañera Raquel González. Raquel, cuéntanos.
13: Y ahora miramos a Torre Pacheco, porque el fin de semana, entre el 25 y 27 de septiembre, IFEPA acogerá la edición número 23 de la Feria de Desembalaje y de Antigüedades de Murcia. Tenemos el placer de saludar al coorganizador, José María Cans. ¿Qué tal? Muy buenas tardes.
14: Hola, buenas tardes.
13: Bueno, ¿qué tal? ¿Cómo está? Imagino que a tope organizando este evento.
14: Bueno, sí, desde luego. Pero bueno, el trabajo no asusta, desde luego. Me encanta.
13: Bueno, ¿qué vamos a poder encontrar en esta feria? Sobre todo los amantes del coleccionismo y las antigüedades.
14: En el desembalaje encontraremos 40.000 objetos aproximadamente que nos traen 100 expositores provenientes de toda España, desde las Baleares hasta Galicia, País Vasco, absolutamente todos las cuatro esquinas, y también bastantes expositores franceses que no quieren perderse esta cita con el público murciano que año tras año pues va acudiendo a este desembalaje.
13: Porque imagino que ya son como clientes habituales.
14: Sí, son clientes habituales y otros que se van añadiendo, igual de público que de expositores. Los que se van añadiendo van creciendo por ambas partes, y esto nos permite ser, pues según las auditorías publicadas por la Asociación de Ferias de España, pues el desembalaje de Murcia es el desembalaje, la feria de antigüedades más visitada del país.
13: Y bueno, por entrar en detalle, ¿qué colecciones, qué objetos van a poder encontrar los murcianos y los visitantes que acudan a IFEPA? Imagino que desde pajilla, cámaras de fotos, máquinas de escribir antiguas, un poquito de todo.
14: Sí, en el desembalaje encontraremos de todo, todo el mundo, toda clase de muebles, encontraremos pintura, encontraremos escultura, encontraremos también antigüedades técnicas, joyas, bisutería, coleccionismo puro, lo que son discos, lo que son incluso paquetes de tabaco, incluso pues de lo menos pensado sale una colección, lo podemos empezar fácilmente en este 23 de desembalaje de la Región de Murcia.
13: Incluso alguna radio.
14: También encontraremos radios de todas las clases en funcionamiento y sin funcionamiento también para restaurar. Esta es la gran riqueza del desembalaje, que hay mucho de todo y muy variado en su estado, que lo que conlleva también que tenga unos precios muy asequibles.
13: Porque imagino que allí es por precios o también suele haber un poco de regateo, por así decirlo.
14: Yo creo que el regateo va junto al desembalaje o junto a las ferias de antigüedades. Si no hay regateo, casi no hay venta. Pierde la mitad del

0: del gusto
1: de la esencia
0: de esta venta, ¿no? De la esencia. Entonces, acostumbro a ver siempre regateo, a no ser que la oferta ya sea muy baja y el comprador no quiere dejársela perder.
1: Y no sé si hay algún objeto llamativo, porque yo en la página web, viendo las imágenes de la feria de desembalaje de antigüedades de la región de Murcia de otros años, se han podido ver incluso personajes como Superman, Batman, ¿no? Diferentes colecciones también de Marvel.
0: Sí, hemos visto colecciones, ya digo, de todos los tipos, de estas figuras que usted decía, y también pues de todos los estilos. Pensar que podemos encontrar cosas del siglo XV para arriba y hasta el siglo XX también ya son cosas que entran dentro del desembalaje.
1: Incluso dentro de esta feria de desembalaje de antigüedades de la región de Murcia, que se celebra, recordamos, entre el 25 y 27 de septiembre en IFEPA Torre Pacheco, también habrá un espacio para vehículos retro.
0: Sí, no, es una feria muy importante también, Rotre Auto, que nos traerá 200 vehículos expuestos entre clásicos y antiguos, nos traerá multitud de buen número de paradas de recambio, de gadget, de coches antiguos, nos traerá también una exposición dedicada al ferrocarril, donde podremos ver una maqueta de cómo era la antigua estación de Murcia, y también pues una pieza expuesta muy importante, que es un camión Ford de los años 20.
1: O sea que va a ser un fin de semana muy variado para todos los públicos, incluso para la gente que nunca haya ido a este evento.
0: Sí, es una feria pues muy completa, entre los dos salones, entre el desembalaje y el retroauto, pues hace una feria muy completa, que encima pues tiene la posibilidad de ofrecer gratuitamente 15 talleres de mantenimiento y restauración de piezas de madera, de cuero, de mármol y de metal, que nos darán unos consejos muy importantes para mantener y cuidar nuestras compras en este desembalaje o de piezas que ya tenemos en casa.
1: Pues muy bien. José María Cans, muchísimas gracias por atendernos en este espacio de El Mirador de Onda Regional. Y nada, recordamos a los oyentes que los días 25, 26 y 27 de septiembre en IFEPA, Torre Pacheco, pues tienen una cita en la edición número 23 de la Feria de Desembalaje de Antigüedades de la Región de Murcia, pues donde encontrarán antigüedades y reliquias pues como cámaras de foto, vajilla, moda vintage, decoración y mucho más.
0: Desde luego que sí, una cita muy importante.
1: Un saludo.
0: Gracias, igualmente.
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0: vamos a ir ahora hasta un refugio de animales que lleva un par de años funcionando en Yecla y solo en un par de años ya tiene ahora mismo un centenar de animales entre domésticos, de granja y exóticos. Justo lo conoció nuestra compañera Patricia Jiménez cuando se produjo un incendio que se quedó muy cerquita de sus instalaciones este verano y eso hizo que muchos voluntarios se acercaran a echar una mano para intentar mantener a los animales con vida. Va a abrir sus puertas al público el próximo mes de octubre para que se lo conozca mejor. Ya digo que es un refugio de animales en Yecla y nuestra compañera Patricia Jiménez pues se ha acercado ya para echarle un vistazo. Así que Patricia, cuéntanos.
1: Despedimos el verano, un verano que ha sido muy intenso en cuanto a incendios. Han sido numerosos, afortunadamente han quedado en conatos, pero todos recordamos especialmente el que sucedió en esta zona. Estamos a 15 minutos de Yecla, estamos en el entorno del paraje de las Moratillas. El incendio que ocurrió a muy pocos metros de aquí y estamos en un refugio, el Rincón de Baraca. Estoy con las dos personas encargadas de este refugio, Cristina Moya. Hola. Muy buenas.
2: Hola Patricia, un gusto teneros y gracias por venir.
1: A vosotras siempre. Estamos con Angie Rodríguez, muy buenas.
3: Muchas gracias por estar por aquí y bueno, por darnos un poco de visibilidad.
1: El incendio, a muchas personas que nos conocíamos, os conocimos a través de ese incendio precisamente porque solicitasteis ayuda porque temíais que el refugio saliese ardiendo.
2: Sí, la verdad es que sí. Yo me acuerdo, eran las 10 de la noche, ella me llamó, me dice, Cris, está prendiendo fuego. Entonces yo cogí el teléfono, o sea, cogí el coche, me vine corriendo para acá y claro, el problema era el humo porque el incendio, o sea, no llegó a tocar la pinada, pero quedó a muy pocos metros de coger un árbol. Y al final fue peligro porque, claro, coge un árbol, prende todo. Y al final, ¿qué prende? Prende. Están los emus por aquí, están los cerdos, están las yeguas. Entonces, teníamos mucha preocupación, claro.
3: Sobre todo con el humo, porque como ya habíamos tenido un incendio en el 2024, en el refugio cuando estábamos en Alicante, el problema estaba allí, que fallecieron muchísimos animales por el tema del humo realmente, no tanto de haberse quemado. Entonces, claro, al ver tan encima el fuego y el humo que ya estaba llegando al refugio, pues pedimos ayuda para poder evacuar todo lo que eran aves que tenemos dentro de las voladeras, que son más de 100 aves. Entonces, un poco la preocupación que había era sobre todo por ellas. A ver, hasta que no viéramos el fuego encima de la pinada, realmente no íbamos a tratar de mover el resto de los animales, pero sí que lo que eran aves había que sacarlas del lugar ya. Y esa fue la llamada que hicimos de transportadoras y gente que se acerque para poder movilizarlos, porque solamente somos 4 personas y el poder sacar a todos esos animales iba a ser muy complicado si se nos venía el fuego encima.
1: Y de repente os veis con una marea de ayuda, de apoyo.
2: La verdad es que sí, porque publicamos en historias pues, que necesitamos gente, porque es verdad que al final somos muy poquitas personas y claro, o sea, necesitamos ayuda porque no podíamos y vino mucha gente de Yecla, vinieron adoptantes de muy lejos también, de Alicante, se echaron el viaje a posta desde Alicante y vinieron. Entonces al final se agradece un montón de que vinieron a ayudar y a poder ayudarnos y ser solidarios también, porque mucha gente trajeron transportines y luego ni siquiera lo han reclamado, o sea, se han quedado acá, por ejemplo, ¿sabes? O sea, se agradece un montón.
1: Y de repente ya es el motivo por el que nosotros os hemos conocido, hemos querido venir a ver la labor que estáis realizando, debemos decir, desde hace 2 años, porque el proceso para llegar aquí ha sido también...
3: Ha sido largo, ha sido largo sobre todo porque hay muchos animales que ya venían del otro refugio y el tema de trasladarlos, había que ir desmontando recintos en el otro lado, ir montándolos aquí, ir moviendo los animales de a poco. Entonces hay muchísimos animales y por ejemplo lo que son equinos y demás, se pedía guía, se trasladaban, pero el resto de los animales, por ejemplo lo que eran aves, había que preparar los voladeros y demás para poderlos mover. Entonces sí que es verdad que fue una tarea bastante gorda de un montón de meses para podernos mudar todos. Y al principio realmente mudamos los animales y nosotros seguíamos yendo y viniendo desde Alicante a atenderlos todos los días. Luego de terminar de trabajar veníamos a atender a los animales o incluso a veces antes. Entonces era algo que se nos llevaba un montón de horas todos los días. Nos trasladamos a Yecla finalmente, conseguimos lugar donde quedarnos aquí y nos mudamos todos aquí, a Yecla.
2: Aquí vinimos todos en furgonetas, ¿eh? No conocíamos Yecla, nadie nos conoce, ni conocemos, porque es verdad que al final todos los contactos que tenemos están en Alicante. Entonces es verdad que, ¿dónde vas? ¿Dónde tiras? Pues vas para Alicante, y al final donde nacimos allí.
1: Y además esto surgió de una manera también, vosotros no teníais ni idea de...
2: Esto para nada,
1: pero además no teníais tampoco unos conocimientos al principio que los tenéis ahora. Sí. Todo empezó socorriendo a un perrete.
3: Sí, socorrimos a un perro pues en pandemia, que no podíamos trasladarnos, entonces fue complicado porque no estaba en la misma zona donde estábamos nosotros, venía de Valencia y bueno, fue el primer animal que rescatamos, que vino muy muy muy flaquito, lo habían dejado en una habitación de alquiler, en una casa que no había nadie viviendo realmente dentro, o sea, tenían las habitaciones alquiladas y dejaron directamente el perro allí, y había una persona que fue la que nos dio aviso que una vez a la semana

0: semana, pues iba y les daba de comer. Pero el perro comía una vez a la semana lo que le dejaban y cuando se terminaba la comida, pues se quedaba sin comer. Total, que el perro estaba muy bajo de peso y de hecho nos costó muchísimo reponerlo porque al principio le dabas de comer todos los días y el perro, si bien no comía todos los días y además vomitaba y estaba muy malo de la tripa realmente. Ese fue el primer rescate que hicimos como en el Rincón de Baraca.
1: Y después han venido muchísimos más, más de un centenar de animalitos, entre domésticos, granja, exóticos.
2: Sí, sí, sí, son muchos, la verdad. A veces ya nos preguntan, ¿cuántos son? Y nosotros ya nos perdemos la cuenta. Okay. Sabemos los que son y los que están, pero en número ya perdemos la cuenta.
0: Sí, o sea, si nos preguntas cuántos son, nos toca ponernos a contar. Bueno, hay 35 patos, o sea, ahí toca contarlos. Equinos ahora mismo tenemos 10, perros, la verdad es que eso es una cantidad que oscila mucho, entre 10 y 30 que hemos tenido pues para dar en adopción. Nunca sobrepasamos mucho eso porque realmente nos dedicamos más a lo que son exóticos y animales que de repente tienen menos opción, porque al final la administración sí que colabora con lugares donde recogen perros y gatos, pero no tanto con animales exóticos o animales de mal llamados de granja, porque nosotros no los utilizamos ni simplemente están aquí para vivir y pasar su vida de una manera tranquila. Pero bueno, les mal llaman animales de granja porque al final son animales que han nacido para consumo del humano.
1: Esto es un refugio y vosotras sois unas rescatistas. Habéis vivido un montón de situaciones, algunas no las vamos a contar.
2: Son duras, hay historias duras, eso sí. Y a veces, ahora echas para atrás, cuentas la historia y te da como wow, una aventura, ¿no? Pero claro, en el momento que tú ves al animal, cómo viene, cómo está y al final, que te toca al final atenderle, pues cuesta. A nivel emocional, pues cuesta, hay que saber sobrellevarlo.
1: Sí que nos podemos contar todas las historias, que son muchísimas. ¿Con qué historias nos quedamos?
2: Pues ahora mismo a Harper, que lo tenemos aquí.
0: Harper es un caso que cogimos de la carretera de Elche. Es un caso complicado porque tiene luxación bilateral de lo que es codo y hombro, de las de delante, y también tiene luxación de las traseras. Entonces, al final es un animalito que hay que operarle las cuatro patas. Es un animalito que tenía dolor, que iba arrastrando y, bueno, además vino con lismania, erliquia y anaplasma. O sea, era un animalito que tenía un montón de cosas. Es un animal que llevamos ahora, le hemos operado la primer patita fueron hace 7 semanas y ahora en principio cuando cumpla las 8 hay que hacerle otra revisión y tendríamos que operarle la segunda. Es una operación que es súper costosa, es una operación que la hace un especialista en Valencia. Hemos recurrido y preguntado en un montón de sitios y como es una operación tan compleja, no cualquier veterinario la hace, no cualquier traumatólogo, porque ya es una operación de trauma. Y bueno, el caso de este perrito, por ejemplo, es un caso que, bueno, mucha gente sí que lo conoce porque lo hemos difundido bastante, pero sí que necesitamos mucha ayuda con él, económica sobre todo, para poder cubrir las facturas, que son bastante importantes. O sea, para que tengas una idea, la primer patita que operamos fueron 2.800 euros.
1: Claro, que hay que decir que vosotras tenéis vuestro trabajo, esto no es lucrativo. Esto está costando tiempo, dinero y también necesitáis de esas ayudas para poder continuar con esta labor.
2: Ahora mismo la principal puente de ayuda entra por redes sociales, pero es verdad que sin eso no se puede. Yo trabajo, ella trabaja y al final es que tienes que acomodar al final el tiempo también para atender todo esto y al final darles la calidad de vida que se merecen, que se la merecen, que han sufrido también.
1: Sí que podemos decir que en breve aquí el refugio va a abrir sus puertas para...
0: La primera vez que vamos a abrir realmente puertas va a ser el 4 de octubre. Vamos a hacer placitas limitadas porque es todo nuevo para nosotros y ver de, bueno, que la gente pueda venir, conocer los animales, las historias si quieren conocerlas también. Que ya te digo, hay muchas muy duras, pero bueno, hay muchas personas que sí que creo que les gustaría conocer de dónde han venido muchos de los animales. Y además hacer de repente alguna actividad para pues darles de comer y bueno, de repente cepillar algún caballo, no sé, estamos pensando ver qué es lo que, y preguntando qué es lo que les gustaría venir a hacer al refugio y bueno, iremos preguntando en redes sociales y acoplaremos lo que la gente le mole más para que puedan interactuar con los animales a partir del 4 de octubre.
1: Para hacer una gran familia.
2: Pues sí, y lo sobre todo que interactúen con ellos, que los conozcan, porque son sociales. Al final, como se han dedicado tanto tiempo en pues mira, te tengo que dar la medicación, te tengo que manipular, al final nos conocen y son sociables. Y al final eso es bueno de que se puedan manipular porque que venga, por ejemplo, niños o personas adultas y crean un vínculo con el animal, la parte de concienciación y sensibilización es muy grande.
1: Sobre todo eso, concienciar. Sí. Primero, al no...

0: Esta realmente es de un perrito y es la que tenemos ahora como actual, digamos, ¿no? Pero a ver, hay muchas historias. Por ejemplo, lo que es la yegua marrón que tenemos allí, la yegua viene de rejonear. La tenía maltratada una persona que la utilizaba, pues, para lo que la utilizaba, y realmente vino con cornadas, o sea, muy lastimada, estaban los huesos, o sea, realmente no tenía un buen trato y ha vivido muy mal. Pues evidentemente las fotos y lo que tenemos grabado de ella cuando eso, pues son bastante fuertes, la manera de movilizarla de donde estaba también fue bastante complicada, porque era un animalito que no se sostenía en pie. Entonces, bueno, esa es una historia bastante que nos llega a todos y creo que es una de las más icónicas de aquí, porque al final es el primer equino que rescatamos y le tenemos mucho cariño.
1: Y ya no solamente es el momento de ir y cogerla, rescatarla, fueron 2 años de recuperación, tanto física como emocionalmente, sobre todo emocional. Al final ella, el que la manipula, por ejemplo, los cascos, la boca, le cuesta un montón y le cuesta... ¡Ay, es que es un bebito bonito! ¿Estás cansado ya, que sí? Le cuesta un montón el que la manipulen a día de hoy también. Entonces no fue hasta los 2 años que ya empezaba a ser como más ella misma con nosotras también.
2: Quiero daros las gracias por abrirnos las puertas del Rincón de Baraka.
1: A vosotros por venir.
2: Para lo que necesitéis.
0: Pues muchísimas gracias, gracias por venir hasta acá. Y bueno, por darle visibilidad a todos estos animalitos que la verdad que nos hacía también falta de que más gente nos conozca y puedan venir, tanto sea como voluntarios, o sea para adoptar, o simplemente a conocer los animales y ser un poco más responsables a la hora, sobre todo, de incorporar un miembro más de la familia, que son muchos años y hay que pensárselo mucho y muy bien.
2: Pues en el mes de agosto las llamas pusieron en peligro este refugio, pero fíjense, como si fuese una llamada de con señales de humo, llegó esa ayuda solidaria, llegamos a conocerlos también, y esperemos que a partir del 4 de octubre, cuando abra el refugio de Baraka, vengan a conocerla y de esa manera también podamos ayudar a rescatar a estos animales, a darles la vida que ellos merecen, sobre todo después de haber sido utilizados de una forma irresponsable, no sabemos si por desconocimiento, porque no quisieron o no pudieron.
3: Muchísimas gracias, Patricia. Pues ya conocemos este refugio de animales al que seguro que acudiremos en alguna ocasión en Yecla. Gracias.
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3: Después de un juego larguísimo que tuvieron ayer, aquí está
5: Fermín
3: Noaín. Aquí está Fermín Noaín, hecho un campeón. Buenos días, Fermín.
6: Hola, buenos días.
3: ¿Qué?
6: Unas cuantas horas, sí, sí. No, ayer no, más de 10, ¿eh?
3: Ayer
6: más de 10 horas.
3: Montón,
5: por la mañana solo 3 o 4, escuché por la mañana.
6: Por la mañana 3 y por la tarde 7, sí, sí.
3: 7, no, no.
6: 7 de 10, está claro.
3: Era una maratón.
6: Y región deportiva, y sí, sí, fue una
3: claro.
6: prueba de... Una prueba de fondo, más lo del sábado,
3: de
6: que el sábado también tuvimos bastante tráfico y bastante faena, pero todo en orden, todo muy bien, hemos sobrevivido.
3: ¿Y entonces qué haces? ¿Resumen de todo eso? ¿Buscas cosas nuevas? ¿Qué nos cuentas a las 2:30?
6: Una mezcla, lo que surja. Por ejemplo, esta mañana tenemos la presentación de la temporada del Ozono Global Jairis, con la presencia de su jugadora, de su presidente, su director deportivo, el entrenador, autoridades, que va a estar ahí la consejera Carmen Conesa, el director general de deportes, Fran Sánchez. Es que el Ozono Global Jairis empieza su temporada, igual que el UCAM, CB Murcia, la empieza el fin de semana. En el caso del Jairis aún no la liga, pero sí tiene en disputa ya el primer título, que es la Supercopa. Las semifinales las va a jugar el sábado contra el Leganés, partidos que se disputan en la Comunidad de Madrid, que vamos a contar también el fin de semana que viene aquí en Onda Regional. Y hoy hay, pues digamos que la puesta en escena de esa temporada para el Ozono Global Jairis, ¿no? Por apuntar cosas que se van sumando a los ecos del fin de semana, que sobre todo estaremos con eso, principalmente Pedro Acosta, que ha sido gran protagonista del fin de semana para el deporte regional, que ha ganado por primera vez en su carrera una prueba de la categoría reina del motociclismo, del mundial de MotoGP. Llevaba 3 años buscándolo, 56 carreras, un montón de podiums, pero siempre siendo segundo, tercero, nunca primero, y por fin ayer en Austria pudo celebrar su primer triunfo en la máxima categoría, así que hablaremos de eso. Estuvimos con Juan Carlos Martínez cubriendo el acontecimiento desde Austria y hablaremos de otras cosas que nos ha dejado.

0: el fin de semana, por ejemplo, el Cartagena que perdió ayer contra el Zaragoza por 1-0. Estaremos con Jorge
1: Era penalti. Que
0: contando era, ese partido.
1: Era penalti.
0: Que no pitó el colegiado, que en ese sentido perjudicó al Cartagena, que luego sufrió la expulsión, es así, justa de uno de sus futbolistas, de Jan Jules, le penalizó y no pudo puntuar. Jugó bien, pero no pudo puntuar. Y el Águilas también jugó ayer, que empató a última hora con un gol en el minuto, más allá del minuto 100, que ahora, como los partidos de fútbol cada vez duran más, pues más allá del minuto 100,
1: por si os faltaban horas,
0: se prolongó 90 minutos. Ahora 100 o ciento y pico, y en el 102 de partido el Águila se empató en Algeciras. Bueno, y hablaremos de estas cosas, ¿no? De lo que nos ha dejado el fin de semana y, como decías, ya de lo que nos viene esta próxima semana.
2: Pues a las 2:30 estamos aquí como un tiro escuchando Región Deportiva.
0: Muy bien. Gracias, perfecto, Fermín. Aquí estaremos.
2: Hasta luego.
0: Gracias.
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12 y 39, estamos en la tercera hora del Mirador. Hoy es lunes 21 de septiembre y como hacemos los lunes, vámonos a hablar un poco de artesanía con artesanos de Murcia.

0: Y en esta ocasión vamos a saludar a Mercy Jiménez. Ella hace decoración y macramé y se llama El Arte de Hacer Nudos en redes sociales. Mercy, muy buenas.
1: Hola, muy buenos días. Encantada de estar en ese espacio.
0: Muchísimas gracias a nosotros por atender la llamada de Onda Regional. Cuéntanos, ¿cómo te iniciaste?

0: en este tipo de artesanía y cómo llegaste a dar el paso para ofrecerlo a los demás?
1: Bueno, te comento, yo soy de Ecuador, yo nací allí y cuando era pequeña, pues mi madre esa técnica la hacía mucho, entonces yo tenía un poco de conocimiento y luego cuando vine aquí a España, hace 20 años justamente, empecé a practicarla de poco a poco. Yo compaginaba mi trabajo con un poco de artesanía, pero cada vez me gustaba más lo que hacía, entonces luego tuve a mis niñas, hubo que compaginar. Y entonces, pues, me dediqué más tiempo a lo que es la artesanía. Y luego, cuando ya adquirí un poco más de técnica, de práctica, entonces fue cuando me registré para ser artesano oficial de la región de Murcia.
0: Bueno, el macramé es la decoración a partir de tejidos que usan nudos decorativos, pero tiene infinidad de usos, desde para lámparas, tapices, para mesitas, altares. Cuéntanos un poco cuáles son los productos que más trabajas o que más te demandan.
1: Sí, el macramé en sí la técnica se hace a partir de nudos, no necesitamos ninguna maquinaria para transformar los tapices, cortinas, todo a base de nudos de manera artesanal. Lo que más me pide mi clientela son las lámparas y las cortinas de macramé.
0: Y por ejemplo, ¿qué tejidos trabajas?
1: Yo trabajo con fibras naturales, se trabaja el algodón, el yute, la rafia. Todo, la lana, todo en tejidos naturales, 100%. Pero claro, la técnica tú la puedes trabajar con cualquier material. Pero es verdad que se queda más bonito, más elegante, avisa al consumidor, el algodón. Es la que más se utiliza.
0: El algodón. Por ejemplo, los productos que haces los pueden ver en tus redes sociales si quisieran contactarte.
1: Sí, claro que sí. Yo, por ejemplo, tengo mi Instagram, que sigo siendo el arte de hacer nudos, pero me van a encontrar como Mercy Jiménez. /. Yo tengo mi taller en Alberca y ahí estoy encantada de recibirlos.
0: Y por ejemplo, una vez conocen entrar en contacto con tus productos, con el macramé, no sé si también facilitas conocimientos, das talleres o te piden un poco ayuda.
1: Sí, doy talleres. De hecho, hace dos fines de semana, antes que estuviera la feria aquí en Murcia, estuve haciendo un taller en Caravaca de la Cruz con unas 7-8 personas. Y lo pasamos una mañana entretenida, creando nuestro propio diseño. Las chicas cuando llegaron allí siempre se sorprenden y dicen, no, esto no puedes, no lo voy a hacer, no dan crédito. Le digo, sí, porque somos valientes y somos capaces de hacer cualquier cosa. Y una vez cuando terminamos el taller, la verdad que se quedan impresionadas y muy orgullosas de ellas mismas de haber creado una pieza a partir de la nada.
0: Además tiene como una filosofía muy buena, en plan de haciendo el nudo, uniéndose, se genera algo más duradero y estéticamente bello.
1: Claro, exactamente, porque uno no piensa que de una cuerda va a salir una creación preciosa. La gente dice, no, una cuerda no, es que es el tiempo que tú le dedicas, crear una pieza sirve también como terapia. Para realizar, para de concentración en lo que tú estás haciendo, estás deseando terminar para ver cómo ha quedado, disfrutar el proyecto, el proceso, eso se garantiza, para sobre todo si estás pasando unos momentos difíciles y con el día a día. Yo, por ejemplo, siempre aconsejo que realice cualquier tipo de actividad manual para distraer un poco la cabeza de nuestro día a día.
0: Claro, esa es otra cosa, ¿no? Usted no solo ofrece bellos productos, sino también la técnica en sí que ayuda en materia de salud mental. Pero estaba echando un vistazo en sus redes sociales, creo que estuvo usted presente en la feria de artesanía que había junto a la Noria en la feria.
1: Sí, esto ya es nuestro cuarto año consecutivo que vamos haciendo la feria y siempre muy agradecida con la buena acogida que tenemos con el público murciano. Y hay personas que me conocen, hay personas que me han vuelto a conocer este año por primera vez. Nos conocen y se quedan sorprendidos de las técnicas y los artesanos que hay aquí en la región de Murcia.
0: Hay de todo. Estoy viendo pues desde bolsos a atrapasueños y collares también, todo tipo de complementos.
1: Sí, es correcto. He estado también en Murcia Pasarela Mediterránea, también he estado trabajando yo con mis diseños, bueno, en fin, para donde me llamen, yo encantada de la vida voy.
0: Pues además de Mercy Jiménez -, ¿dónde más o dónde próximamente se te va a poder ver?
1: Pues estaré, Dios mediante, en las ferias de Navidad, estaré, pero bueno, ya los iré diciendo todo por las redes sociales. Pero si quiero un contacto directo, tiene que ser por las redes sociales.
0: Muy bien, que eso a fin de cuentas todo el mundo lo tiene, así podemos acercarnos a nuestros artesanos. Pues sí. Mercy Jiménez, el arte de hacer nudos, muchísimas gracias. Un fuerte abrazo en todas las coyunturas.

0: También en este, gracias por atender la llamada de Onda Regional.
1: Gracias a vosotros por regalarnos este espacio. Un abrazo.
0: Es vuestro, de los artesanos. Un abrazo.
1: Hasta luego.
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0: Bueno, pues continuamos con el Mirador y tenemos por aquí a Isabel Soler. Ella es trabajadora social, pero también es escritora, por eso la hemos invitado. Buenas, ¿cómo estamos, Isabel? Buenas tardes.
1: Muchas gracias por invitarme.
0: Bueno, presentas dentro de nada un libro que lo tiene ahí Alejo en sus manos.
2: Sí, aquí ojeándolo.
0: Es dentro de Ex Libris, de la programación de Ex Libris. Va a ser mañana en el García Alix, aquí al ladito de la radio, cerca de San Antón. Y el libro se llama Mitos griegos, versos para los inmortales. O sea, aquí suena una cosa así como muy, muy solemne, sí, pero en realidad has querido hacerlo cercano, ¿no? Cuéntanos,
1: sí,
0: Isabel.
1: Sí. Pues sí, es a mí me encanta contar historias. Me he criado con ellas también, me dormía con ellas. Y sé el poder que tienen. Entonces, estas además son historias fascinantes que nos acompañan durante 3.000 años porque las tenemos en nuestro día a día y en nuestro vocabulario, en nuestro léxico diario. Y es una forma de volver a darle vida, acercarlas a los más jóvenes y, bueno, y a todos los amantes de los mitos.
0: Entonces, has intentado hacerlo más cercano a la gente joven. De hecho, el libro está ilustrado. ¿Quién es la ilustradora?
1: La ilustradora es María Torres Signes. Es una artista valenciana, historiadora. Ella es divulgadora cultural. Tiene un canal en YouTube y está en redes. Tiene en este canal, que se llama Archivo Mitológico, más de 100.000 seguidores. Y es que es una entusiasta de la mitología griega. Le encanta. Y además, como ilustra, pues la verdad es que las ilustraciones tienen un detalle, cada una es, bueno, está hecha de forma magistral. No es lo mismo, yo creo, que alguien ilustre, alguien que no entiende del tema, que sea alguien que no solamente lo conoce a la perfección, sino que además le encanta.
0: O sea, que el cuento lo contáis por un lado en verso y por otro lado con la propia ilustración,
1: sí,
0: ¿no?
1: Sí, totalmente, totalmente. Solamente mirando la ilustración ya sabes mucho, ya te dice mucho del mito.
0: Bueno, yo digo cuento porque al final hay muchos de los cuentos occidentales que tienen su base también en estos mitos griegos, ¿no?
1: Totalmente. Los mitos griegos están en todo, en el arte.
2: Yo diría que todo. Sí. Es más, que tendremos algunos cuentos que sean de origen oriental, pero lo grecorromano lo inunda todo.
1: Está impregnado, sí.
0: Bueno, ¿cuáles cuentas? Dinos alguno de los
1: pues,
0: que están.
1: Mira, tenemos en la portada del libro, encontramos el mito de, bueno, la ilustración del mito de Ariadna, que es uno de mis preferidos, que además lo cuento como en segunda persona, como acercándome, como empatizando con ella, ¿no? Empiezo, te sientes triste y estás muy cansada. ¿Es eso posible, querida Ariadna? Tienes 15 años, plena juventud. Sin embargo, te invade una pena de gran magnitud. Ya puedes juzgar. Ahora ya eres grande, para ver el monstruo que tienes delante. Es el rey de Minos y es también tu padre, aunque lo que hace a ti te descuadre. Y ya.
2: No, pues, qué bonito. Qué bonito.
0: Sin leer, gracias.
1: Sin leer.
2: Gracias. No lo ha leído, tiene el libro en la mano, pero ha cerrado los ojos.
1: Bueno, vamos. Que cuando uno le escribe, ya un poco...
0: Ya lo tienes ahí, ¿no?

0: Sí.
1: Bueno, aparte
0: sí.
1: A ti te gusta mucho contar y de hecho dentro de tu trabajo has utilizado la cuentoterapia, o sea que es una cosa que manejas mucho, ¿no?
2: La cuentoterapia es una herramienta que yo empecé a utilizar estando en el equipo de atención a la desprotección infantil del ayuntamiento, trabajaba ahí. Y bueno, pues me ha acompañado y me acompaña, y un poco los mitos griegos también tienen algo de cuentoterapia. Yo creo que fue lo primero que se contó la humanidad para entenderse a sí misma, y yo creo que nos ayuda aún hoy a entendernos a nosotros.
1: Bueno, hay muchos mitos además o muchas síndromes psicológicos que tienen nombre de mitos también, que es decir, que al final nos ayudan también a contar nuestros problemas, ¿no?
2: Bueno, y cada vez que hablamos y decimos en nuestro lenguaje común estoy haciendo un esfuerzo titánico, o ese es su talón de Aquiles, o aquel es un narcisista, o no abra la caja de Pandora, esto es como el caballo de Troya, así es que están tanto en nuestro vocabulario y son precisamente esos mitos los que yo he querido acercar al lector con este libro.
3: Es que precisamente para eso se inventaron esos mitos, la manera que tenían hace 2500 años de entender lo que era incomprensible, y aún sigue siéndolo porque son abismos del espíritu. Sin embargo, una cosa es hacer difusión de esas historias, Isabel, pero apreciamos en ti, porque lo han escuchado nuestros oyentes, que has recitado, que hay un esfuerzo en hacer estéticamente más bello el relato. De hecho, es que está en verso, con lo cual lleva un trabajo añadido.
2: Sí, bueno, a mí lo del verso me encanta, me sale solo casi. Yo tenía a mi abuelo que era maestro de escuela, mi abuelo Diego Soler, mi abuelo paterno, que él ya antes de nacer me hizo el primer verso, y luego lo fue repitiendo muchos cumpleaños, que yo esos poemas los guardo como tesoros. Entonces, es como que he crecido un poco escuchando, quizá por eso a lo mejor me viene un poco de cuna, me resulta fácil escribir en verso, pero es que además pienso que es una forma de ponerle música a las palabras, a la voz, y que llega mejor así a los adolescentes, por ejemplo.
1: Bueno, de hecho hay un QR ahí en el libro, explícalo, lo del QR.
2: Sí, bueno, pues lo del QR es la forma más antigua que tenemos de recitar. Se da la mano con la herramienta más moderna que llevamos en el bolsillo, ¿no? Que es el móvil. Y entonces al sacarlo y escanear, muchos de estos mitos están, algunos recitados y algunos están rapeados o musicalizados.
1: Pero no ha sido Isabel la que ha cantado el rap.
2: No. Sé. Yo pongo...
1: Cuéntanos, ¿quién lo canta?
2: Yo pongo la letra.
1: Tú pones la letra.
2: Suno lo hace.
1: Le has convencido para que participe
2: sí,
1: también.
2: Sí.
1: O sea, que es un libro muy participado, porque el prólogo también es de una persona ilustre.
2: Sí, el prólogo es de Pepe Yagüez, que es un artista contemporáneo, plástico. Él tiene... Bueno, él es un amigo, lo primero. Y luego también coincidimos en el interés que tenemos por la mitología, porque él tiene mucha obra mitológica en escultura, en hierro, en bronce, en pintura, en grabados. Entonces hemos coincidido alguna vez en alguna presentación e incluso nos hemos coordinado para
1: hacerlo.
2: Sí.
1: Ajá. Bueno, lo presentas, como decimos, mañana, y vas a tener a Paco López Mengual, que estuvo hace poquito aquí presentando su libro también,
2: ¿sí?
1: ¿No? Para acompañarte a esa presentación.
2: Sí. Él es el editor y bueno, pues me va a acompañar en esa presentación.
1: ¿Qué vais a hacer en la presentación?
2: Pues queremos hacer algo muy dinámico, porque no queremos que sea una presentación al uso. Entonces, vamos a tener un guitarrista que nos va a acompañar para que yo pueda recitar. De hecho, quiero recitar el de Ariana, y que es tan, a mí me conmueve, es una de las figuras que más me conmueve. Y luego también queremos ir alternando con música. Queremos poner pues alguna de las canciones que aparecen musicalizadas, rapeadas, en el libro, pues para ir un poco alternando, y bueno, yo creo que puede quedar bien.
3: Ariadna es la que a través del hilo dio la solución a Teseo para salir del laberinto del Minotauro, ¿no?
2: Exacto, la que le dio...
3: ¿Por qué te gusta tanto esa figura o ese mito?
2: Bueno, mira, me conmueve porque Ariadna tiene 15 años cuando hace esto, entonces se enamora por primera vez, es su primer amor, es valiente porque ella está, vive en su castillo, vive con el rey de Minos, y ella es capaz de enfrentarse a su padre para salvar a muchas víctimas, ¿no? Que eran sacrificadas cada 9 años de Grecia, venían. Y cómo con esa determinación sale para encontrar a Teseo y le da a su ovillo como un gran trofeo, ¿no?
1: De prisa. Esa inteligencia que tiene.

0: Ella, y luego, sí. Si no recuerdo mal, Teseo la deja tirada, ¿eh?
1: Sí.
0: No quería yo...
2: Teseo es que por donde pasó...
0: Por donde pasó...
1: A ver, Teseo es verdad que la recoge, ¿eh? O sea, le dice, volveré a por ti, dice antes de irse. Y la recoge, la sube en el barco, pero hacen parada en la isla de Naxos antes de llegar y allí la olvida. O sea que no. sí, es una historia trágica. Lo que pasa es que, bueno, acaba bien porque Dionisio se fija en Ariadna y aunque ella le pide paciencia porque no está preparada, él es tan insistente que consigue su amor y ella vuelve a sonreír.
2: El de Cassandra también lo he visto.
1: El de Cassandra.
2: Ahí. Ese también tiene su...
1: Ese es increíble.
2: Te voy a dar la clarividencia, pero por despecharme, creo que fue Apolo, nadie te va a creer.
1: Totalmente.
2: Ese también es terrible.
1: Esa empieza.
2: Ese es como un periodista que intenta prevenir el caos y el apocalipsis, pero no nos hace
1: caso. ¿Cuántas Cassandras hay? Por eso está totalmente de actualidad. Ese empieza, quizá no conozcáis la historia de Cassandra, os la voy a contar, seguro os encanta, pues poseía un don fuera de lo común, si era normal o no, ya lo decides tú. Era un don singular, quizá muy femenino, en un mundo de hombres. Fue duro, me imagino. Escuchad muy atentos, no os perdáis esta historia. Es bueno recordarla por siempre en la memoria. Y ya la cuento. Pero sí, Cassandra era una chica locuaz, divertida, avispada, parlanchina, y un día el dios de la luz, Apolo, se fijó en esta chica. Uh-huh. Y entonces, pues eso, como ella no correspondió a su amor, él, que ya le había concedido el don de la profecía, lo que hace es que una noche se acerca con sigilo a su lecho y le escupe en su boca.
2: Fíjate.
1: Conservando su don, pero anulando por completo el poder de convicción. Uh-huh. Podría seguir viendo Cassandra claramente el futuro, prevenir, predecir, augurar los apuros, pero al ir a prevenir, cuando fuera a contarlos, nadie la creería, no podría evitarlos.
0: Luego decimos que cómo era posible que la gente recitara la Ilíada y la Odisea entera, pero Isabel se sabe su libro.
2: Una rapsoda, hombre, es suyo, lo ha podido trabajar, pero es verdad que lleva su trabajo.
1: Homero hacía eso, claro, entonces eso lo que se hacía era recitar y así era como llegaban las historias de pueblo en pueblo.
0: Uh-huh. Pues ya sabemos que Isabel es capaz de hacer eso, ¿eh? O sea, que el próximo hemos puesto ya que es trabajadora social, que es escritora, lo siguiente es que vas a ser juglar.
1: Pues un poco me siento.
2: Eso es más medieval, rapsoda es más de la edad antigua.
1: Pues me hubiera encantado en la edad media ser juglar.
2: Siendo mujer en la edad media,
1: a
2: disfrutar.
1: Lo sé.
2: Y en la edad antigua también, la verdad.
1: No lo hubiera conseguido, pero bueno, mira ahora, oye, qué suerte tengo de estar en esta época.
2: Algo se tiene que notar.
0: Sí. Muy bien, pues Isabel Soler, muchísimas gracias. Suerte con el libro, por cierto, ¿dónde se va a poder conseguir estos mitos griegos versos para los inmortales?
1: Bueno, pues por lo pronto, como acaba de salir, en las presentaciones, pues tengo una mañana, tarde, aquí en el García Alix. Luego el lunes que viene tengo una en Molina de Segura. Y luego pues estará ahí en Molina, está en Las Marujas, porque Paco López Mengual es el editor y los tiene todos allí. Y bueno, lo tengo en Wallapop ya y bueno, pues supongo que irá estando en las librerías. Y bueno, será fácil de encontrar en mi web.
0: Muy bien, pues ya saben que es sobre todo pensando en los más jóvenes, pero que vamos, cualquiera puede entender así los mitos griegos. Muchísimas gracias por venir, Isabel.
1: Muchas gracias a vosotros por invitarme.
0: Hasta luego.
1: Adiós.
0: Vamos con el boletín de la una ya. De la una ya, Alejo, fíjate, se nos queda una hora.
2: Pues tú no has parado a hablar con todo el mundo, que claro. Yo he ido, he vuelto, he subido, he bajado.
0: Venga, una hora de mirador todavía. Hasta ahora.

0: Es la una.
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0: ¿Qué tal? Muy buenas tardes. Una última hora. Información no por esperada, menos importante. El juez Juan Carlos Peinado ha dictado auto de apertura de juicio oral

0: contra Begoña Gómez, la esposa del presidente del gobierno, por los supuestos delitos de tráfico de influencias y malversación, y contra su asesora, Cristina Álvarez, por el segundo de esos delitos. Conforme a lo previsto, el magistrado, que acaba de volver de vacaciones, envía a ambas a juicio con un jurado popular antes de jubilarse, cosa que ocurrirá esta misma semana. Ya saben que la investigación arrancó hace casi 2 años y medio a raíz de una denuncia del pseudo sindicato Manos Limpias. Volvemos a la región para contarles que el presidente de la comunidad se ha reunido hoy con las principales organizaciones agrarias de la región, COAG, ASAJA, UPA y FECOAN. Les ha anunciado que el Ejecutivo Regional va a inyectar 12 millones de euros a través del nuevo plan de apoyo al sector agrario, que se hará efectivo antes de que termine este año y que supone un aumento del 50% con respecto a la primera edición. El consejero de Agricultura es Joaquín Buendía.
1: Las tensiones que están afectando, tensiones internacionales que afectan al precio de los combustibles, de los fertilizantes, y las dificultades que hacen que nuestras explotaciones agrarias pues pasen por dificultades en cuanto a su rentabilidad o en cuanto a su viabilidad, bueno, pues este plan pretende seguir apoyando esas dificultades en el sector y, bueno, pues ser un balón de oxígeno.
0: El sector agrario se reúne mañana con el ministro Luis Planas con una demanda clara: que se frene el fuerte incremento del precio de los carburantes, que ya sitúa el gasóleo agrícola en cerca de los 2 euros por litro. El presidente de COA, José Miguel Marín, dice que ese precio es inasumible.
2: Es inasumible de todas. No se puede gastar gasoil a casi 2 euros y esto es lo que queremos detener como sea y buscar soluciones como sea. Para empezar, vamos a hablar con el ministro y esperemos que mañana pues tengamos alguna buena noticia encima de la mesa.
0: El delegado del gobierno acaba de confirmar la interceptación de una nueva embarcación con 6.800 litros de combustible a bordo frente a las costas de La Manga. La operación se desarrolló en la mañana de este domingo por la Guardia Civil en colaboración con la Policía Local de San Javier. Y de momento no hay más detalles. Francisco Lucas.
3: Confirmar que ayer a las 7 de la mañana, Guardia Civil en colaboración con Policía Local de San Javier interceptó una nueva embarcación que transportaba 6.800 litros de combustible. Por tanto, lo que pone de manifiesto esta nueva operación es que las fuerzas y cuerpos de seguridad de Estado de la región de Murcia funcionan. Lo único que tenemos que hacer es dejarles trabajar.
0: En otro orden de cosas, también ha revelado Lucas que la Policía Nacional ha detenido al principal implicado en la agresión a un varón de 81 años el pasado día 13 en Lorca. Antes de su arresto, el detenido se empleaba con gran violencia, por lo que se le va a imputar también atentado contra gente de la autoridad y resistencia grave. Hay otros 4 menores implicados, 2 de ellos ya imputados y otros 2 que serán detenidos en las próximas horas. Y la Armada investiga las causas del accidente en el centro de buceo que afectó a 8 personas. 4 siguen ingresadas en los hospitales de la Arrixaca y de Santa Lucía, procedentes del complejo hiperbárico del centro de buceo. El almirante del Arsenal de Cartagena, Alejandro Cuerda, reconoce que la evacuación de los heridos por la carretera del Algameca fue algo complejo. Según el último parte de la Armada, hay 4 personas en UCI, dos con pronóstico reservado y otros dos para su mejor observación. Según el almirante, la situación va mejorando y la investigación en marcha.
4: Hay que ser prudente siempre, pero la cosa va mejorando. Sí puedo decir que, bueno, poquito a poquito va mejorando la situación. Y aprovecho también para dar gracias al apoyo al Ayuntamiento de Cartagena, a la alcaldesa, bueno, que se puso Cartagena realmente en marcha. Se cerraron las calles porque fue una evacuación realmente...

0: importante de unos cuantos heridos en tiempo récord. La verdad que eso también es de agradecer.
1: ¿Cómo va la investigación, almirante?
0: Está en marcha, está en marcha.
2: Pues de estas y otras cosas, con todos los detalles, Chema Díaz, a partir de las 2 de la tarde, pueden seguir informados también en orm.es.
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0: Pues vamos a acercarnos, ya saben que hasta ahora nos gusta hablar con los barrios, con las pedanías, con las entidades más pequeñas que tenemos en la región y que más se acercan a los vecinos, y en este caso nos vamos a ir a un barrio, a Vistabella y La Paz, a lo que se llama Distrito Este aquí en la ciudad de Murcia, donde bueno, tenemos de alcalde pedáneo o de presidente de la Junta Municipal a Rafael Gómez desde hace bastantes años. Justo este fin de semana le han dado el relevo. Rafael Gómez, buenos días.
1: Hola, ¿qué tal? Buen día.
0: Bueno, lleva usted 3 décadas, ¿no?, de alcalde pedáneo, Rafa.
1: Pues de alcalde pedáneo son 31 años, uh-huh. Más una legislatura que estuve también de vocal en la Junta.
0: Madre mía.
1: El distrito, antes de ser pedáneo.
0: O sea, que toda una vida.
1: He visto pasar muchas cosas. Sí, señorita, sí.
0: Bueno, ¿y cómo ha cambiado La Paz, Vistabella, toda esta zona con tantísima solera en la ciudad de Murcia? ¿Cómo ha cambiado en estos años?
1: Bueno, pues vamos a ver. Somos conscientes de lo que tenemos, ¿eh? Uh-huh. Yo tengo barrios muy disparejos. Yo sé usted que, pues, Vistabella, un uh-huh. barrio... Pues sí, unos vecinos que eran casi todos militares y gente de ayuntamiento. Aquí luego tenemos, pues, el polígono de La Paz. Vistabella tiene 75 años uh-huh. y el polígono de La Paz, pues, tiene menos, unos 55 años creo que está. Más o menos, pues, la fama, hablo de la fama de Santa Rita. Uh-huh. ¿Eh? Cuando hablo de la fama, sabemos que tenemos, pues, la fama de Santa Rita, que la calle Santa Rita, Pablino Torres, Josefa Calí, y luego ya tengo, pues, la fama de Centrofama. Uh-huh. Así que ya, fíjese usted, yo empiezo la jurisdicción en mi territorio, empieza en el Puente de la Fica y yo termino en la Plaza Circular.
0: Madre mía,
1: sí, para volverse loco.
0: Efectivamente.
1: La cosa. Y aparte, pues, bueno, de esa zona me meto en el Centrofama, que también, uh-huh. Centrofama la llevo yo también, y el Tontódromo, y doblo por ahí, por Jesús y María, doblo hacia la universidad.
0: Claro, y toda
1: así
0: esa...
1: que el terreno que tengo es un poquito de esa manera.
0: Sí, sí, pues prácticamente
1: pero,
0: la mitad.
1: Ahí tenemos, yo tengo ahora mismo 3 centros de mayores, uh-huh. 3 centros

0: centros de la mujer, tres centros de asociación de vecinos, cuatro iglesias, cuatro parroquias, uh-huh. Y nueve colegios, entre público y concertado.
1: Nueve.
0: Así que creo que tengo donde moverme.
1: No, no, y tanto, y tanto. ¿Sí? Bueno, por lo que hemos visto, este fin de semana le han tomado el relevo. No sé si va a seguir en la Junta Municipal, aunque ya no sea como presidente.
0: Sí, voy a seguir como vocal, pues un poquito tiempo más, pero vamos. Uh-huh. Sigo siendo, no quiero dejarlo del todo, pero uh-huh. Bueno, no tengo más remedio. Todo lo que empieza termina, yo creo que ha llegado la hora de dedicarme a mi familia, a descansar.
1: Claro.
0: Aunque sé que la vida, pues la gente tiene mis teléfonos, me llama, me ha llamado alcalde, que necesito esto, pues, ¿qué claro. vas a hacer? Pues, echarle una mano, si podemos.
1: Es lo que iba a decirle, que al final los alcaldes pedáneos siempre son esa persona que tenemos más cercana, pero es que además cuando uno lleva más de 30 años, es que ya todos los barrios que ha mencionado, todo el mundo tiene su teléfono, ¿no?
0: Yo la gente ya no me dice alcalde, ya yo Rafa para arriba, Rafa para abajo, los gitanos me llaman, tengo muchos gitanos, muy buena gente, uh-huh. Y aquí me llaman, eso me llaman primo, los gitanos me dicen primo, y yo pues yo ya no sé, pues ya digo, no, lo escucho de manera, yo a diferencia de mucha gente, por ejemplo, hay barrios, hablaría de los centros de Murcia uh-huh. y demás, que con una hora que dediquen a las alcaldías, una hora que dediquen en la semana, pues van que sobra, ¿no? Yo por suerte tengo tiempo y yo he dedicado todas las mañanas, desde lunes a viernes, todas las mañanas en la alcaldía del Polígono de la Paz. Uh-huh. Y luego por la tarde pues he estado en Vistabella. Vistabella pues... dedicada dos días en Vistabella. Uh-huh. Y bueno, y la gente ya está en la oficina en la calle. Como está en tu barrio, pues sale a la calle, te llama, te va la gente y te cuentan claro. los problemas. Es decir, que la oficina yo la tengo montada los 365 días, inclusive los fines de semana.
1: ¿Dónde va bueno, Rafa Gómez con su teléfono móvil? Ahí está la oficina de la alcaldía, ¿no?
0: Y el teléfono mío, el número de teléfono tiene todo el mundo. Uh-huh. Es decir, que ya llegó el momento que te satura y le da igual que sea la hora de la comida, no diferencia una hora de la otra. Pero bueno, esa es la misión, que sepamos que cuando estás para atender a los vecinos uh-huh. y dedicarte a ellos, pues no tenemos más remedio que hacer estas cosas. Y yo creo que los políticos... antes de ser político tenían que ser servidores públicos.
1: Bueno, yo creo que el caso de los alcaldes pedáneos, yo creo que es muy claro que sois los que estáis más cerca y los que no, desde luego de esto nadie se va a hacer rico, Rafa, de ser pedáneo.
0: No. Por el dinero no estamos, porque si no me gusta decir, algunos se lo digo. Te vas a hacer rico, digo, macho, si a mí me dan esto, ¿qué me dices? Digo, sí, no te lo digo y déjame decirte que muchas veces me llaman a la oficina y me da pena venir una persona que me diga, alcalde, que no tengo para darle de almorzar o de desayunar a mi hijo mañana, y le he comprado de leche. Eso pasa aquí en estos barrios, a ver si me entiendes.
1: Sí.
0: No continuamente, pero que lo que te dan luego a luego te lo gastas con los mismos vecinos.
1: Con la misma gente del barrio,
0: para hacerte rico, es decir, que es vocación que tenemos.
1: Muy bien.
0: Por eso pues yo creo que muchas personas de que pasan luego a ser concejales se lo merecen. Uh-huh. Y yo, por suerte, pues no he querido, porque las obligaciones yo creo que las tenía aquí. Uh-huh. Y miramos, estamos más cercanos, es decir, los pedanos estamos más cercanos, como usted ha dicho muy bien, de los vecinos y sabemos sus necesidades. Yo cuando empecé aquí de pedáneo, uh-huh. ya fue en el año 95, es decir, yo cuando en los primeros días dije, madre mía, aquí tengo materia para escribir un libro. Ahora cuando me voy creo que puedo escribir 5 libros, no uno.
1: Oye, pues póngase, que seguro que tiene lectores, si se pone a escribir.
0: Tiene lectores. Y así, pues han hecho muchas cosas, pero aparte de, no podemos olvidar que quedan muchas por hacer. Uh-huh.
1: Bueno, una de las cosas de las que queríamos hablar precisamente es de que los vecinos de La Paz van a estrenar jardín y zona deportiva en enero, ¿no? Están en ello, en intentar que esto salga adelante.
0: Son dos meses lo que nos han dado para la construcción. Y bueno, pues la verdad que tenemos una parcela donde antiguamente estaba la guardería de La Paz.
1: Ah, sí.
0: En la calle Pablo VI, uh-huh. en la calle Pablo VI, y bueno, pues ahí tenemos un local, una superficie, una parcela de 2.932 metros. Uh-huh. Es decir, que tenemos donde hacer cosas. Ahí va una zona deportiva que contarán con una pista deportiva multiusos, en la que se

0: practicarán varios deportes, ¿eh? Tales como puede ser fútbol sala, balonmano, baloncesto. Habrá un área de running, aprovechando el perímetro de la parcela, uh-huh, con una superficie total de 600 metros.
1: ¿Está pensado al aire libre o polideportivo techado?
0: Sí.
1: Libre.
0: No, al aire libre.
1: Al aire libre. Uh-huh.
0: Zona estacional con área de juego y sombraje. Uh-huh. Esta área se ha dividido en varias zonas, tales como son zonas con mesas rodeadas de árboles que darán sombraje y harán de este un espacio muy amable, donde las familias puedan pasar un día de ocio con una superficie de más de 320 metros.
1: Uh-huh. Una zona nueva, verde, para el barrio.
0: Exactamente.
1: ¿No?
0: Sí, señor. Uh-huh. Luego la zona de césped artificial con un área de 150 metros cuadrados, en la que se han propuesto unos bancos relax con un diseño contemporáneo y muy práctico para las personas. También se cuenta con una jardinería con plantaciones de arbustos y arboleda. Uh-huh. Es decir, que va a ser jardines muy cómodos y que los pueden disfrutar los vecinos. Luego la zona de juegos infantiles, que estará equipada con un juego combinado de grandes dimensiones y elementos lúdicos. Uh-huh. Y inclusivo habrá para que puedan disfrutar todos los niños, grandes y pequeños. Además, se proponen varios juegos grafiados en el suelo, como la rayuela, el twister y reflejarme. Además, estará equipada en una zona sombraje. Esta zona tiene una superficie de 400 metros. Es decir, que la parcela en sí se está repartiendo en todas las áreas para que todo el mundo disfrute. Luego uh-huh. tenemos en la zona de gerontología, que estará compuesta por varios aparatos que promoverán una actividad deportiva para mantener un buen estado de salud físico y mental, que a la vez mejorará las relaciones sociales con nuestros mayores. Uh-huh. Las zonas propuestas se dotarán de mobiliario urbano, tales como bancos, papeleras, iluminación, etcétera, etcétera. Ahora estamos pendientes también, vamos a ver si nos lo permite el ayuntamiento, que tenemos que ver qué es lo que hacemos, si eso se va a cerrar por la noche. Ajá. Porque sería muy interesante que tenía una hora de abertura y otra hora de cerrar.
1: Claro.
0: Entonces estamos en eso, que te dirá, pero tenemos tiempo para hablar eso. Uh-huh. Y yo creo que en este caso la alcaldesa pues está muy interesada en que esto pues dure mucho tiempo y que los vecinos puedan disfrutar pues de estas instalaciones que le promueve, que ya en su día se propuso con nuestro alcalde Pepe Ballesta, con el que me propuso la idea de hacer todas estas cosas. Y creo que es una de las obras que más alegría que voy a tener para esto, mi último tiempo de estar al frente de la alcaldía.
1: Muy bien. ¿Y creen que para enero podrá inaugurarse? Que hay margen.
0: Sí. Uh-huh. Dos meses cada la empresa, dos meses para terminar el trabajo este.
1: Muy bien.
0: Yo creo que van a empezar, pues, si no empiezan este mes, al principio del mes que viene empezarán, pero vamos, son dos meses lo que tienen.
1: Muy bien.
0: Y el costo se supone que se sabe, está aprobado, el dinero está liberado, que son sobre 250.000 euros lo que va a costar el proyecto.
1: Bueno, pues una nueva zona para convivencia de los vecinos, para hacer deporte y además con ese arbolado que seguro que viene muy bien en esa zona del casco de la ciudad de Murcia. Pues de Rafael Gómez, alcalde pedáneo hasta hace nada y seguirá siendo vocal de la Junta durante un tiempo y bueno, yo creo que seguirá siendo referente porque 31 años no se le olvida a los vecinos, así que seguro que siguen utilizando su teléfono para arreglar cosas. Muchísimas gracias por atendernos.
0: Muchas gracias por tu atención, es dedicar estos ratos a los barrios de Murcia, uh-huh. que los vecinos conozcan qué es lo que hay en cada sitio y bueno, cualquier momento, si necesitáis que haga información mía, pues no tengo inconveniente estar con vosotros al habla.
1: Muy bien, muchas gracias Rafael, hasta luego. Adiós.
0: Venga, buen día, hasta
1: igualmente.
0: Luego. Adiós, buenos días.
1: Hasta luego.
0: Gracias.
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0: Bueno, vamos a hablar de una cuestión que ha sido debate y que va a seguir siéndolo, porque esto no se acaba aquí, y es si tienen algún valor, que yo creo que poco, los carteles hechos con inteligencia artificial, y si tiene sentido que haya pues tiendas o asociaciones que decidan que van a hacer los carteles de esa manera y no recurrir a un diseñador, porque desde luego se pierde originalidad. Para este asunto, Alejo, hemos llamado a Teresa Jular.
1: Así es, porque ya no solo nos preocupa si de verdad se está haciendo un intrusismo en este sector, sino también si se está haciendo adecuadamente el uso de la IA por parte de nuestros profesionales del diseño, que sí cuentan con herramientas como, por ejemplo, manuales de buenas prácticas que están haciendo las grandes asociaciones o redes de estos profesionales. Pero como decimos, vamos a hablar con alguien que es diseñadora de servicios de base tecnológica, apasionada del hipertexto, empresaria desde el 98 y que tiene un estudio y es socia de DIP, la comunidad de profesionales del diseño y la comunicación publicitaria. Muy buenas, Teresa Jular Pérez Alfaro.
2: Hola, ¿qué tal? Buenos días.
0: Buenos días, Teresa, ¿qué tal? Bueno, así para empezar, ¿qué es lo que primero que te viene a la cabeza si te hablamos de carteles hechos con inteligencia artificial?
2: Bueno, vamos a ver. Lo primero que me viene a la cabeza, tanto si son hechos con inteligencia artificial como por no profesionales, es que se está cometiendo un error, ¿eh? Digo esto de no profesionales porque también están proliferando las convocatorias abiertas, uh-huh, general, a la ciudadanía en ocasiones, cada vez más, por desgracia, sin remunerar, como que el propio hecho de hacer el cartel ya fuera un premio, y desde luego además sin contar con un comité de selección profesional. Porque un cartel tiene una importancia tremenda, muchísimas veces, bueno, además va ligado a aplicarlo no solo al papel, digamos, o a la propia imagen del cartel, sino una serie de aplicaciones para seguir comunicando, ¿no? Seguir comunicando fiestas importantes de un lugar o marcas, etcétera. Y ese trabajo, ¿no?, requiere pensar antes de actuar y además pensar muy bien en los distintos usuarios que van a hacer uso de, ¿no?, de esa comunicación, a los que queremos llegar, y sobre todo además el propósito, ¿no?, de hacer pues esa difusión. Y eso la inteligencia artificial no nos lo hace sola, ni resuelve el dar a un botón, habiéndole dado unas poquitas explicaciones, la elaboración, ¿no?, de lo que implica pues todo eso que queremos condensar en un solo objeto, ¿no?, y que es tan importante. Uh-huh. Eso es lo primero que me viene así a la cabeza, el que estamos retrocediendo en muchos casos en la cuestión de la contratación del diseño, ¿no?
1: Claro, y ahí hay un perjuicio. Ahí, Teresa, habría un perjuicio para ustedes. Nos decía hace unos días cuando conversábamos para este encuentro que el profesional del diseño hace tiempo que trabaja y explora la IA porque es necesario para ser competitivo. Sin embargo, que el momento es muy complejo porque a veces este tipo de herramientas, si no se usan de manera adecuada, pueden generar un impacto negativo.
2: Claro, el salto importante se ha dado al pasar del es la IA, lo que llamamos la inteligencia artificial, que ya llevan pues como 6 décadas entre nosotros, ¿no?, mejorando el software, mejorando las aplicaciones que ya hacíamos, incluso las que usa cualquier persona, como el propio Google u otros buscadores, ¿no? Puesto que al fin y al cabo estamos hablando de software predictivo, de software estadístico, que lo que hace es

0: pues ordenar muchísima información que va acumulando y devolviéndonos los mejores resultados posibles, pero con arreglo a esa información, ¿no?, que tiene, que hemos ido introduciendo nosotros mismos, ¿no? Entonces, bueno, ese salto, eso que ahora preocupa más, es el salto a lo que es la inteligencia artificial generativa, con aplicaciones donde es facilísimo generar imágenes, vídeos, canciones, todo tipo de objetos de comunicación, dando casi solo un botón, o sea, dando unas pocas instrucciones textuales, o sea, o verbales, o sea, con la lengua que todos usamos y todos dominamos bastante bien, dar a un botón y que nos obtener resultados, ¿no? Claro, ese salto es tremendo. En mi opinión es magnífico también, siempre que se haga un buen uso. Eso no reemplace, sustituya, por supuesto, las importantísimas labores de comunicación de las que todos somos conscientes, ¿no? De diseño y comunicación que hay que hacer para que las cosas funcionen bien. Y, por supuesto, sabiendo que, fijaos, la probabilidad tan enorme que hay de que un cartel, que es por donde empezabais, pero estamos hablando de todo tipo, ¿no?
1: De ilustraciones,
2: de logos, de marcas.
0: Claro, vamos. Software también, bases de datos, cualquier producto humano de información y comunicación ahora mismo se puede generar con alguna de las aplicaciones disponibles. Pero la probabilidad de que se parezca a otro existente es enorme, porque es que eso es lo que hace la IA. Procesar información que tiene, ¿no?, que tienen esos servidores con un software, evidentemente, que están mejorando cada día a una velocidad vertiginosa, con software creado por humanos, y eso, pues, esa agita ahí, ¿no?, digamos, el cóctel, y nos saca algo. Y ese algo, en muchas ocasiones estamos viendo, se parece a otra cosa generada por un creador humano, y estás plagiando. Y las instituciones que a veces están cayendo, organizaciones, ingenuamente, en que eso es factible, no digo ya ético, pues, sino que eso es útil, es un error garrafal.
2: Precisamente para eso, las redes que aglutináis a los profesionales del diseño, les ofrecéis una especie de manual o decálogo de buenas prácticas en el uso de la IA. Háblanos un poco de ello.
0: Bueno, pues efectivamente yo creo que el sector del diseño al que yo pertenezco, los creativos, también estamos asumiendo este cambio tecnológico tan importante y tan vertiginoso con bastante responsabilidad. Una responsabilidad que no implica colocarse, desde luego, no colocarse solo en la crítica de lo que está mal, porque yo, al menos personalmente, lo defiendo, y creo que la mayor parte de mis compañeros estamos también probando las cosas, ¿no? Estamos conociendo, profundizando también desde probar las cosas y aprovechándolas, ¿eh? Yo misma, pues, me quito mucho trabajo con ayuda de la IA, pero sabiendo también que tiene que ser un consumo responsable, que está teniendo también muchas implicaciones de derroche, ¿no?, en consumo energético y de agua, de perder soberanía tecnológica y poder sobre también muchas de las decisiones de nuestra vida, puesto que estamos cayendo también en manos de unas pocas empresas y poco transparentes, teniendo muy opacas, que están además comercializando unos productos muy elaborados, pero que han aprendido con nuestros datos.
1: Claro, y que no se compensa de ninguna forma. Y Teresa, claro, también es importante saber que al final, volviendo al tema de los carteles, aunque no es solo carteles, también es logos y otras cosas, pero el tema de los carteles, un cartel no es simplemente un dibujo, un cartel tiene que comunicar y tiene que llegar a la gente a la que está destinado, y muchas veces las instituciones confunden eso, ¿no? Y al final acaban haciendo un dibujo que a lo mejor es precioso, pero que no está comunicando lo que tiene que comunicar.
0: Es que se confunde, el diseño es proceso, no es producto solo. O sea, lo importante del diseñar es atender a todo el proceso, que implica desde una exploración previa seria, ¿no?, de lo que queremos conseguir y de a quién queremos comunicar, con también, pues, todo un entorno cultural.

cultural, el momento, y de otros, lo que hacen otros, etcétera, y de tendencias, y de su exploración ya llega la conceptualización, el diseño, incluso a veces ese prototipo que probamos antes, y ahí es donde a veces usamos la IA, los propios creativos, para prototipar lo que luego tenemos.

0: enorme abanico de asuntos que conciernen a la IA, que estamos mencionando aquí un poco, y que no es solo la defensa de nuestros intereses profesionales, son también la ética y la defensa de los intereses como ciudadanos.
1: Sí, porque lo que decías, por ejemplo, del gasto energético es algo que no siempre se menciona, y a veces utilizamos la IA para hacer tonterías, ¿no? Como que nos ponga nuestra foto en tal época y de pronto hay millones de personas haciendo lo mismo y se está gastando un montón de electricidad de una forma muy tonta. Pero en fin, claro. Teresa, no tenemos más tiempo. Está claro que tienes que venir un día a ver si conseguimos que vengas en persona y lo tratamos con más profundidad.
0: Lo que sí podemos es animar a que la gente navegue por dinmurcia.es,
1: vale,
0: donde recogemos información también en continuo y profunda, y a que nos conozcan un poco más, si os parece.
1: Perfecto.
0: Y muchísimas gracias a vosotros por ocuparos de estas cosas que nos importan.
1: Muy bien, Teresa, pues hasta la próxima. Muchísimas gracias.
0: Hasta
1: luego.
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0: Pues por aquí tengo al jaleo, a la Jota con a la Jota de Pedro, que nos trae Pedro Jota. Es que esto es un trabalengua, Pedro.
1: En la Jota de Pedro Jota.
0: Claro.
1: La Jota de Pedro Jota, pero tenemos que acostumbrar a la gente. ¿Qué tal, Marta? ¿Cómo estás? Buenas tardes.
0: Muy bien, muy bien. Pues
1: bienvenido. Ya podemos decir buenas tardes, ¿no?
0: Sí, sí, hasta ahora se puede decir.
1: Ya se puede decir buenas tardes.
0: Sí. A lo mejor oyen cómo me rugen las tripas porque en las 7 siempre tienen a Pepa Niorte cocinando.
1: Es verdad.
0: Y yo lo paso fatal.
1: Es verdad, y vosotros aquí en el estudio
0: lo
1: estáis viendo constantemente. Es verdad, es verdad. ¿Tienes ya la comida preparada por lo menos?
0: Sí, cuando llegue a mi casa yo creo que sí, que tendré algo.
1: Algo de comer.
0: Sí, porque cuando llega mi hija antes, ¿ves? Yo tengo esa ventaja.
1: Para empezar el lunes bien.
0: Sí, claro que sí. Bueno, escúchame, tú querías hablar de que este año vamos a tener un año electoral,
1: sí.
0: No sabemos ya de cuántas elecciones, ya veremos.
1: Mínimo tres, ¿no? Supuestamente.
0: Para empezar, las municipales y las autonómicas que tienen fecha, las otras ya veremos. ¿Y los políticos qué hacen esto?
1: Fíjate, yo de todo esto me he dado cuenta también en redes sociales, que es verdad que la clase política ha aceptado que en redes sociales también se pueden captar votos. Y eso me gusta mucho,
0: y que
1: lo hayan entendido.
0: Muchas veces solo llegan de esa manera en redes
1: sociales. La mayoría de veces. O sea, a la gente de entre... Es que yo me atrevería a decir 18, 35 años, uh-huh. O llegas a través de las redes sociales, a través de podcast y demás, o no llegas, y eso lo han entendido perfectamente. Por eso, ellos desde hace un tiempo, incluso me atrevería a decir años, se han dado cuenta de que vivimos en una constante campaña electoral.
0: Uh-huh.
1: Antes vivíamos en campaña electoral los meses previos a cualquier tipo
0: de
1: elección.
0: Que las campañas eran más largas porque duraban más de un mes, pero claro, la gente no empezaba con precampaña el año antes, pero es que ahora están en campaña todo el tiempo, ¿no?
1: Mira, lo curioso es que estamos en septiembre del año 2026, a nivel autonómico, municipal, hasta mayo no vamos a tener nada. Las generales, Dios que sepa,
0: o
1: Sánchez que sepa, a lo mejor no lo sabe ni él, pero lo curioso es que ellos llevan meses ya haciendo campaña electoral. Por ejemplo, este fin de semana hemos tenido a Sánchez y a Feijóo haciendo prácticamente una gira por Cataluña. Uno hablando del PP, otro hablando de su película, del PSOE, echándole caña a Vox. Y, evidentemente, Ceuta, que también es uno de los temas de actualidad de los que hablan constantemente. Y se dirigen constantemente a la población
0: como si
1: estuvieran en campaña.
0: Exactamente igual, sí.
1: Lo hacen exactamente igual. Entonces, mi pregunta es, ¿eso es sano para la clase política y para nosotros?
0: Que yo creo que tenemos,
1: que creemos, que yo creo que tenemos una sobreexposición y sobreexplotación de la actualidad política.
0: Y aparte es que no están contándonos su programa electoral, están contándonos otra cosa para estar en el candelero siempre. Y tú decías, a ver, yo creo que estoy de acuerdo contigo en el tema de que casi se ha convertido también en una cuestión de corazón, porque como tienen que estar expuestos todo el día, acaban como los influencers contándonos su vida privada también.
1: ¿Sabes lo que pasa? Que se ha convertido en una competición entre políticos y demasiado poco en una conversación para la gente. Y vivimos en un gran espectáculo, Marta. Y ahora es la reflexión que yo quería hacer, la Jota de Pedro esta semana. En los últimos tiempos el corazón ocupa menos sitio en televisión, menos sitio en radio, más en redes sociales. Y esos programas de por la tarde que antes hablaban constantemente de corazón, ahora hablan constantemente de política. Son

0: Pedro Sánchez, Feijóo, Abascal y compañía, los nuevos Tamara Falcó, Belén Esteban y Jorge Javier? Pues puede ser, es muy probable, porque si nos damos cuenta, todo esto es una novela. Las grandes tramas ahora mismo, iba a decir de tramas políticas o tramas de corrupción, tienen una... tienen un interés personal detrás. ¿Tú te acuerdas cuando estalló el caso de Ábalos y las mujeres de Ábalos y toda esta gente que compartía incluso amante con Scassi? O sea, con Álvaro Muñoz Scassi, me refiero. Claro, todo esto se ha convertido en una trama de corazón. Y ahora son los tertulianos de política los que, los que antes se sentaban en platos quizá algo más serios a exponer sus opiniones acerca de lo que pasaba en la clase política, son ahora los que se levantan y se van de los platos de televisión en medio
1: igual
0: de un enfrentamiento,
1: igual que hacía
0: Tómbola o Sálvame o cualquier programa de estos. Entonces, se ha comido la clase política al corazón porque ahora hemos empezado a entender que a lo mejor la política de ahora no es tan seria y que se ha convertido en un espectáculo. Porque yo no recuerdo, y dirás tú, es que tú eres muy joven, sí, pero yo he tirado de hemeroteca, yo no recuerdo aquellos debates entre Aznar y Felipe González con esa tensión como los que se viven ahora. Yo
1: también tenían, pero es verdad que
0: pero
1: ahora...
0: Pero de una forma más elegante.
1: Sí, como estamos tan polarizados, pues cada uno ve la política con su villano, su héroe, su ¿no? Y como si fuera una
0: realmente,
1: trama, como decías.
0: Es una trama, absolutamente. Ahora mismo acabo de ver... esto es como una narrativa. Una narrativa que tiene un principio y que tiene un final. Acabo de ver que los compañeros de La Verdad han publicado que el juez le ha pedido a Begoña Gómez que haga un que se le va a hacer un juicio, va a ser juzgada, un juzgado popular, ¿no? Es una trama más de toda esta historia que no sabemos cuál va a ser el final, no sabemos nada, pero es una trama que tiene un protagonista, un antagonista, que incluso habla de amor.
1: Todo, claro.
0: De el hermano, de la mujer, de ese hombre profundamente enamorado. Todo esto es una trama. Por eso insisto en que a veces estamos asistiendo a que la clase política deja de tener esas, esos personajes tan respetados y tan...
1: Ya no los vemos tan lejos, ¿no?
0: No.
1: Se han acercado a costa de algo que a lo mejor no convenía.
0: Quizá no tanto, porque entonces la delgada línea entre la política seria y el espectáculo nos la hemos comido por completo.
1: Bueno, pues el caso es que eso, intentan acercarse, por ejemplo, en redes sociales, pues también muestran su vida, si tienen mascota, la música que les gusta, como si fueran influencers al final.
0: Mira, te voy a contar una cosa que me llamó mucho la atención y que esta J de Pedro nació en el estadio Shakira el viernes por la noche. Estaba yo en el estadio, que es impresionante, que han hecho.
1: Es un estadio, lo ha hecho Shakira,
0: lo ha hecho
1: para
0: Shakira
1: su
0: para Shakira.
1: Sí, sí,
0: y
1: sí.
0: Se llama Estadio Shakira.
1: Shakira
0: es espectacular. Pues yo estaba allí en una parte del estadio que se llama La Terraza, que bueno, es una terraza reservada para gente VIP, ¿no? Y entonces, pues ahí estaba Paco León, Cholo Simeone, Agatha Ruiz de la Prada, y en medio de toda esta gente que yo estaba allí, me encontré a Almeida.
1: Ajá, claro.
0: Y entonces yo dije, vale... No, ¿me extraña ver aquí al alcalde de Madrid? Pues para nada, me extraña
1: verle. No, pero a lo mejor tendría que estar en otra terraza diferente.
0: No lo sé, pero dije, ¿me extraña ver aquí a Martínez Almeida? No, no me extraña nada. Entonces dije, vale, pues creo que a la clase política ya la hemos como...
1: Mezclado
0: en el círculo de los celebrities y ¿sabes lo que te quiero decir?
1: Sí, sí, entiendo por dónde vas.
0: O sea, se ha mimetizado.
1: Totalmente.
0: Ya no hay diferencia entre unos y otros. Entonces, ahora la pregunta está en... deberíamos empezar a separar un poquito más a esos políticos grandes, porque quizá, fíjate lo que te digo, ver a un alcalde de un pueblo o de una ciudad como Murcia metido en el meollo del folclore de los moros y cristianos o de los huertanos es algo completamente natural. Pero quizá gente que está por encima y que vemos en el Congreso debatir determinados asuntos que a todos nos atañen como si fueran creadores de contenido,
1: pues
0: creo
1: nada.
0: que eso tendríamos que hacérnoslo mirar.
1: Venga, pues ahí dejamos la reflexión, pero yo quiero que me cuentes si te gustó el concierto de Shakira.
0: Un absoluto espectáculo, voy a volver.
1: ¿Vas a volver encima?
0: Voy a volver.
1: Qué fuerte, qué fuerte. Pues nada, yo quiero que nos lo cuentes todo.
0: Hombre, por supuesto. Volveré y volveré a contarlo todo.
1: Venga, pues nos vamos con Shakira. Pedro, muchísimas gracias. Y
0: gracias,
1: como
0: Marta.
1: Siempre, me sorprende que te dé tiempo a todo.
0: A todo.
1: Me maravilla. Así que échate una siesta o algo, hijo.
0: Me voy a preparar el murciélago.

0: tu espera.
1: Bueno, pues con Shakira nos vamos a otro asunto, porque esta mañana, bueno, hoy es el día del Alzheimer, el día para recordar a todos los enfermos que están pasando por esta enfermedad, también de recordar que es muy importante la prevención, y yo creo, Sergio Gómez, de acordarnos también de las familias que cuidan de una persona que está afectada por el Alzheimer, ¿no? De todo eso es lo que intentamos recordar hoy.
2: Sí, desde luego, porque al final sufren de primera mano también las consecuencias de la enfermedad, aunque desde luego los usuarios, cuando empiezan a notar ese deterioro cognitivo, muchos de ellos, aún avanzada la enfermedad, no son ni siquiera conscientes de que tienen ese Alzheimer. De hecho, hoy hemos estado en un centro de Afamur que tienen el Puntal, y nos decían los trabajadores que internamente la palabra Alzheimer está prohibida. Ah. Ellos no hablan con cotidianidad de la palabra Alzheimer. Prefieren ponerle un eufemismo o disfrazarlo un poco, porque, bueno, algunos de ellos todavía son conscientes de lo que hay, y eso pues puede ser un problema a la hora de evolucionar positivamente. Pero aún así, la mayor parte de los usuarios, y hemos hablado con algunos de ellos, nos contaban que prefieren estar allí, a estar solos en casa, porque desde luego el estar solo no ayuda en nada.
1: Bueno, cuanta más motivación externa, ¿no? Cuanto más estímulos...
2: Sí, se trabaja todo cognitivamente en función de la fase que cada uno tiene, pero pasan el tiempo de forma entretenidos y sobre todo en familia, porque cuando empiezan a faltar allegados, familiares, eso tampoco ayuda a la enfermedad. Y al final, cuando haces una nueva familia con amigos, con compañeros de tu propia, de tus características, eso les mantiene vitales, ¿eh? Y algunos de ellos nos lo explicaban así.
3: Que los hijos, cuando se hacen grandes, no se acuerdan. ¿Se acuerdan? Pero no se acuerdan. Yo digo, ahora necesito que me deis mimos y abrazos y me deis con cariño y dulzura.
4: No queremos sentirnos apartados. Queremos seguir participando, seguir formando parte de nuestros barrios, de nuestros pueblos y de nuestras ciudades.
2: Bueno, pues así lo explicaban dos de las usuarias del centro, Josefa y María Ángeles. Ellas no están en un grado muy avanzado de la enfermedad. Hay otros usuarios que sí. Se trabaja mucho a diario para evitar que la evolución de la enfermedad vaya muy rápido. Nos contaban que esto es inversamente proporcional a los años. Cuanto más joven es uno y empieza a notarse una demencia, un problema neurodegenerativo, más rápido evoluciona. Por tanto, desde el momento en el que se diagnostica hasta que se empieza a dar una terapia, tiene que haber un paréntesis lo más breve posible de tiempo.
5: No vivir solo y para por el trabajo, es decir, tener hobbies. Porque cuando uno deja de trabajar, luego le viene, dice todo el mundo, es que he dejado de trabajar y de repente me caen todas las pepas. No, es que de repente tu vida ha dado un vuelco de 365 grados. Entonces, tener un hobby, mantener las relaciones sociales, intentar cultivar la parte física.
2: Sí, la parte física, decía Susana Caravaca, que es la psicóloga de Afamur del centro. Bueno, tú lo comentabas, los familiares son una parte seguramente la más importante, ¿eh? Porque es la que más tiempo pasa al lado de las personas, de una madre, de un padre, de un hermano que tiene estos síntomas. Y hoy nos atendía Mari Carmen Candel, que es una vecina de Cieza. Su madre lleva 10 años con Alzheimer. Es cierto que no está en un grado muy, muy avanzado, pero ya empieza a tener graves lagunas, falta de lenguaje, etc. Es un proceso difícil el que ha vivido, sobre todo no solo porque a nivel emocional te impacta y te cambia totalmente, sino porque en el día a día al final te tienes que enfrentar a una serie de cosas haciendo de tutor de esta persona, que no nos paramos a pensar en ellas.
1: Te conviertes en la madre de tu madre o en el padre de tu padre, ¿no? De pronto...
2: Claro.

0: Eres tú el responsable.
1: Desde estar pendiente de la medicación, mañana, mediodía y noche, de que se tomen las pastillas a tiempo.
0: Que no se queden solos porque pueden salir y desorientarse.
1: Claro, la compañía, la orientación, muy importante, sí. Y, por ejemplo, ir a un banco, lo explicaba así Mari Carmen Candel.
2: Claro, cada uno tiene su autonomía, tú no puedes representar a nadie sin tener ningún poder ni nada, ¿me entiendes? Entonces, pues, ahí es que vas, no vas, el nivel tema banco siempre es un problema grande, grande también, porque hay personas que manejan y luego hay que llevar mucho cuidado con eso, luego que sí, los hijos estamos encima, pero son ellos los que eligen.
0: Claro, al final la cuestión burocrática también de cuándo se incapacita a alguien o no.
1: Eso es. No solo
0: complicado.
1: Son los pequeños detalles del día a día que ya la compañía, la medicación, etcétera, sino todo eso. Y luego el acompañamiento sanitario, porque al final necesitan una atención más o menos continuada. Muchos de ellos empiezan por recomendación del médico de cabecera yendo al neurólogo. Y esto a veces es un proceso que se puede convertir en algo complicado.
2: A nivel sanitario, pues también. Con listas de espera, por ejemplo, a nivel de un neurólogo, por ejemplo, aquí donde estamos en Cieza, pues hay una lista de espera bastante grande, porque para una revisión que te pongan 8 meses y que al final sean 2 años, pues...
1: Pues todo eso nos contaba Mari Carmen y pedía... que se agilice de alguna manera esa atención sanitaria, ¿no? Que tengan como una especie de atención preferente, entendiendo que son procesos neurodegenerativos que avanzan a veces a una velocidad a la que los propios familiares no pueden seguir, ¿no? Al menos con todo lo que se necesita para poder abarcar. Y además, las plazas en los centros de atención pues no son excesivas tampoco. Hay que dotarlos de una serie de medios. Hay 55.000 personas en la región de Murcia con deterioro cognitivo. El 70%, unas 38.000, tienen diagnosticado a día de hoy el Alzheimer. Es decir, es una enfermedad, una patología de alto impacto.
0: Sí, sí, la verdad es que sí. No sabía que era tan alto el número. Bueno, pues yo creo que en el día de hoy eso, estar con los familiares y tener ese recuerdo para la gente que al final tiene que estar ocupándose de estas personas y luego insistir en que cuanto antes se detecte, mejor. Con lo cual, en cuanto uno tenga la más ligera duda, pues por lo menos que se acerque al
1: médico
0: de familia.
1: Sí, sí. Eso es.
0: Pues Sergio Gómez, muchas gracias.
1: A ti, hasta luego.
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Bueno, ya saben que los lunes nos gusta terminar con ese amigo, con Pedro Antonio López, con el actor Ciezano, que sale a la calle y pregunta cosas de cultura general. Y muchas veces la gracia está en lo que él pregunta y otras en lo que la gente le responde. Vamos a ver si sabemos estas preguntas de cultura general que nos propone Humorismo con Honorato.

0: Buenas tardes, compañeros, buenas tardes, oyentes de Onda Regional de Murcia. Aquí estoy una semana más para volver a hacer mis preguntas en la calle. Vamos a ver cómo se nos da hoy. Estamos aquí con dos amigos que se llaman...
1: Daniel.
2: Marina.
0: Y Marina. Yo voy a hacer unas preguntas, ¿vale? Voy a empezar por Daniel para ponerlo en un aprieto. Daniel, ¿qué significa la palabra amén?
1: La verdad que no sabría responder a esa pregunta.
0: Marina, tú sí tienes pinta de saberlo.
2: Que así sea.
0: ¿Seguro?
2: Sí.
0: ¿Tú estás segura?
2: Sí, creo.
0: ¿Cuántas semanas tiene un año?
1: Una 49.
0: 49, dice Daniel. Marina.
2: Yo digo lo mismo, 49, 50, sí.
1: 51, diría, sí, así, más o menos.
0: ¿Cuántas?
1: 50, 51 por ahí, más o menos.
0: ¿Qué animal anfibio no tiene dientes?
1: Una rana.
0: Marina.
2: La rana, sí, creo.
0: Se miran. ¿Qué animal macho puede dar a luz?
1: El caballo de mar.
0: ¿Seguro? ¿Lo has dicho con una seguridad?
1: Sí, creo que sí.
2: Sí, es el caballito de mar.
0: ¿Cuántos ceros tiene un millón?
1: 6.
2: Tiene 6 ceros, sí.
0: ¿Qué animal duerme de pie?
1: El caballo, creo, sí.
0: El caballo, dice Daniel. Marina está pensando.
2: No lo sé. Yo es que he visto caballos acostados. Los flamencos, creo.
0: Los flamencos, dice Marina. ¿En qué país no hay noche?
1: ¿En Islandia?
0: Islandia, dice Daniel. ¿Cómo país?
2: Islandia, Groenlandia, a lo mejor. Sí, en los polos, en los extremos, pero ya.
0: Ahí ya os liáis. En los extremos, pero os liáis. ¿Cuánto es la mitad de 3?
1: 1,5.
2: ¿Un y medio?
0: ¿Y cómo se llamaba el caballo de Don Quijote, Daniel?
1: Rocinante.
0: ¿Seguro?
1: Sí, ¿no?
0: Marina.
2: Sí, yo creo que también, no estoy segura. ¿Sí? ¿Rocinante?
1: Yo creo que sí.
0: Muchísimas gracias, Daniel. Marina, muchísimas gracias por estar aquí con nosotros esta mañana.
2: A ti,
1: gracias.
0: ¿Qué os parece si decimos ya las respuestas correctas, que son las siguientes? ¿Qué significa la palabra amén? Así sea. 52 semanas tiene un año. Los animales anfibios que no tienen dientes son el sapo y las ranas. ¿Qué animal macho puede dar a luz? El caballito de mar. 6 ceros tiene un millón.

0: ¿Qué animal duerme de pie? La gallina. ¿En qué país no hay noche? Finlandia. 1,5 es la mitad de 3. ¿Y cómo se llamaba el caballo de Don Quijote? Rocinante. Hasta la semana que viene. Chao.
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2: Bueno, hay que decir que Daniel y Marina han quedado estupendamente, ¿eh? No siempre tenemos a gente que se sabe todas las respuestas. Bueno, ya saben que hoy estamos todos invitados a una boda, va a ser a las 9 de la noche en la explanada del puerto de Cartagena. Son las bodas de Aníbal e Imilce, que es uno de los actos más emblemáticos de las fiestas de cartagineses y romanos. En la explanada del puerto de Cartagena, y la ceremonia nupcial, cuando termine, pues emprende marcha hacia el recinto festero en un pasacalles que va a pasar por el Palacio Consistorial, la Calle Mayor, la Plaza San Sebastián, Puertas de Murcia, Calle del Carmen, Plaza de España, Alameda San Antón y el puente del Estadio Cartago Nueva hasta que lleguen al campamento. Así que eso es lo que tienen esta noche, o lo que tenemos esta noche, en cartagineses y romanos a partir de las 9. ¿Tú estás preparado para vestirte de boda,
3: Alejo? Madre mía, si a mí lo que hace falta es que no me esté metiendo en todas las fiestas todo
2: verdad,
3: el rato.
2: Es verdad.
3: Pero porque a mí me gustan más las recreaciones bélicas.
2: ¿A ti te gusta
3: es
2: más que se
3: peleen?
2: Es
3: muy chulo. Yo he visto alguna vez aquello y ves a unos y a otros correr y enfrentarse junto a la muralla y es tremendo.
2: Que tiene su coreografía para no hacerse daño de verdad, digo yo, ¿no? Como en los cines, o sea,
3: bueno,
2: como en
3: el cine. Y yo la experiencia que tengo es, por favor, no riáis por si os graban. Y dar suave, ¿eh? Alguna vez he salido magullado en alguna de estas representaciones, pero es verdad que es un espectáculo. Las bodas también, por lo que suponen, porque es una, no deja de ser un
2: hecho histórico.
3: Un hecho histórico que encarna la unión de los pueblos cartagineses e íbero en contra de la despiadada y tiránica Roma republicana, pero que bueno, luego fuimos todos romanos y todos tan amigos. Pero que es historia viva de lo que es el sureste y orgullo de lo que es la trimilenaria ciudad departamental, y hay que vivirlo todo: las bodas, la posboda, la guerra, la posguerra, todo.
2: Bueno, el miércoles estaremos allí, ¿eh? Por la mañana en la puerta del Ayuntamiento de Cartagena. Pues han estado aquí haciendo el programa en la parte técnica Alejandro Abenza y David Navarro. No se ha notado nada todos los problemas técnicos que tenemos, porque son muy buenos.
3: Pero qué va, si solo le dan un botoncito de nada, hombre, mira cómo se ríe David.
2: No se nota nada. Alejo Lucas, que ha estado también por aquí, Raquel González y Celia Quijano, y que les habla Marta Ferrero. Y nos vamos ya, que se acaba El Mirador.
3: Que viene Chema a echarnos.
2: Venga, Chema Díaz con las noticias. Hasta ahora.
3: Hasta luego.

0: Son las 2.
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0: Saludos, ¿qué tal? Buenas tardes, bienvenidos a este tiempo de noticias en la sintonía de la Radio Autonómica. Vamos a resumirles la actualidad de este lunes 21 de septiembre. Hoy es el Día Mundial del Alzheimer. Usuarios y familiares han aprovechado esta jornada para pedir que se agilicen los trámites para dar servicio a las personas que sufren esta enfermedad. Personas como Josefa y María Ángeles, dos usuarias del centro de AFAMUR del Puntal, en Murcia, que han pedido que la sociedad les preste la atención que requieren.
2: A los hijos, cuando se hacen grandes, no se acuerdan. Se acuerdan, pero no se acuerdan. Yo digo, ahora necesito que me deis mimos y abrazos, y me deis con cariño y dulzura.
3: No queremos sentirnos apartados.

0: necesitados. Queremos seguir participando, seguir formando parte de nuestros barrios, de nuestros pueblos y de nuestras ciudades.
1: Hoy además hemos estado con uno de los sectores más afectados por la fuerte subida de los precios de los carburantes, el agrícola. El gasóleo ronda los 2 euros por litro y el escenario es inasumible para los agricultores murcianos. Las organizaciones agrarias exigen soluciones inmediatas, como un cambio en los límites de la devolución del impuesto sobre hidrocarburos. José Miguel Marín es presidente de COAGE Murcia.
2: Inasumible de todas, no se puede gastar gasoil a casi 2 euros y esto es lo que queremos detener como sea y buscar soluciones como sea.
1: El sector agrario se reunirá mañana con el ministro Luis Planas y hoy en nuestra región lo ha hecho con el presidente de la comunidad, Fernando López Miras. El gobierno murciano ha anunciado un nuevo plan de apoyo al sector dotado con 12 millones, 4 más que el año pasado, para compensar esas dificultades. Joaquín Buendía es el consejero de Agricultura.
3: Tensiones internacionales que afectan al precio de los combustibles, de los fertilizantes. Bueno, pues este plan pretende seguir apoyando esas dificultades en el sector y, bueno, pues ser un balón de oxígeno.
1: Y la Guardia Civil ha interceptado una embarcación que transportaba 6.800 litros de combustible en Puerto Mayor, en La Manga. Lo ha confirmado el delegado del Gobierno de la región, Francisco Lucas, para quien esta operación evidencia el funcionamiento de las fuerzas y cuerpos de seguridad del Estado en su lucha contra las narcolanchas. Desde el PP, Joaquín Segado califica de cobarde a Lucas por negarse a dar explicaciones en la Asamblea sobre la llegada de estas embarcaciones.
4: En un nuevo acto de cobardía política por parte de el señor Lucas, ha decidido faltar al respeto a la Asamblea Regional.
5: Por tanto, lo que pone de manifiesto esta nueva operación es que las fuerzas y cuerpos de seguridad de Estado de la región de Murcia funcionan. Lo único que tenemos que hacer es dejarles trabajar.
1: Y en cuanto a la actualidad nacional, dos asuntos judiciales marcan las portadas. El juez Peinado ha dictado auto de apertura de juicio oral contra Begoña Gómez, esposa del presidente del Gobierno, por los presuntos delitos de tráfico de influencias y malversación. Y en el caso Plus Ultra, el juez Calama ha citado a declarar como investigadas el próximo 30 de noviembre a las hijas de José Luis Rodríguez Zapatero. Todo esto en una jornada que, en cuanto al tiempo, nos deja estabilidad y temperaturas máximas rondando los 30 grados. Agencia Estatal de Meteorología, Noelia García, buenas tardes.
6: Buenas tardes. Hoy lunes en la región de Murcia empezamos la semana con tiempo cálido y estable. Durante esta tarde domina el ambiente soleado con cielo poco nuboso o despejado. Temperaturas con pocos cambios. Se alcanzarán máximas de 27 grados en Caravaca de la Cruz, 28 en Águilas, 29 grados en Cartagena, en Lorca y en Yecla, 30 grados en Murcia y en Mazarrón y 31 en Molina de Segura. Sopla viento flojo de levante. Les adelantamos que durante esta semana va a continuar el tiempo cálido y no se esperan precipitaciones. Las temperaturas irán subiendo de forma progresiva con valores más altos de lo habitual para esta época del año. Es una información de AEMET.
1: En la realización técnica de este informativo está David Navarro. Una pausa y comenzamos.
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1: El sector agrario se reúne mañana con el ministro Luis Planas con una demanda clara: que se frene el fuerte incremento del precio de los carburantes, que ya sitúa el gasóleo agrícola cerca de los 2 euros por litro. Esperan escuchar soluciones, pero también llevan propuestas de fácil aplicación, entre ellas la modificación de los límites de la devolución del impuesto sobre hidrocarburos para compensar así el encarecimiento de los carburantes. Nos cuenta más detalles Leticia García.
10: El encuentro previsto para mañana a las 12:30 se produce tras el anuncio de las organizaciones a finales de la semana pasada, apuntando a la posibilidad de diseñar un calendario de movilizaciones. El presidente de COA, José Miguel Marín, dice que el precio actual del gasóleo es inasumible para las explotaciones. Se ha disparado el 50% desde el mes de febrero. Marín reclama al Ministerio soluciones inmediatas.
2: Es inasumible de todas, no,

0: No se puede gastar gasoil a casi 2 euros y esto es lo que queremos detener como sea y buscar soluciones como sea. Para empezar, vamos a hablar con el ministro y esperemos que mañana pues tengamos alguna buena noticia encima de la mesa.
1: Dice el presidente de COAG que hay margen de maniobra en la devolución del impuesto de hidrocarburos. Esa podría ser una medida de efecto inmediato y fácilmente aplicable.
0: Pues yo creo que en el impuesto sobre hidrocarburos hay mucho margen de maniobra, ¿no? No podemos olvidar que, bueno, pues esto es la devolución del impuesto, algo que viene ya estructurado hace muchos años, pero con unos límites, ¿no? Y estos límites seguramente serán los que podamos estudiar, que se puedan modificar.
1: Las organizaciones agrarias mantienen la posibilidad de convocar movilizaciones, aseguran que existe unidad en el sector y que cuentan con el respaldo del movimiento cooperativo, aunque todavía no han concretado ni el formato ni las fechas. La decisión dependerá, entre otras cosas, del resultado de la reunión de mañana con el ministro.
2: Eso será mañana, pero hoy hemos sabido que el sector agrario va a recibir 12 millones de euros que el gobierno murciano inyecta en el plan de apoyo. Ese plan aumenta un 50% su dotación e irá dirigido a auxiliar al secano, la ganadería extensiva y el refuerzo del seguro agrario. Rosalía Saura.
3: El presidente Fernando López Miras se ha reunido este lunes con COAG, ASAJA, UPA y FECOA para perfilar ese nuevo plan de apoyo al sector agrario que se pondrá en marcha antes de que finalice este año 2026 y estará dotado con 12 millones de euros. Joaquín Buendía es consejero de Agricultura.
4: Las tensiones que están afectando, tensiones internacionales que afectan al precio de los combustibles, de los fertilizantes y las dificultades que hacen que nuestras explotaciones agrarias pues pasen por dificultades en cuanto a su rentabilidad o en cuanto a su viabilidad, bueno, pues este plan pretende seguir apoyando esas dificultades en el sector y, bueno, pues ser un balón de oxígeno.
3: Esta inyección económica funciona como un refuerzo extraordinario que complementa el plan de financiación plurianual dotado con 18,6 millones de euros y que está firmado al inicio de la legislatura. Desde COAG, su presidente valoraba positivamente este incremento en la partida presupuestaria que servirá para reforzar el seguro agrario, la sanidad vegetal y también apoyar los sectores más desfavorecidos. José Miguel Marín.
0: Como son los cultivos de secano, la ganadería extensiva, que son sectores que no tienen capacidad de recuperar toda la situación de falta de rentabilidad, teniendo en cuenta también el escenario de costes que estamos sufriendo.
2: A esto añadimos que el Gobierno regional ha ampliado en 14 millones de euros las líneas de financiación destinadas a empresas y autónomos de la región, con especial atención al sector agrario y a la industria agroalimentaria. El Consejo de Administración del Instituto de Fomento ha autorizado este lunes 10 millones de euros adicionales para la línea ICREF Financia 100 y otros 4 para ICREF Agro. La consejera de Economía, Marisa López, argumenta que el aumento de los fondos responde a la demanda existente.
5: Significa que nuestras empresas, que nuestros autónomos van a poder acceder más fácilmente y van a poder seguir invirtiendo, van a poder seguir creciendo, van a poder mantener el empleo y, por supuesto, van a mejorar la productividad.
2: Eso en cuanto a la agricultura, pero también la región lideró en julio el sector industrial con un crecimiento del 15,8% frente al 4% de la media nacional. Por detrás de Murcia se sitúan Castilla-La Mancha con un 9% y Valencia con un 7,7%.
3: El consejero de Empresa, Luis Alberto Marín, destacaba la prosperidad de Murcia por encima del resto de comunidades y lo atribuye en parte a CAETRA, el programa pionero en España para liderar la industria de defensa y reconstrucción tras la guerra de Ucrania. El propio Marín entregaba los diplomas a las empresas innovadoras que han trabajado en la aceleradora de inteligencia artificial aplicada al sector naval.
6: Y un proyecto, el CAETRA, que bueno, pues empieza a dar buenos resultados. Empieza a dar buenos resultados porque precisamente esta mañana conocíamos la cifra de negocios del sector industrial del mes de julio, último mes cerrado, que ha crecido en la región de Murcia un 15,8% frente a un 4,1% nacional. De tal forma que podemos decir que la región de Murcia es líder actualmente en crecimiento de la cifra de negocios del sector industrial.
2: Y hoy hemos conocido que las mujeres superan a los hombres en las convocatorias de defensa para titulados a pesar de las dificultades de conciliar.

0: Los datos se han presentado en un curso organizado por la Politécnica de Cartagena sobre trabajo, seguridad y defensa.
1: Por la universidad han pasado un representante de la Secretaría de Igualdad en el Ministerio de Defensa, también el teniente coronel Raúl García Ballesteros, valorando cómo avanza la presencia femenina en los tres ejércitos, especialmente en los cuerpos comunes, donde se requiere formación previa, como médicos, letrados o músicos, con un 40% más de mujeres. España, además, está por encima de la media de la OTAN, según García Ballesteros.
2: Tenemos un porcentaje del 13,4% de mujeres y la verdad es que este porcentaje ha aumentado bastante rápidamente, aunque pueda parecer menor respecto a otros países de nuestro entorno. Estamos en la media o incluso por encima de la media de los países de la OTAN. En los servicios que más mujeres hay ahora mismo es en los cuerpos comunes. Los cuerpos comunes son áreas especializadas, jurídicos, interventores, personal de sanidad, médicos, enfermeros, psicólogos. Estamos hablando de un porcentaje por encima del 40-41%.
1: La conciliación no frena a las mujeres a pesar de que en el sector de defensa es especialmente complicado, puesto que las obligaciones o misiones están por encima. El teniente coronel de la Secretaría de Igualdad reconoce que aún queda mucho por hacer en este ámbito.
2: Horarios exigentes, disponibilidad permanente, movilidad geográfica, difícil, pero bueno, es un reto, ¿no? Es un reto intentar equilibrar las necesidades de conciliación de personal con la operatividad de las unidades. En eso trabajamos a diario y, no obstante, hay que admirar la labor de nuestros militares y de sus familias.
1: Incluso en el caso de una baja médica, un militar no se rige ni por el Estatuto de los Trabajadores y tampoco por el de los funcionarios. La letrada del Supremo y comandante, Gema García, explicaba en el curso que dependen de la sanidad militar.
3: En el caso del militar también tendría ese permiso, pero si surge una unidad, o sea, una necesidad operativa en la unidad, el militar persona tiene derecho a estar cuidando de su familiar, pero el militar con los galones lo necesitan en la unidad, con lo cual es posible que ese derecho se vea limitado, incluso anulado.
0: Y hablando del Ministerio de Defensa, la Armada está investigando las causas del accidente en el centro de buceo situado en Cartagena, ocurrido la semana pasada. 4 personas siguen ingresadas en los hospitales de La Risaca y de Santa Lucía, procedentes de ese complejo hiperbárico.
1: El almirante del Arsenal de Cartagena, Alejandro Cuerda, reconoce que la evacuación de los heridos por la carretera de la Algameca fue compleja y agradecía al ayuntamiento de la localidad costera el despliegue de medios para cortar el tráfico y despejar el camino de las ambulancias en un tiempo récord. Según el último parte de la Armada, 4 personas siguen en la UCI, 2 con pronóstico reservado y otras 2 para su mejor observación. Según el almirante, la situación va mejorando y la investigación está ya en marcha.
4: Hay que ser prudente siempre, pero la cosa va mejorando. Sí puedo decir que, bueno, poquito a poquito va mejorando la situación. Y aprovecho también para dar gracias al apoyo al Ayuntamiento de Cartagena, a la alcaldesa, bueno, que se puso Cartagena realmente en marcha. Se cerraron las calles porque fue una evacuación realmente importante de unos cuantos heridos en tiempo récord. La verdad que eso también es de agradecer.
5: ¿Cómo va la investigación, almirante?
4: Está en marcha.
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0: 2:14. Usuarios y familiares de Alzheimer piden que se agilicen los trámites para dar servicio a las personas que padecen la enfermedad. El paréntesis de tiempo que existe entre las evaluaciones de la dependencia y la prestación del servicio en ocasiones es demasiado. Política Social dice que se ha alcanzado una cifra récord de atenciones en un sistema que alcanza las 52.000 personas en condiciones de financiación desfavorables. Nos cuenta más detalles, coincidiendo con este 21 de septiembre, Día del Alzheimer, Sergio Gómez.
7: Lo transmiten responsables del Centro Terapéutico de la Asociación de Familiares de Enfermos de Alzheimer que gestionan el Centro del Puntal en Murcia, coincidiendo con el Día Mundial de esta enfermedad neurodegenerativa. El avance de la enfermedad es más rápido en gente joven y afecta, en general, más a mujeres que a hombres. De ahí que la prestación del servicio sea necesaria cuando se realiza una evaluación sin mucho tiempo de por medio, como recuerda Maite Palacín, presidenta de AFAMUR.
8: Que las evaluaciones se hagan pronto y cuando estén hechas que den el servicio pronto, porque si no, del tiempo que hemos tenido las evaluaciones al tiempo que nos llegan las personas, es que a veces no hay nada, no tiene nada que ver.
7: En política social aseguran que resuelven más expedientes a diario de los que se solicitan y asumen el coste, dicen, de 3 de cada 4 euros.

0: euros destinados a la dependencia en la región de Murcia. Conchita Ruiz es consejera de Política Social.
1: Podemos decir también que en estos momentos hay más de 4.000 personas, 4.300 personas menos esperando que hace un año en la valoración de la dependencia. Con lo cual, el esfuerzo tan importante que estamos dando desde la Consejería de Política Social se está traduciendo en cifras.
0: En el centro de AFAMUR del Puntal piden que no se les olvide y que la sociedad les preste la atención que requieren. Lo recuerdan Josefa y María Ángeles, dos de las usuarias.
2: A los hijos, cuando se hacen grandes, no se acuerdan. Se acuerdan, pero no se acuerdan. Yo digo, ahora necesito que me deis mimos y abrazos y me habléis con cariño y dulzura.
3: No queremos sentirnos apartados, queremos seguir participando, seguir formando parte de nuestros barrios, de nuestros pueblos y de nuestras ciudades.
0: Tener un grupo social cuando se van cumpliendo años ayuda a prevenir su aparición. El adiós de amistades y familiares afecta al deterioro cognitivo, por eso compartir espacio con personas de la misma edad ayuda a generar nuevos allegados y a partir de ahí a trabajar todas las áreas cognitivas. Susana Caravaca, psicóloga de AFAMUR, da algunas claves para mantener alejado el Alzheimer.
4: No vivir solo y para por el trabajo, es decir, tener hobbies, porque cuando uno deja de trabajar luego le viene, dice todo el mundo, es que he dejado de trabajar y de repente me caen todas las pepas. No, es que de repente tu vida ha dado un vuelco de 365 grados. Entonces, tener un hobby, mantener las relaciones sociales, intentar cultivar la parte física.
5: 55.000 personas tienen algún tipo de deterioro cognitivo en la región de Murcia, de los que un 70% tienen Alzheimer. Sin apenas tiempo para pensar, los familiares de las personas con esta enfermedad se dedican a las atenciones de los enfermos en todas las fases, porque cada una demanda diferentes cuestiones, desde estar pendiente de la medicación a hacerles compañía para que no se sientan solos cuando empiezan a experimentar que algo no va bien.
6: En el caso de Mari Carmen Candel, una vecina de Cieza, es su madre, Margarita, a la que le diagnosticaron el Alzheimer con tan solo 68 años. Ha pasado una década y el proceso inicial de acompañamiento y de estar pendiente se mantuviera orientada queda ya muy lejos. Ahora, sin autonomía, lucha por proporcionarle la mejor calidad de vida posible.
7: De momento va al centro de día, también tenemos una persona cuidadora, mi padre también, por supuesto, pero bueno, intentamos sacar tiempo, pero siempre te demanda, cuando ella está en casa, pues te demanda su tiempo y...
6: Cuenta que al impacto emocional se suman dificultades burocráticas como el proceso para retirarle la capacidad de decidir por sí sola y asumir su curatela. Mientras tanto, la supervisión en cuestiones como ir a un banco son frecuentes. El acompañamiento sanitario en la zona en la que vive le hace convivir con listas de espera que alargan más el proceso de atención a su madre cuando tiene que visitar al neurólogo.
7: A nivel sanitario, pues también. Con listas de espera, por ejemplo, a nivel de un neurólogo, por ejemplo, aquí donde estamos en Cieza, pues hay una lista de espera bastante grande, porque para una revisión que te pongan 8 meses y que al final sean 2 años, pues...
6: Salud es consciente de que el primer pilar que necesitan los enfermos de Alzheimer es un apoyo familiar fuerte y sólido, tal y como explica Isabel Ayala, consejera de Salud.
8: Porque la enfermedad, cuando llega a una casa, un Alzheimer, no llega solamente a la persona que se diagnostica, llega también a sus cuidadores, a su familia, rompe un poco la monotonía o el entorno familiar. Y ahí están ellos, para ayudar, para acompañar. Y es una labor fundamental donde muchas veces la administración sanitaria no llega.
5: 2:19, vamos con otros asuntos. El delegado del Gobierno ha confirmado la interceptación de una nueva embarcación con 6.800 litros de combustible a bordo frente a las costas de la región de Murcia, en La Manga. La operación se desarrolló en la mañana del domingo por la Guardia Civil en colaboración con la Policía Local de San Javier y de momento no han trascendido más detalles. Francisco Lucas.
9: Confirmar que ayer a las 7 de la mañana, Guardia Civil en colaboración con Policía Local de San Javier interceptó una nueva embarcación que transportaba 6.800 litros de combustible. Por tanto, lo que pone de manifiesto esta nueva operación es que las fuerzas y cuerpos de seguridad de Estado de la región de Murcia funcionan. Lo único que tenemos que hacer es dejarles trabajar.
5: Sobre este asunto, el de las narcolanchas, los populares han calificado de cobarde al delegado del Gobierno por negarse a dar explicaciones sobre estas embarcaciones en la Asamblea Regional y van a pedir su comparecencia, dicen, semana tras semana, aunque no tenga obligación.
6: El portavoz del Grupo Popular, Joaquín Segado, acusa a Francisco Lucas de esconderse tras sus compañeros de partido en vez de dar la cara en el Parlamento murciano.

0: en un nuevo acto de cobardía política por parte de el señor Lucas, ha decidido faltar al respeto a la Asamblea Regional con el fin de reunirse exclusivamente con los diputados que sabe que le van a hacer palmas, haga lo que haga. Exactamente lo mismo que él hace con Pedro Sánchez.
1: El grupo mixto se suma a la petición del Partido Popular para insistir en que el delegado del Gobierno explique en la Asamblea la proliferación de narcolanchas. José Ángel Antelo es el portavoz.
2: Hemos ordenado nuevamente que el lunes venga a comparecer el delegado del Gobierno, que parece que no quiere comparecer en esta Asamblea y dar explicaciones de lo que ha pasado en verano. ¿Por qué no ha hecho absolutamente nada para evitar esa oleada masiva de llegada de inmigrantes ilegales? Parece que en verano estaba en Bañador y hemos visto como, por desgracia, ante una alerta naranja, pues estaba de copas en Albacete.
1: La alianza entre PP y los transfugas de Vox impedía convocar la comisión de investigación sobre las derivaciones del Servicio Murciano de Salud a clínicas privadas a propuesta de la portavoz socialista Carmina Fernández. En este caso, el PSOE tiene como aliado al portavoz de Vox, Rubén Martínez.
3: Propuesto el Partido Socialista celebrar el próximo lunes una comisión de investigación sobre las derivaciones del Servicio Murciano de Salud a la sanidad privada, y el Partido Popular, con los tránsfugas, han impedido que esta comisión se celebre. Le interesa más al Partido Popular proponer la comparecencia del delegado del Gobierno, aun a sabiendas que el delegado del Gobierno no tiene ninguna obligación de comparecer en este Parlamento.
4: Tienen que dar muchas explicaciones el Gobierno regional. No contentos con declarar inhábiles los viernes, ahora quieren la mínima actividad aquí los lunes.
5: Pues acabamos de conocer que el delegado del Gobierno en la región, Francisco Lucas, va a comparecer finalmente el próximo lunes, 28 de septiembre, en la Asamblea para informar sobre la disponibilidad de medios de la Guardia Civil en el litoral en la lucha contra el narcotráfico y el tráfico de seres humanos. Francisco Lucas, secretario general también de los socialistas de la región, que ha reunido hoy en la sede de Princesa a diputados y senadores nacionales y regionales para abordar los objetivos del partido de cara al nuevo curso político. La principal novedad, a partir de octubre, será el inicio de un ciclo de diálogos con la sociedad para recoger propuestas de agentes sociales, organizaciones y colectivos de distintos ámbitos.
1: Los primeros encuentros se celebrarán en las próximas semanas y estarán centrados en vivienda y convivencia. En ellos participarán los diferentes sectores de la sociedad de la región de Murcia. Francisco Lucas.
6: Vamos a reunirnos con todos los sectores de nuestra sociedad. Nadie sabe mejor que un joven las dificultades que tiene para acceder a una vivienda. Nadie sabe mejor que un docente cómo están nuestras aulas. Nadie sabe mejor que un bombero qué medios necesita para garantizar la seguridad de todos. Y nadie sabe mejor que un sanitario qué está fallando en nuestra sanidad pública.
1: Lucas ha asegurado que el PSOE afronta el nuevo curso político con la vista puesta a las próximas elecciones autonómicas y ha cuestionado la gestión del gobierno regional de Fernando López Miras durante la última década.
6: Y después de 10 años, los problemas de los ciudadanos y ciudadanas de la región de Murcia siguen siendo exactamente los mismos. 10 años sin construir vivienda pública. 10 años suspendiendo clases por falta de aulas climatizadas. 10 años poniendo en riesgo la seguridad de la ciudadanía y de los bomberos por falta de medios. 10 años liderando la lista de espera en la sanidad pública. 10 años liderando la pobreza infantil.
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5: Y dos asuntos judiciales han movido de las portadas a la ciudad de Ceuta. El juez Juan Carlos Peinado ha dictado el auto de apertura de juicio oral contra Begoña Gómez, esposa del presidente, por los presuntos delitos de tráfico de influencias y malversación. Isabel González.
9: ¿Qué tal? Buenas tardes. El magistrado acaba de regresar de vacaciones y envía a Begoña Gómez y su asesora a juicio con un jurado popular poco antes de jubilarse, esta misma semana. Pone fin así a una investigación que arrancó hace casi 2 años a raíz de una denuncia del pseudosindicato Manos Limpias. El gobierno, fuentes de Moncloa, han condenado la decisión del juez Peinado, que consideran injusta, arbitraria.

0: y parte de una persecución. Esperan que el jurado popular, encargado de tomar la decisión, impartirá justicia. Otro juez, el del caso Plus Ultra, José Luis Calama, ha citado a declarar como investigadas el 30 de noviembre a las hijas del expresidente Zapatero. Ha pedido también un informe pericial gemológico a la joyería Llanes de las piezas incautadas. Hay que recordar que ya había un primer análisis elaborado por otra joyería, Ansorena, que tasó las piezas en 1,3 millones de euros. La ministra de Ciencia, Diana Morán, dice que siguen confiando en Zapatero.
1: Creo que es importante señalar la indefensión que ha sufrido el presidente Zapatero en este juicio. Que hayamos visto todas las imágenes de esas joyas o que hayamos todos visto y podido leer conversaciones de WhatsApp que nada tienen que ver con ningún tipo de investigación.
0: Y el resto, o casi, Ceuta, ciudad en la que se encuentra hoy el presidente del PP, Alberto Núñez Feijóo, haciendo de anfitrión del líder de los populares europeos, Manfred Weber. Aunque la información más preocupante nos remite a un intento de agresión sufrida por una diputada de Ceuta ya y sus acompañantes, que pudo repeler por poco la policía. La propia diputada afectada, Julia Ferreras, pedía no echar más gasolina al fuego.
2: Que el miedo que tienen mis vecinos y vecinas es legítimo, el hartazgo que tienen mis vecinas y vecinos es legítimo, no les quito ni un ápice de ese hartazgo, pero sí la manera en la que se ha gestionado ese miedo, en la que se ha instrumentalizado ese miedo y en la que se ha creado un clima insostenible en nuestra ciudad.
0: Varios han sido los miembros del gobierno que han condenado los hechos. El presidente lo hacía a través de sus redes sociales porque va camino de Nueva York. El ministro de Derechos Sociales, Pablo Bustinduy, reclamaba a la derecha una condena rotunda de estos actos y los registrados días atrás en Oviedo, protagonizados por jóvenes de ultraderecha.
3: Por tanto, yo espero que la derecha española vea lo que está sucediendo y recapacite, y que condene sin ambages la violencia. Y eso le debería llevarles a una reflexión sobre con quién se están aliando en todas partes. Porque es intolerable que el señor Abascal salga a justificar, a amparar, a avalar una agresión fascista, como ha hecho. ¡Qué vergüenza! ¡Qué vergüenza!
0: Pues condenar cualquier tipo de violencia ha sido una de las primeras cosas que ha hecho Feijóo en Ceuta.
4: Y por tanto, este civismo de la inmensa mayoría de los ciudadanos de Ceuta no se puede empañar por ninguna actitud o por ningún comportamiento de algunos. Insisto, en democracia no hay ninguna causa, ninguna discrepancia, ninguna protesta que pueda justificar un acto de violencia.
0: El presidente del PP también ha calificado de miserable el hecho de culpar a Juan Jesús Vivas de la situación de los menores no acompañados y señalaba los cuatro errores fundamentales del gobierno en esta crisis.
4: Primero, no prevenirla, a pesar de que fue avisado por los servicios de inteligencia, por la Comisaría de Extranjería de la Policía y por el presidente Vivas. Después, minimizarla, yéndose de vacaciones de forma inmediata. Más tarde, no querer darle una respuesta rápida, eficaz y definitiva. Y finalmente, buscar a quién responsabilizar de su propia incompetencia.
0: Y para terminar, comparecencia del expresidente de la Generalitat Valenciana en la Comisión de Investigación de la DANA, aunque de entrada ha dicho que no iba a contestar a ninguna pregunta hasta tanto termine la instrucción judicial. La comparecencia ha estado llena de momentos de tensión.
5: El único poder que puede juzgar mi responsabilidad penal son los tribunales. Y ya se han pronunciado al respecto.
6: Así buguem depurar responsabilidades políticas.
7: ¿Cómo? Así queremos depurar responsabilidades políticas, lo que usted dice que es inevitable.
5: Y tengo acceso completo a la causa, por fin. Estimo que lo procedente es no hacer ninguna declaración pública hasta que termine la instrucción. Muchas gracias.
0: Bueno, especialmente tenso ha sido el momento de la intervención del portavoz de Esquerra, Gabriel Rufián. Como decimos, todo detrás de la imputación y juicio de Begoña Gómez, una noticia que, por cierto, el presidente ha conocido ya en el avión camino de la Asamblea General de las Naciones Unidas.
8: Gracias, Isabel. Llegamos al final de nuestro tiempo de noticias. Ahora se quedan con los deportes y con Fermín.

0: Noain, buenas tardes.
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0: por ejemplo, la derrota del Cartagena en su visita al Zaragoza 1-0. Estaremos con Jorge Velázquez, escucharemos algo de lo que dijeron los protagonistas. También ayer empate a última hora, pero empate que aún sabe mejor precisamente por eso, del Águilas en Algeciras, gracias a un tanto de penalti de Yasser, más allá del minuto 100, algo muy parecido a lo que le pasó al Murcia el sábado, con el tanto ahí justo antes del minuto 100 de Olmedo, pero también de penalti para dar la victoria al conjunto murcianista frente al Europa. Un Real Murcia que hoy ha conocido detalles de las próximas eliminatorias de la Copa Federación. Está ya, recordamos, en cuartos de final, espera rival, eso se decidirá el miércoles, el Saguntino o el Navalcarnero. Lo que hoy ha sabido el Murcia es que, sea el rival que sea, jugará fuera de casa. El miércoles 30 de septiembre, fuera de casa, veremos si en Navalcarnero o en Sagunto. Y si pasa la eliminatoria, también jugaría fuera de casa la semifinal. Y si pasa la semifinal, también fuera la final. La semifinal sería contra el Recreativo de Huelva o el Conil. Y ya digo que si pasa a la final, también la jugaría a domicilio. Es decir, toda la fase nacional sería fuera de casa. Jugó fuera contra el Mensajero, jugó fuera contra el Orihuela, jugará fuera contra Saguntino o Navalcarnero. Si pasa fuera también las semifinales y fuera, como digo, la final. Un Real Murcia que no tiene partido el fin de semana que viene, el Cartagena tampoco, porque está fijado para el fin de semana del 26-27 de septiembre, pero recuerden, se aplazó para el 7 de octubre. Y estaremos también con el Ozono Global Jairis, que hoy ha presentado temporada, porque la arranca el fin de semana con la Supercopa en la Comunidad de Madrid. Ha presentado de forma oficial a su equipo, las equipaciones, y charlaremos con el presidente del club. Son las 2:33.
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0: Fue sin duda el protagonista del domingo en el deporte regional, Pedro Acosta, que ayer conquistó su primera victoria en la máxima categoría del motociclismo, en MotoGP, después de 3 temporadas de estar peleándolo, de haber acumulado, por ejemplo, este mismo año 5 podios, total 15, pero nunca había subido a lo más alto. Había sido ganador, sí, 8 veces segundo, 7 veces tercero, y le faltaba celebrar una victoria. En este caso lo consiguió en Austria y lo vivió de cerca Juan Carlos Martínez. Juan Carlos, ¿qué tal? Buenas tardes.
4: Hola, buenas tardes, Fermín, ¿qué tal?
0: Bueno, se le había resistido el día anterior en la carrera sprint, ya cuando estaba saboreando prácticamente el triunfo se fue al suelo, ha tardado en llegar seguramente más de lo que a él le hubiera gustado, y ha llegado, es verdad, en el mejor sitio posible, porque estaba corriendo en casa, ¿no?, en Austria.
4: Sí, al final Pedro ha cuadrado el círculo de la mejor manera posible, ha chutado al palo en numerosas ocasiones, era el piloto que más podium llevaba de toda la historia de MotoGP sin conseguir una victoria, y por fin en este mítico y lujoso trazado del Red Bull Ring, en la casa de Red Bull, su principal patrocinador, en la casa de KTM, su marca, pues ha conseguido llevarse esa victoria de tanto prestigio, y que ha sabido aún mejor después del sábado desgraciado que tuvo, en el cual cometió un error grosero, la verdad, a 3 vueltas de final del sprint, en la cual pues se fue largo en una curva y acabó por los suelos. Entonces tenía ganas de desquitarse Pedro ayer, salía bastante nervioso, algo al más matinal, y sufrió una caída a consecuencia de eso, pero luego posteriormente una conversación que tuvo con su coach Carmelo Morales le permitió pues calmarse, salir con menos presión a la carrera, disfrutar, hacer una carrera muy cerebral como la que hizo, en la que fue de menos a más, salía tercero, bajó a la quinta plaza y luego tranquilamente, pues sin ponerse nervioso, fue remontando posiciones paulatinamente hasta encabezar esa prueba y sacarle la suficiente distancia a Jorge Martín y mantenerlo a raya para llevarse el triunfo. Estuvimos hablando luego con Pedro de récord bastante tiempo después de la carrera y nos confesaba que la distancia con Martín la tenía muy controlada, que podía ir incluso a más de lo que fue el piloto de Mazarrón, pero que, mantuvo esa ventaja controlada a fin de no tirar más y evitar tener una caída, con lo cual pues era superior al resto y consiguió, ya digo, una victoria muy merecida. Han hecho falta 56 carreras para poder llegar a este momento. Ya desde el viernes se veía que Pedro estaba

0: por encima de sus rivales desde el primer entrenamiento libre, y así lo ha corroborado todo el fin de semana en todas las prácticas que se han llevado a cabo. Así que fantástico Pedro, que ya se quita una losa importante de encima, tiene ahora 7 carreras por delante para disfrutar, para intentar alcanzar la tercera posición del Mundial, que va a ser complicado, pero viene en circuito como Japón, como Malasia, como Portugal, que pueden ser favorables para él, y quién sabe hasta dónde puede llegar, ¿no? Pero por lo pronto ya ha conseguido tachar de su lista de tareas pendientes esta primera victoria, y lo celebró, la verdad, que por todo lo alto. Estuvimos con él, ya digo, por la noche, por la tarde, en todo momento, y fue muy especial vivir este momento, porque muchos y mucha gente del paddock también queríamos ya que llegase, porque se lo merecía Pedro, y sin duda alguna, pues, qué mejor que fuera, como digo, en la casa de KTM, en la casa de Red Bull, y que estuviéramos nosotros allí para contarlo tan de cerca.
1: Hablabas de la posibilidad de alcanzar el tercer puesto al término del campeonato. Incluso Marc Márquez en las últimas horas ha apuntado a Pedro Acosta aún como rival para el título mundial, que parece muy difícil. Jorge Martín tiene 306 puntos, el propio Marc Márquez 294, Bezzecchi 264 y Pedro Acosta 234, a 72 puntos exactamente del líder. ¿Tú le ves alguna opción de alcanzar semejante éxito? Porque parece prácticamente imposible, ¿no? Aunque carreras habría por delante, otra cosa es que tenga capacidad o recurso con la moto que lleva para conseguirlo. Eso es, lo podemos dar por imposible.
0: Es una utopía completamente eso, Fermín, porque va a haber carreras como Australia o como Valencia en las cuales Marc Márquez seguramente se lleve los 37 puntos, porque son circuitos muy favorables para él. Entonces yo creo que ahora mismo en estas condiciones de pelear por el título, además de que lleva una máquina que está por detrás de las otras. Entonces, sería un sueño, pero no es posible matemáticamente, porque al final
1: no es realista,
0: 72
1: ¿no?
0: puntos son
1: no.
0: prácticamente... No, son dos carreras al final por detrás, lo que va ahora mismo en puntos. Esos más de 70 puntos suponen dos carreras, y no va a poder remontar toda esa brecha que tiene. Lo único que Marc, es verdad que lo que ha querido este fin de semana es trasladarle la presión a Pedro, quitarse presión
1: encima.
0: Estrategia,
1: ¿no? Eso tenía mucho de estrategia.
0: Sí, es una estrategia mental, y eso Pedro lo sabe. Pedro sabe que Marc estaba jugando al juego mental, al juego de la estrategia, pero sabe perfectamente de que no es rival. Y es más, cuando le preguntamos desde Onda Regional el viernes a Marc si se veía luchando con Pedro este fin de semana, la respuesta literal fue: esa no es nuestra guerra. Entonces fue muy claro y sincero. Lo único que ya luego utilizó lo otro pues para intentar demermar a Pedro y ponerle nervioso. Pero pero la batalla va a estar entre Marc Márquez y Jorge Martín, yo creo, por este Mundial. Y ya digo, y ojalá que Pedro pueda ir remontando puntos a Bezzecchi, que puede ser el rival por la tercera posición, pero no obstante lo va a tener complicado, ya que la Aprilia está muy fuerte y es una moto que ahora mismo está un paso por encima de la KTM.
1: Antes hablabas del aspecto mental, siempre tan importante, y es que seguro que Acosta estaba bastante ansioso, ¿no?, con que llegara este día.
0: Sí, Pedro estaba ya con muchas ganas de que llegase, estaba ya deseoso al máximo, y es por eso por lo que le ha sido tan especial y por lo que estuvo tan nervioso el domingo por la mañana cuando se levantó y cogió la moto de primera. Para él se ha quitado una gran presión de encima, porque al final cuando él llegó a MotoGP en el año 2024, todo el mundo estaba haciendo apuestas de a ver cuándo sería la carrera cuando Pedro consigue esa primera victoria, y al final se ha tenido que postergar, ya digo, 2 años y medio, 56 carreras. Entonces, ayer estaba ya liberado. Es verdad que ya por la noche estaba el pobre bastante cansado después de tanta emoción llevada durante el día, además de que hoy tienen test privado los equipos ahí en el Red Bull Ring, pero sí que yo creo que vamos a ver un Pedro liberado de aquí en adelante, las carreras que quedan, y dispuesto, pues ya digo, a disfrutar y a conseguir los mejores resultados posibles sin tener ningún tipo de presión, y tratar, pues eso, de ponerle la guinda a toda esta trayectoria de éxito que ha tenido con KTM.
1: Fue un fin de semana redondo para el motociclismo de la región, porque también ganó Máximo Quiles en Moto3, ahora en MotoGP, Japón, como decía Juan Carlos, luego Indonesia, Australia, Malasia, Qatar, Portugal y Valencia. En total, 7 grandes premios, y seguro que nos llevaremos alguna alegría de nuestros pilotos. Juan Carlos Martínez, un placer haber contado contigo allí, y seguiremos, por supuesto, de cerca todo lo que ocurra en este tramo final del campeonato. Gracias, compañero.
0: El placer ha sido mío, y gracias a Onda Regional por la oportunidad de poder estar aquí viviendo esto, que ha sido sin duda alguna algo increíble y que nunca olvidaremos.
1: Horas después de la carrera, Juan Carlos Martínez hablaba con Pedro Acosta y rememoraba el mazarronero, el momento del triunfo.
2: Bueno, creo que lo he vivido tantas veces esto en mi cabeza que es como si lo hubiera vivido, ¿no? Pero

0: Pero bueno, muy muy contento, lo que te digo, KTM ha pasado por momentos muy difíciles, yo también, por eso tomé también la decisión de irme, entonces creo que es la mejor manera para cerrar un círculo, una bonita historia dentro de lo que cabe, todavía estamos vivos dentro de la lucha del top 3 sobre todo, no tanto la del mundial, pero bueno, tenemos que estar más que contentos porque poder volver a ganar después sobre todo de su sequía, de la mía, de estar en casa de KTM, de estar en casa de Red Bull, creo que se lo merecen también.
1: Esto comentaba Pedro Acosta. Son las 2:42. El deporte hasta las 3. En un momento estamos con el fútbol.
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1: En Primera Federación hemos tenido este fin de semana un poco de todo con nuestros equipos. Ganó el sábado el Real Murcia, empató ayer a primera hora de la tarde el Águilas en Algeciras, 1-1, y ya por la noche el Cartagena cayó 1-0 contra el Zaragoza. Gol de Jaume Jardí, expulsión de Jan Jules en la segunda parte, posible penalti no pitado a favor del conjunto albinegro. En fin, que tuvo el partido mucha miga, lo vio y nos lo contó Jorge Velázquez. Compañero, ¿qué tal? Buenas tardes.
4: Hola, Fermín, muy buenas.
1: Bueno, ¿qué sensación se te queda después de lo ocurrido ayer en el Ibercaja Estadio?
4: Pues una sensación que empieza a ser ya costumbre y a repetirse en este Cartagena, que ayer, como el día del Nastic e incluso, aunque en menor medida, el día de Majadahonda, mereció más de lo que consiguió. Hizo muy buen partido el equipo de Íñigo. Es verdad que salió mal al partido y al campo y los primeros minutos parecía que se le iba a hacer muy largo el partido, pero luego fue creciendo con el paso de los minutos y acabó muy bien la primera parte. Tuvo dos ocasiones clarísimas para adelantarse, también las tuvo el Zaragoza, es cierto, pero el Cartagena tuvo una en la puerta de Ajenjo y otra en Da Costa, clarísimas para haberse adelantado. No lo hizo, se fue el partido al descanso y nada más arrancar la segunda parte. Y cuando el Cartagena también había salido mejor después del paso por vestuario, llegó esa falta absurda de Jan Jules, que le costó la roja directa de forma justa y clara, y acto seguido el gol del Zaragoza. Así que no sabemos qué habría pasado si el Cartagena hubiese acabado el partido con 11. Sí sabemos que luego, a pesar de estar con 10, siguió teniendo alguna oportunidad y dio la cara hasta el final. Y bueno, pues la sensación de que se escapó una oportunidad de haber sacado algo positivo de un campo que ya decíamos ayer que seguramente va a ser el más difícil del grupo o por ahí cerca, ¿no? Así que bueno, partido marcado por la expulsión. Yo tampoco quiero sumarme hoy a la campaña, bueno, campaña, quiero decir, a los mensajes que estoy viendo, parece que casi que quieren ya a Jan Jules
1: echarlo del equipo. Sí, porque es reincidente, ¿no? Sobre todo por la reincidencia
4: sí.
1: Del día del 20.
4: Lo hizo en el pasado, es verdad. Ayer se equivoca. Yo vi claramente que él no quería hacer lo que hizo. Quería hacer la falta para frenar la jugada. Venía picado porque la jugada nace de un error suyo absurdo en el que intenta golpear la pelota y le da con la espinilla y eso propicia la contra del Zaragoza. Y él, pues en su afán por intentar que la jugada no fuese a más, va al suelo, pero se pasa de frenada. Le engancha con la planta del pie del tobillo y en roja clarísima. Se arrepintió al momento, ya cuando se levantó del césped ya estaba con la cara de circunstancias y bueno, se equivocó, pero creo que es un jugador que tiene que ser muy importante en este Cartagena y hay que recuperarlo cuanto antes, después de un verano que ha sido complicado para él, con la malaria y demás.
1: Y vamos a ver la sanción.
4: Yo creo que
1: vamos a ver la sanción.
4: Bueno, yo la sanción ayer vi el acta. El acta dice que comete falta por va al suelo, o sea, va a la disputa del balón con fuerza excesiva, pero en una jugada en la que podía disputar el balón. O sea, sí. La reacción del acta ya dice que el balón estaba a distancia de ser jugado y eso siempre rebaja la sanción.
1: Correcto.
4: Yo creo que se puede quedar en un partido, como mucho dos, pero no creo que sea ningún disparate porque ya el acta admite, y tiene razón el árbitro, de que Jan Jules tiene opciones de llegar a la pelota, aunque finalmente no llega y aunque lo tenía difícil, pero no es una patada en la que claramente quiera hacerle daño al rival ni nada parecido.
1: En definitiva, mejores sensaciones en lo que va de temporada de momento, quizá mejores sensaciones que resultados, ¿no? Hombre, que tampoco es fatal,
4: sí.
1: Llevar 5 puntos y teniendo en cuenta que no has tenido un calendario fácil, el Cartagena ha jugado 3 partidos fuera, 3 de 4.
4: Eso es.
1: Eso no le ayuda.
4: Eso es. Son tres partidos

0: fuera en las cuatro primeras jornadas, un balance de 5 puntos de 12 posibles, ganó el primer día, después dos empates y una derrota. Yo creo que el partido en casa ante el Nastic lo tuvo que ganar claramente.
1: El único lunar por no haber ganado, sí. No por cómo jugaste, ¿no? Que eso mereciste es. Ganar.
0: Eso es, en Majadahonda sacó un puntito que con un poco de suerte podría haber sido 3, pero bueno, creo que ese punto más o menos sí que fue justo. Y ayer, pues eso, nos quedamos con la duda de qué hubiera pasado si Jan Jus no la lía, pero se volvió a ver un Cartagena, pues eso, muy versátil, que es capaz de aguantar el chaparrón inicial del Zaragoza y defender bien, que luego tiene gente arriba talentosa que se inventan dos ocasiones muy claras. Bueno, con limitaciones, por supuesto, y con mucho margen de mejora, pero es un equipo que tiene buena pinta y que dentro de la dificultad que tiene este grupo y lo complejo que va a resultar meterte en la parte alta de la tabla, pues creo que el Cartagena está en predisposición, en disposición de meterse en esa zona, digamos, de los 8 primeros, si las cosas van medianamente bien. Pero claro, esto es mucho decir porque ya sabemos que cada semana es un lío tremendo. Esto es la Primera Federación. El Cartagena esta semana no juega, como el Real Murcia, porque se aplaza el derbi. Y luego tiene dos partidos consecutivos en casa. Los dos duelos regionales, primero el Águilas y luego el Real Murcia. Y luego viaje a Antequera. Es lo inmediato para el equipo grana, que para el equipo albinegro, quiero decir, que tendrá, creo que son, decía ayer Íñigo, 4 partidos en 13 días. O sea que el calendario se comprimirá. Y bueno, hay que puntuar, ¿eh? Porque esto de las sensaciones está muy bien y el merecimiento, pero tiene que sacar puntos ya porque esta liga no espera a nadie.
1: Sí, entre el 3 y el 16 de octubre, efectivamente, 13 días, 4 partidos. Cartagena-Águilas, Cartagena-Murcia, Antequera-Cartagena y Cartagena-Europa. Es verdad que 3 de esos 4 encuentros son en casa. Ahora nos quedamos con algo de lo que comentaron algunos protagonistas, el entrenador, incluso Adrián Corral, que también con el que también tuviste oportunidad de hablar. Jorge, te dejamos que sigas camino, si no has llegado a casa, y mucho cuidado en la carretera.
0: Eso es. Y esta noche gran debate. Ahí estaremos.
1: Hombre, que no falte, ¿eh? Que no falte. Estaré pendiente. A ver lo que contáis. Gracias, Velázquez.
0: No hay nada, chao.
1: Gracias. Íñigo Vélez de Mendizábal, ayer tras el partido, hablando de la jugada que marcó el encuentro, la expulsión de Jan Jules.
2: Bueno, la expulsión nos hace, pues no sé cómo te diría, rearmarnos de una manera que creo que el equipo ha competido increíble. Incluso ha tenido una Marcos en el primer palo. Es más, yo creo que hemos tenido incluso más balón que los primeros minutos, sin duda. Muy buen partido del equipo, en una situación complicada, contra todo un Zaragoza en su casa, pero es verdad que nos vamos con 0 puntos y con la sensación de que, bueno, que hemos podido meter alguna en la primera parte y sobre todo que la expulsión pues nos ha marcado el partido.
1: Lamentaba también la derrota. Adrián Corral.
3: Yo creo que estábamos haciendo un buen partido. Luego, sí es verdad que a pesar de la roja de Jan Jules, pues nos ha condicionado un poco, pero aún así yo creo que el equipo ha seguido presionando. Cuando teníamos la bola creo que podíamos hacer daño y bueno, nos habla poco, pero hay que seguir, que esto es muy largo y yo creo que tenemos claro el objetivo y vamos a luchar por ello.
4: Una lástima, ¿no? Las ocasiones que ha desaprovechado el equipo, especialmente en la primera parte.
3: Sí, bueno, al final esto es el fútbol, a veces entran, otras veces no. Lo bueno es que los generamos, que las ocasiones las tenemos y tarde o pronto entrarán.
4: El hecho de ahora no tener partido, unas semanas sin partido, ¿os viene bien o preferirías jugar cuanto antes?
3: A mí me gusta jugar en cuanto antes, pero bueno, se pondrá la semana para trabajar, para otras cosas, para hacer otras cosas y estar lo antes posible ya jugando, que es lo que queremos, y así será.
1: Esto comentaba el lateral albinegro. Le fue mejor al Águilas, que empató en el último momento el partido contra el Algeciras. Lo había merecido antes, con un balón al palo de Seiram, otro remate del propio Seiram espectacular de chilena que sacó el portero, un disparo también de Abenza con todo a favor, terminó sacándolo el guardameta del conjunto algecireño, hasta que llegó el penalti por mano clara de un defensor del Algeciras, de Carmona, que transformó Yasser. Era el minuto 100 momento de partido, era ya en la última jugada. De hecho, se había incorporado el portero Salcedo a rematar el córner del que disponía el Águilas. Ahí forzó el penalti, que fue muy clara la mano, y no falló Yasser, que empató. Decía Adrián Hernández que su equipo tuvo alma, al margen del riesgo que asumió, porque defendió con dos, tres jugadores desde

0: que faltaba media hora para que terminara el encuentro, tomó muchos riesgos, le salió bien y terminó empatando.
1: Ese alma, ese ímpetu, esas ganas de luchar, ese apretar, que después a nosotros nos ha dado en cierta manera a Seirán, que ha debutado hoy, ¿no? Ha llegado ese ímpetu y yo veía que el equipo sí, teníamos, llegábamos el balón de izquierda a derecha o buscábamos algún centro, pero nos faltaba ese punto de alma, ese punto de agitar. Y es lo que estábamos buscando. Evidentemente, pues sí que hemos acabado pues, prácticamente pues, con muchos delanteros, con mucha gente arriba, atrás muy expuestos, con dos o tres. Y eso ahí en el centro del campo es un poco, por lo que me da un poco triste, porque creo que no hemos estado pendientes de que ellos no nos corrieran.
0: También valoraba el empate Antonio Sánchez, que ayer debutaba, fue expulsado en el último partido de la pasada temporada, el día del ascenso contra el Poblense, no había podido jugar por sanción hasta ahora, incluso cree que por ocasiones pudieron ganar el partido.
2: Bien, la verdad que por una parte bastante bien, pero por otra parte como que no ha sabido a poco, sobre todo por el último tramo final de la segunda parte, que tuvimos varias ocasiones para empatar mucho antes. Y a lo mejor nos hubiera dado ese empate, haberlo conseguido antes, nos hubiera dado a lo mejor la victoria en el tramo final.
0: Y respecto al Real Murcia, ganó el sábado 2-1 a la Europa, remontando, y estaba pendiente del sorteo de los cuartos de final de la Copa Federación, y no le ha ido bien, porque el sorteo ha determinado que el Murcia va a jugar las tres eliminatorias que podrían faltarle, si va pasando rondas, las jugaría fuera de casa, el día 30 contra el Saguntino o el Navalcarnero, el rival se conocerá el miércoles, en unas hipotéticas semifinales Recreativo de Huelva o Conil, también fuera de casa, y una hipotética final que también sería fuera, ya mirando al otro lado del cuadro, en el que están Santa Marta de Tormes, Salamanca, Sestao y Tarrasa. Incluso hoy bromeaba o ironizaba el técnico del Real Murcia, Sergi Guillón, un mensaje en X, diciendo: la primera ronda de Copa del Rey os aseguro que seríamos locales, y guiñando un emoticono del guiño de ojo, a por ello, dice, pues precisamente refiriéndose a esa mala suerte que ha tenido el Murcia de jugar siempre fuera de casa estas eliminatorias de Copa Federación. Ahora varios días de descanso y el miércoles vuelve a trabajar el equipo. Son las 2:54. Hoy ha sido la apuesta de largo de la temporada del Ozono Global Jairi, justo antes de que comience el curso, el próximo fin de semana con la Supercopa, que se va a disputar en la Comunidad de Madrid, que contaremos aquí en la sintonía de Onda Regional, semifinal contra el Leganés, eso será el sábado, y antes, como digo, hoy, presentación de la temporada, del equipo, de las equipaciones, con la presencia de representantes de la comunidad autónoma, Carmen Conesa, la consejera de Turismo, Cultura y Deportes, Fran Sánchez, director general de Deportes, la alcaldesa de Alcantarilla, Paqui Terol, Aina Ayuso, la capitana del equipo, el presidente del grupo Ozono Global, Manuel Martínez Ortuño, y nuestro protagonista, Salva Costa, el presidente del club al que saludamos. Salva, ¿qué tal? Buenas tardes.
3: Hola, buenas tardes.
0: Bueno, el acto de presentación de la temporada, ¿con qué expectativas, Salva? Porque ya tenéis la posibilidad de conseguir un título este mismo fin de semana, ¿no? O sea que la temporada empieza fuerte.
3: Bueno, sí, como siempre, con los pies en el suelo, pero ambiciosos, ¿no? Ambiciosos de crear un grupo competitivo, de crear un grupo que hemos renovado y hemos tenido unas incorporaciones importantes, y que el trabajo del día a día pues lleve a eso, a competir donde hemos estado, ¿no? En los primeros lugares de la clasificación, si podemos. Y que bueno, que el baloncesto siga creciendo en la región.
0: Habla de crecimiento del baloncesto, y respecto a vosotros, ¿crees que podéis crecer respecto al año pasado? Venís de conseguir el título de la Copa de la Reina el año anterior, este último año finalista, bueno, haciendo una muy buena liga regular.
3: Nosotros, como te he dicho, al final el equipo es ambicioso, ¿no? Y el club es ambicioso y quiere cada vez más, ¿no? Porque así se crece, ¿no? Y bueno, el primer reto ya lo tenemos este fin de semana, ¿no? Yo creo que jugar la tercera Supercopa en los últimos 3 años, un equipo como Zona Global Jairi, que lleva el tiempo que lleva en esta división, primera división del baloncesto español, creo que es muy importante. Creo que gente, que equipos que llevan muchísimos más años en esta liga, pues algunos no han jugado todavía ni una. Entonces creo que, bueno, tenemos un reto muy importante este sábado y vamos a por ello, el primero.
0: Hablabas antes de que habéis hecho algunas incorporaciones importantes, pero sobre todo habéis apostado por la continuidad, empezando por el entrenador Bernat Canut y la columna vertebral del equipo. Entiendo que con la idea de consolidar el proyecto, ¿no? Que además era algo, una prioridad del propio entrenador.

0: entrenador.
1: Sí, era fundamental, ¿no? Fundamental que Bernat siguiera y las renovaciones que se han hecho. Bueno, creo que se ha conseguido que la columna vertebral siga, que creo que es muy importante para que el proyecto avance, ¿no? Se intentó, se ha conseguido y ha sido un logro de, bueno, puede ser trabajo, ¿no?, del club, de la dirección deportiva, que sabe el camino que quiere y estará equivocado, ¿no? Hasta ahora creo que ha sido muy bueno todo el trabajo que han hecho y yo confío en ella.
0: Uh-huh. Es que mejorar es difícil, teniendo en cuenta, salva los mastodontes que hay por encima de vosotros o que han estado por encima de vosotros en las últimas temporadas, ¿no? Valencia, Casademont, Zaragoza, Girona, meterles, bueno, hincarles el diente es difícil, ¿no?
1: Estamos compitiendo contra, bueno, Girona, Salamanca, Valencia. Yo creo que estamos hablando equipo con unos presupuestos que nos doblan o nos triplican. Entonces, bueno, en la lucha continua contra eso, pues muchas veces es complicado, ¿no? Complicado porque, bueno, ellos tienen un margen que pueden llegar a ciertos recursos que nosotros no. Entonces, pero bueno, cada uno juega sus bazas, como es que dice, y creo que la nuestra es el grupo, es el trabajo, es la armonía en la que hay el día a día. Y eso está trayendo frutos. Y bueno, nosotros seguiremos con nuestro proyecto, que es importante.
0: Hemos hablado de la Supercopa, de la Copa de la Reina, de la Liga y la competición europea, ¿eh? No olvidemos que seguro que le tenéis ganas, ¿no? Porque las últimas campañas no han salido demasiado bien.
1: Efectivamente. Bueno, la verdad que al final la Eurocup se nos ha hecho un poco larga, ¿no? Por plantilla, se nos ha hecho un poco larga y bueno, este año queremos intentar a ver si podemos pasar esa fase, que llevamos 2 años y sería importante.
0: La presentación del equipo que ha sido en la Casa Club de Santa Elena Gold Resort en Hacienda de Belalmo, donde creo que todavía estáis. Hay un tour por el Hotel Salva y por el campo de golf, que ibais a hacer una clase práctica, creo, ¿no? No sé si le ha dado a los palos o no.
1: Son unas instalaciones magníficas las que hay aquí, ¿no? Santa Elena Gold Resort, quien no lo haya visto, creo que tiene que venir y visitarlo porque, bueno, tenemos un espacio en la región de Murcia, creo que desconocido aún, y es una maravilla, la verdad que es una maravilla, tanto el hotel, como los campos de golf, como la casa de campo que tienen aquí, es importante.
0: Tener esto aquí. ¿Pero has cogido los palos de golf o no?
1: Bueno, las chicas sí, yo todavía no, pero las chicas sí están aquí haciendo una clase de golf.
0: Bueno, pues nada, a ver cómo se le da. Entiendo que se les dará mejor meter canastas, ¿eh? Seguramente jugar al golf.
1: Seguramente, y nosotros también queremos eso, ¿eh?
0: Seguro, seguro. Salva Costa, muchas gracias y ojalá estemos celebrando un título el domingo. Veremos. Primero hay que pasar el escollo de la semifinal contra el Leganés y la final, que sería el día siguiente.
1: Vamos a la semifinal y paso a paso.
0: Gracias. Salva, suerte.
1: A vosotros siempre.
0: Así terminamos, aquí dejamos el deporte, ahora información general.
2: Son las 3.
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2: Saludos, ¿qué tal? Repasamos a esta hora lo que está siendo noticia en este lunes 21 de septiembre. Empezamos con lo último, un incendio en un conocido local del centro de Murcia. La salida de humo negro de las campanas extractoras ha alertado a los clientes, que rápidamente han llamado al 112, también los trabajadores del establecimiento y los bomberos de Murcia están interviniendo en este momento en la extinción de lo que parece un fuego originado en el cuadro eléctrico. Han desalojado rápidamente el local y todos los usuarios han salido al exterior para facilitar esas tareas de extinción del fuego. Repetimos, es una última noticia que acabamos de conocer en la redacción de Onda Regional de Murcia. Otro de los asuntos del día tiene que ver con la detención de la Guardia Civil de 8 personas que han intervenido junto en una operación en la que se han incautado 3 armas cortas para esclarecer el homicidio a tiros del portero de un club en Empúries, en Lorca, ocurrido en marzo del año 2025. Los mismos presuntos autores cometieron también un robo con violencia y con intimidación días antes en una nave industrial, en este caso en Sangonera la Verde, que funcionaba como una vivienda. Esa investigación de la Guardia Civil se ha concebido desde el primer momento como un vuelco de droga fallido, porque los asaltantes fingieron ser policías y se equivocaron de finca. Esto permitió desmantelar una plantación indoor de marihuana e incautar metanfetamina y una escopeta. La clave del operativo residió en los peritajes balísticos que confirmaban que los cartuchos de la misma del escenario delictivo coincidían en ambos casos. Cambiamos de asunto.

0: Y miramos ahora el sector agrario porque se reúne mañana con el ministro Planas en una demanda clara, que es la de frenar el fuerte incremento del precio de los carburantes, que ya sitúa el gasóleo agrícola cerca de los 2 euros por litro. Esperan escuchar soluciones, pero también llevan, dicen, propuestas de fácil aplicación. Entre ellas aseguran que la modificación de los límites de la devolución del impuesto sobre hidrocarburos es uno de ellos, porque ayudaría a compensar el encarecimiento de los carburantes. El encuentro está previsto para mañana martes a las 12:30 y se produce tras el anuncio de las organizaciones a finales de semana, con la posibilidad de diseñar un calendario de movilizaciones. El presidente de COAG en la región, José Miguel Marín, dice que el precio actual es inasumible absolutamente para las explotaciones.
1: Es inasumible de todas. No se puede gastar gasoil a casi 2 euros, y esto es lo que queremos detener como sea y buscar soluciones como sea. Para empezar, vamos a hablar con el ministro y esperemos que mañana pues tengamos alguna buena noticia encima de la mesa.
0: El gobierno regional, mientras tanto, ya ha anunciado un impulso de 12 millones de euros para el sector agrario a través de un plan de apoyo. Ese plan aumenta en un 50% la dotación y va a ir dirigido sobre todo a auxiliar al secano, a la ganadería extensiva y a reforzar el seguro agrario. Otros que también se quejan de la subida del precio de los carburantes y a los que afecta directamente son los autónomos. La Unión de Profesionales y Trabajadores Autónomos, UPTA, ha alertado de ese severo impacto financiero que está teniendo la subida del carburante y también de la electricidad para el colectivo, porque dicen que el sobrecoste puede estar alcanzando los 150 euros mensuales, en algunos casos casi 1.800 por profesional al año. Según los cálculos, un autónomo que realice 4 repostajes de 60 litros al mes está sufriendo un encarecimiento de más de 100 euros y el carburante es cada de 1,50 a 1,95 euros el litro. Afecta directamente a repartidores, a fontaneros o a comerciales. En la región, el sector industrial lideró ese crecimiento con un 15,8% frente al 4,1% de media nacional. El consejero de Empresa, Luis Alberto Marín, destaca la prosperidad de la región de Murcia, dice, por encima del resto de las comunidades autónomas. Hoy entregaba los diplomas a las empresas innovadoras que han trabajado en una aceleradora de inteligencia artificial aplicada al sector naval.
2: Y un proyecto, Lecaetra, que bueno, pues empieza a dar buenos resultados. Empieza a dar buenos resultados porque precisamente esta mañana conocíamos la cifra de negocio del sector industrial del mes de julio, último mes cerrado, que ha crecido en la región de Murcia un 15,8% frente a un 4,1% nacional. De tal forma que podemos decir que la región de Murcia es líder actualmente en crecimiento de la cifra de negocio del sector industrial.
0: Dos asuntos que han dejado rápidamente de largo, de segundo plano, Ceuta en las portadas nacionales. Uno de ellos es el auto de apertura de juicio oral contra Begoña Gómez, la esposa del presidente del gobierno, por los presuntos delitos de tráfico de influencias, malversación, y también contra su asesora, Cristina Álvarez. Y el otro asunto es que el gobierno ha condenado la decisión del juez Peinado, precisamente, de abrir ese juicio. Y les queríamos hablar del caso del Plus Ultra. José Luis Calama ha citado a declarar como investigadas el próximo 30 de noviembre a las hijas de Rodríguez Zapatero y ha solicitado un informe pericial gemológico y joyero a la joyería Llanes de las piezas incautadas en el registro el pasado 19 de mayo. La actualidad la dejamos aquí, ahora se quedan con Paco Martínez en La Hora de la Cigarra. 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

Muy buenas tardes, ya estamos por aquí, ya dice el reloj de nuestro estudio que es la hora de la cigarra. Os lo prometimos la semana pasada y vamos a cumplir las promesas, que es una cosa que, en fin, forma parte de la tradición. Os prometimos una entrevista más tranquila, más sosegada, con nuestra flamante Premio Nacional de la Música en la categoría o en la modalidad de interpretación, con Cecilia Berkovich, a la que ya tenemos en el estudio esperando para charlar un ratito con ella. Tengo curiosidad por saber cómo lleva esto de estar en el centro del foco de repente, después de mucho tiempo moviéndose con muchas luces, pero en un entorno muy especializado dentro del mundo de la música clásica. Es una mujer evidentemente muy conocida, pero para el gran público probablemente no tanto. Y tengo, ya digo, cierta curiosidad por saber cómo lleva estos dos o tres días de sobreexposición mediática. Con ella vamos a empezar el programa de hoy. Luego hemos quedado con Emilio Manzano, que inaugura hoy una residencia en el centro Párraga con un proyecto que se llama La herencia de la imagen. Emilio Manzano es un jienense formado en la Escuela de Arte Dramático de Murcia, del que hemos visto bastantes cosas en la región y que ahora vuelve aquí con un proyecto de investigación en torno a la imagen, con un peculiar modo de trabajo que ya ha experimentado, por ejemplo, en una residencia que acabó este pasado verano en un espectáculo en Almagro, un espectáculo titulado Cautivas, en torno a las mujeres y el papel de las mujeres vistas desde la óptica del autor del Quijote. Así que esos son nuestros dos primeros y principales platos para el programa de hoy, que completaremos charlando de hoy una serie de televisión de corte policíaco con nuestro habitual Ignacio del Olmo, que nos va a charlar hoy, o con el que vamos a charlar hoy, de Slow Horses, que es una serie multipremiada que va ya por la quinta temporada, pero que probablemente no es de esas que hayan llegado al gran público de manera masiva, y es una serie realmente interesante, con el marchamo de calidad que casi siempre tienen las series británicas. En fin, esos son nuestros propósitos para hoy. Al control técnico, Sergio Huéscar. Al micrófono, como cada tarde, Paco Martínez. Escuchamos el violín de Cecilia Berkovich en este capricho concertante para violín y orquesta de Salvador Bacarís, y entramos en materia.

0: Cecilia Berkovich, muy buenas tardes.
1: Buenas tardes.
0: Enhorabuena otra vez, te la di el jueves pasado por teléfono, pero me da mucho gusto que estés aquí en el estudio y dedicándole un ratito a la hora de la cigarra. Decía yo lo de la sobreexposición, ¿qué tal?
1: Pues la verdad, feliz de recibir todo el cariño de tanta gente de pronto, además de una ola desde el miércoles a las 5 de la tarde que fue oficial la noticia. No he parado, de verdad no he parado de contestar llamadas muy felices, de recibir correos muy emocionantes de profesores que he tenido, de amigos, de alumnos, de antiguos alumnos ya graduados muchos años. Eso ha sido muy, muy emocionante, ¿no? Ah, pues esta ha sido mi profesora. Digo, o sea que seguimos.
0: Esa parte del orgullo del alumno es especialmente emocionante.
1: Esa es muy emocionante, sí, porque yo lo digo muchas veces, no me interesan los violinistas o los violistas, me interesan las personas que aprenden de su propia expresión como personas, artística, a través del violino, de la viola. Lo demás es secundario. Así que si es en el momento de éxito se acuerdan de la persona que les enseñó, pues eso es lo más importante.
0: Bueno, tú eres una madrileña, pero te tenemos ya recriada. Aquí en Murcia llevas 3 años como catedrática de viola en el Conservatorio Superior, pero tu historia con Murcia se remonta a mucho tiempo atrás, porque creo que debutaste aquí.
1: Bueno, en realidad sí. Me enfrento mi cuarto curso aquí, o sea que ya casi voy a acabar la carrera superior, 4 años aquí estoy. Y la primera vez que yo tuve un concierto profesional con orquesta fue aquí en Murcia. Yo tenía 16 añitos, recién cumplidos, porque apenas tenía la edad un poco, o sea, para poder cobrar ese tipo de conciertos, y fue un concierto con la Novena Sinfonía de Beethoven, que siempre recordaré, que fue en la iglesia de San Miguel, si no me equivoco. Uh-huh. ¿Verdad que es una iglesia de San Miguel, no? Está en el centro absoluto. Y ahí tocamos un concierto que siempre recordaré por la fiesta que nos pegamos después. El concierto
0: nunca,
1: muy bien.
0: Que eso es lo que nunca se cuenta, pero es lo más interesante.
1: Hombre, porque además es un momento de máximo asilvestramiento a los 16. Sí, fui de fiesta. Así que lo asocio siempre a un gran espíritu y que fui a un sitio muy lejano. Eso es lo que me acuerdo, que estaba lejos.
0: Lejos.
1: Estaba lejos.
0: La salvaje y misteriosa Murcia.
1: No sé si salvaje y misteriosa, pero desde luego estaba lejos.
0: ¿Quién te iba a decir aquí, en aquel momento, que ibas a acabar trabajando aquí?
1: Pues nunca lo dudé. Un sitio que me encantó cuando vine. Y dije, ¿por qué no? Sí, sí.
0: Bueno, tú te formaste, tu formación tiene una raíz estrictamente familiar.
1: Absolutamente, y me ha encantado lo de estrictamente, porque fue estrictamente y familiar.
0: Y familiar, lo suponía, porque ser hija de un músico tiene la ventaja de que uno mama la música desde el principio, pero cuando ese músico, además de tu padre, se convierte en tu profesor, los niveles de exigencia son tremendos.
1: Mi padre y mi madre. Y mi madre, no nos la vayamos a dejar.
0: Por Dios y por la Virgen.
1: Exactamente, por la Virgen y quien haga falta de todos los santos. Sí, sí. Pues, ¿qué puedo explicar? Sí, sí. Entonces, en mi casa es que simplemente no había opción. Pero para bien, ¿sabes? Porque en este caso yo puedo presumir de esto. ¿Y quién puede saber mejor lo que necesitas que tus padres? Sobre todo si va a ser la misma profesión. Entonces, claro, ahí hay una dosis de exigencia especial, pero que es la exigencia que al final pule, ¿no? Porque tienes que trabajar. Si tus padres en ese momento consideran, desde su criterio, que tienen delante pues un material importante, tienen que tratarlo con responsabilidad. Si a alguien le dieran una materia prima con la que se puede hacer algo, ojo con que la vas a manejar. Así que, bueno.
0: Esa exigencia tiene también una ventaja, y es que la guía está asegurada. No solo el tiempo en el que estás directamente bajo su tutela, sino que incluso luego a la hora de elegir profesores, de elegir expertos con los que ir a crecer, supongo que eso siempre te ayuda, siempre te sirve de apoyo, y te dicen, con tal profesor yo creo que vas a tener mucho más recorrido para lo que tú haces, lo que te gusta, para las carencias que tú tienes, que en el proceso de formación es cuando hay que tratar de cubrirlas, tal otro profesor te va a venir muy bien. Entiendo que eso también es

0: Muy importante.
1: Sí, en este caso yo estuve más expuesta directamente a los compositores que a los profesores como tal. Porque yo desde muy pronto empecé a trabajar con compositores muy importantes, que fueron los que más han influido en el resto de las cosas que, digamos, estaban fuera de mi alcance en casa. Porque inmediatamente, o sea, mi primer profesor de armonía, análisis, todas estas cosas que se llaman componentes teóricos, y es completamente falso porque son al 2000 por 1000 prácticos, esas asignaturas un poco así dinosaurios para muchos alumnos. Mi primer profesor a los 14 años ya era un compositor muy, muy importante, Ilya Heifetz, con el que yo hice un curso muy intensivo en el que cubrí toda la materia que se pudo hasta ese momento y que le puse nombre a todas las cosas que ya sabía por la práctica, pero no por, muy entre comillas, la teoría. Entonces, mi formación ha tenido, los profesores complementarios siempre han sido por la parte de la creación y de lo que es hoy la música, que eso es muy importante para mí.
0: Ahora hablaremos de tu faceta de compositora, porque es una faceta que además tiene en ciernes un estreno espléndido del que vamos a hablar con algo más de calma después. Pero déjame que hablemos un poco de tu faceta como intérprete. Eres una intérprete muy ecléctica en el sentido de que tocas prácticamente todos los palos. Te hemos escuchado iniciar con un tema de Salvador Bacarís, que es, digamos, está dentro del canon de lo que podríamos entender como una música clásica accesible, pero no tienes el más mínimo inconveniente en abordar otras formas musicales más actuales probablemente, pero también más rupturistas.
1: Sí, sí, yo toco música de todas las épocas y algunas incluso seguramente ni se habrán escrito aún. O sea, que invito a los compositores y compositoras que están escuchando que se animen, que siempre estoy abierta a todo eso. Pero toco, improviso en muchos estilos otros, yo qué sé, jazz, funk, todo esto, rock, pop,
0: lo de
1: boleros.
0: La improvisación es una cosa que además creo que te encanta.
1: Me alucina. Eso es lo que más me puede gustar, además de la lectura a primera vista, bien lo saben mis alumnos. Pero lo que sea, claro, es que una música no tiene género de ningún tipo. Es buena, mala, te gusta, no te gusta, y ya está.
0: Técnicamente es muy diferente enfrentarse a una partitura, digamos, clásica, que a una partitura más rupturista.
1: No, en absoluto. Lo que hay que tener es muy, muy claro lo que tiene que ver con la estructura del estudio. La estructura del estudio. ¿Cómo me aproximo yo a una partitura? Puede tener más o menos elementos, pero yo me acerco de la misma manera. Es decir, el intérprete es una persona creativa, es igual que un lector. Tiene que afrontar una partitura desde el punto de vista del lenguaje. ¿Qué hay? ¿Qué tengo? ¿Cómo lo leo? Y lo más importante, ¿cómo se lo comunico al público para hacerlo partícipe?
0: Eso me interesa mucho, porque ese contacto con el público, ese proceso casi didáctico, de explicación, de atracción del público a la música que vas a interpretar, a mí me parece muy interesante en todas las ocasiones, pero cuando uno se enfrenta, por ejemplo, a la primera escucha de una pieza como la que vamos a ir ahora, que se llama The John Brown Plant, de Suhan Hu, y que suena así, como vamos a empezar a escuchar, la duda es cómo consigo que el público no se asuste ante esto.

0: Tienes una sonrisa como de haber hecho una travesura.
1: Es que justo elegir esa pieza. Pues, ¿y cómo se tiene que acercar al público a cualquier otra cosa? ¿Por qué hemos decidido que se va a acercar de alguna otra manera que no es la prevista? ¿No? En realidad, el público puede venir al concierto a una experiencia pura de su persona. No necesita ser una experiencia X o Y, una experiencia fundamentalmente intelectual o una experiencia emocional. Puede ser una experiencia de su propio estado con el que esté. Entonces, porque en algún momento, no sé, y tengo que tomar la voz por todos, muchos intérpretes, por desgracia, han decidido que el público es tonto. Y a mí eso no me casa para nada, porque uno como intérprete puede acompañar absolutamente al público en la experiencia de lo que va a ver. Puede anticipar, puede no anticipar, puede contarle si esa mañana la compositora

0: fue a comprar tomates o no, o por el contrario, ayer le sentó mal la cena, yo qué sé, cualquier cosa de esas. Entonces, el público simplemente tiene que generar esa curiosidad. Nosotros como intérpretes, quería decir, debemos generarle esa curiosidad al público, porque si nosotros usamos la tecnología de hoy, estamos al día de todo lo que hay hoy, hemos leído el periódico de hoy, ¿por qué tenemos la música, el oído, los gustos habituados al siglo XIX o como mucho el inicio del siglo XX? Entonces es una sensación de experiencia. Hay una expresión en ruso muy tierna que dice que no circularán los coches hasta que los caballos se hayan acostumbrado a ellos. Entonces, sí. Podemos así seguir con los carruajes mucho tiempo.
1: Y sin embargo hay una barrera que sigue siendo muy difícil de saltar. Parece que todo lo que viene después de Piaget o Claire Linet ya es una cosa que dices...
0: Eso ya es mucho decir, ¿eh?
1: Ya bueno, pero digamos, ahí ya hemos llegado al tope. Todo lo anterior somos capaces de digerirlo, con más o menos dificultad, pero esto se nos sigue atragantando.
0: Nos sigue atragantando porque no forman parte de la experiencia. Eso es así. Nosotros tenemos, o sea, en algún momento todas las músicas fueron contemporáneas y a la vista están todos los famosos estrenos fracasadísimos de la propia Quinta Sinfonía de Beethoven, uh-huh, que hoy la usamos para llamar a la puerta. O la propia Carmen de Bizet, quien no catararea la habanera, exactamente. Entonces, pero nadie tararea por ahí Pierrot Luner, ni falta que hace, quiero decir también, ¿eh? Tenemos otras cosas para tararear, por ejemplo, la parranda. Pero vaya, yo creo que no forma parte de la experiencia. No tenemos la música naturalizada, ni en todas las épocas, ni en la programación, ni en nada. Las orquestas, por ejemplo, no tocan ni música española de todas las épocas, ni música de hoy, ni hacen encargos apenas, y mucho menos integran las obras de las compositoras. Entonces, hay tantas cosas que se pueden dar juntas, que no se dan, que no podemos exigírselas de pronto a una sola pieza o a algún solo intérprete. No podemos hacer nada de eso, porque no lo vamos a hacer de golpe, es normal, esto tiene que ir progresivamente.
1: Eso ocurre en el mundo de la música, y entiendo que ocurre también en las clases, entre los alumnos del conservatorio, que al fin y al cabo son hijos de la sociedad en la que viven. Ellos llegan allí con el oído hecho a un tipo de música. Supongo que su curiosidad les llevará también a escuchar otras músicas que no están, digamos, al alcance de la población general. Pero te lo comentaba en la entrada, uno tiene la sensación de que los conservatorios siguen formando a músicos del 19.
0: Bueno, esto que dices es muy acertado, pero tengo que decir que aquí los profesores deben entonar el mea culpa a coro, y un coro muy, muy grande, muy grande, porque también hay muchos profesores para los que la música se termina en Ravel, y hay una cosa peor para España, que se termina la música española en Falla y Albéniz, y Granados y compañía, claro. ¿Y qué ha pasado después? Entonces, no es que estemos formando a músicos del siglo XIX, es que no estamos conectando con la realidad del arte, y el arte es vigente, el arte está siendo todo, en todas las épocas, y en España es que podemos presumir sin fin de todo esto. Entonces, no es que estemos formando, es que no va más allá la curiosidad. Hay problemas en los planes de estudio, son problemas radicales. Por ejemplo, en las asignaturas en el grado profesional, hasta quinto y sexto, la gente con mucha suerte, chavales de 17, 18 años, con mucha suerte han llegado a estudiar o a mencionar la música de Mozart, sus estructuras y todo eso. Muy bien, han empezado en los madrigales, han empezado muy atrás, afortunadamente. Y cuando llegan a primero superior, otra vez empiezan por los madrigales y antes. Y entonces, cuando terminan sus 2-3 cursos de Historia de la Música, han llegado otra vez, felizmente, hasta Mozart. Y algunos, claro, de pronto tienen en un curso música del siglo XX, pero en Historia de la Música han llegado, pues con mucha, mucha suerte, al final del siglo XIX, un poquito de nacionalismo y sin oler la palabra música española, y mucho menos vanguardia de ningún tipo, pero mucho menos la española.
1: Acabamos en Stravinsky, en
0: No, muchas
1: Falla.
0: Gracias, muchas gracias. Pero, ¿y después qué ha pasado?
1: No.
0: De eso ya hace 100 años.
1: Claro, es que ese es el problema.
0: Y más, hace más de 100 años. Y tenemos unas figuras en España. España tiene músicos relevantes en todas las épocas, en todas las generaciones, y no existe. Cuando mis alumnos nombran más obras de Schoenberg que zarzuelas, yo estoy preocupada. Estoy preocupada, porque ese no es su idioma. Creo que tienen que saber el idioma de Schoenberg, por supuestísimo, y de todos los demás, pero hombre, por favor.
1: Y todas esas cosas, ¿cómo las cambiamos? Porque está claro que hay que darle una vuelta.
0: Yo las cambio en día a día en mi práctica. En mi clase es normal escuchar hablar de unos y de otros e incluso llamar espontáneamente a algún compositor español durante la clase. Cualquiera de ellos, si está escuchando, que llame y que dé fe

0: que esto sucede. Yo, déjame que voy a llamar a fulanita. Y yo llamo a esta fulanita, hola, ¿qué tal? ¿Cómo estás? Oye, ¿me puedes decir por qué crees que Beethoven puso aquí do sostenido y no do natural? Y aquella señora se mete en internet, mira la partitura y se lo explica en directo. Dice, pero eso también pasa en una partitura de Bartók, por ejemplo. Y esto puede suceder. Es una cuestión de práctica, no es una cuestión de aislar separadamente los tipos de conocimiento. Porque la música es una sola. Y nosotros la hemos compartimentado por una cierta practicidad a la hora de algo como organizar las clases. Pero ¿lo podemos separar? No, lo tenemos que vivir. Tenemos que estar ahí cuando suceda.
1: Que gran enemigo de casi todo en la cronología.
0: Puede ser.
1: Porque de repente nos empeñamos en eso, en hacer ese recorrido siguiendo el calendario, siguiendo los años, y no nos damos cuenta de que la música de hoy es heredera de aquella música y tiene muchas cosas en común, tantas,
0: claro,
1: que probablemente lo que estamos oyendo no es otra cosa que una deconstrucción de la manera en la que Beethoven se enfrentó a una sinfonía.
0: Pero sí, es mucho más que deconstrucción, es inconstrucción, perdón por el palabra, pero es, por no decir destrucción, porque no es destrucción, sino renovación y usos y costumbres muy antiguos. Cualquier canción hoy del género, yo qué sé, tecno, una cosa así un poco sistemática, sigue los moldes de uno como Vivaldi.
1: No,
0: es que eso es así.
1: Entonces, a mí me divierte. Lo que tiene éxito, ¿para qué cambiarlo?
0: Claro, pero claro, pues ya está. Entonces es una fórmula que funciona, pues ya está. Entonces ahora tener este problema tremendo con la música contemporánea, encasillarla, sacarla, meterla, hacerle sitios especiales, como si hubiera que ir al zoo, pues entonces a mí no me parece, porque no es natural. Es como si nosotros tuviéramos guardada la tecnología de hoy en una habitación especial. Nosotros tenemos aquí los aparatos de costura y una otra habitación especial, los móviles. No puede ser.
1: Vamos a escuchar un poquito más de música, vamos a irnos a un tema que ya pinchamos el otro día, un tema que ha compuesto Laura Vega, que es la otra Premio Nacional de la Música de este año, un tema que se llama Lágrimas del que ama, en el que el violín de Cecilia Berkovich comparte protagonismo con el arpa de Cristina Monte.

0: Y ahora que tenemos delante a una gran compositora, déjame que te pregunte por esa faceta compositora tuya, porque tienes fecha para el estreno de una ópera en dos actos que has compuesto, que se va a estrenar en el Teatro de la Zarzuela 25 de noviembre, y a partir de ahí 26, 27, 28, 29 y 2 de diciembre tienes un elenco ya seleccionado con sopranos muy conocidas, y una ópera que tiene como leitmotiv la historia de las 13 rosas, las 13 rosas rojas.
1: Así es, así es.
0: ¿Cómo, esto es un encargo, es una decisión tuya de lanzarte a la composición? ¿El tema viene, digamos, preindicado, o es una elección tuya?
1: Esto fue un encargo del anterior director del Teatro La Zarzuela, que es Daniel Bianco. Actualmente la directora es Isamay Benavente, que nos citó a mí y al libretista Félix Bispo en el despacho y nos dijo: me gustaría que hicierais esto. Y la ópera se va a llamar Las 13 Rosas Rojas. Y allá que nos miramos, pues venga. Así, con esa, así como lo estoy diciendo.
0: El encargo es ese.
1: El encargo es ese.
0: Eso está bien, ¿no?
1: Entonces, porque el libretista dijo:
0: es un encargo que te impele a hacer algo, pero que te deja abierta tantísima puerta porque no te dice nada más.
1: Exacto. Entonces el libretista preguntó: ¿un drama? Y yo le miré: pues claro. Y ya. Y a partir de ahí, yo recuerdo salir del despacho de aquella reunión, de firmar aquella carta de compromiso y llamar a mi madre, por supuesto, a gente de confianza. Digo: yo creo que voy a escribir una ópera. Ah, pues venga. Y pues ya estás tardando. ¿Tienes lápices en casa o te mando unos? Y ya está.
0: Eso era todo lo que necesitaba.

0: lápices.
1: Lápices, muchas gomas de borrar y un gran sacapuntas. Esto es lo más importante. Mucho papel, mucho lápiz y muchas gomas de borrar, porque el proceso

0: encargo, de esa cita, recibe el encargo, lo primero que empieza a pensar es cuál es la emoción que vamos a transmitir. ¿Qué es? ¿Qué ha pasado? ¿Qué ha pasado en este caso con estas chiquitas desgraciadísimas, ¿no? Como tanta gente? ¿Qué ha pasado con ellas? ¿Cuál es la emoción? Y después empieza una labor de documentación muy extensa de todo tipo, No solo repasar todas las óperas que se han escrito, sino ya empezar a reflexionar qué tipo de medios, qué tipo de todo, y luego esperar al libreto, claro, porque una ópera es el libreto, es el drama, lo que ha decidido su autor, y después de eso hay que hacerlo sonar y enfrentarlo con una responsabilidad máxima, porque es la emoción de un escritor que tiene que pasar por un compositor y que finalmente desemboca en todas esas artes, bueno, que ya sabemos, el arte total que es la ópera, que pasa por todas esas etapas. Así que yo todavía hay muchas que no conozco de la pieza porque no la he escuchado todavía, no sé nada de nada, apenas tengo unas pistas de la escenografía. Así que el encargo es, sobre todo, mucho trabajo, reflexión.
1: Trabajar con un libretista te obliga a luego musicar esa historia que él ha puesto en palabras.
0: Claro.
1: Eso supongo que condiciona muchas cosas, condiciona el ritmo, condiciona las voces, condiciona los recursos.
0: Absolutamente, porque en este caso tienes que hacer un mapa de todo lo que está ahí, empiezas a tomar notas compulsivamente, como poseído, es lo que quería decir, empiezas a apuntar, empiezas a ver los ritmos, las palabras. Lo primero que yo hice fue leer muchísimas semanas el libreto en alto, para escuchar los ritmos que tenía, qué es lo que sugería, la métrica en aquellos sitios que la tenían, muchísimas conversaciones con el libretista y mucha reflexión, hasta que todo eso se convierte en la siguiente capa, que son más dudas y más dudas y más dudas, hasta que hay un momento que dices, esto, así, aquí, y luego borras, y luego otra vez, y luego borras, y luego dices, tengo miedo, y sigues borrando, y así avanzas hasta que dices, yo creo que esto aquí va bien ahora mismo.
1: Da mucho gusto que el Teatro de la Zarzuela te encargue algo. Echa uno en falta, antes lo has sugerido, que otras instituciones den el mismo paso. Parece que se nos ha olvidado el papel de impulsoras, no solo de exhibidoras,
0: claro,
1: que es a lo que se dedican básicamente las instituciones, que en esta región, por ejemplo, controlan el 99,9% de los espacios de exhibición. Ellas son las que programan, ellas son las que pagan y ellas son las que deciden exhibir. Pero hay una parte que es la que no tiene que ver con la exhibición, sino con la investigación, con la creación, con el análisis, incluso con el feedback que esa exhibición luego puede generar sobre el público, que son aspectos que no siempre están bien cubiertos.
0: Mira, en la realidad es que las instituciones como, por ejemplo, el INAEM lo cuidan especialmente y el Teatro La Zarzuela lo lleva por bandera. Desde hace muchísimos años, desde hace varias direcciones del teatro, lo llevan con bandera todo lo que tiene que ver con la igualdad y la inclusión y de no hacer guetos, que es lo peor que le podría pasar a cualquier creador y cualquier creadora, desde luego. Entonces, bueno, las instituciones realmente tienen que esforzarse y hacer esos encargos porque en realidad no hace falta muchas excusas para hacer un encargo de una pieza, a quien sea. Cada ocasión festival lo podría ser. Aquí podríamos tener, cada vez que hay el bando de la huerta, podría haber un himno nuevo, una cosa así, una canción nueva para celebrarlo. Podría haber tantas maneras de estimular la creación artística. No necesitamos unos espacios especiales, necesitamos que se haga.
1: Y que se pague.
0: Claro, es que ¿de qué van a vivir los compositores?
1: Bueno, es que esto también es una cosa muy curiosa, porque las instituciones muchas veces le dicen a un creador, no, yo te doy visibilidad.
0: Sí, podríamos hacer eso con cualquiera de los otros oficios. Arréglame, por favor, el grifo del baño, que yo les diré que eres un fontanero muy bueno. No se puede dar esto. Esto es un oficio, esto es una labor de arte, y son las inversiones que los músicos hacemos para formarnos, no son posibles, es muy difícil de calcular y cuantificar lo que esto supone.
1: Y el hecho de estar trabajando, has estado trabajando mucho tiempo en el Festival de Lucerna, no sé si sigues teniendo contacto con el festival.
0: Sí, sí.
1: Sigues
0: claro.
1: En él. Digo, esa posibilidad de trabajar fuera de España te da también la visión de ver cómo se hacen las cosas en otro sitio. Hay muchas diferencias.
0: La diferencia central es el respeto infinito que se tiene a la música, a los músicos y a la música contemporánea. Es que es constante. En un festival como Lucerna, que cada edición estrena como mínimo, yo lo sé porque yo he intervenido, pero como mínimo 15 o 20 obras.

0: Es una barbaridad, que ha encargado, que tiene unas primicias y todo eso. Entonces, la diferencia es fundamentalmente viene el respeto. Y ese respeto desemboca en todas las otras cosas. En los, respetar a los compositores, respetar a los intérpretes, todo. Se cuida porque se sabe que es preciado. No importa que haya que demostrar que es preciado. No, es preciado por sí mismo. Y eso es una maravilla. Porque eso también hace subir el nivel. Provoca también en muchos casos un efecto Pigmalión sobre los músicos. Mira qué han hecho para mí, pues tendré que hacerlo muy bien, entonces me supero porque alguien ha creído en mí, y así, entonces es esencial. Yo creo que mientras en España sigan preguntando ¿y qué más haces? ¿Y qué más estudias? Ahí no tenemos nada que hacer. La música es una profesión.
1: Hablamos a menudo con Juan González Cutillas de los proms, de la BBC, del papel que también un medio de comunicación público como la BBC juega en ese sentido, que gran envidia, ¿no?
0: Invito a los oyentes que estén ahora, que tengan el ordenador en la mano o lo que sea, que miren cuántos estrenos se hacen en los proms cada año y cuánta música inglesa se hace en los proms de Londres cada año. Con frecuencia es un estreno inglés, claro, pero estreno de muchas otras cosas. Así que, bueno, esa es la realidad, un medio de difusión pública de eso va, es que es nuestro, nos pertenece. Tenemos que estar ahí.
1: Aquí Radio Televisión Española, que es, digamos, el buque insignia de los medios públicos, porque los pequeñitos como nosotros, lo de los recursos lo llevamos bastante mal, pero un medio como Radio Televisión Española, que tiene su propia orquesta, que tiene su propio coro, que tiene su propia programación, incluso su propio teatro, le falta dar el salto a promover una iniciativa. Evidentemente no se puede ser tan ambicioso como para pretender montar unos proms de un día para otro, pero dar ese pasito más para convertirse también en mecenas, en productor, en instigador de la creación.
0: Vamos a hacernos una pregunta en paralelo a esto, porque yo creo que la Orquesta Radio Televisión hace una actividad fantástica. Creo que hay que plantearse por qué los conciertos de radio y televisión se emiten a las 8 de la mañana, un sábado. ¿Por qué se le ha dado ese espacio?
1: Ah, bueno, pero eso porque a la gente que le gusta la música clásica le encanta madrugar.
0: Son los mismos.
1: Claro, claro.
0: Yo puedo garantizar que a la gente que nos gusta la música clásica intentamos evitar madrugar. Pero quiero decir eso. Entonces, el pasito, creo que de montar a unos proms ahí, yo creo que la Orquesta de la Radio y Televisión tiene una programación especialmente diversa y es muy seguida y muy respetada en el ambiente, pero, por ejemplo, ¿por qué no se emiten los conciertos de la orquesta en la región de Murcia?
1: Bien.
0: Porque nosotros tenemos que hacerlo a nuestra escala. ¿Por qué no lo podemos hacer a nuestra escala? Que pedir a la Orquesta de Televisión que haga unos proms o alguna actividad similar, o a la Orquesta Nacional. No, pero ¿por qué no empezamos aquí? ¿Por qué no es la primera una orquesta como Murcia que haga esto? ¿Por qué no son? ¿Por qué no empezamos a trabajar a nuestra altura, en el mejor de los sentidos? Esa sería la revolución, empieza aquí. Porque si no, también puedo pedir a la Orquesta de Australia que empiece a tocar obras españolas, pero mientras las orquestas españolas no toquen obras españolas, a las de Australia no se las voy a poder pedir.
1: Claro, es una...
0: De hecho, las de Australia sí lo tocan.
1: Bueno, de hecho, Perianes anda por allí haciendo la integral de Falla, si no recuerdo mal, ha estado todo el verano, otra vez, completándola en su gira, que creo que es el quinto o sexto año que anda por Australia Javier Perianes, con quien tuvimos el año pasado el placer de charlar un rato aquí en la Hora de la Cigarra. Cecilia, ¿se te queda algún mensaje más de estos que uno diga, esto quería yo decirlo y no lo he dicho?
0: Que por favor, que el público vaya a los conciertos con la mente abierta. Pongan lo que pongan. Si no conozco al autor, fenomenal. Y si lo conozco, fenomenal. Esto es, que haya una apertura, que no haya miedo a ver la música, a ver los intérpretes, que la música está ahí para el público. Solo existe por el público, no existe para los compositores ni los intérpretes. Está ahí porque es una necesidad del ser humano expresarse. Ya está. Y ser felices, de verdad, ser felices yendo a los conciertos a escuchar cosas que nadie conoce.
1: Pues me parece una recomendación magnífica, y en esto sí que predicas con el ejemplo, porque te hemos oído tocar a Bacarís, te hemos oído tocar a Laura Vega, te hemos oído tocar a Suhan Hu, y ahora te estamos escuchando, acompañando a Tichu Vélez, lo que demuestra que eres permanentemente inquieta, que no te asusta tocar diversos palos y meterte en compromisos nuevos y en territorios que en principio, pues a lo mejor no conoces.
0: Pero si es que no importa. Es que la música es música y ya está.

0: Sé que suena un poco obvio, pero si no dejamos de clasificarla, no vamos a disfrutar nunca de ella.
1: Pues con el violín de Cecilia Berkovich y con la voz de Tichu Vélez nos vamos a hacer un rato estupendo. Gracias, Cecilia.
0: Muchísimas gracias.
1: Por este ratito que nos has dedicado. Y aquí estamos. Cuando llegue el momento del estreno de Las 13 Rosas, que conozcas el resultado final del montaje, charlaremos de nuevo contigo, ¿te parece?
0: Con muchísimo gusto te tomo la palabra.
1: Venga, pues será así. Gracias.

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2: Pues vamos con nuestro siguiente invitado. Hemos decidido darle descanso a Ignacio del Olmo por esta semana, porque la conversación con Cecilia yo creo que merecía la pena, y nuestro siguiente invitado tiene también un montón de cosas que contarnos. Emilio Manzano, que viene de estrenar la residencia en el Centro Párraga. No es la primera vez que estás en el Centro Párraga, pero está acostado especialmente. Vienes con un proyecto que se llama La herencia de la imagen, que entiendo que es una especie de continuación del Silencio de la imagen, que es un proyecto en el que ya llevas algún tiempo trabajando.
3: Eso es, sí. Bueno, buenas tardes, muchas gracias.
2: Buenas tardes, perdona que no te he dado ni la buena.
3: Dártela yo, y muchas gracias por haberme invitado aquí a charlas contigo. Y sí, bueno, estamos hoy, he empezado la residencia allí en el Centro Párraga, y como bien dices, es la continuación de... Bueno, es la última parte de una trilogía que llevo escribiendo desde 2019, que se llama Proyecto Pueblo. Uh-huh. La primera parte fue Pubertad, la segunda parte fue Volverse Pequeño, y esta última parte se llama La herencia de la imagen, que es con lo que en la que estoy trabajando ahora.
2: Emilio Manzano le pasa como a nuestra anterior invitada. No es murciano de origen, pero lo tenemos ya recriado.
3: Pero porque, casi.
2: Porque tú estudiaste aquí en la Escuela de Arte Dramático, participaste en el CREA Murcia, has estado en el Párraga, has estrenado en el Teatro Circo, en fin, que eres de la tierra.
3: Sí, sí, yo para mí, aparte hay mucha gente que cuando estoy por ahí en festivales o en ferias de teatro, las compañías y muchos creadores me preguntan, pero tú eres de Murcia, ¿no? Digo, no, digo que yo soy de Jaén, digo, pero mi corazón también está en Murcia, claro, me tiré muchos años viviendo aquí, y para mí es como escasa venir a Murcia siempre.
2: Bueno, ¿cómo afrontas tú un proyecto de este tipo? Porque no estamos hablando de un montaje de texto al uso, aquí hay muchas más cosas. Yo he podido ver, por ejemplo, el proceso de creación de cautivas que ha llevado este verano al Festival de Almagro. Es un proceso de creación sobre la marcha, con las actrices, en el que tú das indicaciones y recoges para luego volver a guiar. ¿Es ese un poco el proceso en el que te sientes más cómodo?
3: Sí, igual sí. Yo funciono, bueno, trabajo mucho el trabajo de mesa, ¿no? O sea, para mí es como fundamental

0: tener como un trabajo de mesa que me permita luego, en el espacio de ensayo, en el espacio de creación, me permitan que todos los materiales que yo estaba investigando en el trabajo de mesa se vayan revelando y se vayan colocando o se vayan borrando a medida que vamos ensayando la pieza. Por ejemplo, en Cautiva, al trabajar también con actrices, lo que hice también fue trabajar a nivel de propuestas, ¿no? Entonces presentaba como una propuesta a nivel escenográfico, de luces, y decía, estos son los materiales con los que vamos a trabajar y desde aquí vamos a experimentar, ¿no? Y vamos a ver cómo se revelan los materiales con el texto, con la luz, con el sonido, ¿no? Que estaba, por ejemplo, estaba también Derek pinchando allí en directo, ¿no? Como creando la música en directo. Y, por ejemplo, ese espectáculo pues fue muy bonito cómo se fue construyendo, ¿no? Porque vas viendo cómo se construyen, cómo hay materiales que de repente están como que están escritos y que son materiales que son preciosos de leerlo y cómo de repente luego verlo en escena, la propia escena te lo va expulsando y se van revelando otros, ¿no? Que son como...
1: Hay cosas que el papel soporta, pero que la escena no.
0: Que la escena no, totalmente.
1: En el caso de Cautivas, el punto de partida eran los personajes femeninos o una visión femenina sobre los personajes de algunas piezas de Cervantes. Uh-huh. En este proyecto Pueblo, ¿de dónde parte ese trabajo de mesa que has hecho?
0: Pues mira, pues tiene mucho que ver el proyecto de Cautivas por Cervantes con el proyecto de la herencia de la imagen. Porque son proyectos, la herencia de la imagen, sobre todo lo que habla es como de la herencia, como de cómo resignificar las imágenes heredadas del contexto de Andalucía. A mí me interesaba mucho, por ejemplo, toda la expulsión de los moriscos, ¿no? De la de 1492, toda la opresión que ha habido también con el pueblo andalusí, ¿no? Y también como yo, como artista andaluz, también me sentí como un poco desarraigado de mi tierra, ¿no? Por esta cosa también como de la emigración, de, ¿no? Como de venirme a Murcia, también igual por la historia también de mi abuelo, ¿no? Que era cordobés, pero eso tuve que ir a Barcelona, mi yaya es catalana.
1: Y luego como... los de Jaén, que sois un poco como los de Murcia, que sois casi de ningún sitio.
0: Casi de ningún sitio. Sí, entonces hay mucho escrito sobre eso. Y Cautivas por Cervantes, cuando salieron las residencias de Almagro, yo presenté un proyecto que tenía mucho... O sea, yo quería encontrar como textos que hablaran sobre eso, sobre la migración, sobre la expulsión de los moriscos, sobre las tres culturas, ¿no? La cristiana, la islámica y la judía, y cómo convivían también esas tres culturas. Y de ahí salió Cervantes, Miguel de Cervantes, que yo Miguel de Cervantes lo había estudiado en la carrera, pero... O sea,
1: nunca más.
0: Nunca más, claro. Y para mí ha sido un descubrimiento. Entonces son proyectos que están muy, muy, muy conectados, ¿no? De hecho, a veces estaba con Cautiva y decía, escribiendo texto y decía, no, que esto no es la herencia, ¿no? Que esto es Cautiva por Cervantes, que es otra cosa diferente, ¿no?
1: Hablar de la emigración, de la inmigración, como receptores y como protagonistas del, uh-huh, del fenómeno migratorio, hablar de tres culturas, eres consciente de que los vientos no soplan muy a favor.
0: No, nada.
1: ¿Eso hace que esta sea también una labor de resistencia consciente?
0: Sí, yo creo que sí, o sea, de resistencia total y también de verbalizar todo lo que está pasando, de exponerlo, que creo que... Y encontrar también... A mí no me gusta mucho moverme como en antónimos, ¿no? Creo como que tenemos que buscar como un diálogo ahí y ver cómo los entren, ¿no? O sea, cómo también toda la historia. Por eso creo que estos tipos de proyectos lo que hacen es eso, es revelar también un poco parte de esa historia, ¿no? Porque yo lo que cojo son como, sobre todo, es como cuerpos o archivos, ¿no? Memorias que son olvidadas, ¿no? O que han sido como olvidadas. Y a mí me parece que poner esto de relevancia, ¿no?, es importante, ¿no? Y no movernos como en eso, pues eso, en esas cosas opuestas o en esos binomios, como que no me interesa. Pero
1: eso todavía va más en contra del signo de los tiempos.
0: Totalmente.
1: Porque en esta época de redes sociales, en la que todo se convierte en un titular o se tiene que convertir en un titular, el

0: el demonio que está en los detalles es lo que normalmente se escapa, y ahí es donde reside habitualmente la clave del arco, ahí es donde está el quid de la cuestión.
1: Sí, total. Pero bueno, hay que coger ese demonio, yo creo, y
0: domarlo.
1: Sí, no sé si domarlo, pero sí, ¿no? Como enseñarle también como que hay otras luces. Yo creo que estamos en un mundo que hay que enseñar otro tipo de luces, otra forma de habitarnos, otra forma de conectarnos, ¿no? Creo que eso es lo que tenemos como que empezar a hacer visible, y estos proyectos lo que proponen es eso, ¿no? Y de lo que hablan son eso también, ¿no? De las soledades que vivimos, de este mundo tan justapuesto que nos estamos encontrando hoy en día y que apenas, ¿no? Como que van creciendo como estos demonios, y yo creo que a estos demonios hay que empezar a ponerle coronitas, ¿no? Una corona con diamantito.
0: Cuéntanos un poco cómo es el proceso del trabajo que quieres hacer durante esta residencia. Están aquí los o las intérpretes, ¿trabaja directamente con ellas o es un trabajo más de definición sobre el texto?
1: Pues con Cautivas, dice, o con...
0: No, con el trabajo que vas a hacer aquí.
1: Ah, con el que voy a hacer. Bueno, con el que voy a hacer ahora mismo, es lo que estoy haciendo es un unipersonal. Uh-huh. Entonces, estoy trabajando con un músico, con Rep Silver, que es el que está haciendo la música de la pieza, que él tiene como origen peruano, pero es de Madrid. Entonces también me interesaba mucho cómo...
0: La mezcla.
1: Claro, la mezcla, y como estoy hablando sobre Andalucía, también me interesaba mucho cómo se mueve también ese archivo cultural, ¿no? Como qué cosas te mueven a ti en lo musical, no siendo de Andalucía, pero teniendo origen peruano, siendo de Madrid, teniendo muchos amigos andaluces, teniendo una visión queer también sobre la música, ¿no? Sobre lo que él hace, y ahí estamos trabajando. De hecho, estuvimos trabajando como en un par de residencias antes de venir aquí al Párraga, y al final el proyecto está tirando hacia un musical, que le decimos que es un musical andaluz. El proyecto va a ser, es como tipo musical, ¿no?
0: Esto es lo que pasa cuando uno se sube al escenario y empieza a trabajar directamente en el escenario, que lo que nació como un monólogo vira al musical y acaba cobrando naturaleza por sí mismo.
1: Totalmente, sí.
0: Se te escapa de las manos.
1: Sí, sí, se nos ha escapado un poquito de las manos. Pero ha sido muy bonito también como descubrir eso. También a mí me apetecía como en esta tercera parte terminar un poco la trilogía desde un despertar también, desde la risa, desde el humor, desde el amor, ¿no? Como que yo quiero que el público cuando venga a ver la pieza se vaya pletórico y se vaya con una reflexión muy potente, pero se vaya pletórico y con ganas de tocar las palmas, ¿no? Y bailarse algo en la calle. Eso me encantaría que pudiera suceder.
0: Corremos algunas veces el riesgo de que las obras con mensaje acaban siendo un poco plumbeas. Uh-huh. Y uno sale del espectáculo al que ha ido con una sensación de culpa de, Dios mío, lo estoy haciendo todo mal. Sí. Por lo que me cuentas, no es eso precisamente lo que pretende, sino todo lo contrario. No,
1: todo lo contrario, sí, sí. Vamos a intentar como que sea como todo lo contrario. También porque para mí como hablar de la trilogía, ¿no? Como que, por ejemplo, Pubertad era un texto como muy pesado, la obra no terminaba nada bien, ¿no? Como que...
0: Como si fuera la misma pubertad.
1: Como la misma pubertad, exactamente, igual. La segunda, que era Volverse Pequeño, por ejemplo, que hablaba, pues es una oda a las madres, ¿no? Es como una obra muy emotiva, en la que el público conecta mucho con su infancia, ¿no? Con su yo pequeño interior. Y era una obra como muy noble, ¿no? O sea, a mí la gente me decía, ¿qué más conectado con mi yo interior, ¿no? Como estaba hablando, ¿no? En tus textos y en todas las imágenes que estabas proponiendo, está hablando desde ti, pero en verdad me estoy viendo yo reflejado aquí, ¿no? Y porque hubo un trabajo muy extenso sobre la infancia, ¿no? Que, y también como desde ese otro mirar, ¿no? Como no tan... No como desde algo como ñoño, sino como siendo consciente también lo que significa como el crecimiento, ¿no? Y lo importante que es también la niñez, ¿no? Y que hay momentos en los que ya no vamos a volver a ser eso, ¿no?
0: Y que, sin embargo, nos construyen para el resto de la vida.
1: Totalmente. Pero seguimos siendo eso también, ¿no? Aunque, claro, aunque claro, a veces no nos reconozcamos, ¿no? Que es también un poco de lo que habla la pieza. Y bueno, y una oda también a mi madre y a las abuelas, ¿no? Que

0: que al final son como, pues bueno, personas como muy importantes, bueno, para mí, ¿no? Por lo menos en mi infancia, como dos figuras muy, muy relevantes.
1: Los clichés andaluces pesan mucho. ¿Cuesta romperlos o cuesta recomponerlos, reconstruirlos de otra manera?
0: Yo pienso que sí, pero también el andaluz tiene como ese arte de coger también, ¿no? esos clichés y cómo transformarlos, ¿no? Y hacerlo, bueno, como llevarlo como en estado, no sé si cómico, por así decirlo, ¿no? Pero como, no como darle la vuelta a todo eso. De hecho, aquí en esta pieza se habla de eso, ¿no? Es como, he cogido como, pues todos los clichés andaluces también, ¿no? Clichés que a mí ni me corresponden, porque yo soy de Jaén, ¿no? Pero, no sé, por ejemplo, pues todas las diferentes onomatopeyas, ¿no? En las diferentes comunidades que hay de Andalucía, y de ahí tengo como un texto que hablo como de, con esos acentos, ¿no? Con esos gas, con esas formas de hablar, ¿no? Por ejemplo.
1: Bueno, pues seguro que el asunto va a dar mucho que sí, el trabajo que está haciendo Emilio Manzano a partir de hoy mismo en el Centro Párraga, esto lo podremos ver, porque claro, esto es un proceso de creación, pero llegará el momento de mostrarlo al público.
0: Sí, yo espero que sea pronto. Creo que por lo pronto el año que viene, lo más seguro. O sea, ahora mismo eso, como que el proceso de estar en el Centro Párraga nos ha servido otra vez para... porque tuvimos un poco de distancia con el proyecto por Cautivas por Cervantes. Entonces ha sido pues volver a retomarlo, ¿no? Y empezar a trabajar otra vez el material. Y bueno, que el Centro Párraga nos va a dar como ese pequeño empujoncito. Entonces yo espero que el año que viene... puedes traerlo a Murcia.
1: Bueno, pues que salga el lanzado de aquí, Emilio. Muchísimas gracias por estar un rato con nosotros. Y cuando vengas a enseñarlo, pues si seguimos nosotros por aquí, que supongo que sí.
0: Espero.
1: Te vienes otra vez y nos cuentas el resultado.
0: Muy bien, pues muchas gracias.
1: Nos vamos, llegan los informativos. Volvemos mañana a la hora de siempre, a la hora de la cigarra.
2: Son las 4.
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2: Buenas tardes. Actualizamos la última hora del incendio en un restaurante en Gran Vía de Murcia, Drexco. Al lugar se han desplazado bomberos, policía local y una ambulancia. Cerca de las 2:30 de esta tarde, una llamada alertaba al 112 de una cortina de humo negro que emanaba del local. El origen de la misma se baraja que puede ser un fallo en los motores del aire acondicionado, aunque no se han reportado heridos. En estos momentos continúan trabajando en el lugar efectivos de bomberos de la ciudad de Murcia. Más asuntos. El gobierno regional amplía en 14 millones de euros las líneas de financiación destinadas a empresas y autónomos de la región de Murcia, con especial atención al sector agrario y a la industria agroalimentaria. El Consejo de Administración del Instituto de Fomento ha autorizado este lunes 10 millones de euros adicionales para la línea ICREF Financia 100 y otros 4 millones para ICREF más agro. La consejera de Economía, Marisa López, argumenta que el aumento de los fondos responde a la demanda existente.
4: Significa que nuestras empresas, que nuestros autónomos van a tener, van a poder acceder más fácilmente y van a poder seguir invirtiendo, van a poder seguir creciendo, van a poder mantener el empleo y, por supuesto, van a mejorar la productividad.
2: En el Día Mundial del Alzheimer, usuarios y familiares piden que se agilicen los trámites para dar servicio a las personas que padecen esta enfermedad. El paréntesis de tiempo que existe entre las evaluaciones de la dependencia y la prestación del servicio en ocasiones es demasiado. Política Social dice que se ha alcanzado una cifra récord de atenciones en el sistema, que alcanzan las 52.000 personas en condiciones de financiación autonómica desfavorables. Lo transmiten responsables del Centro Terapéutico de la Asociación de Familiares de Enfermos del Alzheimer, que gestiona el centro de El Puntal. El avance de la enfermedad es más rápido en gente joven y afecta en general más a mujeres que a hombres, de ahí que la prestación del servicio sea necesaria cuando se realiza una evaluación sin mucho tiempo de por medio, como recuerda Maite Palacín, presidenta de AFAMUR.
5: Que las evaluaciones se hagan pronto y cuando estén hechas que den el servicio pronto, porque si no del tiempo que hemos tenido las evaluaciones al tiempo que nos llegan las personas.

0: es que a veces no hay nada, no tiene nada que ver.
1: Dos asuntos en la crónica de sucesos. Policía Nacional detiene al principal implicado en la agresión a un varón de 81 años el pasado día 13 en Lorca. Antes de su arresto, el detenido se ha empleado con gran violencia, por lo que se le imputará un atentado contra agente de la autoridad y resistencia grave. Hay otros 4 menores implicados, 2 de ellos ya imputados y otros 2 que serán detenidos en las próximas horas. Al detenido hoy se le imputarán también varios delitos por 3 robos con violencia cometidos ese fin de semana y otro robo con fuerza. Francisco Lucas es delegado del Gobierno.
2: En las próximas horas se va a proceder también a la detención de otros agresores, en este caso menores de edad, están perfectamente identificados.
1: La Armada investiga las causas del accidente en el centro de buceo de la Armada. 4 personas siguen ingresadas en los hospitales de La Risaca y de Santa Lucía, procedentes del complejo hiperbárico. El almirante del Arsenal de Cartagena, Alejandro Cuerda, reconoce que la evacuación de los heridos por carretera de la Algameca fue muy compleja. Según el último parte de la Armada, 4 personas siguen en la UCI, 2 con pronóstico reservado y otros 2 para su mejor observación. Según el almirante, la situación va mejorando y la investigación sigue en marcha.
3: Hay que ser prudente siempre, pero la cosa va mejorando. Sí puedo decir que, bueno, poquito a poquito va mejorando la situación. Y aprovecho también para dar gracias al apoyo al Ayuntamiento de Cartagena, a la alcaldesa, bueno, que se puso Cartagena realmente en marcha. Se cerraron las calles porque fue una evacuación realmente importante de unos cuantos heridos en tiempo récord. La verdad que eso también es de agradecer.
4: ¿Cómo va la investigación, almirante?
3: Está en marcha.
1: Recordamos en el ámbito nacional que el sector agrario se reúne mañana con el ministro Luis Planas con una demanda clara que se frene el fuerte incremento del precio de los carburantes, que ya sitúa el gasóleo agrícola cerca de los 2 euros por litro. Esperan escuchar soluciones, pero también llevar propuestas de fácil aplicación, entre ellas la modificación de los límites de la devolución del impuesto sobre hidrocarburos para compensar así el encarecimiento de los carburantes. Dice el presidente de COAG, José Miguel Marín, que hay margen de maniobra en esta última y que podría ser una medida de efecto inmediato y fácilmente aplicable.
5: Pues yo creo que en el impuesto sobre hidrocarburos hay mucho margen de maniobra, ¿no? No podemos olvidar que, bueno, pues esto es la devolución del impuesto, algo que viene ya estructurado hace muchos años, pero con unos límites, ¿no? Y estos límites seguramente serán los que podamos estudiar, que se puedan modificar.
1: Hasta aquí el espacio informativo. Más noticias a las 5. Les dejamos con Músicas en la Memoria con Adolfo Fernández.
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maravilla, qué maravilla, qué música excepcional es este momento cinematográfico verdaderamente fabuloso, ¿no? Que se refiere pues a el

Señor de los Anillos, esa gran saga que contiene pues todo ese universo creativo de Tolkien que hoy estamos recordando, porque estamos en el 50 aniversario de esa primera publicación del Hobbit, uno de esos libros que dan origen a esta fantástica saga, este gran universo, ¿no?, que nos ha hecho soñar y disfrutar con sus libros y también con sus películas. Bueno, queríamos hacer una pequeña mención en el comienzo del programa y tener esa evocación. Y de alguna manera pues también pensar qué personaje nos gustaría interpretar. Yo tengo ya edad para ser el mago blanco, ¿no? Pero no me quiero arrogar esa responsabilidad. Me conformo con ser el joven Sansagaz, que es un pequeño escudero, un hombre de poca importancia, un pequeño personaje, pero que participa con lealtad a su fiel, iba a decir señor, pero bueno, es uno igual, el gran Frodo, que ha de perseguir pues ese logro verdaderamente imposible, la gran gesta que puede salvar a la humanidad. Esa modestia del joven Sansagaz, con sus defectos, una especie de Sancho, verdaderamente, es un personaje que sí nos gustaría pues de alguna manera asimilar o tener sus grandes virtudes, aunque puedan parecer de poca importancia. Bienvenidos

Bueno, pues una maravilla la composición de Howard Shore, que es este tema, el Concerning Hobbit. Toda la colección musical de las películas corresponde a este prestigioso compositor que ha sabido, pues como nadie, introducirnos en esa Tierra Media, en todos esos elementos verdaderamente inexplorados del mundo de la fantasía que desarrolla el gran Tolkien, que tiene, pues como decimos, esta facilidad para introducirnos en una temática dentro de la fantasía pues muy cercana, con una proximidad pues a ese pueblo soñado, a esa sencillez con la que, bueno, pues es posible también hacer frente a poderosos enemigos. Una maravilla de la creación, como decimos, en todos los órdenes, literario y cinematográfico, también en el musical. Sergio Huéscar está en la realización y, como siempre, pues el equipo de los habituales con el retorno, la

chantre del gran rey moro Sebastián Ramallo, que ya pues ha dejado colgado los ropajes y ya participa de su quehacer cotidiano, que tenía ya el hombre ganas de dedicarse a estas huestes, a las de los programas en los que participa de manera, muy brillante. Bueno, ¿qué tenemos para hoy? Pues vamos a celebrar el Día de la Paz. Es el Día Internacional que reconoce pues esta misión casi imposible, esta gesta de la humanidad que debemos de pretender, perseguir, y aunque parezca pues naïf el exigirla, el plantearla, pues es uno de los logros que, como decimos, puede distinguirnos a los seres humanos. Invierte en la paz para todas las personas en todas partes y todos los días es el lema que la ONU ha escogido para esta celebración.

Bueno, pues ahí está el inconfundible Himno de Paz, uno de los más emblemáticos de la historia del rock, lanzado en 1973 con el sello inconfundible del gran Smith, el señor Harrison. Gimme Love, Gimme Peace on Air es el sencillo principal de su álbum Living in Material World, que consigue pues ser durante mucho tiempo número uno en los Estados Unidos, desbancando curiosamente a Paul McCartney, que estaba con My Love también reinando en aquel año 73. Una canción que en el ámbito de George Harrison, tan dado pues a lo espiritual, lleva casi a la clave plegaria, ¿no? Es una petición, es un ruego, es una, en fin, solicitud al más allá, al más alto, ¿no? Para que atienda esa súplica que la humanidad y él como representante de alguna manera pues traslada. Una historia que además venía acompañada por una instrumentación pues muy afamada en cuanto a los músicos que están con él, primer nivel, Nick Hopkins, Klaus von Mark o Gene Kettle, que hacen, como decimos, el acompañamiento a

La guitarra de George Harrison con ese slide, que también es otro de los elementos, pues en fin, muy característicos y reconocibles de este gran tema. Pero bueno, en todos los idiomas se ha cantado a la paz, también en portugués.

Ah, paz. Bueno, pues nuevamente tenemos otra forma de implorar, de sugerir esta paz pues al más altísimo, porque parece como si fuera un atributo que no está al alcance de los hombres o que no se espera que los seres humanos pues puedan conceder semejante virtud, semejante dicha. Esto es una concepción extraordinaria de Joao Donato y Gilberto Gil, que aquí además se hace con la suma de Carolina Ferrer, la actriz que graba también a dúo con Gilberto, casi de forma hablada, ¿no? Cantada, hablada, con esa calidez vocal de Gil y dando este aire íntimo de bossa nova. Como decimos, es una súplica que tiene un punto lírico, poético, que transforma no solamente en ausencia de guerra, sino en un estado de calma profunda que llega también a transformar la mente y el espíritu.

Ahora escuchamos en castellano una de esas grandes proclamas de la paz, que también tiene algo de lamento, de súplica, no tanto una canción protesta. Es autor su letra en el 78, León Gieco, y de él pues a muchísimos cantautores que han hecho posible y famosa este Solo le pido a Dios.

realmente reconocible. Este Solo le pido a Dios, que ha tenido además una larga trayectoria en muchos idiomas. Aquí en español pues lo hemos tenido, bueno, ya hemos comentado, con Mercedes Sosa, con Ana Belén. Bueno, la canción la cantó hasta el propio Bruce Springsteen, y es en el contexto de la dictadura argentina, dictadura militar, en la que se avecina un conflicto bélico también con Chile, a cuenta del canal de Beagle, y que en esta angustia, ante esta posibilidad de guerra, encontró este compositor, como decimos, inspiración para lanzar esta súplica. Es una estructura también poética que tiene pues ese propósito, ¿no? Hacer llegar un mensaje en el que no seamos indiferentes ante los grandes males de la humanidad, la guerra.

El dolor, el engaño, el olvido, la indiferencia se plantea como el verdadero enemigo de la paz. Es curioso que el régimen militar intentara censurarla inicialmente, pero después quiso utilizarla durante la Guerra de las Malvinas como himno nacionalista, algo que lógicamente pues molestó profundamente al compositor Gieco. Bueno, pues estamos destacando esta celebración, el Día Internacional de la Paz, así lo decreta la ONU en el día de hoy, y hay canciones pues para todos los gustos. También algo más actual, La Pegatina.

No a la guerra. Bueno, este es un punto festivo. Estamos hablando de una mezcla de géneros. Está la rumba ska, el punk tropical. Es el resultado de la fusión de dos formaciones, los catalanes La Pegatina y la banda hispano-argentina Che Sudaca, que hacen pues esto de un grito pacifista, pues un elemento verdaderamente festivo, ¿no? Un altavoz festivo para denunciar los conflictos armados que hay en el mundo sin perder la esperanza. Dicen que esto de la guerra y su negocio es una cuestión geopolítica que alimentan los conflictos y que los pueblos pues tienen que tomar partido de estas decisiones de las élites, defendiendo la paz no como una sumisión, sino como una postura activa, colectiva, de rechazo a la violencia. Como digo, esta es una colaboración de 2022, a ritmo de rumba, con estos puntos punky también que llega del otro lado del Atlántico. Onda Regional, estamos celebrando el Día de la Paz, una propuesta que ahora nos llega en formato clásico, el gran Bob Dylan.

Bueno, pues un himno pacifista por excelencia, quizá pues el más influyente del siglo XX, con Bob Dylan, Blowing in the Wind, de 1962, postulando pues esa realidad, ese deseo de paz que hay que perseguir como la auténtica verdad. La verdad y el viento forman parte de una misma idea, un mismo propósito certero, pero inasible. De alguna manera no se puede ver, no se le puede agarrar. Y esto es lo que aquí pues conviene, que la humanidad se consigue, se postule en esta disposición de verla, de escucharla, de sentirla y de atraparla y hacer de alguna manera que hacerla cumplir, ¿no? Que sea una realidad. Se grabó únicamente con voz, guitarra acústica, armónica, una canción que se convierte, como ya conocemos, en un símbolo global y que ha sido interpretada por cientos de artistas, desde Joan Baez a Stevie Wonder, y que permanece, ya saben, como el estándar absoluto de la canción protesta.

Warhol the Flower Gun, la canción de Pete Seeger que en el 55 del siglo pasado, sí, hay que decirlo, bueno, pues se convierte en una canción pacifista, verdaderamente muy conmovedora, de gran influencia del propio folclore estadounidense, aunque está inspirada en una canción de cuna tradicional ucraniana que aparece citada en una novela de Mikhail Solojov, El don apacible. Esta historia pues trae ese ciclo circular pues verdaderamente

absurdo, ¿no? De las flores las recogen los muchachos, se las dan a las muchachas, se casan, los soldados van a la guerra, mueren y las tumbas pues vuelven a tener esas mismas flores, ¿no? Esta historia que termina al final pues preguntándose cuándo aprenderán, ¿no? Cuándo se romperá este maleficio, este bucle absolutamente absurdo de la violencia y la guerra.

Bueno, pues un clásico. Antonio Flores en el 80 compone esta canción, tenía 18 años y es uno de los temas dedicados a la paz, pues de los más valientes y sinceros. De hecho, pues esta es la canción que interpretan en la mayoría de los casos en esta celebración por los colegios, los niños. En fin, es una cosa muy cercana, muy de mucha hondura, pese a la sencillez del texto, ¿no? La letra rechaza de pleno el odio, la agresividad en ese contexto histórico y personal, donde también pues él ha padecido la violencia urbana y las drogas que marcan a la juventud de la época. Antonio Flores, que por cierto se presenta aquí en un álbum que lleva a la vitola de Joaquín Torres Presenta. Este señor era un productor de la CBS, estaba en grupos tan destacados como Los Íberos, y quería de esta forma la compañía pues distinguir a Antonio, pese a su juventud, en un artista que merecía pues el crédito de este famoso productor y no por el apellido, ¿no? Y esta es una cosa que verdaderamente se

firman el disco por esta potencia y por esa trayectoria que desde luego pues ha sido verdaderamente interesante. Su hermana Rosario cantará también esta canción y será uno de esos momentos brillantes de la canción que hemos oído. No dudaría, clásico, contra la guerra en el Día de la Paz.

Bueno, es tan contundente, sin ningún tipo de rodeo, reclamando la paz, Edwin Starr. En 1970, War es uno de esos golpes fuertes, esos golpes encima de la mesa, que rompen pues, con la poética del folk, con ese tono místico que hemos estado ofreciendo hasta hace un ratico. Aquí hay pues una rabia contenida y claridad en el absurdo de los conflictos armados y sobre todo en el contexto de la guerra de Vietnam, que es cuando esta canción irrumpe y consigue la plaza número uno en el Billboard norteamericano. Estaba ya en el catálogo de la Motown, pero Temptation pues no estaba precisamente en esa línea, era pues más conservador, no tenía el público pues tanta gana de esta energía, música de baile con un ritmo pues de viento verdaderamente animado, ¿no? Que es una forma también de articular el rechazo social a la violencia con un punto, como decimos, de viento agresivo, de música de baile.

Pues ahí tienen a Bob Marley con The Wailer War, es otra de esas canciones dedicadas a este asunto, con una fiel reproducción del discurso que pronuncia Haile Selassie, el emperador de Etiopía, en la Asamblea General de la ONU el 4 de octubre de 1963. La cuestión, bueno, pues llevada al reggae, con estos elementos de declaración político-moral, pues se convierte, como decimos, en una verdadera instrucción para toda esa legión de seguidores, de fieles, que consideran pues que uno de los grandes problemas de la guerra es que no se atacan las causas estructurales. Particularmente señala el racismo, la discriminación de clase, el colonialismo, la desigualdad, y de esa forma pues la paz solo será una ilusión imposible de alcanzar. Como digo, este tono de Marley, solemne, admonitorio, pues tiene esa urgencia de una profecía que, bueno, pues la ONU también recoge en esta jornada en la que se celebra el Día Internacional de la Paz.

derecho de vivir en paz del cantautor chileno Víctor Jara. ¿Cómo dejar fuera a Víctor Jara en esta relación de Voces por la Paz? Una voz que además acallaron de manera cruel durante la dictadura chilena en 1973, en ese golpe de Estado, en el que, bueno, pues fue brutalmente asesinado. La canción cobraba de esta forma un significado infinitamente más amplio y se convierte en un símbolo imperecedero de resistencia humana, libertad y memoria histórica. En su día, pues tenía un referente que era Vietnam, y ahí esa referencia a Napalm y a Indochina. Bueno, asuntos que, como decimos, se enmarcan en ese periodo de protesta global que podemos trasladar también pues a casos muy concretos de cada una de las revoluciones que se han podido celebrar o sufrir, padecer, mejor dicho, en Hispanoamérica, y que Víctor pues sufrió además en primera persona. Bueno, vamos a cerrar esta jornada del Día de la Paz con una canción también pues que puede pretender alcanzar, abarcar el mayor territorio, y de hecho pues, utilizamos un tren para movernos por todo ese vasto espacio tan necesitado de paz y de conocimiento y comprensión por parte de todos. El Peace Train, que canta en su día Cat Steven, ahora Yusuf, y que es un colofón maravilloso para reivindicar esa paz que está al alcance.

0: Las 5 de la tarde.
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0: Saludos, buenas tardes. El Gobierno central traslada al sector alimentario el interés de mantener los apoyos por la subida de los carburantes derivada de la guerra de Irán. El vicepresidente primero, Carlos Cuerpo, y el ministro de Agricultura, Luis Planas, han trasladado hoy al sector agroalimentario y al de fertilizantes la voluntad del Ejecutivo de seguir apoyándoles más allá de la vigencia del plan de respuesta por el conflicto en Oriente Medio que está previsto que expire el 30 de septiembre. Planas continuará mañana martes la reunión con cooperativas agroalimentarias y con las cuatro organizaciones agrarias, ASAJA, COAG, UPA y Unión de Uniones, después de que las tres primeras anunciaran la convocatoria de movilizaciones. El presidente regional de COAG, José Miguel Marín, afirma que el precio actual del gasóleo es inasumible para las explotaciones. Se ha disparado el 50% desde el mes de febrero. Marín reclama al Ministerio soluciones inmediatas.
2: Es inasumible de todas, no. No se puede gastar gasoil a casi 2 euros y esto es lo que queremos detener como sea y buscar soluciones como sea. Para empezar vamos a hablar con el ministro y esperemos que mañana pues tengamos alguna buena noticia encima de la mesa.
0: Desde el Ejecutivo murciano, el presidente Fernando López Miras se ha reunido este lunes con COAG, ASAJA, UPA y FECOAM para perfilar el nuevo plan de apoyo al sector agrario que se pondrá en marcha antes de que finalice este año 2026 y que estará dotado con 12 millones de euros. Joaquín Buendía, consejero de Agricultura.
3: Las tensiones que están afectando, tensiones internacionales que afectan al precio de los combustibles, de los fertilizantes y las dificultades que hacen que nuestras explotaciones agrarias pues pasen por dificultades en cuanto a su rentabilidad o en cuanto a su viabilidad, bueno, pues este plan pretende seguir apoyando esas dificultades en el sector y, bueno, pues ser un balón de oxígeno.
0: El secretario general de los socialistas de la región, Francisco Lucas, ha reunido en la sede de Princesa a diputados y senadores nacionales y regionales para abordar los objetivos del partido de cara al nuevo curso político. La principal novedad a partir de octubre será el inicio de un ciclo de encuentros con la sociedad para recoger propuestas de agentes sociales, organizaciones y colectivos de distintos ámbitos. El PSOE afronta el nuevo curso político con la vista puesta en las próximas elecciones autonómicas y ha cuestionado la gestión del gobierno regional de Fernando López Miras en la última década. Francisco Lucas.
4: Y después de 10 años, los problemas de los ciudadanos y ciudadanas de la región de Murcia siguen siendo exactamente los mismos. 10 años sin construir vivienda pública. 10 años suspendiendo clases por falta de aulas climatizadas. 10 años poniendo en riesgo la seguridad de la ciudadanía y de los bomberos por falta de medios. 10 años liderando las listas de espera en la sanidad pública. 10 años liderando la pobreza infantil.

0: En la cafetería Dresco, en Gran Vía de Murcia, afortunadamente sin graves consecuencias. Al lugar se han desplazado bomberos y policía local y una ambulancia de emergencias sanitarias. El 112 ha recibido una llamada hacia las 2:30 de la tarde alertando de que había una cortina de humo negro que emanaba del local. Una de las hipótesis que se barajan como origen del fuego es un fallo en los motores del aire acondicionado, aunque no se han reportado heridos. Trabajan en el lugar efectivos de bomberos de Murcia. En la crónica judicial, el juez Peinado ha dictado el auto de apertura de juicio oral contra Begoña Gómez, la esposa del presidente del Gobierno, por los presuntos delitos de tráfico de influencias y malversación, y contra su asesora Cristina Álvarez por este último. Conforme a lo previsto, el magistrado envía ambas a juicio ante un jurado popular antes de jubilarse esta misma semana, poniendo así fin a una investigación que arrancó hace casi 2 años y medio a raíz de una denuncia de manos limpias. En su auto, Peinado rechaza adoptar alguna medida cautelar contra ellas o imponerles fianza, pero sí ordena averiguar la capacidad económica de Begoña Gómez a través del punto neutro judicial para que se aporten a la causa las 5 últimas declaraciones de la renta en el marco de las posibles responsabilidades económicas que se le pudieran imponer. Las acusaciones populares piden 13 años de cárcel para la esposa de Pedro Sánchez y 6 para Cristina Álvarez. La Fiscalía y las defensas piden la absolución. Desde el Gobierno, primera reacción de la ministra de Ciencia, Diana Morán, que afirma que el juez ha seguido el lema de Aznar del que pueda hacer que haga.
1: Para nosotros, para mí, sigue siendo un juicio que responde pues a la máxima del señor Aznar, quien puede hacer que haga. Pues el señor Peinado ha hecho su aportación a esa petición del señor Aznar.
0: Y el exdirector de la Agencia Valenciana de Seguridad y Respuesta a las Emergencias, Emilio Argüeso, ha invocado este lunes su derecho a no responder a las preguntas de la Comisión de la Dana en el Congreso para evitar, ha dicho, interferencias en la causa penal abierta contra él y salvaguardar su derecho de defensa. Quien fuera responsable autonómico de emergencias el 29 de octubre de 2024 es uno de los 2 imputados junto a la exconsellera Salomé Paradas en la investigación judicial de la gestión de la tragedia. Es todo, hasta aquí el repaso de la actualidad. Volvemos con más noticias a las 6. 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

Pues ahí está el sonido reconocible de nuestro espacio que semana a semana pues construimos con un poquito de tradición, con mucho de afecto, de amistad y este aspecto casi ya familiar que...

0: hacen posible pues nuestros amigos de las músicas populares, de sobre todo el trobo, que es el punto de partida que acerca a la figura de Pedro Cardoso, nuestro líder. Bienvenido, don Pedro.
1: Buenas tardes, bien hallado.
0: Que está pues verdaderamente intratable después de ese éxito, de ese lord de multitudes que fue el Festival Internacional del Trobo en su cuarta edición.
1: Efectivamente, la verdad que fue un exitazo muy grande, claro, lo que Murcia se merece. No llegamos a dar lo que nosotros queremos darle a Murcia, porque le queremos dar más,
0: sí.
1: Pero al año que viene, si Dios quiere, estará.
0: Y se quedarán cortos, porque queremos dar más para la siguiente edición.
1: Para la siguiente edición, claro. Hasta llegar a ser, pues eso, lo que Murcia se merece, como bien te digo.
0: El continuo propósito de mejorar, que siempre pues anima la obra de los murcianos, y particularmente este artista del trobo que bueno, cada semana nos sorprende por las nuevas vocaciones que se van sumando. Y tendremos también algún debut, quizás también de algún trovero, de algún incipiente.
1: Hoy trovero, bueno, trovero estoy yo solo. Tengo un alumno por aquí, pero que el alumno todavía no está preparado para lanzarse a decir nada, porque no.
0: Si estaba ya convencido de que debutaba hoy.
1: No,
0: es que los carteles como que debuta.
1: Debuta como músico, va a venir como músico con la cuadrilla, pero vamos, que de troverísticamente nada.
0: Es que esto es una cosa pues muy exigente, ¿no? Hay que tener ese nivel y ese certificado. Que ¿cada cuánto tiempo lo da usted? Que hace falta por lo menos un año, ¿no? Largo.
1: Un año, cada año se da un diploma al curso terminado. Él está ahora empezando y ya cuando llegue a final de año, pues le daremos el diploma de correspondiente del curso que está ahora mismo haciendo.
0: Ajá. Bueno, pues celebramos ese Festival de Folclore Internacional, que para el próximo año incluso tendrá más jornadas, habrá ampliado incluso el número de días, ¿no?
1: Bueno, queremos hacer 3 días. Este año se han hecho 2 días, día 10 y 11. El año que viene, si Dios quiere, haremos 10, 11 y 12. Porque es que se nos queda corto. Entonces queremos traer más gente de fuera y meterle para que Murcia disfrute de esos artistazos que vienen, de esos troveros, de Cuba, Panamá, Puerto Rico. Toda esa gente hay que traerla, hay que darle paso en el Festival Internacional Trovando por Murcia. Sí o sí tienen que estar.
0: Fantástico. Bueno, como hemos pasado no mueve molino, seguiremos abundando en otros festivales que también se anuncian, por ejemplo, el del folclore de la Peña Huertana del Lugarico, que hoy es pues nuestra cita, en fin, más destacada por la presencia siempre nutrida y siempre entrañable de parte de sus componentes, y sobre todo esa fragancia que nos llega a canela, a manzana, a frutas del bosque, es un variador.
1: Efectivamente, pero para hablarnos de esa semana cultural y de ese festival, pues tenemos por aquí al presidente de la Peña, que ahora nos dará ahí una explicación exacta de cómo se va a desarrollar, porque ellos creo que hacen algo en el Teatro Bernay, y eso es un lujo. Ir a verlo. Este año espero estar por allí para poder ver algo.
0: Bueno, fantástico. Como decimos, efectivamente, en el Palmar está esta peña de amplia tradición, de diversos eventos, en fin, en todo el año muy comprometidos, y ahí está don Gine Fernández, que es el presidente, como siempre, pues dispuesto, solidito a nuestra llamada. Bienvenido, ¿qué tal?
2: Muy buenas tardes. Pues encantado de estar en Onda Regional, encantado de poder echar un ratito aquí para ver si hacemos un poquito más de felicidad para los oyentes, y agradecido de que nos pueda, de que podamos transmitir, de que, como está diciendo, el día 17 de octubre tenemos nuestro Festival Nacional de Folclore en un lugar emblemático, el Teatro Bernat del Palmar, con más de 200 años de tradición, y en el que, aparte de los 3 grupos que tiene nuestra Peña Huertana, el infantil, el juvenil madurín, como le decimos nosotros, y el titular, pues viene la Asociación Folclórico Musical Los Trovadores de la Mancha, de Campo de Cristana, y la Agrupación Musical Singlar de Zaragoza.
0: Uh-huh.
2: Y pues, vamos a pasarlo muy bien, haciendo lo que nos gusta, y con compañeros de otras comunidades autónomas que también vienen a deleitarnos y a deleitar al público, que llevamos ya 3 años con un aforo completo

0: 4-0.
1: Quiere decir que a mayor implicación de otros territorios, mayor implicación de la peña en esos territorios, porque claro, tendrán ustedes que corresponder también con el viaje hacia allí, ¿no?
0: Efectivamente. Nosotros estuvimos en Campo de Cristana el 8 y el 9 de agosto, y entonces ellos nos devuelven ahora la invitación que recibimos, que estuvimos ahí en su 47 festival, y Zaragoza, si no pasa nada, vamos para final de noviembre. Y ahí estamos. Y el año que viene más seguiremos, porque y por aquí por Murcia, pues donde nos llamen, pues estamos dispuestos a lo que nos haga, a lo que haga falta.
1: Sí. Qué bien. Bueno, ¿han visto ustedes que tenemos aquí al Rey Moro? Sebastián Ramallo, que lo hemos cazado aquí al vuelo. Saluda un poco como lo haría.
2: Buenas tardes.
1: Es muy grande, es que para mí esto es una cosa verdaderamente
3: un
1: de privilegio.
3: Que
1: tener aquí al Rey Moro haciendo las labores del productor, es una maravilla. Bueno, está también la vicepresidenta consorte, doña Pilar.
4: Sí, bueno, yo voy a puntualizar una cosa. Realmente Ginés no es el presidente Antonio.
0: Pues
4: que no lo ha dicho, pero lo digo
1: no
4: yo.
1: No lo ha dicho, se lo ha callado
4: no
1: él. Se lo ha callado quizás porque...
4: Por prudencia. Porque no
1: prudencia.
4: Tampoco. Hombre, claro. Digo, vamos a dejarlo hablar y ahora después lo que haya que decir se dice. Así bueno. Que sí, Antonio, y bueno, yo sí, soy la vicepresidenta.
1: Es una vicepresidenta, esta sí, de título, reconocida aquí, y profesora de baile.
4: Sí, sí, entre otras cosas, claro.
1: Además de madre de la cría, que hoy no ha venido.
4: La
1: Alcucereña hoy no,
4: sí, la Alcucereña hoy
1: no nos acompaña.
4: Está de codo.
1: Bueno, hemos mencionado así de pasada, pero siempre hemos una estrella estelar, a Fina Cárceles, a la Gran Perola, vocal de gastronomía, que además canta y viene con su botellica. Eso es, imprescindible para la percusión de nuestros cantos. Bienvenida.
5: Un día se me olvidó.
1: Pero siempre
5: quería
1: tienes...
5: Quería sacarla de la nid del café.
1: Había que vaciarla primero.
5: Pero no venía el tenedor. Y digo, pues haremos palmique.
1: ¿Qué tal va la vida, Fina?
5: Bien, bien. Y haciendo lo que nos gusta, pues estamos felices.
1: Sí. ¿Este verano cómo lo has llevado con esto de los calores?
5: Mal. No, porque me han dado muchos bajoncicos de azúcar y el otro día cuando vinieron no me pude venir porque me había dado bajón de azúcar y claro, me pongo malísimo.
1: ¿Está relacionado eso con el calor también o no?
5: No, no. Sí y no. Yo ahora tengo ya muchos años y... Pero yo en el momento que me espabilo llevo el zumo ahí para remontar.
1: Sí.
5: Y el agua, y una ciruela, y yo, si me avisa, salgo a su encuentro.
1: Claro, pero es así con los medidores, siempre con...
5: Sí.
1: Controlando.
5: No, pero ya me la he tomado en la casa.
1: Muy bien.
5: Y...
1: Digo que ayudará poco esto de los bizcochos, todas estas cosas de la gastronomía.
5: Sí, pero yo hago muchas cosas y me hace ilusión de hacer y compartir y todo eso, pero comer no como mucho.
1: Fíjate tú qué acto de generosidad, ¿no? Estar ahí jugándose uno, pues,
5: en fin.
1: No poder, la vida, ¿no? Con la enfermedad
3: no poder nada,
1: y no poder eso. Probarlo.
3: Eso es lo que digo yo muchas veces. Digo, las cosas, ay, esto lo tocaría, pero es que no puedo tocarlo. Claro. Hay muchas cosas en la vida que suele pasar.
5: Esta tarde lo voy a probar, porque es de ocasión. Voy a probar porque me lo he tomado y tenía 114.
1: Bueno.
5: Y entonces...
0: Tiene un margen.
4: Sí, te lo puedes permitir.
5: Me lo puedo, tarde, sí. Me lo puedo permitir. Y no he probado nada más que para ver cómo estaba de azúcar. No quería que estuviera excesivamente dulce porque ya con la fruta y todo eso que lleva. Pero he hecho un experimento nuevo.
1: Tremendo. Tremendo. Bueno, el que lo disfruta siempre esto mucho es Demetrio Vivanco, que creo yo sí que es tesorero, ¿no?
6: Sí.
1: Esto sí lo tenemos actualizado.
3: Bueno, tesorero, me tienen fichado como tesorero de la peña.
1: Sí.
3: No veo la parra por ningún lado.
1: Estamos
3: de la traductor y traductor.
1: ¿Y traductor?
3: Sí. Bueno, pues yo, al igual que mis compañeros, estoy muy contento de estar aquí otra vez con vosotros compartiendo este ratico de radio. Y ya está. Y como dice Ginés, invitamos a todo el mundo que venga a vernos al festival, que será el 17 de octubre. Y si me lo permite, hoy la actuación de hoy se la queremos dedicar a todos los enfermos de Alzheimer, ya que es su día. Pues yo qué sé, para que se animen un poquito y ya

0: más soluciones de las que están teniendo, pues yo que sé, si contribuimos en algo, pues ahí está. Si se ponen contentos, pues contentos estamos nosotros.
1: Muy bien, pues eso será enseguida, pero antes vamos a saludar también a Mari Carmen Tomás, que con su laúd pues está aquí también aportando esa gracia y bueno, y actuando casi en el papel de representante de Reina Festera, ¿no? Porque tiene...
2: Bueno, sí. Mi hija es la reina de la peña este año.
1: Claro, eso...
2: Y mi nieta será la reina infantil de la peña del año que viene.
1: ¿Qué te parece?
2: Muy bien. Tres generaciones.
1: Dice Demetrio que no.
0: No. Era por darle...
1: ¿Para hacerla rabiar? ¿Hacerla rabiar? Hombre.
0: Hombre, qué mejor. Queda atacada esta.
2: Hombre. Claro que sí.
1: ¿Y cómo se lleva eso de ser abuela? Se lo ha feado, digo, pero si no
2: tiene
1: edad.
2: Muy bien, tengo cinco nietos, estoy acostumbrada. O sea, que yo disfruto de ellas todos los fines de semana.
1: Bueno, y los que pueden traerse a esto de las peñas y de las fiestas, pues
2: son socios y todo, claro.
1: Se suma. Bueno, decíamos que teníamos hoy además un artista que se presenta aquí, que bueno, pues tiene todavía de momento solamente la vertiente musical, ¿no? Dentro de poco, pues quizá también trovero, ¿no?
3: Bueno, ahí está dando paso la criaturica y veremos a ver si llega al final, esperemos que sí.
1: Miguel Ángel La Cárcel, ¿qué tal? ¿Cómo estás?
4: Muy bien. ¿Cómo voy a estar?
1: 12 años, ¿puede ser?
4: 14.
1: 14 años.
4: Sí.
3: 14 añicos, fíjate. Hasta ahora mismo, pues nada, esto es un retoñico.
1: Y estás en un grupo infantil de baile, tocas las postizas, formas parte del coro y ahora creo que también llevas la castañeta.
4: La castañeta también la toco, sí. No soy el de los mejores, pero me defiendo.
1: No soy de los mejores, dice. Pero... tú le das a la percusión, la botellica, por ejemplo, también la controlarías, ¿no?
4: Bueno, no sé yo.
5: Yo se la presto.
4: Pero sí, yo soy de percusión.
1: Sí. Oye, ¿y esto del trote te es una cosa de imposición a la que te ha dicho tu padre, que está aquí a mi derecha, te ha dicho, nene, esto...
4: No.
1: ¿O ha sido una cosa de moto propio? ¿Te ha salido?
4: Sí, me ha salido a mí y tiro para adelante.
1: ¿Eh?
4: Yo a mí lo que me gusta, lo tiro para adelante.
1: Bueno.
4: Y luego a mí no me gusta, pues para atrás.
3: Efectivamente, y así no fracasa. Así no falla.
1: Bueno, pues está bien porque ya decimos, en compañía de estas reinas, la próxima reina mayor de la peña, que nos acompaña Victoria Eugenia, que bueno, pues ya sabemos que tú, pues esto... Sí, en fin, estaba pactado así, que esto te tocaba a ti este año. Y para conseguir el escalafón este de reina absoluta, ¿esto qué hay que hacer?
6: Pues...
1: ¿Hay que hacer una campaña o algo o qué?
6: No, de momento no sé. Con mucha ilusión, a ver si entre las entrevistas, la convivencia y demás, pues se puede optar a por lo menos ser parte de la corte de honor.
1: Sí. ¿Sabes que Pedro, hasta alguna vez de jurado eso, no?
3: Bueno, hace ya muchísimos años. Estuve en el Consejo Asesor de Folclore en la Federación de Peñas y también estuve, creo, en el jurado de las infantiles. Pero tú ya sabes que una preciosidad como tú... Una dama,
1: bueno, no solo por belleza, aquí se piden otras cosas.
3: Bueno, ya le he dicho yo, ahí lo fundamental, lo que es la tela, la entrevista, pero que vamos, que tú no te quedas atrás y vas siendo hermana de la Aljucereña. Tiene una buena maestra, que ya fue dama de la Huerta de Murcia el año pasado también.
1: Sí.
3: Nuestra Aljucereña.
1: Eso es. Bueno, a mí lo que me sorprende es que ya esté anunciado para la próxima fiesta, la próxima reina infantil, Sofía Rodríguez, ya está puesta en los carteles. ¿Eso es así? ¿Se hace con tanta anticipación?
7: No lo sabe.
2: ¿Eh? Sí, claro, sí, porque hay que pensar de que se tiene que organizar el festival, lo que va a haber dentro de ese festival, y eso conlleva también la presentación de la reina, con las fotos que se tienen que hacer para el cartel. Entonces, claro, ya hay que hacerlo con tiempo.
7: Y el cambio de banda.
2: Y el cambio de banda y todo eso.
1: Uh-huh. Bueno, esto lo ves con alegría, lo tienes eso ya interiorizado, te apetece.
6: Sí.
1: ¿Has visto lo que hacen tus anteriores, tus predecesoras, lo que hacen cada año? ¿Te gusta a ti esa experiencia?

0: ¿La has visto de cerca alguna vez?
1: Sí.
0: O de cogerte un autobús, excursiones, ¿no? Sí. Actos, invitada, ¿no? Bueno, pues espero que te lo pases muy bien y que se confirmen esos pronósticos, ¿no? De que sea la próxima reina infantil de esta peña. A la que queremos ya escuchar, porque llevamos aquí unas presentaciones larguísimas que a mí me encanta, porque siempre es un encuentro fabuloso, pero Demetrio, ¿ibas a dedicar una canción a los enfermos de Alzheimer?
2: Vamos a hacerle una malagueña.
0: Bueno.
2: Una malagueña de Puerto Lumbrera. Empezamos con una malagueña y vamos.
3: Pues venga, pues vamos arriba.
2: Vamos a verlo.

0: ないけど。
1: Chao, chao. Claro que me ha gustado, claro que me ha gustado.
0: Ahí quedó.
1: A pesar de que estabais un poco ahí para buscar la sincronía, os hemos puesto quizás muy separados.
2: No, no, estamos bien. Lo que pasa es que...
1: Acércate un micrófono para hablar, que es que esto de la radio tiene ese inconveniente, ¿sabes?
2: ¿Se me escucha ahora?
1: Sí, ahora se te va a ir mejor.
0: No, no, no, estamos bien. Lo que pasa es que antes hemos acordado un número
3: de
0: estrofas. Y ahora hemos hecho una más y por eso quería que...
1: ¿Y por qué habéis hecho una más? A ver, eso a cuánto de...
0: Porque me ha parecido que estaba sonando bien, me ha parecido que era poco tiempo el que habíamos empleado.
1: ¿Qué te ha sido arriba?
0: Que me he venido arriba.
1: Sí.
0: Y ya está. Y entonces digo, pues una más.
1: Está muy bien. Además, cogiendo parte de toda la región, ese testimonio sonoro, que son las letras de Puerto Lumbreras en este caso, ¿no? Lo cual está muy bien, ¿no? Porque podías circunscribiros únicamente a las cosas del municipio de Murcia, del Palmar.
0: Claro. Por eso esto se llama Malagueña de Puerto Lumbreras, sí. ¿No? Entonces, pues habla un poco. Todas las coplas hablan un poco de lo que se lleva en ese municipio o en esa población. Y esta, pues, si tenían la costumbre de los mozos con sus novias, no sé qué, de decirle piropo, pues por eso le decían que dos niñas le llevan loco.
1: Sí.
0: Las pupilas de sus ojos, no sé qué, y luego dicen, pues viva Puerto Lumbreras, que cada uno

0: cada uno pone algo de su lugar.
1: Sí.
0: Y sin más nada.
1: Pero ¿y por qué no han cantado las hermanicas? Quiero decir que están aquí dos voces femeninas que podían también sumarse.
0: Pues si no han cantado, no lo sé, porque no habrá visto oportuno cantar. Pero Fina, por ejemplo, sí que ha cantado. Fina estaba cantando. No hay ningún problema. Aquí esto es como cuando cantas en la calle. Pues el que quiere que cante y el que no, pues que no cante. En este caso, normalmente la cantamos Giné y yo en la peña, y de ahí el que se hayan quedado callados más tiempo. Pero es por eso, porque lo tenemos establecido que en los ensayos es Giné y yo. No es que seamos los mejores cantantes.
1: No. Pero no me convence a mí. Estoy viendo aquí el gesto de Mari Carmen, está como diciendo, bueno, como resignada, es decir, no me han dejado cantar.
2: No.
1: Me da la impresión.
0: Mari no canta.
2: Yo sí toco, escucha. Si toco, no canto. Y si canto, no toco. ¿Qué hago? Tocar.
0: Que está la cosa más...
1: Pero no, ¿eso por qué? ¿Porque no puedes coordinar dos cosas a la vez?
2: No.
1: Fíjate que todas las mujeres pueden.
2: Sí, pero yo no. Eso no.
0: No, pero hay muchos buenos tocadores y buenos cantadores, claro, que no pueden hacer las dos cosas a la vez, ¿eh?
3: Muy difícil.
0: Yo lo he visto, me sorprendió, pero bueno, yo qué sé. Es una cosa normal que pasa y ya está. Y no pasa nada, no pasa nada.
1: Entonces, más en el registro de Fina, las parrandicas y las clavas.
4: Hombre, ¿no? Bueno.
1: Ese es un poquito el palo que tú le das ahí bien, ¿no? Sí. Además tienes un punto divertido, yo creo que habrá que dejarle también alguna.
0: Hombre, cuando tú quieras le damos paso al artista.
3: Tienes que hacernos unas parrandas, nuestra perrulica. No va a ser todo botella y bizcocho. Hay que,
4: eso
3: que darle su oportunidad también.
4: Claro, sí.
1: Oye, ahora que dices, como vocal gastronómica, también receticas, ¿nos podías dar alguna propuesta también, no? De algún guiso bueno.
4: Yo empiezo a echar a la olla y sale redondo todo.
1: Sí, pero la olla de esta presión, esta o el microondas.
4: En la olla a presión y sin presión. Y en el horno y hay. Depende de lo que indique la comida. Si es para horno, horno. Si es para olla ligera, ligera. Y si es para olla pausa, también. Echarle las lentejas muy buenas a fuego lento. Y muchas cosas.
1: Sí, pero siempre
4: la ollica gitana.
1: Cocina de temporada, ¿no? Porque estamos hablando de lo que en ese momento hay disponible en el mercado.
4: Ahora, no te digo que yo me pongo a hacer las cosas con lo que tengo o con lo que he pensado que voy a hacer.
1: Sí.
4: Y entonces, pues nada, el otro día, olla gitana, calabaza, judía.
3: Eso comí yo hoy, olla gitana. Pues,
4: y salió buenísima. Para 2 días. Porque el día que la hace está buena, pero a otro día está mejor todavía. El cocido, pasa igual. El cocido hace un cocido bueno con pelotas y a otro día lo fríe ropa vieja y está más bueno que...
3: ropa vieja, ¿eh?
4: Ropa vieja.
1: Qué hermosa que...
4: Claro.
1: Qué hermosa Fina.
4: Es que no sabías que...
1: O sea, claro que sabía, lo que
4: la
1: no...
4: La vieja.
1: Lo que no tengo yo una Fina en mi casa para... poder sacar ese aprovechamiento.
4: Sí.
1: Qué bien. Bueno, venga, pues ¿nos cantas o qué hacemos? ¿Le dejamos un poquito?
3: Vamos a escuchar esas parrandicas. Vamos a ver cómo suena eso.
4: ¿Cómo quieres que vaya

0: ¡Ay, qué lío en un instante!
1: ¡Ay, pero qué bonita! ¡Qué bonita!
2: Ah, mira. Mira. Los garbanzos se han juntado con la alubia, con la acerga y con
0: todo. Y con todo. Sí, con el potaje.
2: El potaje se ha hecho la...
0: Ya está la ensalada.
2: La ensalada.
0: Ya está la ensalada, nena.
1: No, que además es que la frase la tienen que después cantar los demás, y o sea, que dejársela muy bien puesta,
0: claro,
1: ¿no?
0: Claro, claro. Pero siempre ahí, pero mira, entre el equivoco y la gracia, está el salero.
1: Está muy bien, muy bien. ¿Está? O sea, que aquí hay mucho de invención también.
0: Sí, sí, sí. Se equivoca, aquí hay que salir por peteneres. Sí.
1: Bueno, siempre me sorprende, bueno, que la tenemos aquí de cabecera en la sintonía, la segunda voz de Pilar es que es una cosa que me llega, me deja. Es que eso no es habitual, quiero decir que estamos en una verdadero alarde, ¿no?
2: Claro, efectivamente. Pero que lo que, perdona, la ensalada que tú has dicho, lo importante de esa ensalada es no quedar separado. Claro. ¿Eh? Siempre para adelante.
0: Claro.
2: ¿Eh? Y al final se llega al sitio.
0: O sea, aunque sea por la revueltilla.
2: Se llega, la gente sigue, el grupo de baile sigue bailando y tal, la música sigue tocando. ¿Y qué pasa? Que hay un cruce de letra, pero no pasa nada.
0: No, no pasa nada.
2: Eso es, se llama letra doble, ¿entiendes? Es como si yo estoy cantando por quintilla y otro me canta por cuarteta, ¿me entiendes? Y para adelante.
1: Eso es. Bueno, decíamos que Pilar, esa doble voz, ¿es siempre o solamente en este palo particular?
3: No, doble, o sea, la segunda voz también lo hacemos en otro tipo de piezas. No solamente esta. Lo que pasa es que sí que es cierto que esta es muy bonita. Se oye, tiene un tono. Ya de entrada es bonita, pero ese tono pues le da como esa... Ese toque, pues, dulce, bonito, que en los oídos suena muy
1: bien. En los mayos también se hace mucho, ¿no?
3: Exacto, también en los mayos hay una segunda voz. Sí, las piezas, a ver, hay piezas, por ejemplo, que, porque las hacemos así, a lo mejor decimos, bueno, pues como la malagueña que hemos hecho antes de Puerto Lumbreras, pues ellos cantan, ¿no? Hay otro tipo de jota, otro tipo de malagueñas que también hacemos dos tonos, que no solamente... en estas las parrandas en exclusiva, sí. Pero que intentamos, porque también es verdad, no nos engañemos, que suena más armónico.
1: Claro, claro, si eso es lo que estamos hablando, es más sofisticado, y tiene más elaboración.
3: Cuando, por ejemplo, cantan solamente a un palo solo, o sea, ellos o la mujer, bien, pero no en todas, porque es que si no suena ese tipo, esa calidez, ese tono, eso bonito. Yo digo siempre que el tono bonito, ¿no?
1: Sí.
3: Lo que a mí me parece. Entonces es como que, pues, eso te llega mejor. Es como
1: es polifonía,
3: mejor,
1: estamos hablando de una cosa muy elaborada que tiene.
3: Polifonía, sí.
1: Que tiene, pues, a diferencia de lo que, digamos, más común, que es más aguerrido, más de salir del paso, pues esta dificultad añadida, ¿no?
3: Sí.
1: Que también será agotadora, porque esto fuerza mucho la voz ahí.
3: Bueno,
1: ¿no? Tomar un poquito de aguardiente, alguna cosa,
3: sí,
1: para...
3: Sí, algo, claro. Mira dónde tengo la botella. Sí. Sí, bueno, sí que es cierto que cuando llevas, por ejemplo, bueno, en mi caso, ¿no? La trayectoria de ser tantos años, de que me encanta, me gusta... Yo lo mío es bailar, pero a mí también me gusta cantar y me gusta tocar la guitarra cuando puedo, ¿no? Entonces, pues, es como que para mí es fácil. Luego, por mi tono de voz quizá también puedo subir alto, puedo bajar, o sea, tengo quizá esa flexibilidad, yo por lo menos. Yo lo digo que yo me conozco muy bien, pues es lo que...

0: Y para mí no es esfuerzo, de verdad que no. De hecho, cantamos otras cosas también un poco así y siempre lo canto bien.
1: Siempre lo canto bien, sí, es que es una cosa.
0: Lo que te gusta, lo que te nace, lo que sientes, lo que... Vamos, eso no tiene vuelta de hoja, o sea, se hace y...
2: Cardoso en decir se empeña que esto es una maravilla. El arte bien se diseña, pero falta en la cuadrilla la voz de la juzereña.
0: ¡Ole, ole! Además de verdad, ole. Además de verdad, sí. Se le echa mucho de menos.
3: Es que ya ocupa su hueco.
0: Claro, ya tiene su lugar, entonces sí que sí. Pero bueno, aquí estamos los demás también.
3: Pero hoy la vamos a robar, que todo tiene que salirle bien.
0: Claro, claro que sí.
2: Vamos a tener ahí una... Bueno, ya verás. Como le dije el otro día, digo, ¿tú crees cuando te presentes tú ante mí vestida con esos materiales que tú vas a llevar, yo qué voy a hacer?
0: Pues cuadrarte, es lo que tienes que hacer.
2: Dice, si tú haces las cosas bien como las haces siempre, nunca nos meteremos contigo. Digo, efectivamente. Así es.
1: Bueno, creo que queremos saludar también en el programa, a ver si nos podemos distraer con una publicación reciente que está también rondando con un trovero, que es habitual también en el programa, ¿no? Que nos acompaña, en fin, desde Alcantarilla, de Gran Manolo, ¿eh? Manolo...
2: El amigo Manolo.
1: Manolo, que vamos a ver si le podemos, en fin, arrancar unas pequeñas palabras en relación con este libro que está en ciernes, a punto de aparecer, de publicarse. Manolo.
4: Hola, buenas amigos, ¿cómo estamos?
2: Buenas tardes, capitán.
4: Hola, no, el libro está publicado ya, os comento. Es mi tercer libro, segundo de aforismos, aparte de uno de poemas. Mi libro se llama... El eco de mis silencios.
2: Olé.
4: Es de frases de aforismos. El anterior era pensar por hablar, hablar por pensar. Y el primer poemario, una mirada de ensueño. Es que os comento, si me lo permitís. El jueves 24 a las 6 de la tarde, dentro de la novena semana Ex Libris de Murcia, en el Centro de Interpretación Medina Murcia, al lado de la Plaza de Toros, va a haber un acto de cuatro personas con discapacidad. Irene Zapata Belchi, María Moscoso, Gloria Cárceles, la hija del patiñero.
2: ¡Olé!
4: ¿En qué va a consistir? Javi Jan, que es el coordinador del acto, pues va a preguntarnos sobre la discapacidad, varias preguntas, y haremos unas ponencias cada uno 15-20 minutos hablando de nuestro quehacer socioliterario.
1: Muy bien. Bueno, pues ahí está Manuel Barranco, que como digo es el autor de este libro de aforismos.
4: Martínez Blanca. Perdón, Manuel Martínez Blanca.
1: Ah, fantástico.
4: Sí, de Alcantarilla. Me llamo Manuel Martínez Blanca.
1: Bueno, es aforismo, es una frase para todos, ¿no? Para todos.
4: Sí, una frase para hacer pensar. Para hacer pensar. Aforismo, paremia, sentencia, proverbio, axioma, viene a hacer el parecido, el significado.
1: Ah, vale.
4: Venga, sí, pues nos tengo 44 años. Dime.
1: Nos queda clara además la cita que acabas de mencionar en el libro, y pues será una oportunidad estupenda para allí en directo contemplar pues ese pensamiento filosófico poético, ¿no? Que resume tantas cosas en una pequeña frase.
4: Entonces, Diego, en total tengo 44 años y para muestra una frase: la paz es el pan de los que tienen hambre de bien. Y otra frase del libro: confía en tu mirada. No pierdas de vista tu fe ciega. Por favor, ¿me permite, Adolfo, un minutico?
1: Venga, adelante.
2: Venga, Manolo.
4: Reconocer y agradecer el esfuerzo de todos. De Carmen Grillán Martínez, pedagoga y psicóloga y profesora, que me ayudó en mi primer poemario de Una mirada de ensueño. A la ONCE, que también me ayudó. A César Puente, profesor de Alicante, que me dijo, el Fondo de Cultura de ONCE te puede ayudar. Y Nueva Ediciones apostó por mí. A Pedro Martínez Antolinos, que me prologó ambos libros de aforismos, tanto este como el anterior, gran persona, y también agradecer a Antonio Raúl Sáez, pianista que muchas veces me ha acompañado en diversas ferias con su instrumento mientras yo hacía las lecturas e ilustraba mis comentarios, que tampoco ve. Y agradecer a todos vosotros vuestra colaboración. Y a mi familia entera, hermanos, a mi padre desde el cielo, a mi madre, sobrinos, tíos, primos, cuñados, a todos, vuestra colaboración. Y la hija del patinero, que de casta le

0: Algo que gloria estará, por supuesto que sí.
1: Fantástico. Bueno, Manuel Martínez Blanca, que como decimos ahí tiene su nuevo libro y como siempre es un gozo contar con su participación, pues para, en fin, reconocer ese talento, ¿no?, que tiene este gran oyente nuestro también.
2: Otro,
1: ¿no?,
2: grande, Manolo, otro grande.
1: Fantástico. Bueno, pues vamos a retomar el sonido directo que tenemos, la música, que no sé si, sí, Demetrio, al final hoy te vas a ir un poco como falto, te van a faltar como media docena de canciones.
3: Oye, ¿qué se está pasando esto muy rápido?
2: Yo pienso que deberían hacernos alguna jotica, ¿no?
3: Va rápido.
2: Hacernos alguna jotica, ¿no?
3: ¿Quieres una jota? Íbamos a hacer una parranda, pero
2: cambiamos. Pues venga, vamos a hacer otra parranda, venga, sin problema. Una parranda, venga.
3: Venga.
2: Oye, que mientras se deciden que el día 24, todo, precisamente, mira, tenemos nosotros, sí, doblete. El día 24 tenemos una velada de trobo en Patiño y otra velada de trobo en la Peña de la Grilla de Puente Tocino. Es decir, que el grupo, la Asociación Trovera, nos vamos a partir en dos. Irán cuatro o cinco troveros a Patiño y otros cuatro o cinco troveros a la Peña de la Grilla de Puente Tocino. Allí estaremos cubriendo las dos zonas con el fin de que no se queden sin el arte de la improvisación.
1: Sí. ¿Tú te has cenado a esos sitios o no?
2: Bueno, normalmente cenado, me tomo algo para tomarme alguna pastillica, pero cenado, porque si tú crees que si vas a la Peña a la Grilla te va a venir sin cenar, o si te vas a la Peña del Lugarico te va a venir sin cenar, yo siempre he ido al Lugarico, me he venido cenado. O si me voy a Patiño, los churricos que te ponen con los chocolates y tal, es un lujo.
3: Al final acabamos lo mismo, ¿eh?
1: Como me gusta.
3: Da igual que sea un trobo, que jota, que lo que sea.
1: Venga, vamos. Es muy hermoso.
2: Vamos a verlo.
3: Vamos a hacer una jotica. Joder, que nos pasa.

0: Ahí está, estoy mirando el laúd, estoy maravillado, ¿eh?
1: ¿Cómo, el laúd es que ella tiene unas manos,
0: ¿cómo
1: tiene
0: unos dedos? ¿Cómo la melodía? ¡Ay, qué bonito! Mira que lo tiene...
1: Una barraca huertana ahí.
0: Y todo.
2: ¡Qué
0: bonito! ¡Qué bonito!
2: Llevamos nosotros en...
0: Micro. El micro, Carmen.
2: Ah.
0: A ver.
2: Perdón. Esto es lo que llevábamos cuando yo empecé en La Peña, que yo tenía 18 años, 17 cuando empecé a tocar con el Pepinillo.
0: Ayer, como que dices.
2: Sí, hace 47 años. Entonces, en el 87, no, en el 81 cuando se hizo La Peña, se fundó ese dibujo que lo llevábamos en la faja de los
3: la
2: hombres.
3: Faja de Huertano.
2: Es de Huertano. Sí, exactamente, ese dibujo lo llevamos. Y mi yerno tuvo el detalle de regalarme el look, que se fue con mi compañero Demetrio a comprarlo a Madrid.
3: No digas todos los detalles.
2: Sí, voy a decirlo todo ya que estoy. Y entonces me lo trajo con el dibujo de La Peña del Lugarico.
3: Sí, pero mira, si me permite un momentico.
2: Claro.
3: Ese dibujo, o sea, tenemos en La Peña la gran suerte de que muchos de los componentes hacen casi de todo. En este caso, ese dibujo lo hizo Michel. Lo diseñó Michel, un componente que además es un hombre que baila, o sea, un chico que baila, y lo diseñó él. Y ese es el dibujo que quedó plasmado tal cual.
0: Sí.
3: Ahí. Así que...
0: Que lleva la leyenda, te queremos 2024.
2: Cuando me lo regalaron, en mi cumpleaños.
0: Sí. Ah, mira. Claro.
2: Sí.
0: Muy bueno. ¿La bandurria de Demetrio lleva algo por detrás? No.
4: La bandurria lleva vida porque...
0: Un bollado que le has hecho ahí.
4: Me la regaló mi padre para la comunión en el año 77. Y bueno, pues yo es una bandurria de ciprés, madera de ciprés, el que esté escuchando, pues es muy jotera, es muy apropiada porque chilla mucho para las jotas. Y yo le tengo un cariño especial a esta. Recuerdo un día, como anécdota, cantando los villancicos en el festival nuestro, la apoyé en una silla y se movió que se caía y fui a pararla y se partió el día, pasó. Se partió, me quedé helado. Pero bueno, al final un luthier de aquí de Murcia pues consiguió arreglarla y la bandurria... Le tengo un cariño especial por lo que significa para mí. Es mi primera bandurria, me la regaló mi padre y encima de todo suena cada día mejor. Entonces, pues, no lleva inscripción, pero bueno, la llevo yo metida dentro la inscripción. Y ya está.
0: Son instrumentos que tienen vida propia, que tienen su propia
4: historia,
0: ¿no? Su biografía.
4: Sí.
0: Ah.
4: Sí.
3: Yo, si me permitís, quiero decir otra cosita, si me da tiempo.
0: Sí.
3: Bueno, pues como resulta de que... es un acto que vamos a presentar el día 14 de octubre en el Centro Cultural del Palmar. Y esto tiene que ver con el Ayuntamiento de Murcia. Mañana, y lo leo literal porque así como me lo han mandado para que, bueno, pues os lo indique, ¿no? Mañana día 22 a las 9:30 se presenta en la Albatalía la rueda de prensa de los actos de la Semana de la Huerta 2026 y organizada por la Concejalía de Agua, Huerta, o sea, del agua agua Huerta, y es del 5 al 16 de octubre. Pero entre esos días tenemos la gran suerte este año de que la Peña Lugarico va a hacer una colaboración. Se va a presentar todo lo que es vestimenta, indumentaria de tanto de hombre como de mujer, del siglo XVIII, XIX y XX. Y bueno, se va a hacer un recorrido por lo que es los diferentes trajes, cómo lo utilizaban. Incluso se va a hacer ahí una muestra de cómo se viste una mujer, para que, bueno, aquel que... La mayoría de los murcianos sabemos cómo se visten, ¿no? La una mujer, pero bueno, para que también se vea in situ, ¿no? El prenda por prenda, los chicos también. Y dentro de eso, que es también súper interesante, lo que son los moños

0: de Picamorte, el Moño Redondo, la Sonda, esto. Y bueno, pues se va a hacer en el Palmar el 14 de octubre a las 5 de la tarde en el Centro Cultural. Y digo, decía yo antes de la gran suerte que tenemos, porque tenemos dos personas súper bien para presentar, o sea, para hacer esta presentación, que además son componentes de la peña, ellas cantan, que una es Lourdes y la otra Lucre. Así que nada, os invitamos a todos para que vengan.
1: Es de pasar en la Fashion Week con el Strictly incluido, que hay un vestimenta ahí en directo, ¿no?
2: Adolfo,
0: todo en directo. Sí,
2: ya al hilo de lo que dice Pilar, recordad el festival que será el 17 de octubre.
1: Largo me lo fías, pero sí.
0: A las
2: 6 de la tarde en el Teatro Bernat del Palmar. Y las invitaciones se recogerán en las mismas invitaciones, no, la entrada será hasta completar aforo ese mismo día en las taquillas del teatro. Ya está.
1: Fantástico. Pues qué suerte que cada localidad tuviera su peña para poder hacer su festival, su actividad, digamos, con...
3: Efectivamente, el Palma va subiendo, las peñas del Lugarico.
1: En algunos pueblos habrá más de una peña, y hombre, nos encontraremos con el conflicto, pero bendito sea.
3: El Camino tiene cuatro: el Almendro, la Seda, el Rento y otra más que hay, no me acuerdo la que es. Hay tres o cuatro en la alberca.
4: No, ahora mismo solo quedan dos, Pedro.
3: El rento no existe ya.
4: El rento se disolvió ahora.
3: Ya.
1: Pero no te hemos oído nada porque está fuera del micrófono.
2: Sí,
1: esto no...
2: que si me permite, Pedro, en la alberca actualmente en activo solo queda la Seda.
3: Y el almendro.
2: Los demás pues ya finalizaron su actividad. Y
3: sí, Aljucés tiene dos también. El Trillo y la... Y la Artesa, las dos, o sea que...
0: Y los huertanos.
3: Tiene tres.
0: Claro.
1: Bueno, fantástico. Todo esto, como decimos, se nutre de toda esa tradición. El trobo también se cuela, en algún caso, ¿eh?
3: Hombre, por supuesto que sí. El trobo está presente en la peña del otro día. Estuvimos en la peña del Candí.
1: Y el panocho, que me dio mucho gusto ver ahí en el festival el otro día... A Ginés, al concejal del Ayuntamiento de Murcia.
3: Ah, efectivamente, sí, nos sigue.
1: Es hijo de Diego Ruiz. Ginés Ruiz es hijo de Diego Ruiz Marín. Célebre panochista, o sea, que
3: ese Ginés, fue un
1: me
3: grande...
1: quedé muerto, porque yo eso no sabía.
3: Y además es un amante del trobo, ¿sabes? Y me lo prometió que tiene que ir a mi escuela trovera de Patiño. Dice:
1: sí, sí.
3: Te prometo que voy a ir a tu escuela trovera de Patiño.
1: Eso tiene sus bemoles, pues es el portavoz del Partido Socialista en el Ayuntamiento, un hombre muy alto.
3: Claro, sea del partido que sea, si la cosa es
1: que vaya por trobo y tal, pues sería una cosa muy divertida. Sí, a lo mejor incluso lo vemos haciendo alguna campaña política con esa característica tan singular. Bueno, pues está muy bien. Pero no sé si en tres minuticos encajaríamos ahí alguna pieza.
3: Venga, pero dale candela.
4: Pasando del 1.
3: Dos minutos, que le den candela.
4: Venga. Pasando del 1.
5: Vamos a verlo.

0: Las 6 de la tarde.
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0: Hola, ¿qué tal? Muy buenas tardes. La Agencia Estatal de Meteorología prevé un otoño más cálido de lo normal tras un verano con temperaturas ya récords. La posibilidad de lluvias en el área mediterránea, que incluye Cataluña, Comunidad Valenciana, Murcia y Baleares, será más alto que en el resto de España. El verano de 2026 ha sido el más cálido de la serie en al menos siglo y medio, con 61 días bajo las olas de calor. Así lo ha señalado este lunes el portavoz de la EMET, Rubén del Campo, durante la presentación del balance climatológico del verano, en el que se han registrado temperaturas de calor extremo de forma continua.
2: Que ha sido un verano extremadamente cálido en España. Una temperatura media 2,4 grados superior al promedio normal de esta estación, según el periodo de referencia 1991-2020. O sea que geográficamente el norte y el este ha sido la zona donde más caluroso ha sido el verano. Y por meses, pues hay que decir que realmente el calor fue muy persistente.
0: El sector agrario se reúne mañana con el ministro de Agricultura para reclamarle medidas de contención ante el fuerte incremento del precio de los carburantes, que ya sitúa el gasóleo agrícola cerca de los 2 euros por litro. Esperan escuchar soluciones, pero también llevarán propuestas, entre ellas la modificación de los límites de la devolución del impuesto sobre hidrocarburos para compensar así el encarecimiento de los combustibles. El presidente regional de COAG, José Miguel Marín, considera que hay margen de maniobra y que esta última medida podría ser de efecto inmediato y de fácil aplicación.
3: Pues yo creo que en el impuesto sobre hidrocarburos hay mucho margen de maniobra, ¿no? No podemos olvidar que, bueno, pues es la devolución del impuesto, algo que viene ya estructurado hace muchos años, pero con unos límites, ¿no? Y estos límites seguramente serán los que podamos estudiar que se puedan modificar.
0: Los universitarios contarán con bonos de aparcamiento por 20 euros al mes en el disuasorio de Hacienda, junto a la avenida Juan Carlos I en Murcia. Esta iniciativa permitirá utilizar durante las 24 horas del día este parking con aforo para 400 vehículos, una ubicación cuya conexión con el tranvía facilita el acceso a los diferentes campus de la Universidad de Murcia, tanto de la Merced como de Espinardo. Se trata de un acuerdo entre el Ayuntamiento y la UMU que ofrece esta solución de movilidad no solo a los estudiantes, sino a toda la comunidad universitaria, incluidos docentes y personal administrativo. El bono no estará limitado a los horarios de actividad académica, sino que podrá utilizarse también para desplazamientos de ocio o para cualquier otra actividad a lo largo de la jornada. José Francisco Muñoz es el concejal de movilidad.
4: Este bono se va a utilizar durante 24 horas al día, no tiene limitación horaria y supone poder ofrecer a los estudiantes 404 plazas que les van a poder aparcar cerca del campus de la Merced y del edificio Rector Savater, y que también permite, por la cercanía a la estación del tranvía, la intermodalidad necesaria para poder llegar al campus de Espinar.
0: 8 detenidos por el homicidio con arma de fuego de un portero de un club de Lorca. Los procesados son integrantes de un grupo delictivo presuntamente dedicado a cometer atracos armados con pistolas. Algunos estarían también implicados en un robo con violencia.

0: e intimidación cometido en una nave en la pedanía murciana de Sangonera la Verde. La investigación ha permitido identificar que los cartuchos encontrados en ambos escenarios fueron disparados con la misma arma y relacionar así ambos crímenes. Se llevaron a cabo tres registros en los que se detuvo a los 8 sospechosos y se incautaron 3 armas cortas de fuego. Los presuntos autores se enfrentan a cargos de robo con violencia e intimidación, tenencia ilícita de armas y homicidio doloso. Juan Zafra, portavoz de la Guardia Civil en la región.
1: Los hechos tuvieron lugar en las instalaciones de un establecimiento público de la Diputación Lorquina de Puglias, cuando varias personas accedieron armados, al parecer para cometer un robo, y efectuaron varios disparos que acabaron con la vida del portero del local. Los guardias civiles que dirigían la investigación averiguaron poco después que este homicidio estaba vinculado a otro robo con violencia e intimidación cometido anteriormente en la pedanía murciana de Sangonera la Verde, ya que en ambos casos había sido utilizada la misma arma.
0: El ataque contra la diputada de Ceuta ya, Julia Ferreras, ha sido condenado por los partidos de izquierda y de derecha, aunque gobierno y socios han apuntado a Partido Popular y Vox al considerar que se han dedicado a alimentar el odio en la ciudad autónoma. Decenas de manifestantes atacaron y destrozaron el vehículo en el que viajaba la diputada de la Asamblea de Ceuta junto al abogado y activista de la flotilla de Gaza, Rafael Borrego, y a una letrada de derechos humanos vinculada a la ONU. El ministro del Interior, de visita esta tarde en Ceuta, ha condenado el ataque contra la diputada y sus acompañantes, que califica de totalmente injustificado. Fernando Grande Marlaska.
2: Y por el ataque absolutamente injustificado que sufrió en la tarde de ayer ella y las dos personas que le acompañaban. Desde luego, la violencia, como todos sabemos, desde luego no es el camino.
0: El líder del Partido Popular, que ha visitado Ceuta esta mañana, ha expresado su firme condena a la agresión y ha dicho que la violencia no tiene cabida bajo ninguna circunstancia. Alberto Núñez Feijóo.
3: Y por tanto, este civismo de la inmensa mayoría de los ciudadanos de Ceuta no se puede empañar por ninguna actitud o por ningún comportamiento de algunos. Insisto, en democracia no hay ninguna causa, ninguna discrepancia, ninguna protesta que pueda justificar un acto de violencia.
0: Es todo. Próxima cita con las noticias a las 7, siempre en nuestra web orm.es.
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Buenas tardes, las 6:07. Bienvenidos y bienvenidas a esta tarde abierta. Como decimos siempre, haciendo honor a nuestro programa, se están abriendo las puertas y están entrando nuestros invitados, invitadas también, compañeros y compañeras. Y muchas veces decimos que yo estoy porque las puertas de nuestro estudio pues se mantengan abiertas durante todo nuestro programa. Empezamos la semana y la vamos a empezar con muy buen pie y con una interlocución que desde luego no va a pasar desapercibida. Vamos a tener nuestra primera hora de programa. De hecho, ya están llegando, tomando asiento. Ellos y ellas están muy acostumbrados a hacerlo de una manera muy disciplinada, porque son los componentes, algunos de los componentes de la Orquesta Joven de la región de Murcia. Pero es que además vienen acompañados de Manuel Hernández Silva, el director titular de la Sinfónica. Es que empieza ya la temporada de conciertos, concretamente será este jueves cuando la Orquesta de Jóvenes de la región de Murcia pues nos ofrezca el primero de sus conciertos, nada más y nada menos que acompañados de Pacho Flores, ganador de un Grammy, considerado como uno de los mejores trompetistas del mundo y bajo la batuta del Hernández Silva. Enseguida hablaremos con ellos de los conciertos, pero no nos vamos a quedar ahí solamente. Hablaremos también de la música, de ellos, de ellas. Y nuestro programa seguirá, porque seguirán ellos, o a lo mejor coinciden con

con Tomás García, que ya sabe que viene siempre a hablarnos de la música de raíz, de la tradición oral y del papel que ha tenido la mujer dentro de la música. Es lunes y no sé qué les parecerá a ellos, pero es un buen momento de hablar de salud sexoafectiva. En las aulas, estamos empezando el curso, ¿y qué pasa con esa materia? ¿Cómo estamos de esa materia regular? Nos dice por aquí nuestro técnico Alfonso Cánovas. Veneno Medieras con Miguel Motas, que también nos visitará, y hoy es el Día Internacional del Alzheimer y queremos poner la visión y el centro en esta tarde, no solamente en las personas que transitan esta situación, sino también en los cuidadores, con la pregunta, ¿quién cuida al cuidador? Pues hablaremos larga y tendida para intentar resolverla, si no resolverla, al menos hacer alguna que otra pregunta para saber quién cuida a cuidadores. Sin más dilación, las 6:09 y están también los compañeros aquí preparados desde redacción. Comenzamos.

0: Pues comenzamos a que sonaba bien, dirán nuestros oyentes, qué bien suena la radio en este momento. Hay una experiencia que quiero compartir con nuestra audiencia y es que cuando estábamos ahí unos instantes saludándolos fuera de antena, aprovechando la canción, nos decían ellos, ¡ay, estamos sonando! Bueno, pues les tenemos ya sentados y sentadas una representación de la Orquesta de Jóvenes de la Región de Murcia, a quien vamos a saludar, Carmen Fernández Pacheco, flauta. ¿Qué
1: Hola,
0: tal?
1: Hola, buenas tardes.
0: Buenas. ¿Qué te dicen más, flauta o Carmen? A mí siempre me ha llamado la atención cuando os presentan por vuestro instrumento.
1: Pues Carmen flauta, pero sobre todo Carmen.
0: Eres Carmen flauta.
1: Sí.
0: Sí, pero es que esto no es baladí, porque al final uno es un poco lo que hace, pero la música es una extensión vuestra también, ¿no?
1: Sí, por supuesto.
0: ¿Tú serías Carmen si no estuviera la flauta?
1: Pues faltaría algo,
0: ¿sí?
1: Lo sentiría así, seguro.
0: Le voy a hacer la misma pregunta también a tus demás compañeros.

0: David Díaz García al violín.
1: Sí, bueno, soy yo, soy
0: hola,
1: buenas.
0: David. También te presentas como violín muchas veces, David, sí. El violín.
1: O más bien te conocen así. En los sitios, él es David Violín, y así es un distintivo. Entre
0: David
1: nosotros.
0: Violín.
1: Sí.
0: ¿Y si me has de un violín, qué?
1: Ah, bueno, allá en que entras con... que si es David, el apellido, qué instrumento. Pero...
0: Sí, sí, sí.
1: Sí, sí, sí.
0: Y igual que Carmen, ¿serías el mismo David sin el violín?
1: Sin duda, no. O sea, sería otro David, pero no el mismo. Uh-huh. O sea, lo usamos como distintivo, pero tiene más miga detrás.
0: Tiene mucho, ¿verdad?
1: Sí, totalmente. ¿Sí?
0: Te vamos a hablar enseguida también de esta cuestión. Ovidio Lozano Jiménez, trompeta. Hola.
2: Hola, buenas tardes.
0: Buenas tardes, trompeta, bienvenido. ¿No? Así os conocéis también, seguro, ¿no? ¿Entre vosotros también? ¿O sois Carmen, David y Ovidio? ¿O sois la trompeta, el violín?
2: Normalmente es el nombre y el,
0: siempre,
2: y el
0: ¿no?
2: instrumento.
0: Mm-hmm. Por lo que hacéis.
3: Nuestro apellido.
1: Sí, sí. Nuestro apellido, digamos, de heredado. Sí, sí.
0: ¿Serías Ovidio el mismo si no fueras Ovidio trompeta?
2: Realmente no, porque al fin y al cabo la trompeta, nuestro instrumento, hablo el nombre de todos, es como una parte de nuestro cuerpo, que uh-huh. si nos desprendiésemos de ella, es una forma de expresarnos que tenemos.
0: Uh-huh. Qué pocas veces tenemos la oportunidad de escuchar hablar a los músicos. Los escuchamos, cómo se manifiestan, pero escucharos hablando muy poquitas veces. Así que gracias, porque creo que la tarde promete. Seguimos saludando. Por otro lado tenemos a Pilar Guillén. ¿Qué tal? Buenas tardes, bienvenida. Acompañabas en principio a los jóvenes y yo te he dicho, pasa también, que eres música y queremos también que te unas a esta tertulia y a esta temporada de la Orquesta de Jóvenes, que además creo que cumplís 47 años ya casi, en 2027.
4: En el 82 se fundó, sí. O sea que pues enseguida ya cumplimos los 45.
0: 45 años. La Orquesta Sinfónica.
4: La Orquesta Sinfónica
0: es de las primeras.
4: Cumple ahora 30.
0: 30 años.
4: Sí.
0: 45 y 30 años.
4: Sí.
0: Vaya, ¿cómo se llama?
4: Pero bueno, por la evolución, la Orquesta Sinfónica sufrió una evolución sí, diferente. Sí. Fue en un inicio, el maestro lo contará mejor que yo, y fue en un inicio una fórmula uh-huh. diferente a la que hoy conocemos como Fundación Orquesta Sinfónica. Uh-huh. Esa es la que cumple los 30 años.
0: Y tú, Piedad, os estoy tuteando a todos.
4: ¿Mm?
0: Os puedo tutear,
4: claro,
0: ¿no? ¿Y tú, Pilar, qué instrumento eres?
4: Yo estudié oboe, hice el Conservatorio Superior de Oboe. Luego estudié gestión cultural uh-huh. y eso fue lo que me llevó a lo que hoy hago con ellos.
0: Uh-huh. ¿Y también has sido o eres Pilar oboe?
4: Claro, por supuesto. Todos lo hemos sido. Es muy típico ver en los correos electrónicos, me hace mucha gracia, mi primer correo electrónico fue Pilar Oboe, ¿no? Pues sí. y me pasa mucho con ellos cuando sí. les pido los datos para enviarles, pues eso, los correos con las convocatorias, partituras y demás. La gran mayoría son, pues, Carmen Flauta, David Violín, Ovidio Trompeta, arroba no sé cuánto, tal. Y se ve mucho, siempre eso es así.
0: Te dedicas a la gestión cultural. Uh-huh. La pregunta es igual, pero también con ese matiz, ¿no? Porque también te estás dedicando a la gestión, uh-huh. aunque también a la música. ¿Sin oboe serías también Pilar?
4: No, en absoluto. Al final el estudio de la música, bueno, de cualquier disciplina complementaria, ¿no? Te formula como persona tantos años estudiando, indagando en un tema en concreto, que en este caso la música o el instrumento de cada uno, te conforma como persona, te forma de una manera tu pensamiento, tu cuerpo, tus objetivos, y sin el oboe no sería quien soy, porque por todos los años que lo he estudiado y porque es lo que me ha llevado después a estudiar gestión cultural y por último a dedicarme a ello en la Orquesta Sinfónica.
0: Uh-huh. Vamos a saludar a Manuel Hernández Silva, es el director titular de la Sinfónica, maestro, le dicen todos, así que pues maestro. ¿Qué tal? Buenas tardes.
5: Buenas tardes, Lucía.
0: Bienvenido.
5: Muchísimas gracias. A mí me puedes decir Manuel sin ningún
0: ¿sí?
5: problema.
0: ¿Y qué instrumento le pongo yo? ¿O la batuta?
5: Sí, ¿no? Manuel el batuta.
0: Imaginaros, estaba todo tan excelso hasta ahora y entonces, ¿qué hago? Manuel batuta no suena igual.
5: No, eso es bueno.
0: Bienvenido a nuestra radio igual, ¿no? Si decíamos cuántas veces escuchamos a los músicos y qué pocas veces hablamos con ellos, cuando hablamos también de un director de orquesta como la batuta, es absolutamente necesaria e imprescindible para cohesionar los elementos, pero no

0: se oye. Se oye lo que la matuta hace, ¿no? Lo que realiza la mezcla, el final, ¿no? Pero pocas veces podemos escucharle, vemos su resultado. El concierto fue la semana pasada, que he dicho en alguna ocasión que era este jueves, no, fue la semana pasada, ha empezado la temporada, y lo que quería preguntaros así, grosso modo, es cómo se presenta esta temporada, ¿no? De conciertos, y sobre todo cómo ha sido la resaca del jueves pasado. ¿Dura o no dura?
1: Bueno, yo hablo por mí, fíjense, como el director, lo hablábamos antes de entrar, Lucía, la resaca ha sido enorme, porque ha sido una semana tan intensa, tan hermosa, además con Pacho Flores, que aparte de que es un artista excelso, es una persona maravillosa, junto con el músico popular que trajo, Jesús Pingüino González, tocando la guitarra, el 4, un programa brillante, sala llena. Entonces uno se queda huérfano al día siguiente de esa resonancia tan, tan hermosa que nos regalaron estos muchachos.
0: Con resaca y orfandad, ¿no? Es así como lo describe.
1: Yo lo describiría así. Es que a uno le falta algo. O sea, hay una mitad que se te cae cuando termina un concierto. Eso es lo que pasa con el concierto. No es un arte efímero. Mm. Es un arte que sucede sin más. Y no lo puedes recuperar. Lo que se tocó se fue. Se lo lleva el viento. La acústica tiene esa parte que es dura. Que se acaba la música, muere el sonido, y cuando se queda el auditorio vacío sientes que se te ha ido algo. Entonces, bueno, está el recuerdo y a continuar el camino, que para eso somos músicos.
0: También forma parte del placer, ¿no? Es decir, también sabemos que ese placer es momentáneo, por eso también resulta muy placentero.
1: Absolutamente. ¿Claro? Es como llevarse un buen bocado a la boca. No, lo termina uno de tragar y dice, qué rico estaba esto.
0: Pero esto no se va a repetir.
1: No lo voy a repetir.
0: Que luego lo podemos ver grabado, sí, pero sí, nunca será igual.
1: Exactamente.
0: ¿No? Venga, esto se pregunta, seguro que os lo han hecho muchas veces, pero no sé si en estos mismos términos. ¿Cómo lleváis la resaca?
2: Fatal.
3: Es duro, es duro.
0: ¿Siempre contestáis así de sinceros cuando os preguntan por la resaca?
3: Sí, sí. Doy fe.
0: Bueno, ¿ella da fe? A ver, fatal, ¿por qué? A ver, ¿quién
3: yo creo que, Carmen? Bueno, en mi caso este encuentro ha sido el más emotivo y el, no sé, ha tenido algo especial que, no sé, los compañeros, el repertorio, había, no sé, muy buena energía y yo al menos lo he notado como, no sé, un impulso para seguir estudiando y formándome, porque aprendí un montón, como cada encuentro, y no sé, da gusto compartirlo con gente como ella.
0: Bueno, verdad. Y cuando estás ahí, dices uno, está considerado el mejor trompetista, ¿no?, del panorama musical, ¿no?
1: Sí. Ah, que a veces, sí.
0: Sí. Bueno, sí. Luego la batuta del maestro.
3: Wow. Tenemos mucha suerte.
2: Claro, ¿cómo no vamos a tener resaca si hemos compartido una semana musical con un director de primera y el mejor trompetista del mundo? Y un montón de ensayos, compartiendo momentos que no nos vamos a olvidar nunca. ¿Cómo no vamos a tener resaca? Y un conciertazo que fue increíble.
3: Es bonito.
4: Yo en lo personal, justo es como que se han unido todos los elementos a la vez. Y es verdad que esto, en mi caso, hablo personalmente,
0: sí,
4: ha sido un concierto que me tocó más que ningún otro. O sea, yo recuerdo que hubo un movimiento que estuve entero mientras tocaba llorando. O sea, eso fue así.
0: ¿Se puede? ¿Esto puede pasar?
4: Sí. Poco. A mí me ha pasado muy poco, pero ha sido uno de estos casos.
0: ¿Esa emocionalidad no rompe un poco la ejecución de la técnica?
4: De hecho, yo creo que la complementa y la enriquece.
0: ¿Sí?
4: Enriquece la interpretación. Hace una interpretación que acaba de ser algo impostado, algo verdadero, algo que nace de dentro, algo que uno siente en el momento, no que quiere como figurar como un actor que hace un papel. En ese momento el papel ya no es un papel, eres tú el que está. Bueno, eso es mi visión.
0: Un músico muy emocional resulta discordante para un
1: no, yo
0: con la batuta. ¿Lo veías cuando estabas así?
1: Sí, pero era general. No, a mí al contrario, a mí eso me produce una emoción enorme. Me emociono ahora cuando él lo dice de esa forma tan espontánea, porque ellos tres y todos ellos tienen esa forma muy emocional de actuar. Y además yo siempre les pido en los ensayos que no nos podemos dejar cosa. Es decir, cuando abrimos el frasco, tenemos que dejar

0: que todas las esencias salgan. No podemos dejar nada dentro. Yo siempre les repito que la música no puede estar encerrada dentro de los 5 barrotes del pentagrama.
1: Es uno de los titulares que leemos y repites.
0: Yo lo digo como un mantra porque es así, porque la música tiene que ser libre. Hemos nacido libres, hemos nacido con derecho a buscar la felicidad. Un instrumento para buscar la felicidad, yo al menos lo intento, a mis 64 años lo sigo intentando diariamente porque creo que es mi derecho, yo tengo derecho a ser feliz y a mí la música me hace feliz definitivamente, más que otras cosas. A ti se te nota que te hace muy feliz tu trabajo.
1: ¿Se me nota?
0: Sí, sí, se te nota.
1: Me delata también.
0: Sí, sabes.
1: Pasa
0: sí.
1: Como a David con su...
0: Te lo digo sinceramente, además como lo haces de una forma tan espectacular y tan virtuosa, eso te tiene que gustar muchísimo porque... Porque si no, no lo harías. Perdona las flores, pero
1: no, es así. Las flores nunca se perdonan, se agradecen. No vivimos en un mundo de flores.
0: Y eso es así. Yo creo que hay que expresar esos sentimientos, sobre todo en estos tiempos. Y ellos lo hacen. Y eso es algo que a mí me llena de vida. Yo les digo, yo cuando termino de dirigir a los chicos y a las chicas, yo rejuvenezco. Y eso es algo que no tiene precio, Lucía.
1: Sí. Te da mucho gusto escuchar hablar a los músicos, ¿eh? Yo creo que los músicos, además de tomar la batuta, tenéis que tomar la palabra más veces. Yo siempre que os vengo a la radio y os invito, me gusta mucho hablar de vuestros conciertos, de cómo han salido, del resultado, de lo que queda, de la técnica, pero me gusta también que contemos a nuestra audiencia qué hay detrás. Porque creo que siempre nos falta una parte, ¿no? Cuando asistimos a un concierto, en este caso es de clásica, pero podría ser cualquiera de los, bueno, de las disciplinas musicales como artista. Vemos el producto, muchas veces hablamos de producto y mira que es un término que no me gusta nada utilizar. Vemos el resultado de muchísimo tiempo, esfuerzo, dedicación, vocación, estudio y en muchas ocasiones es casi una mercancía, ¿eh? Es un ratito de disfrute. Pero y todo lo que hay atrás, que pocas veces lo contamos, ¿no? ¿Cómo serán los estudios de los artistas, de los fotógrafos, de los pintores? ¿Cuántos bocetos han roto? ¿O en el teatro cuántas veces han tenido que, bueno, pues que sobreponerse para estar en el escenario? Las artes escénicas, porque la música también es escénica. Qué poquito sabemos de lo que pasa ahí.
0: Pues imagínate, Lucía, una persona como ellos, empiezan desde pequeños con la teoría de la música, luego el instrumento, la técnica del instrumento, las horas de estudio, ellos y luego, y el director, lo mismo en su oficio. Aprendes la partitura, luego organizar el encuentro, organizar los ensayos, llegar a los ensayos, hacerse las 8 horas al día de ensayos. ¿Y sabes qué pasa?
1: ¿Qué pasa?
0: Que de repente puede ocurrir que en el concierto, justo ese día, en un microsegundo, fallas una nota. Esa es la grandeza que tiene la música.
1: Pero ha pasado también.
0: Ha pasado, que tienes que asumir ese riesgo y hay que sobreponerse a ese riesgo. Nosotros sabemos que, por eso digo que es un arte efímero, es este momento. Y claro, cuando la cosa sale redonda, el subidón es tan grande que al final... De la misma proporción es, volviendo otra vez a la génesis de tu cuestionario, la resaca. Obviamente, uno dice, hombre, esto ha salido tan... Lo que sucedió el jueves fue un pelotazo de tal magnitud que cómo no vamos a estar luego con esa resaca porque todavía estaríamos allí. Ajá. Entonces es una cosa muy hermosa. La música tiene esa cuestión tan bonita y es que es ahora. En este momento, ¿no? Eso es como la rosa.
1: Pero fruto de muchísimo tiempo.
0: De muchísimo tiempo, sí.
1: ¿Cuándo es el próximo?
0: El jueves próximo ya empezamos a ensayar esta mañana a nuestro primer concierto de abono, que será con el excelso violonchelista Johannes Moser. Quizá él en el cello es lo que Pacho a la trompeta, fíjate. Y viene a ser el concierto de Dvorak para cello y orquesta, de los más aclamados del repertorio. Empezaremos a ensayar el jueves. Y algún músico de la Orquesta de Jóvenes está esta semana con nosotros colaborando también con la orquesta, porque es nuestro afán ir incorporando a la orquesta nuestra, a la Orquesta Sinfónica de la región, este talento joven, porque yo creo que nosotros, Pilar, toda la gerencia, todo el equipo y yo tenemos esa misión. Y nosotros creo que lo hemos comentado con Pilar y nuestro gerente, Carlos Blázquez, que nosotros como gestores, como director de orquesta, con los jóvenes, tenemos una misión. Yo al menos lo tomo así, porque fue lo que hicieron conmigo mis maestros. Yo siempre digo que hay que mirar para atrás para poder seguir para adelante. y hay que ser agradecido.

0: Y nosotros, pues yo creo que con estos jóvenes tenemos esa misión, como tú muy bien apuntabas en la entradilla.
1: Porque estás diciendo una intergeneracionalidad, es decir, exacto, mezclando, ¿no?
0: Sí, exacto.
1: Quiero seguir hablando de vosotros un poco. Os habéis quedado ahí. Vamos a profundizar también en los músicos, si os parece bien. Bueno, hablamos de lo que queráis. La radio también es vuestro sitio. Y si hay algo efímero, también es la radio. ¿Cómo lleváis lo de estudiar y estudiar música? Y mira que me cuesta hacer esta pregunta, porque cuando hablo de estudiar, la música es estudiar, ¿no? Pero en nuestra formación académica, en España al menos, la música se estudia por un lado y las disciplinas por otro. Ahora mismo hemos empezado el curso académico, el curso escolar, estamos hablando de cómo empieza infantil, cómo empieza la universidad, cómo empieza FP, y qué poquito nos olvidamos de los músicos y músicas, que además están en los conservatorios y tienen que compaginar toda la música de conservatorio con alguna otra disciplina. Y llega el momento, en alguna ocasión lo han dicho aquí, que es un momento que no quieren que llegue, que es el de elegir. ¿Y cuántas veces nos han dicho por qué tenemos que elegir? Yo no quiero elegir, o no debería elegir. Luego, como sociedad, nos preguntamos, si han tenido que elegir, nos hemos perdido grandes músicos, quien haya tenido que elegir entre, bueno, pues yo he tenido aquí chicos que han hecho entre medicina o música. ¿Por qué? ¿No? ¿Por qué tener que renunciar socialmente a esta cuestión? ¿Cómo lleváis esta diatriba? A ver, o no la lleváis, o lo tenéis clarísimo y no hay que elegir.
2: Yo lo tengo claro, pero es verdad que también hubo un momento de duda, porque yo empecé otra carrera, que era Bellas Artes, pero sentía eso, que no era yo Carmen Flauta, era Carmen, bueno, buscándose. Y yo estoy de lleno con esto. No sé, otros compañeros no, pero yo siento que esto es lo que quiero y sí, lo voy a dar todo en eso.
1: ¿Cuántas veces, Carmen, te han dicho, qué haces, a qué te dedicas? Y tú has dicho, yo soy música, toco la flauta. Entonces te dicen, ¿y qué más?
2: ¿Qué más?
1: ¿Cuántas veces os han dicho eso? A ver, Manuel Hernández Silva, maestro de los maestros, ¿cuántas veces, si no ahora, ahora ya no? Ahora ya no, pero cuando empezó, ¿cuántas veces? Bueno, la verdad es que vienes de otras latitudes que a lo mejor es diferente.
0: No, siempre.
1: Pero no me digas que en algún momento en Venezuela te dijeron...
0: Todo el tiempo.
1: ¿Y qué más?
0: Sí, todo el tiempo.
1: Y algo útil, ¿no? Algo...
0: Claro. Sí. ¿Tú qué haces? Yo soy músico. Sí, y pero ¿qué más? ¿A qué te dedicas? Claro. Eso siempre. Y luego, y aún todavía, en algún... Cuando conozco, imagínate, llego a algún sitio y conozco a algunas personas esa tarde que no van nunca a los conciertos, no frecuentan la clásica, digamos. Y cuando yo digo que me dedico a la dirección de orquesta, les doy muchísima pena, pero pena de verdad, porque dicen, este hombre...
1: ¿De
0: sí, este hombre está muriéndose de hambre. Dice, digo, pero tú eres director de orquesta, como diciendo, sí, qué pena,
1: qué
0: hombre.
1: Qué pena con lo buena persona que eres.
0: Sí. Y yo, bueno, yo encantado, por supuesto. Yo sí digo, sí, hombre, sí, fíjate, la vida es dura.
1: ¿Te pasa, Pilar? ¿O te pasa ahora? Supongo que no.
3: Me ha pasado, claro. Toda mi vida de estudiante y breve carrera profesional de músico que tuve, claro, siempre.
1: ¿Tuviste que elegir?
3: Sí, claro. Hay un momento de la vida de cualquier persona en la que tienes que tomar decisiones y tienes que elegir hacia dónde concentrar tu esfuerzo y cuál es realmente tu objetivo. Pero bueno, yo siempre he sido una fiel defensora de perseguir el sueño y hacer aquello que realmente te gusta. Y bueno, pues el camino ya te lo irás buscando sobre la marcha. Al final aparece. Si haces eso que tanto te gusta y eliges ese camino, siempre, de alguna forma va a salir bien.
1: ¿Qué nos dicen Ovidio y David?
4: Bueno, pues hay que tirarse a la piscina. Tenga agua o no tenga agua.
1: ¿A ti te pasó esto de...?
4: Yo tengo suerte que yo lo tuve clarísimo desde que a mí me pusieron la trompeta en la boca.
1: ¿La trompeta la elegiste tú?
4: Sí.
1: Es decir, entre todos los instrumentos, porque te gustaba la música, elegiste trompeta. Igual que Pilar dijo, oe.
4: Sí. A mí es que ese sonido, encima de pequeño tú veías que era dorada y brillaba mucho y lucía mucho.
1: Es que luego hay instrumentos que son muy bonitos.
4: Dices, yo quiero esto.
1: Yo quiero esto.
4: Sí, y hay que ir a por todas porque la música... Dice, no, pero es una carrera, ¿eso se estudia? Sí, es que es una carrera que empiezas con 7 años ya. Y no terminas...
1: Nunca.
4: El mismísimo Pacho Flores dice que él empezó a tocar la trompeta con 7 años y todavía sigue estudiando, el mejor trompetista del mundo. ¿Cuál es la carrera más larga entonces? No. Es increíble. Hay que tirarle para adelante. La música es una disciplina, un arte y una manera de vivir

0: hay que comprender, pero el momento que te encauzas ahí es maravillosa.
1: ¿Qué nos dice David?
2: Hombre, yo he pasado por momentos más de crisis, tengo que decir. Momentos de no tener claro a veces, y eso mezclase con la pregunta que has dicho, ¿David Violín o no David Violín? ¿O soy David, ya no soy David?

0: Totalmente. Es que muchas veces hablamos, es verdad, de vocaciones, de lo que nos gusta, y parece que lo que gusta, bueno, pues que es casi un capricho, ¿no? No, no, no es una afición, es mucho más. Porque de hecho ellos han dicho, no, yo soy violín, yo soy trompeta, yo soy oboe, yo soy esto. No es lo que me gusta, es lo que soy, y me expreso y manifiesto así. Es una identificación. Además, si os gusta ese instrumento, tampoco quiero ser yo muy mística, pero es por algo, ¿no? Hay una referencia, una formación, no sé si una habilidad también. Yo creo que las habilidades también se trabajan. Yo creo que el esfuerzo, la constancia también desarrolla habilidades, ¿no? Lo que me preocupa, y esto lo cuento así como si fuera un confesionario en la radio, lo que me preocupa es que no lleguemos a conocer que existe esa posibilidad. Por ejemplo, le he preguntado, ¿por qué te gustaba la trompeta? Me ha dicho, porque brillaba. Sí, bueno, ahí estaba. Pienso, muchas personas son grandes músicos y músicas porque ha habido una banda en el pueblo. Claro, porque han podido ver una flauta.
1: Sí, totalmente.
0: Pero, ¿cuántas bandas nos quedan en los pueblos? ¿Cuántos pueblos tienen conciertos? ¿Cuánta gente puede venir a la sinfónica? ¿Cómo estamos acercando la música a la gente? Y cuando pregunto estas cuestiones también me voy a las aulas. ¿Cuántas horas de música hay?
2: Cada vez menos.
0: ¿Cuántos profesores? ¿Cuánta gente se va a poder dedicar? Y luego la gran pregunta, ¿por qué hemos extirpado esto de nuestra cultura? Yo esto lo hago así porque soy periodista y puedo hacer preguntas. ¿Qué me decís vosotros? Que también podéis hacerlas.
3: Pues mira, yo creo que siempre está el cliché de que la música es clásica, es para gente vieja.
0: ¿Ah, sí?
3: Es antigua.
0: Sí.
3: Un poco, pero eso no es real.
0: No.
3: Nuestro maestro Manuel Hernández Silva dice que la música, aunque sea, no es antigua, es que está hecha en ese preciso momento. Es contemporánea, o sea, se está haciendo en ese preciso instante. Y lo que se vive en una sala de conciertos no se va a vivir con cascos. O sea, sonoridades, es que tienen que ir a experimentarlo y luego ya, si quieren, que descarten, pero que vayan a probar. Y el auditorio Víctor Villegas, en el que se ejecutan estos conciertos, y la orquesta que tenemos, que es maravillosa, la orquesta de jóvenes, que anima eso. Que prueben. Mi consejo es que prueben y luego ya que decidan.
1: Nosotros tenemos, Lucía, por ejemplo, es verdad lo que tú dices, hay cosas que se nos escapan, porque nosotros no somos gobierno, no somos ministerio, pero sí, como decía anteriormente, tenemos una misión. Nosotros desde la orquesta que hemos hecho, mire, la Orquesta Sinfónica de la Región de Murcia históricamente ha sido pionera en los conciertos en familia, llenazos absolutos siempre. Eso es algo importante. Incluso otras instituciones en España copiaron el modelo de la Orquesta Sinfónica de la Región en lo que se refiere a sus conciertos en familia. Bueno, esa es nuestra misión. Nosotros lo hacemos y eso redunda en que luego viene más público también a nuestros conciertos. Hace unos años había relativamente poco público en los conciertos de la Orquesta Sinfónica de la Región y hoy tenemos un promedio de 1.200 personas por cada programa. El de la orquesta nuestra, el último programa, era casi lleno absoluto. Entonces, eso es una misión que hacemos con los conciertos en familia, los conciertos didácticos que organiza la propia institución. Ese, digamos, es nuestro aporte. Nosotros no vamos a las aulas, sino que convertimos al auditorio en un aula. Eso es lo que estamos haciendo desde nuestra institución. Pero la pregunta es muy válida, porque estaría bien apostar más por la enseñanza de la música en las aulas para acercar, como muy bien ha dicho Ovidio, a la juventud a esa música que creen que está en una vitrina, y la música clásica, Mozart, Beethoven, Haydn, Tchaikovsky, etcétera, es una música de dominio público, es una música de carácter universal. Puede gustar a todos, pero hay que mostrarla.
2: Claro. Dentro en la fundación, el más importante objetivo que nosotros tenemos es ese, es el promocionar y dar a conocer la música orquestal, por no llamarla clásica, porque hacemos todo tipo de música y, entre otras cosas, además de convertir, como decía el maestro, el auditorio en un aula, también intentamos salir fuera del auditorio en la medida de lo posible con, bueno, además de la Orquesta Sinfónica, que es la orquesta profesional, la Orquesta de Jóvenes, que es uno de los proyectos formativos, también tenemos el proyecto de la Orquesta de Aspirantes, que son los niños, los que tienen entre 10 y 15 años, y ellos, al ser una plantilla un poquito más pequeña, y el formato de orquesta de cuerda, nos permite visitar otro tipo de escenarios, llevarlos a escenarios más pequeños donde una orquesta como la del jueves, por ejemplo, no podría ir, porque es una plantilla muy grande, no cabe en cualquier sitio. Y con los pequeños pues sí que tenemos esa oportunidad, igual que, por ejemplo, las colaboraciones

0: que hacemos con la biblioteca regional, con grupos de música de cámara que se forman dentro de la plantilla de la Orquesta de Jóvenes y bueno, en otras ocasiones algún concierto en los museos de Murcia, de la ciudad de Murcia, con la noche de los museos y estas cosas. Y bueno, pues sacar a la música fuera del auditorio también nos da esa oportunidad de dar a conocer la música para la sociedad y también dar a conocer lo que hacemos allí para llamarlos a que luego vengan a nuestros conciertos dentro del auditorio, claro.
1: Estamos hablando mucho de trabajo, de vocaciones muy profundos, pero hay algo importante. ¿Lo pasáis bien?
2: Muchísimo. Si no lo pasáramos bien, no estaríamos aquí.
1: Eso está claro. Se pasa bien, ¿no? Creo.
3: Absolutamente.
1: Esto es un poco de curiosidad ya periodística, ¿no? Si yo pudiera ir por una mirilla, ver un ensayo.
3: Mira, Lucía,
1: no, aquí no es todo tan ordenado, se cuentan cosas.
3: Sería un proyectazo, ¿sabes?
4: Sí, sí.
3: Que vinieras algún 100%. Día con tus micrófonos a un ensayo.
1: Pero como espía, ¿eh? Que no lo preparéis.
0: Pero
1: todo,
0: un ensayo
1: luego...
0: y a todo el encuentro. Podríamos hacer un reality. De...
3: Eso sería maravilloso.
1: Gran músico.
0: Son 24 horas, una semana sin parar. Duermen en junio.
3: Lo pasarías bomba.
1: Pero esto lo desconocía.
4: Es como un campamento.
3: Sí, sí, sí.
1: Es como un campamento.
4: Yo me lo paso bien en los ensayos, fuera de los ensayos y en cualquier sitio.
1: Tanto.
4: Y además es que tenemos una suerte porque somos un grupo de personas que somos todos únicos, o sea, no hay dos iguales. Y entonces, es verdad, lo hemos estado repitiendo este encuentro un montón, porque es verdad que miraba para arriba, para abajo en los ensayos, miraba para los lados y era, cada uno era distinto y era, o sea, no sé, se aprende mucho de todo el mundo y además es que es muy divertido.
3: Y te das cuenta desde el podio, por ejemplo, ¿no? Carmen se ríe muchísimo. Siempre. Ella siempre está pendiente de lo que pasa y de repente tú la ves que se parte de la risa y uno dice, bueno, pues algo estará sucediendo.
4: No.
3: David, él es muy reflexivo. En los ensayos está siempre mirando todo, a todos lados, controlándolo todo. Y cuando uno dice, por ejemplo, piano, de repente digo, ¿dónde está David? Se desaparece debajo de la silla, porque se tira al suelo así con el violín, porque es piano, señores, y mira la orquesta piano. Y él, erguido, totalmente, él está 5 centímetros por encima de todo, de la orquesta con la trompeta, viendo todo lo que sucede y erguido, con la campana, como diciéndome, maestro, te vas a enterar. Son, por ejemplo, ellos tres son tres personalidades absolutamente diferentes. Desde el podio se ve todo y ellos a mí también.
1: ¿Cuánto de psicología tiene un director de orquesta?
3: Mira, hay libros legendarios sobre eso. Hay que tener un dominio absoluto y leer mucho sobre esto, porque son muchas sensibilidades. El director de orquesta sabe cuando tiene que apretar. Muchas veces, Lucía, a lo mejor a ti te ha pasado, cuando imagínate que hay una persona, tú vienes al ensayo, por ejemplo, y puedes tener algún problema, un problema que uno no sabe, un problema que no quieren incluso compartir. A mí me pasa como director de orquesta, yo a veces estoy en los ensayos, me cuesta muchísimo porque a lo mejor traigo un problema de casa importante y hay que sobreponerse a ello. Entonces, cuando tú ves a algún músico, digamos que está un poco débil en ese momento, en ese ensayo, ahí puedes hacer dos cosas: o exigirle al máximo y entonces ese músico no va a dar nada porque se va a inhibir, se va a quedar en la silla apocado, o lo puedes hacer exactamente al contrario: motivarle y lo máximo que va a dar ese día te lo va a dar en ese momento. Y muchas veces los directores también, que tenemos nuestro humor, puede ser que en un ensayo decimos, no, me da igual, voy a exigir a tope, voy a exprimir al máximo porque estás de mal talante, por ejemplo. Y todo eso hay que irlo gestionando sobre la marcha. Eso lo va aprendiendo uno con los años, por supuesto. Y son muchísimas psicologías. ¿Cómo abordas tú a una persona? ¿Cómo le dices tú a unas trompas, por ejemplo, o las trompetas, que son instrumentos delicados, porque es fácil fallar una nota?
1: Porque están los labios.
3: Porque están los labios y a veces es muy fácil que se te escape una nota, ¿no? Y entonces son instrumentos que hay que tener, hay que comprenderlos. ¿Cuántas veces se repite? ¿De qué manera con el gesto, esto es una herramienta de trabajo, de qué manera nosotros motivamos, de qué manera le comunicamos a ellos que tienen que tocar y hacerlo de una manera también les ayuda a ellos a colocar el sonido de la forma como uno les está invitando para intentar minimizar ese riesgo, etcétera, etcétera. Es una cosa mágica, fascinante.
1: es fascinante ir a un concierto, pero ya tenemos dos fascinaciones: ir al concierto, ir a los ensayos, colarnos a ver.

0: que hacéis, como es ese campamento, imaginamos ese campamento, es que no está acostada la trompa, es que el violín todavía no ha llegado, es que es un poco así.
1: Un poco así, sí.
2: Sí. Aunque no, te diga, maestro, estoy atacada de los nervios porque no sé dónde respirar. Ella, por ejemplo, tenía...
0: No sé cómo respirar.
2: Ella tenía... Sí, no, respirar. No sé cómo... Ella me decía, maestro, no sé cómo voy a respirar. Y yo le decía, vamos a ver...
1: En la música.
2: En la música, ¿no? En la música.
0: Claro, claro.
2: En una frase de Piccolo que era mortal, enorme, larguísima. Es decir, yo estoy hablando contigo, Lucía, y no paro y me tiro aquí sin respirar. O sea, tengo que buscar dónde respirar.
0: No, pero me está gustando mucho porque de cara a que venga usted a la radio está muy bien. Puedo hablar sin respirar.
2: Exacto, imagínate. Y estuvimos un tiempo importante consiguiendo el sitio donde ella podía respirar y que la música siguiera sonando de manera orgánica. Eso es una cosa muy bonita en los ensayos también. Buscar, fíjate, una cosa tan increíble. ¿Dónde respiro?
3: Y es que cada vez que lo tocas es distinto porque, bueno, depende de los nervios, pues tendrás más capacidad del aire o no. Cuando tocaba sola me sobraba, pero luego llegaba al ensayo y me ponía nerviosa. Entonces ya fallaba y decía, por favor, maestro, vamos a repetirlo. Para asegurar.
0: ¿Carmen lleva una flauta?
3: Sí, llevo un collar de flauta.
0: No, es que es, claro, cuando hablábamos de identidad.
3: Sí, es que...
0: Mira que el término identidad también es rotundo y profundo, ¿no? Porque también la identidad es algo que se va construyendo, afortunadamente. Pero ellos lo tienen muy, muy claro. Bueno, todos los que estéis en esta mesa. Bueno, todos los que estamos por aquí. Pues muchísimas gracias. Batuta, oboe, trompeta, violín y flauta. Que son pues Carmen, David, Ovidio, Pilar y Manuel. Muchísimas gracias. ¿Vais a venir más veces por la radio?
2: Encantadísimo las veces que nos invites.
0: Sabéis que así muy callados, digo lo mismo y no se lo han pasado bien, no esperaban esto.
4: No, pasa estupendamente.
2: ¿Sí? Qué maravilloso.
0: Es que creo que nos parecemos un poco.
2: Sí, sí, sí.
0: Aquí nos pasa también como con la trompeta. Si nos pasamos a veces no hablamos bien. No sabemos cómo respirar. Necesitamos nuestros diferentes elementos que a veces no sabemos cómo van a sonar.
2: Yo creo que... cualquiera de nosotros en tu sitio estaríamos atacados de los nervios.
0: Sí.
2: Ahí no se puede, yo me he dado cuenta que ahí no se puede rebobinar.
0: Ahí tampoco ni dónde
2: están. Bueno, en
0: ustedes.
2: El ensayo puedo parar.
0: Pero... Sí. Muchísimas gracias por estar aquí, de verdad.
2: Gracias.
0: Venid más por la radio para contarnos qué hacéis, escuchar a los músicos, saber y que nuestros oyentes sepan lo que hacéis, cómo sois, cómo sentís. Pues yo también creo que ayuda, sobre todo a gente joven que la está planteándose si seguir o no. Porque es que a veces uno se plantea si seguir o no y creo que puede motivar mucho al sí, ¿no? Yo creo que sí, ¿no?
1: Sí,
0: yo creo
1: que
2: sí. Así es.
0: Suerte, se dice suerte, ¿no? No como en el teatro.
2: Sí, sí, sí.
0: Vale,
2: sí.
0: Pues suerte.
2: Gracias.
5: Gracias. Gracias. Gracias.
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0: Y seguimos hablando de música, de oralidad, con Tomás García. Tomás García, si hacemos el mismo paralelismo que hemos hecho con los músicos que estaban anteriormente, con la orquesta.

0: de jóvenes, eran trompeta, era violín, era la batuta. Tomás, ¿qué sería? Pues, ¿guitarra?
1: Sí, por ejemplo. Lo que pasa que, claro, la guitarra española relativamente es un instrumento, podemos decir, moderno. Entonces, pues
0: ¿qué eres?
1: Pues ya tocas pues, la guitarra tenor o la guitarra mayor, que esa que llevan los de Aledo, uh-huh, o los de Aguadera de Lorca o los de Cañada de la Cruz.
0: Entonces tú serías una guitarra mayor.
1: Por ejemplo, o un guitarro tenor que me gusta más.
0: ¿Un guitarro?
1: Sí, tenor.
0: Un que guitarro tenor.
1: Aquí en nuestra tierra tenemos a Bael, a Gómez de Guillén, en Lorca a Pascual Ayala, y lleva esos artesanos que han recuperado la tradición de esos instrumentos del 18, 17 y 18 a nuestros días.
0: Bueno, pues Tomás García, guitarro mayor, guitarro tenor. Vamos a pasear por la música.
1: Sí.
0: Qué delicia, por cierto, tener a esta representación de músicos en la región.
1: Y corroboro casi todas las palabras, porque escuchar la música en directo en el Víctor Villegas es magnífico. En el Batel también tuve oportunidad de escuchar a la Sinfónica el concierto de Año Nuevo. Y fue impresionante.
0: Sí, sí que lo es.
1: Y luego, relativo a escuchar la música con los cascos, pues la verdad que... en casa, con un buen equipo, se disfruta muchísimo. Lo que a mí no me mola nada es con el móvil, porque es que se pierde todo. Quiero decirte, si te tiras meses y meses grabando un disco, sea el género que sea, en el móvil no se aprecia
0: todo el trabajo,
1: todo el trabajo que hay de detalle y de cosas. Pero es que no pasa solo con la música que se grabe hoy día, sino con la que hace 20 y pico, 30 años, la misma cuadrilla de Aledo cuando grabó con Sony Foley en Francia u otros sitios, se oyen todos los detalles, las respiraciones, los instrumentos son súper vivos.
0: Entonces, fuera móviles para la música.
1: Para disfrutar de la música a tope en casa, con el móvil, la verdad que por muy bueno que sea.
0: Pues afinen sus oídos con los soportes tradicionales. Vamos a la tradición que se nos va. ¿Hoy qué nos traes? Canciones de cuna.
1: Sí.
0: Y bueno, para arrollarnos, sí, que ahí la tradición oral de la mujer.
1: El programa no es muy alegre hoy, pero bueno.
0: Bueno, pero vamos a ver, esto todo es movible, lo hemos aprendido también de los músicos. Esto se le puede dar un tono, ya verás cómo sí.
1: Traemos una primera entrega, Lucía.
0: Venga.
1: Porque en nuestro viaje de hoy vamos a estar en Cáceres, Zamora, Málaga y Alicante. Quiero decirte que ya no solo estamos en nuestra tierra de la región.
0: Hemos salido a otras nanas.
1: Salimos a otros lugares. Y nos basamos en las grabaciones que García Mato hizo entre finales de los 50 y principios de los 60. La siguiente entrega de las nanas aparecerá en Murcia. Pero ahora...
0: Somos la parte 2.
1: Vamos a la parte 1
0: de las nanas. Empezamos en Cáceres.

0: Aquí tenemos algo que nos enseñaste hace tiempo. El rorró y rurú es algo que se repite en casi todas las nanas y también llega aquí.
1: Sí, efectivamente.
0: Calor que ha llegado, ¿eh?
1: Sí.
0: Que a mí me arrollaron con rurú.
1: Sí. son coletillas que se interpretan en toda la geografía española. Y aunque reciben diversas denominaciones de cuna, arrorró, la nana, al final viene a ser lo mismo. Son unos cantos muy suaves, muy tranquilos. Si tienes cualidades vocales como esta señora que está interpretando, más bonito. Y si no las tenías, pues igualmente. La misión era la misma, tranquilizar y suavizar
0: esa
1: inestabilidad.
0: Claro. Claro, con el ¿vale? que se repite.
1: Y casi siempre se van repitiendo algunos elementos que veremos más adelante. Cosas religiosas con cosas que no tienen nada que ver con la religión, festivas o del momento que está viviendo la persona que está tranquilizando al bebé.
0: Venga, esto es en Cáceres. Ahora nos vamos con
1: Zamora.
0: Arrorró en Zamora.

0: ¿A flamenca en Zamora?
1: Sí, pues si tuviera algún flamenco escuchándonos y que saben meter muy bien el compás, posiblemente por seguirilla, ¿sí?, podrían meter a lo mejor esta nana.
0: ¿Esta nana?
1: Sí, en algunos puntos de la geografía peninsular, aunque cueste un poquito meterlo en el compás, pero estos cantadores que saben introducirlo, seguro que por compás de seguirilla flamenca se podría cantar más de una nana de nuestra península.
0: Otra mujer. ¿Las nanas siempre la cantaban las mujeres?
1: Según los testimonios orales que nos han llegado y las informaciones, sí, pero esto es como todo. Es que antes la guitarra solo lo tocaban los hombres.

0: Eso es mentira, las tocaban muy bien las mujeres y cantaban muy bien.
1: Pero no testimonio mucho.
0: Y en este caso tenemos lo mismo. En futuros trabajos discográficos que saldrán, han interpretado Nana, hombre, de una forma magistral también. Al final son melodías que son del pueblo y las cantan tanto unas personas como otras.
1: Qué bonito. De Zamora a Málaga.
0: Eso es.

0: Este niño es más bonito.
1: Canta muy, muy bien. Y te voy a decir algo, es un tono tranquilizador, pero por otro lado, da un poquito como...
2: ¿De miedo?
1: Sí. ¿Por qué? A lo mejor ha sido el cine el que jugó una mala pasada con esto, ¿no? Que nos ha metido nanas en las películas de terror.
2: Tengo una pequeña
1: teoría. Y por eso nos da miedo. A ver, dinos.
2: Que estaban asustadas.
1: ¿Que ellas?
2: Ante el megáforo del profesor García Mato.
1: Ah, eso sí puede ser.
2: Y el ingeniero de sonido, que parece ser que tenía mala sombra. Porque claro, la cinta se gastaba.
1: Claro.
2: No es como ahora que le damos al play, al red, para adelante, para atrás y borramos.
1: Claro, claro.
2: Entonces, claro, esta gente parece ser que era muy estricta.
1: Ya. Y tú cantas, pero en 2 minutos.
2: Y según nos cuentan las informaciones periodísticas y testimonios orales, y García Mato iba con el movimiento político del momento. Entonces, si te buscaban, tenías que ir a grabar.
1: Quieras o no.
2: No te podías un poco...
1: ¿Vale? El movimiento político de la época, estamos hablando del franquismo.
2: Eso
1: de
2: es.
1: La dictadura.
2: Entonces,
1: que tú no puedes decir, no, no canto.
2: Claro, iban a buscarte y te presentaba allí.
1: Te llevan a tu casa y te buscan con un magnetofón, pues imagínate. ¿No?
2: En Murcia, por ejemplo, se grabó en Rincón de Seca, en la parroquia, y se grabó en el Casino de Murcia, un poco lo más institucional. Claro, la gente de la huerta que vino al casino, entre que el casino impone y que un productor musical de la época con mala sombra impone y que la cinta se gasta, pues las crónicas cuentan que aquello fue un poco de tensión, hubo un poco de tensión. Entonces yo creo que estas mujeres estaban un poco
1: coaccionadas a la hora de cantar una nana, ¿no?
2: Porque, de todas formas, según estamos escuchando, todas tienen un poco cualidades vocales. No son como pueda cantar yo, que canto fatal. Y a mí,
1: yo no creo que cantes fatal.
2: Me refiero a que cantan todas muy afinadas, todas muy bien. Entonces, bueno, eran también mujeres del pueblo, pero que posiblemente pertenecieran a una agrupación folclórica, a alguna coral, o incluso tener estudios de conservatorio. Que en la siguiente entrega escucharemos a la mujer de Murcia que canta con unas cualidades vocales muy precisas.
1: Nos vamos ahora hasta Alicante.
2: Sí, la última.
1: A ver, ¿qué nos canta?

0: ya utilizando el valenciano y con un tono casi, casi eclesiástico.
1: Sí, y a mí esto me trae a las olas del mar, fíjate lo que te digo.
0: ¿Ah, sí?
1: Si lo, si lo ponemos a escuchar, venga, como si las olas del mar,
0: sí,
1: como que van y vienen.
0: Poco, ¿no? Puede ser, sí, sí.
1: Y
0: sí,
1: claro, ya estamos acercándonos a nuestra tierra. Y si las comparamos un poco, ya se parecen más a las nuestras. Porque la tradición oral, aunque más o menos puede ser igual, pero más por zona geográfica podríamos acotarla, ¿no? Uh-huh. Entonces estamos en el sur peninsular y una nana manchega a una nana de nuestra tierra, de Valencia, Alicante, más o menos viene a ser lo mismo, aunque esté...
0: La grabación esta, Tomás, también es de la época de García Matos.
1: Sí, todas las grabaciones que...
0: ¿Y la permitió en Valencia?
1: Sí, cada uno en su, en su localidad.
0: Sí, pues estamos hablando del folclore,
1: sí,
0: ¿no?
1: En Navarra cantaron,
0: vale, vale.
1: En Baleares igual, en cada lugar. Y todas las grabaciones de García Matos, que hizo más de 600 registros sonoros por toda la península, pues en este caso nos centramos en las nanas, y la siguiente entrega seguiremos escuchándolas, pues, para ver un poquito cómo está a nivel geográfico.
0: Cómo se cantaban aquí en la región, ¿no? ¿Se suelen cantar todavía cuando hay encuentros, cuando hay festividades?
1: ¿Es un género? Sí, sobre todo, yo tengo compañeros que han sido padres hace poco y siguen cantando. Y componiendo nanas en la actualidad, uh-huh. ¿Vale? Tengo amigos músicos que han sido padres ahora con 40 y pico tacos y componen nanas, ¿vale?
0: Entonces, no le pedía yo a Tomás que le dijera. Amigos de Tomás.
1: De la música contemporánea del momento, ¿no?
0: Sí,
1: que
0: sí,
1: hicieron,
0: sí,
1: pues
0: sí,
1: esto,
0: sí.
1: Igual han creado nanas actuales. Bueno. Y las vamos a escuchar en este programa, es lo más
0: también
1: chulo.
0: También sus nanas.
1: Sí.
0: Si queréis venir, vosotros que habéis creado las nanas con 40 y pico.

0: o años, como dice Tomás.
1: La oiremos.
0: Pues también podéis venir aquí a contarlo. Y también cómo se os da eso de la paternidad a los 40. Tomás, muchas gracias.
1: A ti, Lucía.
0: Llegamos poco a poco, con un buen tono de nana, a escuchar la información que nos trae Maribel Peregrín, y luego seguimos en la segunda hora de Tarde Abierta.

0: las 7 de la tarde.
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0: Hola, ¿qué tal? Muy buenas tardes. El Gobierno central traslada al sector alimentario el interés de mantener los apoyos por la subida de los carburantes derivada de la guerra de Irán. El vicepresidente primero, Carlos Cuerpo, y el ministro de Agricultura, Luis Planas, han trasladado hoy al sector agroalimentario y al de fertilizantes la voluntad del Ejecutivo de seguir apoyándoles más allá de la vigencia del plan de respuesta por el conflicto en Oriente Medio, que está previsto que termine el día 30 de septiembre. Luis Planas continuará mañana martes las reuniones con las cooperativas agroalimentarias y también con las cuatro organizaciones agrarias, ASAJA, COAG, UPA y Unión de Uniones, después de que las tres primeras anunciaran la convocatoria de movilizaciones. El Gobierno regional, entre tanto, amplía en 14 millones de euros las líneas de financiación destinadas a empresas y autónomos de la Comunidad de Murcia, con especial atención al sector agrario y a la industria agroalimentaria. El Consejo de Administración del Instituto de Fomento ha autorizado este lunes 10 millones de euros adicionales para la línea ICREF Financia 100 y otros 4 millones para ICREF Agro. La consejera de Economía, Marisa López, argumenta que el aumento de los fondos responde a la demanda existente.
2: Significa que nuestras empresas, que nuestros autónomos van a poder acceder más fácilmente y van a poder seguir invirtiendo, van a poder seguir creciendo, van a poder mantener el empleo y, por supuesto, van a mejorar la productividad.
0: El sindicato STE baraja la convocatoria de huelgas en las diferentes plantas de Repsol tras considerar insuficiente el acuerdo marco firmado por la empresa y Comisiones Obreras y UGT. El acuerdo se ha cerrado después de 21 meses de negociación y en uno de los mejores momentos económicos de la compañía. Para el citado sindicato STE, esta situación permitía alcanzar avances más ambiciosos en salarios, empleo, dimensionamiento de las plantillas y derechos laborales, algo que asegura no se ha conseguido. Jordi Margalef es secretario de comunicación de STR.
3: Todo lo que abarca el acuerdo marco, como mejoras salariales, mejoras de condiciones de trabajo y demás, se quedan para nosotros en un mínimo, empatar al IPC, por decirlo de alguna manera, con estos extraordinarios resultados que está sacando Repsol este año, nos parece insuficiente.
0: Encontrar médicos especialistas y conseguir que se queden en las zonas periféricas sigue siendo un reto y es una de las cuestiones que ha llevado hoy al Colegio de Médicos hasta Yecla en el marco de los actos por su 130 aniversario. Su presidente Francisco Miralles reconoce que hospitales y centros de salud como los del altiplano tienen que competir con otros destinos para atraer profesionales, especialmente en algunas especialidades. Por eso Miralles defiende hacer más atractivos estos puestos.
4: Pues hay que idear, hay que agilizar y hay que estimular a esos profesionales para que elijan eso. Ese es el acuerdo de zonas de difícil cobertura, intentar hacer atractivo para que aquellos profesionales que tienen otras opciones, que podrían estar en otros sitios, al final deciden venirse a Yecla, a un servicio de Yecla, y establecerse aquí. Y eso es por lo que estamos trabajando y lo que tenemos entre todos que consolidar.
0: En el Día Mundial del Alzheimer, usuarios y familiares piden que se agilicen los trámites para dar servicio a las personas que padecen la enfermedad. El paréntesis de tiempo que existe entre las evaluaciones de la dependencia y la prestación del servicio es en ocasiones demasiado. El avance de la enfermedad es más rápido en gente joven y afecta en general más a mujeres que a hombres. De ahí que la prestación del servicio sea necesaria cuando se realiza una evaluación, sin dejar mucho tiempo de por medio, tal y como apunta Maite Palacín, presidenta de AFAMUR.
5: Que las evaluaciones se hagan pronto y cuando estén hechas que den el servicio pronto, porque si no, del tiempo que hemos tenido la evaluación

0: ocasiones, al tiempo que nos llegan las personas, es que a veces no hay nada, no tiene nada que ver.
1: El PSOE en el Ayuntamiento de Murcia reclama que el tranvibús que conecta con la Rixaca tenga carril reservado, prioridad semafórica y paradas accesibles, así como poner en servicio una línea circular por el centro de la ciudad prevista y financiada con fondos europeos. Los socialistas llevarán al pleno de este jueves una moción con estas reivindicaciones para el tranvibús. Las altas cifras de utilización y puntualidad de esta línea refuerzan, según el portavoz del PSOE, Ginés Ruiz, la necesidad de que se implante como un auténtico línea de bus de tránsito rápido.
2: Que el carril sea exclusivo en todo el recorrido, que tenga prioridad semafórica y que las paradas sean plenamente accesibles. Eso es un BTR, no lo que tenemos, que es un autobús eléctrico, pues que en muchos tramos se ve en medio del tráfico de la ciudad sin tener carril exclusivo.
1: Y ante la convocatoria de posibles nuevos asaltos previstos para el próximo miércoles, el ministro del Interior ha anunciado un refuerzo de las fronteras de Ceuta y Melilla. Se reforzarán con más agentes de los grupos de reserva y seguridad de la Guardia Civil. Fernando Grande Marlaska.
3: Subrayar cómo, independientemente del caer de esas alertas, hemos, con carácter preventivo, reforzado tanto la frontera en Ceuta como en Melilla, con más grupos de seguridad ciudadana, GRS de la Guardia Civil, 3 pelotones, por ejemplo, en Melilla, también lo mismo en Ceuta.
1: Pues les dejamos de nuevo con Tarde Abierta y Lucía Hernández. Nosotros volvemos con más noticias ya a las 8 en nuestro informativo de la tarde. Sigan informados si lo desean en nuestra web orm.es.
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0: Las 7:06, seguimos en Tarde Abierta y es una habitual de esta casa, habitual, tan habitual, que es una de las colaboradoras premium. Es Mari Carmen López y históricamente nos trae su sección donde hablamos y repasamos y oteamos también cómo vamos de educación sexoafectiva. Retomamos temporada. Mari Carmen, buenas tardes.
1: Buenas tardes.
0: ¿Cómo estás?
1: Pues aquí estamos, un día más.
0: Bueno, y retomando temporada también, así que una temporada más.
1: Sí, una temporada más, volviendo pues a, o con proyectos nuevos y volviendo a retomar algunos. ¿Sí? La verdad que muy bien.
0: Tenemos que recordar que desde tu asociación no solamente estás hablando en nuestra radio y tus talleres, sino que además, bueno, pues tienes tus propias consultorías de sexo, especialmente con los adolescentes. Estáis haciendo un trabajo importantísimo. Y mira que llevamos todo el programa también hablando de la importancia de este trabajo en las aulas, donde también estáis. Y por ahí quería empezar a hablar contigo hoy, ¿no? De ahora que estamos hablando mucho del inicio del curso, pues ¿cómo comienza el curso con esos talleres, charlas que hay en los centros?
1: A ver, nosotras lo estamos agendando, todavía no hemos comenzado. Los cursos normalmente no empiezan y automáticamente comenzamos con las charlas de educación sexual, ojalá fuera así. Pero no es lo que suele suceder. Primero pues se comienzan a dar otras formaciones o se organizan como pueden desde los departamentos de orientación, pues obviamente hacen el trabajo lo mejor que pueden y saben. Y la formación que facilitamos desde ASEX, pues no suele ser, digamos, algo que se inicie con el curso justo en septiembre. Comenzaremos a estar en los institutos pues más bien a finales de octubre o noviembre. Y luego ya pues el segundo trimestre. Y respecto al tema de la programación del programa de sexualidad adolescente, pues también comenzará en octubre tranquilísimamente.
0: Más que la fecha de cuando empezabais, era sobre todo la importancia de que la salud sexoafectiva siga estando en las aulas.
1: Bueno, eso por descontado, pero visto lo visto, digamos que no parece.

0: ¿Qué pasa? Cuéntanos, venga, vamos a entrar en materia. ¿Qué pasa?
1: Bueno, no parece que sea lo más relevante ahora mismo, dado que se escuchan cosas, o sea, desde la mirada adultista, se escuchan cosas y se oyen cosas como que los chavales con lo de farmear aura, que no sé qué, y que la gente, y que madre mía, y que si estos son los que no tienen que pagar las pensiones, ¿no? Se oye una opinión o una como un sentir muy adultista, una mirada muy pues eso, desde el adulto, desde un adulto además que busca la productividad o que no sabemos muy bien en qué se está pensando. Se está pensando en algo que no sea en cosas buenas y en cosas sanas. Uh-huh. También es verdad que justo te lo comentaba por privado, ¿no? Cuando estábamos hablando un poco de cómo preparar
0: la sección.
1: La sección, justo ayer yo, bueno, pues no sé por qué, mi algoritmo me presentó un chaval, una personita, así como que parece adolescente, parece una persona bastante joven. Y bueno, pues yo me encontré con una persona que en su mensaje en Threads, en una de las aplicaciones de Instagram, ¿no? De una plataforma que supuestamente busca, pues eso, crear contenido y conectar a la gente, pues en la parte de Threads es como una especie de lo que se conocía antes como Twitter o ahora uh-huh. también llamado X, pues ahí ponen personas, unos textos y se pueden añadir fotos. Y una persona pues pone día tal, buscando amigos, me llamo tal, uso pronombre tal, soy lo que sea, ¿no? Pues pone su orientación de deseo, pone un poco su identidad, su orientación, lo que le gusta, pone cosas que le gustan y le gusta esto, le gusta lo otro, y luego pone pues de dónde es. Uh-huh. Y quizá alguna cuestión más.
0: Sí.
1: Bueno, le ha faltado a la gente, no sé. O sea, yo he mirado un poco quién ha ido respondiendo a este hilo y sobre todo personas de más de 30 que no sé qué han ido a hacer a ese hilo aparte de quejarse, ¿no? O sea, pues madre mía, pues con todo lo que pone.
0: Vale, podemos, pues, sin, no vamos a reproducir todo el mensaje porque tampoco queremos que alguien que no le interesa o que no sabe quién es esta persona, pues lo busque también por redes, ¿no? Si quieres desatas algún
1: ya
0: término.
1: Bastante, ya bastante, sí. Hombre, yo ya bastante, vale. Creo, porque tiene 1,7 mil ya. Respuestas y 710 me gusta en el momento presente. Creo que esa cantidad de mensajes, esa diferencia de unos pues casi 1,000 mensajes, si hay una diferencia de 710 me gustas a 1,7 mil mensajes, o sea, 1,700 mensajes, los 700 mensajes de apoyo que puede haber van a favor o a presentarse a esa persona o a proponerle, pues eso, conocerse, una amistad o lo que sea, y el resto es hate, es odio, es es gente...
0: No, vamos a reproducir los mensajes que no. He recibido. Esta persona ha dicho... Ha puesto, bueno, pues su imagen en redes y ha dicho, soy tal, me llamo tal y soy, bueno, pues este es mi género, así soy, busco amistades y automáticamente, por definirse, ha tenido un montón de mensajes de odio. Estamos hablando de una persona menor de edad a todo esto.
1: Sí,
0: claro.
1: Sí.
0: Que lo que está pidiendo en redes, pues bueno, pues es conocer gente. Porque también las redes están para conocer gente. Además,
1: teóricamente.
0: Sí. No, pero además es que... Te lo agradezco, porque es que las redes se están convirtiendo en un lugar para vender y
1: claro,
0: para promocionar marcas. Bueno, pues además de promocionar
1: crear
0: marcas...
1: comillas, es venderte cosas,
0: es vender.
1: ¿No?
0: Las redes...
1: He recibido el paquete...
0: Claro,
1: de no sé qué
0: es que
1: cosa.
0: Podemos ya llamarlas redes publicitarias más que redes sociales.
1: Sí,
0: son redes publicitarias, todo se
1: claro,
0: vende.
1: Claro.
0: Bueno,
1: sí,
0: pues
1: sí.
0: En un origen las redes sociales eran para conectar gente, ¿no? Entonces esta
1: y si
0: persona...
1: Eso de red social, sí. Lo del nombre, ¿no? A la gente se le ha olvidado.
0: Sí, bueno, ha mutado bastante la red social,
1: sí,
0: ¿no?
1: Sí,
0: en una plataforma para vender.
1: Correcto.
0: Bueno, y comprar. Y luego ya todo lo que se deriva de ahí. Pero esta persona, bueno, pues se ha presentado, ha puesto una

0: foto suya, nada, una foto de su rostro, simplemente, y ahí se ha desatado todo unas, bueno, una red de comentarios que rozan el delito de odio y el acoso.
1: Sí, sí, sí, pero es que además, o sea, yo he respondido en plan como, pues como psicóloga especialista, además es que me hace mucho, me río porque no sé cómo, o sea, soy, para quien no lo sepa, yo me he especializado en sexología clínica y educación sexual, pero también hice la primera promoción del máster de psicología de la diversidad sexual y de género del Colegio Oficial de Psicología de Madrid. Por lo que, bueno, pues podríamos decir que soy especialista en LGTBI, ¿no? Entonces, yo he respondido al respecto de a una persona. Además, he respondido a un comentario de una persona que ponía no sé qué, no sé cuántas, y bueno, para que os hagáis a la idea, su última frase es: eres persona, punto. Entonces yo le respondo a esa cosa que esa persona ha puesto muy tranquilamente y mi respuesta ha sido: las etiquetas no sirven para categorizar y entender la realidad, dar una opinión que nadie te ha solicitado a una persona que está buscando amistades o gente para conectar, dice mucho más de ti que de la otra persona. Tu comentario, aunque pueda ser bien intencionado, solo deja a la vista tus opiniones, que iba a poner tus prejuicios, pero me mordí la lengua, acerca de la identidad y la realidad.
0: No. Te la mordiste, pero ya no. Venga, sí.
1: Hombre, yo lo he dicho aquí estoy hablando con alguien que es contigo y puedo, y estoy en mi espacio de seguridad y de compartir cositas, que es en mi casa, que es Onda Regional, donde yo me siento cómoda hablando con, en este caso contigo, y me he sentido cómoda previamente con otras compañeras, cuando, bueno, pues con Jacinto, que lo que sea. Y bueno, y ahora pues lo digo, que yo lo he puesto más suavecito y lo he puesto así, como uy, no, porque ya estoy viendo y yo no he venido aquí a echar más leña al fuego, que ya bastante estáis en un perfil de una persona menor de edad, gente, insisto, de más de 30 años, de 30 para arriba, soltando mierda por las teclas, que no sé qué hacéis, que no os dedicáis a miraros vuestro propio ombligo, que era lo que yo quería poner realmente. Pero bueno, lo pongo así en plan suave. Las etiquetas no sirven para categorizar y entender la realidad. Dar una opinión que nadie ha solicitado a una persona que está buscando amistades o gente para conectar dice mucho más de ti que de la otra persona. Tu comentario, aunque pueda ser bien intencionado, solo deja a la vista tus opiniones acerca de la identidad y realidad de otra persona y pueden hacer daño. Acepta, aunque no entiendas. Ese es mi consejo, y un emoticono de estos de abracito. Porque al final, cuando estamos intentando, o sea, cuando estamos con esta cosa de la mirada adultista, de que es que los jóvenes, es que madre mía, es que se han puesto a farmear aura, es que no entiendo lo que dicen, es que hablan con un lenguaje que madre mía, y mira qué pintas llevan. Señora o señor, suelte el brazo a la juventud y déjeles que se expresen como buenamente pueden, que bastante hacen en un mundo que cada vez, en una sociedad que estamos construyendo que cada vez tira más por lo individualista, bastante que se juntan y que hacen cosas y que intentan sobrevivir a todo este trajín y a todo este embrollo que nos hemos montado, donde lejos de proteger a las infancias y a la adolescencia parece que lo que estamos es penalizándolas por ser quienes son o por tratar de encontrarse. Porque resulta que cuando, no sé el resto de personas que nos están escuchando, no sé la edad que tendrá la gente que nos está escuchando ahora mismo.
0: Es muy diversa.
1: Yo recuerdo, bueno, habrá, ojalá que haya diversidad, habrá gente que en su momento pues era rocker, o era emo, o era mod, o era hippie, o yo qué sé, o eran lo que tú buenamente podías y lo que a ti te gustaba, o igual te gustaban las Spice Girls, o los Backstreet Boys, o los que fueran. Y tú escuchabas pues lo que la música que podías y veías y te gustaban unos cómics o unas cosas y te leías esto y te leías lo otro y te dejabas influir por gente que tenías a tu alrededor, por referentes y demás. Entonces, si lo que están haciendo la juventud ahora no te parece bien, pues igual en su momento a la gente que era adulta también te decían cosas como la que tú estás diciendo ahora. Como, madre mía, en mis tiempos la música era mejor. Madre mía, en mis tiempos la gente sí que sabía bailar. Madre mía, en mis tiempos la gente no salía nada más que a no beber, o a beber, o a no sé qué, o a no sé cuánto, o a no sé quinto. O sea, yo me da la sensación de que se nos olvida, según vamos creciendo, que en su momento también fuimos adolescentes y que también buscábamos...

0: Tratábamos de encontrar nuestro sitio lo mejor que podíamos y hacíamos lo que podíamos con lo que teníamos. Y siempre con toda esta cosa de estar construyendo una identidad en un mundo que nos está tratando de vender muchas cosas y de romper la seguridad que podemos tener en nuestra, y de nuestra autoestima. Porque la mayoría de las cositas están diseñadas precisamente, como bien has dicho al principio, para mercantilizar las interacciones. Entonces, fíjate qué cosa, que aquella gente que pretende decirte cómo tienes que ser, normalmente tienen a la venta cursos que si es de seducción, que si es de esto o que si es de lo otro.
1: Cursos, entonces, quizá, camisetas, pendientes, sí, productos para el pelo, para la piel, maquillaje.
0: Póngale, claro.
1: Todo. Todo está.
0: Sí, colaboraciones.
1: Todo está para que seas quien quieres ser y luego cuando consigues ser lo que quieres ser después de comprarte todo lo que necesitas para ser lo que tienes que ser,
0: claro,
1: obtienes en las redes esto. Esto que nos estás contando también, ¿no?
0: Hombre, por supuesto. A ver si nos pensamos que luego no hay penalización. O sea, claro. El otro día vi que una actriz famosa, que no recuerdo el nombre, la... Ay, me cae muy bien, una mujer majísima, voy a ver si la
1: bueno,
0: encuentro.
1: Bueno, tú habla que yo a ver si la encuentro, a ver, venga.
0: Es esta que son, que su... Ay, si es que no me
1: dame alguna pista, una actriz famosa, venga. ¿Qué le pasó?
0: Es una mujer rubia, sí, hollywoodiense, maravillosa, que ha salido en películas famosas, ¿no? Que es que una persona, me refiero... con estilo, con fuerza.
1: Sí. Lo que llamaríamos éxito. Lo que se llamaría el prototipo de éxito, ¿no?
0: Que no es que vale. me está sonando que es la pareja, no es Blake Lively, que es la pareja de este que hace de Deadpool, creo. Bueno, pero no es
1: ¿qué le pasó
0: es otra.
1: ¿Qué le pasó a esta mujer?
0: Se abrió una cuenta de una de estas redes sociales, no sé si Instagram, no me acuerdo si Instagram o TikTok, y dijo. Ojo que a la de que lo puso en el, o sea, nada más abrir la cuenta. Ojo que a la que reciba un comentario que no me guste, la cierro. O sea, yo esto lo cierro. A mí no me va a minar nadie a mí mi moral, ni me vais a tener calentándome la cabeza recibiendo cosas de gente que además yo no he solicitado. O sea, yo no quiero vuestra opinión acerca de si he salido gorda, flaca, si me veo bien, si me veo mal. O sea, no lo necesito, no lo quiero, no lo comparto. Y me parece una actitud pues, bastante interesante. Porque ¿cuánta gente no se dedica? O sea, de verdad, la gente no se da cuenta de que sus comentarios, de que una cosa que tú has escrito en 20 segundos o en 30 segundos... puede herir muchísimo, muchísimo a la persona a la que se lo estás escribiendo. Y creo que la gente no está en lo que está. Uh-huh. No se dan cuenta del daño que pueden hacer esas cosas. Y fíjate que el comentario al que yo le respondo parece bien intencionado, ¿no? En ese hilo que te he comentado, que estábamos hablando justo de una persona adolescente, de esto, lo otro. O sea, parece bien intencionado. Le pone como una especie de consejo de vida, de, oh, tal, porque yo creo que esto que no te está viniendo bien o no sé qué. Lo que sea que le estuvieran poniendo. No... parece venir bien intencionado, pero no lo es. No lo es porque tú le estás diciendo a la otra, o sea, le estás dando una opinión no solicitada a una persona que no ha pedido opiniones. O sea, tú si lees el mensaje inicial, el original, el OG, y te enteras bien del lore de la situación, que es lo que dirían los jóvenes, la juventud, lo que está proponiendo una persona es conectar con gente que tenga gustos afines. Punto. O sea, no se está preguntando si os parece bien, que le guste, que no le guste, que sea, que no sea. No ha venido a eso. O sea, ¿qué hace gente de, insisto, 30, 40, 50 años? He llegado a ver a una persona de 50, 50 y pico años entrando ahí al hilo a escribir cosas acerca de que esto, lo otro y sus valoraciones acerca de la juventud y que sí, o sea, es un tirar odio, es una cosa de bully, o sea, estás siendo un bully con una persona joven que además tiene unas características que es que lo estás haciendo, o sea, por desconocimiento o por maldad, no lo sé. O sea, no lo sé, porque puede ser ignorancia. Hay

0: una frase que dice: no confundas con esto, no confundas con maldad lo que es estupidez. O sea, y me gusta mucho esa frase, que me la dijo un día una compañera, y la verdad es que tiene toda la razón. O sea, intentemos no confundir la estupidez con maldad, porque a veces la gente es que no da más de sí. Pero es que hay mucha gente preguntándole, en plan, ¿por qué te pones esta etiqueta o esta otra? O sea, ¿me puedes explicar qué te hace pensar que tú eres así o asá?
1: Sí, pero, querida, pero para centrar un poco más, para que nuestros oyentes lo sepan, les están interrogando qué le hace pensar su sexualidad. ¿Por qué se define sexualmente así? Y si alguien está legitimado para hablar de la sexualidad de uno mismo, es uno mismo, ¿no? Lo que es un poco extraño es que hable de la sexualidad de uno mismo el de enfrente. Lo que pasa es que históricamente ha sido así. Han sido otros los que han hablado claro.
0: Sí. Gracias por la aclaración, porque quizá la gente no lo está entendiendo, pero es que es o sea, es que además es como si yo me estoy definiendo como X. Voy a poner un ejemplo, ¿vale? Por ejemplo, yo pongo en una red social o en un perfil de, yo qué sé, de citas o en lo que sea que soy, demisexual o pansexual o bisexual o lo que sea, ¿vale? X. Pues yo pongo algo de lo que yo soy. Y viene alguien a preguntarme, oye, ¿por qué te consideras tal? Bueno, pues te podré contestar o no, porque mi experiencia se ha sido, porque me lo considero, si te parece, pues busca información y cuando tengas información al respecto de lo que del término tal, pero ¿por qué venís a interrogar a una persona en plan, ¿por qué dices
1: sí,
0: que
1: esto
0: eres
1: ya
0: esto?
1: Sería una conversación, pero claro.
0: Claro, ¿qué te da derecho a ti a decir que tú eres esto o lo otro? Pues chico, infórmate, porque no tenemos por qué hacer pedagogía. La gente se piensa que las personas o LGTBI o pertenecientes a minorías
1: tienen que explicar continuamente.
0: Tienen que explicar conceptos, sí,
1: vale.
0: Como el colonialismo, o el antirracismo, o el antifascismo, o la lucha por los derechos humanos en general, las personas veganas. O sea, cualquier persona que se salga del establishment. Y de lo establecido como la norma, comilla, ¿no? La heteronorma o la cosa normativa.
1: Tiene que explicarlo.
0: La gente se cree con derecho a explicarle y como que la gente, o sea, como que esa gente tiene que hacer pedagogía al respecto de su activismo y o de su simple existencia. Pues, oye, pues igual no.
2: Siento.
1: Tenemos. Mari Carmen, qué claro hablas. Cíclicamente te vamos a tener aquí también para hablar de todas estas cuestiones que cada vez están más presentes y sobre todo, bueno, pues para generar un poquito más de entendimiento y tolerancia intergeneracional, porque muchas de esas cuestiones que tienen que ver con lo sexo afectivo y su educación tienen que ver también con esa brecha intergeneracional. Un abrazo, muchas gracias. Ahora después te ponemos un me gusta en tu comentario. Adiós.
0: No es tanto mi comentario. Si es la criatura esta, si es que por favor,
1: el tuyo.
0: Que ojalá esté recibiendo más apoyo.
1: Esperemos
0: y mensajes
1: que sí.
0: Privados que
1: sí,
0: que
1: por
0: todo
1: cierto,
0: lo que está recibiendo.
1: Recordar que el delito de odio en redes también es delito de odio.
0: También existe,
1: sí.
0: También, aunque a la gente se le olvide.
1: Pero está ahí.
0: Bueno, cuidaos mucho, quedaos bien, nos vemos pronto.
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1: De una cuestión vamos a pasar a otra como la vida misma, a las 7:28 minutos, y también saludamos a otro de los amigos de la radio todos los días, especialmente los lunes, en Veneno Medieras, Miguel Motas. Buenas tardes.
6: Hola, buenas tardes.
1: Bienvenido.
6: ¿Qué tal?
1: Qué bonita tienes la voz para todo lo que pasó el viernes.
6: Sí,
1: ¿dices?
6: Me he recuperado. Por suerte me he recuperado.
1: ¿Qué tal ese concierto?
6: Pues nada, al final un éxito porque fue mucha gente, porque salió todo bien, a la gente le gustó, y luego tuvimos la suerte de tener invitados de lujo, músicos que fueron a vernos, a los que invité al escenario, y entonces ya, pues bueno, con gente tan buena, pues la verdad es que

0: emocionado de poder pues compartir escenario con gente que llevo pues toda la vida oyéndolos y admirándolos.
1: Bueno, ya sabes que para el próximo cartel esperamos aquí para conocerlo y promocionarlo y a ver si nos invitamos también a asistir. Ya me estoy acostumbrando más a hablar contigo de música que de los venenos. Pero es que además
0: oye, pues
1: es un tema...
0: como quieras, ¿eh?
1: Bueno, el veneno de la música, que lo hemos dicho alguna vez también. Pero en este caso, vamos a otra de tus profesiones. Es que tú eres veterinario. Y eres veterinario especialista en los toros. Ha acabado la feria taurina. Y has estado en el coso de la Condomina, trabajando.
0: Sí, bueno, en la Condomina he estado más bien como aficionado y sí, trabajando, colaborando con actividades de investigación con compañeros, pero yo estoy destinado en otras plazas, no tengo la suerte de estar en la Condomina, pero bueno, como veterinario taurino...
1: ¿Se puede estar en la plaza que
0: está
1: destinado?
0: He estado en Cejín, que tuvimos una...
1: Centenario,
0: una
1: ¿no?
0: Hace poco.
1: Centenario, si
0: sí,
1: no me equivoco.
0: En efecto, ahí sí que estaba yo de veterinario.
1: ¿Con veterinos?
0: Sí, y de hecho estuve en la presidencia.
1: Bueno... Doble vertiente, porque por un lado estás, y esto me va a costar a ver cómo lo encuadro, porque eres el veterinario y te encargas, y esto que lo sepan también nuestros oyentes, que en los toros o en la tauromaquia, pues en el reglamento está implementado que tiene que haber un buen trato animal. Esto diremos, bueno, ¿cómo puede haber un buen trato animal si este animal pues va a ser toreado? Pero os encargáis de que ese animal tenga un buen trato y esté... Bueno, pues en cuanto a su alimentación, su peso, lo que se le pueda hacer, no sé si también curar a algún toro indultado, esto ya es después. Háblanos un poquito también de tu profesión y especialmente en estas cuestiones que podríamos categorizar de muy fronterizas.
0: Sí,
1: ¿cómo se cuida o se bien trata a un animal que va a tener un estoque enseguida? ¿No?
0: Sí, bueno, esto, a ver, poner símiles es complicado, pero al final, sin entrar en ya lo que es el propio espectáculo, es un espectáculo que existe, ¿no? Entonces, necesita un profesional, que es el veterinario, que lo que garantiza es la integridad, la sanidad y el cumplimiento normativo. Hay una normativa muy estricta. Entonces, ¿cuál es el papel del veterinario? Es como un garante independiente en defensa, por un lado, de los derechos del espectador, es decir, que ese espectáculo no está falseado, que no hay doping, que no hay afeitado, que no hay tal, y por otro lado, del bienestar del animal dentro del marco legal vigente. Es decir, el animal tiene que estar en condiciones óptimas hasta que sale al ruedo. Luego, cuando sale al ruedo, evidentemente ya ocurre lo que todos conocemos, y aquí pues cada uno tiene su opinión al respecto, pero todo lo que conlleva la sanidad de ese animal, el control normativo de los papeles, que el animal... Pues yo qué sé, aspectos prácticos de que todas las dependencias las tenemos que inspeccionar para que cumplen todo el decálogo de sanidad animal respecto a que no tienen aristas, a que tienen sombra, a que tienen agua, a que tienen alimentación, a que tienen no hay una sustancia tóxica, por ejemplo, árboles que puedan ser tóxicos. Bueno, pues todo eso, un profesional que es el veterinario que se encarga de que el bienestar animal se cumpla en el transporte y durante la estancia. Una vez que sale al ruedo, digamos que... El veterinario está asesorando al presidente. Entonces, imagínate que hay algún accidente o algún defecto físico o alguna invalidez sobrevenida. Entonces, es el veterinario como profesional del animal el que tiene que decir, presidente, este animal no puede seguir. Ese animal está sufriendo, ese animal tiene una cojera, ese animal ha tenido un defecto de visión por lo que acaba de acontecer y no debe de estar ahí.
1: Pero con algo sobrevenido, Miguel, porque ¿cuántas veces el animal está sufriendo...? Desde que llevan un rato en la corrida.
0: No, claro, es que aquí no entramos, o sea, yo ya te comento, esto es como
1: es
0: un combate
1: difícil,
0: de boxeo.
1: ¿No?
0: Podemos hablar de si un combate de boxeo es lícito o no, o la UFC, pero una vez que está, tiene que haber profesionales que garanticen que eso es limpio y que se atiene a una normativa. Entonces, claro, en el caso de que un animal no vea o de que un animal esté cojeando, no debe ser apto para la lidia. Por dos razones, porque es un fraude para el espectador y porque ese animal está sufriendo. Pero ya no entramos en lo que ya es el toreo, que bueno, que evidentemente un animal cuando le pones una banderilla pues siente dolor, eso está claro. Pero claro, ahí no entra, eso ya existe. Entonces el veterinario lo que hace es que se cumpla todo lo demás y que se haga en condiciones... óptimas, digamos, no sé cómo decirlo de manera coloquial, que no se hagan chapuzas aprovechando, ¿entiendes?
1: Entonces, sí, sería una estafa, de hecho, has hablado del doping, sería posible, es decir,

Sí, claro, por resumirlo y por darle un poco de orden, antes del festejo es el reconocimiento, un control documental de que el animal es ese, de que tiene certificado de transporte, de que viene de tal ganadería y de que tiene el peso adecuado. Luego se examina el trapío, que es la condición física del animal, que es

0: manipulados. Eso es antes, durante este asesoramiento que te digo al presidente y también a los caballos. Los caballos que participan, pues cualquier, se supervisan y cualquier lesión que puedan tener durante la lidia, también el veterinario tiene que opinar sobre esos aspectos. Y lo que es muy importante es después del festejo. Esto ya es un tema de salud pública. Nosotros garantizamos la seguridad alimentaria. Esos animales, como saben, luego pasan a la cadena alimentaria, son consumidos. Entonces, nosotros actuamos como inspectores sanitarios certificando la aptitud de esa carne. Y por último, el análisis contra el fraude. Nosotros podemos tomar muestras biológicas si sospechamos del que le han manipulado las defensas, lo que se conoce como afeitado, o si le han administrado sustancias que pueden alterar el comportamiento, lo que todos conocemos como doping.
1: Y de eso te encargas. ¿Y del después del animal? Por ejemplo, estoy pensando, no suele pasar muchas veces, ¿no? Pero toros indultados.
0: Sí, también, perdona, eso se me, como es algo tan poco común, ya, pero, cuando se indulta un toro, los propios veterinarios de la plaza, normalmente siempre el que tenga más habilidades clínicas, que en este caso no sería mi situación, siempre hay algún compañero que se dedica a clínica y que tiene pues una experiencia más contrastada en todo lo que son cirugías y curas. Entonces, en la propia plaza, normalmente en las dependencias de la plaza, al animal se le trata, se le cura todo para que probablemente al día siguiente o al otro se vaya a su ganadería y ya el veterinario, porque toda ganadería de toro bravo tiene un veterinario que durante los 5 años están cuidando esos animales, ¿no? Entonces, se hace unas curas iniciales en la plaza de toro y luego ya en su ganadería el veterinario de esa ganadería continúa con esas curas hasta que el animal se queda perfecto y se dedica a reproducción, porque en teoría lo que se busca es la selección de ese carácter y que tenga hijos que sigan teniendo esa bravura.
1: ¿Te gusta tu trabajo?
0: Pues sí. No ha estado exento de conflictos. Es decir, yo no siempre he podido ver una corrida de toros, pero bueno, con el tiempo, por unas connotaciones personales del que fue mi maestro, opté por probar este camino y lo que me da es un contacto, o sea, me hace recordar que soy veterinario. Para mí no es nada bonito que un animal, o sea, que el toro bravo en libertad y cada vez que puedo lo veo, y el poder ver animales, porque al final estoy todo el día metido en un laboratorio con productos químicos, y entonces pues echo de menos eso, y esto me da la oportunidad de ver animales y bueno, y de contactar con una parte de nuestra cultura. Luego ya te digo, he tenido mis conflictos, pero evidentemente ser veterinario taurino tiene que ser alguien que tenga cierta afinidad por la tauromaquia, si no, no tiene gran sentido.
1: Pues Miguel, muchas gracias. Siempre nos abres una nueva ventana a la sorpresa y al conocimiento, que será lo próximo. La semana que viene lo sabremos. Buena tarde.
0: Gracias por la oportunidad. Un abrazo.
1: De nada, esto te ha quedado muy torero, ¿eh? Gracias por la oportunidad, maestro.
0: No, porque claro. sé que son temas, tal y como ya, está la sociedad hoy día, son temas peliagudos, pero bueno, yo creo que es importante que se conozcan distintas vertientes y de que se tenga la garantía de que creo que es el veterinario, aquí es el garante de que las cosas dentro de la normativa que hay se cumplen y se hacen como se tienen que hacer. Porque estamos hablando de una corrida, pero una suelta de vaquillas, donde el animal pues no es sacrificado, si no hubiese veterinarios que vigilan eso y que le dice que se le dé agua, que tiene que estar sombra, que este sí, que este no, que cuando se fracturan algo no siga, pues se harían más animaladas, nunca mejor dicho, de las que probablemente se hagan. Entonces, aunque suene paradójico, realmente intentamos, dentro de lo que nos permite la normativa, garantizar el bienestar animal en un festejo que, bueno, que existe, de momento existe y es legal y tiene una normativa. Nosotros hacemos que se cumpla esa normativa.
1: Muchas gracias, Miguel. La semana gracias que viene vosotros. Seguimos y ya te plantearé algo también peliagudo para coger el toro por los cuernos, ¿vale?
0: Vale. Me voy a preparar.
1: Adiós, buena tarde.
0: Un abrazo.
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0: Esta canción de Cordones de Mimbres del Drogas se nos lleva también a pues una realidad que está aquí, que vivimos con ella, que es bastante permeable, que es, bueno, podemos estar todos ahí. Lo que sí es cierto es que si no tanto directamente, directamente como sociedad es algo que nos da de lleno y tiene que ver con el Alzheimer. Hoy es el Día Internacional del Alzheimer. Mucho se ha escrito y habrán escuchado y habrán visto ustedes reportajes acerca de investigación, de qué pasa también con la medicación, de cómo están las personas, cómo son tratadas. Y es cierto, las personas que transitan la enfermedad de Alzheimer son los protagonistas. Pero ahora ya, llegadas a esas horas de la tarde, yo creo que también tenemos que, creo, lo pienso y por eso lo estamos haciendo también, creo que es necesario traer esta pieza del puzzle para completar en el Día del Alzheimer, y es qué pasa con los cuidadores y cuidadoras. Por eso decía que socialmente nos incide en todos nosotros, ¿no? Primero las personas allegadas, con una relación de parentesco, luego con un vecindario, con un barrio, y luego también en todos y todas nosotras que nos dedicamos, pues, por ejemplo, a los medios de comunicación o al sector servicios, cómo estamos tratando a las personas directamente afectadas por el Alzheimer o a sus familiares. ¿Qué pasa con nuestros tiempos vertiginosos? ¿Qué pasa con nuestra poca facilidad de permitir, ¿no?, o cierta lentitud o un olvido? ¡Qué poquito! Y la sociedad digital tampoco creo que permita muchos olvidos, ¿no? Por eso creo que es una cuestión bastante en conjunto y bastante social. La pregunta es, ¿quién cuida al cuidador? ¿Quién acompaña al acompañante? Y vamos a centrar la conversación de esta tarde, para terminar el programa, en el Día Internacional del Alzheimer, en ellos y en ellas, en las personas allegadas, en lo que les sucede, en la dificultad de entender y seguramente en la soledad, ¿no? Si la persona con Alzheimer pues puede sentir cierto vacío, soledad, las personas que acompañan también pueden caer en esa sensación. Nos acompaña en este momento de forma presencial Inma Méndez. Ella es coordinadora del Grupo de Trabajo de Envejecimiento dentro del Colegio de Psicología de la Región de Murcia. ¿Qué tal? Muy buenas. Buenas tardes. Y muchas gracias por la presencia, Inma, que nos encanta verte la cara, los gestos, y sobre todo en un momento como este, como el día de hoy, como lo que estamos hablando. Voy a empezar por ahí. ¿Quién cuida al cuidador?
1: Pues sí, la verdad es que es una pregunta clave, fundamental, porque obviamente tenemos que atender a la persona que está en ese proceso de degeneración, ¿no? Por una demencia, como puede ser en este caso tipo Alzheimer, pero obviamente hay que atender a la familia, esa sobrecarga que conlleva, ¿no?, en el día a día, y como esa persona cuidadora en muchos casos pues acaba, ¿no?, abandonando tareas que anteriormente estaba dejando, o incluso pues la red social con la que tenía, ¿no?, algún interés, algún hobby, alguna actividad que estaba haciendo, y ahí es donde tenemos que poner el foco, ¿no? Porque sí que hay muchas asociaciones, ¿no?, que efectivamente hacen una labor tremenda, ¿no?, y ahí es fundamental todavía pues seguir potenciando, ¿no?, esas ayudas que se puede dar, sobre todo pues centrada, ¿no?, en este rol de la persona cuidadora, porque hay que ir pues a cuidar, ¿no?, a la persona que cuida, para que no se descuide, ¿no?, para que esa sobrecarga pues no le lleve a que pueda tener, ¿no?, en su propia salud pues no solamente una reducción, como decimos, ¿no?, es que le pueda incluso provocar un cierto aislamiento a la persona, porque llega un momento

0: que está tan pendiente del cuidado, de las tareas que tiene que hacer, ¿no? De cómo tiene que proteger a la persona, ¿no? Anticiparse en muchos casos.
1: Luego entender, perdón, no sé si te he cortado, y luego entender, ¿no? Supongo que lo más complicado al principio es entender. Esta relación de cuidador o cuidadora es una relación de parentesco, ¿no? O eres pareja, o eres hija, o eres madre, o eres hermana, o muy amigos. Quiero decir, hay una relación de un vínculo fuerte, ¿no? Lo primero es entender cómo esa persona que tanto quieres, pues es, pero no es, ¿no? Quizás eso tiene... ¿no?
0: Es un proceso de adaptación muy duro, como dices. Y depende también de muchos factores, ¿no? Claro, ya no solamente pues, de la persona, ¿no? Bueno, lo mismo si es un hijo, una hija, si estamos hablando, como dices, ¿no? Del cónyuge, pues obviamente el rol es prioritario, ¿no? En este caso. Pero claro, también tenemos que tener en cuenta pues, esa información que la persona tiene que tener de la propia enfermedad. En este caso, la enfermedad de Alzheimer no es una enfermedad fácil para nada. Aunque es un proceso evolutivo, degenerativo, que más o menos está establecido, pero obviamente no todo el mundo sigue, ¿no? Esas fases, como podríamos decir, con ese catálogo establecido, ¿no? Sino que hay personas que a lo mejor pues tienen, digamos que se adentran en una fase de una manera muy temprana, ¿no? Por ejemplo, para abordar lo que es ese deterioro cuando aparecen, ¿no? Las alucinaciones, cuando aparecen esas distorsiones, ¿no? Que la persona pues, tiene ese choque con su propia realidad. Aquí la familia necesita esas pautas de orientación muy claras para poder saber cómo hay que atender a esos problemas conductuales y cómo esas actividades que la persona no puede hacer o esas personas, como decimos, que son fruto de las alucinaciones, de los delirios, ¿no? Y hay que trabajar para que ese familiar, pues obviamente, pues tenga ese manejo adecuado de ese estrés, esa ansiedad, esa irritabilidad, ¿no? Porque en muchos casos, lamentablemente, esa falta de información, esas pautas, puede provocar que la familia se aleje porque no sabe cómo responder, ¿no?
1: Te puedes sentir herido, es decir, aquí estoy pensando en la perspectiva del cuidador, ¿no? Es decir, no solamente no entiendo o me duele lo que le está pasando a mi familiar, pero es que no lo entiendo o no entiendo su trato, ¿no? Y esto es como muy consciente. Me duele, claro, de algo que te duele, tiendes a apartarte. Tienes que estar porque es tu responsabilidad, pero hay un daño, ¿no? Hay un daño.
0: Claro, y a veces aparece esa ambivalencia, ¿no? Como tú la describes, decir, ¿qué hago? ¿Qué tengo que hacer? ¿No? Esos sentimientos contrapuestos, ¿no? Ante la respuesta que se espera, que es la toma de decisiones. Es algo muy duro para ese familiar durante todo el proceso, porque hay momentos en los que tienes que sopesar y ver a la hora de tomar esa decisión sobre si la persona sigue los cuidados en el hogar, sobre si la persona lleva a cabo un proceso de institucionalización y cómo todo eso se lleva a cabo, ¿no? Claro, a veces cuando aparecen, por ejemplo, rivalidad entre los propios hermanos o hermanas, eso es también muy duro.
1: Y común.
0: Efectivamente, lamentablemente es así. Y ya no estamos hablando a nivel económico, ¿no? No estamos hablando de temas de herencia ni todo eso, simplemente estamos hablando de que yo no tengo tiempo, encárgate tú, ¿no? Y también hay ese sentimiento de culpa, de que la persona no elige que tenga que ser el cuidador o cuidadora, sino que es como algo, digamos, medio impuesto, ¿no? Por las condiciones que se dan, porque a lo mejor es ese hijo o esa hija que por cercanía tiene que llevar a cabo ese tipo de cuidado. Y claro, eso supone ese proceso de adaptación y de superación paulatina ante ese proceso que obviamente, como decimos, está llevando a cabo con ese desarrollo, ¿no? De la persona que está enferma. Y es algo que, como decimos, no es puntual, sino que es algo de deterioro, un deterioro degenerativo, ¿no? Que se está dando de la persona mayor.
1: Más allá de las técnicas de cuidados, me gustaría hablar del autocuidado. Y es complicadísimo este término además, ¿no? Porque casi cuando no sabes cómo cuidar, imagínate cuidarte a ti mismo. Y estoy pensando mucho en las mujeres. Permíteme que añada el sesgo de género, porque al menos tradicionalmente sí que han sido las mujeres las grandes cuidadoras, ¿no? Pues además ese sesgo de género y de cómo no lo voy a hacer, cómo voy a delegar, entonces estoy siendo una mala hija o una mala madre o una mala esposa, ¿no? Además, esa responsabilidad que nos echamos encima, que tiene una raíz cultural, además de todo eso, ¿cómo nos vamos a autocuidar? ¿No? Es decir, ¿cómo? Entonces llega así, no tengo tiempo para nada, ¿no? Y vemos a personas que realmente pues están en estados muy cerca de una depresión, que necesitan también un cuidador, ¿no?
0: Sí, es que ahí, como dice, es fundamental la prevención que tenemos que hacer, porque al final se trata precisamente de que esa persona en esa labor de cuidado no se descuide, porque

0: debe de ser así. Tiene que saber cuidar, porque llega un momento en el que no puedes cuidar adecuadamente si tú no te estás cuidando. Y ahí es verdad, como decíamos antes, ¿no?, que el hecho de que hayan pues estos respiros con los centros de día, con las asociaciones, ayudan precisamente a que tú tengas ese espacio para cuidarte, ese espacio para que tú puedas distribuir tus tareas, tu tiempo, para que no te descuides. Y estamos hablando de cualquier actividad que tengas que hacer, actividad física, que obviamente puedas manejar adecuadamente, que también tenga algo fundamental, que es el cuidado del descanso, porque en muchas ocasiones pues no se acaba durmiendo lo suficiente, se provoca insomnio, también por esa alerta continua, estar pendiente de la persona mayor.
1: Y el ocio, porque todo esto entra dentro de los cuidados como trabajo. Y es una responsabilidad o un deber, en la medida que cada uno se lo imponga o lo conciba, pero ¿y el ocio? Claro. Es que no nos lo permitimos.
0: Claro, ahí está, porque se sacrifica, ¿no?, la persona, incluso a veces en el trabajo, porque hace que tienes que reducir tu trabajo, tienes que reducir o incluso temporalmente pedir que no puedes trabajar porque tienes que dedicarte al cuidado de esa persona, con los gastos que ello conlleva, porque supone muchos gastos a la hora de todo lo que tengas que afrontar. Y como dice, obviamente estás abandonando tus relaciones sociales, estás abandonando el poder estar en una asociación, en un club, el poder llevar a cabo pues algún tipo de actividad en la que obviamente pues puedas practicar algún tipo de deporte, alguna actividad comunitaria, y todo eso lo estás abandonando. Y ahí es donde también hay que delegar en otros profesionales, también delegar, como decimos, en otras entidades, pero también obviamente en otros familiares, porque es muy importante saber obviamente delimitar las tareas y tener muy claro para evitar esos conflictos, ¿no?, de los que hablábamos anteriormente.
1: Mira, me gustaría que escucháramos brevemente un reportaje, es muy breve, que ha hecho nuestro compañero Sergio Gómez en el Día del Alzheimer, porque además toca todas las piezas del puzzle, ¿no?, desde la investigación, las ayudas, las inversiones sociales y las personas, tanto afectadas como familiares.
2: Lo transmiten responsables del Centro Terapéutico de la Asociación de Familiares de Enfermos de Alzheimer, que gestionan el Centro del Puntal en Murcia, coincidiendo con el Día Mundial de esta enfermedad neurodegenerativa. El avance de la enfermedad es más rápido en gente joven y afecta, en general, más a mujeres que a hombres. De ahí que la prestación del servicio sea necesaria cuando se realiza una evaluación sin mucho tiempo de por medio, como recuerda Maite Palacín, presidenta de AFAMUR.
3: Que las evaluaciones se hagan pronto y cuando estén hechas, que den el servicio pronto, porque si no, del tiempo que hemos tenido las evaluaciones al tiempo que nos llegan las personas, es que a veces no hay nada, no tiene nada que ver.
2: En política social aseguran que resuelven más expedientes a diario de los que se solicitan y asumen el coste, dicen, de 3 de cada 4 euros destinados a la dependencia en la región de Murcia. Conchita Ruiz es consejera de política social.
4: Podemos decir también que en estos momentos hay más de 4.300 personas menos esperando que hace un año en la valoración de la dependencia. Con lo cual, el esfuerzo tan importante que estamos dando desde la Consejería de Política Social se está traduciendo en cifras.
2: En el centro de AFAMUR del Puntal piden que no se les olvide y que la sociedad les preste la atención que requieren. Lo recuerdan Josefa y María Ángeles, dos de las usuarias.
5: A los hijos, cuando se hacen grandes, no se acuerdan. Se acuerdan, pero no se acuerdan. Yo digo, ahora necesito que me deis mimos y abrazos y me habléis con cariño y dulzura.
6: No queremos sentirnos apartados, queremos seguir participando, seguir formando parte de nuestros barrios, de nuestros pueblos y de nuestras ciudades.
2: Tener un grupo social cuando se van cumpliendo años ayuda a prevenir su aparición. El adiós de amistades y familiares afecta al deterioro cognitivo, por eso compartir espacio con personas de la misma edad ayuda a generar nuevos allegados y a partir de ahí a trabajar todas las áreas cognitivas. Susana Caravaca, psicóloga de AFAMUR, da algunas claves para mantener alejado el Alzheimer.
7: No vivir solo y para por el trabajo, es decir, tener hobbies, porque cuando uno deja de trabajar luego le viene, dice todo el mundo, es que he dejado de trabajar y de repente me caen todas las pepas. No, es que de repente tu vida ha dado un vuelco de 365 grados. Entonces, tener un hobby, mantener las relaciones sociales, intentar cultivar la parte física.
1: Pues está bastante claro, aunque no sea sencillo, no vivir para trabajar, no abandonarse o al menos no acabar un poco aislado, pero los ritmos sociales son otros. No, no se empujan precisamente a eso, ¿no? Y tanto que hablamos de soledad, no se, no de

0: deseada, acaba aquí, este es el extremo, ¿no?
1: Sí, efectivamente, un poco lo que estamos diciendo, ¿no? Que al final las tiempos, las prisas, el que todo es para allá, ¿no? Y al final lo que nos lleva, ¿no? A no darnos cuenta, ¿no? De la importancia de cuidarnos y de no llevar, ¿no? Esos ritmos, ¿no? Que nos hace el descuidar, pues, la alimentación, la actividad física, el mantener, ¿no? Ese contacto social, ¿no? Porque obviamente, como decías, ¿no? Pues hay que estar, ¿no? Y de manera presencial en las cosas y obviamente todo lo que podamos hacer, ¿no? Para evitar esa soledad en la medida de lo posible, ¿no? Y ese aislamiento que se pueda dar.
2: ¿Cuántas veces, esto nos iríamos a un temazo, pero lo voy a sacar aquí ahora que estás, cuántas veces se ha reivindicado desde salud mental el psicólogo y la psicóloga en los centros de salud? Los centros de salud, que sobre todo están implementados en territorios rurales, con población mayor, ¿cuánto podrían ayudar psicólogos y psicólogas de forma comunitaria a ese mayor que tiene Alzheimer y a sus familiares?
1: Pues es lo que estás diciendo, ¿no? Que al final las reivindicaciones y entre todas las entidades, ¿no? Desde el propio colegio de profesionales, ¿no? De psicólogos de aquí de la región, al igual que a nivel estatal, ¿no? Es decir, mejorar las políticas, ¿no? Y ese acercamiento, ¿no? Y prevenir, porque al final de lo que se trata es de eso, ¿no? De la medida de lo posible, pues todo lo que, igual que decían, ¿no? En la entrevista, ¿no? El evaluar tempranamente, ¿no? Y el de una manera esa detección precoz para minimizar los costes que hay a largo plazo, ¿no? Porque en muchas ocasiones hay personas que llevan una sobremedicación, ¿no? Cuando se podría llevar a cabo, pues, a través, ¿no? Ese apoyo psicológico de manera temprana y abordando, ¿no? Una sintomatología que a lo mejor es de ansiedad, de depresión, ¿no? Que se pueda abordar y manejar adecuadamente, pues, para evitar, ¿no? Que eso se pueda cronificar, ¿no? A lo largo del tiempo.
2: Uh-huh. Pues te doy las gracias, se nos ha echado la tarde encima, rápidamente, yo sin darme cuenta. Muchísimas gracias por acompañarnos, por tu presencialidad y por, bueno, pues por volver a incidir en algunos aspectos que tienen que ver con lo médico, pero también con lo social, ¿eh?
1: Muchísimas gracias.
2: Gracias a ti y nos despedimos. Damos el relevo a la compañera Sonia Yan con toda la información y mañana estamos por aquí a las 6 para empezar la sobremesa con el café de sobremesa, virtual en todo caso, porque si no, pues serían muchos cafés hasta las 8. Y eso, que seguimos la tarde abierta mañana.

0: Saludos, ¿qué tal? Buenas tardes. Lunes 21 de septiembre, hoy se celebra el Día Mundial del Alzheimer, una enfermedad que padecen más de 38.000 personas en la región de Murcia. Quien más o quien menos tiene un familiar que la padezca o conoce a alguien que la sufre, ya sea como enfermo o como cuidador. Ni lo uno ni lo otro es algo fácil, máxime si te encuentras obstáculos como las demoras en las valoraciones de la dependencia o las listas de espera para el médico especialista. Mari Carmen Candel es una vecina de Cieza. A su madre, Margarita, le diagnosticaron Alzheimer con tan solo 68 años.
1: A nivel sanitario, pues también, con listas de espera, por ejemplo, a nivel de un neurólogo, por ejemplo, aquí donde estamos en Cieza, pues hay una lista de espera bastante grande, porque para una revisión que te pongan 8 meses y que al final sean 2 años, pues...
0: 2 años para una revisión. El Ministerio de Sanidad ultima el Real Decreto, por cierto, que va a unificar el modo en el que se miden las listas de espera para evitar su maquillaje, para lo que va a establecer como momento de inicio de la demora la fecha de indicación médica de la consulta, prueba u operación, y prohibirá expresamente hacer registros paralelos. El Real Decreto también incorpora información sobre las demoras en atención primaria, asuntos de nuestra sanidad y también del campo en la víspera de la reunión que las organizaciones agrarias van a tener con el ministro Luis Planas a cuenta del incremento de los precios del combustible. Los autónomos de UPTA también piden medidas y calculan el sobrecoste en carburante y energía al mes de más de 140 euros. Y hoy en la Crónica Nacional varios asuntos. Peinado, que envía a juicio a Begoña Gómez, y en Ceuta, donde Marlaska ha hecho un anuncio que nos avanza ya Maribel Peregrín. Buenas tardes.
2: Buenas tardes. Pues el gobierno anuncia un refuerzo de las fronteras en Ceuta y Melilla ante nuevas convocatorias de asaltos previstos para el próximo miércoles, que es el día en el que se celebran elecciones legislativas en Marruecos. Habrá más agentes de grupos de reserva y seguridad de la Guardia Civil. Fernando Grande Marlaska es el ministro del Interior.
3: Hemos, con carácter preventivo, reforzado tanto la frontera en Ceuta como en Melilla con más grupos de seguridad ciudadana, GRS de la Guardia Civil.
2: El gobierno ha condenado la injusta decisión del juez Peinado de abrir juicio oral contra Begoña Gómez, mientras que el Partido Popular y Vox han coincidido en censurar los ataques del Ejecutivo a miembros del Poder Judicial. Y en Estados Unidos hay solidaridad de los medios tras el veto de la Casa Blanca a 3 grupos de comunicación, entre ellos la CNN, a que puedan informar sobre el gobierno de Donald Trump.
0: Eso a las 8:25 y a las 8:30 el deporte, un avance de los contenidos de hoy. Gregorio León, buenas tardes.
4: Hola, muy buenas. El Murcia va a jugar fuera de casa las semifinales de la Copa Federación ante el Saguntino o el Navarcarrero. Exclusiva Onda Regional, el Pozo ha fichado al cierre de la selección argentina. Bautista, acaso, lo tienen en nuestra web, norm.es. Y además, Luis de la Fuente ha renovado su contrato como seleccionador de España hasta el año 2032. Hoy es lunes, así que tendremos el gran debate con nuestros mejores opinólogos.
0: Gracias, Gregorio. Por cierto, que el escenario de la explanada del puerto de Cartagena acoge a partir de las 9 de la noche uno de los actos de mayor tradición de las fiestas de cartagineses y romanos, las bodas de Aníbal e Imilce. Van a tener un tiempo estupendo los cartageneros, y para mañana pues más o menos igual, cielos poco nubosos o despejados en la región con intervalos de nubes altas, las temperaturas máximas en ascenso en el interior, el resto con pocos cambios y los vientos flojos variables tendiendo a sureste por la tarde. Y les contamos también que la EMET prevé un otoño que va a entrar el miércoles ya más cálido de lo normal tras un verano con temperaturas, no solo voy a contar yo, ya lo han sentido, de récords. La posibilidad de lluvias en el área mediterránea, que incluye Cataluña, Comunidad Valenciana, Murcia y Baleares, será más alto que en el resto de España. Rubén del Campo, portavoz de la EMET.
5: Es muy probable que se trate de un trimestre más cálido de lo normal. Hay una probabilidad de entre el 70 o de entre el 60 y 70% en prácticamente toda España. Y solo, ya veis, solo hay un 10% de probabilidad de que el otoño sea frío. Por lo tanto, es muy probable, ¿no?, que el otoño sea más cálido,
0: bueno,
5: de lo normal.
0: Es un otoño más cálido de lo normal. 8:04 de la tarde. José Bacán, la realización técnica de este informativo.
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0: Bueno, pues vamos con lo que comentábamos al inicio de este informativo, con ese Día Mundial del Alzheimer. Usuarios y familiares piden que se agilicen los trámites para dar servicio a las personas que padecen la enfermedad. El paréntesis de tiempo que existe entre las evaluaciones de la dependencia y la prestación del servicio en ocasiones es demasiado. Política

0: Social dice que se ha alcanzado una cifra récord de atenciones en el sistema que llega a las 52.000 personas en condiciones de financiación autonómicas favorables. Lo cuenta nuestro compañero Sergio Gómez.
1: Lo transmiten responsables del centro terapéutico de la Asociación de Familiares de Enfermos de Alzheimer que gestionan el Centro del Puntal en Murcia, coincidiendo con el Día Mundial de esta enfermedad neurodegenerativa. El avance de la enfermedad es más rápido en gente joven y afecta, en general, más a mujeres que a hombres. De ahí que la prestación del servicio sea necesaria cuando se realiza una evaluación sin mucho tiempo de por medio, como recuerda Maite Palacín, presidenta de AFAMUR.
2: Que las evaluaciones se hagan pronto y cuando estén hechas que den el servicio pronto, porque si no, del tiempo que hemos tenido las evaluaciones al tiempo que nos llegan las personas, es que a veces no hay nada, no tiene nada que ver.
1: En política social aseguran que resuelven más expedientes a diario de los que se solicitan y asumen el coste, dicen, de 3 de cada 4 euros destinados a la dependencia en la región de Murcia. Conchita Ruiz es consejera de política social.
3: Podemos decir también que en estos momentos hay más de 4.300 personas menos esperando que hace un año en la valoración de la dependencia. Con lo cual, el esfuerzo tan importante que estamos dando desde la Consejería de Política Social se está traduciendo en cifras.
1: En el centro de AFAMUR del Puntal piden que no se les olvide y que la sociedad les preste la atención que requieren. Lo recuerdan Josefa y María Ángeles, dos de las usuarias.
4: A los hijos, cuando se hacen grandes, no se acuerdan. Se acuerdan, pero no se acuerdan. Yo digo, ahora necesito que me deis mimo y abrazo, y me deis con cariño y dulzura.
5: No queremos sentirnos apartados, queremos seguir participando, seguir formando parte de nuestros barrios, de nuestros pueblos y de nuestras ciudades.
1: Tener un grupo social cuando se van cumpliendo años ayuda a prevenir su aparición. El adiós de amistades y familiares afecta al deterioro cognitivo, por eso compartir espacio con personas de la misma edad ayuda a generar nuevos allegados y a partir de ahí a trabajar todas las áreas cognitivas. Susana Caravaca, psicóloga de AFAMUR, da algunas claves para mantener alejado el Alzheimer.
6: No vivir solo y para por el trabajo, es decir, tener hobbies, porque cuando uno deja de trabajar luego le viene, dice todo el mundo, es que deja de trabajar y de repente me caen todas las pepas. No, es que de repente tu vida ha dado un vuelco de 365 grados. Entonces, tener un hobby, mantener las relaciones sociales, intentar cultivar la parte física.
0: Pues sin apenas tiempo para pensar, los familiares de las personas con Alzheimer se dedican a las atenciones de los enfermos en todas las fases, porque cada una demanda diferentes cuestiones. Desde estar pendiente de la medicación, hacerles compañía para que no se sientan solos cuando empiezan a experimentar que algo no va bien. Daniela Muelas.
7: En el caso de Mari Carmen Candel, una vecina de Cieza, es su madre, Margarita, a la que le diagnosticaron el Alzheimer con tan solo 68 años. Ha pasado una década y el proceso inicial de acompañamiento y de estar pendiente de que se mantuviera orientada, queda lejos. Ahora, sin autonomía, lucha por proporcionarle la mejor calidad posible.
8: De momento va al centro de día, también tenemos una persona cuidadora, mi padre también, por supuesto, pero bueno, intentamos sacar tiempo, pero siempre te demanda, cuando ella está en casa, pues te demanda su tiempo y...
7: Cuenta que al impacto emocional se suman dificultades burocráticas como el proceso para retirarle la capacidad de decidir por sí sola y asumir su curatela. El acompañamiento sanitario en la zona en la que vive le hace convivir con listas de espera que se alargan más el proceso de atención a su madre cuando tiene que visitar al neurólogo.
8: A nivel sanitario, pues también, con listas de espera, por ejemplo, a nivel de un neurólogo, por ejemplo, aquí donde estamos en Cieza, pues... hay una lista de espera bastante grande, porque para una revisión que te pongan 8 meses y que al final sean 2 años, pues...
0: Pues hoy precisamente el Ministerio de Sanidad ha anunciado que ultima el Real Decreto que va a unificar el modo en el que se miden las listas de espera para evitar su maquillaje, para lo que va a establecer como momento de inicio de la demora la fecha de indicación médica de la consulta, prueba o operación, y prohibirá expresamente hacer registros paralelos. Lleva casi 2 años trabajando el Ministerio con esta reforma, fruto de los trabajos que se están desarrollando con las comunidades autónomas en el seno del Consejo Interterritorial. El nuevo sistema va a contemplar las consultas externas hospitalarias, las pruebas diagnósticas y terapéuticas y las intervenciones quirúrgicas programadas, con datos desagregados por prioridad o gravedad clínica. En lo que respecta respecta a la atención primaria, Sanidad ha detallado que el nuevo sistema permitirá conocer cuánto tiempo tienen que esperar los pacientes para conseguir una cita en medicina de familia, pediatría y enfermería y qué porcentaje

0: lo consigue en los primeros días y cuántos tienen que esperar más de 10 días hábiles. Con la sanidad seguimos, porque encontrar médicos especialistas y conseguir que se queden en las zonas periféricas sigue siendo un reto y es una de las cuestiones que ha llevado hoy al Colegio de Médicos hasta Yecla en el marco de los actos por sus 130 años. Lo cuenta Patricia Jiménez.
1: Su presidente, Francisco Miralles, reconoce que hospitales y centros de salud como los del altiplano tienen que competir con otros destinos para atraer profesionales, especialmente en algunas especialidades. Por eso Miralles defiende hacer más atractivos estos puestos.
2: Pues hay que idear, hay que agilizar y hay que estimular a esos profesionales para que elijan eso. Ese es el acuerdo de zonas de difícil cobertura, intentar hacer atractivo para que aquellos profesionales que tienen otras opciones, que podrían estar en otros sitios, al final deciden venirse a Yecla, a un servicio de Yecla y establecerse aquí. Y eso es por lo que estamos trabajando y lo que tenemos entre todos que consolidar.
1: Miralles sostiene que hay médicos suficientes que terminan la carrera, pero no tantas plazas de formación especializada y reclama aumentar esas plazas y planificar las necesidades con antelación.
2: Ya tenemos médicos formados en las facultades de medicina suficientes. Hay dos facultades en Murcia y producen ese, pero tenemos un tapón en el MIR donde nos terminan más médicos la licencia, el grado en este caso, que plazas para hacer la especialidad que hay. Entonces hay que como mínimo equiparar ese número de plazas MIR para que todos los médicos que hacen la carrera puedan hacer una especialidad, porque es lo que se necesita para trabajar.
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0: 8 y 12 de la tarde, el sector agrario se reúne mañana con el ministro Luis Planas con una demanda clara, que se frene el fuerte incremento del precio de los carburantes que ya sitúa el gasóleo agrícola cerca de los 2 euros por litro. Esperan escuchar soluciones, pero también llevan propuestas de fácil aplicación, entre ellas la modificación de los límites de la devolución del impuesto sobre hidrocarburos para compensar así el encarecimiento de los carburantes.
4: El encuentro previsto para este martes a las 12:30 del mediodía se produce tras el anuncio de las organizaciones a finales de la semana pasada, apuntando a la posibilidad de diseñar un calendario de movilizaciones. El presidente de COAG, José Miguel Marín, dice que el precio actual del gasóleo es inasumible para las explotaciones. Se ha disparado el 50% desde el mes de febrero. Marín reclama al ministerio soluciones inmediatas.
5: Es inasumible de todas. No se puede gastar gasoil a casi 2 euros. Y esto es lo que queremos detener como sea y buscar soluciones como sea. Para empezar, vamos a hablar con el ministro y esperemos que mañana pues tengamos alguna buena noticia encima de la mesa.
0: Precisamente hoy hemos sabido que el sector agrario va a recibir 12 millones de euros que el Gobierno regional inyecta en el plan de apoyo. Ese plan incrementa un 50% su dotación e irá dirigido a auxiliar al secano, la ganadería extensiva y al refuerzo del seguro agrario. El presidente Fernando López Mira se ha reunido este lunes con COAG, ASAJA, UPE y FECOAM para perfilar ese nuevo plan de apoyo al sector agrario que se pondrá en marcha antes de que finalice este año 2026 y que estará dotado con 12 millones de euros. Joaquín, buen día, consejero de Agricultura.
6: Las tensiones que están afectando, tensiones internacionales que afectan al precio de los combustibles, de los fertilizantes y las dificultades que hacen que nuestras explotaciones agrarias pues pasen por dificultades en cuanto a su rentabilidad o en cuanto a su viabilidad, bueno, pues este plan pretende seguir apoyando esas dificultades en el sector y bueno, pues ser un balón de oxígeno.
0: Hablan de este asunto también los autónomos, del incremento de los precios de los carburantes y de la energía. UPTA cifra en 148 euros al mes el impacto de ese encarecimiento para los autónomos que dependan tanto del vehículo como de la electricidad para desarrollar su actividad. Eduardo Abad es el presidente de UPTA en España.
7: Para los autónomos murcianos, desde luego, este es un suma y sigue. Una situación compleja en la que se hace muy difícil mantener la actividad económica con una rentabilidad suficiente para poder tener nuestro negocio abierto.
0: Y en la crónica política, hoy el secretario general de los socialistas murcianos, Francisco Lucas, ha reunido en la sede de Princesa diputados y senadores nacionales y regionales para abordar los objetivos del partido de cara al nuevo curso político. La principal novedad a partir de octubre será el inicio de un ciclo de diálogos con la sociedad para recoger propuestas de agentes sociales, organizaciones y colectivos de distintos ámbitos.
4: Los primeros encuentros se celebrarán en las próximas semanas y estarán centrados en vivienda y convivencia. En ellos participarán los diferentes sectores.

0: de la sociedad de la región, Francisco Lucas.
1: Vamos a reunirnos con todos los sectores de nuestra sociedad. Nadie sabe mejor que un joven las dificultades que tiene para acceder a una vivienda. Nadie sabe mejor que un docente cómo están nuestras aulas. Nadie sabe mejor que un bombero qué medios necesita para garantizar la seguridad de todos. Y nadie sabe mejor que un sanitario qué está fallando en nuestra sanidad pública.
0: El secretario general del PSRM, PSOE, ha explicado que durante los próximos meses abordarán cuestiones relacionadas con la sanidad, la educación y las necesidades de la región, con el objetivo, según ha señalado, de incorporar las propuestas de los colectivos a la acción política de su formación.
1: Queremos ser la voz de sus preocupaciones. Queremos incorporar su propuesta y, sobre todo, queremos cambiar los problemas por soluciones. Por tanto, durante los próximos meses vamos a hablar de vivienda, vamos a hablar de convivencia, de sanidad, de educación, de modelo de región. En definitiva, vamos a hablar de la región que tenemos y, sobre todo, de la región que podemos ser.
2: Pues con Lucas seguimos, porque los populares califican de cobarde al delegado del Gobierno por negarse a dar explicaciones sobre las narcolanchas en la Asamblea Regional y pedirán su comparecencia semana tras semana, aunque no tenga obligación.
0: El portavoz del Grupo Popular, Joaquín Segado, acusa a Francisco Lucas de esconderse tras sus compañeros de partido en vez de dar la cara en el Parlamento murciano.
3: En un nuevo acto de cobardía política por parte de el señor Lucas, ha decidido faltar al respeto a la Asamblea Regional con el fin de reunirse exclusivamente con los diputados que sabe que le van a hacer palmas, haga lo que haga. Exactamente lo mismo que él hace con Pedro Sánchez.
0: El Grupo Mixto se suma a la petición del Partido Popular para insistir en que el delegado del Gobierno explique la proliferación de las narcolanchas en la Asamblea. José Ángel Antelo es el portavoz.
4: Hemos ordenado nuevamente que el lunes venga a comparecer el delegado del Gobierno, que parece que no quiere comparecer en esta Asamblea y dar explicaciones de lo que ha pasado en verano. ¿Por qué no ha hecho absolutamente nada para evitar esa oleada masiva de llegada de inmigrantes ilegales? Parece que en verano estaba en Bañador y hemos visto cómo, por desgracia, ante una alerta naranja, pues estaba de copas en Albacete.
0: La alianza entre PP y los tránsfugas de Vox impedía convocar la comisión de investigación sobre las derivaciones del SMS a clínicas privadas a propuesta de la portavoz socialista Carmina Fernández. En este caso, el PSOE tiene como aliado al portavoz de Vox, Rubén Martínez.
5: Propuesto el Partido Socialista celebrar el próximo lunes una comisión de investigación sobre las derivaciones del Servicio Murciano de Salud a la sanidad privada, y el Partido Popular con los tránsfugas han impedido que esta comisión se celebre. Le interesa más al Partido Popular proponer la comparecencia del delegado del Gobierno, aun a sabiendas que el delegado del Gobierno no tiene ninguna obligación de comparecer en este Parlamento.
6: Tienen que dar muchas explicaciones el Gobierno regional. No contentos con declarar inhábiles los viernes, ahora quieren la mínima actividad aquí los lunes.
2: Pues quien sí comparece mañana en la Asamblea Regional es el presidente de la comunidad, Fernando López Miras. Lo hace en la sesión de control de la Cámara para responder a preguntas relacionadas con la vivienda, el mar menor, los presupuestos y los menores extranjeros no acompañados procedentes de Ceuta. El pleno incluye la comparecencia de López Miras solicitada por el PSOE sobre el nombramiento como consejera de salud de Isabel Ayala, máxima responsable del Servicio Murciano de Salud durante el presunto fraude de las prótesis investigado por la UDEF. En la Asamblea seguimos porque finalmente no se ha alcanzado un acuerdo para aprobar el dictamen de la Comisión Especial de Estudios sobre Infancia y Adolescencia de la Cámara Regional, que hoy ha concluido sus trabajos. El documento definitivo ha sido rechazado con los votos en contra de PSOE, Vox y Grupo Mixto, y solo el voto a favor del PP, pese a que durante la sesión de hoy han salido adelante por unanimidad decenas de propuestas de resolución de los distintos grupos parlamentarios.
0: La diputada socialista Toña Benza ha acusado al Partido Popular de haber preferido ceder de nuevo a los chantajes de Vox al permitir que se incorporaran al documento propuestas que, según ha sostenido, no habían sido planteadas por ninguno de los comparecientes.
7: Nadie pidió la reagrupación familiar de menores extranjeros no acompañados y mucho menos confundir los términos con repatriación. Nadie pidió la determinación de la edad en el sistema de protección de menores. Nadie pidió una nueva ley de violencia intrafamiliar para nuestros niños y niñas. Nadie pidió reducir la pena o la responsabilidad penal de nuestros menores.
0: El diputado de Vox, Ignacio Arcas, ha explicado que el documento incluía cuestiones que su formación considera líneas rojas. Entre ellas, ha dicho, una del Grupo Mixto relativa a los objetivos de desarrollo sostenible.
8: Desde luego con nosotros que no cuenten para hacer más dictámenes vacíos, y lo que nosotros exigimos es contundencia conforme a las propuestas que hemos dado en esta

0: comisión, y creo que hemos sido también fieles, pues no solo con nuestros votantes, sino también con nosotros mismos a la hora de defender de principio a fin lo que hemos considerado que era lo mejor para la juventud y la infancia en la región de Murcia.
1: La diputada de Podemos, María Marín, miembro del Grupo Mixto, ha lamentado que finalmente no haya sido posible aprobar un documento con el respaldo de PP y PSOE y ha afirmado que tiene la sensación de que los populares se han tragado ciertas cosas para intentar conformar a Vox.
2: Nadie nos puede pedir a nuestro grupo parlamentario que votemos a favor de unas resoluciones del grupo parlamentario Vox. Ya no es que nos parezcan un auténtico disparate, es que están en contra de muchas leyes españolas, de la ley de inmigración, de la ley de igualdad, de la ley de feminismos.
1: Y desde el PP, Carlos Albaladejo muestra su tristeza por no haberse alcanzado un acuerdo y cree que el documento ha fracasado por las líneas rojas de los distintos grupos de la oposición.
3: Si el dictamen no ha salido, es por las líneas rojas de los distintos grupos de la oposición. Porque el Partido Popular, y creo que nadie en esta sala puede decir lo contrario, se ha cansado hasta la extenuación, rogando negociación.
4: Vamos a hablar ahora del municipio de Murcia, porque el Grupo Municipal Socialista en el Consistorio Murciano reclama que el tranvibús que conecta con la Rixaca tenga carril reservado, algo que también piden desde la Plataforma en Defensa del Transporte. El PSOE también solicita prioridad semafórica y paradas accesibles, así como poner en servicio una línea circular por el centro de la ciudad prevista y financiada con fondos europeos. El portavoz del PSOE en el Ayuntamiento Murciano es Ginés Ruiz.
5: Que el carril sea exclusivo en todo el recorrido, que tenga prioridad semafórica y que las paradas sean plenamente accesibles. Eso es un BTR, no lo que tenemos, que es un autobús eléctrico, pues que en muchos tramos se ve en medio del tráfico de la ciudad sin tener carril exclusivo.
4: Y seguimos en el municipio de Murcia porque los universitarios contarán con bonos de aparcamiento por 20 euros al mes en el disuasorio de Hacienda en la capital. Esta iniciativa permite utilizar durante las 24 horas del día este parking con aforo para 400 vehículos. José Francisco Muñoz, concejal de movilidad.
6: Este bono se va a utilizar durante 24 horas al día, no tiene limitación horaria y supone poder ofrecer a los estudiantes 404 plazas que les van a poder aparcar cerca del campus de la Merced y del edificio Rector Savater, y que también permite, por la cercanía a la estación del tranvía, la intermodalidad necesaria para poder llegar al campus de Espinar.
4: Pues el transporte público en la región vuelve a presionar y anuncia paros todos los jueves de octubre ante la imposibilidad de llegar a un acuerdo con las empresas. Reclaman un calendario de trabajo con festivos y descansos que les permita conciliar son cuatro jornadas de huelga que irán acompañadas de concentraciones en la Consejería y en el Ayuntamiento de Murcia. Francisco Tomás Muñoz es presidente del Comité de Empresa de Monbus.
7: La Comisión Negociadora ha decidido convocar cuatro días de huelga, que serían los jueves de día 8 de octubre, día 15 de octubre, día 22 de octubre y día 29 de octubre. Cada uno de los días de huelga irá acompañado con una concentración.
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4: Y decimos adiós a un verano especialmente complicado por los incendios forestales. En Yecla, uno de estos episodios puso en riesgo un refugio de animales situado en el entorno del paraje de las Moratillas. Lo cuenta Patricia Jiménez.
9: Una marea de solidaridad respondió a la llamada de Angie y Cristina. No son conocidas en la zona, vienen de la provincia de Alicante, donde iniciaron este proyecto que llegó a Yecla buscando más amplitud para salvar a más animales. Cristina Moya.
10: Y claro, necesitamos ayuda porque no podíamos, y vino mucha gente de Yecla, vinieron adoptantes de muy lejos también, de Alicante, se echaron el viaje a posta hacia Alicante y vinieron. Entonces al final se agradece un montón de que vinieron a ayudar y a poder ayudarnos y ser solidarios también.
9: Detrás de cada animal hay una historia. El perrito Harper espera ser operado para dejar de vivir con dolor, como nos cuenta Angie Rodríguez.
11: Es un caso complicado porque tiene luxación bilateral de lo que es codo y hombro, de las de delante, y también tiene luxación de las traseras. Entonces, al final es un animalito que hay que operarle las cuatro patas. Es un animalito que tenía dolor, que iba arrastrando y, bueno, además vino con lismaña, erliquia y anaplasma.
9: Y la primera yegua que rescataron escapó de una muerte segura.
11: Viene de rejonear, la tenía maltratada una persona que la utilizaba, pues, para lo que la utilizaba, y realmente vino con cornadas, o sea, muy lastimada, estaban los huesos, o sea, realmente no tenía un buen trato y ha vivido muy mal.
9: Animales domésticos, de granja y exóticos, a salvo en el refugio que abrirá sus puertas a partir del 4 de octubre para contar sus historias.
10: Pero claro, en el momento que tú ves al animal, cómo viene, cómo está, y
11: puedan venir tanto sea como voluntarios, o sea, para adoptar, o simplemente a conocer los animales,

0: y ser un poco más responsables a la hora, sobre todo, de incorporar un miembro más de la familia, que son muchos años y hay que pensárselo mucho y muy bien.
1: Y varios apuntes festivos. El escenario de la Esplanada del Puerto de Cartagena acoge a partir de las 9 de la noche uno de los actos de mayor tradición de las fiestas de cartagineses y romanos, las bodas de Aníbal e Imilce. Y la ciudad de Mula vive hoy su día grande, la festividad del Niño del Balate. En estos momentos, fieles y peregrinos acompañan la imagen sagrada del Niño del Balate en procesión por las calles de la ciudad de Mula. Quedan apenas 4 minutos para las 8:30. Repasamos las noticias de España y del resto del mundo con Maribel Peregrín. Buenas tardes.
2: Buenas tardes. El Gobierno, a través del ministro del Interior, ha anunciado un refuerzo en las fronteras de Ceuta y Melilla, con más agentes de los grupos de reserva y seguridad de la Guardia Civil ante la convocatoria de nuevos asaltos previstos para el próximo miércoles, que es el día de las elecciones legislativas en Marruecos. Fernando Grande Marlaska ha asegurado esta tarde que se están controlando las convocatorias a través de las redes sociales y ha mostrado su preocupación, aunque ha señalado que han desplegado un dispositivo importante de información, inteligencia y rastreo de fuentes para evaluar las alertas. A modo preventivo, Marlaska confirma el refuerzo en las fronteras de las 2 ciudades autónomas.
3: Subrayar cómo, independientemente del caer de esas alertas, hemos, con carácter preventivo, reforzado tanto la frontera en Ceuta como en Melilla, con más grupos de seguridad ciudadana, GRS de la Guardia Civil, 3 pelotones, por ejemplo, en Melilla, también lo mismo en Ceuta.
2: Hay polémica tras el ataque contra la diputada de Ceuta ya, Julia Ferreras, que ha sido condenado por los partidos de izquierda y derecha, aunque Gobierno y socios han apuntado a Partido Popular y Vox al considerar que se han dedicado a alimentar el odio en la ciudad autónoma. El ministro del Interior condenaba el ataque contra la diputada y sus acompañantes, que califica Grande Marlaska de totalmente injustificado.
3: Y por el ataque absolutamente injustificado que sufrió en la tarde de ayer ella y las 2 personas que le acompañaban. Desde luego, la violencia, como todos sabemos, desde luego no es el camino.
2: El líder del Partido Popular, que ha visitado Ceuta esta mañana acompañando al presidente de los Populares Europeos, expresaba su firme condena a la agresión y decía que en democracia la violencia no tiene cabida bajo ninguna circunstancia. Alberto Núñez Feijóo.
4: Y por tanto, este civismo de la inmensa mayoría de los ciudadanos de Ceuta no se puede empañar por ninguna actitud o por ningún comportamiento de algunos. Insisto, en democracia no hay ninguna causa, ninguna discrepancia, ninguna protesta que pueda justificar un acto de violencia.
2: Más asuntos. El juez Peinado ha dictado el auto de apertura de juicio oral contra Begoña Gómez, la esposa del presidente del Gobierno, por los presuntos delitos de tráfico de influencias y malversación, y contra su asesora Cristina Álvarez por este último. Fuentes de Moncloa han condenado la instrucción del caso al estimar que es arbitraria e injusta y que solo responde a la persecución judicial contra Gómez por el hecho de ser la mujer de Pedro Sánchez. La ministra de Ciencia, Diana Morán, afirma que el juez ha seguido el lema de Aznar del que puede hacer que haga.
5: Para nosotros, para mí, sigue siendo un juicio que responde pues a la máxima del señor Aznar. ¿Quién puede hacer que haga? Pues el señor Peinado ha hecho su aportación a esa petición del señor Aznar.
2: En redes sociales se ha pronunciado el Partido Popular, que vaticina que la decisión del juez Peinado provocará más ataques del Ejecutivo a los jueces. Para su secretario general, Miguel Tellado, los magistrados hacen su trabajo y aplican la ley y no son fachas ni persiguen al Gobierno. Desde Vox, Santiago Abascal ha señalado que Sánchez ha arrastrado a la presidencia del Gobierno al banquillo de los acusados por delitos propios de una vulgar banda de estafadores. Y en Estados Unidos, a las principales cadenas de televisión han rechazado cubrir las actividades de la Casa Blanca en respuesta al veto anunciado por el presidente Donald Trump contra 3 medios, la CNN, MS Now y el portal Político. Las 5 cadenas se turnan para filmar al presidente y proporcionar imágenes en directo al resto de televisiones y medios de comunicación, por lo que de ellas depende la cobertura de la Casa Blanca que hagan medios locales e internacionales. El jefe de Fox News en Washington ha emitido un comunicado en el que rechaza el veto y añade que la ciudadanía tiene un interés vital en recibir información precisa e independiente de su gobierno, por lo que ninguna administración debería imponer restricciones a un medio de comunicación por estar en desacuerdo con sus informaciones. Los 3 medios vetados han presentado una demanda contra la administración Trump por prohibir a sus trabajadores el acceso a la sede del gobierno estadounidense. Donald Trump, por su parte, señalaba en sus redes sociales que la decisión de vetarles la entrada está relacionada con la constante difusión de noticias falsas.

0: empresas. 8:30 de la tarde, terminamos este tiempo de noticias. La información a las 9:00 de la noche y en nuestra página web orm.es. Se quedan con el deporte con Gregorio León. Hasta luego.
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3: Eso es, y con todo el equipo deportivo de la radio y con José Javier Vaca, que está en control de sonido. Ya tenemos a precios para el derbi. Si vas de público general, de 20 a 40 euros. Y si eres abonado del Cartagena, pues la mitad, de 10 a 20 euros. Enseguida estaré con eso, pero es que resulta que todo el fin de semana hemos estado sufriendo, hemos estado disfrutando, emocionados con un chico de Mazarrona que se llama Pedro Acosta, que ha conseguido su primera victoria en MotoGP. Y yo, antes del fútbol, antes de cualquier otra cosa, yo quiero a esta hora saludar a su padre, al padre de Pedro Acosta. Pedro, buenas tardes, ¿cómo estás? Muy buenas.
4: Hola, buenas tardes, Gregorio. Muy buenas.
3: Felicidades. ¿Dónde te pillo? ¿Dónde estás ahora?
4: Pues mira, ahora mismo me pillas en el mar, aquí enfrente de, bueno, estamos en la bahía Mazarrón, frente de Isla Plana, y estamos echando una jornada aquí laboral. O sea que bien, calmita, buen tiempo y nada, trabajando un ratito, Gregorio.
3: O sea que tu vida no ha cambiado después de que tu zagal haya conseguido nada más que una cosa que se llama ganar la carrera de MotoGP, la primera de su historia, de su recorrido como piloto. O sea, tú has hecho hoy lunes lo de siempre, trabajar.
4: Pues sí, hombre, la verdad que, bueno, la vida sigue, ¿no? La vida tiene que seguir y bueno, aquí estamos, lo que siempre hemos estado. Y sí que es verdad que, bueno, lo que hizo ayer mi hijo, bueno, no tengo palabras, ¿no? Aparte de la emoción, de lo merecido que todo el mundo sabe que tenía que ocurrir y todo el mundo quería que ocurriera, ¿no? Incluso la gente que no era allegada nuestra y demás, porque la verdad que, bueno, es un trabajador, hay un trabajo por detrás que es increíble, que nadie lo sabe y nosotros nos alegremos muchísimo por él también, Gregorio, porque la verdad es que, como te he dicho antes, es un luchador, es un berraco, es inagotable lo que hace el trabajo, ya te digo, desde que tenía 5 años, el que me llamaba a la cama por la mañana cuando teníamos que despertarnos para ir a entrenar, era a mí. O sea que fíjate, con 5 años ya lo que hacía, ¿sabes? La ilusión, lo que le gustaba ese deporte, lo que lo ama, lo que está trabajando por conseguir su sueño. Está mal a lo mejor que yo diga todo esto, Gregorio, porque es mi hijo, ¿no? Pero es que es la pura realidad, es así.
3: ¿Y en qué momento tú viste, oye, que igual mi chico igual un día gana una carrera de MotoGP?
4: Si te digo la realidad, sinceramente lo veía muy difícil con KTM, con la marca que está, no por nada, sino porque todo el mundo sabe que, por desgracia, la KTM no está al nivel de las Aprilia ni de las Ducati, ojalá lo tuviera. Pero es muy complicado de hacer lo que Pedro ha hecho con la moto que lo ha hecho, ¿me entiendes, Gregorio? Entonces, no me lo esperaba este año. A lo mejor, posiblemente, quién sabe, el año siguiente con Ducati, tampoco lo sabe nadie porque es una incógnita, pero bueno, no lo sé. Pero este año sí que es verdad que lo veía muy, muy, muy complicado, que aunque cada vez estaba más cerca los podiums, cada vez se acercaba más, pero siempre hay 6 Ducati y 4 Aprilia, que son 10 motos más potentes que las suyas, con lo cual se tiene que, bueno, pasar lo que ha pasado, ¿no? No me digas cómo lo ha hecho ni de qué manera, pero bueno, no sé, es increíble, ya te digo.
3: ¿Dónde viste la carrera?
4: En casa con mi mujer, los dos, la vimos, Gregorio. ¿Y
3: quién sufre más?
4: Madre mía.
3: ¿Tu mujer o tú?
4: Yo creo que los dos, pero ella también lo pasamos mal, Gregorio. Lo pasamos los dos fatal, porque, bueno, es que no te sé explicar la sensación de nerviosismo durante los 40 y tantos minutos que dura la carrera. Es tan brutal, ¿sabes? Que después, cuando termina, te queda el cuerpo como relajado, como, pero bueno, mi mujer, la pobre, es que no respira. Ya te digo, nos va a dar cualquier día. No sé cómo la pasarán los demás padres, ¿me entiendes? Porque hay padres que yo los veo que están ahí en la tele, están ahí en el box y tal, y los hombres pues lo llevan mejor, ¿no? pero yo ya te digo, Gregorio, no sé por qué, pero

No me acostumbro a la sensación esa de ver desde pequeño, verlo, ¿sabes? Una sensación de nerviosismo y a la vez emocionante, ¿no?

0: Bueno, renunciado en verdad. No sé, depende también la persona que seas en la vida. Depende también, creo, Gregorio, cada persona en la vida tenemos un objetivo, ¿no? Una meta, ¿no? Un yo quiero hacer esto, quiero tener aquello, quiero ser, ¿sabes? Y yo en mi vida yo creo que lo he tenido todo, Gregorio. Yo he amado y amo mi trabajo. He tenido y tengo una familia fantástica. Y sí, que a lo mejor, yo qué sé, podía haber tenido más cosas. A lo mejor una casa grande, más grande de la que he tenido desde que me casé en la misma. Nunca la he cambiado porque no he tenido dinero y tampoco tengo ahora, ¿me entiendes lo que es? Pero renunciar a algo así fundamental, ¿sabes? Que lo fuera querido de verdad, y dejarlo por él, sencillamente no, ¿sabes, Gregorio? Así fue. Así fue la verdad.
1: Pedro, ¿qué es lo primero que le dijiste ayer cuando hablas con tu hijo? ¿Y qué es lo que te dice él? Lo primero que te dice.
0: Bueno, cuando ya hablemos ya más tranquilos después de la carrera y demás, pues bueno, pues lo primero, bueno, es que fue increíble, ¿no? Porque estaba súper, bueno, pues súper contento, súper emocionado también. Papá, lo he conseguido, papá, lo he conseguido. Digo, es que te lo mereces. Digo, no sabes lo que me alegro. Y bueno, fue un momento muy emocionante, muy emotivo, creo, la verdad. Pues, porque lleva tanto tiempo persiguiéndolo, ¿sabes? Y también, digamos, con una presión sin querer de los medios mediáticos, porque como siempre estaba últimamente haciendo podio, llegará esa victoria, no llegará, no llega esto, ¿sabes? Es como quitarse una mochila también de encima, lo he conseguido, cerrar un círculo, que es lo que él quería antes de irse con su fábrica, con la que está ahora. Entonces, pues, una historia bonita, ¿no? Y un círculo cerrado y tiene mucha historia detrás, la merecida victoria, ¿no? O sea, que fíjate, ya te digo, muy contento.
1: Pues el que sufrió también, aunque lo disimule, pero también sufría mucho ayer y lo gozó como el que más, fue nuestro... Sabes que tenemos un pachequero que está siguiendo a tu hijo por todos los circuitos del mundo, que se llama Juan Carlos Martínez. Juan Carlos, muy buenas.
2: Hola, muy buenas, chicos. ¿Qué tal? ¿Cómo estáis?
1: ¿Le habéis dado ya la enhorabuena a Pedro Acosta padre o no? ¿O este es el momento, es la oportunidad? No sé si habéis hablado después de la carrera.
2: Sí, bueno, compartimos un mensaje de WhatsApp ayer por la tarde y la verdad que, como siempre, Pedro padre muy atento, me respondió al momento y vamos, son una familia fantástica, los Acosta Sánchez, es un lujo poder tenerlos cerca y agradecido de que siempre me traten tan bien y muy contento de verdad por esta victoria, porque sé lo que han luchado, sé lo que se lo merecen y la verdad que me alegro muchísimo por ellos, porque de lo que le pasa a la buena gente, de las cosas buenas hay que alegrarse. Y los Acosta son buena gente y me alegro un montón. Y encima de todo tenemos la suerte de que sean murcianos. Y vamos, estamos encantados, la verdad que un orgullo para todos los murcianos el poder tener a una familia tan buena y un piloto tan talentoso como Pedro triunfando en el campeonato del mundo de MotoGP.
1: Es que Pedro, tu hijo se hace querer. Fíjate que le ha cogido cariño hasta Juan Carlos Martínez.
0: Sí, la verdad que Pedro... Yo te digo, esto es humildad, es muy campechano, bueno, Juan JC, como nosotros le decimos, lo conoce muy bien, ¿sabes? Y es muy abierto y, bueno, en fin y al cabo, es un chiquillo de pueblo, es gente normal, esperemos que no cambie, si no, pues bueno, lo cambiaré yo.
2: Un momento, Gregorio, estoy contigo enseguida, un segundito.
1: Sí, tranquilo. Me quedo con JC, con Juan Carlos Martínez. Es que tenemos a Pescando, está trabajando el padre Pedro Acosta, ¿eh? Está haciendo su faena y nos atiende en este momento en directo aquí en la sintonía de Onda Regional de Murcia. Oye, ¿has vuelto ya de Austria, Juan Carlos?
2: No, estamos ahora mismo en el aeropuerto de Bratislava, que se nos ha retrasado el avión. Tenemos salida del vuelo a las 11:15 de la noche. Así que bueno, ya llegaremos de madrugada ahí a Torre Pacheco, pero bueno, la verdad que con el sabor de boca tan bueno de todo lo que vivimos ayer en el Red Bull Ring, que no lo olvidaremos nunca, Gregorio, esa victoria primera de Pedro Acosta, narrada y vivida in situ, ahí en el circuito y con Pedro ahí mano a mano, y vamos, sin duda alguna, todo un cóctel de emociones sí, que nos hace que, aunque se retrase el vuelo, sea lo menos importante.
1: Espera, porque voy a despedir a Pedro, que, repito, lo tengo trabajando y no quiero molestarlo más.
0: Bueno, chicos, ya estoy con vosotros.
1: Pedro, ¿qué estabas haciendo?
0: Porque ha venido un buen pescado por la proa y he ido a echar una mano a los chicos, que lo están ahí quitando de la red ahora.
1: ¿Y qué habéis pescado?

0: sí.
1: ¿Qué ha caído?
0: Sí, ha caído una cherna, o sea que a ver si pillamos una más. O sea que, bueno. Bueno, lo que le estaba diciendo a JC, que en fin, que JC y Pedro pues, son grandes amigos, JC es una gran persona, por supuesto, y bueno, y lo sigue a todas las carreras, que este muchacho, que lo sepa todo el mundo, hace un trabajo increíble, porque nada más los viajes que se mete y el seguimiento que hace de las carreras, es un esfuerzo muy grande. O sea que también muchas gracias por el trabajo que hace JC. Es increíble, tío. Es increíble.
1: La gente de Torre Pacheco es casi tan buena como la gente de Mazarrón, ¿sabes? Casi tan buena como la gente de Mazarrón. Oye, Pedro, ¿qué estás trabajando? Que muchísimas gracias por estar con nosotros, que ha sido un lujo tenerte aquí en la radio. Y que nada más bonito que entrevistar a un padre orgulloso de su hijo, ¿sabes? A veces tenemos que hacer entrevistas duras, difíciles, pero cuando vas a hablar con el padre o la madre de un chico que está triunfando y que hace feliz a su padre y a todo, es maravilloso, es muy sencillo. Gracias, Pedro Acosta, padre. Gracias, cuídate, Pedro. Mucho.
2: Muchas gracias, Pedro. Gracias por tus palabras. Muchas gracias. Un abrazo.
0: Cuidado y un fuerte abrazo y para todos. Gracias.
2: Nos vemos pronto. Un abrazo.
1: Oye, JC, que tengo que hacer más entrevistas por aquí. Tengo gente esperando. Pero hoy el protagonista era Pedro Acosta. Lo entrevistabas tú ayer al hijo y hoy no ha tocado entrevistar al padre. Gracias, Juan Carlos. Cuídate mucho. Pachequero.
2: Un abrazo fuerte, gracias.
1: Gracias. Hasta luego. Estamos en directo. Nos gusta hacer la radio así, saltando de un sitio a otro. Son las 8:42 y ya tenemos, como digo, precios para ver el derbi del próximo 7 de octubre, no este fin de semana, porque tenemos a cartageneses y romanos, sino el 7 de octubre a mitad de semana, miércoles, para ver el Cartagena-Real Murcia. Y la cosa va, para el público en general, de los 20 a los 40 euros, tribuna central 70, pero vamos, los precios comunes son 20 euros los fondos, lateral 30 y tribuna baja y tribuna alta 40 euros. Y los abonados del Cartagena pagarán 10 euros por los fondos, por el lateral bajo y alto 15, por la tribuna 20 euros y por la tribuna central pues 40 euros. Voy a hablar con José Miguel Almagro, que es consejero del Real Murcia y además miembro de la Comisión Deportiva. Almagro, muy buenas.
3: Hola, buenas noches.
1: Oye, ¿esto cambia mucho? ¿Altera el guión esto que no tengamos fútbol este fin de semana, que quede aplazado el derbi?
3: Bueno, en principio altera en positivo, porque tú fíjate ahora mismo lo que se nos avecina. Tenemos 4 partidos ahora, Nasti, Cartagena, Majadahonda, Zaragoza. Tenemos 4 partidos en 2 semanas. Entonces es un calendario que es muy apretado y ahora mismo pues nos viene bien ese pequeño parón para descansar los jugadores después de lo que hemos tenido anteriormente, claro, hasta ahora.
1: ¿Y qué es lo que más te gusta del equipo? Ahora que lo estamos viendo desenvolverse en Liga y también en Copa de Federación.
3: Pues el equipo, para mí todo es positivo, porque el equipo es una piña, son buenos chavales, mucho compañerismo, no hay malas caras, son todo buena gente, no ves un... Yo estoy todos los entrenamientos con mis compañeros, con Brace y Juliano, no ves ningún jugador que diga, pues no está jugando habitualmente y pone mala cara, nada, yo veo todo positivo, veo buen compañerismo, el cuerpo técnico impresionante, son gente joven, muy bien preparados y en general lo veo todo ahora mismo positivo. Mira, a pesar incluso del resultado del Atlético de Madrid, pues enseguida ya hablamos por ejemplo con Sergi y ya estaba pensando en el siguiente partido, que era el Orihuela, y pasar a la eliminatoria y olvidar lo que había pasado. O sea que en todo en general, todo positivo.
1: ¿Y estáis contentos por cómo ha quedado la plantilla? Ahora estamos viendo los resultados. A mí, francamente, lo que me dedica la pretemporada es poco y lo que ocurre en agosto tiene escasa relevancia. Pero cuando ya ves a los jugadores sacar compromisos adelante, incluso situaciones delicadas en la prórroga, en la Copa Federación frente a Mensajero, frente a Orihuela, fuera de casa, o el encuentro del otro día que se va al minuto 100 frente al Europa, te das cuenta de que quizá este año el Murcia haya acertado. Y repito, tampoco se pueden sacar conclusiones cuando todavía no ha acabado el mes de septiembre. Pero, ¿tenéis esa percepción de que este año sí habéis dado con la tecla?
3: Sí, y mira, incluso yo lo he hablado con mis compañeros. Yo en mi percepción, lo que yo veo y he visto, por ejemplo, en otros años que los que llevo aquí, pues la plantilla está muy equilibrada. Lógicamente, pues siempre puede pensar todo el mundo, pues a lo mejor mejoraría aquí o mejoraría allí, pero en general la plantilla está muy bien

0: pensar todos los puestos. Y de hecho, el tema ahora mismo de lo que es la Copa Federación, yo, en mi opinión, que incluso se lo comentaba Felipe varias veces y tal, yo creo que lo que al principio podía ser un hándicap y tal, yo pienso que hasta nos está viniendo bien en el sentido de que estamos viendo realmente la plantilla que tenemos, porque están saliendo jugadores que a lo mejor, pues igual simplemente con los partidos de liga, pues a lo mejor no hubiesen tenido tantos minutos. Te hablo, por ejemplo, de los chavales de la cantera, Rubira, Jorge, Alonso, Meca, incluso a jugadores, por ejemplo, digamos, que a lo mejor en principio llegaron con o tuvieron algún problema físico en la pretemporada, caso de Chema, está viniendo muy bien, Álvaro Jiménez está muy bien, que llegó, se incorporó un poquito más tarde, le está viniendo fenomenal, otros que juegan menos habitualmente, caso de Munir, Diego Piñero, pues le está yendo muy bien. Yo creo que en general está siendo muy positivo, incluso la Copa, quitado lo que todos sabemos, el viaje a la isla La Palma, todo lo que conllevó y todo eso, pero bueno, en general yo creo que está siendo bien porque se está viendo realmente la plantilla que tenemos.
1: ¿Y en qué destaca, sobre todo respecto a todos los entrenadores que ha tenido el Murcia en los últimos años, Sergi Guillo?
0: Pues mira, Sergi es un chaval que yo, bueno, ya lo conocía porque yo lo, bueno, ya lo hemos comentado una vez. Yo tenía a mi yerno jugando en el Orihuela con él y claro, yo lo veía todos los partidos al Orihuela. No tenía otro remedio que hacerlo, por mi hija, claro. Entonces era un chico que a mí sí, me sorprendió el primer minuto porque lo vi en una situación que cogió al equipo, en ese caso no estaba muy bien, pegó una remontada y casi asciende al equipo a primera red, ¿no? Y entonces yo le vi a un entrado muy valiente para la juventud que tenía, para la oportunidad que tenía. Era un entrado muy valiente y con muchas variantes tácticas, como se vio, por ejemplo, el mismo domingo, buscando soluciones en cada momento del partido, moviendo incluso varios sistemas durante el mismo partido y colocando diferentes posiciones de jugadores. O sea, para mí es un entrado que a mí particularmente pues me gusta mucho. Yo desde esa época ya me gustaba, lo he seguido al chico y ahora mismo pues me está refrendando pues lo que yo más o menos había visto, ¿no?
1: Tú conoces muy bien a Felipe Moreno, eres amigo suyo de hace ya mucho tiempo. De hecho, rara es la semana en la que no cenáis juntos una o dos veces. ¿Cómo ves al propietario de la entidad? También respecto a otros años, ¿está más tranquilo o no? ¿O igual de nervioso que otras campañas?
0: No, no, está mucho más tranquilo y yo creo que incluso cuando él, por ejemplo, decidió meterme en la comisión deportiva, yo creo que él ya en ese aspecto vio que quizás al tener nosotros pues esa relación de hace años y tal, yo puedo estar más cercano, digamos, a la plantilla, al cuerpo técnico. Bueno, pues en parte también porque soy jugador y tengo también mi carnet de entrenador y es lo que la parcela que a mí, digamos, me gusta más. Entonces yo ahora pues le puedo, digamos, explicar de primera mano las cosas, ¿no? Entonces, claro, a mí me hablaba de cosas y yo, digamos, desde la parte de la directiva yo no podía opinar, yo no estaba en el vestuario, yo no estaba en los entrenamientos. Entonces yo ahora cualquier cosa o cualquier duda que tenga, pues yo le puedo explicar bien las cosas y en ese aspecto está muchísimo más tranquilo, ¿no? Y luego a la hora, pues a la hora de mi aportación, pues es lo que yo le siempre dije en otros años, que nosotros no podíamos ser ni un hospital de rehabilitación ni un inserso de tener aquí jugadores que prácticamente se retiraban o que hemos retirado varios o incluso venían con lesiones largas que era fácil adivinar que podían tener algún problema. Entonces, eso yo por esa parte lo que siempre he hecho hincapié, evitar todo eso y jugar con hambre, con ilusión, con ganas. Y yo creo que este año en ese aspecto lo hemos conseguido y él está contento en ese aspecto, claro.
1: José Miguel, última pregunta y vuelvo al comienzo. ¿Es mejor o peor para el Murcia jugar el derbi miércoles que domingo, a mitad de semana?
0: Pues sí, es que a veces no sabes si es mejor o peor. Depende cómo pille, cómo entres al partido, cómo termines el domingo anterior. Sí. O sea que es que no lo sabes realmente. Yo no te puedo decir si es mejor o peor, sinceramente, porque a veces lo que te crees que es bueno es malo o al revés. En el fútbol, dos y dos no son cuatro, y eso todo el mundo lo sabemos. Entonces, yo lo que sé que hay que jugarlo, es un partido de rivalidad y es un partido bonito para todos los jugadores, y da igual que se juegue domingo, que miércoles, los jugadores quieren jugar ese partido como sea. aunque estés medio lesionado, quieres jugar.

0: da igual que sea el día que sea.
1: Gracias a José Miguel por estar aquí en directo en Onda Regional de Murcia. A ver cómo avanza la semana sin partido, repito, hasta la siguiente, porque tenemos un pequeño parón, un paréntesis, porque el encuentro que se iba a jugar el fin de semana que viene frente al Cartagena será el día 7. Gracias, consejero. Hasta la próxima. Buenas noches. Sí,
0: tenemos 4 partidos en 2 semanas.
1: Sí, o sea, sí, imagínate. Sí. Se concentra el calendario, se satura de partidos. Gracias, sí. José Miguel. Hasta la próxima.
0: Nada, a ti. Hasta luego.
1: Le he preguntado al consejero del Murcia cómo se ve el derbi desde Murcia, cómo se ve desde Cartagena. Dani Sánchez, muy buenas.
2: Hola, muy buenas, Gregorio.
1: ¿Cómo lo veis por ahí?
2: Pues de momento con impaciencia, porque es verdad que todos esperábamos que se pudiera jugar este fin de semana, pero bueno, ya por los motivos que todo el mundo conoce, pues ha tenido que aplazar. Y el hecho de aplazarlo, la verdad es que yo creo que tampoco le viene demasiado bien a un Cartagena que tiene ganas de darle la vuelta a un comienzo de temporada que, desde mi punto de vista, en lo futbolístico está siendo mejor que en los resultados. Y creo que una victoria en un derbi sí que podría ser un espaldarazo anímico para el conjunto albinegro, para dar ese cambio de aires que también le vendría, ¿no?
1: Pero ahí ha sentado regular, ¿no? El que se moviera el partido de domingo a miércoles 7 de octubre. No sé qué sí, se dice sí. En la calle.
2: Se entiende que para el Cartagena es perjudicial, no para el Cartagena, para el aficionado del Cartagena, que por supuesto también, ¿no? Igual que para el aficionado del Murcia es perjudicial que se juegue un partido entre semana, pero también para el club. Entienden en el club que la taquilla va a ser menor y que va a ser difícil llegar a los números que podría haber llegado el derbi, parecidos a los del año pasado, cuando casi se llenó el Estadio Municipal Cartago Nova, si se hubiese disputado un domingo por la tarde, o en este caso, este domingo de fiestas por la mañana, ¿no? El próximo domingo.
1: Y no me acuerdo, ¿el año pasado pagaron los abonados?
2: Sí, sí.
1: ¿Sí? Es algo habitual.
2: Sí, sí, se suele hacer, bueno, se hacía siempre en los derbis, yo creo que de toda la vida, y este año también van a pagar los abonados. La más barata sale en 10 euros, que son para los abonados del fondo norte y fondo sur.
1: ¿Qué te parecen los precios? ¿Te parecen normales, no?
2: Yo creo que para abonados son normales, para no abonados sí que salen un poco por encima de lo normal. Yo creo que busca el club claramente que la mayoría de gente que haya sean abonados del Cartagena. El aficionado del Real Murcia creo que paga un precio similar al de la temporada pasada, si no me equivoco, que creo que fue también por ahí, por 30.
1: Sí, sí, sí. La cosa va de 20 euros, que es el precio de los fondos, a los 40, si alguien quiere del público en general sentarse en la tribuna. ¿El equipo, Dani, a tu juicio, salió reforzado o debilitado después de jugar ayer frente al Zaragoza?
2: Después de una derrota es difícil salir reforzado, pero a mí me gustó el partido del Cartagena ayer y creo que al conjunto albinegro debería estar satisfecho del encuentro que disputó ayer en Zaragoza. Pero claro, uno cuando ve el cero en el marcador de puntos, pues evidentemente no puede estar nunca contento, aunque creo que es la forma de hacer las cosas bien, evitando por supuesto errores tan groseros como el que cometió Jan Jules, que al final fue fundamental para el desarrollo del encuentro.
1: ¿Vas a ir mucho al campamento estos días?
2: Se hará lo que se pueda.
1: ¿Sí?
2: Sí, sí.
1: Bueno, aprovecha.
2: Lo tengo literalmente a un minuto de mi casa.
1: O sea, entonces no tienes excusa.
2: Si no voy al campamento, el campamento viene a mí.
1: Que es una vez al año, caray. Hay que aprovechar ese momento. Gracias, Dani. Hasta la próxima. Buenas noches.
2: Chao.
1: Estamos en marcha con todo el deporte, la sintonía de Onda Regional de Murcia. En nada hablo de baloncesto con Olga Lorente. Pero antes, esto que también nos interesa.
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1: Venga, y también con Olga Lorente. Olguita, muy buenas.
6: Hola, Gregorio, ¿qué tal?
1: Has regresado de tu tierra, de Zaragoza. Estuviste viendo el partido sí. De ayer, de Lucán, último de la pretemporada. ¿Estás ya por aquí de regreso en Murcia o sigues por allá, por aquella tierra?
6: No, ya estoy aquí de vuelta.
1: ¿Y cuánta gente hubo en el Príncipe Felipe para ver este partido amistoso?
6: Poca gente, la verdad es que a mí me sorprendió porque era el torneo presentación, iba incluido en el abono, o sea, los socios no tenían que pagar por ver ese partido. Las estadísticas dan 5.000, pero yo creo que no más de 2.000 personas. Es verdad que era un día muy caluroso, que la gente todavía está en la playa o haciendo su vida y empleando su tiempo de ocio en otras cosas,

0: pero poca gente había en el pabellón.
1: ¿Y la plantilla de este año te gusta más o menos que la del año pasado?
0: Pensando en cómo terminó la temporada de Luka Murcia el año pasado y viendo cómo la empieza ahora, después de estos 5 amistosos, yo tengo alguna duda con respecto al juego. Pero si esta pregunta me la hubieses hecho en septiembre del año pasado, nadie sabía que De Julius iba a explotar como explotó, ni que Kaycock iba a estar así después de 20 meses parados, ¿no? Entonces, tengo una serie de dudas que las tengo en todos los años, en todas las pretemporadas y con casi todos los equipos de la liga, y que luego con el paso de los meses y de las jornadas pues voy viendo si esto que sospechaba se ha cumplido o no.
1: O sea, que tú eres prudente. Tú este año vas a ver cómo marcha el equipo jornada a jornada.
0: A mí me parece que este año el equipo tiene las tres posiciones exteriores, la del base. Me encanta Juani Marcos y creo que Juani Marcos va a ser uno de los mejores bases de la liga. Me encanta, me parece que tiene mucha clase, mucha magia y me recuerda muchísimo a Facundo Campazzo cuando Campazzo fichó en Murcia.
1: ¿En serio?
0: Solo que sí. Solo que Juani Marcos creo que ya tiene un pozo más de la liga porque ha jugado tanto en el Barça. Es verdad que poco, pero ya conoce la liga del Barça. Campazzo en el Real Madrid no había jugado, es como que debuta en ACB con el Luka Murcia, y Juani Marcos también ha jugado en Girona, ¿no? Entonces la liga ya la conoce. Creo que Juani Marcos tira mejor ahora que Facu cuando estuvo en el Luka Murcia, y que puede ser un jugador muy importante para Sito Alonso. Entonces la posición de 1, de 2 y 3 me deja muy tranquila. Creo que hay mucha versatilidad, muchos perfiles, ataque y defensa, pero creo que después de los 5 amistosos que hemos visto, por ejemplo, la posición de pívot a mí me genera dudas. Creo que sobre todo los sistemas de Sito para los jugadores interiores son complicados. Todo el mundo dice ya, pero Kaycock se adaptó rápido. Pero es que Kaycock venía de Euroliga y de NBA, que si Kaycock no hubiese parado 20 meses, no hubiese estado nunca en el Luka Murcia. Es un jugador muy bueno. Y a Pansa le está costando un poco más. Y que la posición de 5 en ACB es muy importante. Que la liga empieza ya, no espera a nadie. Y creo que a Pansa todavía le falta adaptación.
1: Pues como tú no me has traído la casitos ante Zaragoza, y yo no voy a Zaragoza pronto, yo sí te los voy a traer a ti.
0: Igual Jorge Velázquez te ha podido traer.
1: Ese encargo era para ti. No, ese encargo era para ti. Veo que lo ha desatendido, así que yo no voy a ser como tú y te traeré una bolsa de la casitos. No sé si para ti o para tu niño. No sé si para ti o para Leo.
0: Lo compartimos.
1: Gracias, Lorente.
0: Adiós.
1: Y feliz temporada, porque va a comenzar la temporada el fin de semana que viene. Este fin de semana que tenemos por delante ya empieza el curso para el UCAN Murcia ACB en Girona. Y atención, noticia OR, fichaje del Pozo, noticia que tenéis en exclusiva en nuestra web desde las 7 de la tarde. El Pozo ha fichado a un jugador argentino. Se trata de Bautista Caso, jugador ya fijo en la selección de Matías Lukwix, jugador que ha estado en la Copa América de esta temporada, además marcando a jugadores de la talla de Pito. Es el cierre titular de la selección argentina y el Pozo lo ha fichado para varias temporadas. De hecho, había un puñado de equipos aquí en España, en el conjunto de Europa, que querían amarrarlo, y se ha adelantado, ha puesto las luces largas el Pozo y ha fichado a Bautista Caso, que se va a incorporar al equipo ya en el mes de enero. No sabemos si se va a quedar o no, si se va cedido o no, porque el Pozo lo que quiere hacer es lo que hizo con Adri Rivera, que se vaya formando, que vaya creciendo, que vaya madurando, y ya digo que es un fichaje muy importante que ha hecho el Pozo, un argentino que viene para reforzar la plantilla murciana. Y noticia tal día también, que Luis de la Fuente ha renovado su contrato con la selección española hasta el año 2032. El Ozono Global Jaires, que no se me olvide, juega en Torrejón este fin de semana la Supercopa de Baloncesto. Y nosotros ahora vamos a buscar la información que trae Sonia y Jan, porque están dando a las 9 de la noche y enseguida el gran debate. ¿Qué es lo último que tenemos, Sonia?
2: Pues lo último es que el Ministerio de Sanidad ultima ese real decreto que va a unificar el modo en el que se miden las listas de espera para evitar su maquillaje, para lo que va a establecer como momento de inicio de la demora la fecha de indicación médica de la consulta, prueba u operación, y prohibirá expresamente hacer registros paralelos. El sector agrario se reúne mañana con el ministro Luis Planas con una demanda clara: que se frene el fuerte incremento del precio de los carburantes, que ya sitúa el gasóleo agrícola cerca de los 2 euros por litro. El transporte público en la región vuelve a presionar y anuncia paros todos los jueves de octubre ante la imposibilidad de llegar a un acuerdo con las empresas. Reclaman un calendario de trabajo con festivos y descansos que les permita conciliar. Y el ministro del Interior, Fernando Grande-Marlaska, ha anunciado un refuerzo de las fronteras.

0: fronteras de Ceuta y Melilla, con más agentes de los GRS, de los grupos de reserva y seguridad de la Guardia Civil, ante la convocatoria de nuevos asaltos previstos para el próximo miércoles.
1: Gracias, Sonia. Así que el deporte aquí en la sintonía de Onda Regional de Murcia. Son las 9:01. Dicen que el lunes es el peor día de la semana. Pero para nosotros, no. Para nosotros es el mejor. ¿Por qué? Pues hombre, porque tenemos el gran debate. Con un montón de preguntas para nuestros mejores opinólogos. Por ejemplo, ¿a quién beneficia o perjudica este parón? ¿Al Murcia o al Cartagena? ¿Ha dado por fin el Murcia con la tecla? ¿Arribas debería irse si encuentra inversor? ¿Y debería Íñigo Vélez castigar a Jan Jules después de lo ocurrido ayer? Preguntas para esta noche en el gran debate. Y ahí tenemos a Juan Cervantes, el jefe de deportes de La 7. Hola, Juan, buenas noches.
2: Hola, ¿qué tal? Buenas noches.
1: Tenemos a Jorge Velázquez. Hola, Jorge, regresado de Zaragoza. Buenas noches.
3: Hola, muy buenas.
1: Y enseguida se lo damos también a Germán Abril, regresado, sospecho ya, de Estados Unidos. Oye, que tenemos derbi, no este fin de semana que viene, pero prontito, y ya empezamos a hablar de él. Juan Cervantes, siempre un parón, pues nos cambia un poco, ¿verdad?, el paso, pero no sé si es... Espérate, que tengo a Germán Abril, que ha llegado un poco tarde, pero ha llegado. Germán, buenas noches.
4: ¿Qué tal? Muy buenas.
1: Aquí estamos todos. Os pregunto a los tres, ¿qué es mejor? ¿Jugar un domingo o un miércoles? ¿Esto a quién favorece, a quién perjudica? ¿Por qué te ríes, Velázquez?
5: Eso es.
1: ¿Qué pasa?
6: No beneficia absolutamente a nadie esto que ha pasado y que a mí me tiene muy disgustado por la parte que afecta a la televisión.
1: Pero a lo mejor le beneficia al Murcia porque igual no va a tener tanta gente y tanta hostilidad y un clima, una atmósfera pues tan opresiva como otras veces cuando el campo se ha llenado, porque evidentemente el primer perjudicado es el aficionado.
6: Ni el Murcia tendrá tanta compañía, viajarán menos aficionados a Cartagena por ser el partido un miércoles. No beneficia absolutamente a nadie, Gregorio, esta decisión, que tiene nombre y apellidos por parte de la policía de Cartagena, que bueno, pues ha tenido a bien eso y la nueva ubicación de los aficionados del Real Murcia, cuando las cosas entiendo que estaban funcionando en el pasado, no sé a cuento de qué viene a cambiarlo ahora en el presente. Ellos sabrán, me da la impresión de que alguien de por allí, de la policía de Cartagena, le ha venido el derbi demasiado grande o demasiado pequeño, pero no hay razón para tanto cambio ni para la que se está montando.
1: Velázquez.
3: Bueno, en el tema del cambio, el Cartagena quería que fuese así, quería que... su grada de animación fuese al fondo norte debajo y que no se convirtiera ese fondo en un fondo totalmente grana como la temporada pasada, que por ejemplo es lo que se hace siempre en Inglaterra. Y a mí personalmente me gusta mucho que la afición visitante esté ubicada en esa zona, pero en el Cartagena no lo veían así, no querían que ocurriese y al parecer la policía ha accedido a ese cambio. Evidentemente, yo creo que la fecha perjudica a todo el mundo, a los bares, a la televisión y sobre todo a la afición. Pero aún así yo también mantengo que va a haber una gran entrada, seguro. Al final estamos hablando de una distancia de 45 minutos, un partido a las 8:30. Luego, si viene la Copa del Rey, el Sevilla, el campo se llenará igualmente. Así que yo creo que hay ganas de derbi y habrá un gran ambiente. Lleno quizá no, pero seguro que habrá un gran ambiente, seguro.
1: Y Germán, ¿tú crees que, como dice Velázquez, va a haber un gran ambiente, aunque sea mitad de semana?
4: Sí, yo estoy seguro. Yo creo que no va a cambiar demasiado porque la cercanía es máxima, no es un desplazamiento largo para que la gente, sobre todo los que vayan de Murcia, pues tengan que llegar muy, muy tarde a su casa, como si jugaran, no sé, a 2 horas de distancia, y los que estén en Cartagena, pues se irán tarde a casa, pero bueno, es un paseo y pronto estás en tu cama, ¿no? O sea, no me parece tampoco ninguna locura. Donde sí que creo que perjudica el espectáculo es en la forma de preparar el partido para los dos equipos. Vas a tener menos tiempo, los dos entrenadores van a tener apenas 2-3 días para preparar un encuentro que creo merece mucha paciencia, merece muchas horas de estudio y estar toda una semana preparándolo. Bueno, en ese sentido sí que creo que va a perjudicar claramente a los dos equipos.
1: Esto es el día 7 y además el Murcia ahora pensando en su rival fuera de casa, ya se sabe.

0: De la Copa Federación, que es un torneo muy importante, porque sí, resulta que el Murcia, bueno, sí, Juan, vamos a ver, esto lo que te da.
1: Está Florentino Pérez viendo cómo el año que viene meter ahí a su equipo.
0: Que digo, vamos a ver, Cervantes, la única vía de penetración para entrar en la Copa del Rey, y el Murcia, por supuesto, un millón de euros. El Murcia tiene calculado que va a ingresar un millón de euros con la Copa del Rey. Y la única posibilidad, la única vía, era vía Copa Federación.
1: Murcia Cotilla, me lo voy a poner. No sabía qué hacer si leerme la última novela que me recomendaste. Pues
2: eso es
1: si
2: como echar la lotería, ¿eh?
1: Las fotos que me mandaste de tu viaje a Medellín, Gregorio. Me voy a poner otra vez repetido el Real Murcia Cotillas, que estuvo sensacional. Fue una cosa bárbara. Me lo pasé viva este verano viendo ese partido.
0: ¿Has hablado de Medellín?
3: Si se quiere divertir, Medellín.
1: Claro.
3: Si se quiere enamorar,
1: Medellín. Está el fútbol allí, ¿no?
0: Me encantó la ciudad. Gente cálida, gente cariñosa.
1: Sí, sí. ¿Y de fútbol qué tal?
0: De fútbol, mucho amarillo de la selección colombiana. Mucha camiseta de la selección colombiana. Y vi pocas de España, ¿eh?
1: ¿Y buenos jugadores?
0: Sí. Ahora, si podéis, no os pido, por favor, no... Me probé un cóctel que se llama, nunca lo olvidaré, Chelita Sunrise by Karol G. Me metieron en un sitio y aquel cóctel, digo, esto no puede ser. Al día siguiente miré la cuenta, digo, esto 180.000 pesos colombianos, yo, para mí que me han tomado el pelo, equivalente a 50 euros, pero ¿qué llevaba el cóctel este?
1: Madre mía.
0: Y era, pues sí, era una cosa de Karol G y tal, y fue el único malo del viaje, el palo que me pegaron con el Chelita Sunrise by Karol G, 180.000 pesos, digo, que voy a reclamarlo mañana, digo, que voy a acabar en una cárcel colombiana.
2: Seguro que mereció la pena, Gregorio.
0: No, el cóctel, no. Un cóctel que valga 50 euros nunca puede merecer la pena, ¿eh? O sea que... Pero bueno, ahí está. Que vayáis a Medellín, ¿eh? Que os vais a enamorar. Es un sitio maravilloso. Y de la Copa Federación, entonces, ¿no estás enamorado tú, Cervantes, de la Copa Federación? Pero ¿cómo diantres crees que el Murcia puede jugar la Copa del Rey esta temporada? Dame tú a algún otro camino alternativo, porque yo solamente veo esa ruta.
1: Es que yo creo que al Real Murcia, a su afición, creo, en un buen porcentaje, lo que le interesa es, si no subir, estar cerca de ello. Que juegue un Real Murcia como mucho Betis, que fue la gran suerte que tuvimos el año pasado, eso pues no creo que apasione demasiado, hombre. Si cae, bienvenido sea, gran taquilla.
0: ¿Que el Murcia-Betis no apasiona? ¿No es una cosa...?
1: No, estar aquí 2 meses hipotecado, ¿no? El equipo a estar jugando domingo y miércoles para que te toque un Betis o un Valencia.
0: Claro, para hacer caja y para que te toque un Betis o un Valencia.
2: Un Betis o un Valencia es de lo mejor que te puede tocar.
0: No,
2: Levante, bueno, un Alavés, bueno, un Getafe.
0: Este año le puede tocar al Murcia un bicho más gordo. Y además, fíjate que no se encontraría con el Cartagena porque van por
1: caminos separados. También te puede tocar Alavés y te muerde la risa.
2: Claro.
4: Pero escúchame, que es 1 millón de euros. Para pagar los despidos, los temas judiciales que hay pendientes de antiguos empleados, pues con ese 1 millón de euros lo puede pagar.
0: Sí,
4: será esa la jugada de Felipe.
0: Va a hacer falta mucho dinero, ¿eh? Va a hacer falta mucho dinero
2: para la Copa Schalke.
0: Sí, pero lo de Schalke, claro. Es que esto me lo explicaban esta mañana. Dice, no es que Schalke cobraba cerca de 400.000, 393.000 euros, sino que ha reclamado todo, igual que hizo Munua. Munua reclamó posibilidad de que el Murcia suba a segunda división o a primera, posibilidad de que el Murcia juegue la Champions. Y entonces ya, pero reclamó 1,5 millones de euros y la cosa ha quedado en 100.000. El fresco de Gustavo Munua. Digo, el fresco porque... El fresco, sí. ¿A quién se le ocurre pedir por el trabajo que hizo 1,5 millones de euros?
1: ¿Cómo se nota que sabes que no te lo va a volver a cruzar, eh?
0: El fresco...
1: ¿Cómo se nota, eh?
0: No, hombre, es una frescura. O sea, trabaja 3 meses...
2: Pregúntale a Guate, portero a Guate.
0: Trabajas 3 meses y pides un millón y medio de euros.
1: Aunque no sean 400.000 lo que haya que pagar a Sal, aunque no sean 400.000, ya de por sí la operación, por abultada, apesta. Claro. Y da un poquito de asco.
0: Hombre, que
1: un poquito de asco.
0: Que fue un mal fichaje,
1: no sé quién mordió ahí.
0: Seguro.
1: Yo no sé quién
2: mordió, es que 400.000 son 400.000 son 250.000 por temporada. El reclama temporada y media, 250.000.
0: No,
2: ya
0: le
2: digo yo, pero que reclama, cerca de esa cifra lo cobraba.
0: Reclama premios y reclama, en fin,
2: pero alrededor de 200 cobraba.
1: Con eso.
0: Pero que el Murcia se equivocó y además hizo malos fichajes el año pasado. Fichajes que ni dieron rendimiento ni fueron

0: barato precisamente, ¿eh?
1: Bueno, son todos hijos de las prisas de Felipe, que en su momento pues tenía mucha prisa y firmaba grandes contratos a entrenadores, a jugadores. Ahora creo que ha cambiado un poco la perspectiva y ha cambiado un poco también el ritmo y la velocidad de las cosas.
0: Ya, pero no os vi quejaros a ninguno de vosotros cuando el Murcia fichó a Goiría y cuando Goiría fichó a Joseba Echeverría.
1: Hombre, no, porque pensamos que lo iba a pagar.
0: No, no. Claro. Pensabais que iba a triunfar, porque venía un entrenador reputado en primera y segunda división y dijisteis todo, hombre, este cojonudo.
2: Escucha,
0: este
2: cojonudo. Yo me acuerdo perfectamente.
1: Pero pensaba que no había problema para pagarlo. Pero
2: me acuerdo perfectamente que dije que no compartía la euforia de parte del murcianismo con el Joseba Echeverría, que no había empatado con nadie, dicho con todo el cariño y el respeto del mundo. Y luego me dio la razón, pero es que yo lo dije en su momento, el Real Murcia es tan grande que no tiene que estar aquí pendiente de que si el técnico ha entrenado en segunda B o en primera, es que tiene que estar por encima de eso. Y dicho esto, y esto es bastante ventajista, lo reconozco, ese dinero de Salk igual hubiese venido bien para pagarle este año a Pedro Benito, que está intentando a marcar goles con la cultura.
0: Ahí le has tocado la moral, ahí le has tocado la patata a Germán Abril.
3: Sí.
1: Germán, es que el rendimiento... Pedro Benito cobrando una quinta parte de lo de Salk y jugando 80 veces más y dando un rendimiento del 150% comparado con Salk o con Ekain.
3: El golazo que metió en Almendralejo es de escándalo, ¿eh? ¡Qué golazo! ¡Qué golazo!
1: Bueno. No, hay que estar ahí, hay que estar ahí. No, hombre, hay que estar ahí, hay que recortar y hay que darle la victoria a tu equipo.
3: Un Currela, un profesional como la Copa de un Pino, pero ya está, ya está.
1: Después de 27 minutos de partido.
3: No se va a caer la catedral, Menudo golazo metido al Mendoza.
1: De momento le ha dado 6 puntos a la Cultu.
0: Oye, pero estáis criticando una plantilla que ha hecho el Real Murcia y que de momento ha dejado al equipo en la tercera posición. No, es momento de hablar de Pedro Benito, de hablar de Joseba Echeverría, de hablar del pasado, de Goiría, cuando Manolo de mi amor, ha hecho una plantilla con ese Javi Moreno, ese Álvaro Jiménez.
3: ¿Por qué era?
0: Bueno, yo que era estaba ya.
3: Ese
0: Dani Jiménez.
1: Ser Guillo, sobre
0: ese,
1: todo.
0: Ser Guillo en el banquillo. Y vais hoy y me habláis de Pedro Benito. Está bien la cosa, ¿eh? Os veo muy en forma para ser lunes. Sí, me estáis sorprendiendo, ¿eh?
2: Escúchame, Gregorio, porque de árbitros hoy no hablamos, ¿no? De árbitros esta semana no hay problema.
0: De árbitros...
1: Sí, tenían que haber expulsado a Nil Ruiz, al portero del Europa.
0: De árbitros ya habló Mourinho. Ya habló Mourinho ayer. José, menos fotocopia y a ver si hacemos un poco de autocrítica, ¿no? Digo, como madridista, en fin, que en fin, hemos vuelto al año 2010. Hemos regresado al
1: ¿dónde encontraste
3: a Jorge? ¿Estás molesto por el penalti, Jorge, de Olmedo?
2: No. Yo solo digo que como la semana pasada parecía que había una conspiración judio-masónica contra el Real Murcia.
3: No, las conspiraciones judio-masónicas no suelen venir de Murcia, ¿eh? No suelen.
2: Ah, ¿no?
3: No suelen. No, generalmente no.
2: Bueno,
3: Alguna vez sí, pero generalmente suelen ser más propicias de otro sitio.
0: ¿De dónde vienen, Cervantes? De otro sitio, ¿no?
3: No, de otro sitio.
0: De otro sitio,
1: Vaya aplaudí. Comentario, Juan. Vaya comentario.
2: Está picado hoy, ¿eh?
1: Tela marinera.
0: Se me ha lanzado a mí al cuello y ahora ha ido por el cuello de Velázquez.
2: Sí.
0: Sangrante. Sangrante de Velázquez en este momento. ¿Por qué? Porque ¿tú crees que sois un poco quejicas allí en la zona del campo de Cartagena, Pozo Estrecho? ¿O qué? ¿Tú lo ves un poco quejicas, Cervantes, esto de Pozo Estrecho o no?
3: No, quien sí que no es quejica es la afición del Real Murcia.
0: Bueno, yo creo que esto, cuando te perjudican a tu equipo, pues te quejas. Y el lloriqueo es aquí, allí, en todos los sitios. O sea,
2: cuántas veces hemos hablado en este gran debate en los últimos años de ¿debería el Real Murcia elevar una queja formal a la federación?
0: No,
2: y cada año cae, ¿eh?
1: O sea, y del Cartagena también.
0: No, y del Cartagena también, ¿eh? Del Cartagena también. ¿Sabes? O sea, que es que...
1: Francisco Belmonte debería elevar una queja.
0: Oye, ¿qué sabemos de Belmonte? Aparte que intentaron colocarlo por todos los medios en el Hércules y no coló. Lo intentaron, pero vamos, a meter ahí a presión a Belmonte. Oye, que Paco es cojonudo, que con Paco subís a segunda. No hubo manera, ¿eh? Valentín Botella no coló, ni Valentín Enrique tragaron con el invento, ¿no? Y ya está. Que ¿tú sabes algo de Belmonte, por cierto, Velázquez, o no?
2: No, tengo alguna noticia de carácter personal que no viene al cuento, pero o sea, quiero decir que está bien, que no pasa nada, pero no hace tiempo que no hablo con él y no sé nada de su vida profesional.
0: Pues fíjate que Belmonte está vetado, obviamente jamás podría trabajar en el Murcia, y me alegra mucho

0: que Brace, que también venía de un club que es rival del Murcia, pues haya encajado tan bien, haya hecho tan buen trabajo. Lo digo en septiembre, pero de momento ha hecho un buen trabajo y ha hecho una buena plantilla. Y la gente no le está, ni mucho menos ahora, pidiendo explicaciones ni recordando su pasado. Porque todo el mundo tiene derecho a trabajar, a buscarse las habichuelas, y me parecía injusto que Brace, porque hubiera trabajado en el Cartagena, no tuviera derecho a trabajar en el Murcia.
1: Bueno, que además tiene un carácter y un perfil bastante diferente al de Paco, y luego un pasado murcianista que Belmonte, que yo sepa, no tenía.
0: Por una cuestión, Belmonte ha sido hostil al Real Murcia en más de una y en más de dos ocasiones, y Brace no. Ese aspecto,
2: Brace, la pelota generalmente
0: ha sido
2: está
0: más listo,
2: ahora,
0: más listo que Belmonte. Brace ha sido más listo que Belmonte, ¿no?
2: Si el Murcia encadena cinco partidos sin ganar, pues se acordarán de que trabajó para el Cartagena. Esto vamos, es más viejo que el hilo negro.
0: Ya.
3: Pero en serio, en vez de hablar del sensacional arranque del equipo de Guillo, vamos a hablar de Paco Belmonte.
0: No. Esto porque ha salido el tema, porque no sé por qué ha salido, pero en fin, que ha salido.
4: ¿Te parece sensacional, Juan? ¿Te parece sensacional?
3: Sí, o sea,
4: en lo numérico, pero y también en lo cualitativo.
3: Un 8 sobre 10. Sí, un 8 sobre 10. Me parece estupendo cómo arranca el equipo.
0: A mí me parece una muy buena plantilla. Muy buena plantilla. Me lo parecía en agosto y
3: sí,
0: me lo está confirmando en septiembre.
3: Equipo, buena plantilla, la remataremos en el mercado de invierno. Creo que la plantilla es cortita, pero hay buen equipo.
0: ¿Ya estamos abriendo el mercado de fichajes?
3: Sí, yo.
4: Se te ha adelantado, creo. Sí,
0: increíble.
2: Generalmente hace dos semanas estabas tú por Medellín tomando cóctel y estaba ya...
0: Chelita Sunrise.
3: Yo ya estaba fichando la semana
0: pasada. 180.000 pesos, ¿sabes?
2: Lo que sí que destacan mucho es que hay un buen grupo humano.
0: Todavía me sigue doliendo.
2: Destacan y lo comparan con temporadas pretéritas.
0: Y un entrenador que además va a tener el respaldo del Consejo de Administración. Que yo creo que Felipe, que se ha equivocado, ha aprendido este año que no puede meter presión y no podemos todos los años estar contra entrenadores. Entonces, eso lo tienen claro, que incluso aún yendo la cosa mal, y lo ha dicho Pedro León, no lo dijo aquí en Onda Regional de Murcia, van a estar junto al técnico. Y si hay debate en la calle, que esperemos que no se produzca, el club tiene que estar al margen de lo que se diga en redes sociales. Digo, porque habrá un momento en el que haya un bache, ¿no? Y el Murcia tiene que ser paciente. Y si no se sube este año, el siguiente, y si no el siguiente. Pero no puede estar dando tumbos todas las temporadas. Porque de algo ha tenido que servir todo lo que ha hecho mal el club en los últimos años. Alguna enseñanza, imagino, habrá alguna enseñanza práctica habrá sacado, ¿no? Y bueno, entonces, que el árbitro, bien, el otro día. Para mí, y además es penalti, a Víctor Olmedo.
1: Puede ser. Yo, en la tele yo no lo vi, pero él está en la jugada muy cerca.
3: Y también a Da Costa, Jorge, y también a Da Costa.
1: Que va, no es penalti ni de broma lo de Da Costa.
0: Sí, se quejó Íñigo Vélez.
1: Sí, se quejó, pero...
0: Vale que lo de Jan Jules, pero antes, en la primera parte, en la jugada en la que Da Costa cae en el área y puede pitar penalti.
1: ¿No te parece penalti lo de Da Costa? No me parece penalti. Sí, no, yo creo que no. Yo creo que Da Costa está loco por la música porque pierde la pelota y se va a buscar la pierna, que es lo que le dice el árbitro. Íñigo reconoció que le pareció penalti desde el banquillo. O sea, lo vio muy lejos, yo creo que no es penalti.
2: Con respecto al penalti de Olmedo, el primero que dice que el árbitro le beneficia es Sergi Guilló, ¿eh? Porque entiende, Chapo, que el balón todavía no está en juego y que, por tanto, el penalti no se debió pitar, al igual que dice que el gol a Álvaro Jiménez está bien anulado y que es verdad que al Murcia le perjudicaron la primera mitad con ese penalti a Alberto y ese fuera de juego inexistente que provocó y va a provocar la expulsión del portero del Europa.
1: Sergi Guilló, Chapo, sí. Perdón, en la de la derrota el otro día, cuando tampoco quiso hablar del arbitraje, y también el otro día...
2: En rueda de prensa, si como entrenador es bueno y se está viendo su mano y su intervencionismo en los partidos, a mí en rueda de prensa me parece, de sacarse el sombrero. De hablar claro, explica las cosas bien, no pone paños calientes y cuando se equivoca lo reconoce.
3: Más 5, renovado, 5 años más, Gregorio.
0: Sí, pero que va a entrenar
2: hasta
0: otra vez.
2: Que llegue al fútbol profesional.
0: Que va a entrenar otra vez en segunda y esperemos que el Murcia, lo sabe todo el mundo. Y que de aquí a 6 años va a entrenar en primera también lo sabe todo el mundo, ¿no?
2: Bueno, eso ya es otra cosa, pero en el fútbol profesional yo creo que puedo hacer carrera. No sé si ya primera es muy complicado, pero hacer carrera...
1: Tú fíjate si es complicado que se va ahora al Valencia, a por Aguirre, a México, antes que no hay entrenadores en España. O sea que eso también es un poco como un circuito cerrado, como ocurre en la CB.
0: No lo ha hecho mal, últimamente.
1: No lo ha hecho mal, pero...
0: El Vasco es amigo de Mauricio García de la Vega, lo sabéis, ¿no? Es muy amigo íntimo.
3: Ah, ¿sí? Pues no sabía.
1: No me pegan a mí mucho, ¿no?
2: ¿Qué fue cosa? A verlo, ¿no? Al Real Murcia Leganés,
0: sí.
2: Aquel de Copa del Rey, intentó entrar al Estadio Mauricio.
0: Sí. No.

0: No, no está la cosa bien con Mauricio, ¿eh? No, no está la cosa, no, no va, no va, no va. No funciona, no, no hay química, no hay química, ni funciona la diplomacia, ni la negociación. Esto va a terminar, pues, seguramente en los tribunales. Oye, que quería comentaros una cosa de... ¿Os ha sorprendido el listado de acreedores del Murcia que salía ayer? Incluso Felipe Moreno es acreedor del Murcia, pero me explicaba esta mañana que él no va a ser acreedor del Murcia, aunque aparezca en ese listado, que los 12 kilos y pico lo va a convertir en acciones, porque es el principal acreedor que tiene el Murcia. O sea, en puridad de concepto, con el listado en la mano, es... al que más dinero debe el Murcia, y eso corresponde a lo que se llama mercantilmente financiación interna. Él puso 6 kilos y luego otros 6 kilos para que el Murcia funcionara. Bueno, hay gente que dice, que ya, pero eso lo va a reclamar después, que no os creáis el cuento chino de que aquí todo el mundo va a reclamar lo suyo cuando acabe su etapa en el Murcia. Él me decía a mí esta mañana que no.
1: Más allá de que no se haya puesto a estudiar con todo este tipo de tecnicismos, me parece buena noticia que haya estado presto y rápido Felipe y Onda Regional para aclarar que no va a aparecer como deudor.
0: Pues tampoco es la noticia del año, Cervantes, ¿eh? El Pulitzer lo tenemos lejos.
1: Bueno, pero se le ponía un poquito cara de Samper con la cifra y el listado, ¿no? Así que aclarado queda, mejor así.
2: Bueno, pero nadie se sorprenderá a estas alturas de que Felipe Moreno quiera hacer negocio con el Real Murcia. O sea, no estaremos aquí pensando que ha venido aquí a salvar al club por amor a los colores.
0: ¿Y cuál es el negocio de Arribas en el Cartagena?
2: El negocio de Arribas, pues, por ahora ruinoso.
1: Pues yo tampoco creo que haya venido Felipe a hacer negocio en Murcia. Yo creo que tiene de verdad una ilusión por sacar el proyecto adelante y por consolidar al Murcia en primera división. Y si puede ganar dinero, obviamente mejor.
0: Yo creo que las dos cosas.
1: Que le mueva fundamentalmente...
0: No, él, a su edad y con las perras que tiene en el banco, mueva a hacer un negociaco con el Murcia. Pero no olvidemos que él lleva haciendo negocios toda la vida, desde que tenía 20 años, y le mueve. También una pasión personal de dejar al Murcia en segunda división, y es ahora su mayor ambición, el último proyecto deportivo de su vida, ¿no? Pero hombre, si algún día vende el club, querrá venderlo en las mejores condiciones económicas, porque es un negociante puro desde que era casi un crío, ¿no? Es lo que yo creo. Pero bueno, que me he desviado. Lo de Arribas, está buscando inversor. A mí me han contado que el financiero estadounidense que está inyectando dinero es el padre de Poston Villus. Me lo dijeron hace ya tiempo. Sí. Dice, el que está detrás metiendo dinero, o el que va a meter dinero y el que va a ser socio comercial de Alejandro Arribas, va a ser el padre de Poston Villus. ¿Sabéis algo vosotros?
1: Por eso, cuando el 0-3 en Algeciras, corrígeme, Jorge, el primer cambio es Poston Villus, ¿no? Es el primer cambio. Cuando está el partido sentenciado.
2: Estoy casi convencido de que jugó, pero no recuerdo si fue el primer cambio. No,
1: cuando está el partido sentenciado, lo pone, claro. Y ha jugado toda la pretemporada de casi titular, vamos.
0: Es que está desesperado arriba por buscar inversor. Y mi información va en esa dirección: de que es este empresario muy pudiente. Muy solvente, norteamericano, que es el que está ayudando a Arribas en esta aventura económica que él por sí mismo solo no puede llevar hacia adelante. Y por eso está buscando. Porque todo esto, Velázquez, ¿tú crees que debiera echarse a un lado Arribas? ¿O por contra lo que tiene que hacer es buscar inversores?
2: No, o sea, tiene que encontrar una solución. Y la solución.
0: Pero la solución es que va a seguir él. Y si puede, con ayuda de fuera, venga de Estados Unidos o venga de Canadá o yo qué sé, o de Rusia.
2: Bueno, yo creo que su cara, digamos, su perfil en Cartagena, lógicamente, está sufriendo un desgaste grande porque los hechos lo demuestran. Pero bueno, si es capaz de encontrar una solución, pues tampoco tiene por qué salir corriendo, ¿no? Pero...
1: Si puede, sale corriendo.
0: Oye, ¿y qué va a pasar cuando llegue el 30 de marzo y tenga que pagarle a Felipe Moreno 2,7 millones de euros que le debe el Cartagena a Felipe Moreno? Digo, porque estamos en septiembre, ya acabando el mes, y parece que no, pero en nada estamos con los turrones y en nada estamos en el mes de marzo.
1: Sí, ahí va a haber lío, claro que va a haber lío. ¿Eh? Si no ha podido pagar casi ni la primera nómina, pues...
0: 2,7 millones de euros, que es el último plazo.
1: La que se viene.
0: Porque además, a mí me han dicho que

0: si hay incumplimiento, igual me han informado mal, pero bueno, creo recordar, dice, si hay un incumplimiento, no, pero si hay dos incumplimientos, el club podría volver al anterior propietario del Cartagena.
1: Uy, casi lo dice, Gregorio.
0: No, yo he dicho a la anterior empresa propietaria, ¿cómo se llamaba? Velázquez, la anterior, Duino Inversiones, eso es.
1: Igual lo convierte en acciones, igual no,
0: ¿sabes? No. ¿Qué hacemos con Jan Jules, Germán Abril?
2: Pues nosotros nada, pero su entrenador y quien mande dentro del club, pues un tironcito de orejas. Lo que no sé si le van a caer finalmente dos partidos, cuidado con el tema, porque se podría perder el derbi. Y la verdad que ayer hizo un error gordísimo y condicionó bastante el partido, un partido en el que yo creo el Cartagena tenía muchas opciones de poder ganar en casa del Real Zaragoza, que se dice pronto.
0: Velázquez, ¿y tú qué opinas?
1: Sí, bueno, no creo que haya tampoco que colgarlo al amanecer, ¿no? Porque veo a gente un poco nerviosa con el tema, pero yo estoy seguro que el chaval ha sido el primero que sabe que se ha equivocado, y lo que tiene que hacer el Cartagena es recuperar su mejor versión, porque es un jugador que tiene que ser fundamental. Este año sí tiene relevo, recambio con Clavería, pero ya digo, tampoco hay que volverse loco, él sabe que se ha equivocado y lo que hay que hacer es recuperarle.
0: Cervantes, ¿debiera castigar Íñigo Vélez a Jan Jules o no? Pasar página, un día malo lo tiene cualquiera y ya está, no hay que tampoco ponerlo aquí delante de un tribunal.
3: Es un futbolista experimentado, él mismo estará muy dolido por lo que ha pasado y arrepentido, y no, reconvenirlo un poquito y poco más, ¿no?
0: Oye, que vamos a hacer la quiniela. Se nos queda un poco coja porque no tenemos el Cartagena-Murcia, pero ya la haremos esa semana, ¿eh? Así que me queda el Águilas-Hércules. ¿Es correcto, Germán Abril? ¿Águilas-Hércules?
2: Correcto.
0: Bien. Pues Cervantes, 1x2.
3: X.
0: Germán Abril.
2: 1.
0: 1. Y Velázquez.
1: 2.
0: Por 2. Me voy a la segunda red.
1: Son muchos, Gregorio.
0: Sí, pero yo estoy con fuerzas.
3: He venido
0: con fuerzas de Medellín y Nueva York. Peña Deportiva Imperial.
3: X,
0: sí.
2: 1.
0: 1, a ver si despierta. 1, a ver si despierta el filial del Murcia. UCAN Intercity. El UCAN quinto.
3: 1.
0: 1, sí.
2: X.
1: 1.
0: 1. Alcoyano Minera.
3: X,
0: sí.
2: 2.
0: 2 gana la Minera. Y tú, Velázquez, apuestas por el empate. Yeclano, Elche y Licitano.
3: X,
0: sí.
2: 1.
0: 1 gana el Yeclano, dice Germán. Y también Velázquez apuesta por el Yeclano. Y me queda el Lorca Deportiva Castellonense. A ver si despierta el equipo lorquino. A ver.
3: X,
0: sí.
2: 2.
0: 2.
1: 1.
0: 1. Gana el Lorca. Jorge, ¿dónde van ahora estos pronósticos?
1: Pues a ver si te acuerdas, a ver si lo recuerdas. Yo te lo digo por si acaso, era a un sobrelacrado y a un cajón, al fondo del pasillo de Onda Regional. Hasta la semana que viene, si es que te acuerdas de recuperar.
3: ¿Y si es que no aparece ninguna conspiración judeo-masónica para esconder el sobre en otro sitio?
0: ¿Qué podría pasar?
2: Pues si se lo gasta en Chelitos Sunrise.
0: Esta es Karol G, que tiene un cóctel que sabe muy rico y que es el más caro del mundo. Chelita Sunrise. 50 euros. 180.000 pesos colombianos. Gracias, chicos.
1: Adiós.
0: Hasta la próxima. Juan, te veo en la tele. Germán, no me pierdas de vista a Carlos Alcalá. Infórmame de lo que haya.
2: No.
0: Velázquez.
2: En Londres ya lo tenemos por Londres.
0: Velázquez. Venga. Velázquez, te he escuchado hoy mejor desde Pozo Estrecho que ayer desde Zaragoza.
1: Sí,
0: por
1: algo será. Qué desastre. Suerte tú por Zaragoza, que vas también pronto para allá.
0: Sí, me traeré la casita para todos.
1: Si quieres, te recomiendo el hotel, que estaba muy bien.
0: Vale. Karol G, para despedir este gran debate de Onda Regional de Murcia. Gracias, amigos, por estar con nosotros y hasta la próxima. Siéntate.

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0: Muy buenas, ¿qué tal? Bienvenidos a La Partidica, una semana más, tu programa de videojuegos, ya lo sabes, aquí en la sintonía de Onda Regional. Yo soy Berto Martínez y, como siempre, es todo un honor estar aquí detrás del micrófono para hablar durante la próxima media hora solo y exclusivamente de videojuegos y de gaming. Y, por supuesto, ocupándose de que todo suene a las mil maravillas, mi compañero David Navarro. Ya sabes que si nos estás escuchando desde casa, desde el coche, trabajando, volviendo a casa, haciendo cualquier cosa, muchas gracias por estar ahí, tener siempre la radio haciendo de compañía. Y ya sabes, por supuesto, también que siempre que quieras tienes el programa disponible en urm.es y que también estamos en TikTok en @lapartidica con los mejores momentos. Así que con todo preparado, cogemos el mando y te cuento qué tenemos para hoy. En el programa de esta semana, que va a ser muy especial porque vamos a hablar largo y tendido de la crisis del hardware que está afectando a los ordenadores gaming durante todo este 2026. Ya sabéis que empezamos con la memoria RAM, que ya se están viendo afectados otros componentes desde este verano, incluso las tarjetas gráficas. Y ya se espera también un otoño muy complicado desde el punto de vista de los procesadores, algo que incluso ya te he contado en programas anteriores. Así que para hablar un poquito de todo este tema vamos a contar con uno de los mejores creadores de contenido de toda España, como es Varo, del Rincón de Varo. Y en el tema actualidad de videojuegos, ya sabéis que vamos a hablar también de dos temas que han dado muchísimo de qué comentar durante la última semana. Primero, Blizzard ha anunciado cositas muy interesantes en la BlizzCon, después de unos añitos, por cierto, sin hacerse. Estábamos echando de menos algunas noticias por parte de Blizzard. Las más importantes tienen que ver con Warcraft y con ese WoW Forever, que también estábamos muy pendientes de qué es lo que iba a ocurrir con este asunto. Pero no os preocupéis, que os vamos a dar también pinceladas de lo más relevante. Y, por supuesto, hay que hablar también de Wolverine, el juego de Insomniac, que vio la luz el martes pasado, el anterior día 15, y obviamente pues las comparaciones con Spider-Man iban a estar ahí, pero el juego tiene sus rasgos particulares y cositas muy interesantes que vamos a analizar. Así que, con todo presentado, comienza este programa número 3 de La Partidica, así que cargamos pantalla, que toca hablar de videojuegos.
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0: Ya lo estáis oyendo, poco más que comentar porque ya el sonido habla por sí solo. Y es que esta semana tenemos que empezar esta parte de actualidad poniendo el foco en Blizzard, porque después de casi 3 años, BlizzCon ha vuelto. La última edición fue en 2023 y después de 2 años sin evento, Blizzard ha regresado con una cantidad muy importante de anuncios. ¿Qué cositas han ido anunciando o más o menos han ido adelantando? Por ejemplo, un nuevo StarCraft, que va a ser un shooter de mundo abierto ambientado en este universo y que está previsto para 2030, ¿eh? No penséis que esto va a ser inminente, porque va a haber que esperar bastante tiempo para ver lo nuevo de StarCraft. También ha habido otro anuncio que ha gustado mucho a la comunidad. Se ha anunciado Diablo 5, previsto también para primavera de 2029, aunque en esto no tenemos tampoco una fecha definitiva. Y también tenemos novedades para Overwatch 2, sobre todo con un nuevo support llamado Doctrine. Y una de las cosas que más nos ha gustado: hay nueva campaña para Warcraft 3 Reforged titulada Forsaken Kingdom. Así que si eres nostálgico y te gusta la saga de Warcraft 3, que sepas que ya hay cositas con la nueva campaña que se produce en el tiempo en el que Arthas regresa al Ordaeron. Ya sabes que no con unas muy buenas intenciones cuando ejecuta, no vamos a hacer spoiler, el juego tiene ya muchos años, pero ejecuta a su padre, al rey Terenas, y todo el reino del Ordaeron comienza a sucumbir y a convertirse en ese territorio de la plaga. Así que si no te da un ataque de

nostalgia, yo ya no sé. Pero vamos al que probablemente ha sido el anuncio que más ha dado que hablar entre los seguidores de Blizzard y, por supuesto, entre los seguidores de World of Warcraft. Y es que Blizzard ha presentado World of Warcraft Forever. Y lo primero que hay que aclarar, que me lo habéis dicho estos días en redes sociales, no es una especie de WoW 2.

0: campo de batalla, muchas más misiones. De hecho, en el tráiler ya se hablaba incluso de unas 1000 mazmorras, una nueva raza de elfos jugables que son los célicos, aunque tengo que decir que a mí los nombres no terminan de convencerme, porque en inglés es Skyborn, me gusta más el nombre en inglés que célicos, pero bueno, ahí queda un poco el detalle. Y sobre todo el ambiente o esa sensación de que Blizzard quiere recuperar aquella sensación del WoW, un poquito más original, en la que subir de nivel, explorar el mundo, encontrarte con otros jugadores era quizás una parte más interesante de la experiencia. Así que cositas interesantes también. La beta ha comenzado estos últimos días y el lanzamiento está previsto para el 4 de noviembre, que ya te conté la semana pasada que ese 4 de noviembre hay también fecha importante porque es el lanzamiento de The Legend of Zelda Ocarina of Time, así que en noviembre se nos van a acumular los estrenos. Y otro de los lanzamientos, también muy interesante, más esperado también para este mes de noviembre, para PlayStation 5, se estrenó hace unos días, es el Wolverine. Y bueno, vio la luz el pasado 15 de septiembre, el nuevo juego de Insomniac Games, un juego que no sé si tú tienes también la sensación de que, salvando las distancias, va a estar comparado con los juegos de Spider-Man, a pesar de que, ya te lo adelanto, no tiene nada que ver. La intención de la desarrolladora americana es que Lobezno pues tenga esa identidad propia, que obviamente las comparaciones son odiosas, pero ahí está. Y sí que es verdad que una de las cosas que más ha llamado la atención de la comunidad es el combate que encontramos en Wolverine, porque es bastante sangriento, es bastante épico, es bastante brutal. Y ahí vemos, por ejemplo, a Logan utilizando sus garras, sus sentidos y su capacidad de regeneración. Pero ahora bien, vamos a centrarnos también un poco en el análisis. Y es una de las preguntas que había un poco también pendiente de resolver. Si se parece Wolverine a los juegos de Spider-Man a los que nos tenía acostumbrados Insomniac. Y es que sobre todo hay una diferencia fundamental. Y es que Wolverine, si estás esperando un juego de mundo abierto, que sepas que es todo lo contrario, porque Insomniac ha apostado por un concepto de juego bastante más lineal y estructurado y segmentado por capítulos. De hecho, hay reseñas que hemos estado leyendo estos días que lo sitúan más cerca de un Uncharted, de un God of War, incluso bastante más lejos de Spider-Man. Sí que es verdad que hay ciertas zonas donde puedes desviarte, buscar coleccionables, explorar un poco, pero ni mucho menos vas a tener una ciudad abierta para recorrer libremente Nueva York. Así que, fundamentalmente, esas son las cositas que hemos tenido esta última semana. Y ahora, pues tenemos que hablar también un poco de esos temas que te adelantaba en la introducción. Está siendo un 2026 muy complicado para todos los que sois jugadores de PC, por la crisis de hardware que ya os hemos comentado en semanas anteriores. Así que toca entrevista para ahondar un poquito más en el tema. Bueno, ya sabéis que esta cinto significa, lo decíamos antes, entrevista aquí en la partidica, y como os decíamos anteriormente, queríamos dedicar el programa de hoy, una vez que hemos hablado de la actualidad, a esa crisis de componentes que, bueno, se está intensificando conforme va pasando 2026. Ya os contaba la semana pasada que aparentemente no hay visos de que en el corto o medio plazo esto se vaya a revertir. Y para hablar de ello, pues bueno, os quería traer aquí a la partidica el que para mí es uno de los mejores creadores de contenido de España y también a nivel mundial, porque le siguen mucho también en Latinoamérica, de todo lo que tiene que ver con el mundo de los componentes, del ordenador gaming, de lo que a mí ya sabéis que me gusta llamarle cacharrería. Tenemos aquí el lujazo de tener a Varo del Rincón de Varo. Varo, ¿qué tal? Muy buenas.
1: Muy buenas, ¿qué tal? ¿Qué tal estáis? Muchas gracias por la presentación, ¿eh?
0: Eso te iba a decir, que lo primero, encantado de tenerte por aquí. Te hemos pillado, aparte, en un momento un poco complicado, porque entre la actualidad y la vida diaria, imagino que también complicado.
1: Sí. No, además, ahora tengo mucho lío también en lo personal, que se viene algo muy chulo para final de año para el canal, porque va a haber un cambio de setup y una profesionalización que ya creo, vamos, que necesitábamos, y me está dando mucho trabajo, la verdad, pero contento.
0: Bueno, por si hay alguien que no te conozca aquí en la partidica, aunque es verdad que ya te hemos citado en algún programa anterior, ya sabéis que tenemos el test rápido de la partidica, Varo, así que ya sabemos. Pregunta y respuesta rápida, ¿preparado?
1: Ok.
0: Varo, nombre real.
1: Álvaro.
0: ¿Consola o PC?
1: PC.
0: ¿Play, Xbox o Nintendo, si hablamos de consolas?
1: Nintendo.
0: ¿Videojuego favorito?
1: Bloodborne.
0: ¿Videojuego al que más has jugado en tu vida?
1: Hearthstone.
0: ¿Primer videojuego al que jugaste?
1: Alex Kidd, de Master System 2. O de Master System.
0: Hay que rascar bastante atrás, ¿eh? ¿Un videojuego de excepción?
1: Pues mira, un videojuego de excepción, Cazafantasma de Master System, que fue el segundo al que jugué y no era lo que esperaba.
0: ¿Un personaje que te guste?

0: Sylvanas, de World of Warcraft.
1: Uf, nos has tocado la patatita hoy, ¿eh? Próximo videojuego al que quieras jugar.
0: Pues quiero jugar al Ocarina of Time Remake, que además el Zelda Ocarina of Time es mi segundo juego favorito, así que tengo muchas ganas.
1: ¿Y un creador de contenido top que te guste y que no seas tú?
0: Pues, a ver, he estado pensando así un poquito, que no quería que fueran canales de hardware, que la mayoría de vosotros ya los conoceréis, de videojuegos y tal. Y no sé, me quedo con Canal del Crimen. Si os gusta el Truckerheim y tal, lo llevo viendo un tiempo y me gusta bastante y os lo recomiendo.
1: Oye, pues has estado muy rápido, ¿eh? Sí, señor, mis dieces. Bueno, fíjate que quería empezar un poco la entrevista. Sí. En un momento en el que, bueno, comprar componentes es bastante complicado, ahora lo desgranaremos. Te quería preguntar, ¿cuál es el último componente que tú te has comprado o que te han cedido?
0: Es que ayer me llegó un palé de mercancía. es que es complicado, es que todos los días me llegan cosas, no sabría qué decirte. Es que ayer me llegó un montón de cosas de Vicuaya, del otro día de Corsair, no sabría qué decirte, sinceramente.
1: Metiéndonos un poquito más en faena, Varo, hemos contextualizado en otros programas de la partidica, pues bueno, la situación de la crisis del hardware, que viene precedida por ese influjo, esa influencia de la inteligencia artificial, los chips de memoria. Y ya hablamos también la semana pasada que había avisos, incluso tú lo has manifestado en tu canal, que probablemente hasta 2030 o así no hay avisos de que esto se pueda revertir. Entonces, la primera pregunta, para todo aquel amante de jugar en PC que quiere invertir en su ordenador o que quiera comprar o que quiera mejorar su setup, como comentabas tú, ¿qué tiene que pasar para que la crisis de componentes empiece a amainar?
0: Lo que tiene que pasar, evidentemente, es que la demanda de memoria caiga. Para que eso ocurra, pues evidentemente tiene que pasar que, bueno, a ver, pueden ocurrir dos cosas. O por un lado, que la demanda caiga o que la producción aumente. Que la producción aumente conlleva, evidentemente, que se construyan fábricas. Eso no solo es tiempo, sino que también es una inversión muy grande. Entonces, por un lado, además de tardar, hay que ver si los fabricantes de memoria están dispuestos a invertir en fábricas para aumentar la producción tanto, cuando luego a largo plazo no saben si la van a poder rentabilizar o no. Por un lado, aumentar la producción. Eso, ya te digo, que eso conlleva tiempo y conlleva también inversión, que está por ver hasta qué punto lo van a hacer. Y luego, la otra segunda opción es que la demanda caiga. Para que la demanda caiga, pues tiene que haber menos inversión en centros de datos, y eso también parece que a corto, medio o incluso largo plazo parece complejo. Los fabricantes, a ver, cuando yo hablo en Noticias PC de 2028, 2030, yo para este tipo de cosas siempre utilizo fuentes de la industria, o sea, los propios CEO de compañías como Micron, como SK Hynix, como Samsung, como... Pero aún así no se ponen de acuerdo. Algunos hablan de 2028, otros de 2030. O sea que hay una incertidumbre brutal y, bueno, pues la verdad es que no sabremos hasta cuándo y hasta cuánto subirá. O sea, hasta cuándo llegará y hasta cuánto subirá. No le podría decir. O sea, yo si me preguntas cuándo y cuánto, pues no te puedo decir, la verdad. Cuándo y cuánto van a bajar, porque la verdad es que es imposible saberlo.
1: Ahora precisamente, Varo, que venimos de subidas en toda la memoria RAM a lo largo de todo este 2026, lo estamos viviendo ahora con las GPUs, que se están multiplicando a un ritmo absurdo. También comentábamos en programas anteriores que hay procesadores antiguos, bueno, antiguos, de 2022, que están también a precios desorbitados porque la gente se está quedando en el socket anterior. Parece que las CPUs van por el mismo camino. ¿Qué va a ser lo próximo? ¿Cuál va a ser el siguiente hachazo a los jugadores de PC?
0: No, a ver, hachazos... A ver, todo lo que lleva memoria se ha disparado ya y, bueno, o sea, eso ya lo tienes que asumir: memoria, almacenamiento y tarjetas gráficas que en su interior tienen memoria VRAM. Las gráficas ya no es que vayan por el mismo camino, o sea, las tarjetas gráficas han subido, el otro día lo analizábamos en el canal, entre un 15% las que menos habían subido en un mes hasta más de un 50-60% dependiendo del modelo. Por ejemplo, la 5070 en junio te la comprabas por 550 euros, hablo de la RTX 5070 de Nvidia, y ahora no baja de 800. Es que los precios han subido y han subido prácticamente en todas. Hay gráficas como la RX 9070, 9070T que han subido, pero han subido un 10-15%. Yo, al que quiera comprar, no, ese tipo de tarjetas no me lo pensaría demasiado. El próximo componente que podría subir, bueno, se hablan de los procesadores, y aquí no es tanto por la memoria, sino por la demanda de los mejores procesos de fabricación

0: que se están yendo, pues evidentemente, a procesadores EPYC, a procesadores Xeon para centros de datos, porque ahora también los centros de datos de IA no solamente están comprando muchísima memoria, muchísimo almacenamiento, muchísima RAM, sino que también están invirtiendo en muchísimas CPUs, que eso tiene que ver también un poco por la maduración de la IA y de los propios centros de datos. Y ahora necesitan muchas CPUs, e Intel y AMD, que AMD está haciendo unos números brutales, a pesar de haber caído en toda la parte doméstica, lo está haciendo pues porque está vendiendo muchísimo, muchísimo, muchísimo para centros de datos con EPYC. Así que ahí está el problema, y posiblemente los procesadores pues también acaben subiendo de precio. No sé si tanto, evidentemente yo creo que tanto no, pero esperar que suban no es raro. De hecho, yo creo que ya AMD esta semana ha dicho algo y es esperable que suban un poquito.
1: Una siguiente pregunta que también se lo pregunta también la gente. En este contexto en el que los precios siguen subiendo, estamos ya también encarando la fase final de septiembre, y también es muy común que muchos retailers pongan la carne en el asador, sobre todo los de tecnología, en esa parte de Black Friday, Cyber Monday y este tipo de campañas. Entonces, quien quiere invertir en su PC gaming, ¿le merece la pena encontrar ahora algo, si lo encuentra, que se ajuste a su presupuesto, o conviene esperarse a una campaña comercial tipo Black Friday para mejorar tu procesador o tu tarjeta gráfica?
0: Pues a ver, aquí, como siempre, depende el qué queremos comprar. Si queremos comprar un monitor, es buen momento para esperar a Black Friday, porque van a haber ofertas seguro, periféricos, placas base, fuentes de alimentación, refrigeraciones, CPUs, todo ese tipo de cosas las vas a encontrar seguramente con oferta durante Black Friday. Los componentes críticos, memoria, almacenamiento, tarjeta gráfica, puede haber alguna cosa, alguna pequeña bajada, pero no hay que esperar, yo creo, ajustes muy importantes, porque la subida ha sido ahora, la subida ha sido durante el mes de agosto, es una subida que ha venido para quedarse en la tarjeta gráfica, bueno, digo agosto en la tarjeta gráfica, ¿no? En el resto de componentes comenzó en octubre, noviembre del año pasado. Así que, bueno, yo sobre todo esperaría para ese tipo de cosas, y luego el que quiera comprarse un PC completo seguramente tenga la posibilidad de comprar un equipo preconfigurado por tiendas de hardware especializadas a un precio un poquito más bajo, seguramente porque también llegan acuerdos para ese tipo de campañas con fabricantes, por ejemplo Gigabyte, Asus o lo que sea, y consiguen pues componentes OEM, que bueno, eso es un poquito más largo de explicar ahora, pero bueno, que en definitiva llegan a acuerdos para intentar incentivar las ventas. Así que, a ver, yo no creo que se vaya a poner la cosa peor en un mes y medio, así que el que quiera esperar, que espere, pero que no esté ilusionado con una rebaja importante en los componentes, que ahora mismo pues están imposibles, ¿no?
1: Si miramos a lo que queda de 2026 y al arranque de 2027, que es verdad que en tu canal ya has dado alguna pincelada, ¿qué lanzamientos te parecen quizás los más interesantes que tengamos ahí un poco por descubrir en los próximos meses?
0: Nada, seguramente a principios de año tendremos la nueva generación de Intel, de CPU de escritorio, Nova Lake, que ya se ha filtrado una hoja de ruta de una presentación privada, seguramente con medios, con ingenieros y demás, y está previsto que para el primer trimestre llegue ya con un nuevo socket, el EGA 1954, así que tocará cambiar de placa y tal. Y también hay que esperar que llegue Zen 6, que es la siguiente arquitectura de AMD, que a diferencia de Intel, pues sí que continúa en AM5. Con tarjetas gráficas hay mucha incertidumbre. Esta semana hay rumores de diferentes filtradores, unos apuntan a que llegan este año, a finales de año, bueno, perdón, en 2027, a finales de 2027, y otros filtradores que dicen que no, que hay que esperarla ya más bien a 2028. O sea, que eso, ahí hay una incertidumbre brutal, porque sin memoria o con la memoria tan cara, ya veremos los fabricantes lo que hacen con esas GPUs.
1: Y una última para cerrar un poco también la sí. entrevista. Quizás de tus contenidos más exitosos también en redes están esos consejos que sueles dar de combinaciones que suelen ser pues más calidad-precio y demás. Si tuvieras que elegir una configuración a día de hoy, calidad-precio, sin tampoco invertir demasiado, quizá para jugar a 1080p, ¿con qué te quedarías?
0: Pues ahora para 1080p lo único medio comparable que hay es la 5050, la RTX 5050, si la consigues por cerquita de los 300, 320, 330, han subido todas muchísimo. Y yo intentaría, la verdad, por como está ahora la cosa, pues dar el salto a la 9070, la no XT, que la puedes comprar por algo menos de 700, o la 9070 XT por 800. Ya son gráficas más caras, pero es que está todo tan caro, es que lo normal es que la 50

0: 60 te cueste 500 euros. Entonces, para gastarme solo una 50-60 con 8 gigas, yo prefiero hacer la inversión y comprarme la 9070 o 9070 XT. Como te he dicho antes, las gráficas de AMD han subido, pero de momento no han subido tanto como las de NVIDIA. Entonces, si quieres calidad-precio, pues tienes que estar por ahí. Pero sí es verdad que las 9060, por ejemplo, todas han subido mucho. O sea, que es que la cosa está complicada. Y en cuanto a CPU, pues hay muchísimo, ¿no? La mayoría de la gente se queda en AMD. Si quieres DDR4, tienes el Ryzen 7 5800X3D, que AMD lo ha reeditado. Tienes el 5700X. Y si quieres en DDR5, pues hay muchísimo, ¿no? Todos los Ryzen 5, todos los Ryzen 7, con 3D VKC si quieres más rendimiento para jugar. Pero bueno, es un poco lo de siempre. La verdad es que no en CPU por ahora no hay mucho problema, así que es un poco lo de siempre. Máximo 8 núcleos, yo mínimo compraría 6 y ya está, tampoco hace falta gastar tanto.
1: Pues ahí están los consejos de Varo, del Rincón de Varo. Varo, muchísimas gracias por habernos atendido aquí en Onda Regional en la partidica. Ya sabes que esta es tu casa y esperamos escucharte pronto.
0: Estupendo, muchas gracias a vosotros.
1: Un abrazo.
0: Saludos.
1: Chao.
0: Un abrazo, gracias.
1: Pues ahí está Varo, que nos ha acompañado en el programa de hoy. Ya sabéis, con esta crisis de componentes, así que si queréis invertir, hacedlo también con cuidado. Y si tenéis también cualquier pregunta, nos la podéis dejar en nuestra cuenta de TikTok, en @lapartidica. Así que eso ha sido todo durante el programa de hoy. Ya sabéis que tenéis a La Partidica siempre disponible en urm.es, que estamos también en la cuenta de TikTok. Y que nos escuchamos la semana que viene. El saludo de tu amigo Berto Martínez, ocupándose de que todo suene a las mil maravillas, mi compañero David Navarro. Y nos vemos en el siguiente programa. Gracias.

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0: Las 10 de la noche.
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0: Saludos, buenas noches. El Ministerio de Sanidad ultima el Real Decreto que unificará el modo en que se miden las listas de espera para evitar su maquillaje. Para ello establecerá como momento de inicio de la demora la fecha de indicación médica de la consulta, prueba u operación y prohibirá expresamente hacer registros paralelos. Un avance en términos de transparencia que, en opinión de la Plataforma en Defensa de la Sanidad Pública de la Región, acaba con la posibilidad de opacidad en los datos oficiales, en concreto en la comunidad. Un 60% de los pacientes no tienen cita, por lo que un real decreto que los incluya aportará unos valores más fidedignos, más fiables en los tiempos de demora. Abel Novoa, presidente de la asociación.
2: Y además hay una circunstancia, y es que las áreas de salud que tienen más tiempos de demora son las que tienen más pacientes sin cita. O sea que tener a un paciente sin cita es un mecanismo para maquillar las listas y que la demora no aparezca demasiado importante.
0: Más de sanidad, el cirujano Luis Alberto Martos, que denunció la manipulación de las listas de espera en el Hospital Ramón y Cajal de Madrid, confirmó a la dirección del centro que él proporcionó la información al diario El País y autorizó su

0: su publicación. Según el denunciante, el jefe del Servicio de Cirugía Ortopédica y Traumatología del Hospital Basilio de la Torre envió a última hora de la noche del domingo un correo electrónico al servicio para comunicarles que iba a haber continuidad y que podían trabajar muy tranquilos porque todo estaba muy controlado.
1: Evidentemente, el doctor Latorre confirma lo que yo demostré a través de los documentos que facilité a la prensa, porque ya había demandado yo a través del conducto reglamentario a la dirección médica, a él mismo a través de un correo electrónico con copia a todos los compañeros del servicio y al gerente por dos ocasiones.
0: El doctor Martos está estudiando la posibilidad de emprender acciones legales por injurias ante las declaraciones de los responsables de la Comunidad de Madrid que le acusaron de haber manipulado de manera irregular el nivel de preferencia de 57 pacientes para su beneficio con el fin de trabajar menos y operar casos menos complejos. La Asociación de Autónomos UPTA cifra en 148 euros al mes el impacto del encarecimiento de los carburantes y la electricidad para estos trabajadores que dependan tanto del vehículo como de la electricidad para desarrollar su actividad. La organización calcula que si 1 millón de autónomos soportara un incremento similar, el sobrecoste conjunto ascendería a 148 millones de euros al mes y cerca de 1.800 millones de euros anuales. El presidente de UPTA España, Eduardo Abad, asegura que resulta muy difícil mantener la actividad con una rentabilidad cada vez menor.
2: Para los autónomos murcianos, desde luego, este es un suma y sigue. Una situación compleja en la que se hace muy difícil mantener la actividad económica con una rentabilidad suficiente para poder tener nuestro negocio abierto.
0: La Plataforma en Defensa del Transporte pide una inversión equitativa en los medios urbanos del municipio de Murcia. Cuestionan que se prolongue la gratuidad del tranvibús. Señalan que hace falta un carril exclusivo para él, así como un sistema de prioridad en los semáforos para ofrecer un verdadero servicio de transporte rápido. Atendiendo a los datos de usuarios del tranvibús, que hablan de 1 millón de pasajeros, desde la citada plataforma dicen no entender esa prórroga de la gratuidad. Su portavoz, Francisco Ruiz Pérez, señala que si se pagara el viaje, se podría invertir en mejorar la flota de autobuses urbanos que se ha ido dejando a un lado para fomentar este nuevo servicio.
3: Cuando se hizo eso, se redujo los servicios de la 29B, 26B, que es el que da servicios a Júcer, por la Huerta, San José de la Montaña, San Fin. Igual que la línea del Palmar de toda la vida que va por la calle Mayor del Palmar, quizás porque no había conductores suficientes para ampliar tranvibús.
0: 8 detenidos por el homicidio con arma de fuego de un portero en un club en la pedanía de Purias, en Lorca. Los procesados son integrantes de un grupo delictivo presuntamente dedicado a cometer atracos armados. Algunos estarían también implicados en un robo con violencia e intimidación cometido en una nave en la pedanía murciana de Sangonera La Verde. La investigación ha permitido identificar que los cartuchos encontrados en ambos escenarios fueron disparados con la misma arma y relacionar ambos hechos delictivos. Se llevaron a cabo 3 registros en los que se detuvo a los 8 sospechosos y se incautaron 3 armas cortas de fuego. Juan Zafra es el portavoz de la Guardia Civil en la región.
4: Los hechos tuvieron lugar en las instalaciones de un establecimiento público de la Diputación Lorquina de Purias, cuando varias personas accedieron armados, al parecer, para cometer un robo y efectuaron varios disparos que acabaron con la vida del portero del local. Los guardias civiles que dirigían la investigación averiguaron poco después que este homicidio estaba vinculado a otro robo con violencia e intimidación cometido anteriormente en la pedanía murciana de Sangonera La Verde, ya que en ambos casos había sido utilizada la misma arma.
0: Y en la Comisión de la Dana del Congreso, el exdirector de la Agencia Valenciana de Seguridad y Respuestas a las Emergencias, Emilio Argüeso, ha invocado su derecho a no responder a las preguntas de la citada comisión en estos términos.
5: Anuncio formalmente a esta comisión que, con carácter general, me acogeré a mi derecho constitucional a no contestar a las preguntas que me sean formuladas por los distintos portavoces al objeto de evitar cualquier interferencia en la causa penal abierta y salvaguardar de forma escrupulosa mi derecho de defensa.
0: Pues es todo, hasta aquí el repaso de la actualidad. Próxima cita con las noticias a las 11, siempre en nuestra web orm.es.
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0: Las figuras del toreo lo son por sus capacidades. Delante del toro y de convocatoria. Las figuras del toreo lo son, además, por su estilo definido, que es intransferible, porque además se le reconoce a la legua sin posibilidad de confusión. Lo son porque la mirada del público va hacia ellos de forma natural, porque son ellos quienes acaparan la atención, por su carisma, por su magnetismo. Y lo son también por la regularidad en el triunfo. Y como son los que más expuestos están, generan tanta admiración como rechazo. Generan filias y también fobias. Es inevitable. Y además es necesario. Las figuras del toreo consolidadas no pasan por las ferias con la inercia de quien se siente triunfador de antemano. Certifican cada tarde su condición de mandones. Y a día de hoy, figuras del toreo que puedan ser llamadas así, solamente hay dos. Morante y Roca. Punto. Murcia, Salamanca y Albacete han sido testigos de su superioridad en el ruedo y en la taquilla. Pero en el Barça juegan más gente, aparte de Rafinha y de Lamín. Y las ferias no se hacen solamente con Morante y con Roca. Y la segunda línea del toreo es rica en veteranos con mensaje y en jóvenes con mucho futuro. No son relleno, porque enriquecen los carteles con sentido. Y en esas dos líneas, sobre todo en la de los jóvenes, hay toreros que están en proceso de convertirse en figuras del toreo. Y entre ellas destaca Marco Pérez, que hoy va a ser protagonista de La Montera. Porque Marco tiene muchas de esas cosas que definen a las figuras del toreo sin serlo todavía. Personalidad, frescura, ambición, valor, capacidad, carisma. Y tiene también algo absolutamente necesario para ser figura del toreo del futuro. Mucha gente en contra, pero menos de la que está a favor, que son, además, los que llenan las plazas, el público.
1: Uno, dos y tres. Tres banderilleros en el redondel. Sin las banderillas, tres banderillas. Solo tres monteras tras los burladores.

0: Muy buenas noches, bienvenidos al mayor espectáculo del mundo, bienvenidos al toreo. Esto es La Montera, Tres Orejas, cortó Marco Pérez en Salamanca y Cuatro y un Rabo en Murcia, con brindis a Ángel Bernal incluido. No sé si con intención y significado o no, pero no dejó de ser curioso ese brindis del joven torero salmantino al empresario de la Plaza de Toros de Murcia, que además acaba de anunciar que va a ser para la próxima temporada el apoderado de Paco Ureña. Hoy ha habido toros en Logroño, corrida de Juan Pedro Domecq, a la que han cortado dos orejas Diego Urdiales en la modalidad de una más una. Un Diego Urdiales que además ayer salió a hombros en Lorca, junto a un Paco Ureña con ilusiones renovadas y un Miguel Ángel Pereira, tan recuperado de la indisposición tras el viaje para torear en Perú, que le impidió torear el sábado en Guadalajara, y que ayer, digo, Miguel Ángel Pereira, cortó un rabo en Lorca a la corrida de Santiago Domecq. Antes de saludar a los miembros de la cuadrilla de La Montera, nos vamos hasta Logroño, donde ha estado el ilustre Pedro Mari Azofra. No sé si tenemos...
1: Buenas noches.

0: Don Pedro María Zofra, ilustre, ¿qué tal? ¿Cómo estás? ¿Cuánto me alegro
1: muy
0: de escucharte?
1: Muy bien, ¿y vosotros qué tal estáis? ¿Qué hay por Murcia?
0: Bueno, pues en Murcia la feria recién terminada y en Logroño, que, como quien dice, recién empezando, ¿no?
1: Bueno, quedan... es la segunda y quedan otras dos. La primera fue de Rejones, hoy ha sido Diego Urdiales Roca Rey, que por cierto no ha llenado la plaza, tres cuartos.
0: ¿Cuánta gente le cabía a Logroño?
1: Aarón Palacio. ¿Cómo, cuánto tiene? 10.000 localidades. Y no se ha llenado.
0: ¿Qué ha podido ir? ¿8.000 personas?
1: Sí, unas 8.000 personas habrá habido hoy.
0: Bueno. Parece que empieza a remitir un poco el tirón taquillero de Roca Rey que arrasaba en ese sentido.
1: Por ahí en otros sitios parece que llena, ¿no? Uh-huh. Pero en fin, aquí no ha llenado y ha tenido
0: ¿Llenó
1: también
0: el año pasado,
1: la mala...
0: Pedro Mari?
1: Sí, dime.
0: ¿Llenó el año pasado Roca Rey?
1: No te he oído bien. ¿Qué me dices? Dime.
0: Digo que si el año pasado llenó el Coso de la Ribera Roca Rey.
1: Yo creo que sí, pero desde luego hubo más público que este año, y este año también ayer que hubo una de Rejones, hubo nada, un cuarto de plaza.
0: En la de Rejones, fíjate.
1: La de Rejones toreaba Hermoso de Mendoza, toreaba un rejoneador de aquí de Calahorra que lleva ya años ya en este registro, y toreaba también, pues, Pérez de Gregorio, un salmantino. Aquí toreó Guillermo Hermoso, Pérez de Gregorio y Sergio Domínguez, que ya lleva años de rejoneador y es de Calahorra, y desde luego hubo muy poquita gente. Vale. Mañana no viene Morante.
0: Ah, correcto.
1: Y no sé quién viene por él, no lo sabemos todavía.
0: Bueno, pues a la espera de ver quién decide que sustituya al Genio de la Puebla. ¿Había expectación para esa corrida de toros, Pedro? ¿Había?
1: Sí, había cierta expectación, sí. El hecho también de que hoy, pues Logroño tiene 10.000 y pico localidades, el hecho de que hoy viniera Roca Rey, también pensábamos todo el mundo que iba casi llenar, pero ya te digo, habrá habido de 10.000 que caben, habrá habido unas 8.000 personas.
0: ¿Cómo ha estado la tarde? Cuéntame.
1: ¿Cómo dices?
0: ¿Que cómo ha estado la tarde, Pedro?
1: A la tarde, pues mira, Diego Urdiales ha cortado una oreja al primero tras un aviso, ha estado bien, y ha cortado otra oreja en su segundo, que han pedido con una fuerza histórica la segunda oreja, y no sé por qué no se la han dado. Pues la verdad se la ha merecido, porque ha matado estocada, está muy bien y tal. Roca Rey ha cortado una oreja a su primero con un aviso también, y se le ha silenciado la tarea en el otro, que ha intentado hacer sus cosas, pero el toro ha sido el más deslucido. Eran de Juan Pedro Domé, ha sido el más deslucido de la tarde y se ha silenciado su faena. Y luego ha estado Aarón Palacio, que el año pasado aquí, recién venido de la alternativa de Francia, triunfó. Ya ha tenido aviso y silencio en su primero y aviso y ovación en el otro, pero desde luego dentro de sus faenas, que ha fallado con la espada, ha tenido momentos que ha entusiasmado mucho a la gente. Es un chaval con mucho valor, que ha dado unas largas cambiadas, un toro con cierto peligro. En fin, yo creo que es una promesa del toreo que va a dar guerra, ¿eh?
0: Estamos convencidos, y además el año pasado precisamente triunfó allí en la Feria de San Mateo, en Logroño, donde, si no me equivoco, entró por la vía de la sustitución y terminó saliendo a hombros por la puerta grande del Coso de la Ribera. Morante de la Puebla, que mañana no va a torear.
1: Exactamente, el año pasado Aarón Palacio sustituyó y estuvo triunfador, etcétera, etcétera. Y hoy pues ha tenido momentos muy buenos, pero al primero lo ha matado de media estocada baja. Aquí el público es un poquito, a pesar de todo, le han pedido con mucha fuerza una oreja, ¿eh? Y al último, pues dos pinchazos, una estocada, varios descabellos, y además de que no había estado lucido, porque a pesar de recibirlo con rodillas, con faroles, etcétera, en los medios ha dado tandas con mucha quietud. Pero claro, dos pinchazos, una estocada, varios descabellos, pues eso quita trofeos a todo el mundo, como tú bien sabes, y los que a ti te oyen, mucho mejor.
0: Pedro Mari, que ha sido un placer escucharte, un abrazo muy fuerte.
1: Nada, aquí me tienes a tus órdenes, siempre que no sea para enviarte dinero, pues siempre te puedo enviar alguna noticia de

0: taurina, aquí estoy.
1: Bueno, alguna botellita de Rioja sí te puedo pedir, ¿no?
0: Pues sí, eso, te vienes por aquí, tengo una, hasta una cajita ya te daré.
1: Ea.
0: Porque siempre tengo en mi bodega mis reservas y mis cosas. Así que nada.
1: Un abrazo.
0: Salud. Pedro. Y mi mejor abrazo. Suerte, gracias, adiós.
1: Un placer escuchar al maestro Pedro María Zofra, tantísimo tiempo compañero del programa El Albero, de la cadena COPE. Morante de la Puebla, que no va a torear en Logroño, está anunciado con Alejandro Talavante y el riojano Fabio Jiménez en una corrida concurso en la que la mayor parte de las ganaderías que se anuncian son salmantinas: García Grande, La Ventana del Puerto, Domingo Hernández, García Jiménez y Carmen Lorenzo, junto con un toro de Alcurrucen. Don Javier Hernández, muy buenas noches. ¿Cómo está usted, caballero?
2: Buenas noches, José. ¿Cómo estamos?
1: Muy bien. ¿Y vos? Qué alegría escucharte.
2: Pues muy bien. Aquí con la Feria de Salamanca recién terminada, como le decías al maestro del ciclón de La Rioja, pues aquí recién terminada.
1: Muy bien. Enseguida vamos a entrar con el análisis de lo que ha dado de sí la Feria de Salamanca, pero lo primero que te quiero preguntar es los ecos que han llegado a Salamanca de la extraordinaria tarde de ayer de Damián Castaño en las ventas, que pudo haber salido a hombros.
2: Sí, pudo haber salido a hombros y bueno, si no llega a ser por la espada, que generalmente es el punto más débil de Damián, pues la tuvo ahí conseguida, ¿no? Y además en una tarde muy difícil para él, porque venía de tener un percance en Albacete muy serio, tiene una mano que en cuanto pega un pinchazo le sale una bola en la palma, que es una cosa que mete miedo, ¿sabes? Porque es como si le saliera una pelota de tenis en la palma de la mano, nada más pinchar se le hace ahí un traumatismo y le sale una bola increíble, y bueno, pues en esas circunstancias se enfrentó a dos toros, uno de Vega de Teixeira y otro de Partido de Resina, tremendamente serios, y he visto imágenes de mucho calado artístico.
1: Uh-huh. Don Daniel Oliver, el Dani, muy buenas noches.
3: Buenas noches, ¿cómo estamos?
1: Compadre, creo que ayer un tal Álvaro Oliver se salió en Écija.
3: Bueno, a ver, el que se salió en Écija fue David Miranda. Pero bueno, y, la verdad que no, me dio mucha alegría que Alejandro Talavante contara con Álvaro. Y la verdad que ha hecho una tarde muy buena, ¿no? Y la verdad, pues sobre todo moralmente para él, y en tiempos en los que ya no tiene recompensa. En mi época, cuando yo comenzaba, pues un tarde de banderillero muy completas te daban hasta una colocación. Ahora, pues lo más normal es que sea pues eso, la satisfacción para él y para los suyos, y muy contento de haberlo visto disfrutar ayer a la de una figura de toro como Talavante. Y te lo voy a repetir, la tarde de David Miranda de ayer hace que pensar que el año que viene, aparte de que va a ir a todas las ferias, es un torero con una fuerza arrolladora, ¿eh?
1: De esos toreros que hablábamos, que ahora mismo precisamente no tienen todavía el estatus de figura del toreo, pero que bien veteranos como David de Miranda, pero con mensaje, mucho mensaje, o jóvenes como Marco Pérez, se pueden situar perfectamente en breve en esa condición, porque lo tienen todo. Tienen carisma, tienen valor, tienen capacidad, tienen estilo propio y definido. Y tienen detractores, ¿eh?
2: Y una cosa muy importante que se te ha olvidado, José. Que tienen espada.
1: Y tienen espada, que es fundamental, efectivamente, para ser figura del toreo. Javi, muy bien.
3: Fundamental, más que fundamental, Javi, ahí has dado en la clave.
1: Total.
3: Yo me doy la boca de decir a los chicos que empiezan, y a los que no empiezan, y a los que están toreando, matadores, novilleros, que la espada yo creo que es un 70%. Porque hay... Esta tarde lo comentaba yo con un amigo, dando un paseo por el monte. Hay grandiosos toreros que hemos visto torear muy, muy, muy bien, que no tienen ni una maceta por la espada, y hay toreros mediocres, pero como han matado los toros, tienen fincas.
1: Totalmente de acuerdo. Totalmente de acuerdo. Don Fernando Vera Páez, buenas noches.
4: Buenas noches, querido José Francisco, queridos amigos.
1: Ayer punto y final a la Feria de Septiembre de Murcia con la corrida de rejones. Te lo pasaste pipa viendo a Diego Ventura.
4: Bueno, me lo pasé pipa. Ya sabéis que los rejones es un mundo diferente, rayano a la psicodelia muchas veces, y mucho más divertido que los toros de a pie, pero pasé también un momentito de susto porque, en fin,
1: iba a decir,
4: bueno, pasé
1: el sexto,
4: varios momentitos de susto. El sexto
1: te lo viste cerca, ¿eh?
4: No, pero al que me vi cerca fue a un tal Trianero, creo que se llamaba, que se quedó mirándome y dijo, este o lo conozco yo de algo o no, pero se quedó mirando el tío, ¿eh? Madre, vaya ratico pasé.

0: El callejón, me has dicho que el año que viene la de Rejón es la B, la fila 7.
1: Sí, no, en el palco, en el palco.
0: En el palco,
1: me
0: ¿no?
1: Voy a subir como Ciclix al techo.
0: Oye, por cierto, enhorabuena por el pedazo de feria que has hecho con las crónicas en el diario La Opinión de Murcia.
1: Bueno, gracias a ti, a los lectores por estar ahí y esperemos que me repitan el año que viene, vamos a ver.
0: Bueno, segundo año consecutivo dando las crónicas en La Opinión de Murcia y además con entrevistas tan bonitas como la que le hiciste a Marco Pérez, que ha sido el gran triunfador de la feria, puesto que cortó cuatro orejas y un rabo en la corrida de la prensa, en el espectáculo más completo y redondo de la feria de septiembre de Murcia, con una capacidad tremenda, con un lote de toros compuesto por un primero, que es verdad que tuvo nobleza, que tuvo clasecita, pero al que le faltó un poquito de empuje y de transmisión, una transmisión que fue el propio Marco Pérez el que la puso, y que estuvo con el sexto, que sobre todo por el lado derecho no terminaba él de romper para adelante, pero lo consiguió convencer con tanta determinación y con tanta capacidad que terminaron pidiéndole también el rabo de ese toro después de un espadazo soberbio, y bueno, pues ahora mismo, junto con Roca Rey, son los dos que más trofeos han cortado, pero desde mi punto de vista, sí, desde luego, la actuación de Marco Pérez tuvo mucha más redondez, mucha más abundancia, fue mucho más redonda, ¿no? En todos los sentidos y a todos los niveles.
1: Sí, yo creo que los premios no están concedidos todavía.
0: No, todavía no.
1: Pero efectivamente, la actuación de Marco Pérez tuvo un puntito más de... Hombre, la lástima fue quizá la entrada, ¿no? Que no tuvo la rotundidad que tuvo lo de Roca, a lo mejor en el tendido, porque físicamente no, la plaza no estaba llena como estaba el día de Roca, pero yo creo que Marco, además, siento que tiene una conexión bastante especial con Murcia, no solo con esta plaza, sino con la región en general, y que, en fin, que ha conectado bien, que ha caído de pie y además lo lleva por bandera, como me dijo en la entrevista.
0: Cuatro orejas y un rabo en Murcia, tres orejas en Salamanca, Javi.
2: Sí, tres orejas y bueno, también una tarde de reñida competencia con el triunfador de la feria, uno de los triunfadores de la feria, como es Andrés Rocarrey. Aquí Rocarrey creo que ha echado su mejor tarde en este año. Si lleva 10 años viniendo como matador de toros, ha sido su mejor tarde en Salamanca en toda su historia. Y Marco Pérez pues no le fue a la zaga, ¿no? Compitió y además noté esa competencia un punto especial, ¿no? Como que si Roca Rey tiraba por los circulares invertidos, pues llegaba Marco Pérez y buscaba hacer lo mismo para competir directamente con él, ¿no? Una cosa ahí un poco especial.
0: Por el mismo palo, ¿no?
2: Sí.
0: Marco Pérez, torero, buenas noches, enhorabuena.
3: ¿Qué tal? Buenas noches, muchísimas gracias por la invitación y por las bonitas palabras que me habéis dedicado. Un placer estar en vuestro programa.
0: Muchas gracias a ti por atendernos, Marco, en una temporada muy importante para ti, de consolidación, de crecimiento, de seguir avanzando y de demostrar tarde a tarde que te quieres posicionar en esa primerísima fila y pelearle a las figuras del toreo su condición.
3: Pues sí, la verdad que, bueno, gracias a Dios, creo que ha sido una temporada muy bonita, muy positiva para mí, interiormente, tanto en lo artístico como en lo personal, de mucho crecimiento. Creo que de lo más orgulloso que estoy, por encima de los trofeos y el triunfo diario, que lógicamente pues cuando estamos empezando es tan importante para estar en boca de los aficionados, ir haciéndote nombre y abrirte paso, de lo que más orgulloso me siento es de, creo, la evolución en cuanto a la solidez y a la madurez dentro de, pues que lógicamente acabo de empezar, que es mi primera temporada completa con Matador de Toros y si Dios quiere, pues es un camino muy largo y me queda muchísimo por recorrer, pero creo que a lo largo de esta temporada se ha ido viendo cada vez mayor rotundidad en las actuaciones, mayor solidez en el planteamiento de las faenas y bueno, creo que al final es lo que más crédito te da de cara al público y al aficionado y bueno, como te digo, muy contento, sobre todo ha sido muy importante. El inicio de temporada fue muy bonito, muy intenso, luego había tardes también como la del rabo de Nimes, pero creo que a partir, si cabe, de la cornada en Santander, después de reaparecer en Pontevedra, ha venido una sucesión de triunfos muy muy rotundos en plazas de mucha importancia y al final pues bueno, también el privilegio de competir a diario con las figuras del toreo y poder triunfar junto a ellas, pues al final hace que la gente se sitúe en los los primeros puestos y te permite por darte a conocer a un público más amplio.
0: Hablábamos precisamente, Marco, de la importancia de ser

0: contundente con la espada para amarrar los triunfos y poder seguir creciendo en ese sentido como con la determinación y con el objetivo que tú tienes, que es ser figura del toreo, ¿no? Y precisamente hacías alusión a un momento crítico de la temporada, que fue la Cornada de Santander y la reaparición en Pontevedra, y es que Javi, Dani, Fernando, no ha acusado en absoluto, desde el punto de vista psicológico, ese percance de Santander, que además, Marco, fue muy duro.
1: Sí, bueno, la verdad que sí que fue difícil de afrontar. En el momento, la verdad que, bueno, es cierto que ese día en Santander venía de unos días previos haber cuajado un toro muy bien en Mont-de-Marsan, también con Roca Rey y Borja Jiménez, un cartel muy, muy bonito. Y bueno, pues le tenía las dos orejas cortadas y lo pinché al toro y me dio muchísima rabia, porque además era de las faenas que de verdad pues te sientes, ¿no? Y sientes esa profundidad y esa conexión con el público. Y entonces llegaba a Santander, que también era pues un cartel muy completo en una feria que bueno, creo que ahora es de las de más categoría del circuito taurino. Y bueno, pues después de creo que haber estado muy firme frente a ese primer toro tan complejo de Juan Pedro, cuando me perfilé, sabía que no se me podía ir, ¿no? Sí que pensé que me pudiera hacer ese extraño a la hora de matar, porque el toro había sido muy bronco, soltaba muchos derrotes por el pitón derecho, pero bueno, pues preferí tirar hacia adelante para luego no tener conciencia y remordimientos y todo lo que estuviera en mí, pues vaciarme. Y bueno, pues al final la mala suerte de que el toro me hirió, pero bueno, la verdad que ha sido una de las tardes que más orgulloso me siento de mi carrera. Además, siempre había tenido esa incertidumbre de saber cómo iba a responder ante mi bautismo de sangre y ante mi primera cornada, y bueno, pues creo que lo gestioné bastante bien. Es cierto que, bueno, a pesar de que yo luego los días posteriores dije que no me iba a pesar, yo creo, psicológicamente, porque de alguna forma yo la estocada entraba quizás en el planteamiento a cuando me perfilé para matar, que me pudiera hacer eso el toro, ¿no? Porque, como te digo, durante la faena así lo mostró esa condición, pero como fui yo el que decidió tirar hacia adelante, pues yo decía, bueno, pues de alguna forma no es como otras veces a lo mejor que viene un percance por la vía de bueno, pues de que el toro te sorprende, se te cuela sin tú tener tan controlada la situación. Y bueno, pues a pesar de ello y haber tenido seguridad, ¿no? Y seguir entrenando muy bien a la tora, el primer día en Pontevedra, cuando me perfilé en los dos toros, pues sí que te vienen esos fantasmas y esos recuerdos a la cabeza. Pero bueno, pues al final creo que es como todo, ¿no? Las cosas como mejor salen es actuando con naturalidad. Al final la suerte de matar es una técnica que es muy personal. Cada uno tiene que coger su propio sitio. Y yo, pues esta temporada creo que la mejor inversión que he hecho ha sido que a principio de año me encargué una tora con una medida que había probado de un compañero que me sentí muy a gusto.
0: Una tora es el carretón, ¿no? De toda la vida.
1: El carretón, sí, el carretón. Y entonces lo tengo en casa y todos los días, pues por la mañana y por la tarde, me tiro 10, 15 veces. Y al final, pues es un movimiento de alguna forma instintivo, mecánico, que cuanto más natural se haga y menos forzado sea, pues mejor sale, ¿no? Y al final, pues creo que esa facilidad de tenerlo tan interiorizado fue lo que hizo que sin la necesidad de atacarme ni atragantarme con los toros, pues haya cogido esa cierta regularidad, que de todas formas toco madera porque bueno, pues como te digo, todavía me falta alcanzar esa rotundidad, pero bueno, creo que la espada es hoy en día más que nunca muy determinante a la hora de digamos, firmar las faenas y por supuesto de cosechar los triunfos.
0: Así ha sido toda la vida y lo hablábamos antes, ¿no? Las figuras del toreo, desde luego, han tenido muchas cosas, pero como decía Javi, espada fundamental. Y en ese sentido, Marco Pérez ahora mismo está en un momento extraordinario y eso que él llama el encontrar el espacio, el no verte atacado, el no verte atragantado, se llama sitio, cogerle el sitio, haberle encontrado el espacio y el momento oportuno y ese sitio de al que hacen gala los grandes estoqueadores. Oye, ¿no te guardaste nada? Ahora te preguntaré por Salamanca. Pero en Murcia no te guardas absolutamente nada, teniendo que torear en solitario al día siguiente y por la mañana en Nimes. Es decir, el esfuerzo que hiciste en Murcia, mental, psicológico, me refiero, y luego de exposición, sobre todo con el sexto toro del Parralejo, que no fue un toro sencillo, ese de una

0: responsabilidad extraordinaria, ¿no? No estabas pensando en Nimes cuando además de que en poquitas horas tenías que hacer el pasillo en solitario en el Coliseo.
1: Sí, bueno, la verdad que iba muy, muy mentalizado a estos últimos compromisos del fin de temporada. Tenía claro que, bueno, y sigue faltando creo que la traca final, ¿no? Que si Dios quiere pues será Madrid.
0: La confirmación en Madrid, ahora te preguntaremos por ello.
1: Sí, pero bueno, que como te digo, soy una persona que siempre me ha gustado pensar en el día a día, toro a toro. Y bueno, pues lógicamente cuando se trata además de un compromiso como una feria de segunda de tanta categoría como es Murcia, una feria de segunda categoría, pero con un público tan entregado y tan toledista, además siempre lo llevo por bandera, ¿no? Le preguntes a quien le preguntes de mi círculo, de profesionales con los que he hablado, siempre, bueno, Murcia la sitúo en los primeros puestos precisamente por eso, ¿no? Por la entrega que se percibe de su afición, desde que entras por el patio de cuadrillas hasta que abandonas la plaza, es todo un total de sentimiento de, como te digo, de cariño, de pasión por parte del público, un público que es muy torerista, que creo que va a la plaza a disfrutar y a empujar a los toreros para que también pues nos soltemos y les hagamos disfrutar, ¿no? Y entonces, pues bueno, sí que Murcia pues en estos últimos años ha estado muy ligada a mi carrera, hemos cogido un vínculo muy especial. Debuté en Murcia en la novillada hace dos años,
0: sí.
1: Luego he podido pisar las plazas de Cieza el año pasado, este año que me corté un rabo. También he conocido la plaza de toros de Lorca y bueno, pues también pude triunfar el año pasado en Murcia. En el último toro me pidió en el rabo, pero bueno, me quedé un poco con esa espinita de no haber podido pues finalmente cortárselo, ¿no? Y entonces pues este año iba con esa predisposición, lógicamente pues era consciente de la dificultad y las cosas que se tienen que dar para que ello suceda, pero bueno, era mi gran ilusión. Y al final creo que cuando uno sueña mucho las cosas y las persigue y luego pues tiene la suerte de encontrarse un animal colaborador y, como te digo, un público tan entregado y que agradece y valora tanto tu entrega y tu predisposición, pues bueno, surgen cosas bonitas como pasaron el pasado sábado y bueno, feliz porque creo que ha sido una de las tardes que más va a marcar mi temporada y una de las tardes en las que más me he vaciado y más torero me he sentido.
0: ¿Por qué el brindis, Ángel Bernal?
1: El brindis, pues como se lo dije, bueno, las palabras siempre son bastante personales, pero como le dije, bueno, pues al final él confió desde el primer año en mí como novillero con picadores, que bueno, pues al final yo no estaba ligado a la tierra de Murcia, siendo de Salamanca, y él decidió apostar por mí, por mí como torero, creer en el futuro. El año pasado de nuevo tuvo a bien de repetirme la feria en un bonito cartel, y este año también, y bueno, pues por encima de eso creo que por agradecer, ¿no?, la categoría del empresario a la hora de montar una feria, de consolidarla como una de las más importantes actualmente del panorama. Y bueno, pues como te digo, por la forma de tratar a los toreros y de tratar a la afición de Murcia.
0: De Murcia a Nimes hay una pecha de kilómetros, ¿eh?
1: Sí, sí, sí. Las hice mitad dormido, mitad despierto, con la incertidumbre, pero incluso dormido iba soñándome con la tarde de Nimes. La verdad que luego era difícil conciliar el sueño. Mi madre, que iba en un coche aparte, yo viajé en la furgoneta de la cuadrilla que tenía bueno, pues más acomodo para poder descansar, y mis padres viajaban en un coche separado y mi madre me iba escribiendo por el móvil: por favor, duérmete ya, que mañana tienes seis toros, que tienes que estar fuerte. Pero claro, yo iba entre la incertidumbre y lógicamente la ilusión mezclada con los nervios de la tarde de por la mañana de Nimes, y con la adrenalina y las sensaciones vividas de la plaza de Murcia, pues era, como te digo, un cúmulo de sensaciones en el cuerpo que pues no me dormía ni para atrás.
0: ¿A qué hora llegasteis a Nimes?
1: Pues llegamos a las 8 de la mañana, lo justo para desayunar algo, tumbarme 20 minutos y ya ducharme y prepararme. Pero bueno, casi mejor, porque así me dio menos tiempo a pensar las cosas y la mentalización de Murcia me sirvió ya para Nimes, no desconecté.
0: Cinco orejas cortó Marco Pérez en Nimes, Javi, en una temporada.

0: de grandes hitos, ¿no? Porque yo calculo que para Marco concretamente el paseillo de Salamanca no es uno más.
1: No, no es uno más. Nunca ante sus paisanos es uno más. Y a mí me gusta hablar con Marco esto porque aquí en Salamanca se le exige mucho, ¿no?

0: Tengo en lo más alto siempre de mi temporada, los compromisos más fuertes y que interiormente más responsabilidad me acarrean. Es de los días que peor se llevan las horas previas a torear, lógicamente de los días que más te ilusionan, porque al final pues es el torear ante tu gente, ante tu familia, ante tus amigos, pero también pues la presión de no defraudarles, de devolverles todo ese cariño y esa entrega que con la que te siguen por todas las plazas. Y bueno, pues que al final, pues como bien dices, sé de la exigencia con la que me trata Salamanca, pero bueno, creo que a la vez ese es un síntoma bonito, ¿no? Porque de alguna forma es una exigencia que viene dada porque, bueno, pues creo que la afición sabe del nivel que estoy teniendo, de los triunfos diarios, y al final pues me exigen porque quieren ver mi máxima entrega y mi mejor versión, y pues de alguna forma darle la vuelta a esa situación y ver cómo en todas las actuaciones a la plaza entregada y emocionada, pues al final te reconforta el doble, ¿no? Y la satisfacción es muy grande. Y bueno, pues tengo la suerte de decir que por supuesto que aparte de esa presión, cuando yo me he vaciado y de verdad he mostrado mi concepto y esa entrada, pues he podido ver a la glorieta rendida, y como salmantino pues es lo más grande que te puede pasar.
1: José, y luego pasa también otras cosas, que no solamente los Hatters están en Salamanca, ¿no? Están en otros sitios. Yo que sigo el día a día y la temporada de Marco, también lo que sucede en las redes sociales, a principio de temporada decían, bueno, veremos ahora cuando llegue a las plazas de primera. Llegó a Valencia y triunfó, pero triunfó con el primer toro que fue bueno. Y veremos cuando le salga uno serio, y le salió el último, que era un toro cinqueño, sí, serio, señor. Ronco, astifino, y además metiendo el miedo en el cuerpo, y le cortó un orejón y estuvo hecho un tío.
2: Sí, señor.
1: Y después, cuando llegan las plazas de primera, y llegó a Bilbao, y le han hecho una de las mejores crónicas de su historia, y ahora llega a Madrid, Marco.
0: Sí, totalmente, bueno, muchas gracias. Bueno, creo que sí que... No soy mucho de leer, la verdad, ni tanto para lo positivo ni para lo negativo. Creo que, como siempre he mantenido, lo más importante es mantenerse uno en su propio camino, tener claro su objetivo y ser consciente de los caminos que te llevan a él, y por ello pues ser disciplinado y lucharlo hasta el final. Pero bueno, pues sí que lógicamente te llegan ese tipo de comentarios más negativos, de gente que duda acerca de tu capacidad, cuando lleguen esos compromisos en los que pues la exigencia del público crezca, el trapío del toro aumente. Y bueno, pues gracias a Dios creo que esos días tan importantes sí que se ha podido ver una versión muy muy madura de mi toreo, los he afrontado con mucha mentalización. Creo que una tarde que ha sido clave para mi temporada y que ha marcado un punto de inflexión ha sido la tarde de Bilbao. También, aparte de Valencia, lógicamente, pero Bilbao, como te digo, pues con la seriedad del toro, se sabe pues esa cierta frialdad a veces del público, pero luego también su pasión y los buenos aficionados que hay allí, y la forma en la que entré y el ver a la afición de pie aplaudiéndome, sobre todo en la faena de ese último toro, pues creo que ha sido de las cosas más importantes que me han pasado en mi corta carrera. Luego las crónicas fueron muy buenas y creo que eso ha ayudado mucho a ganarme ese respeto y ese crédito en la gente pues que tenía más dudas, ¿no? Creo que bueno, tampoco hay que tratar de torear para convencer a nadie, sino pues siempre uno es el que mejor sabe cómo ha estado interiormente, y lo más importante, como te digo, es hacer balance interior. Y bueno, pues seguir corrigiendo errores, pero sí que las tardes de ese calibre, las tardes claves, salir a no dejarte nada y a puntuar fuerte.
2: Dani, pégale el remate a la entrevista. Dani.
3: Bueno, la enhorabuena a Marco. Que,
0: muchas gracias.
3: Ha apuntado muy alto de que va a ser una grandiosa figura del toreo. Y desearle toda la suerte del mundo en su confirmación en Madrid, que es una tarde súper importante, y estoy seguro que va a salir como él sueña, porque se lo merece, y porque es un grandioso torero, y
2: porque está preparado.
3: Y porque tiene madera, No, ¿y por qué ha nacido para ser figura del toreo? A Marco ya se le veía de que era...

0: chico, o sea que no creo que no estamos, por lo menos yo no estoy descubriendo nada, siempre le he visto unas cualidades brutales y la verdad que me alegro mucho del temporadón que está echando, de todas las cosas que ha superado y que el remate sea como él sueña y él se merece en Madrid.
1: ¿Te quita el sueño Madrid, Marco?
2: Todavía lo veo un poco lejos. Después de estos días tan intensos, voy a intentar poner la cabeza, si me lo permite, uno o dos días en off e intentar pensar poco. Pero bueno, pues lógicamente sí, Madrid siempre, desde que te anuncias o desde que empieza a haber rumores antes de que se anuncien los carteles, pues te ocupa gran parte de la mente, de tus pensamientos, de tus sentimientos. Pero bueno, creo que lo que he tenido a favor es que, bueno, al final creo que el planteamiento de temporada ha sido totalmente acertado, que también se discutía un poco acerca de que intentaba evadirme de ese compromiso tan fuerte de la confirmación. Y bueno, pues como siempre he mantenido, creo que yo que he tenido el privilegio de poder primero la oportunidad de rodarme por esas plazas y llegar a Madrid con las suficientes armas para técnicamente para poder afrontar una tarde de esa intensidad e intentar, si me salen todo lo bueno, mostrar mi concepto, pues creo que hemos hecho bien aprovecharla y bueno, pues que sobre todo creo que viene todo muy rodado. Me encuentro en un momento en el que disfruto mucho cada día que hago el paseillo, lo tomo como una oportunidad para disfrutar, para crecer y para sentirme mucho como torero. Y bueno, pues creo que Madrid ahora mismo, por encima de todo lo que tiene que ser, es una tarde de disfrutarla. Creo que bueno, pues lógicamente no son tardes fáciles de afrontar ni de mentalizarse. Creo que la exigencia va a ser alta, pero bueno, creo que es el tipo de compromisos que más me ilusionan, para los que me he preparado y he luchado desde muy pequeñito, y son los compromisos en los que me crezco y en los que suelo sacar mi mejor versión. O sea que bueno, creo que, como te digo, por encima de todo, sé que luego aparecerán los nervios, aparecerá esa presión, pero voy a intentar anteponer mi felicidad y mi entrega por encima de todo lo demás y al final pues tratar de mostrar el concepto que llevo en el corazón y de hacer rugir a esa plaza que suena muy bonita cuando se pone de acuerdo.
3: ¿Vestido de estreno?
2: No, yo creo que repetiré el de ayer de Nimes, que me dio buena suerte y que era de estreno. Y bastante pesado, por cierto, para la encerrona.
3: Marco, un abrazo muy fuerte. Gracias por atendernos y enhorabuena de corazón y mucha suerte para lo que queda por delante.
2: Muchísimas gracias a todos por vuestras bonitas palabras, que la verdad que me emocionan y me empujan para seguir luchando por mi sueño y para agradeceros en la plaza todo lo que hacéis por el toro. Un fuerte abrazo para todos.
3: Un abrazo muy fuerte. Marco Pérez.
4: Enhorabuena.
3: Alfonso Cánovas, en la dirección de Lidia, del sonido de esta montera, en la que ahora hablamos con un torero murciano que está en el lecho del dolor. Antes de saludarle, les tengo que contar que Marcos Adame Espinosa, el novillero catalán, ha sufrido una cornada esta tarde muy fuerte en Mejorada del Campo. Una cornada al entrar a matar en la cara anterior del tercio superior del muslo derecho, que bueno, pues ha tenido una trayectoria hacia adentro y hacia abajo de alrededor de 30 centímetros que ha afectado al vasto externo, al músculo vasto externo, y ha alcanzado la espina ilíaca. 20 centímetros fue también la cornada que sufrió Angelín en la Plaza de Toros de Murcia el pasado viernes por un novillo de Fuente Imbro, dentro de una novillada fuerte de churas y muy compleja, y con la que Angelín dio una cara excepcional en la que era, si no me equivoco, la cuarta novillada picada de su vida. Angelín, muy buenas noches, torero. Lo primero, enhorabuena y ¿cómo estás?
5: Buenas noches. Pues hablando con vosotros, pues súper bien. Encantado de estar con vosotros.
3: Sigues ingresado, claro. No te van a dar el alta todavía.
5: Aquí me tienen retenido, sí.
3: Han ido a hacerte la cura esta mañana y has dicho, hoy no me voy para casa, ¿no? Y dice, no, y mañana tampoco.

0: Ya tan informado.
1: Y mañana tampoco. Oye, Angelín, qué determinación, qué seguridad, qué ambición y qué frescura para lo poquito toreado que estás. Es verdad que has sido un trotamundos del toreo, ¿no? Porque empezaste en la Escuela de Murcia, seguiste en la de Alicante, te fuiste a Colmenar, ahora paras por Sevilla, pero siempre con el objetivo claro de querer ser torero.
0: Así es, yo siempre lo he dicho, que lo he tenido claro y que por circunstancias de la vida cada uno vivimos unas situaciones y mis situaciones del pasado pues me han ayudado a demostrarme que la vida todo se consigue a base de querer y de cojones. A veces acierta uno y a veces pues los cojones porque salen ganando ellos, pero a la larga...
1: A cojones gana siempre el toro.
0: Pero bueno, los cojones se echan fuera y luego se ve de otra manera. El fin justifica los medios, José.
1: Una cosa son los cojones y otra cosa es el concepto tan bueno que te pudimos percibir delante de ese novillo que te coge hasta el momento de la cornada, que además con la cornada, una cornada de 20 centímetros, una cornada muy fuerte que llega hasta el fémur, cojeando, montas la espada y te vas detrás de ella con la intención de rematar aquello, ¿no? De que no se quedara a medias la obra.
0: No, claro, yo creía que, yo creo, no me equivoco, que estaban las orejas cortadas, pero yo decía que era una tarde de cuatro orejas y dos rabos, y el novillo ya estaba pagando y yo quería pegarme un arrimón. Empecé con lo redondo y el animal pues se defendió, y aquella obra pues había que dejarla firmar como se pudiera, y pues me costó porque ya yo notaba que llevaba ahí algo importante, que la pina yo quería moverla y no me respondía, y digo, pues hay que dejar la firma como sea. Y bueno, pues lo intentamos como lo que estuvo en nuestra mano.
1: Dani, ¿qué mérito?
2: Todo el del mundo, sobre todo porque conozco bien la carrera de Angelín desde Novillero sin Caballos y sé la lucha que ha llevado. El año pasado sé todo lo que vivió en Sevilla haciendo tapias mañana, tarde, y al hombre no le salía ninguna fecha y no se aburría de entrenar ni de ir al campo a la tapia. Este año lo mismo, y bueno, aparte de que tenemos muy buena relación y hablamos bastante, siempre he visto en él que una cosa que me escribió el otro día, ¿no?, que fue muy bonito. Por la mañana cuando me levanté me había escrito: Dani, yo quiero ser torero, y lo está demostrando, ¿no? Lo está demostrando, y no es nada sencillo, sin torear apenas nada. La cuarta novillada de su carrera, llegar ahí a Murcia y entregarse de la manera que se entregó, es muy meritorio y de mucho premio. Yo creo que la actuación del otro día de él en Murcia va a tener su recompensa y va a tener su premio, porque ha entregado su vida, ¿eh? O sea, y eso siempre en el toreo se ha premiado.
1: Siempre se ha premiado, siempre se ha reconocido y siempre ha tenido esa recompensa en forma de contratos. ¿Quién te está echando una mano, Angelín?
0: Ahora mismo está gestionando, está llevando mi carrera al Lolo de Cames. Uh-huh. Un taurino que yo creo que estoy en buenas manos y estoy intentando hacer las cosas dentro de lo mejor posible. Este año, como vosotros habéis dicho, era la tercera novillada. Es verdad que hemos dicho que no a varios sitios, y a la larga pues te das cuenta que hemos acertado, porque no siempre decir que sí es acertar. Pero bueno, es que seguí entrenándome, y yo lo que decía es que yo quiero ser el torero de Murcia y el torero que Murcia necesita. Y ha llegado Murcia, ha pasado Murcia, por desgracia, que lo bueno que se ha quedado marcar la piel, que la firma está hecha en presentación en Murcia. Pero quiero ser el torero que Murcia necesita y creo que salía a intentar demostrarlo.
1: Yo, desde luego, el impacto lo has causado, Angelín, que era lo fundamental. La carta de presentación está encima de la mesa y el futuro, desde luego, fácil no es, porque en el toreo no hay nada fácil, pero cuando hay esa convicción en lo que uno quiere, dónde quiere llegar y sobre todo de qué manera quiere llegar, incluso haciendo algo tan difícil como es, Javi, Decir que no, muchas veces, desde luego, te auguramos un futuro, como te digo, muy halagüeño, torero. Así que enhorabuena de corazón por el esfuerzo tan importante que hiciste y por, sobre todo, por la imagen que dejaste.

0: sobre la arena de la Plaza de Toros de la Condomina. Enhorabuena, Angelín, de corazón. Recupérate pronto.
1: Muchas gracias, José. Muchas gracias.
0: Angelín, torero de Murcia. 8 minutos nos quedan para llegar a las 10 de la noche, así que prácticamente de forma telegráfica, Javi, cuéntanos qué destacas de Salamanca.
2: Bueno, pues aparte de Marco Pérez, que ya hemos hablado, pues también hay que destacar algún natural de Diego Urdiales. El triunfo de David de Miranda, un en tono menor, salió a hombros en la tarde de su presentación. Han embestido bastantes toros, sin a lo mejor la rotundidad de otros años atrás, pero han embestido bastantes toros, sobre todo la corrida de García Grande, que fue un espectáculo, ¿no?, de un montón de toros embistiendo, y además por distintos, con distintos matices, con distintos estilos, y fue un compendio de 6 toros muy variados, que dieron un espectáculo espectacular, ¿no? Espectacular, y que aprovecharon muy bien los toreros. A un Rocarrey, que lo hemos visto a un nivel superior, aquí, como dije antes, creo que es su mejor actuación en Salamanca, y son ya 10 años de matador de toros viniendo a Salamanca, y por fin lo hemos podido ver en su mejor versión. Creo que además toreó muy bien, con muy poco eco, y es curioso porque lo vi torear con la mano derecha, con la mano izquierda, con el capote como nunca lo he visto, pegó 3 lances en la misma boca de riego como nunca lo he visto, y con muy poco eco, y sin embargo cuando llegaba esa otra versión del arrimón, de por aquí, por allá, me lo paso por delante y por detrás, la gente se le entrega como loca. Creo que él también está en esa fase de intentar cambiar su toreo, de evolucionarlo, y poco a poco lo va consiguiendo, ¿no? Luego, en la última tarde, hemos visto a un Morante de la Puebla pues absolutamente magistral, de precisión, de torería, de aroma, de abandono, que le dio una lección a los jovencísimos Ismael Martín y Julio Norte, que fueran todo lo contrario, ¿no? Todo corazón, torbellino de ambición, una locura, me voy a la puerta de Chiquero, me pongo de rodillas, me lo paso por delante, me lo paso por detrás, y al final se les esfumaba el triunfo, ¿no? Y el maestro, que parecía que estaba allí tomándose un té, pues al final dibujó 2 faenas preciosas, ¿no?
0: Salvador Ferrer, en 1 minutillo y medio, ¿me puedes definir, por favor, qué es lo que destacas de la última parte de Albacete? Buenas noches, compañero.
3: Buenas noches a todos. Mira, destaco que es una feria muy sólida, muy maciza, con una salud robusta, con unas instituciones de todos los colores políticos que apoyan el toreo, que viven la tauromaquia, que la sienten, que la defienden, que están en el mismo barco, y en la que, por hablar del segundo tramo, diré que de lo más destacado, sin duda, fue David de Miranda, que estuvo en una dimensión tremenda, con sello y vitola de figura del toreo. Pudo ser una tarde de 3 orejas, y te digo que me supo muy mal que a Damián Castaño le pegara una cogida a un bravísimo toro de Fuente Imbro, porque el ambiente que se respiraba era de 2 orejas, de rabo o de indulto. Una pena lo de Damián Castaño, a muy buena altura Rubén Pinar, y mucho mérito de Cristian Pérez reaparecer con 45 grapas en el muslo derecho. Me parece que es de tío, de héroe y de mucho valor.
0: Pues aquí de Murcia, de la última parte, del último tramo, la muy buena imagen que ha dejado un Paco Ureña renovado, un Rocarrey en plan figura cortando 4 orejas y un rabo sin hacer grandes aspavientos, es decir, con el público evidentemente muy a favor, pero él vistiendo la escena con una fuerza tremenda. El volteretón a Álvaro Serrano nos dejó a todos absolutamente conmocionados, y con la mano izquierda...
4: Escalofriante, pensábamos que había sufrido un percance en la espalda, que le había afectado la espalda, sí, en Dax, y bueno, los médicos llegaron a pedir la camilla porque el hombre estuvo 30 segundos sin moverse.
0: Sí, pues nos pasmó y se levantó, y con la mano izquierda cuajó a ese muy difícil novillo de Fuente Imbro con un mérito extraordinario. Recordamos que el día 10 se encierra en solitario con 6 toros en las ventas, con 6 novillos en las ventas en la feria de otoño. Y me encantó Emilio de Justo con el primer toro del Parralejo. Para mí, la faena más sensible, más sentida y más inspirada de toda la feria, la de Emilio de Justo, ese primer toro del Parralejo. Pero hubo un momento estelar la tarde del día de la romería.
5: Pote a la espalda con medio farol. Las gaoneras, cuidado, porque el toro se le ha quedado debajo. Ha tragado con mucho valor Juan Ortega. Esa gaonera ha sido preciosa. Esa maravillosa rematada por abajo de la pala del pitón. Y qué despacio. La quinta, qué gran quite de Juan Ortega. Y además largo, abundante. Otro medio farol para quedarse de nuevo colocado con el capote por delante y rematar con la media.

0: Villa Verónica, o por lo menos es la pretensión. Tiene que volver a cambiar el pitón de nuevo porque el toro no ha obedecido al cite y con mucha sensibilidad ha rematado Juan Ortega.
1: Los sonidos que nos dejó esa tarde del día de la romería en la Plaza de Toros de Murcia, en una corrida de toros retransmitida en directo por Onda Regional de Murcia. Javier Hernández, un abrazo, nos escuchamos el lunes.
2: Igualmente, queridos.
1: Daniel Oliver, el Dani, un abrazo, compadre.
3: Un gusto siempre y un placer. El lunes nos hablamos.
1: Salvador Ferrer, un abrazo, gracias.
4: Abrazo a todos.
1: Le pone la puntilla a esta montera Fernando Vera Páez.

0: Red September. Murcianos, la feria ha muerto. Con el pastel de carne nos encontraremos ya solo en los estadios y el postre que te daba tu vecino de localidad tendrá que esperar al año que viene. Aunque eso no te venga mal del todo, que sé perfectamente que te has apuntado al gimnasio. A Murcia, plaza de figuras consagradas que cobraron en pesetas, vienen también de vez en cuando algunos zagalicos. A uña de caballo galopa Marco Pérez, cara de crío y muñecas de viejo, que se ha enamorado de una plaza que le corresponde. Es su tercera actuación consecutiva, dándonos el privilegio de verle hacerse un hombre y escuchar cómo su voz crece al compás de su carrera. Angelín, bisoño, famélico, salió a comerse el mundo, pagando el peaje con un susto terrible en el capote y 20 centímetros en el currículum. A los nuevos lo que hay que exigirle es precisamente actitud, y de eso le sobró al de Beniel. El que tenga una entrada de Morante, que la cuide como un tesoro, y si se quedan con Mono de Toros, la mecha sigue encendida en la región. Quedan Abarán, Corrida de Toros, Torre Pacheco, Novillada y La Unión Festival. Gloria a los valientes, limpien el albero, que de la almohadilla sale fácil, pero de las venas no se va ni en 12 meses.
1: El próximo lunes habrá más toros aquí en Onda Regional, en La Montera, a partir de las 10 y 5 de la noche. Alfonso Cánovas estuvo al frente del sonido. Les habló José Francisco Bayona. Ahora, noticias.

0: las 11 de la noche.
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0: Hola, ¿qué tal? Muy buenas noches. Unificar el modo en el que se miden las listas de espera para evitar su maquillaje es el principal objetivo del Real Decreto que prepara el Ministerio de Sanidad. Con esa norma pretende establecer como momento de inicio de la demora la fecha de indicación médica de la consulta, prueba u operación y prohibirá expresamente hacer registros paralelos. En lo que respecta a la atención primaria, Sanidad ha detallado que el nuevo sistema permitirá conocer cuánto tiempo tienen que esperar los pacientes para conseguir una cita en medicina de familia, pediatría o enfermería y qué porcentaje la consiguen los primeros días y cuántos tienen que esperar más de 10 días hábiles. Algo que desde la Plataforma en Defensa de la Sanidad Pública en la región es una antigua y constante reclamación. Abel Novoa, presidente de la asociación.
2: Además, se informen de demoras que nosotros también estamos reclamando desde hace tiempo, que no se están informando, por ejemplo, atención primaria, cuánto tiempo se tarda en tener una consulta con un médico, una médica o un enfermero, una enfermera de atención primaria o salud mental, que no sabemos cuánto tiempo tardan los pacientes en ser citados en salud mental y las demoras son muy importantes.
0: El sector agrario se reúne mañana con el ministro de Agricultura para reclamarle medidas de contención ante el fuerte incremento del precio de los carburantes, que ya sitúa el gasóleo agrícola cerca de los 2 euros por litro. Esperan escuchar soluciones, pero también llevarán propuestas, entre ellas la modificación de los límites de la devolución del impuesto sobre hidrocarburos para compensar así el encarecimiento de los combustibles. El presidente regional de COAG, José Miguel Marín, considera que esta medida podría ser de efecto inmediato y fácilmente aplicable.
3: Pues yo creo que en el impuesto sobre hidrocarburos hay mucho margen de maniobra, ¿no? No podemos olvidar que, bueno, pues es la devolución del impuesto, algo que viene ya estructurado hace mucho

0: muchos años, pero con unos límites, ¿no? Y estos límites seguramente serán los que podamos estudiar, que se puedan modificar.
1: En el Ejecutivo murciano, el presidente Fernando López Miras se ha reunido este lunes con COAG, ASAJA, UPA y FECOAM para perfilar el nuevo plan de apoyo al sector agrario. Se pondrá en marcha antes de que finalice este año 2026 y estará dotado con 12 millones de euros. Joaquín Buendía, consejero de Agricultura.
2: Las tensiones que están afectando, tensiones internacionales que afectan al precio de los combustibles, de los fertilizantes y las dificultades que hacen que nuestras explotaciones agrarias pues pasen por dificultades en cuanto a su rentabilidad o en cuanto a su viabilidad, bueno, pues este plan pretende seguir apoyando esas dificultades en el sector y, bueno, pues ser un balón de oxígeno.
1: El transporte público en la región vuelve a presionar y anuncia paros todos los jueves de octubre ante la imposibilidad de llegar a un acuerdo con las empresas. Reclaman un calendario de trabajo con festivos y descansos que les permita conciliar. Son 4 jornadas de huelga que irán acompañadas de concentraciones ante la Consejería y el Ayuntamiento de Murcia. Los universitarios, entre tanto, contarán con bonos de aparcamiento por 20 euros al mes en el disuasorio de Hacienda, junto a la avenida Juan Carlos I en Murcia. Esta iniciativa permitirá utilizar las 24 horas del día este parking con aforo para 400 vehículos. El bono, en virtud de un acuerdo con la UMU, no estará limitado a los horarios de actividad académica. Podrá utilizarse también para desplazamientos de ocio o para cualquier otra actividad a lo largo de la jornada. José Francisco Muñoz, concejal de Movilidad.
3: Este bono se va a utilizar durante 24 horas al día, no tiene limitación horaria y supone poder ofrecer a los estudiantes 404 plazas que les van a poder aparcar cerca del campus de la Merced y del edificio Rector Savater, y que también permite, por la cercanía a la estación del tranvía, la intermodalidad necesaria para poder llegar al campus de Espinar.
1: El Gobierno anuncia un refuerzo de las fronteras en Ceuta y Melilla ante nuevas convocatorias de asaltos previstos para el próximo miércoles, coincidiendo con las elecciones legislativas en Marruecos. Habrá más agentes de grupos de reserva y seguridad de la Guardia Civil. Fernando Grande Marlaska, ministro del Interior.
4: Hemos, con carácter preventivo, reforzado tanto la frontera en Ceuta como en Melilla, con más grupos de seguridad ciudadana, GRS de la Guardia Civil.
1: El Gobierno condena la injusta decisión del juez Peinado de abrir juicio oral contra Begoña Gómez, mientras el Partido Popular censura los ataques del Ejecutivo a miembros del Poder Judicial y Vox subraya que hay pruebas sólidas contra la esposa del presidente, Diana Morán, Carmen Fúnez y José Antonio Fuster.
5: Un juicio que responde pues a la máxima del señor Aznar. ¿Quién puede hacer que haga? Pues el señor Peinado ha hecho su aportación.
6: Se han empeñado en no respetar a la justicia y yo creo que eso es algo que les inhabilita.
7: Las pruebas son bastante sólidas como para pensar que, bueno, en fin, esperemos a la sentencia.
1: También del terreno judicial, el juez Calama ha dado 3 días a Zapatero para que entregue la documentación sobre sus joyas. Además, cita a las hijas del expresidente el día 30 de noviembre por el caso Plus Ultra. En Estados Unidos, solidaridad de todos los medios tras el veto de la Casa Blanca a 3 grupos de comunicación, entre ellos la CNN, para que puedan informar sobre el gobierno y las actividades de Donald Trump. Pues hasta aquí el repaso a la actualidad de este lunes 21 de septiembre. Próxima cita ya con las noticias a partir de las 6:30 en el informativo matinal. 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
10: Muy buenas, amigas y amigos. Hoy vamos a tener por delante un programa con mucho acento aragonés, con jóvenes que ya están haciendo historia y con la emoción de quienes viven la pesca desde dentro y desde fuera de la competición. Vamos a viajar desde Aragón a León. Pondremos rumbo a Gran Canaria y volveremos a las orillas del mar de Aragón. Todo ello sin soltar la caña ni apagar los micrófonos. Comenzaremos dando una merecida enhorabuena a la Federación Aragonesa de Pesca. Estará con nosotros su presidente, José Antonio Rodríguez, para

0: celebrar esos éxitos conseguidos en el Campeonato de España de Salmón y Dos Mosca Juventud, celebrado en León, Aragón, campeón de España por selecciones. Y queremos también escuchar a quienes lo han hecho posible. Hablaremos con Alba y con Michelle. También nos acompañará alguien que en esta casa tenemos especial cariño, Mateo Broginés, que ya ha pasado por nuestros micrófonos, ha estado también nominado y hoy regresa como su campeón de España individual clasificado para el Campeonato del Mundo. Mateo, qué alegría volver a encontrarnos con tan buenas noticias. Seguidamente tomará el relevo Cesario Martín, que nos llevará micro en mano hasta la 13ª edición del concurso de truchas grandes Trofeo Diputación en el Coto Puente Romano. Y de las aguas del río nos vamos a marchar al Atlántico, gracias a Leonardo de la Fuente y a Dulce María Rojo, del programa Terrazón, que nos ceden su entrevista para compartirla con todos vosotros. Vamos a escuchar a Cristian Marrero, Pipo, tras la victoria del barco Cata de Gran Canaria en ese 6º Open Internacional de Pesca de Altura en Gran Canaria. Y bueno, pues para completar el recorrido, regresamos a Aragón con nuestro corresponsal Marcos Víctor Calleja, que nos espera en Chiprana, donde acaba de inaugurarse un nuevo refugio para pescadores en el paraje de Casablanca. Así que venga, preparados, afina el oído y dejad que os acompañemos aquí. Una captura es una historia.
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0: Y hoy recibimos en Río de la Vida a José Antonio Rodríguez, presidente de la Federación Aragonesa de Pesca. Desde que comenzó su mandato en diciembre del año 2024, acerca este deporte a los jóvenes. Y yo creo que ha sido uno de sus grandes objetivos, y ahora Aragón celebra su segundo oro consecutivo por selecciones en el Campeonato de España de Salmónidos Mosca Juventud. José Antonio, bienvenido a Río de la Vida.
3: Hola, buenas, Óscar, gracias.
0: Oye, lo primero, enhorabuena por este nuevo título, y además cuando asumiste la presidencia hablaste de acercar la pesca a la juventud. Este es el éxito, yo creo, el reflejo de lo que buscáis desde Federación, crear cantera y dar oportunidades a los jóvenes.
3: Sí, nosotros entendemos que de eso se trata, en Salmónidos y en Agua Dulce, donde tenemos competiciones de niños, y en los dos la verdad que nos va excelentemente bien.
0: No me extraña, no me extraña. Hacéis un trabajo estupendo. Siempre que se trabaja con niños, aparte de ser, bueno, yo creo que más gratificante, siempre es bueno y positivo para lo que nos viene más tarde. Y tú bien lo sabes esto, José Antonio.
3: Pues sí, es que además para todo esto necesitas la implicación, pues, de los propios padres, que estén dispuestos a llevar a los chicos a entrenar, a aprender, los capitanes que tienes que tener, es decir, en el caso de la Escuela de Pesca Mosca de Juanma García, contamos con una cantera muy, muy importante de niños que nos van creciendo. Cuando digo niños, me refiero a niños y niñas. Nosotros no distinguimos. De hecho, una de las mejores lanzadoras que tenemos, por encima, creo yo, de todos los participantes que hay hoy en el Campeonato de Mosca, es Alba.
0: Qué bueno. Qué bueno.
3: Una chica maravillosa, se te cae la baba cuando la
0: ves. La vamos a conocer. Oye, en esta, creo que es 29 edición del Campeonato de España en León, en el río Órbigo, os puso las cosas difíciles. Muy poco caudal, mucho calor. Como capitán, ¿cuál crees que era la clave del equipo para llevar de nuevo el oro a Aragón?
3: Pues voy a nombrar otra vez los padres y capitanes, porque nos fuimos unos días antes a entrenar. Nos fuimos desde el... Si el campeonato era viernes y sábado, desde el lunes ya estábamos allí, probando el río en las zonas libres, viendo a ver qué conclusiones sacábamos, y ahí opinamos todos.

0: todos, capitanes y participantes,
1: sí,
0: para
1: sí.
0: encontrar la receta mágica y poder usarla.
1: Oye, ¿quién disfruta más, los papis o los niños, cuando hacen este tipo de viajes?
0: Pues mira, yo es la primera vez que he vivido el estar fuera viendo a tu hijo participar, y se sufre una barbaridad viendo a tu hijo participar, pero una barbaridad, ¿eh? Más que cuando estás dentro.
1: Hoy también nos acompaña Alba y Michelle. Antes de escucharlas, preséntanosla. ¿Qué destacarías de cada una y sobre todo de su actuación en este campeonato con esa trucha, por ejemplo, de Alba, ¿no? Y el ascenso de Michelle a alta competición?
0: Pues sí, esta vez tocaba que puntuaran cuatro aragoneses. En este caso, Alba estaba dentro del equipo. Y ya sabes cómo van pues las rotaciones. A veces a uno le tocan los mejores tramos, a otro no. Pero sobre todo los que defienden y consiguen librar los ceros son los que nos dan las medallas y sobre todo el color. Y Alba tuvo que sufrir mucho en esa última manga, pero gracias a esa pintona que consiguió capturar, pues nos dio el metal y por suerte fue el oro. La verdad es que muy, muy contentos. Contentos por Alba y contentos por el oro, todos.
1: Sí, y por Michelle, ¿no? Que llega también a alta competición.
0: Sí, correcto. Michelle también era la primera vez que iba a un campeonato y consiguió pues librar todas las mangas cogiendo algún pez. O sea que muy, muy bien. Para primera experiencia no se puede pedir más.
1: Pues vamos con las verdaderas protagonistas de esta entrevista, que son Alba y Michelle, y de este equipo. Bienvenidas a Río la Vida. Enhorabuena por ese oro. ¿Qué tal estáis, Alba?
2: Hola.
1: Hola, Michelle.
2: Hola.
1: Enhorabuena, a las dos.
2: Gracias.
1: Alba, gracias. ¿Conocías el río Órbigo o era tu primera vez pescando allí? ¿Qué te pareció?
2: No, ya había estado, estuve unos días, estuve una semana en junio y luego estuve una semana en julio también con un amigo que tenemos allí, que también fue campeón de España, que es Israel Martínez. Y la verdad es que el río me gusta mucho a mí.
1: Qué bueno. Bueno, el León en general, me imagino. El Órbigo es una pasada, sí, ¿eh? Sí. Pero bueno, yo creo que León, todas las oportunidades que te da, es increíble. Michelle, ¿qué río te gusta más? Ahora dirás que el Órbigo, claro.
3: Sí, ahora ya estamos más acostumbrados al Órbigo, entonces pues tendría que decidir ese.
1: Sí, lo que pasa es que habéis cogido o he escogido unos días con muy poco agua, mucho calor. Que además, no sé, yo creo que es complicado pescarlo así, fíjate, el Órbigo, porque se complican las picadas. ¿Qué fue lo que mejor te funcionó para conseguir esas capturas?
3: Bajó de repente mucho el caudal y tuvimos que probar diferentes tipos de moscas, diferentes tipos de pesos, y al final pues fue dar con la clave y seguir intentándolo muchas veces hasta que conseguimos sacar algunos peces.
1: Alba, esa última trucha tuya fue decisiva para ganar, ya lo hemos dicho. ¿Cómo viviste ese momento? Cuéntanos desde el primer minuto y cómo la capturaste.
2: Bueno, en esa última manga, la verdad es que yo, la bajada de caudal a mí me afectó bastante porque yo me había acostumbrado a otro tipo de río con un caudal mucho más alto y en el que, El tipo de pesca que se adaptaba mejor al río era otro tipo de pesca, pero pues al final en esa última manga opté por utilizar más la ninfa, que era lo que estaba funcionando más a lo largo del campeonato, y al cabo de media hora, 40 minutos de empezar la manga, en una postura donde el capitán me dijo que insistiera bastante, pues al final conseguí clavar el pez y durante un momento de tensión, pues poder sacarlo y muy contenta.
1: ¿Qué se te pasa por la cabeza cuando sabes que es una trucha que puede ser definitiva y va a entrar a la sacadera, verdad?
2: Sí, la verdad es que me puse bastante nerviosa, pero bueno, la supe mantener bien y con tranquilidad supe aguantar bien la trucha y finalmente pues la saqué sin mucho problema.
1: Sí. Oye, pregunta para las dos. ¿Qué tipo de pesos llevabais? Porque claro, con un caudal tan bajo, ¿ya ibais a bolas de 1,5, de 2, incluso menos?
2: Yo por mi parte llegué a usar alguna ninfa de 2, pero por lo general 2,5, 2,8, 3.
1: Muy bien, Michelle, ¿qué llevabas también de peso?
3: Sí, también.

0: un poco más de peso para ir rascando el fondo por si quería salir alguna, pero eso, lo que dice Alba, 2,5 así.
1: El golpe y color, no sé si podéis decir, si ibais con plata, con oro, con bronce.
0: Salieron a varios colores.
1: Por si acaso. Dice, yo
0: Que
1: rasco el fondo, pero rasco con todo lo que puedo.
2: yo probé de todo
1: Claro, es que
0: también.
1: estos días es para ellos. Nunca sabes, muy bien, aunque ellos te digan, nunca sabes, la trucha al final es muy selectiva y sobre todo en el río Órbigo. Michelle, ¿cuál crees que fue la clave, aparte de esa trucha que ya hemos dicho, para que Aragón ganara el campeonato?
0: Pues ya haber practicado durante todos los meses anteriores, incluso esa semana en el río, y pues confiar en que podíamos hacerlo y pues hacer caso a los capitanes y todo lo que nos decían, porque al final ellos ya han estado en el río y lo conocen bastante bien. Entonces eso, seguir lo que nos iban diciendo y pescar como mejor sabíamos.
1: Sí, y Alba, después de este oro, ¿qué te gustaría conseguir ahora en la pesca?
2: Pues nada, seguir consiguiendo medallas por equipo y a ver si el año que viene, pues con un poco más de suerte puedo conseguir un mejor resultado individual
1: Estoy
2: también.
1: convencido de ello. Además, se te ve pausada y tranquila, que esto para la pesca viene muy bien. Michelle, ya has logrado subir a alta competición, ¿qué es lo que más ilusión te hace ya de esta nueva etapa?
0: Pues mucha ilusión por todo, no solo pues por haber participado, sino que por el hecho de haber subido y estar con los mejores dentro de esa categoría, ya es una gran recompensa personal.
1: José Antonio, vienen con la lección bien aprendida.
3: Sí, la verdad que son buenas y
1: Ha sido a
3: en el
1: gusto.
3: río y como personas, correcto.
1: Madre mía, si es que se ve. Escuchando, hablarlas, se ve. Yo creo que entrenar y estar con ellas en el río tiene que ser una auténtica gozada, porque tú desde atrás puedes decir qué es lo que crees oportuno y yo creo que estas chicas reciben absolutamente todo. Sobre todo, os voy a dar la enhorabuena porque nosotros nos volvemos locos para conseguir mujeres pescadoras, para que vengan a las siguientes galas nacionales de pesca. Así que, Michelle y Alba, oye, que el próximo año os hemos echado el ojo ya, o por lo menos es el anzuelo, para que vengáis también a la próxima gala nacional de pesca.
0: Perfecto, muchas gracias. Gracias.
1: José
0: Gracias.
1: Antonio, un abrazo
3: También,
1: muy.
3: Oscar, una cosilla. La verdad que en el equipo se llevan bien, da igual que sea Iker, Mateo, Timmy, Michelle, Alba, entre ellos congenian muy bien, se van contando todo y eso hace que para mí siempre un oro en selecciones es porque comparten, si no, no se puede.
1: Estoy
3: Vale, entonces.
1: completamente de acuerdo. Y de hecho, grandes campeones del mundo que han estado por Río de la Vida siempre han dicho lo mismo. Newar no tenía secretos y esos son los que realmente ganan.
3: Vale, pues muchas gracias, Oscar, y gracias por invitarnos y por darnos voz en nuestro deporte, que ya sabes que nos hace falta.
1: Un saludo, chicas. Un abrazo fuerte.
2: Dios.
0: Gracias, adiós.
2: Gracias.
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1: Con solo 10 años ya estuvo con nosotros en Río de la Vida. Hoy Mateo Brock regresa como campeón de España por selecciones con Aragón, su campeón individual y primer clasificado de alta competición con plaza directa a ese Mundial 2027 en Eslovaquia. Mateo, bienvenido una vez más a Río de la Vida y enhorabuena.
5: Muchas gracias.
1: Oye, ¿cuántos años tienes ya? ¿12, 13?
5: Este año he cumplido 13.
1: Madre mía, ¿cómo pasa el tiempo, Mateo? Y segundo oro, además, consecutivo con Aragón, plata individual y plaza para ese mundial. Oye, cuando terminó el campeonato, ¿qué fue lo primero que se te ha pasado por la cabeza?
5: Lo primero que se me ha podido pasar por la cabeza, pues no sé, sobre todo en practicar y ponerme a entrenar ya para el mundial, preparar todo, preparar moscas, investigar un poco a ver cómo son allí los ríos y un poco de todo, ¿no? Preparar mi equipo de pesca y estar preparado.
1: Madre mía, qué bien vas, Mateo, de verdad. Siempre te lo dijimos aquí en Río de la Vida. Oye, el Órbigo es un río mítico para la pesca mosca, pero os encontráis además con poquito caudal, muchísimo calor y las truchas un poco activas. ¿Qué te funcionó para conseguir capturas en esas condiciones?
5: Pues en esta

0: Las condiciones de río, lo que me funcionó muy bien era una mosca seca, así más pequeñita, para pescar al agua en un 16. Y luego así en un poco, en las posturas que cubría un poco más, echar alguna ninfa, pero sobre todo era la seca así pequeña. Una sí, seca pequeña.
1: Qué bien. Oye, funciona. Ya me pasarás una, Mateo.
0: Sí, sí.
1: Que yo,
0: vale.
1: Sí que, yo suelo ir al Órbigo, además. Llegaste tercero a la última manga y sacaste 5 truchas que te llevaron hasta La Plata. Cuéntanos, ¿cómo fue esa manga?
0: Pues la última manga fue que nada más empezar la manga vi una trucha cebar y le tiré y a la primera pues me subió y hacía medida, entonces eso ya me dio muchas fuerzas, ¿no?, para seguir. Pero luego al cabo de unos 5 o 10 minutos me subieron 2 muy muy grandes, truchas muy grandes, y las fallé y yo ya iba pues un poco del revés, ¿no?, digamos, iba un poco ofuscado, pero luego en un momento con las ninfas saqué 2 y luego cuando acabé el tramo bajé corriendo al principio del tramo y antes de que acabara la manga conseguí sacar 2 truchas más de medida seca.
1: Qué bueno. Oye, vivisteis un momento en el campeonato muy igualado, pero ahí hay una trucha, ¿no?, la de Alba, que os dio un poco, yo creo que el triunfo por selecciones, ¿verdad?
0: Sí, sí.
1: ¿Cómo es pescar ahí con tus compañeras?
0: Pues muy, muy chulo, porque somos la única selección que llevamos 2 compañeras y pues es un orgullo para nosotros que cada vez vaya viendo más chicas y aparte nos llevamos muy bien.
1: Sí, sí, sí. Las vamos a entrevistar también, además, de hecho. Hay un mensaje en el que agradeces mucho siempre a tu familia, esas horas con tu padre entrenando. De hecho, está a tu lado, le das un abrazo de mi parte. Y además, eso, montando moscas. ¿Qué parte de esa preparación que vas a, cuando vas a los torneos, crees que te ha ayudado más para este campeonato?
0: Pues mi padre pues es el que más me ayuda a montar moscas. Bueno, básicamente es el que monta las moscas porque yo estoy aprendiendo, estoy empezando a montar, pero él es el que me ayuda, me da consejos y también a pescar.
1: Bueno, la que le salga mal para su hijo, para Mateo, dile a Fernando que esas me las quedo yo.
0: Vale.
1: Oye, además de La Plata, has quedado también primero en alta competición y tienes plaza directa para ese Mundial 2027 en Eslovaquia. ¿Cómo te imaginas vivir esa experiencia? O no sé si vas a querer mejorar hasta llegado a ese momento.
0: Hombre, pues esa experiencia, yo creo que me imagino que va a ser una experiencia inolvidable y sobre todo pues hay que mejorar muchas cosas y sobre todo practicar un montón de cara al Mundial, porque hay que estar en muy buena forma física y hay que saber mucho.
1: Sobre todo mentalmente, que tú lo tienes, Mateo, ya te lo digo yo, el físico se ve, pero porque eres además un niño todavía, pero mentalmente vas muy sobrepasado a lo que es una edad habitual para lo que tienes tú. Oye, Mateo, te conocimos con 11 años y también has pasado por esta Gala Nacional de Pesca junto a los grandes pescadores de España. No sé si hay algún consejo de aquellos encuentros que hayas recordado estos días compitiendo por León o cuando has estado en la gala con estos grandes pescadores que puedas dar a otros niños que además te siguen en redes sociales.
0: Pues no lo sé, pero a lo mejor un buen consejo es que me han dado mucha gente, es que si cuando empiezas, por ejemplo, una manga de pesca y no te pican, no desesperarse, porque hay que continuar hasta el final y se puede sacar una trucha en cualquier momento.
1: Efectivamente, claro que sí, claro que sí. Oye, que creo que estás de fiesta, ¿verdad?
0: Sí, sí.
1: No sé qué tenías ahora, que me había dicho papá.
0: Las carrozas de Alcañiz.
1: Pues venga, hay que darle duro también a eso, que también el disfrutar también es pesca. Mateo, gracias por compartir con nosotros la emoción de este campeonato. Enhorabuena a ti y a toda la selección aragonesa. Mucha ilusión para ese Mundial y nos vemos en los ríos. Un abrazo para papá también.
0: Vale, muchas gracias.
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1: Y ahora escuchamos a nuestro corresponsal, Cesario Martín, que se ha acercado hacia el Coto Puente Romano, donde se ha celebrado la 13 edición del concurso Truchas Grandes, trofeo Diputación. Y arrancamos con entrevistas al campeón Roberto Díaz Reolid, seguidamente a la dama, a la mujer pescadora, que además reclama más asistencia entre las mujeres asistir a este tipo de eventos, que es Pilar Mateo Sauquillo, y a esa trucha mayor de Diego Romero Martínez con 4.795. Y acabamos con el diputado provincial de la Diputación Provincial de Cuenca, Carlos Arteche Andrés, que ejerce además como alcalde de Carboneras de Guadazaón. Así que, Cesario, adelante.
2: Nos encontramos a orillas del río Júcar, en el coto intensivo de pesca Puente Romano, a 10 minutos de Cuenca, capital, donde acaba de celebrarse el 13º concurso de truchas grandes trofeo Diputación. El alma mater de la organización es Javier López, vigilante de pesca. Javier, ¿puedes darnos detalles de cómo ha sido hoy el campeonato?
3: Sí, buenos días. Pues el campeonato ha sido una jornada extraordinaria, donde las capturas han sido bastante cuantiosas. En torno a unas 400 truchas han salido en el cómputo general, unos 75 participantes. Y hemos tenido algunas capturas de que se han aproximado los 5 kilos. Por lo tanto, pues entendemos que ha sido un día extraordinario de pesca. El tiempo ha acompañado, la gente ha colaborado y ha salido todo extraordinariamente.
2: ¿Los pescadores todos son de Cuenca o de dónde más o menos pueden venir?
3: No, principalmente hay de Cuenca, pero la mayor parte son de provincias limítrofes y no tan limítrofes. Pues han venido de Albacete, de Murcia, de Castellón, de Segovia, de Barcelona. Tenemos pescadores pues prácticamente de todo el territorio nacional.
2: Javier, ¿cómo es el proceso de participación? ¿Es social, local, abierto, libre?
3: No, es como bien he dicho antes, es un concurso libre para todo aquel que quiera participar, tanto socio como no socio, y por ello pues tiene la aceptación que tiene.
2: Se han soltado días antes truchas grandes, más menos grandes, más grandes, para el concurso del domingo, procedentes de la piscifactoría del Río Mundo de Albacete. ¿Sabes las que habéis soltado? ¿Sabes qué pesos tenían los ejemplares para el concurso de hoy?
3: Sí, pues había truchas que tenían, pues lo que he dicho, como las que han sacado, unos 5 kilos, luego había de 3, de 2, de 1,5, prácticamente esa es la más pequeña, las de 1,5 kilos, pero vamos, mayormente la media entre 3, 3,5.
2: Después de un buen almuerzo en el camping Caravaning, en el término de Cuenca, a orillas del río Júcar, se proclamaron los ganadores. Javier, ¿nos puedes dar la clasificación?
3: Sí, bueno, pues os digo que el primer clasificado en la lista general ha sido Roberto Díaz Reolid, en cuanto a infantiles Saúl García Toledo y damas Pilar Mateo Sauquillo.
2: Pues vamos a por el ganador del 13º concurso de truchas grandes 2026 en el coto intensivo Puente Romano de Cuenca. Roberto Díaz, primero, enhorabuena.
4: Muchas gracias.
2: ¿De dónde vienes?
4: Pues de aquí, de Cuenca.
2: De Cuenca. ¿Qué te parece el coto de pesca Puente Romano? Porque lo conocerás, sabes mínimamente.
4: Pues que tenemos uno de los mejores cotos de toda España. Gracias a la directiva, que está haciendo un trabajo excepcional, y Javi, el guarda, que vamos, está ahí siempre y es el que cuida todo.
2: ¿Has participado más veces en este concurso de truchas grandes?
4: Sí, algunas veces más.
2: ¿Qué tal has quedado?
4: Bien.
2: Pero a primero no has llegado, ¿no?
4: Alguno habrá por ahí.
2: Sí. Cuéntanos el lance de esa trucha, ¿qué más te ha costado para echarla a tierra? ¿Cómo ha sido?
4: Pues la verdad es que he cogido una que me ha dado muchos problemas, porque la he cogido en toda la corriente y he tenido que salir para abajo, río a través, para abajo, hasta que he conseguido un sitio y allí la he podido matar al final.
2: ¿Cuántas truchas has cogido en total?
4: Pues han sido 34 al final.
2: ¿Y esa te acuerdas de cuánto ha pesado?
4: Pues creo que hasta en 11 kilos...
2: No, sí. la grande,
4: no sé si ha sido 1,5 kilos por ahí.
2: O sea, que son señoras truchas ya, ¿no?
4: Sí, sí.
2: ¿Qué te gusta más, pescar o comer las truchas arcoíris?
4: Pescarlas.

0: Pues te repito, enhorabuena y muchas gracias.
1: Gracias a vosotros y a toda la directiva por el gran concurso que han hecho.
0: Pues eso es todo desde Cuenca. Cesario Martín para el programa Río de la Vida. ¿Cómo te llamas?
2: Diego.
0: ¿Dónde estás?
2: Pues aquí en el camping, en el concurso de truchas.
0: ¿De truchas grandes?
2: De truchas grandes.
0: De Puente Romano.
2: De Puente Romano, eso es.
0: ¿Y tú qué pasa? Que has cogido la más pequeña, ¿no?
2: Sí, la más pequeñita.
0: ¿Cuánto ha pesado?
2: 4,795 kilos.
0: Dinos, ¿cómo lo has conseguido?
2: Pues venga a lanzar, están difíciles hasta que ha llegado la gorda y la ha conseguido clavar.
0: ¿Se puede saber qué caña y qué señuelo has usado?
2: Pues una caña de spinning y con masilla.
0: ¿Te ha hecho ilusión?
2: Sí, hombre.
0: ¿Habías venido más veces a este concurso?
2: Sí, al concurso no, a lo que es el coto sí.
0: ¿Y has cogido alguna grande fuera de concurso?
2: Sí, he sacado unas cuantas.
0: ¿De qué tamaño más o menos?
2: Pues de 3,5 kilos, cosas así.
0: ¿Lo recomendarías este coto?
2: Sí, de hecho he traído ya unos cuantos amigos.
0: ¿Cómo te llamas?
3: Pilar Mateos Oquillo.
0: ¿Y dónde estamos? ¿Qué haces aquí?
3: Pues estamos en Cuenca, en el coto Puente Romano, el mejor.
0: ¿Y qué se celebraba hoy? ¿Qué concurso era este?
3: Pues el concurso de truchas gordas de la Diputación de Cuenca, lo mejorcito que hay.
0: Además, yo creo que eres de lo mejorcito cogiendo truchas grandes. ¿Hoy cómo se ha dado?
3: Fenomenal, hoy 15, pero no tengo competencia. Quiero a ver si alguna mujer, por favor, se anima más para que tenga alguna boca de competencia, porque esto es imposible. Yo siempre gano, pierdo y todo.
0: Pero sueles coger grandes, hoy no has cogido grandes, ¿no?
3: Hoy he cogido dos grandecitas, de 1,5 kilos. O sea, también cuentan,
0: bueno,
3: ¿eh?
0: Bueno. ¿Ya qué vas a hacer? ¿Las llevas a la pescadería o para cocinar o qué haces con las truchas?
3: Bueno, ahora regalo a los amigos, otras las cocino y lo que surja.
0: Bueno, pues nada, enhorabuena.
3: Muchas gracias.
0: Javier, organizar esto desde luego da trabajo. Hay que emplear mucho tiempo, pero también cuesta, porque 80 pescadores casi y 100 y pico comensales. ¿Tenéis colaboradores? ¿Tenéis patrocinadores? ¿Cómo funciona este concurso?
4: Sí, como bien tú dices, efectivamente, si no es por el apoyo de las subvenciones de Diputación, no sería posible realizar este evento que realizamos dos veces al año. Y, pues bueno, ¿quién mejor que puede contarlo? Nuestro diputado provincial, Carlos Arteche, que está aquí con nosotros.
0: Carlos, buenos días.
5: Hola, buenos días, Cesario.
0: ¿Cómo ve la Diputación la pesca y este concurso en concreto?
5: La caza junto con la pesca es uno de los deportes que en la provincia de Cuenca tiene mucha aceptación y tiene mucha participación y además repercute en la actividad económica de la zona y en la economía local.
0: Además, fantástico, porque hay que ayudar a los pueblos, precisamente con el turismo y con las aficiones de actividades en la superficie, ¿no? Como puede ser la caza o la pesca.
5: Sí, porque el turismo es un turismo estacional. Básicamente julio y agosto, el resto del año es una actividad menor, entonces se complementa el resto del año con la pesca y con la caza.
0: ¿Hay mucha afición de pescadores en Cuenca?
5: Sí, hay mucha afición por el tema de que somos una provincia con muchos ríos, entonces la gente siempre ha tenido afición y se lo van transmitiendo de padres a hijos.
0: Es una pena aquellos cotos tradicionales que había de trucha común, que había unas truchas aquí preciosas, y eso se va perdiendo, hay otros captura y suelta, y solamente quedan para los mayores los cotos intensivos, para usar de la forma tradicional con cebo natural.
5: Sí, cada vez menos, pero bueno, la gente se está adaptando a la nueva moda de este tipo de coto que hay.
0: Sí, las normativas.
5: Normativa. Entonces, pero la gente se adapta.
0: Pues muchas gracias, tu nombre Carlos, y a la Diputación, transmíteselo.
5: Muchas gracias a vosotros por haber estado aquí dándole publicidad a este evento.
6: Pues todos los campeonatos tienen su campeón, y Atenazón tiene al campeón de este sexto Open de Pesca de Altura de Gran Canaria, a Christopher Marrero. Christopher, lo primero, enhorabuena.
7: Muchas gracias.
6: Vaya acento gallego que tienes, ¿eh?
7: Sí, bueno, más o menos. Gracias.
6: Oye, el vencedor de este campeonato in extremis, prácticamente, porque...
7: Sí, en el último minuto dimos la campanada ahí, íbamos, ahí cogimos uno, y hoy, quedando una hora, cogimos el segundo, y ya quedando 15 minutos cogimos el tercero. La verdad que tuvimos mucha, mucha suerte.
6: 3 marlin, 2 de ellos en una hora. Yo ayer estuve 10 horas navegando, sí. No la rascamos
7: esto,
6: escama.
7: Esto es lo que tiene la pesca esta. La pesca esta, el 99% es la suerte, sí. Y el 10% es...

0: Sabes un poco del tema de la pesca y ya está.
1: La habilidad, luego, sí, para sacarlo, porque un marlín, sí, señor, bueno, da trabajo.
0: Sí, los de hoy no eran pescados tan grandes, los dos de hoy, a lo mejor.

0: Hoy leña.
1: Ayer hubo barcos, se tiraron una hora con un marlin.
0: Sí, mi hermano hoy, por ejemplo, tuvo un pescado muy grande, el Blue Marlin 3, tuvo un pescado muy grande, pescadito de rozando los 300 kilos, y estuvo casi 2 horas con él. Pescado.
1: ¿Y lo sacó?
0: Sí, lo sacó.
1: 300 kilos. Sí. Yo recuerdo ver uno en Fuerteventura, en Gran Tarajal, de 301 kilos, y eso es impresionante.
0: Eso sí, esas competiciones sí eran muy bonitas, la de Gran Tarajal, en ese entonces.
1: Uh-huh. El Cata Gran Canaria, tu embarcación, ¿es un barco charter?
0: Sí, es un barco charter, pertenecemos a Lopezán, al campo de golf Melonera, y estamos ahí empezando, llevamos 2 añitos con el tema del charter, y la verdad que mira, se nos ha ido bien, se nos ha ido muy bien.
1: Yo estoy alojado en un hotel de Lopezán, en la Bora Buenaventura, y sé que están muy contentos los jefes de Lopezán, porque oye, joder, habéis derrotado a 42 embarcaciones más.
0: Sí, la verdad que sí, me alegro mucho por ello, y sobre todo lleva el nombre de Lopezán, que son unas grandes personas, harto, de donde sea, llevarlo harto.
1: ¿Tú tienes el barco atracado?
0: En Pasito Blanco,
1: sí. En Pasito Blanco, y si yo mañana te mando a 4 amigos a pescar a Pasito Blanco, que vengas de Valladolid, ¿pescan contigo?
0: Sí, sí, sin problema ninguno. Ya tú tienes mi número, me llama y lo sacamos a los amigos y todos los que vengan. Aquí estamos para eso.
1: Orientativamente, ¿qué puede salir una jornada de pesca contigo?
0: Pues mira, pues los precios la verdad que están súper bien, porque nosotros solo trabajamos con charter, no trabajamos con clientes sueltos. Uh-huh. Los charters los tenemos 6 horas a 750 euros, con todo incluido, comida, material, gasoil y todo. Y después hacemos también saliditas de 3 horas y media y salen 450, también con lo mismo, todo incluido, comida, caña, gasoil y todo incluido. Solo tienes que venir e intentar pescar.
1: Y intentar pescar, pero sobre todo ir a pescar con el campeón de esta sexta edición. Hostia, menudo trofeazo te vas a llevar, ¿eh?
0: Sí, la verdad que sí, estamos súper contentos, la tripulación y todo, nosotros. Y bueno, así es la suerte de la pesca, así es la suerte de la pesca, esto es como una lotería. Vale,
1: chicos, el teléfono no te dejo de sonar, felicitaciones, sí. Has tenido un montonazo,
0: sí.
1: ¿Eh?
0: Sí, la verdad que sí, estoy muy, muy contento, la verdad.
1: Oye, me han dicho que te ha hecho el charter del barco para esta competición, nada menos que un lituano, Danius.
0: Sí, señor, Danius, la verdad que ya él ha sido cliente. ¿Sí? Cliente mío de hace 3 o 4 años en la otra empresa que yo trabajaba, con Perico, el Fisón.
1: Ajá.
0: Y sí, con nosotros en el otro barco cogió un atún y su primer marlin, su primer atún y su primer marlin. Y mira, hoy viene su primera competición de Pasito Blanco y tuvo la suerte de ganar.
1: Eso es una promoción buenísima, sí, para la competición. El que ahora llegue este hombre Darius a Lituania y diga, pues que he ido a Gran Canaria, sí, y me he llevado un premiazo. Sí. ¿El premio es para la embarcación, para ti?
0: Sí, el premio para la tripulación, el cliente se llevará trofeo, tal y cual, y estamos ahí.
1: ¿Y la chaqueta que os van a entregar, quién se la lleva? Porque
0: esa se la damos al jefe.
1: Ese
0: se la damos al jefe.
1: ¿Al jefe?
0: Sí, hombre.
1: Bueno, pues seguro que la cuelgan por ahí en alguno de los hoteles.
0: Sí, seguro, hasta el año que viene.
1: Hasta el año que viene. Pues amigo, no sé si quieres añadir algo más. Los que han quedado en Subway, un magnífico barco, sí, con 2 Marlin, el Nice, yeah, un gran canario de Fuerteventura, Ignacio, que ganó el año pasado. Ignacio. Tercero, sí. Qué bien, bueno.
0: Sí, la verdad que sí, nada, yo añadí, como siempre, agradecer a toda la gente que hace que esto se haga realidad, y siempre mejorando. La verdad que muy contento del campeonato de Pasito Blanco.
1: Con récord de capturas.
0: Sí, porque señor.
1: Yo he venido los 6 ediciones, la que más, estando aquí, era de 21 Marlin, han sido 24, ha sido una pasada.
0: La verdad que sí, y si llega a ser una semana antes, hubiera sido una barbaridad, porque había pescado por un tubo, había un montón de pescado.
1: Me han dicho que sí, la semana pasada hubo algunos barcos que cogían 5 en una jornada.
0: 5 pescados, 6 pescados. Wow. La verdad que ha habido bastante, bastante pescado este año. A ver si sigue así la cosa.
1: Un destino paradisíaco para venir a pescar, sí, en Canarias.
0: Llevamos todo el mes de agosto así, con pescado.
1: Bueno, amigos, pues te damos la enhorabuena.

0: Buena de nuevo, y que sepas que estamos muy contentos de que se lo haya ganado tu barco, de que te haya llevado esos 20.000 euros, os lleváis la chaqueta y os lleváis nuestro agradecimiento por habernos atendido. Así
1: muchas gracias, siempre es un placer atender.
0: Le pasamos también este reportaje a nuestro amigo Óscar Arratia del programa Río de la Vida, me lo pidió y para allá que le va, él no ha podido venir a esta edición, pero yo le mando este...
1: Te esperamos el año que viene, Óscar.
0: Venga, un saludo.
1: Un saludo.
0: Gracias.
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3: Y ahora nos acercamos hasta Chiprana, en la provincia de Zaragoza, donde se ha inaugurado recientemente un refugio para pescadores en el paraje de Casablanca. Un antiguo edificio de desuso se ha transformado en un espacio de servicio y estancia gracias a una inversión superior a los 147.000 euros, que por supuesto para nosotros nos parece hasta poco. Pero para conocer más detalles de esta actuación, saludamos a nuestro corresponsal en Aragón, Marcos Víctor Calleja. Muy buenas, Marcos, ¿cómo estás?
4: Un saludo a todos los oyentes de tu programa.
3: Bienvenido una vez más y vamos a descubrir qué supone este nuevo refugio para los pescadores y para el municipio. Pero, oye, antes de comenzar, cuéntanos cómo ha ido la pesca en el Mar de Aragón en este verano, porque me da la sensación, o por lo que dicen, no ha ido muy bien.
4: Pues vayamos por partes. Lo que fue el inicio de la temporada, digamos, lo que fue en marzo y abril, fue espectacular. Fue espectacular porque el pantano estaba prácticamente al 95%, la fresa de los peces se desarrolló perfectamente y todo pintaba que iba a ser, bueno, una maravilla. De hecho, a finales de abril, principios de mayo, los días que yo fui a pescar, es que estaba atestado de alevines, millones de alevines por las orillas. Aquello daba gloria verlo. Pero ay, señor, en que llegó junio y empezó a calentar Lorenzo, el sol, ya me entiendes. Sí. Aquello se volvió un auténtico horno. Un auténtico horno hasta el extremo de que yo en julio y en agosto he ido 3 veces a pescar y he desistido. Ya. Porque o pescabas de antes de salir el alba hasta que salía el sol.
3: Primera hora y a última.
4: Y tenías ahí a lo mejor una hora de actividad, pero es que en cuanto calentaba el sol y se hacían las 9 de la mañana, las 8 y media, las 9, se iban al fondo, se dormían y es que era imposible. Y luego uno lleva ya pues casi 60 años pescando ahí, ¿sabes? Y no es la primera vez que lo he visto. ¿Qué sucede? Pues sucede que yo veía que era imposible. No hay quien pesque en el Mar de Aragón entre las 11 y las 2 de la tarde a 40 y a 45 y hasta un día 46 grados. ¿Quién aguanta eso? Y además, se puede aguantar si pican, pero es que estaban inactivos. Ha ido bien la cría, ha ido bien la fresa. Tenemos un nivel de agua a fecha de hoy maravilloso porque estará a 11 de septiembre y tener 62,5% de nivel en el pantano, eso es una gran cosa. Y me huelo que las temperaturas han bajado esta semana. Ya me han llamado algunos amigos, oye, que ya están entrando, oye, que ya he sacado Lucio Percas, oye, que he sacado un bass de 2 kilos. Mi amigo Alejandro Labaila, un pescador que un día le tienes que hacer una entrevista, que es un forofo del carp fishing, y saca unos barbos, unos siluros y unas carpas excepcionales. Me llamó el otro día, oye, que están picando, y me mandó unas fotos con carpas de 14, 15 kilos. Es decir, que mueven otra vez y puede ser un octubre espectacular. Pero a grandes rasgos ha habido una entrada muy buena, un stop total en agosto y en julio y agosto, y ahora parece que se está animando. Ese es en breve resumen lo que ha sucedido.
3: Yo creo que sabes lo que pasa, que muchas veces nos pensamos que, claro, como todo es tan grande, y dices, aquí hay de todo, tantos peces, tantas posibilidades. Ojo, a veces esto engaña. Esto es así. Oye, tengo una duda, Marcos Víctor Calleja. Dime. Ahora mismo que habéis tenido un verano horroroso como el que estás diciendo, si por ejemplo pueden despertar los peces con esa bajada de temperatura.
4: Pues yo ya te lo he dicho antes, te lo he adelantado, que podemos tener un mes de octubre inenarrable, porque lo he vivido otras veces. lo he vivido otras veces. Recuerdo a Martín Patilla, un chico que vino a hacer de guía, esas gordas. Es un chico de ahí de mejora, de al lado de Madrid, al lado de Alcalá de Henares.

0: dólares.
1: Sí.
0: Y es un chaval que trabaja en recambios de coches, neumáticos y tal, y no había pescado en su vida. Y vino a pescar y me contrató. Y me llamó y me dice, oye, que, y normalmente los guías intentamos llevar siempre a tres, porque así salen las cuentas mejor, ¿me comprendes? Porque no es lo mismo llevar a una persona de 100 euros que llevar a tres, que son 300 euros, porque claro, los gastos son los mismos. Pero bueno, el hombre lo vi tan interesado y lo vi tan así que le dije, pues venga, mañana por la mañana te espero en el Mar de la Punta. Y va y coge la caña y lanza, cuando coge un novato la caña y lanza, lanza y se le enreda el hilo y el señor lo tira un metro de la barca. Yo no dije nada. Volvió a, conforme Dios le dio a entender, volvió a recoger, volvió a lanzar y la misma operación. Y yo me lo quedo mirando y digo, tú has pescado un poco, ¿verdad? Dice, yo no he pescado nunca. ¿Cómo te lo cuento tú? Digo, no te preocupes, Martín, no te preocupes.
1: Para eso estamos.
0: Mira, que un guía no solamente te tiene que hacer pescar, también te tiene que enseñar. Con que cojo, le cojo la caña, le pongo una cosa que pesará mucho, un plomo de 25 gramos, y le digo, mira, coge la caña así, aprieta el hilo, suelta el pick-up. Ah, esto se llama pick-up, sí, esto se llama pick-up. Y tú apunta al cielo y tira tan fuerte que puedas. Con que le dio un latigazo y tiró, igual tiró 50 o 60 o 70 metros de hilo, no sé, se fue volando aquí. Pues mira, bien. Digo, ahora para, ahora párate. ¿Cómo que me pare? Sí, espérate, cierra el pica. Y ahora espera que llegue al fondo. Y me suelta. Pero si llega al fondo se va a enganchar y lo vamos a perder. Digo, pues si vamos a la Lucio Pesca, si no vas al fondo no pescarás. Con que una vez se destensó el hilo, le digo, ahora dale un toquecico. Y hace pam. Digo, recoge hilo, dale otro toquecico. Dice, ya he enganchado. Digo, no, llevas un pez.
1: No es un pez.
0: ¿Te pasa? Digo, ¿no ves mucho cómo se cimbrea? ¿No ves cómo se cimbrea la punta? Mira, si hubieras visto a aquel chico, si hubieras visto a aquel chico nervioso, no, estaba fuera de sí el tío que había pescado un pez a la primera lanzada. Pues bueno, aquel día sacó 32 luciopescas.
1: Sí, bueno, claro, pilló ahí el cúmulo de pelos de percas juntas, pues ya está, pero a disfrutarlo, claro.
0: Pero claro, pero uno que no había
1: que pescado,
0: tú sabes lo que es para mí llevar a una persona y ese día que no había pescado nunca, estaba, y era un mes de octubre, igual que
1: pues
0: ahora
1: había habido. Imagínate para él cuando llegue a casa. Lo que
0: él me tiene a mí, le digo, oye, que cualquiera te hubiera podido enseñar, que no, Marcos, y se compró una barca, pesca en el pantano este de los dos o tres pantanos que hay al lado de Madrid, se ha comprado sonar, se ha comprado motor eléctrico y me manda de vez en cuando y saca unos lucios en entrepeñas, buen día, volar, y unas luciopercas. Pero es que es meterle el veneno a uno y hacerle sacar un pez, no es más, ¿me comprendes? Sí, sí, sí. Pues eso es una gran satisfacción, pero también está la otra cara. Imagínate que te vienen tres holandeses o tres alemanes o tres rumanos y cebas y pones los peles y pones los y sabes que están allí los peces porque el sonar te los ha dado y los tíos están dormidos y no comen.
1: Pasa mucho,
0: y pasa
1: mucho
0: una hora y pasa dos horas. ¿Y qué sucede? Imagínate después de haber pagado un dinero venir del otro lado de Europa y que lleves allí un día y que no hayan pisado.
1: Pues que la pesca es caprichosa. Si eres pescador,
0: claro,
1: lo vas a entender.
0: Oye, que yo me he ido al otro lado del mundo y en Argentina ha venido una depresión atmosférica y allí no picaban ni los mosquitos.
1: Claro, y sabes que hay peces, así que bueno. Oye, Marcos, sitúanos el paraje de Casablanca donde se encuentra este nuevo refugio y cómo es el entorno que lo rodea.
0: Pues bueno, mira, yo te diré, yo estoy el Coto de Pesca Mar de Aragón, el Coto de Pesca, que es el pantano, el embalse de Mequinenza, comprende cinco pueblos. Comprende cinco pueblos que son Escatrón, Chiprana, Caspe, Mequinenza y Fayón. Pues bueno, en el paraje está situado entre el pueblo de Escatrón y el pueblo de Caspe, en el centro, entre medio. Y es una zona de meandros, ¿sabes? Que serpentea el Ebro, hace curvas y hace meandros. De hecho, Chiprana está en uno de esos meandros, en la misma orilla de un cortado de piedra ubicada. ¿Qué sucede? Pues que el Coto Mar de Aragón tiene una comisión gestora y una comisión asesora de la que soy miembro desde que se fundó el Coto. Entonces, todo

0: los años hacemos una reunión en Caspe y vienen, pues viene el director general de Caza y Pesca en Aragón, viene gente del gobierno y luego los alcaldes de la zona y los de los clubes de pesca, los que representan a los de la náutica, y yo estoy allí representando a los profesionales, a las tiendas y a la gente de comercio, ¿me entiendes? ¿Qué pasa? Pues que estamos se destinan unos fondos para diferentes cosas, para repoblación, para señalización, para mejora de orillas, para limpieza. Para limpieza se gasta muchísimo dinero, sí, porque se ensucia mucho. Ahora no hay tanto, pero es que antes, cuando se empezó, había toneladas. Yo recuerdo que cuando se hizo el campeonato del mundo de pesca de siluro en Chiprana, yo estuve allí como voluntario con muchísima más gente y sacamos, me parece que fueron 47 toneladas de basura.
1: Madre mía.
0: 47.
1: Sí,
0: imagínate, sí. Ahora está muy limpio y los alcaldes de la zona, nos vamos a centrar en el de Chiprana, que es Javier Nicolás, amigo personal y un profesional como la copa de un pino en lo que se refiere a gestión del municipio, porque lleva, no sé, son 24 años de alcalde y ahora también es presidente de la comarca Bajo Aragón-Caspe. Entonces, de las diferentes inversiones que se han hecho en todos los pueblos, el alcalde de Chiprana, Javier Nicolás, vio una masía, un edificio abandonado, a la orilla mismo de nada, a 100 metros de la orilla del pantano. Hay un puente que cruza el meandro y al otro lado, pues en la partida esta que has dicho, de Casablanca, había un edificio abandonado como si fuera que este tiró una alquería o una masía vieja. Entonces, los fondos que tenían destinados y algunos más que ha sabido él encontrar en la Diputación y en el Gobierno de Aragón, pues ha rehabilitado un espacio que nos quedamos parados cuando lo vimos. Entonces,
1: hombre, el 10. 147.000 euros, nosotros como pescadores, lógicamente diremos que, bueno, oye, si fuera más. Más, lo único que sí que he leído por ahí en prensa que 120.000 proceden de los recursos generados por el propio Coto Deportivo.
0: Claro, pero es que ya te he dicho muchas veces que hemos hablado de esto en otras ocasiones, que el Coto Mar de Aragón, en temporada alta, cuando hay movilidad que pican los peces, entran los pescadores extranjeros a miles.
1: Pero esto es increíble, porque es que lo que ha conseguido es que ese dinero vuelva al municipio de una forma en servicio.
0: Claro, pero de esto tendríamos que hablar más largo y tendido
1: porque
0: mira, la gestión del Coto Deportivo Mar de Aragón ha sido un acierto fenomenal, pero increíble. ¿Qué sucede? Pues que el Mar de Aragón estaba siendo expoliado por rumanos, por gente del este que venían y con redes, había hasta una red mafiosa de venta de pescado.
1: Sí, sí, lo sé. Bueno,
0: pero toneladas.
1: De investigación, ahí tuvimos allá una compañera que estaba corriendo detrás. Cuidado, porque al final esto es peligroso.
0: Era peligroso porque era una mafia. ¿Qué sucedió? Que se creó el coto, se puso una guardería. Hace ya 3 años se compró también una barca con un 90 caballos, una neumática semirrígida, con un 90 caballos para el Seprona. Y el furtivismo no se eliminará jamás, porque el furtivismo siempre, pero no es lo mismo que haya un furtivo con una red y pille media docena de carpas, o uno que va y no lleve licencia y pesque por la noche así, a que haya una red de mafiosos con lanchas, con redes de 1.5 kilómetros de largo y camiones que se llevaban a toneladas los peces. Eso ya era. Ahora esto se ha eliminado. Y ahora pues hay una gestión, hay una comisión asesora y cada año se reúnen y ahí hay unos fondos, unos que se reparten para la federación, otros que se reparten para el gobierno, otros que se. Es decir, hay una gestión. Y dentro de esa gestión, el Javier Nicolás, ahí se ha colgado un tanto, pero se ha colgado una buena medalla, porque eso, si vieras, además, está rehabilitado y por la parte de adentro está en plan rústico, con unas jácenas de madera, un techo, pero fantástico. Y luego, eso está hecho para refugio de pescadores y para atraer turismo, y ahí podrás, pues que te diré, hacerte una barbacoa fuera del edificio, y dentro tienes mesas, tienes un refugio.
1: Sí,
0: en
1: que
0: toda...
1: más allá de los aficionados de la pesca, que cualquier persona que quiera hacer turismo y pase por allí, pues también tiene esa casa disponible.
0: Exactamente. Además de esto, Javier Nicolás hace unos años también sacó fondos, se hizo una rampa para embarcaciones fenomenal en el

0: paraje que se denomina...
1: Da gusto la, escuchar la casa esto, del Marcos barquero, Víctor Calleja.
0: Que se está trabajando, que se está funcionando, y luego, pues el día de la inauguración, ya sabes que yo, como he sido siempre reportero, Marcos, ¿nos harás tú las fotos o qué? Y yo, si te das cuenta, no aparezco ninguna, pero bueno.
1: Las tengo aquí además, ¿eh? O sea,
0: sí, pues no me verás porque cuando se acaba la función, resulta que, hombre, me hice una foto con, mira, vinieron personalidades muy, muy importantes. Por ejemplo, un gran amigo que me tiene mucha amistad y hace muchos años que nos conocemos, y es un gran profesional, es el actual director general de Caza y Pesca en Aragón, que es Alberto Fernández Arias.
1: No. Oye, lo sé, Marcos, muchísimas gracias por acercarnos a esta novedad de Chiprana y por ayudarnos a conocer mucho mejor la actualidad de la pesca en Aragón. Un abrazo muy fuerte y pasaremos por ese refugio en el paraje de Casablanca.
0: Ya sabes que me debes una visita.

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0: Pues vamos a hablar de plantas y lo hacemos con Diego Rivera, catedrático de veterinaria, ay, de veterinaria, de botánica. Sí. Es que hoy, como vamos a hablar de plantas carnívoras, se me ha cruzado el cable. Diego Rivera, buenos días.
1: Hola, muy buenos días.
0: No. He dicho veterinario, no.
1: No, aunque nos interesa y algo estudiamos las plantas medicinales que se usan tradicionalmente para el ganado, o sea que algo, no soy catedrático, aunque admiro el trabajo de los colegas veterinarios, que es impresionante.
0: Sí,
1: o sea
0: sí.
1: Que, pero bueno, algún día podemos hablar de las plantas en veterinaria popular.
0: Venga.
1: Que no es mal tema.
0: Hoy habíamos propuesto las plantas carnívoras, que es una cosa que, claro, uno siempre se acuerda de aquel musical que había una planta que iba creciendo, en fin,
1: sí.
0: pero no son tan malas, ¿no? Las plantas carnívoras no son tan tremendas como salía en ese musical, ¿verdad?
1: Bueno, sí, hasta eran simpáticas, pero
0: sí.
1: Lo malo es que tenían la costumbre de alimentarse de alguna que otra persona.
0: Claro.
1: Vamos a ver, las plantas carnívoras, si eres insecto y según cómo, hasta incluso ratoncito, pues no te serían simpáticas, sobre todo porque efectivamente necesitan capturar animales para poder conseguir nitrógeno y algunos nutrientes minerales.
0: Pero hasta un ratoncito pueden llegar a zamparse.
1: En las que son lo que llamamos las plantas jarro, géneros como nepentes y demás, tienen una especie de, digamos, de estómago, que es como una olla, una hoja modificada, donde pueden caer animales ya pues del tamaño de un ratón pequeño.
0: Madre
1: sí.
0: mía. Bueno, ¿esto es una cosa que hay solo en países exóticos o tenemos alguna planta carnívora más cerca?
1: Sí, las tenemos. Mira, hay una muy... Digamos que los mecanismos son la trampa, las típicas trampas, que hay trampas aéreas y

0: trampas acuáticas, porque curiosamente hay plantas carnívoras acuáticas. Con lo cual, pues ya tenemos otro atractivo. Lo que pasa, en general, las trampas acuáticas capturan organismos muy pequeñitos, y entonces, pues las trampas hace falta un buen objetivo para. Recuerdo que nos costó Dios ayuda a nosotros encontrar encontrar esas plantas, y gracias a unos amigos botánicos franceses nos llevaron hasta el sitio donde podíamos. Es decir, es difícil. Pero luego están las que son pegajosas, es decir, utilizan unas glándulas para que se peguen los insectos, y luego la más espectacular, el género Dionea, donde es como una especie de recuerda un poco a los tacos, a esas tortillas así que se doblan, sí. Y se rellenan de cosas. Pues bueno, la hoja tiene esa forma redondita y plegable, pero con unos pelillos, unos bordes dentados, y tiene la peculiaridad de que cuando un insecto se posa, evidentemente atraído por el color de esa parte de la hoja y el olor y la textura, pues de pronto va y se cierra.
1: Y lo deja ahí atrapado.
0: Lo deja atrapado y lentamente lo va digiriendo.
1: Bueno, la verdad es que, claro, lo principal de estas plantas es que sepan hacer una trampa atractiva, ¿no? O sea, que puedan hacerlo de manera que al final haya un insecto que se meta adentro. ¿Eso cuántos recursos utilizan? Supongo que también olor, ¿no? Todo.
0: Olor, forma, pero curiosamente algunas son tan sencillas como hace muchos años se utilizaban, seguro que alguien recordará, unas tiras pegajosas que se colocaban pues en la, sobre
1: sí,
0: todo
1: las moscas, ¿no?
0: Para las moscas. Bueno, pues esa estrategia la utilizan precisamente las que tenemos más cerca, las pingüícolas, que tenemos en la Sierra de Orla y en la Sierra de Segura, en zonas donde cae agua, justo donde hay una humedad más o menos constante y además no pega mucho el sol, pues tenemos varias especies de pingüícola, y que curiosamente, o sea, llegan a ser, pues a tener un palmo, digamos, todas las hojas se disponen en forma de roseta, muy pegadas a la pared, generalmente crecen en paredes verticales. Aunque en los prados alpinos, por ejemplo, pues hay pingüícolas más pequeñitas que crecen en el prado y ahí se disponen distintos, porque la roseta en ese caso pues está dispuesta en el suelo. Pero funcionan igual, como un atrapamoscas de estos pegajosos.
1: En el que uno se queda pegado y ya está. Y no sé si tienen fama de que a los seres humanos nos parece que huelen mal, ¿puede ser o no?
0: No. En general estas no. Hay otras que sí, polinizadas por moscas, que tienen unos olores tremendos, pero...
1: Claro, es que para traer una mosca, si las moscas van a la mierda, ¿no?
0: Bueno,
1: a lo mejor tienen que oler un poquito así.
0: Aquí yo creo que las engañas más por la vista.
1: Vale.
0: Porque el color sí que tiene ese aire. Uh-huh. Pero curiosamente, como son plantas llamativas y tal, pues incluso, o sea, no es raro que podamos encontrar en los centros de jardinería aquí en Murcia estas plantas, que son muy difíciles de cuidar. Eso
1: claro.
0: Sí es. Uno de los problemas es que ellas necesitan utilizar la captura de los insectos porque crecen en medios donde apenas hay sales, nutrientes. ¿Y qué quiere decir? Pues que si en el medio donde crecen hubiera sales, entonces la planta le va mal.
1: Ah.
0: Y con lo cual yo recuerdo que cuando estuve haciendo una estancia en el Jardín Botánico de Lyon, que había una colección de carnívoras preciosa, el director... decidió cuando me fui regalarme una colección de seis macetitas con seis especies diferentes. Bueno, le hicimos allí porque me tocaba transportarla durante varios meses en varios sitios en Francia. La logré traer a España, aguantaron, pero era un problema porque me tocaba regarlas con agua mineral con pocas bases, o sea, para decirlo claramente, con agua bezoya, y
1: claro.
0: Eso salía muy caro.
1: Muy bajas mineralizadas, ¿no? O sea, muy bajas. Bueno, ¿y tienes que ir poniéndole un mosquito a cada una en la boca o cómo?
0: No, eso ya se encargan ellas.
1: Ah, se encargan ellas, vale.
0: En eso son hábiles. Lo que no hay que hacer, por ejemplo, si uno tiene Dionea, que yo incluso alguna vez he comprado, aunque luego me duran poco, pero

0: Bueno, en los centros de jardinería, pues eso de jugar a darle a la hojita con un palillo así para que se cierre, porque claro, a la pobre le hace cierre y luego esa hoja evidentemente está digiriendo algo que no hay nada.
1: Claro, la cansas inútilmente, ¿no? La agotas a la pobre planta. Claro, es el tipo de planta que más nos parece sofisticada, pero a lo mejor, no quiero decir sofisticada en el sentido de que evolutivamente pues es una planta que casi se mueve, ¿no? Que tiene movimiento, que ha conseguido adaptarse mediante comer animales, aunque sea dicho así de una forma muy, muy coloquial, pero a lo mejor no, a lo mejor son llevan así muchísimos años, o como, quiero decir, que es un producto evolutivo sofisticado o no, o es un recurso fácil para la planta.
0: No, además es una convergencia, es muy curioso porque de cara a esta charla, digo, hombre, me voy a preparar
1: voy a repasar.
0: Y entonces, desde el punto de vista de la filogenia, del origen, la evolución, pues hay familias, grupos, órdenes, dentro de los cuales no hay plantas carnívoras, pero hay alguna familia de plantas carnívoras, con lo cual quiere decir que en grupos de filogenéticamente o evolutivamente muy diferentes, hay siempre alguno que le ha dado por comer mosquitos.
1: Y
0: en ese sentido, es decir, que hay una tendencia y por eso son tan diferentes, botánicamente, morfológicamente. Una de las más llamativas, y además es de gran tamaño, las hojas son estrechas, pero es de ese estilo de cubierta de pelillos glandulares. Esta no es como si fuera una cinta de atrapamosca, esta es curioso porque está rodeado, toda la hoja es como un filamento muy largo y rodeado de unos pelitos rojos que acaban en una glándula que por un lado es pegajosa y por otro lado luego al final te digiere. Y entonces si se pega un insecto acaba doblando. Bueno, pues esa crece en alcornocales húmedos en la zona de Portugal y oeste de España. Y es muy llamativo, el Drosophyllum lusitanicum. Bueno, luego, yo uso este nombre, la mitad de las plantas han cambiado de nombre porque los botánicos somos poco serios y nos pasamos la vida cambiando los nombres.
1: Yo pensaba
0: de las
1: que
0: plantas.
1: Con eso de que los habíais puesto en latín hace muchos años ya se habían quedado así.
0: Qué va, mira, sí. Algún día podemos hablar de eso. O sea, el
1: de
0: que
1: la
0: ahora
1: manía de cambiar nombres.
0: Claro, porque el que ahora el romero que todos sabíamos que era Rosmarinus officinalis, ya porque era el romero de la oficina de farmacia, planta medicinal, ahora se llama Salvia Rosmarinus. Y claro, y ya además te sale casi en todas partes, con lo cual dices, estamos locos.
1: Estamos locos, ya que me lo sabía, ahora otra vez a estudiar.
0: Exacto. Pero estas plantas, ya digo, o sea, es una curiosidad verlas. Hay desde TikTok hasta YouTube hay un montón de tutoriales y grabaciones. Eso era como David Attenborough en alguno de sus programas que tomó se tomaban el trabajo de hacer la cámara Steadicam que llamaban, o sea, ir tomando de vez, digamos, cada minuto o una serie de segundos, ibas tomando una imagen de cómo funcionaba la planta. Y claro, cuando eso lo pasabas
1: a rápido,
0: pues aquello era espectacular porque te refleja los movimientos que realiza esta planta para poder, por un lado, capturar, evitar que se pueda escapar, porque claro, se queda pegado pero un poquito, pero rápidamente se dobla, con lo cual son interesantísimas.
1: Y sobre tiene todo, que ser interesante eso, verlo a cámara rápida, porque en tiempo real es un movimiento lento en realidad, ¿no?
0: Es un movimiento relativamente lento, sí. Lo más llamativo, que también de vez en cuando nos lo venden por aquí, son las mimosa, o sea, mimosa púdica y otras especies del género mimosa. Aquí llamamos mimosas a las acacias, pero la mimosa es muy curiosa porque también se puede, de vez en cuando la tenemos en los centros de jardinería. Son estas que tienen las hojitas muy pequeñas, o sea, tienen con muchos folíolos pequeños, le das así con la mano y de pronto hace ¡plup! y se pliegan. Dan una respuesta inmediata, muy rápida. De ese extremo, la más rápida posiblemente en carnívoras es el género Dionea, la esa que que se cierra el taco para dejar dentro su contenido.
1: Y te machaca si eres un bichito. Bueno, pues ya sabemos que eso, que son plantas que tienen esa necesidad de conseguir los minerales de esta otra manera y que en la región de Murcia podemos encontrar.

0: encontrarlas en algunos puntos, entonces, ¿no?
1: En la región de Murcia lo podemos encontrar en centros de jardinería.
0: Ah, vale.
1: Para encontrarlas...
0: Salvajes no.
1: Salvajes nos tenemos que ir a la provincia de Jaén, a la provincia de Albacete, como lugares más cercanos. Y siempre pues en las zonas altas relacionados con el nacimiento del Guadalquivir, sobre todo nacimiento del río Mundo, etcétera. Zonas de ese tipo, zonas donde además pues hay una humedad permanente y lluvia, porque son plantas que eso también, si uno quiere conservarlas, pues tienen que estar a la sombra, porque se secan con mucha facilidad.
0: Bueno, pues una curiosidad de la naturaleza y una forma de adaptarse que han tenido estas plantas y que, oye, les funciona. Pues Diego Rivera, muchísimas gracias.
1: Nada, gracias a vosotros y a Celia, que fue la que sugirió que habláramos de las...
0: Le apuntamos las el plantas. Tanto.
1: Efectivamente.
0: Muchas gracias.
1: Adiós.
0: Hasta luego. Pues de nuevo le damos la bienvenida a Daniel Torregrosa. Buenos días.
2: Muy buenos días.
0: Ya saben que nos está haciendo un diccionario escéptico. Él es vocal de la Asociación Círculo Escéptico de España. Y hoy vamos a hablar, o vamos a poner la letra N de numerología.
2: Numerología.
0: Venga, exacto. ¿Qué es la numerología?
2: Bueno, pues la podemos preguntar a nuestro amigo Santi García Cremades.
0: Sí, porque tiene un poco de fascinación por las matemáticas esto,
2: sí,
0: ¿no? Aunque sea lejana.
2: Hay que mandarle un saludo porque además ha sido doctor hace poco. Yo estuve en su...
0: ¿Lectura de su tesis?
2: La lectura de su tesis ahí en Elche y bueno, le mandamos un saludo. Tenía que venir él.
0: Para hablar de numerología, bueno, hablamos de números. De Santi García Cremades, que es divulgador y muy conocido.
2: Fantástico,
0: también.
2: Fantástico, y está a nivel nacional ahora mismo en lo más alto.
0: Sí.
2: Bueno, pero ¿qué es? ¿Qué es la numerología? Bueno, es la creencia de que los números tienen un significado místico o influyen en la personalidad, influyen en el destino, los acontecimientos de una persona. Esta creencia, esta asignación, esta atribución a los números de algo que no tiene.
0: Pero números como por ejemplo fecha de nacimiento, igual
2: fecha
0: que el horóscopo o otro tipo de
2: las
0: números.
2: Las letras del nombre convertidas en números mediante sistemas distintos, alfabéticos. O sea, hay muchísimas variantes.
0: Nuestra vida está llena de números, Santi, claro, lo dice mucho, ¿no?
2: Claro. Y luego también esto también se une con la superstición de creer que un número va a caer en la lotería.
0: Bueno, sí.
2: O en la primitiva, o etcétera. Porque tú has nacido ese día, tú pones ese número.
0: Ya.
2: Bueno, es un poco... esta creencia tiene raíces muy antiguas, porque ya los pitagóricos ya atribuían propiedades místicas a los números. Y esta tradición se mezcló después con la cábala, la astrología, otras corrientes esotéricas, hasta llegar a lo que es la numerología moderna.
0: Vale.
2: Que sigue siendo bastante popular. O sea,
0: tiene un poco el mismo principio que la astrología, que es intentar encontrar explicación. Hay quien luego al final consiguió que eso se convirtiera en una ciencia y va a la astronomía. En el caso de la numerología pasa lo mismo. O sea, hay muchas cosas que los números explican porque hay matemáticas detrás, ¿no? De cómo funciona el mundo, de la física,
2: No tiene tanta fuerza como la astrología tuvo en su momento, que luego se separó con la astronomía, porque la astrología era... Pues era en sus inicios, era algo bastante, bueno, de una curiosidad y gente que se interesaba muchísimo.
0: Sí.
2: La numerología era, los pitagóricos, si es que también lo que nos ha llegado hay que creérselo, porque las fuentes históricas son como son.
0: Ajá.
2: Pues sí que, bueno, pues le gustaba el tema de los números, entonces ya, pues, y como le salía eso tan redondo y tan perfecto, pues decía, esto
0: funciona.
2: La idea de la perfección, Dios, etcétera, etcétera. Bueno, pero es una pseudociencia, no tiene ninguna validez. La matemática sí, evidentemente.
0: Sí, la matemática sí, pero entonces hay gente que piensa que puede saber qué te va a pasar en base a los números de tu vida.
2: Sí, o parecido con la astrología, o cómo eres en función
0: de
2: qué día de la semana has nacido. O sea, es algo totalmente arbitrario.
0: Ajá.
2: No hay ningún fundamento. ¿Y por qué el número 7 y no el 11?
0: Ya.
2: Que es más bonito, ¿por qué? Que lo es, yo prefiero un 7.
0: Sí, sí, es curioso que al final todos pensamos en nuestros números favoritos y son los mismos para casi todo el mundo.
2: Sí, exacto, son los bonitos, ¿no? Bueno, hay gente que le gusta el 15, el 7, el 3.
0: ¿Pero por qué son bonitos?
2: Pues no lo sé, porque, bueno, sí, podemos entrar en fenómenos de que siempre suelen ser impares.
0: Sí, es verdad, nos gustan más los impares.
2: Luego tenemos números asociados pues a muchísimas cosas, el 8 en China, el 13 da mala suerte, ¿por qué?
0: Claro.
2: Pero en España, en otros sitios, no.
0: Claro.
2: O sea, ¿por qué te da mala suerte? ¿Por qué te lo han dicho?
0: No, y luego, por ejemplo, en muchas historias de la Biblia y tradicionales, el 12 también es un número importante. En fin, hay números que se van repitiendo, sí, por lo que sea.
2: Sí, bueno, pero es un criterio que no es objetivo, es totalmente arbitrario. Uh-huh. Totalmente, no hay nada. O sea, la descripción.

0: Tienes que se ofrecen de estos fenómenos, pues las unimos con la astrología, como tú has dicho antes, Marta. O sea, el efecto Forer, que ya comentamos aquí. Sí. O sea, eso, una ambigüedad, algo muy vago, muy...
1: Que nos viene que nos bien vale a todos, todo, y nos lo creemos
0: y
1: todos.
0: Y nos gusta y lo asimilamos así. Mm. Y seguimos creyendo en esto también porque los humanos, nosotros, estamos siempre con el sesgo de confirmación. Si ese número que te han dicho a ti o te han atribuido a alguien nos dice que somos intuitivos, pues recordaremos con más facilidad las veces en que actuamos por intuición y olvidaremos las veces en las que no. Queremos siempre confirmar, y es lo de siempre, que creemos que tenemos razón.
1: Sí, y aparte, cuando expresamos cualquier opinión. Nos gusta más cuando nos dicen cosas bonitas sobre nosotros, ¿no? Que nos confirman cosas buenas que pensamos de nosotros mismos.
0: O en tus creencias, si ves algo que se reafirma. Uh-huh. O sea, ese círculo en nuestro cerebro funciona así. Y luego nosotros hemos evolucionado, los humanos, que estamos aquí por algo, porque son millones de años de evolución, para encontrar patrones. O sea, siempre encontramos patrones donde no hay. Uh-huh. Esto es una ventaja evolutiva, porque es mejor ver un patrón falso que no verlo.
1: Y que no verlos de verdad. O sea, claro, quiero decir, que más vale...
0: Lo enlazamos con un depredador. Es mejor estar en la cueva ahí en Atapuerca y escuchar en la calle un ruido, es mejor no salir... A lo mejor es el viento, que salir a mirar quién es y sea un tigre de dientes de sable que te arranque la cabeza.
1: Sí, a lo mejor es eso, ese patrón de decir los animales más peligrosos salen de noche a buscarme, que decir justo salen a las 3 de la mañana, ¿no? Eso.
0: Pero esta evolución nos ha llevado a que somos vulnerables a sistemas que nos prometen orden y sentido en la aleatoriedad, como los números. Uh-huh. O sea, nos hace vulnerables esta, porque somos así, o sea, hay que entender un poco estos sesgos. Estos heurísticos que tenemos y cómo funcionamos nosotros en nuestra cabeza. Entonces, pues nos encaja todo. Mm. O sea, y luego también, Marta, y los oyentes, seguro que han sufrido este fenómeno, que es el de cuando una pareja o una persona se queda embarazada, nada más que ves embarazadas,
1: claro,
0: por la
1: sí.
0: ciudad.
1: Te
0: compras un coche de una marca y nada más que ves ese coche siempre.
1: Sí.
0: Es esto. Mm-hmm. O sea, es esto que se llama apofenia. O sea, este fenómeno psicológico es la apofenia. Y luego también pues nos gusta tener sentido en nuestra vida, la identidad, sentirnos únicos. Todo esto también hace que la gente, pues bueno, pues que crean estas cosas.
1: Claro.
0: Y también la tradición, como en otras pseudociencias, los pitagóricos, la antigüedad. Pitágoras decía, bueno, Pitágoras
1: dijo matemático, muchas cosas...
0: como matemático, vamos a excepcionar, pero toda la parte de estos grandes pensadores...
1: Porque seas un buen matemático no vas a acertar en todo siempre.
0: Exacto. Todos estos grandes pensadores de la historia de la ciencia, de la historia de la humanidad, uh-huh. ya sea Pitágoras o Newton, tenían muchas veces una parte esotérica, tenían una parte mística, y esa parte mística no ha llegado a la actualidad. Newton, quizá el científico más importante de la historia de la ciencia, pues todo lo que hizo en gravitación, en óptica, etcétera, fabuloso. Pero es que Newton dedicaba más tiempo a la alquimia y al estudio de la Biblia, sí. buscando patrones extraños, y a la numerología, que ya hablamos la semana pasada.
1: Y al final se le fue un poquito la pinza.
0: La numerología estamos hablando
1: hoy. Que se le fue un poquito la pinza al final
0: se
1: a Newton.
0: Se le fue la pinza, pero de esos escritos de Newton nada hay demostrado, o sea, no ha servido para nada.
1: Claro, claro. Él le dedicó muchísimo tiempo a una cosa que en realidad no era científica.
0: No era científica.
1: Pero para él era igual de importante que lo otro
0: sí,
1: que
0: pero
1: estaba investigando.
0: Ojo, también es verdad que mucha gente dice, si Newton no hubiera estado en esas... en esos entretenimientos pseudomísticos,
1: no se le hubiera ocurrido
0: lo otro. O sea, claro. Estas mentes no nos podemos poner en su lugar, pero bueno, la numerología... No tiene ningún tipo de sentido.
1: Y también hay gente que cobra por esto y que te hace, ¿no? Como si fueran...
0: Claro.
1: Bueno, y la cábala, yo he oído hablar mucho del tema de la cábala.
0: También, la cábala. Quizás le dediquemos un programa a la cábala también. Que tiene
1: es una cosa más específica.
0: Pero bueno, la gente pues tiene que cuestionarse esto un poco, que sepa que los números son arbitrarios, los números, pues, o que lo hagan números romanos. ¿Por qué no hay numerología de números romanos?
1: Porque es muy complicado.
0: Es complicado.
1: La verdad pero que bueno. Sí. Pero bueno, es verdad que por ejemplo, los números que marcan tu vida... Por ejemplo, yo nací el 6 de enero, que es el Día de Reyes, pues ya parece que eres especial.
0: Sí,
1: todo el mundo te dice...
0: Es muy bonito.
1: Ah, mira, naciste el Día de Reyes, tal, no sé qué.
0: Sí.
1: Pues no, podía haber nacido el día 7 y seguiría claro. siendo yo.
0: Pero bueno, ya toda esta parte de que uno disfrute o que se compre la terminación de lotería que le apetezca y que le guste, pues forma parte de la ilusión.
1: Claro.
0: O sea, tú tienes que vivir un poco con eso. A mí la gente me pregunta, oye, ¿tú que eres así tan
1: escéptico?
0: ¿Tú juegas a la lotería? Digo, pues sí, a veces juego poco, pero porque sé que no me va a tocar en la vida una primitiva, pero siempre tienes ese momento de ilusión o la tradición en Navidad, lo que sea.
1: Sí.
0: Sabes que no te va a tocar. O sea, sabes, no, te puede tocar.
1: Exactamente, al final a alguien le va

0: tocar.
1: Pero bueno, es una ilusión que yo decido y sé perfectamente lo que hay detrás.
0: Sí, y no inviertes todo tu patrimonio ni te dejas ahí los cuartos. Bueno, pues la N de numerología ya está metida en nuestro diccionario escéptico. Daniel Torregrosa, muchísimas gracias.
1: A vosotros, como siempre.
0: Hasta luego.
1: Adiós.
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0: Bueno, pues continuamos con El Mirador y tenemos por aquí a Isabel Soler. Ella es trabajadora social, pero también es escritora, por eso la hemos invitado. Buenas, ¿cómo estamos, Isabel? Buenas tardes.
3: Muchas gracias por invitarme.
0: Bueno, presentas dentro de nada un libro que lo tiene ahí Alejo en sus manos.
4: Estoy aquí ojeándolo.
0: Es dentro de Ex Libris, de la programación de Ex Libris. Va a ser mañana en el García Alix, aquí al ladito de la radio, cerca de San Antón. Y el libro se llama Mitos griegos, versos para los inmortales. O sea, aquí suena una cosa así como muy, muy solemne, sí. Pero en realidad has querido hacerlo cercano, ¿no? Cuéntanos.
3: Sí, sí. Pues sí, a mí me encanta contar historias, me he criado con ellas también, me dormía con ellas y sé el poder que tienen. Entonces, estas además son historias fascinantes que nos acompañan durante 3.000 años porque las tenemos en nuestro día a día y en nuestro vocabulario, en nuestro léxico diario. Y es una forma de volver a darle vida, acercarlas a los más jóvenes y bueno, y a todos los amantes de los mitos.
0: Entonces has intentado hacerlo más cercano a la gente joven. De hecho, el libro está ilustrado. ¿Quién es la ilustradora?
3: La ilustradora es María Torres Innes, es una artista valenciana, historiadora, ella es divulgadora cultural, tiene un canal en YouTube y está en redes. Tiene en este canal que se llama Archivo Mitológico más de 100.000 seguidores y es que es una entusiasta de la mitología griega, le encanta y además como ilustra, pues la verdad es que las ilustraciones tienen un detalle, cada una es, bueno, está hecha de forma magistral. No es lo mismo, yo creo, que alguien ilustre, alguien que no entiende del tema, que sea alguien que no solamente lo conoce a la perfección, sino que además le encanta.
0: O sea, que el cuento lo contáis por un lado en verso y por otro lado con la propia ilustración,
3: sí,
0: ¿no?
3: Totalmente, totalmente. Solamente mirando la ilustración ya sabes mucho, ya te dice mucho del mito.
0: Bueno, yo digo cuento porque al final hay muchos de los cuentos occidentales que tienen su base también en estos mitos griegos, ¿no?
3: Totalmente, los mitos griegos están en todo, en el arte.
4: Yo diría que todo. Sí. Es más, que tendremos algunos cuentos que sean de origen oriental, pero lo grecorromano lo inunda todo.
3: Está impregnado, sí.
0: Bueno, ¿cuáles cuentas? Dinos alguno de los
3: pues,
0: que están.
3: Mira, tenemos en la portada del libro, encontramos el mito de, bueno, la ilustración del mito de Ariadna, que es uno de mis preferidos, que además lo cuento como en segunda persona, como acercándome, como empatizando con ella, ¿no? Empiezo, te sientes triste y estás muy cansada. ¿Es eso posible, querida Ariadna? Tienes 15 años, plena juventud. Sin embargo, te invade una pena de gran magnitud. Ya puedes juzgar. Ahora ya eres grande, para ver el monstruo que tienes delante. Es el rey de Minos y es también tu padre, aunque lo que hace a ti te descuadre. Y ya.
4: No, pues, qué bonito.
0: Sin leer, gracias. Sin leer.
4: Gracias. No lo ha leído, tiene el libro en la mano, pero ha cerrado los ojos.
3: Que cuando uno le escribe...
0: Ya
3: un
0: lo
3: poco...
0: tienes ahí, ¿no?
3: Sí.
0: Bueno, aparte
3: sí.
0: A ti te gusta mucho contar y de hecho, dentro de tu trabajo has utilizado la cuentoterapia, o sea, que es una cosa que manejas mucho, ¿no?
3: La cuentoterapia es una herramienta que yo empecé a utilizar estando en el equipo de atención a la desprotección infantil del ayuntamiento, trabajaba ahí. Y bueno, pues me ha acompañado y me acompaña y un poco los mitos griegos también tienen algo de cuentoterapia. Yo creo que fue lo primero que se contó la humanidad para entenderse a sí misma y yo creo que nos ayuda aún hoy a entendernos a nosotros.
0: Bueno, hay muchos mitos además o muchas síndromes psicológicos que tienen nombre de mitos también, que, es decir, que al final nos ayudan también a contar nuestros problemas, ¿no?
3: Bueno, y cada vez que hablamos y decimos en nuestro lenguaje común estoy haciendo un esfuerzo titánico o ese es su talón de Aquiles o aquel es un narcisista o no abra la caja de Pandora, esto es como el caballo de Troya, así es que están tanto en nuestro vocabulario y son precisamente esos mitos los que yo he querido acercar al lector con este libro.
4: Es que precisamente para eso se inventaron esos mitos, la manera que tenían hace 2000

0: 500 años de entender lo que era incomprensible y aún sigue siéndolo porque son abismos del espíritu. Sin embargo, una cosa es hacer difusión de esas historias, Isabel,
1: sí.
0: Pero apreciamos en ti, porque lo han escuchado nuestros oyentes, que has recitado, que hay un esfuerzo en hacer estéticamente más bello el relato. De hecho, es que está en verso,
1: sí, sí.
0: Con lo cual lleva un trabajo añadido.
1: Sí, bueno, a mí lo del verso me encanta, me sale solo casi. Yo tenía a mi abuelo que era maestro de escuela, mi abuelo Diego Soler, mi abuelo paterno, que él ya antes de nacer me hizo el primer verso. Y luego lo fue repitiendo muchos cumpleaños, que yo esos poemas los guardo como tesoros. Entonces, es como que he crecido un poco escuchando, quizá por eso a lo mejor me viene un poco de cuna, me resulta fácil escribir en verso, pero es que además pienso que es una forma de ponerle música a las palabras, a la voz, y que llega mejor así a los adolescentes, por ejemplo.
2: Bueno, de hecho hay un QR ahí en el libro, explícalo, lo del QR.
1: Sí, bueno, pues lo del QR es la forma más antigua que tenemos de recitar, se da la mano con la herramienta más moderna que llevamos en el bolsillo, ¿no? que es el móvil, y entonces al sacarlo y escanear, muchos de estos mitos están, algunos recitados y algunos están rapeados o musicalizados.
2: Pero no ha sido Isabel la que ha cantado el rap.
1: No.
0: Sé.
1: Yo pongo...
2: Cuéntanos, ¿quién lo canta?
1: Yo pongo la letra.
2: Tú pones la letra.
1: Suno lo hace.
2: Le has convencido para que participe
1: sí,
2: también.
1: Sí.
2: O sea, que es un libro muy participado, porque el prólogo también es de una persona ilustre.
1: Sí, el prólogo es de Pepe Yagüez, que es un artista contemporáneo, plástico. Él tiene... Bueno, él es un amigo, lo primero. Y luego también coincidimos en el interés que tenemos por la mitología, porque él tiene mucha obra mitológica en escultura, en hierro, en bronce, en pintura, en grabados. Entonces hemos coincidido alguna vez en alguna presentación e incluso nos hemos coordinado para
2: hacerlo.
1: Sí.
2: Ajá. Bueno, lo presentas, como decimos, mañana, y vas a tener a Paco López Mengual, que estuvo hace poquito aquí presentando su libro también,
1: ¿sí?
2: ¿No? Para acompañarte a esa presentación.
1: Sí, sí, sí. Él es el editor y bueno, pues me va a acompañar en esa presentación.
2: ¿Qué vais a hacer en la presentación?
1: Pues queremos hacer algo muy dinámico, porque no queremos que sea una presentación al uso. Entonces, vamos a tener un guitarrista que nos va a acompañar para que yo pueda recitar. De hecho, quiero recitar el de Ariana, y que está, a mí me conmueve, es una de las figuras que más me conmueve. Y luego también queremos ir alternando con música. Queremos poner pues alguna de las canciones que aparecen musicalizadas, rapeadas, en el libro. Pues para ir un poco alternando y bueno, yo creo que puede quedar bien.
0: Ariadna es la que a través del hilo dio la solución a Teseo para salir del laberinto del Minotauro, ¿no?
1: Exacto, la que le dio.
0: ¿Por qué te gusta tanto esa figura o ese mito?
1: Bueno, mira, me conmueve porque Ariadna tiene 15 años cuando hace esto, entonces se enamora por primera vez, es su primer amor, es valiente porque ella está, vive en su castillo, vive con el rey de Minos y ella es capaz de enfrentarse a su padre para salvar a muchas víctimas, ¿no? Que eran sacrificadas cada 9 años de Grecia, venían. Y cómo con esa determinación sale para encontrar a Teseo y le da su ovillo como un gran trofeo, ¿no?
2: De prisa. Esa inteligencia que tiene ella. Y luego, sí. Si no recuerdo mal, Teseo la deja tirada, ¿eh?
1: Sí.
2: No quería yo...
0: Teseo contar. Es que por donde pasó...
2: Por donde pasó...
1: A ver, Teseo es verdad que la recoge, ¿eh? O sea, le dice, volveré a por ti, dice antes de irse. Y va y la recoge, la sube en el barco, pero hacen parada en la isla de Naxos antes de llegar y allí la olvida. O sea que no. sí, es una historia trágica, lo que pasa es que bueno, acaba bien porque Dionisio se fija en Ariadna y aunque ella le pide paciencia porque no está preparada, él es tan insistente que consigue su amor y ella vuelve a sonreír.
0: El de Cassandra también lo he visto.
1: El de Cassandra.
0: Ahí. Ese también tiene su...
1: ¡Wow! Ese es increíble.
0: Te voy a dar la clarividencia, pero por despecharme, creo que fue Apolo, nadie te va a creer.
1: Totalmente.
0: Ese también es terrible.
1: Esa también, esa empieza.
0: Ese es como un periodista que intenta prevenir el caos y el apocalipsis, pero no nos hace
1: caso.
0: Bueno,
1: ¿cuántas Cassandras hay? Por eso está totalmente de actualidad. Ese empieza, quizá no conozcáis la historia de Cassandra, os la voy a contar, seguro os encanta, pues poseía un don fuera de lo común, si era normal o no, ya lo decides tú. Era un don singular, quizá muy femenino, en un mundo de hombres.

Fue duro, me imagino. Escuchad muy atentos, no os perdáis esta historia. Es bueno recordarla por siempre en la memoria. Y ya la cuento. Pero sí, Cassandra era una chica locuaz, divertida, avispada, parlanchina, y un día el dios de la luz, Apolo, se fijó en esta chica. Uh-huh. Y entonces, pues eso, como ella no correspondió a su amor, él

0: Pero al ir a prevenir, cuando fuera a contarlos, nadie la creería, no podría evitarlo.
1: Luego decimos que cómo era posible que la gente recitara la Ilíada y la Odisea entera, pero Isabel se sabe su libro.
2: Una rapsoda, hombre, es suyo, lo ha podido trabajar, pero es bueno, verdad, o sea, que lleva su trabajo.
0: Homero hacía eso, claro, entonces lo que se hacía era recitar, y así era como llegaban las historias de pueblo en pueblo.
1: Uh-huh. Pues ya sabemos que Isabel es capaz de hacer eso, ¿eh? O sea, que el próximo hemos puesto ya que es trabajadora social, que es escritora, lo siguiente es que vas a ser juglar.
0: Pues un poco me siento.
2: Eso es más medieval, rapsoda es más de la edad antigua.
0: Pues me hubiera encantado en la edad media ser juglar.
2: Siendo mujer en la edad media, a disfrutar.
0: Lo sé.
2: Y en la edad antigua también, la verdad.
0: No lo hubiera conseguido. Pero bueno, mira ahora, oye, qué suerte tengo de estar en esta época.
2: Algo se tiene que notar.
1: Sí. Muy bien, pues Isabel Soler, muchísimas gracias. Suerte con el libro, por cierto, ¿dónde se va a poder conseguir estos mitos griegos versos para los inmortales?
0: Bueno, pues por lo pronto, como acaba de salir en las presentaciones, pues tengo una mañana tarde aquí en el García Lix. Luego el lunes que viene tengo una en Molina de Segura. Y luego pues estará ahí en Molina, está en Las Marujas, porque Paco López Mengual es el editor y los tiene todos allí. Y bueno, lo tengo en Wallapop ya, y bueno, pues supongo que irá estando en las librerías. Y bueno, será fácil de encontrar en mi web.
1: Muy bien, pues ya saben que es sobre todo pensando en los más jóvenes, pero que vamos, cualquiera puede entender así los mitos griegos. Muchísimas gracias por venir, Isabel.
0: Muchas gracias a vosotros por invitarme.
1: Hasta luego.
0: Adiós.

0: Bueno, pues están por aquí responsables de la ambulancia del deseo. Yo lo que quiero es que me hablen ellos y me cuenten muchas cosas. El responsable de comunicación es David León. Buenas, ¿cómo estamos, David?
1: Hola, Marta, buenos días. Muchas gracias por acogernos.
0: Cuéntanos con quién vienes y qué historia hay detrás de Alegría.
1: Pues detrás de Alegría hay una historia emocionante, porque Alegría se ha dedicado toda su vida a asistir a los demás, a ayudar a otros pacientes a hacer el Camino de Santiago. Uh-huh. Y ahora creo que es de justicia poética que la Fundación Ambulancia del Deseo, junto con la Residencia Vallesol, hagamos su deseo, que es hacer una última etapa en el Camino de Santiago, y estamos con todos los preparativos ya en marcha.
0: Para eso, ¿no? Porque Alegría, tú entonces el Camino de Santiago lo has hecho muchas veces, acompañando
2: sí.
0: a otros.
2: Sí, sí.
0: Pero aún así tienes esa ilusión de volver a hacerlo.
2: Sí. Yo dejé ya cuando me casé y los niños, tengo muchos hijos y esas cosas, uh-huh. y yo lo dejé, pero yo había estado antes, había ido mucho.
0: ¿Muchas veces?
2: Sí, sí.
0: Muy bien. ¿Y cuántos hijos tienes, Alegría?
2: Tengo 4.
0: 4, bueno, está
2: bien. Y 12 nietos.
0: Muy bien, oye, eso da mucha alegría, desde luego. Bueno, no viene sola Alegría, va también con Soledad y con Miriam, que estáis en la residencia Vallesol, vosotras, ¿no?
3: Sí, sí, buenos días.
0: Buenos días, cuéntanos, Soledad.
3: Bueno, nosotros venimos de Vallesol, Alto Real, que está aquí uh-huh. en Murcia. Y Alegría pues nos había contado sus batallitas siendo voluntaria en con otras personas que no podían desplazarse y que necesitaban ayuda. Uh-huh. Y bueno, nos había contado Camino de Santiago, a Lourdes, a Fátima, un montón de viajes, pero Camino de Santiago como que era algo que a ella le marcaba muchísimo. Uh-huh. Y hace cosa de un año así, el director del centro hizo el Camino de Santiago porque a él le gustaba y por cosas personales pues deseaba hacerlo, y a la vuelta de su Camino de Santiago le dio una pulserita uh-huh. y empezó a recordarlo y empezó a decir, uy, si yo pudiese volver, y nos acordamos que habían venido a visitarnos y nos habían contado la función que tenía la Ambulancia del Deseo en el centro, y dijimos, pues, si pudiese volver, vamos a ver si se puede gestionar, y así empezó pues toda esta andadura.
0: La organización, ¿no? Porque a veces no nos hacemos idea de lo complejo que es organizar algo así, ¿no, David? Porque ¿qué organización lleva el que Alegría pueda ir a cumplir ese deseo de hacer el Camino de Santiago?
1: Cualquier deseo requiere una sincronización y un engrase de una maquinaria que hay que poner en marcha, porque, claro, tiene que haber médicos, enfermeros asistiendo, tienen que estar test para el tema de la ambulancia, y al final, pues bueno, sacar un paciente de una residencia o de un hospital no es baladí, porque hay que tener muchos factores en cuenta.

0: Hay deseos que requieren una logística mucho más compleja. En el caso de Alegría, pues bueno, hay que moverse muchos kilómetros.
1: De Murcia a Galicia.
0: Claro, y luego hay que conjugar y maridar pues diferentes residencias para que puedan pernoctar, hay que, en fin, o sea, no es sencillo. Pero bueno, lo hacemos con toda nuestra ilusión porque pensamos que no puede haber ningún paciente sin cumplir su deseo.
1: Bueno, Miriam, no sé si le vais a acompañar gente de la residencia, Miriam.
2: Sí, buenos días. Está
1: de
2: previsto,
1: Alegría, perdón.
2: sí. Está previsto que le acompañe el director, el médico, también algún auxiliar. Como estaba diciendo bien David, es un trámite bastante costoso. Sí que nos mueve muchísimo la ilusión, pero también pues bueno, hay otras condiciones para que la residente, que no va a suceder nada, pero todo esté preparado, todo esté dispuesto y sea cómodo.
1: Claro, porque por ejemplo, ¿a mitad de camino tiene que pernoctar o cómo lo habéis diseñado?
2: Sí, probablemente, no sé ahora mismo la localización porque lo lleva el equipo que lo gestiona, pero claro, tendrán que pernoctar. Y bueno, como te digo, lleva una serie de cuidados, que ahora mismo es lo de menos porque nos mueve la ilusión, pero que bueno, que son costosos y que lo que tiene que estar es lo más cómodo posible para vivir la experiencia a tope.
1: Claro, para hacerlo bien. Bueno, David, ¿y esto cuándo se va a hacer? ¿Tenéis fecha ya?
0: Sí, el día 23.
1: O sea, el miércoles que viene ya.
0: Sí, esto es inminente ya, Alegría. ¿Estamos contentos o no?
3: Está deseando que sea el miércoles por la mañana para salir y empezar a disfrutar.
1: ¿Qué te han contado? ¿Tendrás que madrugar? ¿Cómo es el...?
4: A mí me da igual.
1: Pero bueno, ¿qué te han contado del viaje? ¿Qué sabes? ¿O hay alguna cosa que te ha sorprendido?
4: Me han dicho que paramos en Benalride.
1: Bueno, un punto en España.
4: Sí, paramos. Uh-huh. Y ahí creo que hacemos noche y ya seguimos. Y eso.
1: Y tú estás dispuesta a lo que haga falta.
4: Sí, a lo que haga falta.
1: Y luego cuando, claro, es un camino de Santiago un poco distinto, cuando eras más joven, eras tú la que llevabas a personas, ¿no? La que ayudabas.
4: Sí, he estado llevando a una, casi siempre a una enferma con silla de ruedas. Me parece que ha sido 18 años.
1: 18 años.
4: Sí. Luego he ido también a Fátima con otra, que esa eran 4, 5 o 6 días, que es a la que te digo que le faltaba una pierna. Y Lourdes buscando de rodillas y él no encuentro el zapato. Y dice, pero Lourdes, ¿cómo van a entrar en el zapato si sabe que yo no sé un zapato? O sea que nos reíamos bien. Al venir para acá, cerca de arriba
1: en el norte de España,
4: sí, Saberio, vamos, paramos para ya íbamos a cenar y cenamos, estuvimos comiendo cada uno, ese era lo que cada uno traía comiendo. Y cuando empezaron ya a montar los autobuses, salió otro, cuando el nuestro, pues se averió.
1: ¿Y os dejaron allí en tierra?
4: Claro, y no se podían cerrar las puertas del autobús. Llamaron a un técnico y todo de Madrid, fue, pero que no fue capaz de arreglarlo. Y tuvimos que estar toda la noche así, haciendo pipí.
1: Donde se pudiera.
4: Entre los camiones y entre las cosas esas, sí.
1: Bueno, esta vez va todo muy bien organizado, ¿eh? Sí, creo que no vas a tener ningún problema.
0: Vamos preparados.
4: Sí, así que...
1: Muy bien. Y se van a hacer los últimos 5 kilómetros, decías, ¿no, David?
0: Sí, correcto. Cada deseo al final tenemos un arquitecto del deseo cuando nos entra la petición, que es la figura, digamos, que organiza un poco y quien define el viaje, dónde se va a parar en función de, pues bueno, de las necesidades que tenga el paciente. Y sí, va a ser una última etapa muy emotiva para llegar allí a la Plaza del Obradoiro con toda nuestra felicidad, ¿verdad? Alegría y poder culminar esa última etapa con tu nombre, con mucha alegría, que es lo que te mereces.
4: Es verdad.
1: Bueno, y claro, al final el Camino de Santiago es mucha cuesta, eso lo tenéis previsto, ¿no? El poder
4: hay un tramo que tenían

0: que subirnos. Yo todavía andaba y eso, sí, ¿no? Y ponían una soga en, a un lado y otro. Y se ponían uno en un lado y otro en otro. Y así nos subían.
1: Bueno, esta vez va muy bien acompañada, porque además sí, sí. Me decía Soledad que allí la van a acompañar muchos residentes también de Valle Sol.
2: Sí, de aquí sale lo que es el director Sergio Moreno, sale también Eduardo Ponce, que es el médico, que se unen allí directamente. Pero allí también llega el señor Vicente Cuesta, llega Raquel, llega Miguel de marketing. Y además, como tenemos Valle Sol en diferentes zonas de España, Valle Sol es de Galicia, que ya han conocido la historia y demás, que se le han enseñado allí, van a ir a unirse con ella a ese encuentro y a hacer ese tramo.
1: O sea que en Santiago va a estar muy acompañada, ¿no?
2: Sí.
1: Muy bien. Bueno, David, hemos explicado un poquito en lo que es el deseo de alegría, pero yo creo que los oyentes de Onda Regional conocen la ambulancia del deseo, porque hemos hablado con vosotros en varias ocasiones. Pero sí, cuéntanos un poquito en qué consiste vuestro trabajo.
3: La ambulancia del deseo básicamente se dedica a cumplir deseos de pacientes que por problemas de movilidad o por un estado muy avanzado de su enfermedad, pues lleva mucho tiempo en su residencia o en el hospital o en su domicilio indefinidamente, ¿no? Nosotros ponemos todos los recursos para que ese deseo ocurra. Normalmente no penséis que son cosas estrambóticas o estrafalarias o deseos muy complicados. La mayoría de las veces son cosas que hacemos todos los días nosotros, pero que no nos damos cuenta hasta que dejamos de hacerlas y empezamos a darle valor a esos pequeños matices de la vida y de nuestro día a día. Uh-huh. Al final primamos lo que es el estado del paciente, que cumpla su deseo. Es curioso porque muchas veces es el más feliz, el paciente, la familia está mucho más afectada normalmente. Y básicamente lo que hacemos es eso, es poder cumplir aquellas voluntades de pacientes que por los motivos que he comentado, pues no pueden moverse, porque hay momentos de la enfermedad o del estado cuando tienes problemas de movilidad que no te hacen caso, ¿no? O sea, que ya como que te dan por un... Ya está todo definido, ya está todo hecho. Entonces, claro, es un servicio que no incluye ningún sistema de salud público, y creemos que es una actividad muy, muy necesaria porque pensamos que, como te comentaba antes, no se puede quedar ningún paciente sin su deseo.
4: Uh-huh. Y no sé si, David, hay algún deseo que les haya llamado la atención en estos años que llevan cumpliendo tantos deseos.
3: Todos los deseos son especiales, porque al final el entorno, la familia, el paciente, los voluntarios, es un baño de emociones muchas veces, ¿no? Sí que es cierto que a cada voluntario, dependiendo del deseo, pues le llega más o no, pues por su circunstancia, por su situación vital en ese momento, pero pensamos que todos los deseos son mágicos, porque al final hemos llegado a casar a una pareja dentro de la ambulancia. Hemos llevado a gente a ver a su equipo de fútbol, hemos llevado a pacientes a conciertos, hemos llevado a pacientes a ver su huerto con los limoneros porque querían verlo por última vez. Deseos de playa hacemos muchísimos, porque al final ver el mar, me acuerdo, había una paciente que era murciana y que no había ido a la playa nunca y nos chocaba muchísimo.
1: Sí, porque,
3: ¿no?,
1: aquí está cerca, vamos, un madrileño lo tiene un poco más complicado.
3: Claro, claro, por eso digo que muchas veces son las cosas más cotidianas del día a día que hasta que no, pues bueno, la salud es como todo, ¿no? Hasta que uno no la tiene, pues no la valora.
1: Claro, no nos pone la realidad. ¿Y cómo se decide qué deseos se van a intentar cumplir?
3: A través de la página web o a través de otros canales nos llega la petición del deseo. Hay una junta ejecutiva que normalmente hacemos todos los deseos que tienen que ver con nuestra actividad, porque nos han llegado a pedir cambiarse la dentadura y le hemos dicho, mira, lo siento, pero este tipo de deseos no lo ejecutamos. Hasta el día de hoy los hemos hecho todos, a no ser que, como pasa muchas veces, que el paciente pues no llega a la fecha del deseo. Por eso el tiempo es un factor fundamental. Como comentábamos antes, el poner en marcha un deseo hay que maridar a muchos actores para que eso ocurra, y hay veces que por mucho que queramos correr, los tiempos son los que son, ¿no? Entonces los deseos que no hemos cumplido muchas veces es porque el paciente pues ya nos ha dejado, pero los cumplimos todos, quiero decir, o lo intentamos, ¿no? De momento, reitero, ningún paciente sin su deseo.
1: ¿Y cómo se consigue financiación? Porque en el caso de Alegría, por ejemplo, pues supone desplazar una ambulancia, un médico, habrá a lo mejor veces incluso que habéis tenido que fletar un avión, no lo sé.
3: Sí, sí, sí, hemos hecho deseos internacionales porque ha habido pacientes que a lo mejor querían volver a Bolivia o querían volver a Ecuador o a otros países. Sí que voy a subrayar.

0: Vaya, Marta, que la ambulancia del deseo es gratis. Uh-huh. Ningún voluntario cobra y no cobramos por ningún deseo. ¿Cómo nos financiamos?
1: Pero las cosas no son gratis.
0: Nada es gratis en esta vida.
1: Claro.
0: ¿Cómo nos financiamos? Pues el IMAS, que Vallesol es una de las residencias que está dentro de su programa, nos ayuda todos los años con una subvención. Desde aquí, IMAS, os agradecemos muchísimo el apoyo a la fundación y sobre todo empresa privada. Uh-huh. Tenemos muchos socios, pero al final los socios, la cuota es muy pequeña y un deseo, por muy nimio, muy pequeñito que sea, al final también requiere mucho gasto y muchas personas que tienen que trabajar en él. Básicamente son empresas privadas, uh-huh, que muchas colaboran y muchas no quieren ni difusión, ¿eh? Esto también lo digo. Hay empresas que colaboran y dicen, no quiero que hagáis ninguna publicación, no quiero que hagáis nada, esto lo hacemos porque creemos en el proyecto. Y luego pues a través de socios y luego a través de acciones, que también hacemos algunos eventos. Tuvimos este sábado una marcha solidaria en Beniaján, que la verdad es que el pueblo se volcó con nosotros y fue una jornada maravillosa, fue una marcha de disfraces. Luego tenemos el foro Premios Ambulancia del Deseo, tenemos una comida solidaria. Entonces, con este tipo de acciones vamos sufragando todos los costes que requiere pues tener una nave, tener las ambulancias, que por cierto, no quiero abusar, pero hago otro llamamiento. Vamos a necesitar una ambulancia nueva, uh-huh, porque caducan. Da igual los kilómetros que tengan, a X años caducan y necesitamos una ambulancia ahora de manera imperiosa, ¿no? Entonces aquí hago un llamamiento a todas las empresas que nos estén escuchando y quieran colaborar con la Ambulancia del Deseo. Bienvenidos sois, estamos abiertos a que podáis formar parte de la familia colaborando con la adquisición de una nueva ambulancia.
1: Y luego supongo que también os encontráis, por ejemplo, imagínate que uno de los deseos es ir a ver un partido del Real Madrid, pues supongo que el Real Madrid colaborará. En fin, no quiero decir nombres propios, pero que al final también la gente que está implicada en el deseo echará una mano, ¿no?
0: A día de hoy es rara la vez que nos encontramos a una empresa o entidad que no nos ayuda. Pensamos que esto es una, en fin, es una fundación que, como comentábamos antes, es muy necesaria, ¿no? Cuando les explicas a qué te dedicas, le cuentas la historia del paciente y un poquito qué es lo que quieres hacer, no nos han cerrado nunca ninguna puerta, y tanto clubes de fútbol, entidades de deporte, empresas,
1: artistas
0: de conciertos,
1: ¿no?,
0: managers, siempre nos lo han puesto todo súper fácil y han hecho que la jornada del paciente en ese deseo haya sido un día inolvidable.
1: Uh-huh. Pues Alegría, ¿tienes preparada la mochila, todo lo que te hace falta para el viaje? ¿Todo?
2: Sí, sí.
1: Con ganas, ¿no?
2: Hombre.
1: Muy bien.
2: Yo creí que no iba a llegar. Es verdad.
0: Llegamos, Alegría, llegamos.
2: Yo creí que ya estaba, porque ya estoy, que no puedo andar. Yo antes iba con el carrito, uh-huh, y los primeros muchos viajes iba con el carrito, me montaba en el autobús, uh-huh, y parábamos en eso, ahí comíamos y luego seguía. Uh-huh. O sea que yo he estado mucho tiempo yendo por mi cuenta, llamémoslo así.
1: Ajá. Bueno, pues esta vez te van a ayudar y vas a tener fiesta en Santiago. ¿Salís el miércoles y cuándo se supone que llegáis?
0: El 25.
1: El 25, este viernes.
0: Sí.
1: Venga, pues estamos deseando ver la foto, ¿eh?, ahí en el Obradoiro, Alegría.
3: ¿Y tienes el libro del peregrino para ir sellando las etapas?
2: Tenía, lo que,
3: claro,
2: pasa que
3: 18
2: no...
3: años haciéndolo.
4: Lo sí, tenía, lo
0: tiene
4: que
0: completo,
4: que sí,
0: ya.
3: Te faltan libros.
4: Varias veces, lo tiene en Badajoz.
2: Lo que pasa es que yo vivía antes en Badajoz, uh-huh, y ahora ya vivo en otro sitio y ya no puedo llevar...
1: El mismo, pasa
2: las
1: por
2: cosas, las cosas. Y
1: uno nuevo. Eso. Quedas la Compostela seguro, Alegría,
3: sí,
1: sin problemas.
3: Claro que sí.
1: Pues muchísimas gracias por venir, Alegría, Soledad, David y Miriam. Y eso, esperamos la foto el viernes, ¿eh?, de esa llegada espectacular. Muchísimas gracias.
0: Gracias a vosotros.
4: A vosotros, muchas gracias.
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0: y macramé y se llama El arte de hacer nudos en redes sociales. Merci, muy buenas.
1: Hola, muy buenos días. Encantada de estar en este espacio.
0: Muchísimas gracias a nosotros por atender la llamada de Onda Regional. Cuéntanos, ¿cómo te iniciaste en este tipo de artesanía y cómo llegaste a dar el paso para ofrecerlo a los demás?
1: Bueno, te comento, yo soy de Ecuador, yo nací allí y cuando era pequeña, pues mi madre esa técnica la hacía mucho. Entonces yo tenía un poco de conocimiento y luego cuando vine aquí a España, hace 20 años justamente, empecé a practicarla de poco a poco. Yo compaginaba mi trabajo con un poco de artesanía, pero cada vez me gustaba más lo que hacía. Entonces luego tuve a mis niñas, hubo que compaginar y entonces pues me dediqué más tiempo a lo que es la artesanía. Y luego cuando ya adquirí un poco más de técnica, de práctica, entonces fue cuando me registré para ser artesana oficial de la región de Murcia.
0: Bueno, el macramé es la decoración a partir de tejidos que usan nudos decorativos, pero tiene infinidad de usos, desde para lámparas, tapices, para mesitas, altares. Cuéntanos un poco cuáles son los productos que más trabajas o que más te demandan.
1: Sí, el macramé en sí es la técnica, se hace a partir de nudos, no necesitamos ninguna maquinaria para transformar los tapices, cortinas, todo a base de nudos de manera artesanal. Lo que más me pide mi clientela son las lámparas y las cortinas de macramé.
0: Y por ejemplo, ¿qué tejidos trabajas?
1: Yo trabajo con fibras naturales, se trabaja el algodón, el yute, la rafia, todo, la lana, todo en tejidos naturales, 100%. Pero claro, la técnica tú la puedes trabajar con cualquier material, pero es verdad que se queda más bonito, más elegante, a vista al consumidor, el algodón. Es la que más se utiliza.
0: El algodón. Por ejemplo, los productos que haces los pueden ver en tus redes sociales si quisieran contactarte.
1: Sí, claro que sí. Yo, por ejemplo, tengo mi Instagram, que sigo siendo el arte de hacer nudos, pero me van a encontrar como Mercy Jiménez. /. Yo tengo mi taller en Alberca y ahí estoy encantada de recibirlos.
0: Y, por ejemplo, una vez conocen entrar en contacto con tus productos, con el macramé, no sé si también facilitas conocimientos, das talleres o te piden un poco ayuda.
1: Sí, doy talleres. De hecho, hace dos fines de semana, antes que estuviera la feria aquí en Murcia, estuve haciendo un taller en Caravaca de la Cruz con unas 7-8 personas y lo pasamos una mañana entretenida, creando nuestro propio diseño. Las chicas cuando llegaron allí siempre se sorprenden y dicen, no, esto no puedes, no lo voy a hacer, no dan crédito. Le digo, sí, porque somos valientes y somos capaces de hacer cualquier cosa. Y una vez cuando terminamos el taller, la verdad que se quedan impresionadas y muy orgullosas de ellas mismas de haber creado una pieza a partir de la nada.
0: Además tiene como una filosofía muy buena, en plan de haciendo el nudo, uniéndose, se genera algo más duradero y estéticamente bello.
1: Claro, exactamente, porque uno no piensa que de una cuerda va a salir una creación preciosa. La gente dice, no, una cuerda no, es que es el tiempo que tú le dedicas, crear una pieza sirve también como terapia. Para concentración en lo que tú estás haciendo, estás deseando terminar para ver cómo ha quedado, disfrutar el proyecto, el proceso, eso se garantiza, sobre todo si estás pasando unos momentos difíciles y con el día a día. Yo, por ejemplo, siempre aconsejo que realice cualquier tipo de actividad manual para distraer un poco la cabeza de nuestro día a día.
0: Claro, esa es otra cosa, ¿no? Usted no solo ofrece bellos productos, sino también la técnica en sí que ayuda en materia de salud mental. Pero estaba echando un vistazo en sus redes sociales, creo que estuvo usted presente en la feria de artesanía que había junto a la Noria en la feria.
1: Sí, esto ya es nuestro cuarto año consecutivo que vamos haciendo la feria y siempre muy agradecida con la buena acogida que tenemos con el público murciano, y hay personas que me conocen, hay personas que me han vuelto a conocer este año por primera vez, nos conocen y se quedan sorprendidos de las técnicas y los artesanos que hay aquí en la región de Murcia.
0: Hay de todo, estoy viendo pues desde bolsos a atrapasueños y collares también, todo tipo de complementos.
1: Sí, es correcto, he estado también en Murcia Pasarela Mediterránea, también he estado trabajando yo con mis diseños, bueno, en fin, para donde me llamen, yo encantada de la vida voy.
0: Pues además de Mercy Jiménez _, ¿dónde más o dónde próximamente se te va a poder ver?
1: Pues estaré, Dios mediante, en las ferias de Navidad, estaré, pero bueno, ya los iré diciendo todo por las redes sociales. Pero si quiero un